0: 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Tiempo. Se indica para mañana martes en Capital Federal una temperatura mínima estimada en 6 grados, la máxima en 16, con cielo parcialmente nublado. 7 grados la sensación térmica, 83% la humedad.
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0: Salud la barra, buenas noches, lo que queda del día que estamos con toda la barra hasta la medianoche, el programa de Gaby Anhelo por Mitre en la radio de la Copa del Mundo en semana de semifinales. Ya está allí la Argentina con Inglaterra el miércoles y mañana también otro partidazo entre España, Francia, Francia, España. Mucho para hablar, porque ya están los árbitros, porque hay hermetismo en cuanto al equipo, si habrá cambios, si no habrá cambios, el duelo, se pasan la pelota españoles y franceses, quién es el candidato, quién es el candidato en Argentina, Inglaterra. Bueno, de todo esto vamos a hablar hasta la medianoche en lo que queda del día aquí por Mitre. La primera pregunta para la mesa, y los saludo a todos, es... ¿Hay favoritos en España, Francia y en Argentina, Inglaterra?
1: Qué buena. Sí, hay favoritos.
0: Hay favoritos.
1: Claramente. Están.
2: Para mí no.
1: Claro,
2: para
1: vos muy no. Claros.
0: Para vos, para mí no. Adri.
3: ¿Cuál prefiero? ¿Mi favorito?
0: No. ¿Quiénes son favoritos para vos? Sí.
4: ¿Ves candidatos a ganar sí o sí o los ves parejos?
3: Creo que hay favoritos.
4: Mirá vos.
3: Creo que hay favorito.
0: ¿Quién es?
4: Me quedé solo.
0: ¿Francia o España?
3: Francia.
0: Francia. Uh-huh. ¿Argentina o Inglaterra?
3: Argentina.
0: Argentina, bien ahí.
1: Se la jugó tan convencida.
0: A ver qué me dicen el jueves, me dice después, por la duda. ¿Por qué,
3: yo no quiero, viste, anulo mufa? Porque
0: No, esto está... No, es charla futbolera de cordón de la vereda tomando una birra.
1: Yo creo que España le puede ganar a Francia. Tiene que tener la mejor de las tardes posibles. Pero podría ser.
0: Ha ganado los últimos dos partidos.
1: El gran favorito de esa llave, de ese cruce, de Francia. Y entre Inglaterra y Argentina, yo veo favorito a Argentina. Sí. ¿Puede conseguir un poquito del fútbol que le está faltando? Me parece que no va a tener problemas.
0: Sí, yo también veo igual. ¿Vos?
2: Yo, si es por pálpito, yo los veo parejos. Ahora, si es por pálpito, yo veo... Estoy viendo el Mundial de Brasil 2014. Y Francia sería el finalista.
0: Pero Francia no jugó en la final del Mundial
2: de
0: 2014.
2: No. Pero veo a Alemania en Francia.
0: Ah, ¿ves a Alemania en Francia?
2: Sí. El del 2014, ¿no? Está el de los últimos tres mundiales.
0: Este muchacho no ve el sol, aunque lo lleven al Sahara, ¿no?
3: No.
0: Nunca.
3: ¿Qué pasó?
2: Pero es positivo porque lo veo finalista.
0: No, pero tenés que verlo algo más que finalista. Bueno, pero pensemos en partido de fútbol. ¿Quién es el favorito? ¿Hay favorito? Como
2: ¿para mañana?
0: Sí.
2: No. Creo que va a ganar Francia. Hasta tengo ganas que gane Francia porque quiero jugar contra Francia, en realidad.
0: Eso me gustó, ahí me gustó. Bueno,
2: y ahí venimos los dos nosotros por la misma línea, que queríamos Inglaterra también.
0: Claro, sí,
2: por lo menos la semana pasada. Pero bueno, claro. Uno por ahí sufre menos quizás que con el equipo de fútbol. Yo en mi equipo de fútbol quiero jugar contra los más débiles. Con las selecciones como que me doy algún permitido. Pero sería lindo ganar a Inglaterra. Ahora... Decíamos el otro día que si Argentina le gana a Inglaterra va a llegar con el envión allá arriba. Pero yo creo que si Francia le gana a España o al revés, también va a llegar con el envión allá arriba.
0: No,
3: cualquiera que llegue ahí, llega.
0: El que gane va con envión.
1: ¿Sabes qué veo también?
0: Ahora, es una semifinal. Una semifinal es espectacular.
1: Soñada.
3: Sí. Ideal.
1: La que querían todos.
0: Y sí, a ver, ¿qué podíamos cambiar? Previo al Mundial, tal vez...
2: Brasil por Inglaterra.
0: ¿Había alguna...?
3: ¿Una Alemania?
0: Me acuerdo que había puesto Inglaterra barra Alemania en el mismo plano. Me defraudó Alemania. No, yo Brasil no lo tenía en las semifinales.
3: ¿Portugal?
0: Portugal
2: digo,
0: tampoco. Lo tenía
2: por nombre,
0: junto con Brasil,
2: por ahí,
0: una posibilidad, ahí. Pero ahí, abajo.
2: Sí, Brasil no hizo mérito, pero por ahí por nombre, digo, una semifinal
0: sí.
2: Maravillosa.
0: Llegó más lejos de lo que yo creía Noruega, si querés una...
2: Ahí rompió un
3: poco. Fueron recibidos como héroes, ¿eh?
0: Estuvo a un pase de un boludo como Sorloth de meterse en las semifinales, ¿eh?
1: Lo amenazaron en Noruega, che.
0: Sorloth, sí.
1: Sí, no vuelvas porque le hicieron la argentinada.
0: De todo.
2: A Campás no sé si pudo volver a Colombia. La estaba pasando mal, ¿eh?
0: Campás también la pasó mal.
2: No olvidemos...
0: Sí, que Uruguay, en Colombia es distinto con Noruega porque
1: pasaron
0: en Colombia...
1: Pasaron cosas, sí.
2: El mismo país, cosas, el mundial organizado...
0: En el 94 asesinaron a un futbolista en un bar, a Andrés Escobar, por el gol en contra Estados Unidos.
1: Sí.
0: Para
3: el horror, ¿no? La parte horrorosa.
0: Sí, bueno. Pero pensemos en la Argentina, en lo que tiene que ver con el equipo. ¿Cambios o no?
1: Yo creo que es necesario un cambio, por lo menos.
0: Ajá.
1: No sé.
0: Como la mayoría, vos pensás que la banda, que el ala derecha del equipo es la
1: sí,
0: que...
1: pero yo lo veo muy flojo a De Paul. Lo veo muy flojo.
0: Ahora, ¿vos sacás contra Inglaterra justamente a De Paul?
1: Ahí está.
0: Con ese con ese espíritu, con esa categoría para erigirse en el motor, en el alma del plantel en momentos incómodos.
4: Para aguantar los trapos de Paul.
0: Para aguantar, por eso, a eso
4: no, voy. Pero digo, de última... Yo armaría una línea de 5.
0: ¿Y si es tarde, dejarlo para el final?
4: Y lo que pasa es que no sé si él te
0: línea
4: cambia
0: de cinco.
4: La
0: ecuación. No, si armás línea de 5, yo no lo veo.
1: No, tocar el dibujo a mí me parece.
0: No, yo no lo veo.
3: No, no, para mí no. ¿El equipo ganador se toca? ¿No hay un dicho que dice que no se toca?
0: El equipo que gana no se toca.
4: El tema es que el equipo que te gana no es el que arranca jugando.
0: Yo creo que lo que puede motivar a un cambio es el rival. En algún aspecto del rival. ¿Por qué? Porque estoy de acuerdo con lo que dice Martín. El ala derecha de la Argentina no está sólida, no está firme, y el ala izquierda de Inglaterra es la más poderosa. Hasta Bellingham se ha tirado a jugar por ahí.
1: Para mí también, que no es un cambio que haría, pero me parecería muy lógico si mete a Montiel también, porque va a apelar a que...
4: No, creo, para mí lógico.
1: Creo que Montiel es mejor defensor que Molina, y los ingleses tienen por ahí una ventaja.
4: Después vos sabés que va a entrar Molina por Montiel, porque ese es un cambio cantado, nunca los cuatro terminan jugando, y vos también tenés que pensar posibles penales.
1: Bueno... Pero el cambio de Paul yo lo veo muy necesario, porque está bien lo que vos planteás, es verdad, fue el motorcito, porque no está siendo el motorcito.
0: No está siendo.
1: La verdad que no.
0: Pero no, los dos primeros partidos jugó bien.
1: Sí, el primero jugó bastante bien.
0: Jugó muy bien, el segundo hizo un trabajo que le pidieron, que fue ponerle el cuerpo al gigante austríaco, y lo hizo bien.
4: Sí, los primeros dos aprobó.
1: Pero yo lo veo
0: con una... Ahora después mostró ser...
1: Con una imprecisión llamativa. Erra pase a dos metros, a un hombre. Sí. Cosas que él... No, no le pasaba. No. No era Messi, pero a ver, la verdad que...
0: Después del partido contra Austria, lo que vimos en De Paul fue el De Paul que sospechábamos, podíamos ver, por haberse dedicado a la Major League Soccer.
1: Sí.
0: Esto es así.
1: Sí.
4: Lógico.
0: Así sucedió.
1: Sí, sí, pagó entonces, caro ir a jugar a una liga menor.
0: Pagó caro él lo que Messi no pagó y lo que pagan cualquier otro jugador que baja un nivel mucho tiempo. No. A ver, le ha faltado lo que distinguió De Paul en los últimos dos partidos.
1: Sí.
0: O tres partidos.
1: Sí, sí.
0: Y este
3: ahora
0: es un
3: pregunto,
0: tema.
3: Si todos están diciendo debería cambiar, debería salir,
0: sí.
3: ¿Por qué lo sigue dejando el DT?
4: Qué buena pregunta.
0: Porque me parece que él sabe que está mal, pero repitió el equipo ahora y ganó con ese equipo. Aunque el triunfo llegó con... le llega con lo que él ve después. Él no, yo creo que lo que no quiere es tocar ese, lo que vos dijiste recién, equipo que gana no se toca.
1: Okay. No, y también hay algo, a ver, la gesta escalón y la escaloneta, uno de los abanderados de Paul, creo que es el que tiene más partido jugado, junto con Messi, con Otamendi, con alguno más. Entonces, también hay algo de estas deudas, vos me ayudaste a ser campeón del mundo, yo te voy a bancar en las malas, está todo eso. Ahora, el Mundial, perdés, te vas a tu casa.
0: Sí.
1: Ya el Mundial.
4: Bueno, pero no perdimos el tema.
0: Pero para... no, es verdad... Pero para...
4: Parece una pavada, pero no perdemos.
0: Para no sacar a De Paul, la repregunta es, fenómeno, está mal De Paul, lo sacamos. Si sale Molina, ya sabemos que juega Montiel.
4: Sí.
0: Si sale De Paul, ¿quién juega?
1: Para mí hay un solo jugador que tiene características muy parecidas a De Paul, que es Ezequiel Palacio. Es el único que yo veo. ¿Parece? Porque yo no quiero tocar mucho, me parece.
0: Pero tiene menos movilidad para ir adelante.
1: Bueno, pero Ezequiel Palacio en River hacía un laburazo al estilo de De Paul. De Paul tiene mejor prestaciones de ese estilo, cuando las da. Ahora no las está dando.
0: Para marcar.
1: Sí, para marcar, para correr, para redoblar, para... Bueno. Ezequiel Palacio ha hecho goles, ha jugado de doble cinco, es un volante mixto de clásico. Si está De Paul bien, yo no lo digo este cambio.
0: ¿No te llama la atención que Palacios no haya entrado
1: ¿Sí?
0: en los partidos del Mundial?
1: Sí, que... lo hizo jugar de cuatro.
0: Claro, lo hizo jugar de cuatro contra
4: Jordania.
0: Pero digo,
1: después no
0: ha entrado en los partidos complicados. A eso me refiero.
4: No,
0: ¿sí?
4: Nunca.
0: Fue titular contra Jordania.
1: Yo lo pienso a Palacio.
4: Sí, de cuatro.
0: De cuatro.
1: Lo pienso a Palacio porque creo que es el que tiene las características más parecidas. Porque si no, podría pensar en los Chelsea, si querés. Pero ya
4: Juliano,
1: no son las características similares.
0: Pero Juliano
1: tampoco son las características similares.
0: No. ¿Sabés por qué yo creo que Juliano no? Creo, ¿eh? Yo creo que lo ve a Juliano muy intempestivo, muy
1: sí.
0: con mucha energía. Y este es un partido para jugar con mucha cabeza también. Y además Juliano va mejor de lo que vuelve.
4: Sí,
0: porque
4: sí,
0: es metedor
4: sí.
0: en la banda, pero a veces se pasa de revolución. Y un jugador medio pasado de revoluciones Una tarjeta amarilla, un condicionamiento en el arranque del partido, te provocan, entras, jugás con el cuchillo entre los dientes como jugaba el padre, se va en una. El padre lo hizo echar a Beckham en un mundial.
4: Sí, el otro día estaban juntos.
0: Ya tenía un recorrido el Cholo cuando pasó eso que no lo tiene Juliano, por ejemplo. Y tenía otras características.
1: Ahí ya es cambiar demasiado, me parece. Yo no lo veo tocando mucho. No, por eso pienso en esa pieza. Es una pieza por pieza similar.
4: Entonces mantenés el equipo.
0: Sí, ¿sabés por qué sí en ese sentido? Porque yo digo, si vos... ¿Cuánto hace que De Paul, para mí, después de Austria, ha dejado alguna duda? Por lo menos en los últimos tres partidos. Sí. Jordania no, pero en los últimos tres partidos sí.
1: Y ha salido.
0: Claro. Si cuando salió De Paul... ya no jugó Palacios, ¿por qué lo pondrías de titular a Palacios?
1: Algo
0: están viendo en el cuerpo técnico para no ponerlo. Ahora, esto quiere decir que no lo van a... No. Digo razón.
1: Pero cuando salió De Paul, era una Argentina que estaba urgida, que tenía que ir a dar vuelta, a buscar partidos, porque todas las veces que salió...
0: Es un buen razonamiento.
1: Entonces, termina entrando el Flaco López, termina haciendo cambio a ir a buscar un partido.
0: Para otra cosa, claro. Está bien, es un buen razonamiento.
1: Ahora, sí, yo igual lo veo como vos, ni Ezequiel Palacio, ni el Colo Barco. Yo pido todos los partidos del Colo Barco, porque para mí en algún momento que los partidos se complican, que no aparece el fútbol argentino, creo que es un juego que te puede dar algo. Y no tiene los minutos, entonces evidentemente no van a ser los primeros cambios. Uf. Y más una semifinal de Mundial contra Inglaterra.
0: Sigo creyendo que el Colo Barco, como el chico Nico Paz, para partidos con Argentina ganando 2-0,
1: claro,
0: y soltarse en el juego. Acá a la Argentina lo han obligado a jugar desde la otra faceta que tiene también cualquier equipo argentino. Si hay que aguantar, aguantamos.
4: Sí. Yo pensé que me iba a decir también, quiere morir de última. Si toca morir, con lo suyo, con los que lo trajeron. Bueno, el tema es que entró el otro día José López.
0: Es una mirada
4: aleatoria. No estaba dentro de lo suyo.
0: Pero yo creo, digamos, que el Flaco López...
1: A
0: buscar partido. La obligación era... Ya tenía 2-9. ¿Sabés por qué lo puso?
4: Ahora,
0: ¿sabés
4: no salía
0: para qué
4: Julián?
0: Lo puso el Flaco López?
4: ¿No iba a salir Julián?
0: ¿Sí?
4: Tengo entendido que iba a salir
1: Flaco
4: Julián.
1: López dijo después en una entrevista, mi cambio era por Julián, pero...

0: ver el bombazo que mete.
1: Impresionante. Qué pedazo tremendo, de gol, ¿eh?
0: Tremendo. Hay una jugada, creo que es en un Atlético Real Madrid.
2: Sí, señor.
0: Hay una jugada muy parecida, un gol muy parecido, pero en donde toda la jugada la hace Julián Álvarez. Él sale, está en el área, se la lleva hacia afuera, hace un giro y cuando hace un giro saca el remate. Aquí en esta, el Flaco López le hace la primera parte de aquella jugada. Espero no estar confundiendo, porque me parece que es con la camiseta del Atlético en un partido frente al Real.
2: Sí. No me acuerdo si fue en la cancha del Real o del Atlético.
0: No me acuerdo.
2: Hasta pensé que era del Real,
0: ¿eh? En donde la jugada es muy parecida, nada más que solo la hace Julián. Él pelea la pelota, la lleva a la punta, vuelve y después saca el remate. Vamos a ver por qué ha entrenado en la Argentina, está volando rumbo a Atlanta para jugar el próximo miércoles. Hay mucho hermetismo pensando en el equipo. Nosotros estamos hablando, en definitiva, de suposiciones que tenemos o cabos sueltos que podemos ir atando. 11-30-03-0790, nuestra línea de WhatsApp. ¿Debería tocar algo Scaloni para la semifinal? ¿Está bien mantener el equipo? ¿Equipo que gana en este caso no se toca? ¿Y si se toca, qué? 11-30-03-0790. La pregunta que hacemos a los oyentes de lo que queda del día aquí por Radio Mitre. Lo tenemos a Lucho Castañares en línea. Lucho, ¿cómo te va?
3: ¿Cómo andan, muchachos? Abrazo grande para todos. ¿Todo bien? ¿Todo tranquilo?
0: Otro para vos. Sí, que esté tranquilo que pueda. ¿Dónde estás en estos momentos, Lucho?
3: Mira, a 1:40 exactamente marca el GPS, llegando a la ciudad de Atlanta, donde también justamente está en viaje la selección argentina. La diferencia es que Argentina lo hace vía aérea y nosotros la recta final vía terrestre. Así que, como les decía, 1:40 de Atlanta, donde va a estar llegando esta noche la selección argentina, donde mañana se va a entrenar, va a haber conferencia de prensa, banderazo. El testimonio de tres jugadores argentinos y ya la espera directamente de la jornada de viernes, el partido sin lugar a dudas, una final anticipada entre Argentina e Inglaterra.
0: Así es. Bueno, estábamos nosotros planteando la hipótesis de que hará Scaloni, si sorprenderá con alguna variante como para despistar a Inglaterra, porque también, más allá de esto que podemos analizar, equipo que gana puede no tocarse, si se toca es la banda derecha por rendimientos un poco más débiles de los que esperábamos del 4 y del 8. Ahora, no descuidemos otro aspecto, y que puede ser una variante que tenga como objetivo despistar al equipo, a Inglaterra. Meter un jugador en un lugar de la cancha que hasta aquí no lo hayamos tenido en cuenta o que no haya jugado, alguien que aparezca en un lugar en el que pueda sorprender. Yo no creo que solamente estén pensando en la corrección de algún vicio o de algún lugar en la cancha donde haya algún rendimiento flojo. Yo no sé si no están el entrenador y sus ayudantes urdiendo alguna parte del plan que no tenga que ver con lo hecho hasta ahora, bueno, para con algún movimiento. A ver, como cuando apareció Di María jugando en un lugar distinto, por ejemplo, en la final.
3: Sí, a ver, es una realidad, es una posibilidad concreta también.
0: Hoy no está Di María, claro, claramente, pero bueno, puede haber un jugador que ingrese desde el vamos y sea una ruptura o que obligue al entrenador rival a replantearse lo que tenía en la cabeza, ¿no?
3: A ver, es una realidad y es una posibilidad muy concreta, sobre todas las cosas porque es un cuerpo técnico que en ese sentido no es que solamente planifica un entrenamiento previo a un partido pensando en ese partido directamente. Este cuerpo técnico, como variante para algún que otro encuentro en esta Copa del Mundo, en diferentes prácticas en Argentina, en la previa justamente a estos compromisos de la cita mundialista y ligados a los amistosos previos de la misma, probó, por ejemplo, en reiteradas oportunidades con una hipotética línea de 5 y esa línea de 5 con diferentes intérpretes, sobre todas las cosas los dos que juegan por banda, ¿sí? Los famosos carrileros. Probó por momentos con Montiel, probó con momentos por Molina, en otro momento también lo hizo, por ejemplo, Simeone, y por la izquierda lo propio con Tagliafico, a veces con Nicolás González, un Nicolás González hasta incluso oficiado de falso lateral izquierdo en algún partido de eliminatorias. Yo creo que si hay alguna posibilidad de variante, si tomamos como referencia lo

0: Que viene haciendo, imagino que puede llegar a ser este el plan B, ¿sí? Para despistar a Inglaterra. Pero después no veo alguna variante de demasiada rara. Si pensamos, e insisto, la base que viene partiendo como titular y que fue ratificada del partido de Egipto al partido de Suiza, que se puede hacer demasiado. Digo, ¿cuál es el cambio que se puede llegar a implementar? Es difícil de pensarlo. E incluso también es difícil de pensar. Imaginemos, ¿no?
1: ¿Por qué es difícil pensar con
0: una línea de cinco?
1: Con los rendimientos, Lucho, que hemos visto, también es difícil pensar a un futbolista del que vos, de lo que lo pusieras, ya sabías cuál era el rendimiento que ibas a tener, que fue aquello de Di María por izquierda. Hoy no tenés a un Di María, no tenés a alguien tan específico para romper, probablemente. Y entonces está bien desde este lugar. Ahora. Que el cambio venga hasta con cambio de sistema, ¿no es mucho retoque de un partido para el otro?
0: Sí.
1: También entiendo el razonamiento, cuando yo planteo esto, mi espejo me dice, bueno, pero también Inglaterra es un rival completamente distinto a todo con lo que ha jugado Argentina en este Mundial.
0: Sin lugar a dudas.
1: ¿Y por qué no eso obligaría, entre comillas, o motivaría al entrenador en pensar hasta un cambio de sistema para jugar el partido del miércoles? ¿Por qué no?
0: Sí. A mí me cuesta mucho pensar una variante táctica con estos mismos nombres, a mí particularmente, porque no lo veo a Julián jugando en otro lado donde está jugando, no lo veo a Messi en otro lado donde lo está haciendo, lo propio el mediocampo, y ni hablar la línea defensiva. Por eso digo que me cuesta, si tomamos como referencia a los futbolistas que vienen oficiando, más allá de que puede jugar Montiel, más allá de que puede jugar Molina, o en el lateral izquierdo Tagliafico o Medina, pero me cuesta desde ese lado tratar de encontrarle una posición diferente a la que vienen oficiando los jugadores que vienen jugando. Por eso imagino, si hay alguna variante, no solamente de posición, sino también de nombres. Ahora la pregunta, volviendo a este tema, imaginemos, ¿no?, un escenario alternativo con una línea de cinco defensores. Para que jueguen cinco defensores, tiene que ingresar un central. Ese central probablemente sea Nicolás Otamendi. Ahora la pregunta, la gran pregunta, la del millón, es ¿qué mediocampista sale? De Paul, McAllister, yo no lo veo saliendo, por ejemplo, a Paredes, y tampoco lo veo saliendo a Enzo Fernández.
1: Es verdad, sería demasiado arriesgado sacarlo a McAllister, pero también muy arriesgado, porque hay un tema en el que también tenemos que pensar. Cuando vos decís línea de cinco, fenómeno, ¿para qué? Porque vos no te olvides que Inglaterra juega con un solo nueve, un solo delantero que ataca la posición del nueve, no siempre juega allí, pero allí es donde más pesa, como Kane, y después dos extremos, uno más abierto que otro, o por lo menos siempre pegado a la raya, como es Saka o Madueke. El de la izquierda, en el último tiempo, Gordon, va por afuera, pero muchas veces se mete hacia adentro también, como para meter el pase que mete el otro día contra para Bellingham. Y después tenés a un Bellingham que también llega al área con cierta soltura, por más que sea volante. Entonces vos decís, línea de cinco, ¿para tomar a quién? ¿Para que uno de los stoppers tome a Bellingham y los marcadores de punta vayan con los extremos? ¿Y no dejás la mitad de la cancha muy expuesta a que se vengan también los marcadores de punta? Por ejemplo, Reilly, más que el del otro lado. También hay que mirar el juego del rival.
0: Pensando... No, sin lugar a dudas. Sin lugar a dudas, y eso está claro que lo mira, ¿eh? Eso está
1: sí,
0: claro que lo mira.
1: Si lo vemos nosotros, mirá si no lo va a ver Scaloni.
0: No, pero digo, sobre todas las cosas, yo creo que alguna debilidad que se puede llegar a encontrar en Inglaterra es el retroceso de los laterales, o más bien la espalda de los laterales, y el retroceso de los centrales hundiéndose y dejando un poco de espacio también. Por eso yo tampoco lo veo sencilla esta alternativa de la línea de cinco, por lo que vos bien marcabas. Será más bien una cuestión de tratar de, en principio, mejorar las virtudes de Argentina, de explotar sus virtudes y, sobre todas las cosas, de tratar de hacer mucho más vulnerables las falencias de Inglaterra. Y yo las pequeñas falencias que veo en Inglaterra son justamente estas dos. Pero no veo que sea tan sencillo, sobre toda esta cuestión de mitad de cancha para adelante, de sacar a un futbolista o de cambiar a un futbolista.
1: No,
0: hay argumentos...
1: Es muy difícil pensar en quién sacar. Yo, si vos me preguntás quién podría entrar para, no para sorprender, porque el rol siempre lo ha hecho, pero sí para incomodar, porque desde ese rol me parece que puede incomodar mucho, es Nico González por la banda izquierda.
0: Sí.
1: Nico González viene entrando bastante bien en los partidos que ha entrado en esta Copa del Mundo. Ahora, que después el entrenador decida que ese ingreso de Nico González sea una alternativa para el segundo tiempo, también es una posibilidad. Me costaría mucho pensar que le pida a Messi que varíe su posición en la cancha, por ejemplo.
0: No, sin dudas. Sí, por eso a mí lo que más me cuesta de todo esto, porque está clarísimo que ingresar, puede llegar a ingresar Nico González, lo puede hacer Almada, que incluso ingresó de muy buena manera el último partido ante Suiza. Hay variantes al alcance de la mano, de buenos rendimientos, y que tranquilamente se pueden llegar a meter en el equipo titular. Ahora la pregunta, y volvemos a lo mismo, es la dificultad de encontrar quién puede llegar a abandonar el equipo. Paredes ingresó y mejoró a Argentina. Paredes, desde que ingresó, fue titular, mejoró a Argentina.
1: Paredes no sabe.
0: Es el volante central de esta selección argentina, titular, estando bien, hasta me animo a decir indiscutido. No hizo ningún mérito para abandonar el equipo cada vez que sumó minutos. Enzo Fernández, está claro que está muy por debajo del rendimiento que en algún momento mostró, pero fue clave en el partido ante Egipto. Y en esta clase de partidos ante Inglaterra necesitas un volante de estas características, que llegue al área, que sea sorpresivo, que sorprenda a los centrales, que maneje también un poco la pelota. Después, insisto, me cuesta mucho pensarlo afuera del equipo McAllister, a pesar que no está en su mejor versión, y lo propio con De Paul. ¿Por qué lo digo por De Paul sobre todas las cosas? Pensar una posible salida de De Paul para que ingrese el que ustedes quieran, porque en algún momento el propio Scaloni, en una conferencia de prensa, dijo, decile vos a Rodrigo De Paul que salga, como diciendo, es prácticamente imposible poder sacar a Rodrigo De Paul. Además de esto, una estadística que habla por sí sola, a pesar del rendimiento y de la actualidad, es el futbolista con más partidos en la era Scaloni, por encima de Lautaro Martínez, por encima de Messi. Entonces no es sencillo.
1: Sí.
0: A Messi está clarísimo que no lo va a sacar, y a Julián mucho menos.
1: Tenemos que ir a las noticias. Ya está Tony también para sumarse a la mesa. ¿Nos esperás un par de minutos? Que hay un par de preguntas más, Lucho.
0: Dale, en un ratito volvemos con algunos detalles que tiene que ver con el operativo de seguridad que se prepara en Atlanta. Así que hagan tranquilo y en un ratito volvemos.
1: Muy bien, Lucho Castañares con nosotros, ya volvemos con él. 9:30, ¿cómo va, Tony?
2: ¿Cómo está?
1: Bien, muy bien.
2: O sea, ¿todo bien?
1: La pregunta era,
2: para mí sale de Poli Inter Otamendi.
1: ¿Vos crees que hay...?
2: Si hay algo que reforzar es la defensa y no el ataque. Los goles siempre se caen de todos lados. Y para mí, digamos, lo que hizo, el cambio que le hizo Paredes al técnico, ahora el técnico lo va a hacer. Porque el cambio ese lo hizo Paredes. Paredes le pidió a Otamendi. Lo viste, ¿no? Viste los doblajes y todo. Paredes fue y le dijo, si yo salgo acá, me están comiendo por el otro lado y no tengo a nadie que marque. Necesito... ¿Y qué querés? ¿Un central más? Sí, un central más. ¡Pum! Otamendi adentro. Para mí el cambio es ese, porque además te digo una cosa, es la primera vez que para mí Argentina no va como favorita a un partido. Por lo menos como favorita absoluta. No estoy diciendo que Inglaterra sea favorita, estoy diciendo vas en condición de igualdad.
1: Tenés razón, es una muy buena apreciación. A ver, estamos hablando de que es un partido de una jerarquía y de una obligación como no ha tenido otro.
2: No tuvo rivales ni como Kane ni como Bellingham enfrente.
1: Ninguno.
2: Jugadores de esa jerarquía no tuvo ninguno. Entonces, para mí, amerita, porque lo más flojo de Argentina hoy está en el retroceso.
3: Yo digo
2: lo que tiene que hacer Argentina. A Inglaterra que haga lo que quiera. O sea, Argentina lo que tiene que hacer es reforzarse, porque en el retroceso anda como el culo. Cada vez que le atacan, o sea, la verdad es que el otro día nos salió un par de dibu. Yo banco la pareja de centrales, sé que muchos están diciendo que la pareja de centrales es la mejor del mundo o una de las mejores del mundo. Para mí, en este mundial, lo malo de Argentina es en el retroceso, no es en el ataque. Porque si vos te fijás, creo que tiene 17 goles Argentina. ¿17 goles en 6 partidos?
1: Es el que más goles tiene de los 4.
2: Por Dios, o sea, estamos jodiendo.
4: Pero
2: o sea,
4: también, no, goles, uno que yo dos.
1: Bueno, pero también 17. Es el que tiene más goles en contra.
2: Bueno, por eso te estoy diciendo, vos fíjate que la gran diferencia de marca España es que tiene un solo gol en contra. también tampoco hace tantos, porque tiene creo que 9 a favor o 10 a favor y uno en contra. O sea, Argentina está como muy desbalanceado. Hace mucho y concede mucho también.
1: Argentina
2: y
1: el hizo otro día... 3 goles en todos los partidos, menos con Austria.
2: Bueno.
4: Ahí tenés los 17.
2: Es tremendo. Tremendo.
1: Ese, el poder
2: para mí
1: ofensivo
2: no, para
1: que
2: mí
1: ha
2: no,
1: demostrado.
2: Para mí no hay un problema ofensivo. El problema de Argentina es defensivo. Y no defensivo puntualmente de los defensores.
3: No, claro,
2: le faltan el retroceso porque los volantes no están, no están acompañando. Es
1: el sistema.
2: Y te digo, si nosotros vamos al equipo de Qatar, el equipo de Qatar, las más de las veces jugó con 5 defensores. No jugó nunca con... O sea, casi nunca jugó con 4. Si vos te fijás, eran...
4: El otro día,
2: ¿te acuerdas que lo vimos?
4: Que
2: 3 centrales, más los 2 laterales, y después jugaban Enzo, bueno, el mejor nivel de De Paul, Enzo McAllister, más Julián y Messi arriba. O sea, era 5-3-2, no era... o como lo quieras ver en ataque después. Por eso soltaba Molina y llegaba de 9, por eso soltaba Tagliafico, Bacuni llegaban
4: de
2: 9.
4: Da libertades para
2: claramente
4: los laterales.
1: Vamos a ir a las noticias. ¿Qué tenemos con usted, señora, después?
5: Bueno, en un ratito vamos a estar viendo la nueva mascota de Haaland. Es raro, Haaland, ¿viste? Que come 6.000 calorías, que se entrena como loco. Bueno, ahora tiene una nueva mascota. ¿La viste? ¿Sabés de qué estoy hablando? Más o menos. Bueno,
3: creo que la vi.
5: Tenemos imágenes de la llegada a Oslo con su mascota
1: con
5: nueva.
1: ¿Con la mantita del avión, no?
5: Exactamente. Vamos a estar contando de qué se trata eso. También cómo recibieron a la selección. Estuvieron ahí más de 120.000 personas. Rojo, impresionante, todo teñido de rojo para darle la bienvenida. Vamos a hablar de un video de Claudia Villafañe y la sorpresa que dio hoy en el programa de televisión de Jimena Monteverde, donde cocina. Y por último, hoy a la mañana, Eduardo Feynman estuvo hablando con la mamá de McAllister. Y ella contó qué le sucede cuando cantan El que no salta es un inglés. ¿Por qué le cuesta cantar
1: claro.
5: eso?
1: Sí.
2: Tiene una ascendencia ahí.
1: Vamos a ir a las noticias a propósito de Noruega. ¿Vieron al de la selección de México, Gilberto Mora, metido entre los hinchas noruegos haciendo el...
3: No,
4: no había visto. No.
2: Lo han genial.
1: Despedazado en México.
2: Muy bien, Morito.
1: El tipo se puso una remera roja y se metió con los noruegos en la tribuna de los noruegos haciendo el remo. Espectacular.
2: ¿Sabés que no le dolió mucho que haya eliminado?
1: No. O se le pasó rápido.
2: Sí.
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8: 9 de la noche, 35 minutos, cielo algo nublado en Buenos Aires, 6 grados 7 décimos la temperatura. Córdoba recibirá del gobierno un adelanto de coparticipación de hasta 400.000 millones de pesos. El anticipo de fondos se materializó tras un pedido de la gestión de Martín Yarlora. La provincia deberá devolver estos recursos antes de fin de año. Córdoba se sumó a otras 15 provincias que solicitaron anticipos de coparticipación durante este 2026. Esperan pericias clave en la causa de Sirio e Insaurralde. La Fiscalía aguarda informes técnicos para avanzar en la investigación por presunto enriquecimiento ilícito y lavado de dinero. Entre las pericias que ordenó el fiscal Sergio Mola figuran un análisis sobre la autenticidad de los videos incorporados al expediente. También se realizará un informe técnico del vestidor de la vivienda de San Vicente y una estimación de la cantidad del dinero. Se pidió además un entrecruzamiento de llamadas y datos de geolocalización. Algo nublado el cielo en la noche de Buenos Aires, 9 grados, 2 décimos la temperatura, 84% la humedad.
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0: Lo que queda del día por Radio Mitre hasta la medianoche en el programa de Gaby Anhelo, esperando las semifinales de la Copa del Mundo. Mañana, por supuesto, transmisión desde la radio. ¿Desde qué hora estamos, Ariel? ¿Desde las 15:50?
1: 15:50.
0: ¿Sí? 15:50. Uh-huh. Arrancamos la transmisión que va de 4 a 7, ¿verdad?
2: Arrancamos y con Argentina arrancamos a las 2 de la mañana. No. O sea, cuando nos vamos nosotros, cuando sale Imagen, arrancamos ya.
0: Arrancamos la previa. A la 1 de la tarde del miércoles, a las 13 horas de la Argentina, una gran previa de 3 horas porque Argentina juega a las 16. Y después ya seguimos hasta la medianoche, ¿no? Se pega el postpartido con el programa. O sea que el miércoles.
1: ¿Sí? La jornada más futbolera de la historia va a ser.
3: Nosotros no faltamos nunca. Quédate tranquilo, Tony, que vos vayas a estar, ¿eh?
0: Hasta la medianoche.
1: Qué bueno.
3: ¿Vos pensabas que por
2: 11 horas de transmisión?
0: 11 horas de transmisión.
4: ¿Estás contento?
3: A vos te van a tener muy en cuenta. Sí. 2 horitas y media por lo menos.
0: 8 de la vida.
4: Feliz.
0: ¿Te gusta?
2: O sea, para cuando llegue, ya van a haber agotado las voces, te voy a tener que hablar todo yo.
0: Como con Mafalda, si no te gusta la sopa, 2 platos.
2: No, claro. ¿Sabes lo que comí ayer?
0: Sí, a ver.
2: Y repetí hoy, porque quedó un poco.
0: ¡Epa!
2: Locro.
1: ¡Ah, qué rico!
2: Tremendo, con qué chorizo colorado, panceta,
4: el otro día hice
2: de cerdo.
1: ¿Completito?
2: Locro.
1: ¿Casero o comprado?
0: ¿Te pagas
4: casero? No, hice hace un par de semanas.
0: No, pensé que ahora
4: por primera vez hice. Me animé con mi vieja entre los dos. Salió espectacular.
2: Fui con mi vieja, tu vieja. Lo hice yo.
1: Es mucho el trabajo.
4: Pero claro, es mucho laburo, cortar las cosas. Ella me ayudó en eso.
2: Eso.
1: Dicen que es mejor hacerlo el día anterior.
4: Claro, lo hice el sábado para comerlo el domingo.
2: No, pero esto lo trajo, porque nos juntamos con amigos, lo trajo una amiga y me había prometido porque la había probado una sola vez locro y no me había gustado. Me había parecido como una sopa de zapallo, una cosa medio fea. Y a mí no me gusta la sopa. No me gusta la sopa. No puedo comerla, si hay sopa como sopa. Pero si, no, ¿viste esa cosa que nunca pedirías en tu vida? Nunca pediría una sopa.
1: A mí me gusta con mucho zapallo, bien espeso.
0: A mí también.
2: El locro.
1: Sí.
2: Bueno, está bien, pero tenía tantas otras cosas y tenía el ahumado de la panceta.
3: Dale.
2: Que era espectacular.
1: Qué rico.
0: Locro. Bien hecho el locro.
2: Sí, muy rico.
0: Hay que dormir solo después, pero es muy rico.
1: Deberíamos probar.
2: Sí, por los porotos, por las alubias.
0: 11:30, 03:07:90. ¿Qué tiene que hacer Scaloni? ¿Tiene que tocar el equipo, los mismos 11, para jugar frente a Inglaterra? Te escuchamos, te leemos en el 11:30, 03:07:90, la línea de WhatsApp del programa aquí por Radio Mitre, en la radio de la Copa del Mundo. Bueno, a ver.
1: ¿Dónde
0: iniciamos?
1: Con la mascota.
0: ¿A ustedes
1: les gustan las mascotas? O los animales de compañía, viste, que ahora se cambió. Perro, gatito, pajarito, hámster.
0: No estarías exactamente con el prototipo mascotero, pero te escucho con.
1: ¿No te gustan?
3: ¿Qué te gusta más, la mascota o Shakira?
0: ¿Ah?
1: ¿Un gato no te gusta? Perro.
0: Bueno, prefiero escuchar.
2: Depende cuál.
4: Hoy vi un video, negra que me hizo llorar en Twitter y los reposteé y le puse, si están en acompañado no lo abran porque es tremendo. Y un nenito que se le había muerto el perrito, el perrito muerto le manda una carta porque venía el nuevo integrante. Y le decía, quiero que lo cuides como me cuidaste a mí, gracias por ser mi amigo. La puta madre.
3: Ellos cuando está acostado por dormir a las 2 de la mañana, ver ellos.
1: Pero bueno, alguien más en la mesa que.
0: Solamente tuve perro y sí me gustaba perro. Cuando tenía casa, no en departamento. Cuando tuve casa, sí tuve perro. Me gustan los perros grandes, no me gustan los perros.
1: Claro, le gusta el Rottweiler.
0: Sí, tuve.
1: El grandanés.
2: El grandanés es una cosa hermosa, a mí me encanta.
0: Cruza de Rottweiler y ovejero alemán.
1: Qué lindo.
0: Divino, un perro.
1: Un bicho espectacular.
0: Un bichazo espectacular.
1: Bueno, el que tiene
0: Cascarrabia
1: un bicho.
0: Cascarrabia como el dueño, igual, éramos.
1: El que tiene un bicho.
2: No hay perro
1: raro
2: que no se parezca a su dueño.
1: Claro. Dime, claro. Totalmente, dicen eso.
0: No
1: hay
0: dueño
1: bueno
0: que no se parezca a su perro.
2: También.
1: Sí, bueno, yo tengo. Mejor no cuento qué perro tengo.
3: No tengo.
1: Bueno, el que tiene un bicho raro es Haaland, señoras y señores. Vamos a ver. Cuando bajó del avión, ahí estamos viendo el momento exacto. Miren, llegaba hoy a Oslo, a Noruega, bajaba del avión. Y eso que tiene en la mano, que vos decís, ¿qué es? ¿Qué es eso? Es un mapache disecado, señores.
4: Está con una botella de algo.
1: Claro, porque tiene una botella de whisky el mapache. Lo compras.
0: Por el color debe ser de alguna ginebra o algo por el estilo.
1: O está vacía, no sé, pero es una botella de whisky.
3: De whisky. Pensé que era una mascota de verdad.
1: No. Es la mascota que se compró. Me encanta
2: sí,
1: la música que está sonando. El tema es así, estuvo visitando una casa de regalos, de obsequios, de recuerdos. Típico cuando te vas de viaje, sí, te llevas souvenirs, un algo. Souvenirs. Estuvo en Dallas visitando una casa que comer vende todas estas cosas extrañas, ¿no? Se compró este mapache. Además, encargó dos más para hacer de regalo a miembros de
4: el regalo
1: del
4: irónico.
1: Equipo. Es un regalo medio raro. Por ejemplo, el otro que compró tenía una latita de gaseosa. ¿No? El de él tenía un whisky.
4: Pero bueno, ¿qué es lo peor que te puede pasar que te regalen eso?
2: Sí, es horrible.
4: ¿Cómo no, para no, lo metes, además?
2: Es horrible.
1: Un regalo medio extraño.
2: Es como el arco. Lo único peor que vi fue el arco de Palermo.
1: Si ustedes dicen, me quiero comprar lo que se compró Haaland, quiero el mapache disecado, vamos a suponer que. No, sí, yo no lo quiero, pero bueno. Lo pueden encontrar en la página de este comercio. Claro, sí. La página es la tienda Wild Bill's Western Store de Dallas. ¿A cuánto cotiza el mapache disecado?
0: Estaba $10, hoy debe estar en 2000.
1: $750. $750.
0: Ya no vale más.
1: Julie Newport, que es una de las propietarias del establecimiento, ofreció detalles sobre la visita. Ahí está la página, mirá. Mira. Si la quieren visitar, ves que va diferente, sí, tomando sí. diferentes botellas el mapache. Dijo, fue increíble, fue muy amable. Estábamos todos radiantes de alegría. Jamás olvidaremos su visita. Dice que se llevó además una remera y un sombrerito de cowboy. Así que bueno. Sí. Regalitos,
4: es divertido.
2: La fundación Vida Silvestre está muy contenta con Haaland, seguramente, ¿no?
1: Los
2: proteccionistas.
1: No, calculo que son animales que murieron, no sé,
2: por causas naturales,
1: que no fueron matados. Quiero creer que no los asesinaron para hacer eso.
4: Pero sabemos que es, no. ¿Era literalmente un animal o es una estatua?
3: Sí. Ah. ¿Eso es un animal?
1: Sí, es un animal.
3: Yo no lo digo.
1: Es un animal disecado.
3: No.
1: Lo que no. Sí, es de verdad, no es un peluche.
3: Ah, yo lo horror, disculpa.
1: Sí, es raro, es rarísimo. Es rarísimo.
2: Yo que amo a los animales, lo quiero matar.
3: Yo amo
2: a Haaland, me puse grandote. A Haaland que lo compra, por eso incentiva que lo sigan haciendo.
3: Pero claro. Lo compró o se lo regalaron.
1: No, ¿lo $750.
2: Lo compró y después llevó un par más de regalos.
0: Hay una tienda que los ofrece.
1: Claro. Y se pueden comprar en internet.
0: Se ponen muy críticos, pero salen de acá y se comen un bife, ¿no?
1: Sí.
4: Bueno.
1: No sé. Y después si tenemos imágenes para ver cómo fue también
0: en
1: el recibir. En un ratito, dale.
0: Sí, porque está Horacio. Lo tenemos a Horacio.
1: Ah, Horacio.
3: Hablando de
0: un poco de fútbol, vamos a hablar con Horacio. Horacio, querido, ¿cómo va?
5: Hola, José, ¿cómo estás, querido?
0: Bien, muy bien, qué gusto saludarte, escucharte. Qué dos semifinales que tenemos, Horacio,
5: Qué bárbaro. Bueno, si pensamos bien, tranquilo, antes del Mundial, te preguntaban a vos. ¿Quiénes pueden ser los cuatro semifinalistas? ¿No acertabas por lo menos tres de estos?
2: Sí.
0: Mirá, acá cuando lo hicimos recuerdo haber dicho Argentina el primero, Francia, España, y después puse Alemania / Inglaterra.
5: Bueno, es más o menos.
0: Sí, lo
5: yo
0: tenía.
5: Creo que, ¿viste cómo es esto de fútbol? Se dan resultados increíbles. Los africanos que vienen sumando y sumando se van acercando. Pero a la hora de las definiciones, por obra de lo que fuere, terminaron los cuatro que eran los, digamos, tres y medio de los candidatos.
0: Estoy de acuerdo.
5: Porque el otro sí también fue España.
0: Sí, sí, tal cual. Ahora, estamos hablando de unas semifinales, Horacio, de cuatro campeones del mundo, como ocurrió solamente en el 70 y en el 90, en el famoso Mundial de México y en Italia 90, que las semifinales las jugaron cuatro campeones del mundo. Esta es la tercera vez que ocurre. Por eso digo, son semifinales soñadas estas, Horacio.
5: Bueno, y la de Inglaterra especialmente para Argentina, ¿no?
0: Además.
5: Tiene una connotación muy grande que va más allá del 86, esto te digo. Yo como soy un hombre que tiene muchos añitos, recuerda cuando...
2: 50 y pico, 50 y pico, Horacio, querido, más de 50 y pico no tenés.
5: 53.
2: Bien. Claro.
5: En el año 53 jugaron en la cancha de River, en Inglaterra, cuatro veces, un miércoles y un domingo. Inglaterra en el partido del miércoles fueron suplentes y Argentina le ganó 3-1 con el famoso gol de Ernesto Grillo, que era el gol imposible porque lo había hecho desde un ángulo muy cerrado, y por ese gol se consideró el día del futbolista en la Argentina, el 14 de mayo.
0: Así es.
5: Que Argentina ganó 3-1 con un gol de Grillo y dos goles de Michele, si no me equivoco, ese miércoles. Ahora, jugar el domingo, o sea, con todos los titulares Inglaterra, bajo un diluvio impresionante, que se decía que como en Europa se jugaba con barro y se le dio inicio al partido, y era la cancha de River, verdaderamente era un lodazal imposible, y el partido se suspendió a los 30 minutos 0-0. Y los ingleses se fueron, no hubo otra oportunidad para que siguieran jugando. Esto fue en el 53, un año antes del Mundial 54, que Argentina no participó. Y luego, bueno, tenemos el episodio del 66, que cuando jugaron en el 66...
0: Jugaron en el 62 también en Chile, ¿no, Horacio, no?
5: Chile jugaron también. El Chile perdió a Argentina. En grupo perdió a Argentina, creo que 3-1, si no me equivoco. Y en el 62. Y después, bueno, el episodio del 66 en el Mundial de Inglaterra, que estaban jugando... Que Argentina, a pesar que lo dirigía el Toto Lorenzo, que en el 62... había hecho unos desastres, y Ratín, el finalito Ratín, decía que para el 66 a él lo quiso poner de 8 para que tratara de marcar a Bobby Charlton y de ahí creara juego, y el Rata no era un creativo, y dice que estaba totalmente perdido. El Toto inventaba funciones y jugadores, bueno, lo concreto que Argentina llegó ahí a cuarto de final con Inglaterra. Y lo curioso es que pusieron un árbitro alemán, Kleinten, y el árbitro alemán, bueno, en ese tiempo se había que pedir a un intérprete que entrara para que tradujera lo que decían. Bueno, lo concreto que Ratín, que era el capitán, no se puso de acuerdo con el árbitro y lo terminaron echando. Y quedó esto para la historia. El Rata estrujó un banderín del córner que tenía la bandera de Inglaterra. Y después se sentó en la alfombra de la reina, y quedó esto como registrado para la historia. Perdió Argentina 1-0 ese partido, lo eliminaron. Y ahí nació el famoso apodo de Animals para los argentinos.
0: Y nacieron las tarjetas después, claro, de eso también, Horacio.
5: Y exactamente, ahí se impusieron las tarjetas porque... como la expulsión de Ratín decía que no entendía, tuvo como 10 minutos discutiendo con el árbitro y no sabían cómo hacer. Bueno, ahí se impusieron las tarjetas de amarilla y roja para amonestación y para expulsión. Y bueno, así que la historia es muy grande. Y yo digo que después, bueno, vino lo del 86, los dos goles de Maradona, el famoso gol de la mano de Dios y el famoso gol más grande de todos los mundiales, que por eso se cambió en la Argentina el día del futbolista. Pasó a ser el día de junio, que jugó Argentina con...
0: 22.
5: Como el día del futbolista.
0: Claro.
5: En reemplazo del 14 del gol de Grillo. O sea, fíjate la rivalidad que se instaló entre Argentina e Inglaterra, que para Argentina el máximo rival de Europa es Inglaterra, sin ninguna duda. Ni España, ni Italia, ni Francia es el rival de toda vida.
0: Ni Alemania con el que hay tres finales.
5: Y Alemania con el que hay tres finales, pero el rival a ganarle toda la vida fue Inglaterra. Por ellos inventaron ese juego y volvieron a jugar en el año 98. Y en el 98, cuando Simeone, en una picardía propia del argentino, lo hizo expulsar a Beckham.
0: A Beckham, sí, señor.
5: Y Beckham quedó crucificado de una manera terrible. Yo vi el documental, que le hicieron la vida imposible durante casi 2 años y medio, que no podía salir a la calle por haber sido inocentemente expulsado en ese partido, que Argentina terminó ganando por penales. El técnico lo era Passarella, de ese equipo. Después volvieron a jugar en el 2002, y en el 2002 también lo eliminó Inglaterra en la serie de grupos. El equipo que dirigía Bielsa lo eliminó Inglaterra no lo eliminó, le ganó en la serie de grupos 1-0 en la serie de grupos. Sí, después Argentina con el empate con Suecia quedó afuera en primera ronda. Así que la historia con Inglaterra es larga, y tenemos la cosa política y tenemos la histórica cuestión de las Malvinas, que hacen que tenga este partido un condimento absolutamente especial. Llegan los dos a este partido. Argentina ganando para el infarto los partidos, y Inglaterra medio los tropezones también tuvo un partido con México en el que le expulsaron insólitamente a Harry Kane, para decir Kane, por levantar el pie, por levantar el pie igual con otro rival que reía la plancha en el aire y se le hizo al rival, pero bueno, lo echaron y aguantó Inglaterra no solo el partido, el triunfo en el partido, sino en el alargue, aguantó, iba ganando 1-0 y aguantó, no en el alargue, terminó el partido y aguantó heroicamente ese partido, pero no estuvo bien, le costó bastante ganarle también el último partido a Portugal y creo que va a ser un partido, espero que el equipo argentino mejore, que Messi, que en el último partido se le veía que estaba exhausto y que casi no participó, pueda recuperarse en estos 4 días, son muy pocos los 4 días que hay ahora entre partido y partido, y jugaron los dos el mismo día, nada más que les llevan 4 horas de ventaja Inglaterra.
2: Horacito, soy Tony, ¿cómo estás?
5: Hola Tony, ¿cómo andas querido?
2: Todo bien, escúchame, ¿qué cambiarías en Argentina para no sufrir tanto como venimos sufriendo, sobre todo porque el partido este con Noruega, que ganó Inglaterra, tiene una figura que fue creciendo con el Mundial extraordinaria, que es Bellingham, aparte de Kane? Y yo digo, el otro día Paredes, se viralizó un video de Paredes en el cual se le estaba quejando a Scaloni de que estaba muy solo en el medio, de que, digamos, si él salía a los costados no tenía nadie que cubriera el medio. Le terminó pidiendo un central y hasta lo puso Otamendi. Y yo, digamos, la verdad es que si me tuviera que jugar por un cambio, y por ahí, no sé si no sería que incluya a Otamendi para reforzar un poco la defensa. ¿Qué decís vos?
5: Jugás a la defensiva contra Inglaterra, le das la pelota a Inglaterra. Argentina, en este Mundial, Scaloni hizo, probó todas las variantes, incluso quemó los libros en el último partido cuando puso 3-9.
2: Sí.
5: Una cosa nunca quiso poner 2-9 y terminó jugando con 3-9. Mm. Es decir, que probó todas las variantes existentes y además demostró que el fútbol, todo esto que tanto ventilan los periodistas de la táctica, estrategia, y está totalmente en segundo orden.
2: Pero para, ¿y vos qué sos? ¿Vos no sos periodista? Yo me confundí.
5: No. Yo soy consultor. Hace 2 años que dejé, 3 casi ya que dejé el periodismo porque no podía soportar más y me transformé en consultor.
2: Muy bien.
5: Ahora estoy recibiendo de ustedes la llamada como un consultor.
2: Muy bien.
5: Y entonces, lo que quiero decir. Quiero decir que Bellingham sí tuvo problemas con el técnico, vos técnicos alemán, Tuchel.
2: Sí.
5: Le dicen Tuchel, se escribe Tuchel, ¿no? Mm. Y porque él dijo que no estaba conforme con la actuación del equipo.
2: Sí.
5: Y Bellingham le dijo, bueno, a lo mejor él no está acostumbrado a jugar este tipo de partidos y con la presión. Y sí. Bellingham destacó algo que
2: no sabe lo que es jugar al fútbol, dijo. Peor todavía, dijo, no sabe, a lo mejor él no sabe lo que es jugar al fútbol.
5: No, esa frase no la escuché.
2: Sí, sí, sí.
5: No sabe cómo se juegan estos partidos, él no está acostumbrado a jugar este tipo de partidos.
0: En estas condiciones.
5: Y, no, en estas condiciones, elogiando a rivales y diciendo, bueno, esa discusión de Paredes con
2: Scaloni.
5: Scaloni, a mí me parece que era mentira, que era una cosa de inteligencia artificial, que a lo mejor estaba directamente.
2: No, pará. No, o sea, está bueno. Claro, no, está claro que digamos el subtitulado que le han hecho, digamos, no sé si tiene las palabras exactas, pero que para él estaba pidiendo un central y que el tipo termina pidiendo un central es real, porque él decía que le estaban comiendo la espalda cuando él salía a los costados, como cuando salió a comerlo a Mbolo, que Mbolo también se termina comiendo, no sé si va a ser maltratado como Bellingham, pero queda como un boludo del tipo que entra en la de Paredes y Paredes al final lo hace echar, pero en ese momento le pide realmente que estaba sufriendo, le estaba sufriendo a Argentina.
0: Una charla futbolera, nada más.
2: Sí, sí.
5: Claro, pero digo que Paredes ni lo hizo echar, se echó solo.
2: Se echó solo, se echó solo. No, él tuvo la viveza de encararlo al árbitro, porque viste que le pusieron la amarilla pared, de encararlo al árbitro, protestarle, hasta que el VAR revisó y lo echaron.
5: Claro, porque ahora se revisan las amarillas también, y entonces con esa amarilla tuvo la excusa. Si no le ponía el árbitro amarilla, no lo echaban al jugador, al egipcio. Si no tenía amarilla Paredes, el árbitro no iba a ver la jugada. Esto es así. Por la amarilla no. Y ya no es una cuestión japonesa. Viste que pusieron otras imágenes ahí, una imagen de Messi. No sé si es Messi o es Julián, en una situación igual, tirándose al piso cuando el rival está a un metro. Y lo pasaron mucho y se viralizó esto, diciendo en este caso, ¿por qué no amonestaron al jugador argentino y por hacer esto? Hay mucha tensión porque hay mucha idea de que se favorece a Argentina en este mundial.
2: Pero vos lo explicaste bien, o sea, si el jugador no está amonestado, el VAR no está para las amarillas, está para las amarillas, para las segundas amarillas, digamos, las amarillas que pueden ser rojas.
5: Claro, pero ahora con esta nueva reglamentación también contempla la posibilidad de la primera amarilla. Esto es bueno, todo cambia, pero todo cambia para peor en el fútbol. Ya los partidos ni se saben cuánto duran ni cómo son los tiempos. Ahora son cuatro tiempos de 22 minutos, 23 minutos. Algunos hacen, por ejemplo, a México le dieron 12 minutos para que tratara, como jugaba en Azteca, le dieron 12 minutos para que tratara de zafar el partido contra Inglaterra, ¿no? Es verdaderamente todo muy curioso. Pero lo concreto es que tenemos dos semifinales bárbaras. Porque de la otra, entre España y Francia, España que vino con mucha ilusión de su técnico, diciendo que tiene los mejores jugadores del mundo, de la Fuente, ¿no?
0: Y hasta aquí le ha costado, Horacio, ¿eh?
5: Le costó mucho. Sí. Yo digo que hay, por ahora, en lo que se mostró acá, hay diferencia a favor de Francia contra España, ¿no? Yo decía el otro día, nosotros no queremos nada, ni podemos formar nada, porque no somos nada. Ustedes son periodistas, yo soy consultor. No podemos hacer nada. No tiene que hacer nada el técnico. Pero a mí me da la sensación que a Argentina le convendría que España le ganara a Francia. No sé cómo, pero me les convendría jugar la final con España si siempre que ganara Argentina.
0: Coincido, Horacio.
5: Yo creo que España es un rival más accesible porque juega a un espejo de lo que jugaba Argentina.
0: Es verdad.
5: Argentina ahora en este Mundial cambió rotundamente porque jugó, y tal como decía Bellingham decía que lo más importante es los aspectos psicológicos, más que los aspectos técnicos. Algo que yo vengo pregonando cuando era periodista, lo venía pregonando desde hace 30 años, que los aspectos psicológicos en el juego del fútbol tienen tanto mayor valor que los aspectos técnicos y tácticos. Y bueno, y esto lo demostró Argentina en estos últimos partidos, ¿no? Porque el último partido se definió la carga Barracas con tres número 9. Y entonces el fútbol tiene esta sorpresa y por eso es tan apasionante, ¿no?
0: A mí me parece, Horacio, a propósito de esto que decís, que de los cuatro, los dos que llegan desde esa arista emocional más envalentonados son justamente Argentina e Inglaterra, que se van a cruzar entre sí.
5: Sí, efectivamente. Estoy de acuerdo con
0: vos. Son los que se han levantado de momentos complicados, Horacio. Y bien.
5: Sí, bien. Sí. Y además ellos también le hicieron un homenaje a Beckham, que está acá con toda su familia posible, porque tiene un hijo que está enojado, qué sé yo. Está con tres de sus hijos, dos hijas y un hijo.
1: Brooklyn.
5: Y le hicieron un homenaje en la concentración de Inglaterra, y el propio Kane, bueno, ustedes le van a decir Kane. Sí.
2: Pero vos no decís yes. Vos no decís yes.
5: ¿Cómo?
2: Yes, no decís yes.
5: Yes.
2: Decís yes.
5: No, tampoco digo yes.
0: No. Digo sí.
2: Pero sí, no digas sí, di oui.
5: Yo, en términos generales, hago lo que se hace en la lengua española.
2: Muy bien.
5: Leo cómo se escribe. leo cómo se escribe.
0: Tal cual.
5: Bueno, y entonces en eso estamos. Estamos esperando que la Argentina y tienen un día menos, y esto sí cuenta a esta altura de las circunstancias para jugar la final.
0: La final,
5: sí. Llegarían con un día menos. Uno se juega el martes, estos muchachos juegan mañana, y Argentina y Inglaterra juegan el miércoles.
0: Salvo que mañana se alargue y después Argentina pueda ganar en los 90, ese alargue pesa mucho, Horacio.
5: Sí, Argentina jugó dos alargues. Lo que es curioso es que Messi jugó dos alargues.
0: Sí,
5: aunque
0: sí,
5: diríamos sí. Que el último jugó, ¿no? Porque prácticamente estuvo parado los 30 minutos. Lo que pasa con Messi es que recibe la pelota y hace una jugada brillante.
0: Claro.
5: Entonces, no toca la pelota, pero la que toca hace una jugada brillante, y por eso es el jugador fundamental, ¿no?
0: Horacio, querido, nos tenemos que ir a las noticias. Gracias por este contacto, abrazo grande. Nos reencontramos mañana, nos reencontraremos el miércoles después del partido para seguir hablando un poco de fútbol, de lo que estamos viendo en estas instancias definitivas excepcionales que tiene esta Copa del Mundo. Gran abrazo, Horacio. Un
5: abrazo para todos ustedes, muchachos, José.
2: Abrazo.
5: Y chao.
0: Horacio Pagani, aquí en lo que queda del día. Les recuerdo, 11-30-03-0790, nuestra línea de WhatsApp. ¿Tiene que hacer cambios el entrenador? ¿Qué hay que retocar si es que hay que cambiar algo? ¿O equipo que ganó no se toca para las semifinales? Nuestra consigna, 11-30-03-0790. 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
8: Diez de la noche, 3 minutos, cielo algo nublado en Buenos Aires, 9 grados la temperatura. Milei envió al Senado los pliegos de Bertuzzi y Yadarola. Remitió 6 postulaciones para cubrir vacantes en la justicia nacional y federal. Los pliegos deberán ser tratados por la Comisión de Acuerdos y aprobados por la Cámara Alta. Bertuzzi y Yadarola fueron propuestos para integrar la Sala 1 de la Cámara Nacional de Apelaciones en lo criminal y correccional federal. CABA reglamentó un plan para refinanciar deudas en mora. La iniciativa que el gobierno porteño puso en marcha para el programa de desendeudamiento familiar y personal permitirá refinanciar préstamos personales y tarjetas de crédito con una tasa máxima del 35% anual en un plazo mínimo de 24 cuotas. El programa será implementado a través del Banco Ciudad. Las demás entidades bancarias podrán adherirse a esta iniciativa bajo las mismas condiciones. Viento norte a 17 kilómetros en la hora, la visibilidad normal 10.000 metros, la presión 1.017 hectopascales, cielo algo nublado, 6 grados 7 décimos la sensación térmica, 84% la humedad.
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9: Muchachos, tienen que jugar de Paul y la va a romper. Acuérdense de este mensaje. Tienen que jugar de Paul y la va a romper. Abrazo grande para toda la mesa. Soy Hugo de Colón, Entre Ríos.
10: Hola muchachos, buenas noches. Soy del Chaco, Las Breñas. Y voy a hacer un comentario. Scaloni va a formar con el mismo equipo porque apuesta a la tenencia de la pelota. Él arma el equipo con los jugadores que más tienen la pelota y no la regalan. Bueno, le mando un abrazo. Nos vemos. Chao, chao.
11: Muchachos, están obviando el triunfo más grande del fútbol argentino contra Inglaterra. Estudiantes de La Plata contra el Manchester United en la Catedral del Fútbol, en Manchester. Estudiantes campeón del mundo en Inglaterra. Es el triunfo más grande de toda la historia del fútbol mundial. ¿Sí? David y Goliat. Gracias. Gustavo de La Plata.
12: Hola amigos, soy Marcelo de Brasil. Brasileño sí, pero hinchando mucho por Argentina, especialmente por Messi. Y bueno, creo que Scaloni debe poner Messi solamente por cuestiones físicas, tal vez en la segunda parte o en la primera parte para resolver el partido y después lo quita cuando el juego esté más tranquilo. Y vamos a Argentina, 2-0 en Inglaterra.
13: Buenas noches para todos. Soy Gustavo, lo estoy escuchando desde Corrientes Capital. Con respecto a la consigna, no tendría que tocar nada, ¿eh? Tendría que entrar así, con el mismo equipo y ver para el segundo. Para mí va a ser un partido muy largo y muy friccionado, ¿eh? Un saludo para todos.
0: Qué variadas que están las impresiones de los oyentes de lo que queda del día aquí por Mitre en el 11-30-03-07-90. En el canal de YouTube hay preguntas, hay respuestas a las consignas, hay opiniones.
1: Estaba leyendo justamente uno de los mensajes que decía: otro error de la organización. ¿Cómo puede ser que lleguen a una final con diferencia de descanso? Cosa rara. Carlos Silvano.
0: Sí, pero a Carlos le digo, todas las finales se juegan así porque las semifinales siempre han sido en días distintos. Una se juega el martes, otra el miércoles. Por lo
3: quita
0: general,
3: que sea un error también, ¿no?
0: Sí, por ahí. Es por el tema del espectáculo. Para tener dos días más compartidos. Pero, a ver, la realidad es que tampoco ninguno se ha quejado demasiado de esta cuestión.
3: En el Mundial pasado jugamos primero nosotros, perdón.
4: De lo que se quejaron algunos entrenadores es de los kilómetros recorridos. Ahí sí hay una desventaja
0: sobre
4: fuerte.
0: Sobre todo Inglaterra es el más
4: perjudicado.
0: Sí. Porque además lo hicieron salir del país.
4: Sí, el que menos viajó es Francia.
0: Francia
4: y después la Argentina.
0: Y después Argentina.
4: Sí.
0: Sé que Inglaterra se quejaba de la cantidad de kilómetros porque...
4: No, es una locura.
0: La locura lo que...
4: Además jugó en la altura, pasó de todo.
0: De todo, de todo. Y...
1: No, Isabel Peralta, otro mensaje que dice: bien FIFA, los argentinos entran por un lado y los ingleses por otro.
0: No sé a qué se refiere.
4: Al estadio, imagino.
2: No, debe ser por el operativo, pero...
0: por el
4: Pero si los está en el estadio,
2: están ahí adentro.
0: Claro. Un ratito lo vamos a tener a Lucho otra vez para charlar de eso. Ya voy con vos, Adri, pero antes, déjame un título de Boca y un título de River, porque están pasando cosas en Boca y en River.
3: Llegó Villa, llegará Montero, se lesionó Toto.
0: ¿Quién es Toto? Toto?
3: Belmonte.
2: Ah, Vareiro, pensé que ibas a decir.
3: No, y Vareiro está...
2: Vareiro está recontra.
3: Más roto que Cavani.
0: Vareiro, no sé, pero puede ir
3: tumbar
0: a...
3: encima otra vez. No digo otra vez. Lo mismo que
2: no,
3: Cavani.
2: No.
3: No, a la lesión que tenía ahora tiene un problema lumbar, nuevo.
0: Sí. ¿Puede ir a cirugía?
3: Nuevo. Creo que no. Pero lo que tenía que no se recuperó nunca, bueno, se le sumó...
2: ¿Un problema lumbar?
3: Lumbar.
2: Yo pensé que había sido un desprendimiento en el mismo lugar del desgarro.
3: Lo que pasa es que la lesión que había tenido, que no fue el 28 de mayo el último partido de Boca, había sido contra Huracán el 9 de mayo, ya hace más de 2 meses. Era un desprendimiento...
2: Era un doble desgarro, tenía un desgarro en una zona y un desprendimiento en otra.
3: Pero
2: o sea, es jodido eso.
3: Imaginaban que podría más o menos llegar para la pretemporada, bien trabajado. El tema es que ahora además arrastra un problema lumbar que no sería lo más grave, sino que el cúmulo de ese desprendimiento, más trabajar diferente, más
0: el
3: físico... Postergan
0: el regreso, el retorno.
3: Todo lo complica.
0: Después volvemos. ¿Hay algún equipo para el partido de Copa del jueves?
3: Recién lo armé, no está confirmado, pero vamos a dar un probable 11.
0: Bueno, adelantalo rápido y después charlamos de eso.
3: Me falta uno de los volantes, por ejemplo, ayúdame, Tony. ¿Bray?
0: Sí.
3: Creo que sí, aunque mañana llega Álvaro Montero y se
2: Montero.
3: Hará la revisión médica, pero
2: Montero.
3: Pensando en el jueves.
2: Montero.
3: ¿Vos sigue Montero?
2: Cualquiera menos. Y te digo una cosa, si no ataja Montero, que ataja Javi García.
3: Para mí ataja Bray, pero bueno, listo, lo vemos. Lozano, Figal, acá tengo duda para el jueves. ¿Cuándo
2: Pellegrino?
3: ¿El jueves?
2: Para mí Pellegrino.
3: Y Blanco. Ascacíbar, Delgado, me falta el tercer volante, no estar Toto Belmonte.
2: Zenón puede ser.
3: Lo pensé, pero viste que Zenón arranca desde atrás. Aranda, ¿va a jugar Aranda?
2: No sé, viste que lo tienen medio colgadizado.
3: Arriba Merentiel y no creo que sea titular el pibe Flores, que el otro día tuvo un partido flojo.
2: Puse Romero.
3: Lo imagino a Romero, lo puse a Romero yo.
0: Por el lado de River...
4: Día movido en River. Se despidió Franco Armani, entre lágrimas y un homenaje muy lindo, con ex compañeros, ex jugadores de River. Una leyenda.
0: Sí, es leyenda.
4: Así que bueno, es eso para resaltar. A esta hora puede cambiar la
0: mañana.
4: Próxima hora o el próximo minuto.
0: Antes de mañana.
4: A esta hora.
0: En lo que queda del día puede cambiar.
4: El mundo River está dando por hecho la llegada de Ángel Correa.
0: ¡Epa!
4: Sí. supuestamente, porque viste que es largo esto, habrían llegado a un acuerdo por los números, y hay alguien que da a Kevin Castaño dentro de esa operación, que podría ser la llave a destrabar todo.
0: Golpe a dos bandas, como en el...
4: Es espectacular, casino. Espectacular.
2: Pero para eso es de doble... Es doblemente una pérdida para los mexicanos. O sea, no solo te dan a Correa, sino que
0: además... Pierden a Correa y además pierden a Castaño.
2: No es win-win, es luz.
4: No es la clave esa, pero podría entrar adentro de la negociación en lo que se está diciendo, pero ya hay mucho optimismo y a algunos lo están dando por confirmado. Como que se destrabó. Esperemos a ver qué pasa en 10 minutos.
0: Que haya comunicación oficial.
4: Y otra de las cosas que pasó en el mercado de paso de River hoy es que se abrieron negociaciones por el futbolista de Vélez, Tobías Andrada. Futbolista joven, volante ofensivo.
3: Tengo la misma data con números.
4: Mirá.
3: De parte de Vélez me dicen 7 palitos por el 80%.
4: Sí, y se queda con un porcentaje del pase.
0: Muy bien, temas que anunciamos, que vamos adelantando de Boca y de River, más tarde vamos a meternos en eso también. ¿Y con Nadri por dónde andamos?
1: Bueno, varias cosas. 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
1: 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Y pasando a otro tema de los que habíamos prometido al comienzo del programa, tiene que ver con Claudia Villafañe,
0: sí,
1: que estuvo en el programa de Jimena Monteverde, La Cocina Rebelde, y de golpe dice, tengo una sorpresa, se abre el delantal, ¿y qué había debajo del delantal? Si te parece, lo escuchamos y lo vemos. Ah, no pongas
0: no
1: esa
0: puedo,
1: cara.
0: No, puedo decir nada.
1: No, había ropa. ¿Lo vemos? Nada. Dale.
14: Primero, quiero que la cámara vea que está manchada, es la manchada. Original.
15: Y el escudo, mirá, está cosido por las mismas chicas que limpiaban en la concentración, que hacían la comida y hacían todo, porque Argentina no tenía camiseta azul, camiseta suplente.
14: Para, esto fue en México.
15: México 86.
4: México 86. Cuatro departamentos.
14: No tenían
4: encima
14: camiseta, o sea, tenían que usar la camiseta.
1: La original.
14: No tenían camiseta.
15: No tenía camiseta azul.
14: Azul.
15: Inglaterra,
1: y ahí cuenta la anécdota.
15: Con la blanca. Y fueron a buscar a México, a Ciudad de México, y lo que encontraron de la marca, que en ese momento es Lecoq, que de la, sí, selección, fue esta, que tiene dos colores diferentes, y bueno, y el número que es plateado, no había,
14: claro,
15: para
14: miren
15: ponerle,
14: el número,
15: no,
14: es plateado. Está pegado en el momento.
15: Claro, pegado, y no tenían, los escudos no eran bordados. Entonces le sacaron a las otras camisetas y le cosieron las chicas, como pudieron, a todas las camisetas, el escudo este.
14: No es una camiseta de...
15: No, de fútbol. No, muy simple. Es de acrílico, es,
14: claro,
15: que tenía algodón.
14: Sí. Otro que dry fit, no, cero. Chivaban como perros.
1: Bueno, una maravilla, ¿no? Lo que, sí, llevó, me emociona. La camiseta que usó Diego Armando Maradona.
0: Hay una disputa con eso.
1: A ver.
0: Porque recuerden que se subastó la camiseta del segundo tiempo, la de los goles de Diego. Diego utilizó dos camisetas.
1: ¿Y esta que es la
0: una
1: primera?
0: Una en el primer tiempo y otra en el segundo tiempo. ¿Se acuerdan que hace poco? Porque esa la tenía un futbolista...
4: La tenía un inglés.
0: La tenía un inglés que la,
4: claro,
0: subastó hace un par de años,
4: claro,
0: a la camiseta del segundo tiempo.
1: ¿Y esta será la del
0: primer
1: tiempo?
0: Y esta
1: primero,
0: sería
1: entonces
0: la del primer tiempo. ¿Eh? La que jugó Diego el primer tiempo, okay, la habrá conservado él.
1: ¿Cuánto cotiza?
4: Todo.
0: Sí, yo. Bueno, ¿vieron que hoy salió el anuncio de la subasta de la pelota de los dos goles de Diego contra los ingleses?
1: Ah, ¿también?
0: Hoy la tenía una casa de apuestas, o alguien que era el dueño. El valor inicial de la subasta, que sale creo que a fines de mes, el 31 de julio, por un mes, 2.5 millones de dólares,
1: uf,
0: se estima que no menos de 10 millones va a terminar siendo el valor que se pague por la pelota de los dos goles de Diego.
4: No tiene llego mucha historia.
0: Es la pelota del gol de todos los tiempos.
4: De los mundiales,
1: mano,
4: claro.
1: La mano de Dios.
0: La mano de Dios.
1: ¿No?
0: A esa pelota la tocó la mano de Dios.
1: Claro.
0: Y además con esa pelota hicieron el gol de todos los tiempos.
4: Tremendo. Es que ya que estamos con la camiseta azul, la selección va a jugar contra Inglaterra y pidió un permiso especial para jugar con la camiseta azul nuevamente. Sí.
1: ¿La base?
0: ¿Pidió o lo decidió FIFA?
4: Pidió. Hoy Esteban Edul publicó que es uno de los que sabe de lo que pasa en la selección.
0: Está bien.
4: Que pidió un permiso a FIFA y FIFA autorizó.
2: Igual, las camisetas originales, bueno, sí, claro, está bien, porque la camiseta original de Inglaterra es la blanca, ¿no?
0: Sí.
2: O sea, tampoco podían le podía haber tocado a cambiar a Inglaterra o a Argentina.
0: Bueno, ¿no? Uno de los dos tenía que cambiar.
4: El remate, hay que ver ahí quién queda local. Quién queda local, visitante, ¿no? Sí, claro. Sí.
1: El remate de la pelota que se encuentra desinflada.
0: Sí.
1: Medio desvencijada. Va a comenzar el viernes 31 de julio, va a finalizar el 22 de agosto y la base, precio de base, 2,5 millones de dólares.
0: Claro.
1: Así que bueno, decía esto que comentabas vos, ¿no?
0: Es una casa que no conozco mucho de.
1: Heritage
0: Auction. Sí, No, porque viste que está la más conocida.
1: Sotheby's
0: o algo del estilo.
1: Exactamente.
0: Hay dos o tres. Uh-huh. Bueno.
4: Yo te voy a decir una cosa del partido Argentina-Inglaterra. Están cometiendo un error garrafal los ingleses, que es lo único que no tenían que hacer, que es meterle el dedito a este equipo. Porque este equipo se agarra de cosas, de dichos, y te juega después con la garra que hay que aguantarla. Y ya está hablando Joe Cole, y está hablando John Terry, y están tirando. Joe Cole dijo: lo vamos a.

0: Tiene que altura Bellingham,
1: pero tenés que elegir la dupla.
0: Messi, deja Messi. Messi contra Kane.
1: Pero no lo dejé a Messi.
0: Pierde, Messi con Kane. Messi le saca
1: Messi
0: una ventaja.
1: Messi con todo.
0: Pero y a Bellingham, pero la distancia de Bellingham al resto de los jugadores es infernal.
1: Si vos tenés que elegir a Julián Álvarez y Messi o Bellingham y Kane, que serían las dos grandes figuras de los dos equipos, ¿con cuál te quedas?
2: Es difícil. ¿Con qué dupla te quedas? Es una pregunta complicada. Es brava.
1: Las dos grandes figuras de la selección argentina son Julián Álvarez y Messi.
0: Julián Álvarez acaba de hacer un gol después de 14 años que no
1: hizo
0: gol.
1: Pero el otro hizo 6 goles en el Mundial. Lo quieren todos los equipos del mundo. Se están peleando el Atlético de Madrid con el Barcelona, con el Real Madrid. Lo quieren todos. Es uno de los mejores delanteros del mundo.
0: Hoy hizo un solo gol contra 12 que tienen los dos ingleses.
1: Bueno, vos elegís a Kane y a Bellingham. Yo elijo a Julián Álvarez y a Messi. No,
0: para mí Messi la gana a Kane.
3: Un dato estadístico. Entre Kane y Bellingham hicieron 11 goles ingleses.
2: Como mínimo son parejo.
1: Pero digo,
0: es que los elijo. Lo que te digo es, Messi más que todo.
3: Sí, Messi
0: ahora,
3: más que todo.
0: La diferencia que le saca Bellingham al resto de los jugadores argentinos es una locura.
1: No creo.
2: Y Kane también.
0: Pero además es objetivo, 6-1.
1: No, pero no es objetivo.
0: Es 6-1.
1: Sí, pero vos te agarrás el Mundial. Yo también te puedo decir la verdad. Bellingham en el semestre perdió el puesto al Real Madrid.
0: Tenemos ahora el Mundial que analizar.
1: Pero Enzo Fernández no va a volver a jugar como Enzo Fernández.
0: En este Mundial seguro que no. En este Mundial no.
1: ¿Cómo sabe?
0: ¿Por qué no? Porque están mal. O sea, De Paul no va a volver a jugar, creo que nunca más, como jugó en Qatar. Enzo Fernández no va a volver a jugar como jugó en Qatar, por lo menos en este Mundial. Y McAllister tampoco. Están fusilados. ¿Lo ves si está fusilado?
1: Sí, hasta que aparezca.
0: Estoy diciendo que vaya a ganar Inglaterra. Lo que te digo es, si vos me decís, me parece tan parejo, ¿no? Que saca una gran ventaja.
1: Ponele que en las dos figuras estén parejos, para mí no. Yo me quedo toda la vida con Messi y Julián Álvarez ante todo. Ahora, después vas puesto por puesto, me parece que los centrales argentinos son mejores que los centrales de Inglaterra. El arquero argentino es mejor que el arquero de Inglaterra.
0: ¿Los dos laterales de Inglaterra son mejores que los dos laterales argentinos?
1: Sí.
4: Es lo único que te puedo decir.
0: En el medio, la verdad. No veo que ningún jugador argentino esté mejor que los ingleses.
1: No.
0: Sinceramente te lo digo. ¿Quiénes son los jugadores argentinos que están por encima de los ingleses?
1: No, por momento el mediocampo
0: es
1: el
0: que está
3: en deuda. Declan Rice no
0: juega. Paredes contra Anderson. Está parejo si no gana Anderson. Que no sé si no es el mejor. Bueno, pero están parejos.
3: No sé.
0: Están ahí. Y después el resto de los volantes, ni De Paul está jugando bien, ni McAllister, ni Anderson, ninguno está jugando bien.
4: Igual hay que... Buenas noches.
0: ¿Cómo va? Hola, Flaco Pacet, querido.
4: Un gusto saludarlos a todos. Un placer estar con ustedes siempre.
2: A ver.
4: Igual siempre hay que determinar y ver este tipo de casos cómo resuelve el jugador en este tipo de partidos.
0: Claro.
4: Yo no sé. Yo sé cómo puede resolver el jugador argentino este tipo de partidos porque lo ha jugado. Sabe cómo jugarlos. Ha jugado con este tipo de equipos. ¿Nosotros?
0: En este mundial no.
4: No, no importa, en este mundial obviamente
0: este
4: que
0: mundial,
4: no,
0: digo,
4: pero lo ha hecho.
0: Me parece que tuvo en este mundial mejores rivales.
4: Yo lo entiendo, en este mundial no, pero entiendo que en lo futbolístico el equipo para muchos está en deuda. Ahora, lo ha hecho, sabe cómo jugarlos y eso no se olvida, el jugador no se olvida de cómo jugar este tipo de partidos.
3: No es menos cierto, yo se lo planteaba recién a Horacio, que llegan los dos equipos que han sabido sufrir y levantar...
4: Claro, porque estamos hablando siempre de la selección argentina. Ahora, ¿vos viste cómo sufrió Inglaterra para llegar a donde llegó?
1: Inglaterra
0: tuvo que jugar en la altura, Inglaterra tuvo que jugar con Noruega y Inglaterra tuvo que jugar con Portugal.
1: Sí, pero Argentina sufrió no con Congo también, ¿eh?
0: Con rivales de esa talla.
4: Con Congo ganó sobre el final y ¿por qué?
2: Porque faltaban 15 minutos perdidas.
0: Le ganamos acá por eso.
4: Como cuando está bien, pero justamente estamos poniéndolo a la par de última, si querés. No veo una gran diferencia. No veo que
0: por eso,
4: Inglaterra
0: no me parece que haya la diferencia que dice él. O sea, para mí están parejos.
1: Yo creo que puesto por puesto quedan más jugadores argentinos que ingleses. En lo que dijo John Terry, que puesto por puesto o jugador por jugador gana Inglaterra, a mí me parece que es al revés.
3: Bueno, está bien, son apreciaciones.
0: Pueden ser 6-5 para un lado, 6-5 para el otro. Es muy parejo, Martín. No hay tanta diferencia. No tomes la historia, tomá este momento, porque vos tenés que tomar este momento.
1: Yo me quedo con quizá con Bellingham.
0: Sí, no, quédate con De Paul.
1: Con Kane me parece que no me quedo, porque la verdad que Julián está a la altura de Kane.
2: No, bueno, pero hoy en día.
3: No, hoy
0: Julián,
3: no.
0: Ni en pedo está a la altura de Kane.
2: Pero lo estaban sacando.
1: Hizo un solo gol. Hoy tenés que hablar de ese gol.
2: Si no se acalambra Paredes,
1: pero,
2: no se
1: pero, pero
3: Julián,
1: muchacho,
3: pará. Julián está ni en pedo a la altura de Kane.
1: Pero ustedes no vieron el laburo que hace Julián, que no lo es el laburo que hace Kane. Contra Egipto, el tercer gol de Argentina, pues Julián en el minuto 12.000 baja a recuperar una pelota. El último partido. El último partido de Julián baja a recuperar la pelota después de
4: nacer. Kane no hace nada de eso.
1: Y no.
0: Hace goles. 6-1.
3: El mejor Julián que vimos en otro momento, con este Kane, yo me quedo con Julián también. Ahora,
0: en este

0: La realidad es que el Mundial, a Kane lo ha encontrado muy por encima de lo que le hemos visto en los partidos del Bayern Múnich, por ejemplo.
1: Hoy está, escuchá, sí, eso clarísimo. No, pará, escuchá, tiene 73 goles en la temporada.
0: Ojalá que el gran Mundial de Kane haya sido hasta el partido pasado.
1: Escuchá, tiene 73 goles en la temporada. El único que lo supera es Messi en 2011. La mejor temporada de la historia de Kane.
2: Pero Tony, nadie discute.
3: Es uno de nosotros que estamos discutiendo.
1: Hoy Kane es más que Julián.
3: Pero ninguno lo estamos discutiendo, digo que...
1: Pero digo, Julián más que Kane, no, la verdad que no. Perdóname, pero no.
4: Yo me lo quedé.
1: Hoy no. Pero, no pero si para venderlo, pero a ver, pero no seas termo, para venderlo.
4: Soy termo.
1: Para venderlo, sí.
5: Para mí Kane tiene, está muy por encima.
4: Yo prefiero que el delantero haga el laburo que hace Julián.
1: Yo prefiero que haga goles.
5: Delantero que la meta.
0: Dame goles. A ver, el tema es que cuando
4: porque después tiene otras cosas que funcionan.
0: El laburo y todo el laburo. En algún momento tenés que jugar y hacer goles. Y en eso, la realidad es que hasta aquí Kane le saca una ventaja.
4: Sí.
0: Hasta aquí.
5: Enorme.
1: 6-1.
0: Hasta aquí grande.
4: Sí,
0: después, el partido del partido, y capaz que Julián se destapa contra Inglaterra.
1: Tiene 6 y 2 asistencias. Boludo, o sea, es una locura la diferencia que tiene contra Julián. En ataque. Y ojo.
5: A Julián lo amamos.
1: Kane se tira atrás y te arma juego. No es el mismo Kane de hace 10 años.
3: ¿Inglaterra no juega para Kane?
1: No.
3: Sí. ¿No? Es Kane juega para la mayoría juega.
1: Y como Argentina juega para Messi.
3: Bueno, pero no estamos comparando a Messi.
5: Yo no veo que desborda.
3: Si lo comparamos con Messi, Kane pierde hoy, ¿eh?
1: Obvio.
3: Ah, bueno, digamos, estamos comparando con hecho, Julián. Argentina no juega para Julián. Julián juega para Argentina.
5: Pero no es que lo abastecen lo que demasiado es, a Kane.
1: Jugador contra jugador. Hoy Kane también, es más. Hoy, en la foto, porque no es una película de toda la carrera, ni de la última década, ni de todo. Hoy, la foto.
3: Hoy, la que la Kane actualidad del Mundial.
1: 6 goles y una asistencia contra un gol de Julián, nada más.
0: Bueno, lindo debate de futbolero. Yo creo que no hay diferencias grandes entre uno y otro. Pinta para partidazo.
3: Sí, sin duda.
0: Es más,
1: sí, porque se dejan jugar aparte.
0: Creo que es más partido Argentina-Inglaterra que Francia-España.
1: Sí, porque además...
5: Hay España... morbo.
0: No, por el morbo. Yo estoy hablando del juego.
3: Sacando ese juego.
0: Estoy hablando porque... A ver, tiene más que ver, o en todo caso... Tendrá que ver con la edad de quien habla. Tiene más que ver con el fútbol que yo he visto.
1: Sí.
0: El fútbol donde la pierna no se saca, ¿eh?
1: Y porque además me parece que es más de palo y palo.
3: Argentina no la saca.
1: España no sé si Francia alguna vez va a agarrar la pelota.
3: Inglaterra lo hemos visto que no saca la pierna.
0: No saca la pierna.
3: Porque lo hemos visto que va también.
0: Contra México metió.
3: Y no se queja.
0: Se levantó.
3: Sí. Por eso es un partido.
1: Solo futbolísticamente es muy interesante.
3: Sí.
5: ¿Ustedes dicen? Sí, yo lo imagino más cerrado de lo que vinieron mostrando. Me lo imagino muy cerrado.
0: No, yo creo que el partido se va a romper. Un partido así, de dos equipos así. Si vos me decís, es más, tengo más desconfianza de que sea más chato el partido Francia-España, de que se midan tanto, de que se neutralicen desde el toqueteo para los costados.
1: Francia le tiene miedo a España porque España lo ha...
0: Lo vacunó las dos veces anteriores.
1: Varias veces.
3: Y lo ha goleado también.
1: Y España, digamos, hace el juego que no puede hacer Francia, que es tener la pelota, mientras que Francia no te agarra la pelota. O sea, ¿cómo te recupera la pelota Francia? Porque Francia, digamos, es todo directo.
0: Sí.
1: No lo sé.
4: Para mí...
1: Por eso tengo fe a España.
4: Es el partido que más... No quiero usar la palabra fácil.
5: Usala.
4: Pero que más sencillo va a resolver Argentina.
5: Mirá.
4: Lo veo muy superior, ¿eh?
5: Está tremendo.
1: Ojalá, boludo, ojalá.
4: No pegué los penales el otro día por 2 segundos, ¿eh?
5: ¿Qué ves? A ver, contanos.
3: Pará. Venís pegando un poco igual.
1: ¿Cuáles fueron los
4: pegando poco, tenés
3: razón. Venís pegando un poco,
4: Tommy. Tuvo que clavar ese zapallazo, Julián, faltando 5 minutos porque vamos penales. Todos ustedes me decían acá, no, Argentina lo pasa por arriba. No lo pasa.
1: Por 2 goles le roba los penales.
3: ¿Podés contar el casi acierto?
4: Es un casi acierto muy importante porque todos ustedes pensaban que lo iba a pasar por arriba a Suiza y no fue así. Yo lo estaba viendo. Y este, quédense tranquilo, miralo tranquilo.
5: Aparte, fue el primero que dijo cuando le metió 4 goles a Inglaterra. No tiene nada.
4: No tiene nada Inglaterra.
0: 11:30-0790. ¿Cuáles son los cambios? Si es que tiene que hacer cambios el equipo argentino, la consigna que tenemos pensando en el rival. ¿Tiene que hacer cambios, Flaco?
3: Te lo pregunto. Vos sabés que, mirá, ya lo hemos hablado acá también. Yo considero que hay un jugador que no está para jugar en este momento, que es De Paul por derecha. Me parece que necesita otro jugador que también ayude a lo que es lo que está pasando con el marcado punta por el mismo lado. Ahora, a mí
0: esto de Paul en este partido.
3: Pero esto de la selección argentina, de uno que piensa, che, no está futbolísticamente bien, y va y sigue y gana, y sigue, llega un momento que me gana y loco, que juegue igual como siempre, que juegue de poli y vemos cómo sale todo.
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0: Está el árbitro ya de la del partido de mañana, se me escapó por ahí, lo tenía. Mail es estadounidense, pero nacido en Casablanca, Marruecos. Ismael
1: Petizo.
2: ¿Qué tendrá el Petizo?
0: Para el partido
2: nacido en Casablanca, criado en Estados Unidos,
0: sí,
2: Ismael El Fat.
0: El
2: gordo. Ismael El Fat, 268 partidos internacionales en su carrera, un promedio de 3,85 tarjetas amarillas por encuentro.
0: Acá lo tengo, ahí está.
2: Tarjetero.
3: Está medio alto, tiene.
1: De boliche.
0: Iván Barton será el árbitro, salvadoreño en España, Francia. Sí. E Ismael El Fat en Argentina, Inglaterra, los árbitros de las semifinales de la Copa del Mundo. Veremos quiénes llegan para pensar. Bueno, ya están afuera todos los argentinos. Afuera.
4: Había dirigido, mirá, había dirigido España, Uruguay y Noruega, Brasil.
1: Ah, bueno, dos buenos partidos.
4: Pero no hubo, y no hubo fallo polémico, no recuerdo.
0: Uruguay
3: no.
0: Sí, ahí sabes que se le reprochaba que no paró el partido en la lesión de Ugarte, que es la que deriva en el gol de España.
4: Pero ¿y Países Bajos, Japón también en zona de grupo?
0: Porque fue la infracción.
4: Todo bueno le dieron, ¿eh?
3: Sí, ¿de quién tenía la pelota? ¿La tiene que parar el árbitro o tiene que el que la pide, tiene que tirar afuera?
2: No, me parece.
0: Pero porque termina en gol, flaco.
2: Vamos a ver.
0: Parecida a la jugada del partido de Argentina.
2: Ahí va. No soy yo.
0: Queda un jugador, viene la jugada y termina en el gol que se come Muslera.
5: A Brasil le dio dos penales entonces, contra Noruega. El que metió Ney y el que erró, ¿cómo se llama? Que atajó
0: el
5: arquero.
0: Bruno Guimarães.
5: Estaba pensando en los penales, ¿no?
0: Pero me parece que estuvieron bien sancionados esos
5: penales. El codazo, el que mete Neymar, que cabecea pero mete el codo. Yo creo que era polémico si el partido tenía un gol de diferencia. Porque mete un codazo, pero también cabeceaba limpio. Raro, pero bueno.
2: ¿Mañana pueden ir a penales?
1: Mañana y pasado.
0: Sí, cualquiera de los dos. Sí. Alargue primero.
5: Qué lindo serían unos penales Argentina-Inglaterra. Como en el 98.
0: No, antes. Antes.
2: No, penales. Sí, no, penales
1: ganamos
2: no.
1: 3-0.
2: Penales no.
4: Pero
2: no
4: dije nunca 3-0.
1: Pero dijiste fácil.
2: El SAME tuvo que atender un montón de gente.
0: Sí, inclusive creo que una persona falleció por un infarto.
2: No, penales.
0: Este partido del sábado. Ideal sería un España-Francia con alargue.
3: Sí.
0: Para que el partido, el día más que tienen de descanso, el que salga de esa llave, y que Argentina pueda liquidar los 90.
1: Eso para que se compense un poquito
0: la diferencia. Para que compense un poco, porque el desgaste de un partido con alargue no es lo mismo.
1: No.
5: Según Martínez, los primeros 45 minutos...
4: No dije eso, no metas pronósticos que yo no tiré.
1: Como 3-0 los 20.
4: Es un 3-0. Partido que Argentina va a destrabar bien. Puede ser 1-0, pero va a ganar bien. Pero
3: pues sí, vos decís como el 22 Croacia-Argentina, algo así.
4: Puede ser. No va a ser una goleada.
3: No goleada, pero de la manera que fue el partido.
4: Sin sobresalto.
2: Queda todo grabado, 22-32. 22-32. ¿No? 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
7: Si vos te ibas...
8: ¿Me entendés?
7: Si ibas contra Egipto en octavo...
8: Por eso yo decía, Argentina sabe jugar este tipo de partidos, con las potencias futbolísticas,
9: con Inglaterra,
8: con Francia, con España, sabe, puede perder, obvio, puede perder como cualquier partido, pero
9: como puede ganar,
8: sabe jugar, como puede ganar.
10: Pero vos perdés con Inglaterra, y más allá del dolor,
7: estás
10: perdiendo con Inglaterra, no estás perdiendo con Egipto. Estás dejando afuera a Cabo
7: Verde. En semifinal estás perdiendo. Porque
8: hay una presión extra que la sacás.
10: Porque tienen los dos la misma responsabilidad.
9: Está repartido más allá de que uno llegue un poco.
10: Son dos grandes
9: totalmente,
10: del mundo y entonces, digamos,
9: totalmente.
8: Estamos de acuerdo.
7: El más tranquilo de todos es el jugador, ¿o no?
8: Sí, obvio. Sí, lo tiene claro.
9: ¿Siempre, flaco?
8: Hay honradas excepciones, diría.
9: No estoy hablando de que se cague alguno. Estoy diciendo, estamos hablando de cómo procesa las emociones o de cómo te parás frente al partido.
8: Hay una realidad. Vos podés estar en diferentes situaciones más o menos nervioso hasta que pisás la cancha.
9: Claro, está bien, eso lo sé.
8: Una vez que pisás la cancha te olvidás y vamos, y arrancás. Yo creo que a este nivel mucho más, ¿no? Al nivel que han llegado estos pibes, que han jugado de todo y todo tipo de torneos y a nivel mundial.
10: Vos fuiste compañero de la Bruja Berti, ¿no?
8: Sí, claro.
10: Y la Bruja Berti, un tipo que, digamos, sufría mucho el pre y después adentro la rompía.
8: Sí, la Bruja era...
10: La rompía, porque yo no lo he visto cagarse nunca.
8: No.
10: Y afuera era un tipo que por ahí sufría del estómago.
8: No, sí, le caía mal algunas cosas, no estaba bien, pero adentro de la cancha...
10: Adentro de la cancha un animal.
8: Un animal. Sí.
9: Y con la camiseta de River, con la camiseta de la selección, ¿eh?
8: No, con la selección también la rompió.
9: Eso, por eso digo. Sí. Está Lucho Castañares en línea otra vez para que hablemos del operativo, porque, bueno, se toman precauciones también en este sentido. ¿En qué consiste el operativo para el partido del miércoles, Lucho?
11: Retomamos el saludo, compañeros. A ver, en principio Estados Unidos califica esta semifinal entre Argentina e Inglaterra como de alto riesgo. Ajá. Es por eso que se van a tomar prácticamente medidas extremas de seguridad. Vale la pena aclarar que en la jornada de hoy hubo una reunión en el Centro Internacional de Cooperación Policial en Virginia, donde estuvieron presentes, por ejemplo, representantes de la FIFA, del FBI, de la policía de Atlanta también, e incluso de Miami también, donde ya hubo algunos conflictos en los últimos días, en las últimas horas, entre argentinos e ingleses. ¿En qué consiste justamente? En tratar de redoblar esfuerzos en cuanto a la capacidad, en cuanto a los protagonistas involucrados en el operativo de seguridad, un desplazamiento mucho más fuerte, no solamente involucrado en el estadio, en las inmediaciones del estadio dentro y por fuera, sino también en diferentes lugares de la ciudad, insisto, en Atlanta, pero también en Miami, porque hay una comunidad de latina muy, pero muy grande, y algunos hinchas ingleses también por allí. Y después, directamente en lo que tiene que ver el partido, lo que se ha decidido es que, por ejemplo, la parcialidad de Argentina accede al estadio por la puerta 4, mientras que los hinchas de Inglaterra lo hagan por la puerta 3. ¿Esto para qué? Para evitar, en la medida de lo posible, que se crucen lo menos posible. Así que, bueno,
9: un ahora, objetivo de seguridad, Lucho, insisto,
11: riguroso.
9: Déjame preguntarte, porque debe de haber mucha gente de Argentina y de Inglaterra que han comprado entradas que para estar en la misma tribuna.
8: Exacto, como en todo el Mundial, como pasó
9: visto todo el Mundial, muchos hinchas mezclados.
11: Tal cual, es que eso es así, de esa manera, en todos los partidos y en todos los Mundiales.
9: Sí, claro, en todos los Mundiales,
11: pero
9: sí.
11: Bueno, habrá que ver, insisto, dentro de este operativo, que insisto, en las próximas horas se seguirá avanzando en cuestiones mucho más minuciosas. Yo recién les decía que van a tratar de, en la medida de lo posible, duplicar los
9: efectivos policiales.
11: Sí. A ver, pueden llegar a ser efectivos policiales, pueden llegar a ser seguridad privada.
9: Seguridad privada, sí, bueno.
11: Claro, por eso llamemos los protagonistas que estén involucrados en el operativo de seguridad. Pero dicho eso, no solamente fuera del estadio, sino dentro del estadio también. Y yo imagino que cuando ingresen los hinchas de Argentina e ingresen los hinchas de Inglaterra, lo lógico sería que haya una especie de cordón de seguridad donde se dividan justamente la parcialidad inglesa de un lado y la parcialidad argentina del otro. Está clarísimo que va a ser difícil.
9: El tema es que después, Lucho, el tema es que esa división que vos podés hacer afuera del estadio, a la hora de entrar al estadio, cada uno va a ir a su lugar.
8: En el ingreso, por puertas diferentes.
11: Yo hablo dentro del estadio.
9: ¿Cómo los cambias de lugar, Lucho?
11: Volvemos a lo mismo. Esto no es una cuestión que haya estado en tema de discusión o algo por el estilo, Pero vuelvo, que si prima la lógica, puede haber una especie de filtro y una especie de separación. Con un cordón

0: Habrá que apelar al buen comportamiento, como hemos visto aquí, salvo alguna excepción.
1: El sentido común de los.
0: El sentido común, bancar un gol de un lado y del otro.
1: Sabemos que es difícil.
0: Es complicado.
1: Por todo lo que está pasando también en las calles.
0: Sí, sí, sí.
1: La verdad que es una barbaridad.
0: Es complejo, pero bueno, habrá que estar atentos a todo, a la previa, cómo se envuelve, porque.
2: Tal cual.
0: ¿Qué partido fue de la Copa América que se jugó en Estados Unidos, la última que hubo incidentes? ¿Te acordás? ¿Un partido de Colombia? ¿Fue la final?
3: Claro, desbordó todo.
1: La final fue un desastre.
3: Se atrasó, creo.
2: Claro, estuve presente yo en ese partido. Estuve presente en el Argentina-Colombia, en el Hard Rock Stadium, en Miami.
0: Claro.
2: Y ahí es una falla importante de la seguridad. Porque viendo y considerando que hay una gran cantidad de argentinos viviendo en Miami, que hay muchísimos argentinos que viajaron desde Argentina para esa final, y sobre todas las cosas, que hay una comunidad colombiana en el estado de la Florida de más de 10 millones de colombianos, era obvio que el estadio y su capacidad no iba a poder satisfacer las necesidades justamente de todos los hinchas que se iban a acercar al estadio, con ticket o sin ticket. Y recién el único control que había para ingresar al estadio era 10 metros antes de la puerta, ¿sí? 10 metros antes de la puerta de acceso al estadio. Entonces, hasta ese acceso se llegaba con o sin QR, por ejemplo. Bueno, después hubo varios incidentes, gente que se colaba por el sistema de refrigeración de los aires acondicionados, que saltaban paredes, que saltaban vallados, rejas y demás. Acá es una cuestión un tanto diferente. Ya no tiene que ver tanto con la rigurosidad del operativo de seguridad en cuanto a los diferentes filtros para con las entradas. Acá tiene que ver más bien con una rivalidad prácticamente histórica.
0: Bueno, estaremos atentos. ¿Argentina ya viajó, ya está en Atlanta, Lucho?
2: Mira, dentro de un ratito tiene que estar llegando rumbo a Atlanta, va a ser noche allí. Mañana, jornada de martes, se va a estar entrenando 11:30 de la mañana, con los primeros 15-25 minutos abiertos para la prensa. Van a hablar tres futbolistas en una especie de zona mixta. Por la tarde va a hablar en conferencia en el estadio, en el Mercedes-Benz, Lionel Scaloni, y a las 5 de la tarde, en Underground, a unas 10 cuadras del estadio, va a haber un banderazo también autogestionado por los hinchas argentinos. Así que jornada de martes repleta de actividad para el público argentino.
0: Lucho, abrazo grande, gracias.
2: Abrazo.
0: Lucho Castañares con nosotros aquí en lo que queda del día por Mitre, en el programa de Gaby hasta la medianoche estamos, 11:30-03-0790 nuestra línea, la consigna de la noche aquí por la radio líder de la Argentina. ¿Tiene que hacer cambios Scaloni? ¿A quién tiene que sacar? ¿Tiene que dejar el equipo como está? ¿Cómo se le juega a Inglaterra? 11:30-03-0790.
4: No todo pasa. Lo importante siempre.

0: Lo que queda del día por Mitre, hasta la medianoche estamos con toda la banda aquí, esperando mañana por el partido de España-Francia a las 4 de la tarde. 4 menos 10 arranca la transmisión con Gaby Anhelo, con toda la ese partido, ¿dónde es que se juega? Me lo recuerdan, que lo he perdido el lugar. Bueno, ya lo decía, no me acuerdo en qué estadio. En Dallas. Claro, ese es en el estadio de Dallas, que es el que tiene refrigeración.
1: Sí.
0: O Argentina, sí. Un par de partidos ahí. Y después.
2: Estadio es espectacular. Cerrado, refrigerado, espectacular el de Dallas.
0: En esa ciudad, polaco, que también lo recuerda.
2: A John Fitzgerald.
0: Así es. No, pero a propósito de temperatura. Ah. En el anterior Mundial de Estados Unidos, Jugaron por cuartos de final, si mal no recuerdo. Brasil y lo que era Holanda en aquel momento. Claro. Ganó Brasil 3-2. La sensación térmica en el césped, viste que el césped, la humedad del césped, hace que la... Es muy seco Dallas, muy muy seco. El sol, jugaron a las 4 o 5 de la tarde, 50 grados de sensación térmica hizo esa tarde en la cancha, en el césped del viejo Cotton Bowl, que era un estadio muy abierto, sin sombra, sin nada. Una locura, no se puede jugar así.
3: No, era lo que denunciaba Diego. Desde México en adelante.
0: Bueno, Argentina jugó ahí.
3: Y seguimos jugando así.
0: Contra Bulgaria ese partido. Ese
3: el famoso partido de Racing Diego.
0: El primer partido post-Diego.
3: Tal cual.
4: ¿A qué se deben los horarios? ¿Los horarios europeos, imagino?
0: Ahora, sí, claro. ¿Y sí?
2: No hay, si no, ni forma. O sea, tendría que jugarse a las 9 de la noche y lo que pasa es que son las 2 de la mañana.
0: A las teleaudiencias europeas y asiáticas,
1: sí,
0: también.
1: La liquida.
0: Pero fundamentalmente las cadenas europeas, que son las que más ponen en materia de derechos.
2: Pero es que a la asiática le convendría más más de noche, porque sería a primera hora de la mañana. Acá te agarra, acá te parte al medio.
0: Sí,
2: o sea, a las 4 de la tarde son las 4 de la mañana.
0: Claro.
2: Es Europa, básicamente.
0: Es Europa. Ahora, también ha habido partidos incómodos para Europa en...
2: Sí, sí.
0: Por ejemplo, el partido del otro día, que Argentina jugó a las 10.
5: Era muy muy tarde.
0: 3 de la
5: mañana. Zona grupo, había algunos
0: que eran... 3 de la mañana.
4: Bueno, cuando Marruecos eliminó a Países Bajos, eran festejos 5 o 6 de la mañana. De marroquí, me acuerdo, en el país de Países Bajos, valga redundancia, era 5 o 6 de la mañana el partido.
0: Claro.
4: Bien de madrugada.
0: Bueno,
4: ese sí. Horario terminó, por lo menos.
0: Algunos para europeos y otros vais a saber para qué. Desde mañana, pues ya hemos hablado de Argentina y vamos a seguir hablando de Argentina, por supuesto, en un rato, pero ¿qué partido esperan para mañana? ¿Es ese gran partido espectacular que todo el mundo o se pueden neutralizar de tan manera que no salga...?
1: Yo creo que se respetan mucho, sobre todo por los últimos resultados de esos mano a mano que han tenido.
0: Francia va a tomar mucho recaudo, flaco.
1: Sí, Francia, en alguno hemos hablado, se vio goleada también,
0: sí,
1: por
0: además.
1: España. A ver, para mí, yo creo que lo hablaba con Martín el otro día, España no tiene demasiadas herramientas para ganarle a Francia hoy.
0: O no ha mostrado, por lo menos.
1: Sí, por lo menos no lo ha mostrado. Yo creo que se tiene que dar...
0: Lamine Yamal no está al nivel de ninguna de las figuras que hablábamos en la discusión.
1: De ninguna,
0: ni de los de Francia, ni de Inglaterra, ni menos de Argentina.
1: No, con lo cual, si bien convengamos que el juego de España es tener la pelota, pero tiene que tener un partido muy brillante y Francia un partido muy...
2: Pedorro
1: malo para que España le pueda ganar a...
0: Mirá que el otro día, si no cambian de arquero, yo no sé si no gana los penales en el partido contra Bélgica, ¿eh?
1: Justamente, por eso te digo, y el anterior también ganó
0: Bélgica
1: sobre el final.
0: Sí, y
1: a
0: Bélgica
1: Portugal también le ganó sobre el final, por una jugada
0: también.
1: Una jugada porque se durmieron un tiro libre y sacaron rápido,
0: sí,
1: y
0: sí.
1: Pudieron hacer entrar por el interno y hacer el gol. Por eso digo, no le veo pasta a España.
2: Hace un ratito hablaba con un periodista español y la máxima aspiración es tenerles la pelota y aburrir a 50 o a 500 millones de personas teniendo la pelota, durmiéndole el partido y que no la agarre, y ellos confían en que Francia no tiene recuperadores de pelota.
0: Estoy de acuerdo, verdad, en eso coincido.
2: Entonces, el tema es que ellos, o sea, si ellos no tienen la pelota, no nos van a hacer daño.
0: El retroceso francés no es bueno. Pocas veces lo atacaron. pero cuando lo atacaron lo pusieron incómodo a Francia.
5: Pasa que España todavía no mostró un partido, salvo Austria, que le ganó bien y le ganó 3-0,
0: sí.
5: 3-0.
0: Sí.
5: Que fue cuando ahí dijimos, bueno, se despertó España, pero después se volvió a dormir. No mostró España esos partidos que vos te sentás a ver a España esperando ver un partidazo.
2: Y porque le faltan los dos winners, que son los dos tipos que lo hacen jugar distinto, que son Jamal y Nico Williams.
3: Lo que pasa es la manera para neutralizar a Francia, si bien pasaron 4 años, es como le jugó Argentina en la final los primeros 70 minutos, que agarró la pelota Argentina y no la compartió nunca, le manejó el partido como quiso, le pudo haber hecho 4 goles, porque la verdad se quedó corta Argentina, hasta que apareció una individualidad como
0: España.
3: Mbappé
0: no tiene ese poder ofensivo que tuvo Argentina.
1: Hasta que hizo los 2 cambios ya en el primer tiempo, cuenta. Y ahí acomodó el partido. Argentina le pegó un baile de bárbaro hasta que se dio cuenta que tenía que sacar a Giroud y meter a...
0: En el entretiempo.
1: En el entretiempo, claro. De loco impensado que haga 2 cambios.
0: 2 cambios en...
5: No, y lo sorprendió Scaloni con Di María por Koundé, la que cuentan siempre.
3: Sin duda.
5: Tenían buenas medidas y Koundé era lento, entonces le puso a Di
3: María. Ni hablar, pero Di María era la consecuencia de... Era lo que venía después de un mediocampo que la rompió.
5: Bueno, es que sabes que te iba a decir
3: todo
5: al
3: el equipo fue. Hasta que apareció Mbappé, porque hay tipos iluminados que te pueden armar un quilombo como armó Mbappé.
0: Yo no sé si España puede jugar como jugó aquella Argentina contra
5: Francia. Bueno, Argentina era par de la velocidad de Francia. No sabías quién era más rápido. Hoy Francia te liquida.
0: Y España no es veloz.
5: Y no.
3: No, pero España está bien, si la esconde.
5: Vas a tener la pelota.
3: Si la esconde.
5: Ahora, que no te la recupere, que una vez no la pueda tener porque te va la flecha.
3: Alguna vez la van a recuperar.
5: Sí.
3: Pero si cuanto más la tengas, menos posibilidad va a tener Francia.
4: Es una herramienta.
0: Después lo que hay que ver es Francia. Si esto que le decía a Tony, el periodista español, tener la pelota para dormirlo. Si Francia entra o no puede salir rápido de esa tenencia española, bueno, hay que ver esa crisis de juego, cómo la rompe Francia. Porque contra Argentina le costó 70 minutos.
2: Eso es real, como que si te mete un gol Francia, si Francia le llama a meter un gol a España, le puede hacer 14.
5: Sí. Pero, por ejemplo, los laterales...
2: Porque España va a tener que empatarlo, no tiene potencia ofensiva.
0: El arranque, decís vos.
5: Los laterales de España, Porre, Cucurella, que están permanentemente...
1: ¿Cómo van a hacer ahora?
5: ¿Van a ir o no van a ir?
1: Ese es el tema. Y además, hemos visto también en España que no le hacían goles, ¿no?
0: Muy poco.
1: Batió el récord el otro día contra Suiza, creo que batió el récord.
0: Pero ha hecho poco también.
1: Está bien, pero hemos visto que cuando atacaron, no está firme, ¿eh? El arquero, flojito.
3: Hay que patearle
1: el arquero, patearle. ¿Viste? Unai, ahí estuvo...
0: ¿Pero está firme el arquero francés, por ejemplo?
1: No lo sabemos.
0: Claro.
1: Nunca le pateamos. Por lo menos vimos al español y sabemos que no está.
2: Sí, sabemos el dato que está circulando desde hace muchos días, que nunca hubo
1: un campeón con arquero negro.
2: Pero bueno.
1: Pero todas esas máximas.
3: Esas máximas
1: algún día se rompen.
5: Messi rompió todas. Rompió Messi.
0: Sí, nadie puede jugar un sexto mundial.
1: Claro, exacto.
2: De Argentina decían que nunca nadie que le ganó a Suiza en cuarto de final fue campeón de una pelotudez.
5: Además,
2: ¿cuántas veces habrá llegado Suiza a cuarto de final?
3: Es un choque de dos escuelas el de mañana. Son dos estilos muy diferenciados, que cada uno juega bien de la manera que entiende el fútbol. Yo creo que los 4 que tiene Francia ahí adelante no bajan, no tienen un Julián Álvarez que baja a pelear, recuperar la pelota.
2: No les importa nada.
3: Son medio en eso caficio, lo que pasa es que lo agarra la pelota y te matan.
0: Agarra la pelota,
3: te matan.
0: Pero los dos volantes centrales de Francia,
2: Rabiot,
0: no están en un nivel óptimo, ¿eh?
3: No. Juegan bien los dos.
0: Juegan bien, hablando de otra cosa, estoy hablando de...
2: Claro, no son grandes recuperadores.
3: No, y si vos me metés superioridad numérica ahí para que no le llegue a los... ¿sabés quién lo dijo? Creo que lo cité acá. Pensando en una hipotética final con ellos, ¿no? Jorge Alessandro, en el Chiringuito, que decía, los aviones, el fútbol se juega así, maestro. ¿Se acuerdan? Los aviones, Enzo Fernández y McAllister, que hoy no son aviones. Hoy andamos con otro
2: carretilla.
3: Pero si vos le pones ahí un muro para que no le... Bueno,
2: son momentos de la vida. O sea, jugaron 72.000 partidos.
3: Pero
2: fuera de joda.
3: Argentina está jugando de manera distinta, ¿no? Por ejemplo, le dio la pelota a Suiza. Después del primer gol, le dio el Tomás. Ahora vení y esperó un poco. Cosa que no hace este equipo, porque está jugando de otra manera. Está buscándole la vuelta porque físicamente no está el equipo. No. Entonces, ahora, si vos le pones un muro ahí para que no le sigas a los tres adelante, es la única que tenés, y manejar el partido.
1: Sí, pero ¿cómo llegaba para el otro lado? Yo entiendo que lo de sí, último Argentina fue ahí, estrategia, sí. Porque estaba saliendo, llegaba tarde, dejaba mucho espacio y sufrió mucho, le miraba siempre el número a los delanteros. Entonces fue, che, espera un poquito más atrás, le regalo la pelota. Ahora, te cuesta un montón llegar, ¿eh?
0: Sí.
3: Sí, bueno.
0: Pero siempre que llegó lastimó.
1: Sí, eso es lo que.
0: Siempre que llegó lastimó.
1: Argentina. Uno dice, habla, sufre, tiene pero. Gol fácil. Cuando llega, hace el gol.
0: Vamos a ir a las noticias. Aquí estamos en lo que queda del día por Mitre. 11:30, 03:07:90. Tiene que hacer cambios de escalón y cuáles. O repetir equipo. Cambiar solamente un par de figuritas o también sistema. Los escuchamos en el 11:30, 03:07:90. 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
8: 23:01, cielo parcialmente nublado en Buenos Aires, 7 grados la sensación térmica. Paraguay condenó a Edgardo Cuéider por intentar ingresar dólares sin declarar. El ex senador argentino fue sentenciado a 2 años de prisión con suspensión de la ejecución de la condena. El tribunal especializado en delitos económicos y anticorrupción lo halló culpable de contrabando en grado de tentativa. Cuéider fue condenado por intentar ingresar a Paraguay más de $200,000 sin declarar. Su ex secretaria, Yara Ginzel, recibió una pena de 1 año y 10 meses de prisión, también con suspensión de ejecución. La justicia ordenó retractarse a una mujer que había escrachado a una médica. Una vecina de la localidad de Verónica debió pedir disculpas públicas en redes sociales tras agraviar a la doctora María Florencia Rodas. La retractación permitió que no avanzara el proceso judicial iniciado por la profesional. La médica había sido cuestionada en redes luego de atender a un bebé con fiebre en el hospital de Punta Indio. Según el caso, la vecina publicó la foto de la profesional junto a mensajes ofensivos y amenazas. La doctora Rodas afirmó que el escrache afectó su nombre y la llevó a renunciar a un trabajo. La profesional acudió a la justicia penal para defender su honor frente a las publicaciones. La mujer aceptó retractarse y pedir disculpas públicas en redes sociales del pueblo para cerrar este conflicto judicial.
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8: Se indica para mañana martes en Capital Federal una temperatura mínima estimada en 6 grados, la máxima en 16, con cielo parcialmente nublado. 9 grados 6 décimos la temperatura a esta hora en Buenos Aires, 82% la humedad.
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17: Hola gente, muy buenas noches, habla Julio de Almagro, 069 mi DNI, muy buen programa. Y ante la propuesta, ¿qué cambios haría? Yo jugaría con línea de 5, me la jugaría y agregaría por la izquierda Nico González, por la derecha Simeone, la línea de 3 con Lisandro, Ota y Libre el Cuti, en el medio Paredes, De Paul por la derecha, Macalister por la izquierda, y arriba Messi y Julián. Y bueno, con el ida y vuelta que tenemos por los extremos, con González y Simeone, creo que se puede compensar y puede estar más equilibrado el equipo, tanto en ataque como en defensa. Abrazo grande, Julio de Almagro.
18: Hola chicos, ¿cómo andan? Buenas noches, soy camionero de carreras, Federico es mi nombre. Yo creo que la selección argentina ya tiene el cuchillo entre los dientes. Juegue quien juegue, yo creo que va a rendir y vamos a ganar, porque es un duelo que tenemos todos personal, me parece a mí, y como nos pasa a nosotros, les pasa a cada jugador. Saludos.
19: Les habla Ángel de San Fernando. Evidentemente ya debió haber metido mano hace uno de los partidos con algunos mediocampistas, algún defensor. Pero bueno, evidentemente el técnico con el que me saco el sombrero va a morir con sus generales. Así que no va a haber cambio. Va a jugar De Paul, va a jugar McAllister, van a jugar lo de siempre, porque va a morir con sus generales. Es así la cosa.
20: Hola, buenas noches. Habla Roberto de Rosario. Yo opino que tendría que modificar el equipo. Por ejemplo, me gustaría que ingrese Palacios y Simeone, a criterio del técnico. Ojalá modifiquemos el mediocampo, porque me parece que pasan caminando los adversarios.
3: Gracias a todos, son geniales, la verdad.
0: Gracias a vos.
3: Gracias a vos y a todos los que llevan en el auto. Gracias a vos. 11-3-0-0-3-0-7-9-0. 11-3-0-0-3-0-7-9-0 es el número de WhatsApp. Dejan mensajes de voz ahí para evaluar, analizar lo que se viene. Para abordar semejante partido desde otro lugar, el fútbol es un hecho colectivo, ¿correcto? Está clarísimo, siempre.
0: ¿Cómo me gusta cómo hablas, Polaco? ¿Qué claro tenés todo?
3: Es un hecho. Nada, que contraté. Como dijo un comentarista un día, tengo un confundimiento total. ¿Te acordás? Es buenísimo, porque pasó. Y
0: bueno, pasa, tenés que hablar tanto que se te va. Se te van las palabras.
3: ¿Te acordás cuando se te daban un punto extra? Vos jugaste en esa época.
4: Claro.
3: Empatabas y jugabas, ibas por los penales.
0: Te daba un punto.
3: Año 89, ¿era?
0: Claro. Sí.
3: 88, 89, te daban por 88, dos puntos por ganar.
0: Punto adicional, si por
3: empatabas penales. Uno y un punto adicional.
0: Exacto.
3: Entonces pateaban penales.
4: 3-2-1 era, sí.
3: La verdad, 3-2-1, ahí está. 3-2-1. Y entonces hago un comentarista en la cancha de Platense, se ve que terminó el partido y se durmió, algo le pasó, vete, se distrajo un segundo. Y entonces José María le preguntó, vamos a la cancha de Platense. Y empezaron a patear penales. Y había...
5: Perdió la cuenta.
3: Perdió la cuenta. Dijo, bueno, José María, acá hay un confundimiento total. Tan confundido que tiró. Un crack, un fenómeno.
1: Pero gran. se entendió.
3: Se comprendió. Sí, bueno, tengo un juego para plantearle, porque el fútbol es un juego colectivo, pero...
2: Deja que lo quiero cargar un poquito al señor de enfrente.
3: ¿A quién?
5: Upa. Deja de comerte fake news, boludo.
2: No es fake news, boludo. Harry Kane. Máximo goleador de Inglaterra habló sobre el próximo duelo ante Argentina y dejó palabra de admiración hacia el capitán argentino.
5: Será un partido emocionante,
2: todos vamos con la misma mentalidad de ganar. Enfrentar a Leo es muy especial, no todos los días puedes jugar contra él.
3: Sí.
2: Está bien. Para mí es el mejor jugador del mundo, lo admiro mucho y espero un gran duelo.
3: Un gran duelo.
2: La pasión de los argentinos es impresionante. Ya tuve la oportunidad de vivirla en el Mundial de Clubes contra Boca.
5: Dijo eso, lo subió un medio de Boca de mierda. Y porque dijo que es hincha de Boca, supuestamente.
2: No dijo que es hincha de Boca.
5: Según el medio este de la fake news de Tony.
3: No, no,
5: podemos
3: quedar
5: tranquilo.
2: Dijo eso. Sí,
3: Harry Kane.
5: No dijo eso jamás. No,
3: Harry Kane es un 9 para Boca. Y Bellingham es un 10 para River.
5: No.
3: Es lo que te digo.
2: Hecho.
5: Bellingham. Muy pecho Bellingham.
3: Sí, es el mejor jugador del equipo.
2: La rompe Bellingham.
3: La rompe.
5: Vas a ver que se
2: caga. Un crack.
3: Propósito de eso, ¿Dibu o Pickford? Porque yo creo que ahí sacamos una ventaja.
15: Hoy Pickford.
5: Dibu
3: o Pickford.
5: No, pensá Pickford. Bien lo que está diciendo, Coli.
15: Pero sí es mejor, ¿no ves cómo ataja?
5: Es un desastre, Pickford.
1: No, Dibu, Dibu.
5: Dibu.
15: Bueno, yo no.
3: Dibu.
15: Pickford.
3: Vos. Saquémonos
2: Dibu. Me estás jodiendo. Ah, o sea,
3: vamos con el
2: solamente,
3: hombre.
2: Solamente un. Bueno, no voy a decir nada.
5: Te hizo el panique, ¿viste? Bien. Lo trajo.
15: No, a mí.
3: Pará, en cuanto a realidad, a este torneo puede ser que esté mejor.
5: No está.
2: Pickford es una máquina así cagada.
3: Yo creo que Dibu. Dibu
2: es malo, Pickford.
3: En un momento. A ver, en una definición por penales.
2: Siempre.
3: En una definición por penales, si se da, dos te saca, por lo menos.
2: Mínimo.
5: Es mejor tener a Dibu que a Pickford.
2: Pará, el otro día volvió.
3: Sí,
5: más o menos, porque sí. Para mí se comió el gol, ¿eh?
3: Ah, no.
5: Pero sí. Sí, está haciendo...
15: Gracias por darme la razón, entonces, no, Pickford
5: no,
15: decir.
5: No, pero igual así, este Dibu, que no es el Dibu que todos conocemos, es más. Mejor el Dibu.
15: Bueno.
3: Vamos con el 4. Ellos cambiaron el 4, porque a veces juegan más
2: el 4.
3: Spence.
15: Cualquiera gana Inglaterra.
2: Cualquiera gana Inglaterra. Claro. No importa. Pone un rope y gana Inglaterra. Molina es horrible.
3: ¿Cómo vas a decir?
2: Montiel es espantoso.
1: ¿Qué pan y queso de mierda?
2: Uno es horrible, otro es espantoso.
3: ¿Cómo vas a decir? Entonces, pará, 1-1.
15: Sí, hay 1-1.
5: Para mí también.
1: Sí, 1-1. Hoy es 1-1.
5: Los laterales derechos de Argentina no pasa nada.
1: 1-1.
2: O sea, yo lo que pasa es que lo digo brutalmente, pero es así.
3: Los centrales cambiaron ellos también. Ponemos a Stone.
5: 2-0 Argentina.
2: 2-0, no, 2-0 Argentina.
5: Cuti, no. Poné a Stone con Cuti.
3: Espera.
15: A ver, vamos.
2: Cuti y Liche son los dos mejores.
3: El central del City, boludo. Sí. Estamos hablando.
15: Sí, boludo.
3: Mick Jagger, boludo. Es el central del City.
2: Dame al Cuti Romero siempre,
15: el
2: toda
15: Cuti
2: la vida.
15: Cuti pega patada, está en la Premier League, no agarra a nadie el Cuti.
5: Es el mejor del mundo.
2: El Nunco, boludo. ¿Lo está viendo en el Mundial o no?
15: ¿No te vieron a Stone?
2: Es una piedra esto.
5: Vos estás llegando tarde con la tele para mí. Estás viendo el Mundial de Francia 98. Estás viendo.
3: Escuchame, yo vine acá para hacer una cosa seria. Es un quilombo bárbaro, hermano.
2: Pero es bárbaro.
5: A ver.
3: Vamos. Licha. Y Sando con el negro gay.
5: ¿Quién
3: que
5: es Conza?
3: Bueno, Conza puede ser. Conza o Stone. Porque arranca Conza.
5: No, es Conza, sí.
3: Pero pará.
5: Conza con Licha.
2: Licha.
3: Conza con Licha.
5: Gana Licha.
2: Gana Licha.
15: Ahí gana Licha, el otro dudo. Stone es dudo.
3: A ver.
15: No, vamos a poner a Cuti.
3: O sea, vamos 3-1.
2: Si estás dando quilombo, después pones al Cuti.
3: Vamos con el 3.
2: Sí. El inglés.
3: Me encanta Reina.
5: Es bueno.
2: El inglés.
3: O juega de 3, sí, 10.
2: Es un animal.
15: Vos tenés el corazón con Tagliafico.
3: Sí, totalmente.
2: Pero vamos. No importa, no,
5: además,
2: gana el otro.
5: Y además mide.
2: Gana el inglés.
3: Me encanta la característica en de O'Reilly. O'Reilly juega de 10.
2: Es un animal.
3: Es un tipo tirado de 3.
1: Yo me parece que no estamos siendo muy objetivos en este...
5: No, es O'Reilly.
1: En este
5: no.
1: Pan de queso, ¿eh?
3: ¿Por qué?
1: Ah, no.
5: Pero... Es O'Reilly.
2: Pero pará.
3: Todo el dolor del mundo.
1: Me parece. Sí.
3: Adoro a Tagliafico.
2: Son mejores los dos laterales ingleses.
3: Pará, Tagliafico del partido con Egipto fue el mejor delantero argentino.
2: Sí, el primer día.
5: Vos lo querés valorar porque la casaca. Ya te conocemos todos.
2: La casaca es Banfield. La casaca es Banfield.
3: Por estilo, por característica del juego.
5: O'Reilly. 1.93.
2: Además, pará. Te representa a vos, te representa a tu fútbol.
3: No, lo que juega el hijo de puta. Se mira. Adentro, pide la pelota. Después, como decía Roberto Alfredo, el querido mariscal, un estate quieto, polaco.
1: Hay que darle.
3: Porque me parece.
1: Hay que hacerle sentir algo.
3: Está claro. De pie. Pero es un guacho que juega... Es un 10 devenido a 3.
2: Sí.
1: ¿A quién elegiste entonces?
3: Orelli.
15: Ay, no, te dolió.
3: Me duele mucho.
15: Dolió.
5: Y sí.
3: Perdón,
5: está
3: Nicolás.
5: Bien, está bien.
3: Perdón, Nicolás. 3-2. Pará.
2: Ahora viene Boca, ¿sabías, no?
3: ¿Qué cosa?
2: Nicolás.
3: Vamos con Paredes y Declan Rice.
8: Está Paredes. Difícil, ¿eh?
15: Es bravo.
8: Paredes.
15: Es
8: bravo.
15: Toca el corazón, Paredes, pero...
2: ¿Es Paredes contra Anderson?
5: Para este partido, sí. Para mí es contra Anderson.
2: Es Paredes contra Anderson, no es contra Declan Rice.
3: Bueno, bueno. Quería ir con Anderson.
2: Paredes contra Anderson es Paredes.
8: Es Paredes.
2: Mejor 5-1.
3: Porque con el otro no.
15: No, el otro me tira.
2: ¿Cuál
15: es
2: los dos?
15: Es buen tipo el otro.
5: ¿Eh? Si sos el Real Madrid, compra Anderson. El partido Argentina-Inglaterra, por semifinal de un mundial,
2: dame a Paredes.
5: Dame
2: a Paredes.
5: Sí.
2: Paredes.
3: Vamos con... Bueno, pero pará, la puja es con Anderson.
15: Paredes.
2: ¿Vos vas con Anderson?
3: Yo creo que hoy Paredes, junto a Rodri... Ya que me gusta con él de... El de Francia juega bien el negro.
2: Es bueno.
3: Pero como... Junto a Rodri son los dos mejores.
2: Sí, es muy bueno jugando con él. No sé cómo es para atrás.
8: ¿Y Rodri qué hace?
3: Ah, pero Rodri no es el eje del equipo.
2: No.
8: Hace todo pase para atrás.
2: Te quiero decir una cosa. Para mí, Rodri es el invento más grande de la historia.
8: No, pasecito para atrás de 10 metros.
3: No, juega bien. Le da la pelota y te la da. No, no.
2: Vos que entendés de fútbol.
3: Es el eje de España.
5: Me encanta verlo.
3: El eje de qué. Ahora, el ingreso de Paredes...
2: Cambió el equipo.
3: Con todas las dificultades que está teniendo Argentina, físicas...
5: El otro día flojo, ¿eh? Pero contra Egipto,
2: el otro, día 7 puntos mínimo.
5: No me gustó.
8: Flojo, no estuvo metió, como metió con dos Egipto, o tres, pero flojo
2: metió
8: no
2: dos
8: fue.
2: O tres trancazos.
5: No, le metió la pelota a Messi que estaba habilitado.
15: Estaba habilitado, valía.
5: Ahí está la
3: idea. Recontra.
8: Pará, yo no estuvo como Egipto, no, pero estuvo no bien. Estuvo flojo.
5: No,
8: flojo.
5: No me gustó mucho.
15: El porcentaje de pases sigue.
2: Y pará, y te digo una cosa, tomaron nota porque le pusieron un tipo encima.
5: Es necesario en ese equipo.
2: Mete, juega, todo.
3: Mete y juega. Y tiene una personalidad.
2: Tremendo.
3: Y además tiene esa
8: lectura. Hizo el cambio de técnico.
3: La charla que tuvo con Scaloni es buenísima.
2: Claro. Es genial.
3: Cuando dice, si me sacan al costado, queda un agujero en el medio.
2: ¿Quién lo cubre?
3: Claro, yo no puedo agarrar la pelota. El tipo se da cuenta, es el eje del equipo.
2: Si va un central ahí, te queda un hueco en el fondo. Con lo cual,
3: si la charla fue así, que parecería que fue así, más o menos, que está buenísimo.
2: Es que además le pone el central, después le pone Otamendi.
15: Ahora, no hay que armar lío, pero quiere decir que si sale de polo es culpa de Paredes. No vamos a armar lío.
3: ¿Cómo?
2: Es hermoso.
3: No, él dice, si va,
15: no quiero armar lío.
2: Es un tipo para la mesita de luz.
3: Cinco va al costado.
2: Es como, ¿viste cuando tenés el angelito y el diablito?
15: Porque no lo sacó nunca. Si sale ahora de Paul.
3: Bueno, vamos con Paredes.
2: Sale de Paul porque es horrible de Paul hoy.
3: 4-2, vamos.
2: Sí.
3: 4-2.
5: Está pasando afuera. No, el gol, uno que llegó tarde con el gol de Julián.
3: No, ese
8: lo está viendo.

0: Es un monstruo. Es un monstruo. Los volantes argentinos son buenísimos, pero no están bien porque.
1: Y bueno, si no también. Entonces ¿qué estamos votando? ¿La historia? ¿Estamos votando la historia o el presente?
2: Bien, pero dentro de poco lo va a comparar a Enzo Fernández con el de Morón que jugó y también lo va a elegir porque está mejor físicamente, boludo. Declan Rice es el de Morón.
1: Y vos lo elegís porque sos gallina,
2: no,
1: nada más.
2: No, porque es 100 veces mejor.
0: Vamos con Bellingham y McAllister.
3: ¿Y no votaste ahí? ¿Qué pasó?
1: No, Bellingham y McAllister no se puede ni empezar a hablar.
3: Declan me parece que tiene una linda familia.
0: Ajá. Bueno, ese lo dejamos para.
2: A Enzo.
0: Parda. Le vamos a poner uno a cada uno.
3: Medio y medio, o sea, ahí está.
0: Medio y medio.
1: Pará, Bellingham, ¿en serio lo tenés que comparar con McAllister?
0: No, pará, esto todavía con Enzo y Rice.
1: Ponemos a comparar a Bellingham con De Paul. Total. Pará, lo tiramos De Paul.
4: Y no, lo asesinaste.
0: Pará, que me está faltando algo ahí. Bellingham, ¿con quién lo comparamos? Con McAllister.
2: ¿Sabes cómo es esto? Para mí era De Paul con Rice, para mí. Y después
1: claro, que lo entregaba ya.
2: Es el más posicional, porque McAllister y Enzo se van y Inglaterra no juega espejo. Hagamos a Argentina. Y Bellingham lo puedes poner ahí o con Enzo o con McAllister, porque
3: así
2: son los más parecidos.
3: Sí, así si Bellingham gana con McAllister. Gana Ray a De Paul y gana Enzo el que le pongamos.
0: Para Ray gana Enzo.
2: Ray con De Paul.
1: Ray contra De Paul gana Ray.
0: Enzo con... Bueno, lo que pasa es que yo estoy jugando con dos winners.
2: Enzo o Macal, claro.
1: Enzo con Bellingham, a ver quién gana.
2: A Gordon o Madué, que lo vas a tener que poner con McAllister, poner que es el que más se suelta, o con Enzo, no sé.
1: Gordon o Madué contra McAllister, gana McAllister. Enzo con Bellingham, gana Bellingham. Y al revés lo mismo, al revés es lo mismo, es igual.
2: Bellingham le gana todo.
0: Ponemos a Bellingham. Sí. Claro, Bellingham gana.
3: Sacrificalo a McAllister ahí con Bellingham.
0: Bueno, y después, ahí con Enzo lo tenemos que cotejar con alguno de...
2: Gordon, ponele.
0: Gordon, ahí está.
1: Enzo, ahí gana Enzo.
2: Y sí.
0: Enzo.
3: ¿Te gustó cómo le hicimos ganar a Enzo? Le dimos la vuelta para que gane Enzo,
4: claro,
3: ¿no?
4: Se está muñequeando.
1: Y si no era al revés.
4: Está muñequeando los votos.
1: Si no era Enzo, era Enzo contra Bellingham. Es lo mismo.
0: Estamos viendo la manera...
3: ¿Cómo va la votación hasta ahí, el 1-1, el pan y queso?
0: Esperá.
2: Está la de la AFA, la de Tinelli.
0: 4-5. 5 Argentina.
3: Y
2: 5-3,
3: capaz.
0: Enzo 4. 5-4.
3: Ah, la flauta.
0: Te quedan 2. Quedan 2.
1: Ya ganamos.
0: Messi con Saka, ponele.
3: Ahí está, gana Messi.
2: Madueque, que es el que juega de titular. Ahí no hay discusión.
0: Messi y entre Lautaro y Julián con Julián, ponele.
2: Con Kane.
1: Pierden los dos. No.
2: Esto lo discutimos un rato hoy ya.
3: Yo pongo a Kane.
1: Olvídate. No para es mí, el de siempre, es hoy. 6-1 gana Kane.
2: A mí dame a Julián.
1: No, boludo. No,
2: yo tengo que ir a poner la guita. ¿Valen lo mismo o me llevo a Julián?
1: No, pero no estamos comprando jugadores. Estamos diciendo
3: que hay que jugar un partido.
1: Es el partido de dentro de 2 días.
2: Dame a Julián, es campeón del mundo. Julián.
1: Yo voy a Kane.
0: El gol del otro día de Julián.
1: Quiero decirte esto.
0: Tapa cañería.
1: Quiero decirte una. Pará, quiero decirte esto. Si vos tenés que votar el Balón de Oro al Mundial.
3: ¿Qué frase de tapa cañería?
0: Messi.
4: Hoy Messi.
1: Dale, dame dos más.
0: Es Mbappé, Kane.
1: Mbappé y Kane. Sí. Julián Álvarez ni figura, pero ni figura, no figura ni lejos,
0: Sí, pero porque se guardó lo mejor para estos últimos partidos.
1: No, boludo, pero no, es Kane contra Julián Álvarez, es Kane. ¿Qué pasa ahí?
0: Es Kane. La verdad que es Kane. Pero bueno, estamos hablando de un Julián que.
1: Sí, es un monstruo, y nos salvó el otro día. Nos salvó.
2: ¿Qué? Tengo mi duda.
0: Pero ganamos ahí apretadito, pero pará, nosotros tenemos 1-2.
1: 6-5 ganamos.
0: 6-5.
3: Che, 12 goles tiene entre Bellingham y Kane.
1: Por eso.
0: Argentina.
3: Estoy asustado.
4: ¿Hagamos 6-5?
0: 6-5 apretado.
3: Y los técnicos.
4: Es un triunfo por penal.
1: Yo creo que si lo hacen en lo que queda del día, What Remains of the Day, en Inglaterra, 8-3, perdemos.
0: Bueno,
1: porque nosotros le pusimos duda a algunas cosas, apuesto que no tienen duda.
0: ¿Cuáles?
1: Todo, la gran mayoría no tienen duda. Estamos 6-5, estamos bien. Acá puede ser 6-5 para ellos.
0: Acá estamos hablando de todo juega. Porque vos
3: en una lesa, también.
0: Vos pensás que este es un equipazo. Si sale un equipo, Dibu, Spence, Cuti, Lisandro Martínez, O'Reilly, Rice, Paredes, Bellingham, Enzo, Messi, Kane, salimos campeones del mundo.
1: Tremendo, claro. Un
0: equipazo.
1: Equipazo.
0: Es un equipazo. Ahora.
1: Tenés algunos tipos que juegan que pueden jugar
0: después
1: con Messi.
0: Después hay cuestiones que tienen que ver con el conjunto. ¿Qué sé yo? Esa mitad de cancha argentina, para mí es mucho más atractiva. con McAllister, Enzo, es verdad, yo lo sigo esperando.

0: buscando.
1: Yo no, no, ya penando. Está, ya fue.
2: Yo lo, o sea, sigo esperando.
1: Escuchame, pasaron 6 de 8 partidos y en 6 partidos no aparecieron. O sea, ya está.
2: Eso lo dijo Espina. Si ya no jugaron hasta acá.
1: No, ya está. O sea, me parece que hay que ganar como sea ahora y no esperar lo que pasó en Qatar, porque no va a pasar.
3: ¿Cómo no van a aparecer? ¿Por qué no van a que se olvidan de jugar al fútbol de pronto? ¿Cómo
2: puede ser? Yo creo que hay algo. Lo dijo Bielsa, por ejemplo, ante el partido de...
1: No, lo dijo Bielsa. Pasalo de largo, Polaco. Pasalo, Polaco.
3: Es el momento.
2: Yo creo que ahí... No es el momento, la verdad. Yo soy un gil.
4: Salí de ahí.
1: No, salí de ahí maravilloso.
2: Pero otro ejemplo.
1: Decía otro. Decí que lo dijo el Toto Lorenzo alguna vez.
2: Hay equipos que vienen medio golpeados, pero frente a determinados escenarios crecen y juegan como nunca. Mañana, flaco. Eso...
1: Pasado.
3: Pasado.
2: Y bueno,
4: salvo que quieras hablar de Inglaterra, pasado. De no, Francia,
2: está
4: bien, pero
2: están ansiosos. Digamos, ¿eso puede jugar?
5: Obviamente.
2: Estamos hablando de jugadores de primerísimo nivel.
5: No, yo dije que hoy, más temprano, vos no habías llegado todavía.
2: Sí.
5: No sé dónde estaba.
2: Estaba en el otro lado, atendiendo al otro
4: lado.
5: No sé, por eso hay cosas que tenemos que repetir porque ya la habíamos hablado.
1: Pero la audiencia se renueva. Por ejemplo, vos sabés que habíamos hecho el uno por uno.
4: Había salido
1: el
4: 6-5.
2: La audiencia se renueva.
5: Que este equipo sabe jugar estos partidos. Lo sabe jugar. Ya tiene experiencia de jugar este tipo de partidos. Y no va a ser lo mismo que jugar con Cabo Verde, no va a ser lo
1: ahí
5: mismo
1: está,
5: que jugar
1: eso
5: con
1: lo
5: Egipto.
1: Que yo digo. Te motiva distinto también.
5: Te motiva distinto, pero además sabe jugar.
1: Ahora, ¿vos te parece que los... yo confío en muerte. ¿Te parece
5: no,
1: que
5: estoy
1: los
5: diciendo
1: los
5: con esto que va a ser fácil. También? No, pero no estoy diciendo con esto que va a ser fácil, ni mucho
1: no,
5: menos.
1: No, él mismo dice que va a ser fácil y es aquel.
3: No. Para mí va a ser el partido que, yo no digo que va a ser fácil, el que va a destrabar a Argentina más rápido, el que le va a encontrar la vuelta como no
2: puede
3: lo
2: ve. Puede ser porque hay jugadores impresionantes por más que no estén en la mejor versión.
1: No, pero es que además
2: y eso
1: no,
2: está.
1: Hay una ventaja.
3: Y además
1: hay una ventaja, los tipos van a salir a atacar, o sea, son dos grandes que están jugando
2: no sé
1: frente
2: si
1: a frente.
2: A atacar,
3: para mí tampoco.
2: Los ingleses no lo sé.
3: No es un equipazo.
2: No, creo que los primeros minutos... Flaco, va,
1: es uno de los cuatro mejores equipos del mundo.
3: Sí, no le ganan.
2: ¿Vos viste lo que fue el otro día?
1: No, Argentina le ganó a Cabo Verde, a Argelia.
2: 42 grados de calor. Era un horno, un 42 grados de calor. El comienzo de Inglaterra, Noruega, fueron tiki, tiki, tiki, ninguno.
5: Noruega mejor, ¿eh? Y Noruega no estuvo para el 2-0.
1: De pedo
5: porque
1: no
5: se equivocó.
2: Claro.
3: Y además Pola cometió el grave error Inglaterra de hablar de afuera, viste muchos exjugadores tirando.
2: Me encanta.
1: Neville, por ejemplo. Gary Neville.
2: Llámalo a Neville. Que hable.
3: Y ese combustible, esta selección lo agarra. Es nafta para la selección.
5: Eso marca también una cuestión.
2: Dijo Scaloni también.
3: Carácter.
5: No, vos cuando necesitas hablar del rival y echarle tierra es porque el que más inseguro sos vos.
3: Sí, yo no
5: el
3: sé
5: que
3: si.
5: Está más cagado sos vos.
3: No sé si no
5: porque
3: es una manera de
5: seguro,
3: ser, porque es raro.
5: El
3: la
5: que
3: verdad.
5: Está seguro no dice nada, va y ejecuta, va y juega, va y hace lo que tiene que
1: yo
5: hacer.
1: Yo creo que hay una.
5: Si vos hablas de afuera es porque el cagado sos vos.
1: Yo creo que hay una genuina soberbia europea. Españoles, franceses, ingleses,
3: una superioridad,
1: todos.
3: ¿No? Es que ya sienten
1: cree,
3: que son superiores
1: más,
3: de arranque.
1: Que salen a decir todo, no, acá lo importante es en Europa.
3: Yo lo leí por ahí también.
1: Es una pelotudez, porque además, digamos, si son tan superiores, ¿para qué se llevan los argentinos? Los argentinos están en la Premier, en la Liga,
2: sí,
1: en Francia, en Inglaterra. Si son tan buenos, quédense ustedes.
2: Pero el jugador argentino es admirado. Las inversiones las hacen con
3: pero
2: los
3: Pola,
2: jugadores.
3: Yo,
1: pero
3: Pola, yo
1: sé,
3: ¿no?
1: Entonces vos no puedes ser tan boludo. Vamos. O sea, vos puedes decir, mirá, las canchas de Sudamérica son una poronga y las de Inglaterra son espectaculares.
5: Te vamos a dar la razón.
1: Te vamos a dar la razón, obviamente. El torneo, la liga, la Premier o la Liga son mejores que... Y sí, te vamos a dar la razón. Ahora, en jugadores, pará, flaco, no es así.
3: Cuando dice Joe Cole, lo vamos a mandar a dormir a Messi, está despertando al diablo, le está tocando el culo al león.
4: Mira.
2: Sí, y me encanta, porque bueno. yo creo que cuando Messi el otro día dijo no jugué nunca con Inglaterra, porque Messi se pone desafío.
1: Debe ser uno de los pocos objetivos que le quedan por cumplir.
5: Claro, hasta debe ser el único.
2: Tal cual. Messi eso es Diego, es esa cosa de la, nuestra historia, que va en él va a reflotar. En él, a mí no me cabe duda que eso está jugando.
3: A él le gustan esos capítulos.
2: ¿Qué le queda a Messi?
3: Sí, claro,
2: jugar,
3: sí.
2: Por ejemplo, con Inglaterra.
3: Sí, y
2: ganarle con la camiseta azul,
1: y hacerle
2: con la 10 de Diego.
5: Con la mano.
2: No te digo eso, pero todo cierra.
1: No se puede oír.
2: Todo da como para que...
3: Sí, la película...
2: Claro, se está dando la película. La camiseta azul, el número 10, todo. Muerto como está, porque está muerto. Yo creo que el otro día en algún punto capaz que descansó un poquito, la manejó y acá va a estar envalentonado. Va a estar, obviamente lo vamos a ver en momentos determinados.
1: Y sí, como lo vemos bien ahora.
2: Buscando el momento preciso, pero yo creo que para él, porque es impresionante, es indescifrable Messi, porque 39 años, cuando todos, muchos
5: creían... En virtud de lo que le queda, es más este partido que salir campeón mundial. Porque ya lo hizo.
2: Y bueno.
3: Bueno,
5: sí. En virtud de lo que le queda, para sí. completar el álbum de lo que sí, logró.
3: Sí, sí.
5: ¿No?
3: Sí.
5: En virtud de lo que...
3: Sí, le quedan pocos capítulos. ¿Qué más le queda?
5: Por eso.
3: No.
2: Porque más para una selección argentina, jugar con España es muy fuerte. Volvés a jugar con Francia, ni hablar. Ya jugaste con Brasil. Pero falta ese capítulo de Inglaterra. Con la por eso...
1: Es un capítulo, ese capítulo juegan, pendiente que tiene Messi es espectacular.
2: Es espectacular. Es como que, viste, la historia acomodó todo para que este guacho sea el mejor jugador del Mundial con 40 años.
1: Bien, lo carga Inglaterra.
5: Como decimos esto, tenemos que ser sinceros. Que sea su capítulo. No le carguemos nosotros el capítulo a él.
1: No,
5: porque parecería que le estamos cargando, nada. Che... Te falta esto, no le falta nada. A él no le falta nada.
1: Él cree que le falta, ¿eh?
5: Si él lo piensa, es fantástico.
1: Él lo piensa.
4: No, si pierde, no lo comparen con nadie. Si
3: es completamente distinto este partido al del 86. No tiene nada que ver este partido al del 86.
1: Yo me reservo el derecho.
3: Ahora, ese morbo no deja estar. Y es imposible no leerlo.
4: ¿En la duda?
3: Sí, es verdad. Para ahí, para Messi, dice yo ya.
2: Pero Messi.
3: No tiene un capítulo pendiente o
2: yo no hablaría de carencia, de falta de. Digo que es algo que él no experimentó.
3: No.
2: Que tiene una connotación, y él lo sabe, muy especial, aunque es un partido de fútbol.
4: Sí.
2: Tiene una connotación en todo.
4: Y en todas las canciones,
1: es imposible no pensar en las cosas
2: momento,
1: que se piensa.
2: En aquel momento, claro, en el 86 estábamos a cuatro años.
3: Era muy reciente.
5: Claro.
2: A ver, voy a contar algo muy personal.
4: De
2: muy
4: mundial
2: personal,
4: a mundial, 82, 86.
2: Muy personal, cuando yo me acuerdo haber visto ese partido con mi vieja, con mi viejo, en Versalles, mi hermano, todo. Terminó el partido. Toda la gente sale al pasaje, al barrio, y qué sé yo. Y yo me fui corriendo, literal, volé. Volaba, era cuatro cuadras para ir a la casa del chino. ¿Quién es el chino?
4: ¿Quién es
2: el chino?
4: El chino,
2: Sergio Rodríguez. Íbamos toda la vida a la cancha juntos, a la cancha del rojo. Cuando yo me iba a Necochea a ver a la abuela, mi vieja le daba la llave al chino para que cuide la casa, para que le dé comer a Jack y demás. Me dijo, imagínate la confianza. El chino era el arquero del barrio. El chino, nunca vi un tipo con tanto pelo, impresionante. Sergio Rodríguez. Después se hizo, ¿cómo es? Anduvo repartiendo en Oca o Casa, ¿viste? Las cartas.
3: Cartero,
2: tal cual. No, el chino, el arquero del equipo del bar, enamoradizo, empedernido.
4: ¿Y por qué fuiste corriendo?
2: Se enganchaba con una mina y se volvía loco y cada quilombo se metía
5: flojito,
2: pará,
5: flojito,
2: chino,
5: flojito de pará, corazón.
2: Chino, no te flojito me fijaste, andá tanteando, no, estoy enamorado, carto, porque me dicen cartucho, que estoy enamorado, pará, tranquilízate.
4: ¿Y?
2: Infante de Marina en Malvinas.
4: Ah.
5: Claro, bueno, muy bien.
2: Es combatiente de Malvinas. Che.
3: Por eso vos te fuiste a la casa de él.
2: Claro. Yo me fui corriendo porque para mí el abrazo con él simbolizaba...
4: Eso.
2: Además, el amor por el fútbol, porque jugamos de pibe junto al fútbol.
3: Y la alegría.
2: A la cancha del rojo juntos, porque todo. Es más, ahora juega al rojo, chino, vení, dale, vení a la cabina, que sé lo que hacemos. Vení, sigue sucediendo eso, ¿correcto? Ahora, el tipo era el infante de Marina que fue a... que llegó el 4 de abril, estaba por después de 14 meses allá en Puerto Belgrano, pasando Bahía Blanca, lo iban a dar de baja y le dijeron un día adentro, arriba el barco y a Malvina. Mirá, así. Y volvió. Y cuando volvió, me acuerdo, unos días, en el Canberra, lo trajeron, que me dijo, me trataron muy bien los ingleses, me dieron de comer y qué sé yo. Me corrieron los Gurkha eran los mercenarios orientales que...
1: eran contratados por el gobierno inglés.
2: Eran contratados por la corona, uh-huh. Y los tipos, ¿sabés cómo cobraban? Por oreja. Te cortaban la oreja y te tiraban la oreja y cobraban las libras esterlinas por oreja. Fue. Porque de esa manera demostraban a quién habían ajusticiado. Entonces, el chino te cuenta, te dice, escúchame, venían los Gurkha y decían, guarda que viene el Gurkha, y salían a reposicionarse, rajaban para reacomodarse. Y tenía un jefe que le decía, no estamos retrocediendo, nos estamos reorganizando. Había que rajar porque venían estos animales. Y él tenía que ser una pistola cagando bala. Bueno, para mí el chino Maradona es el chino, ¿me entendés lo que te digo? Con toda la connotación. Claro. Amigo de la guerra, el conejo de Puebla.
5: Polaco, yo te entiendo.
2: Entonces, hoy eso... Las nuevas generaciones, los propios jugadores pueden entender eso.
3: Es otro partido.
5: Pero a ver, después, está buenísimo lo que contás, está buenísimo ese sentimiento, era muy reciente, era
2: todo
5: ahí.
2: Muy fresco, claro.
5: Ahora, vos lo describiste al chino, no lo conozco, pero lo describiste de una manera sensacional. Yo estoy seguro que la buena persona que es el chino, vos lo sentás hoy y le decís, escuchame, ¿se equipara esto a lo que hoy muchos quieren hacer ver una guerra? Y te va a decir, no tiene nada que ver.
2: Te va a decir,
5: es un partido de fútbol. Y te lo dice alguien que lo vivió en primera persona.
2: Entonces,
5: eso es lo que nosotros tenemos que también...
2: Es el mensaje,
5: ¿me entendés?
1: Es el segundo partido más importante de la historia de Argentina Eterna.
2: Y yo creo que sí, es muy fuerte porque claro, esto...
1: Pero porque además nunca se encontraron.
2: Es una guerra, nunca jugaron una semifinal, es una batalla. Vamos a recuperar, no. Ahora, a mí, en algún punto, es el chino. Me gustaría verlo con el chino al lado. Mientras el pibe, el chino, que lo sigue haciendo ahora, formando parte de los centros de combatientes, anda por las escuelas primarias y secundarias, por ejemplo, del conurbano, contando la historia de Malvinas a las nuevas generaciones.
5: Está muy bien, está perfecto, ¿viste? Claro.
3: Tiene una carga más, un detalle. Si hubiera llegado Brasil en vez de Inglaterra, estábamos también poniéndole una carga más.
1: Pero nada que ver con esto. Porque vos con el brasileño después...
3: Pero
1: convivís todos los veranos.
3: Porque esto es fútbol
1: con Uruguay,
3: en el fondo.
1: Claro.
3: Y quedó tan lejos la guerra.
1: Y con Inglaterra no es fútbol nada más.
3: Pero quedó muy lejos esa guerra.
2: Quedó muy lejos. Bueno.
3: Pero digo, en generaciones no, porque vos la estás contando y la vivís.
4: Pero la cantamos en todas las generaciones.
2: No había ni señor ninguno.
3: Claro, a eso voy yo.
5: Hay que entender también que si hablamos estrictamente futbolístico, y ya nos vamos al informe.
2: Muy bien.
5: A lo estrictamente futbolístico. No es un clásico Inglaterra, es más Brasil, Alemania, que te dejó sin nada un par de veces, Uruguay, y no es Inglaterra. La verdad, tiene esta otra connotación.
1: Más política, otra cosa.
2: Transforma esto en una batalla, un partido de fútbol, como dijo Caloni. Ahora, hay unas sensaciones muy fuertes que inevitablemente nos recorren el alma.
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7: 23:36 minutos, cielo cubierto en Buenos Aires, 7 grados la sensación térmica. Ganancias. Este mes se actualiza el piso para pagar el impuesto. La modificación elevará el ingreso mínimo alcanzado y reducirá los descuentos para quienes ya tributan. El reajuste se calculará con la inflación acumulada del primer semestre, que el INDEC dará a conocer durante el día de mañana. El salario neto promedio más bajo para tributar rondará los 2.900.000 pesos para quienes no deduzcan familiares ni gastos. El porcentaje definitivo dependerá del índice de inflación de junio, que difundirá el INDEC. También se actualizarán las escalas de monotributo, los topes de facturación y los importes mensuales. Piden investigar el borrado del celular de Elías Pichirilo. La defensa del financista Francisco Auque denunció que el teléfono iPhone 15 Pro Max secuestrado apareció reseteado de fábrica. Solicitaron que la justicia determine si se destruyó evidencia antes de acceder al contenido del dispositivo. Los expertos no pudieron recuperar esta información. El informe también detectó un cambio del código de acceso horas antes del reseteo del teléfono. Cielo cubierto en la noche de Buenos Aires, 9 grados 4 décimos la temperatura, 85% la humedad.
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3: No tengas duda.
1: Pero yo digo, sinceramente, de 1 a 10, ¿cuántas chances hay de que aparezca De Paul? Aquel De Paul.
3: No. Uno. No, esa no la veo. Esa no la veo.
1: Bueno, pero ahí puede tener McAllister y Enzo, son dos tipos que son seguramente, bueno, uno juega en el Liverpool y el otro juega en el Chelsea, pero no sé dónde juega Enzo, son dos tipos de equipos grandes de Europa. Tony,
2: a ver, por supuesto que De Paul no es el mismo tema que Enzo y McAllister, no. Por hablar de los volantes, hoy el mejor es Paredes, ¿no?
3: Sí,
2: Paredes es el mejor, cumpliendo un determinado rol, sí, una función. Sí. El mismo Paredes, que en su momento empezó y después salió.
1: Sí, claro.
2: Paredes salió.
3: Claro. Es medio caprichoso esto que vos estás diciendo, ¿eh? De que Paredes es el mejor. Paredes tuvo un muy buen partido, como De Paul tuvo un solo gran partido, como Enzo te salva la papa con Egipto, sí, pero como McAllister el otro día abre el marcador. Digo,
2: decime lo que pienso de Enzo.
3: Me parece que son ratitos de cada uno. ¿Qué pensás de Enzo? ¿Y de McAllister?
2: Decime otro monstruo. Más Enzo, mirá lo que te digo, que McAllister. Muy buen volante, un lugarteniente perfecto para Messi, para ir por la derecha, para sostener.
1: No, y además por el espíritu.
2: Cerca del 5,
1: lo que transmite del carácter.
2: Claro. Porque chamulla, claro. Porque habla con el árbitro.
1: Porque te empioja el partido si tiene que empiojar.
2: Empioja el partido, todo. Sabe todo.
5: Eso no lo está haciendo hoy.
1: No, bueno, claro.
2: No está pudiendo.
17: Aquí,
1: no le alcanza ni al árbitro.
2: No está pudiendo.
17: Completale.
2: Ahora. Ayer Marcelo Espina decía en la charla que teníamos en el programa de ayer domingo, si no jugaron hasta acá, es medio difícil.
1: No van a jugar.
2: Viste, pues yo, qué sé yo, con Egipto pensé que eso iba a suceder, que iba a haber un salto de calidad.
17: Yo también.
2: Y bueno, el flaco te lo puede decir, qué sé yo. A veces jugás como podés, no como
5: querés.
2: Pero
5: no pasa por un salto de calidad porque se olvidó dónde juega. Para mí es un resto físico que no lo tienen.
1: No lo tienen.
5: No pasa por otra cosa, no pasa porque se olvidaron a jugar, porque perdieron tacto, toque, no. Pasa porque no lograron estar al 100% todos juntos físicamente bien.
2: Óptimos. Y ellos, pará, porque ellos jugaron también lo mismo.
5: Bueno, ellos también.
3: No, y ellos viajaron el doble que Argentina, por ejemplo, jugaron en la altura. Claro. Ellos también vienen con problemas.
5: Vienen golpeados también, ¿eh? Ellos terminaron muy bien el último partido.
1: Yo no sé cuánto cambia Tuchel, pero yo siento también que en un punto Scaloni redujo el plantel de 26 a 16.
2: Eso es verdad, cosa que no hizo en Qatar.
1: Yo no sé lo que hace Inglaterra, pero la verdad es que Scaloni hay 10 jugadores que no los tiene. No los tiene ni en cuenta. El otro día sorprendió con lo del Flaco López. Sí. Pero la realidad es que, digamos, Argentina se maneja con los 11 titulares más los 5 cambios.
2: Bueno, pero.
1: Y son siempre los mismos 5 cambios.
2: Tenés razón.
1: A veces yo estaba puteando y decía, che, este boludo lo hace por cábala.
3: Enico González, Almada, Enico Otamendi.
2: Te voy a decir algo. Sí, el otro día, los 3 cambios que hizo Tuchel mejoraron el equipo. James, el 5, el morocho ese, el que juega por izquierda.
3: Ese. Sí. Que el ese Arsenal.
2: Sí. Lo mejoró cuando salió Gordon. Yo dije, qué raro que lo saque a Gordon, porque a mí me gustan las características.
1: Saca por Madueque.
2: Claro, ese cambio era cantado, no tanto el del otro, pero entró.
1: No sé cómo saque su suplente de Madueque.
3: Sí, y lo que le pasa a Argentina.
2: El que pateó de afuera en el gol entró muy bien también, el que pateó de afuera, que deriva en el rechazo del arquero y el gol. Ay, bueno, ya me voy a acordar. Porque fueron 3 volantes que cambió, más el morocho, más los 2 wines. Y el equipo mejoró. O sea que tiene buen recambio.
3: Sí.
2: Tiene recambio.
3: Si vos tenés recambio a Saka.
2: Tiene recambio
1: en la tremendo. O sea, me dejó afuera ahora una cantidad de jugadores que lo estaban puteando el técnico, porque dejó, no sé, Alexander Arnold. Dejó afuera el Colorado, ¿cómo se llama?
3: Palmer,
1: o sea, un montón de
17: entonces,
1: jugadores.
17: Entonces Inglaterra más que Argentina, muchachos.
2: No.
17: Sí, tiene más recambio. Si seguimos con el pan y queso, nos gana Inglaterra.
2: No, pero pará, tranquilo. Porque.
3: No, a mí lo que no. ¿Sabes qué? Pará.
2: Sí.
3: No. Me dio mucho miedo de la selección, cómo se metió atrás el otro día. Me hacía acordar a Boca.
17: Y dale con Boca. No, pero ¿No
3: tuvieron
17: Boca
3: esa sensación?
2: Sí.
3: Que cuando Boca hace un gol y se mete atrás, sí, ya sabe que lo van a clavar en algún momento.
2: El equipo
3: decidió
2: hacer
3: eso. Y me pasó eso.
1: Le pasó con Cabo Verde también.
3: No sé si están atrás. Ahí es donde digo, esta selección en algunas cosas se está traicionando. Porque la selección
1: es lo que tiene,
3: eso
1: no tiene más.
3: No, pero eso no lo hacía nunca. Eso no lo hizo nunca.
1: Pero por eso
5: está traicionando. No se siente segura saliendo. Presionando y quedando perdiendo la pelota, lo sufrió.
1: ¿Me decís la fecha del partido Argentina-Brasil? ¿Qué fecha fue?
17: Argentina-Brasil. ¿1?
1: Sí.
5: ¿Qué fue?
17: 2024.
1: Septiembre, octubre.
5: ¿Fue?
1: ¿Por ahí?
17: Pero en el 24.
1: Sí, está bien, pero digo, época del año.
2: Sí.
3: Marzo, 25 de marzo.
17: Ah, mira, hace menos.
1: 25.
3: El
1: 25. El baile. Sí. Estás en temporada, en plena temporada todavía. Estos pibes ahora están en el final de la temporada, están destrozados todos, están fusilados.
2: Bueno, pero
5: también
1: el mejor Argentina también, fue de noviembre.
5: Pero el otro equipo también, Tony.
3: Y sí.
1: Inglaterra tiene 26 jugadores y Argentina tiene 16, porque yo no entiendo por qué lo llevó a Barco, por qué lo llevó, que vos decías que lo pedía todo, te venía escuchando que lo pedía todos los partidos, por qué lo llevó al Cholito Simeone. ¿Por qué no pone al Cholito Simeone por De Paul? No me rompa los huevos, ponlo al Cholito Simeone, que tiene de vuelta.
3: Ezequiel Palacio.
17: No puede ser. Venda la mano por cábala.
1: Ezequiel Palacio, ¿por qué no lo pone? No lo pone nunca.
2: Todos esos jugadores hubiesen ingresado si Argentina sacaba adelante más tranquilo los partidos.
3: Claro, tuvo que hacer siempre cambio perdiendo, ¿sí? a buscar partido.
2: Con un equipo
3: medio de urgencia.
2: La realidad es un partido a otro.
17: Si a Suiza le ganaba, Cabo Verde le ganaba, todo Polaco, lo contrario.
1: Yo entiendo, ¿crees que te digo una cosa? Voy a decir una cosa de la cual me voy a arrepentir con los años y toda la historia. De Paul juega porque es amigo de Messi. No juega por ninguna otra cosa. Tiene que jugar los Chelsea. No tiene que jugar. O sea, si vos tenés que arrancar un partido y ya sabés que De Paul no te da nada, tiene que jugar De Paul.
2: Yo no sé si es los Chelsea el cambio por De Paul.
1: No, no importa. Te quiero decir que nivel por nivel.
2: No, podría ser Ezequiel Palacio,
1: Juliano Simeone, vos necesitas frescura. ¿Por qué juega De Paul?
17: Ponelo.
1: ¿Por qué juega De Paul?
2: Puede ser. Yo, a ver, ahí yo digo, tirarle la responsabilidad al pibe. Un partido con Inglaterra. Tenía que haberlo hecho antes,
1: Polaco.
2: Sí, pero antes el equipo no estaba. No es la misma, el mismo proceso de Qatar.
5: Nosotros siempre. Bueno, no es a eso iba. Siempre.
1: Es uno nada más.
2: No es el mismo proceso de
5: Qatar. Yo pregunto, muchacho. Polaco, vos que mencionabas el proceso de Qatar. ¿Hubo cambios y el equipo terminó siendo de una manera?
2: Sí.
5: Con jugadores que nadie pensaba que podían ser titulares.
2: Enzo, McAllister.
1: Okay. Julián. McAllister,
5: bueno,
1: básicamente.
5: Perdón, a eso voy.
2: Y Julián.
5: No importa, hacía un punto ahí. ¿Puede ser que hoy no estén esos jugadores en el banco? ¿Que Scaloni no vea que están para ser lo que fueron aquellos jugadores en ese mundial?
3: No, y hay algo más, mirá. Que,
5: ¿no?
3: Que
5: ¿puede
3: lo
5: ser
3: dice,
5: eso? Ver, entonces, algo, digamos, no tengo que morir acá.
2: Duda.
5: Tengo que morir acá porque...
2: No, cabe duda que es eso.
3: Hay algo más que es interesante que lo dice Nelson acá en el chat de YouTube, a que ver. Dice... Además, que tiene que perder siempre dos cambios por los laterales que no están físicamente. Entonces, claro, vos siempre tenés que hacer lateral.
1: Esa es una
3: por
1: cagada de él.
3: Lateral por lateral.
1: Esa es una mega cagada de Scaloni.
3: Y no podés probar a los Chelsea, no podés probar a
1: Nico. Es una mega cagada de Scaloni que no llevó a Shai, en vez de dejar uno de todo burro, que son un desastre los dos hoy.
5: Pero cagó la lesión, lo de Shai fue por la lesión a último minuto de...
2: Tenés razón.
5: Del 3.
2: Tenés razón. Yo creo que estoy de acuerdo con el flaco 1000 por 1000. Yo creo que él no los ve. Pero no porque sean... Porque no tienen la experiencia. Nico Paz, me encanta, y yo lo veo en el cómo, es un bailarín.
1: Pero pará. Pero lo Chelso no es lo mismo que Nico Paz.
2: No importa, pero pará.
1: Juliano Siménez jugó una semifinal de Champions.
2: Pero lo Chelso es más... El cambio de lo Chelso es por McAllister, no es por De Paul.
1: Pero pará, McAllister también está jugando mal.
2: Palacio. Sí. Bueno, pero si...
3: Tenés razón, vos.
2: Si Argentina gana 2-1... Y McAllister no está bien, capaz que lo pone a los Chelsea para cuidar la pelota, guardarla,
3: razón,
2: esconderla.
3: Se puede poner la ropa de Paul un rato a los Chelsea, no pasa nada.
1: Dale, dale.
3: No, son distintas no características y no son en un espejito.
1: Son distintas características y cuando McAllister se tuvo que poner la ropa de Paul, se la puso y lo hizo mejor que De Paul. Y los Chelsea podía ir al lugar de McAllister. McAllister de 8 ayudando al 4, porque De Paul no lo ayudaba nada.
5: McAllister tiene la posibilidad porque puede cumplir varios roles.
1: Cualquier cosa, ¿sabes? Puede jugar. Lo pones de 2 y te juega.
2: Pará, ¿te querés un 8? Enzo. Sí, Enzo es 8.
1: También, Enzo es 8. Enzo es 8.
2: La verdad, puede jugar por De Paul tranquilamente.
1: Tranquilamente.
2: Podría jugar. Ahora, yo creo que. No es que no confía, que no los ve como los veía. A los Fernández,
1: no, bueno.
2: A los McAllister, en una selección, otra diferencia, que en ese momento se armó sobre la marcha. En esta tenés un equipo, entre comillas, consolidado, y es difícil sacar algunos lugares.
1: Bueno, ¿sí? Él confió, además el único tipo en el que confió...
2: capo y referente del equipo.
1: El ¿sí? único tipo en el que confió, no le rindió, que es Almada. Almada del inicio no funcionó nunca.
3: El otro día entró bien.
1: Entró bien, pero entran bien. No es que... Estaba para
3: no, de entrada
1: titular,
3: ¿eh? No dio nada.
2: Yo, a ver...
5: Menos de lo que esperábamos.
3: Sí. Claro.
2: A ver, en esto me parece que... capaz que yo sobreanalizo mucho, o no. Pero el otro día, ¿por qué entra el Flaco López? Porque el Flaco López, que es 9, lo tira con Lautaro allá adentro. Si vos lo tirás adentro del área, el Flaco López, más allá que después salió en la jugada del gol, salió, porque lógico, no son dos estacas,
3: ahí
2: se mueve,
3: en Palmeiras se hace ese laburo.
2: Correcto. ¿Él qué hace? Fija tres centrales. Fija tres tipos ahí adentro del área. ¿O no, Flaco? Porque no lo puede dejar solo. Lo tienen que marcar. Entonces, eso que permitía algo que Argentina no podía lograr, que se genera algún espacio cerca del área para patear, que fue lo que hizo Julián. Paredes recibió un montón de pelotas frente al área.
17: Y no podía patear nunca.
2: No podía
17: nunca.
2: Patear porque tenía un tipo adelante,
17: nunca,
2: o
17: nunca,
2: dos.
17: Nunca.
2: Entonces, vos con los 2-9, porque Julián sale, vos tenés tres tipos adentro.
5: Que generás el espacio.
2: Que generás el espacio para que Julián reciba, se acomode, ¡pum! Eso no había sucedido, no es que no quieren patear.
1: No, claro.
2: Porque algunos dicen, pateen a largo. Sí, no. Pero si vos tenés dos tipos encima.
1: Patear sobre el tipo. Patear sobre el tipo.
2: Tenés que seguir tocando.
5: Hubo algunos remates y era un...
2: No, había
1: flipper en todos lados. Era un flipper.
2: Los únicos dos remates fueron los de Messi. Uno de derecha...
5: Y delante del gol.
2: Y uno de zurda.
5: Delante del gol.
2: Porque él viene de atrás y viene enganchando. Y es Messi. Porque a otro. Es Messi.
1: Sí.
17: Pregunto.
2: O sea, él se inventa jugada porque es Messi. O sea, ahora después. Yo decía, pateé una vez. Pero no le quedaba para patear. Tenía dos tipos encima. ¿Me entendés? Era un remate que le iba a rebotar en uno y iba a salir. Para... Entonces. El laburo del Flaco López el otro día era sostener con Lautaro tres tipos ahí atrás, cuatro adentro del área y que se le genere el espacio al que venía de atrás.
1: ¿Sabes qué celebro yo de eso? Celebro el pragmatismo de Scaloni contra lo que fue el dogma de Bielsa, tu querido Bielsa, que contra Suecia fue incapaz de poner a los dos juntos, y este puso tres. Y ojo que te dice, no juegan los dos.
17: Pero el que iba a salir dice, era Julián.
5: No, pará, no juegan los dos y no jugaron tres.
1: Jugaron tres, no jugaron dos y jugaron tres.
17: Igual lo puso.
1: Es extraordinario. ¿Sí? Lo puso. Porque y si no, si hubiese sacado Julián, igual eran dos tipos. Eran dos delanteros. ¿Sabes qué? Eran Lautaro y el Flaco López.
17: Que eran Lautaro y Julián.
2: El partido daba para eso. Por ejemplo, con Suiza, después del primer gol, que yo creo que influyó, que haya hecho el gol a los 10 minutos, el equipo retrocedió. Tomó la decisión de retroceder y darle la pelota al rival. Con Egipto, aún perdiendo, tomó la decisión de agarrar la pelota y empezar a manejarla. Para mí jugó mejor.
3: Claro.
2: Jugó mejor. Llegó igualmente tarde, cometió mucha falta, porque llegaba tarde en la recuperación, porque no es un equipo combativo para recuperar Argentina, pero le gusta la pelota y generó 5 situaciones de gol clarísimas. Ahora, el tema es que le cabellaron el área y perdíamos.
3: Está bien.
2: Esta es la realidad. Y después nos agarramos mal parado en los contras.
3: Pero el espíritu del equipo es de tenencia de pelota. Es que el otro se desespere para sacártela. Bueno, y vos con paciencia
1: Es más parecido a España. Sí. Ahora, lo que no entiendo es por qué
3: se mete atrás.
1: No lo entiendo.
3: Y decide que
1: no lo entiendo.
3: Puede ser inseguridad,
1: no
3: puede ser que no esté bien
1: pero
3: físicamente.
1: Tenés que tener la pelota. Si vos no la podés recuperar porque no tiene recuperadores, tenés la pelota, hermano.
2: Porque no está
1: tenés
2: seguro,
1: la pelota.
2: Ganaba, yo creo que podría haber salido un poquito, porque en un momento, pone que después del gol, los primeros 20, más o menos la sacó bien. Porque el 10 la tenía, le jugaba bien, saca, pero Ndoye corrió un par de veces, desbordó, pero lo cerraron bien. Ahora, hubo un momento antes del gol, hubo 5 minutos, que el Dibu lo hicieron revolcar de un lado al otro.
3: Sí, pero lo estábamos viendo ustedes.
2: Estaba madurando el gol.
3: Lo vimos todo que se venía el gol.
2: Se venía,
3: ¿no?
2: Sí. Bueno, y si no se venía el gol, se venía alguna tapada del Dibu.
3: Que yo veo,
2: qué sé yo.
17: Fue muy fácil el gol igual.
3: Mano a mano. Que veo un equipo que a veces se traiciona en sus cuestiones que mejor le salen, es esto, es darle la pelota al rival y meterse atrás. Yo no lo vi nunca, no lo vi nunca la escaloneta. Que haya jugadores que tienen el puesto asegurado, por más de que jueguen mal 1, 2, 3, 10 partidos. Entonces, Scaloni llegó, hizo un recambio espectacular, armó este equipo y lo que vimos en Qatar es que a la primera de cambio no le tembló en sacar a Paredes por McAllister, lo puso Enzo Fernández que no era titular, lo sacó a Lautaro, lo puso a Julián y no le tembló. Entonces, después del partido de Arabia, vio los cambios. No entiendo por qué no los ve ahora.
2: Pero porque pone cuando el cambio de Lautaro y Julián son jugadores probados.
3: Julián en ese momento. En ese momento Lautaro era el 9, el capitán del Inter, sí. Y Julián venía de River recién y no jugaba en City. Enzo Fernández había jugado 3 meses en Benfica en el Mundial.
2: Sí.
3: Y lo metió
2: en
3: titular.
2: Bueno, ahí salió bien, salió perfecto. Pero los demás, Paredes salió también.
3: Bueno, claro.
2: Paredes salió y
3: Paredes era un jugador con mucho más recorrido en Europa que McAllister, que Enzo Fernández, y puso a los pibes.
2: Bueno, yo creo que hoy es otro escenario, Flaco.
5: Para mí
2: es otro escenario.
5: Yo para mí ve lo que nosotros no vemos. Obviamente, porque está el día a día y está todo el día con los jugadores.
3: A Di María lo sacó.
2: Yo creo, sí.
5: Obviamente, a Di María.
2: Se dio
3: cuenta que con Messi ahí se le armaba un quilombo si jugaban los dos juntos.
2: A Di María lo puso.
3: Sí, después lo puso con Francia.
2: Pero fue administrando. Bueno, en el momento determinado,
3: Si ya mostró que eso lo puede hacer y lo hace, y los jugadores lo bancan y lo respetan. No entiendo, sinceramente, por qué no sale De Paul. Porque yo de Paul lo veo que ni corre, porque antes que era el motorcito, ¿no? El aire de todo el equipo era de Paul. Y lo hacía muy bien eso, pero además no es ningún negado con la pelota de
2: Paul. No.
17: Y si era 10.
2: Era 10.
3: Hoy está.
2: Si le dio el pase a Messi el primer gol contra.
3: Hoy está impreciso, pero además tampoco tiene ese despliegue físico descomunal.
2: Todos.
17: A mí el miércoles.
3: McAllister corrió 14 kilómetros.
17: Me preocupa alguna patada de Paredes.
3: McAllister corrió 14 y fue el que más corrió.
2: Sí, pero todos corren, ¿no? 13, 14 kilómetros.
3: Un poco menos, 12. Por ahí con el tiempo extra suma.
17: Tiempo extra. Ojo a las patadas de Paredes por el partido que se viene. Paredes dejarte la piernita y una amarilla te condiciona todo el partido
5: de Paredes. No es momento de cuidarse.
17: Pero mira que Paredes te la pone.
5: No es momento para cuidarse.
1: La tiene que poner a quien sea. En la cabeza se la tiene.
17: Sí, pero amonestado, porque ¿viste?
5: Es todo nada, no tenés
1: poder.
3: Sí, ya está.
2: Bueno, algo de Boca para.
17: Claro que sí.
2: Hay un montón de Boca.
17: Tenemos al gran refuerzo Villa. Muy contento, Tony.
2: Sí.
17: Vareiro.
1: Tremendas declaraciones de Adriana Bravo. tremendas declaraciones de Adriana Bravo,
18: la de
1: presidenta, dice, del Departamento de Género.
17: ¿Qué dijo?
3: Haciendo silencio.
5: Silencio estamos.
1: Silencio absoluto.
17: Ajá. Ah, silencio dijiste. Qué locura, ¿eh? Bueno, Álvaro Montero ya está viajando. Si no arribó a ese, ya está por arribar. Mañana está el médico, ya está.
18: Ah, mirá.
1: Vareiro lesionado.
17: Vareiro recontra
1: lesionado roto. Mal.
17: Roto. Se fue Cavani, ocupó su lugar Vareiro.
1: Bloqueo. Es insólito.
17: ¿Viste? En la zona lumbar, lo que dije hace ratito.
1: Es increíble. Yo pensé que había sido un desprendimiento nuevo. No. Había escuchado que se había lesionado en la misma zona. No sé si además no se lesionó en la misma zona.
17: Ocupa el cupo de Cavani.
1: No, boludo, es increíble.
5: Increíble. ¿Qué más?
1: El Vasco pidió un 9 urgente.
5: Sí.
17: Y para mí se están tirando un humo desde Boca de que Napoli estaría ofreciendo entre 8 y 10 millones de dólares.
1: 6 a 8 ofreció, está hecha la oferta, Boca quiere 8, el Napoli ofreció 6, están negociando para llegar a los 8 con objetivos. Y en esa cifra se hace.
17: Y por 7 también te lo entrego. Moño.
1: Si te dije 6.
18: Ya tienen a Villa. Ceballos se va a quedar libre a fin de año. 7 palos, un montón.
1: Obvio.
17: Y Belmonte se lesionó, se pierde para mí la final contra Sarmiento el día jueves. En cancha de Newell's. Pierde es insostenible.
1: Otra buena noticia.
18: Gracias por tanto.
5: No, a ustedes.
18: Mañana nos encontramos.
3: Nos vemos.
18: Abrazo.
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2: Cielo cubierto en Buenos Aires, 7 grados la sensación térmica. 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
2: La FIFA confirmó al árbitro para Argentina-Inglaterra. El estadounidense Ismael Ulfat dirigirá el encuentro que se disputará en Atlanta por una de las semifinales. El juez viene de dirigir el encuentro en el que Noruega eliminó a Brasil en octavos de final. Mientras esto pasa, Estados Unidos refuerza la seguridad para Argentina-Inglaterra. Las autoridades calificaron la semi como el partido de mayor riesgo del torneo. El operativo fue coordinado por el FBI, la FIFA y las fuerzas policiales de distintas ciudades. Habrá un fuerte operativo de seguridad en los alrededores y dentro del Mercedes-Benz Stadium. Los hoteles donde se alojan las delegaciones cuentan con custodia policial reforzada. Las hinchadas de Argentina e Inglaterra ingresarán al estadio por sectores diferentes para reforzar las medidas de prevención. Por otra parte, y con transmisión de Radio Mitre, la radio del Mundial, hoy conoceremos al primer finalista. Francia y España disputarán un encuentro que reúne a dos de las selecciones con mayor peso del fútbol europeo. De que difundirá esta tarde la inflación de junio. Sería menor al 2% mensual por primera vez en el año. Consultoras se proyectan una nueva desaceleración. En tanto, recordemos, la inflación de junio en la ciudad de Buenos Aires alcanzó el 1,8%, marcando el nivel más bajo en los últimos 10 meses. Devido recibió su quinta condena por corrupción, fue sentenciado a 5 años de prisión por el caso Skanska. La justicia determinó que cobró coimas en la adjudicación de obras para la ampliación de gasoductos. El ex superministro del kirchnerismo continuará con prisión domiciliaria. La misma pena recibió el ex secretario de Obras Públicas, José López, el de los bolsos con dólares en el convento de General Rodríguez. Con esta sentencia, Julio Devido acumula 5 condenas por hechos de corrupción durante el kirchnerismo. Entre las causas por las que ya había sido condenado figuran los trenes chatarra, los sobreprecios en la importación de GNL, Odebrecht y la tragedia de Once.
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2: Se indica para hoy martes 14 de julio en Capital Federal una temperatura mínima estimada en 6 grados, la máxima en 16, con cielo parcialmente nublado. 9 grados 4 décimos la temperatura, 85% la humedad.
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3: Esta es la voz de la madrugada, queridísimos radioescuchas. Qué gusto volver a reencontrarnos un lunes. Tenemos toda la semana juntos y termina el Mundial, de modo que quizás lamentablemente para ustedes, afortunadamente para mí, nos reencontramos. Ya vamos a seguir juntos hasta fin de año, noche a noche, madrugada a madrugada. Hoy les quiero proponer que me compartan historias sobre la sorpresa. ¿Cuáles fueron las sorpresas que los dejaron estupefactos estos últimos 40 años? ¿Cuál fue aquella sorpresa que siguen narrando en las reuniones familiares? ¿Una sorpresa de la infancia? ¿Una persona que los sorprendió? ¿Una relación que había empezado como algo casual y los sorprendió como la historia de amor de sus vidas? ¿Un gesto de un padre? ¿Una actitud de un amigo? ¿Un profesor de la secundaria, de la universidad, que les transmitió una enseñanza, un ejemplo, un evento que los sorprendió? Dentro de las historias que los acompañan, ¿cuál es para ustedes el ejemplo de sorpresa? Está sonando una bocina del otro lado de la ventana que nos está sorprendiendo a todos, a mí, por lo menos, para empezar. Pero vamos a seguir adelante porque no nos va a detener. Después de tanto tiempo sin pasar una semana juntos, no nos va a detener precisamente un bocinazo. Entonces, me cuentan sorpresas de vuestras vidas al 113-003-0790. 113-003-0790, un audio WhatsApp, menos de un minuto. Una sorpresa que uno dice, ah, nunca me hubiera imaginado que esto era así, por ejemplo. Un conocimiento que hasta ese momento creíste que era de otro modo y de pronto te lo revelaron. No, no de todos los huevos salen pollitos. Solo de algunos huevos salen pollitos. No de todos. Eso fue para mí una novedad. Me enteré a los 40 y pico de años. No todos los huevos empollados dan pollitos. ¿Cómo puede ser? Me sorprendió. Así como a los antiguos los habrá sorprendido que la Tierra era redonda. ¿Qué los sorprendió a ustedes? Cuéntenme al 113-003-0790. Antes de ir a la cortina, hoy vamos a hacer una miscelánea en el programa, mientras los mensajes de ustedes van a estar todos alrededor de la sorpresa. Yo quiero ir hablando de distintos temas, luego recuperaremos nuestro ciclo monotemático por programa, pero hoy voy a ser bastante misceláneo. Quiero primero compartir un audio, una respuesta, dos respuestas en rigor, las dos muy breves, de Lionel Scaloni, el técnico de la selección nacional, y que Dios lo acompañe en cada momento. En respuesta a una reportera, declaraciones escuetas, directas, que quiero que escuchemos juntos y luego haré mi reflexión.
4: Bueno, la verdad que hoy sufrimos. Sabíamos que era un equipo muy físico, de esa parte creo que no, nos pusieron mucho en dificultad, no fuimos capaces de salir de ciertas situaciones. Y bueno, la verdad que hoy estuvo de nuestro lado la suerte, la realidad, porque a ellos le expulsaron a uno y ahí el equipo que ser realistas, tenemos cosas para mejorar, pero ganando siempre es mejor. Dicho esto, lo que consiguió este equipo hoy es histórico, más allá de que pudimos jugar mejor, es histórico estar en una final nuevamente, semifinal, perdón.
3: Y luego, no sé si tenemos la segunda parte de la pregunta, o ahí termina, Vero, está Vero Rossetti, que yo le pasé el audio, no le pasé todo lo que quería pasar, Marcelo Nelly va a estar recibiendo vuestros mensajes, y le pregunta a la reportera qué tiene de especial el partido contra Inglaterra, y agrega a la reportera que va a ser un partido especialmente intenso por las connotaciones que tiene, y Scaloni le responde, aún más breve, le responde, a ver, ahí lo tenemos.
5: Es un partido de fútbol, ¿eh? El mensaje es que es un partido de fútbol, no busquemos otra cosa, es un partido de fútbol. Y vamos a jugar un partido de fútbol contra una gran selección que tiene un gran entrenador, que lo aprecio, lo admiro mucho, y es un partido de fútbol, punto. No hay más que eso.
3: Cuando la reportera le pregunta por las connotaciones que pueda tener el partido contra Inglaterra, y Scaloni dice, eso es un partido más. A mí me emocionaron profundamente las dos declaraciones. La primera, donde él reconoce que nos favoreció el azar, la suerte, que eso le pasa a todos los equipos, porque ahora hay una imbecilidad, una chorrada dando vueltas de que Argentina está siendo favorecida por los árbitros, bueno, las conspiraciones, las miradas conspiranoicas, etcétera, me aburrieron desde que comenzaron, pero sí es verdad que a cada equipo puede tratarse del Maradona del 86, de Holanda del 90 o de Alemania del 90. Cada equipo tiene algún momento de buena fortuna, y que Embolo hiciera su actuación shakespeariana, el actor studio, de tirarse cuando no lo habían tocado, voló, que parecía un efecto especial, se mandó la parte, como decimos vulgarmente, y que ya tenía una amarilla, fue un golpe de la fortuna a favor de la selección argentina. Y es verdad que a partir de ahí el equipo suizo se desbalanceó, se desorientó, no estaban acostumbrados a que les pasara algo así, y ganamos finalmente. Pero Scaloni, con mucha calma, reconoce que tal vez de no haber echado a Émbolo nos hubiéramos visto en serios problemas. No se sube al éxito o al triunfo para dejar de mirar de manera completa el partido. Y luego la calma para decir, ojo, no nos ensoberbezcamos, no vayamos más allá de lo que el fútbol representa, tratemos de ganar, por supuesto, estamos todos con el corazón en la mano alentando a la selección, pero no es más que eso. Y daría lo mismo jugar contra Noruega o contra Italia. Da exactamente lo mismo. Y que un técnico tan ganador, probablemente también por el azar, porque el más recordado podría ser Bilardo, que fue el director técnico durante ese partido memorable del 86 en México, o Menotti, que nos dio la primera Copa del Mundo. Pero yo creo que con el tiempo la figura que más se va a destacar va a ser la de Scaloni por su dueto con Messi. Por haber logrado, y que es una acumulación, la tercera Copa del Mundo y habernos llevado tan lejos hasta ahora, y Dios quiera que más, en este Mundial. Pero ese hombre que está en la cúspide de su carrera, que podría haber acudido a una comparsa chauvinista y levantar todavía más la admiración que sentimos por él, el acompañamiento que le estamos brindando porque se lo merece, llamó a la calma. Y a mí me emocionó hasta las lágrimas. Yo confieso que en este Mundial soy todavía más fan de la selección de lo que siempre fui. Siempre lo fui, pero ahora todavía más. Me emocioné en el partido contra Egipto por esa remontada maravillosa, justa, y me emocionó la discreción y la sabiduría del técnico argentino, y tuve la esperanza de que nos representara, tuve la esperanza de que esta selección también diga algo de nosotros, y eso no está relacionado con el triunfo, porque podríamos haber perdido cualquiera de los partidos que jugamos y aún hubieran continuado siendo sabios tanto Scaloni como Messi, porque no son solo atletas estupendos, son gente sabia. Yo no conozco a alguna otra persona, ya lo he dicho en otras emisiones, pero yo no conozco a alguien que haya llegado tan lejos como Messi con tanta tranquilidad. Creo que en la historia de la humanidad no puedo recordar a alguien. Saquemos lo que representa el fútbol. Yo valoro mucho más a un médico que descubre una vacuna, a un estadista que logra la paz. Pero lo que es cierto es que los futbolistas, en nuestra contemporaneidad, como los cantantes de rock, las estrellas de rock, se han convertido en semidioses, más los futbolistas, independientemente de lo que ellos quieran. No es algo que ellos hayan fabricado o hayan influido para que suceda. El futbolista se convierte, por obra del público, por la capacidad de difusión, en un semidios. Y yo no recuerdo otro crack que haya llegado tan lejos con tanta calma. Por eso me parece admirable Messi. Ahora, nuestra selección, como le pasó a Alemania contra Paraguay, pudo haber perdido en cualquiera de los encuentros que jugó. Y esa sabiduría no se hubiera alterado, hubieran sido igual de sabios, porque este tipo de sabiduría no garantiza el éxito. Lo que dijo Scaloni el otro día, la capacidad de admitir las deficiencias y ir contra la corriente patrioteril, eso no hace que ganes ni que pierdas un partido. Es paralelo al fútbol. No lo atraviesa en cuanto al resultado. Pero sí es ejemplar para los argentinos y especialmente para los niños. Ahora, el hecho de que hayamos ganado hace que, gracias al triunfo, esas palabras tengan mayor difusión. Esa sabiduría se puede expandir más. Reitero, no es que por eso ganamos, sino que gracias a que ganamos se realza todavía más ese mensaje tan importante y nos permite pensar y esperanzarnos con que algo de nosotros como pueblo también es así, de que están representando algo de lo que somos como argentinos, porque todos estos chicos son muy jóvenes todavía, incluso Messi, vienen de acá, están criados por los padres argentinos, están referenciados con la Argentina, vivan donde vivan, llevan la camiseta en el corazón, llevan nuestra bandera en el corazón, son parte nuestra y somos parte de ellos. Y si somos capaces de continuar, ya no con los triunfos que son aleatorios, sino con la sabiduría, con la calma, con mirarnos de frente y con seguir adelante, tal vez no sea imposible hacer un país mejor.
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casi por descarte, me habían encomendado cubrir aquel viaje en crucero. Era una nota promocional y la mayoría de los redactores relevantes del diario se hallaban de vacaciones. El jefe de redacción no encontraba una ocupación específica relativa a mis habilidades y yo tampoco. Cuando me preguntaba quién me había contratado y para qué, yo me alzaba de hombros. Había pasado por cultura, por la sección de historietas, pronósticos del tiempo, horóscopo, cotización del dólar y horarios de vuelos. También por política e incluso finanzas. Pero cuando durante una mínima participación en internacionales me atreví a burlarme del subcomediante Marcos, autopercibido subcomandante Marcos, el payaso guerrillero mexicano, de hecho usaba la máscara de los luchadores del catch azteca como el santo, me relegaron a un escritorio remoto e inútil. Ahora me hacían zarpar hacia algún tipo de utilidad. Ese diario de izquierda estaba relacionado con un banco que a la vez emitía una tarjeta de crédito con su respectiva revista para un target de alto consumo. Probablemente yo fuera el único de aquella redacción que no llamaría despectivamente la alta burguesía a sus compañeros de viaje. Me dieron dinero para jugar en el casino de a bordo, pero yo desconozco el póker, desconozco el baccarat, desconozco el blackjack y el resto de los juegos de azar. Ni en la ruleta tenía experiencia. La casita robada, el único juego de cartas en el que podía fungir como participante con cierto decoro, no formaba parte de los divertimentos. Pasaba los días en cubierta mirando el mar. Pronto comencé a aburrirme. La gastronomía era repetitiva. Había llevado varios libros, pero no podía concentrarme. Las películas nocturnas eran bastante malas. Una noche me quedé totalmente solo, en cubierta, mientras el resto de los pasajeros aprovechaba alguna de las múltiples atracciones del transatlántico. Además de las luces del generador, la noche era estrellada y el mar la espejaba. Repentinamente apareció junto a la baranda un hombre de unos 70 años, parecido a De Gaulle, a quien yo había divisado durante el día, las anteriores jornadas. Tiró a las olas una suerte de red atada a un palo. Se supone que acá en el Caribe debería poder pescar una langosta, me dijo. Ya apalabré a un auxiliar de cocina que me permitirá asarla a la plancha. No aguanto más el menú. Me pasa lo mismo, pero no sé pescar, reconocí. ¿Y usted? ¿Por qué está tan solo, tan joven?, me preguntó. Vine a escribir una nota, expliqué. Eso no es excusa, respondió con razón. Es que no se trata solo de mi nota sobre este crucero, le aclaré. En rigor, vine al mundo para escribir un reporte, pero todavía no sé para quién. Mon Dieu, gritó el hombre, pero no por mi humorada. Había pescado una langosta. No sé dónde la cocinó, pero me invitó a compartirla en una esquina, bajo una sombrilla, en el sector que durante las mañanas se usaba de solarium. Ese crustáceo me supo a gloria. Lo regamos con whisky, single malt. Fue la primera y creo que la única vez que acompañé una cena con whisky. Yo lo había visto jugar al bridge junto a su esposa,

del casino flotante contra otra pareja y ganar esa botella. La soledad es una adicción sin placer, reflexionó. Yo repetí, la soledad es una adicción sin placer. Permanecimos un rato en silencio. Este es el segundo crucero que hago en mi vida, detalló De Gaulle. El primero fue un viaje de divorcio. Tras 10 años de casados, con mi esposa decidimos que no éramos el uno para el otro. No teníamos hijos y los dos estábamos en buena posición económica. Ambos abogados. Primero habíamos creído que nuestra dificultad para procrear había sido uno de los motivos de la crisis matrimonial. Pero a nuestro alrededor, varias parejas con hijos fracasaron también. Sencillamente no nos queríamos. O yo la quería más a ella que ella a mí. Ya habíamos planificado aquel crucero antes de decidir divorciarnos, y cuando llegó el momento, preferimos hacer el viaje juntos y divorciarnos al regresar. Hubiéramos pensado que ese último viaje como matrimonio sería naturalmente agradable, despojados de la responsabilidad de salvar una relación en ruinas. Pero no ocurrió. Nos peleamos durante buena parte de la travesía. Nos celamos y maltratamos. Queríamos terminar cuanto antes con todo aquello. Nos bajamos del crucero con un marino pagado ex profeso, en una chalupa. Llegaríamos al primer puerto, Santo Domingo, y cada cual por su lado. En avión a Buenos Aires y el divorcio. Permanecí expectante, raspando con el tenedor los últimos restos de langosta. Bebí un trago de single malt. Pero la chalupa naufragó, declaró De Gaulle, con su acento francés, en perfecto español. Tosí, medio atragantado por haber apurado el trago. El marino, siguió De Gaulle, respecto al cual yo había celado a mi esposa apenas lo contratamos, desapareció en el mar. Mi esposa y yo quedamos varados en una isla, solos, el uno con el otro. En realidad, 25 años. Nos la tuvimos que arreglar como pudimos. Aprendimos a llevarnos, a sobrevivir el uno con el uno del otro y cada uno de sí mismo. Sobrevivir a ella y sobrevivir a mí mismo y viceversa. Tuvimos 2 hijos. ¿Es la misma señora que bien cubierta?, pregunté. De Gaulle asintió. Esa sí es una historia para contar, exclamé. De Gaulle articuló un gesto inexpresivo, con su solemnidad habitual, apenas interrumpida por la ingesta de langosta. Aunque sus ojos parecían haber adquirido una melancolía inusual por la casi media botella que habíamos liquidado. No le agregué el inciso, comentó. No tuve más remedio que dejar menos de media botella. Tiene que prometer que no revelará esta historia hasta que hayan pasado otros 25 años, me conminó. Lo más probable es que crean que la inventé, intenté tranquilizarlo. Pero de todos modos, cuente conmigo. El marino, reveló De Gaulle, el que había desaparecido en el mar, reapareció. Mon Dieu, lo imité. ¿Cuándo? ¿Dónde? En la misma isla, me informó De Gaulle, 15 años después del naufragio, es decir, a los 15 años de estar solos en la isla, apareció. Mi silencio fue tan intenso que creo que llegamos a escuchar el sonido de algunos peces bajo el mar. Es la pareja con la que jugamos al bridge, aclaró De Gaulle. Finalmente permanecieron juntos, dije al voleo. Este es nuestro último viaje.
me desmintió de algún modo de gol. Si Dios quiere, ni bien pisemos tierra firme, nos divorciaremos.

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3: Buenos Aires, 7 grados, 2 décimos la sensación térmica.
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3: La selección argentina ya está en Atlanta. Antes del viaje realizó su último entrenamiento en Kansas. Hoy el equipo tendrá una última práctica en el estadio antes de enfrentar a Inglaterra por una de las semifinales del Mundial de Fútbol. Milei avanza con la reforma del Banco Central, presentó a los legisladores libertarios los avances del proyecto para modificar la Carta Orgánica. El senador Pablo Servi afirmó que no se definieron plazos, aunque sí se avanzó sobre la idea del proyecto.
4: Básicamente una reforma que apunta a que no pueda haber emisión desmedida o lo que ha habido en gobiernos anteriores, ¿no? que se financiaban a partir de la emisión de dinero, así que lo que generaría disciplina fiscal y creo que una posibilidad que a mediano o largo plazo se pueda sostener una política monetaria y en línea con esto que estamos trabajando, ¿no?
3: Algo nublado el cielo en Buenos Aires, en 9 grados 4 décimos la temperatura, 86% la humedad.
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registro civil. Hoy lunes 20 de abril de 1980.

0: Bueno, yo te cuento una sorpresa. En el año 2010, entre 2009 y 2010, mi hijo se fue a hacer un viaje un año por Asia. Y a fin de año, yo había alquilado la habitación de él para un amigo que necesitaba alquilar y así lo fue alquilando. A fin de año, se suponía que él venía en una fecha determinada. Y él me dice un día, ¿por qué no haces una cena con los abuelos? Así los pones en la computadora y los veo. Bueno, preparé una cena, pusimos la, en ese momento estaba el Skype para hablar, pusimos y lo mirábamos todos anonadados, ¿viste? Por la distancia, él estaba en Nueva Zelanda. Y yo digo, qué bien que se escucha, qué bien que se ve, qué buena señal. Y bueno, nos despedimos, terminamos de cenar y mientras estábamos comiendo el postre, se mete una llave en la puerta. Y era mi hijo, que no estaba en Nueva Zelanda, estaba en la pizzería de enfrente y nos hizo una sorpresa. Llegó de sorpresa 2 o 3 días antes de lo que había dicho. Así que fue una de las sorpresas más lindas porque hacía un año que no nos veíamos. Mi nombre es Verónica, del barrio de Belgrano.
1: Verónica, qué hermosa sorpresa, por favor. Me emocionaste profundamente. Qué lindo cuando nos sorprenden así, cuando un padre, un amigo, una novia, pero sobre todo un hijo, por sobre todas las cosas, un hijo nos sorprende así. Qué maravillosa manera de empezar con estos testimonios. Me cuentan sorpresas que hayan vivido últimamente. Una sorpresa que los marcó para toda la vida. La sorpresa. Al 113-003-0790.

0: hay mujeres tan divinas, no queda otro camino que adorarlas.
1: Mujer... 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

0: Estuve viendo una serie que les quiero compartir, muy singular. Creo que soy el único que la vio. No conozco a nadie que la haya visto, ni antes ni durante. Quizás después que se las comente me la van a compartir. Se llama Kanbei el Estratega. Es una serie japonesa de 2014, se estrenó en 2014. Y ellos llaman a este género Taiga. Es una reconstrucción histórica en serie de televisión. Tiene 50 capítulos, no está dividida en temporadas. Es sobre un estratega bélico japonés que actúa en el Japón de los samuráis entre los años aproximadamente 1540 y 1600. Mientras los samuráis responden a señores feudales que poseen grandes territorios dentro de la isla del Japón, Kanbei descree de ese honor sangriento que hace que cada señor feudal use a los samuráis para pelear contra el otro, y empieza a planificar un Japón unido. Hay un gran señor feudal, Nobunaga, cruel, un señor de la guerra, no un estratega, pero que no obstante tiene la pretensión de unir al Japón, que en ese entonces, todo esto me enteré por la serie, ¿no?, se hallaba muy desunido. Pero el señor Nobunaga aspiraba mucho más al poder que a unir el Japón. Y era especialmente cruel, mientras que Kanbei es como si apareciera un nuevo tipo de japonés. En toda la serie él es único, que deja de considerar el hecho de matar o de suicidarse o el poder en sí como representativos de la nobleza de un hombre, y empieza a pensar en términos de paz, y sabiendo que muchas veces va a tener que guerrear para lograr la unificación del país, no tener la guerra como un valor en sí, sino como un medio para alcanzar un bien superior, y ese bien superior para Kanbei es la paz, un país pacificado, siempre manteniendo su apoyo a Japón y entendiendo la realidad de la guerra en el tiempo que le toca vivir. Es decir, que no es un pacifista, pero no valora la guerra. De hecho, está en contra de la guerra, pero sabe que por momentos tiene que pelear. Describen en la serie cómo era la vida japonesa de entonces, familiar, y las adopciones, que un noble adoptaba frecuentemente a un joven cercano, a una sobrina, para convertirla en parte de la familia por medio de la adopción, los casamientos, todos arreglados. El hijo de Kanbei, en toda la serie, que son casi 100 años de historia del Japón, si bien Kanbei arranca en 1520, hay flashbacks a momentos anteriores, serían 100 años. En los 100 años que ocurren a través de la serie, el único divorcio que hay, la única pareja que se separa, es la del hijo de Kanbei, que se llama Nagasama. Los personajes por momentos cambian el nombre por distintos motivos. Un niño porque se convierte en adulto, Kanbei decide retirarse y se cambia el nombre de Kanbei, se pone Yosui, y a partir de ahí la serie los empieza a mencionar con los nombres que los personajes eligieron. Es una serie completamente comprensible. No hay nada que no se entienda, y a la vez es exótica. Cuesta por momentos unir todo el hilo de la serie, pero no es imposible. Y se acumulan muchos nombres y nos dan ganas de saber más del Japón. No es algo que uno deje de ver diciendo no lo entiendo, sino al contrario, despierta la curiosidad. Está en Netflix, se llama Kanbei el Estratega, y es una ficción maravillosa, espectacular. No sé si decir una pequeña obra de arte, aunque estoy tentado. Muy rigurosa, con un ritmo propio, ¿no? No intentan conquistar al espectador a como de lugar o corriendo a toda velocidad. No, no. Está narrada con precisión japonesa, como un buen sushi, un buen sashimi. Con una gran reconstrucción histórica, una gran transmisión de lo que eran las costumbres y los hábitos, los rituales del Japón de entonces. Y ya se me está por terminar, voy por el capítulo 46 y si yo no me equivoco tiene solo 50. No se dividen en temporadas, son solo 50 capítulos todos directos. Y arranca con Kanbei recién nacido y estamos llegando creo que a los 60 años de Kanbei, el estratega.
1: Me dice el corazón que no soy de este planeta, que caí de algún cometa fuera de circulación. ¿O acaso sea un clon de algo así como un salvaje que articula algún lenguaje de una extraña dimensión?

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0: En noviembre del año pasado, mi hija me llamó y me dijo: mamá, por favor, recibí un paquete que te van a llevar en una moto. Bueno, hija, le dije. Sonó el timbre, salgo. Había un muchacho con el casco de la moto. Me dijo que venía de parte de mi hija a traerme un paquete. Y era mi nieto. Era mi nieto que vino de California y me sorprendió. Mi niño, te mando un abrazo. Soy Inés de Flores.
1: Los dos mensajes de las dos radioescuchas me hicieron llorar, los dos. Esa aparición del nieto, no me lo hubiera imaginado nunca. Pensé que era el que se iba a convertir en su yerno, que sacaba el casco y decía: mamá, soy tu yerno, que me iba a causar un poco de gracia, pero no, el nieto me hiciste llorar.

0: Hola Marcelo, buenas noches. Yo quiero contar lo que fue una sorpresa maravillosa en mi vida. Yo viviendo en la ciudad de La Plata, mi hija en Chicago. Me llama a las 2 de la mañana de allá y me dice, no, que tengo una sorpresa, qué sé yo. Estoy embarazada. Hay una alegría, una felicidad, mi primer nieto, bueno. A la semana se hace una ecografía para ver si estaba todo bien y me manda la foto de la ecografía. Le digo, ay, mirá, qué sé yo, el redondelito era apenitas recién implantado. Y me manda, eran dos fotos. Le digo, ay, mirá, qué divino, pero no me doy cuenta, qué sé yo. Me dice, fíjate. Entonces dice A y B. Eran dos ecografías, la A y la B. Y yo no me daba cuenta. Y me dice, son dos. Así que ahí me enteré de que iba a tener mis primeros nietos mellizos. Bueno, mi nombre es Claudia. Un saludo.
1: Qué lindo, Claudia. Bueno, hay una cosa genial, que es que para una abuela o un abuelo es únicamente placer y felicidad tener hijos, nietos mellizos. Mientras que para los padres, además de la felicidad y el placer, se les viene un quilombo de novela. Mientras que los abuelos solamente lo disfrutan. Gracias por compartir esta maravillosa sorpresa.

recientemente recuperé el televisor gracias al Mundial, haciendo zapping, buscando el mejor relator, la mejor transmisión de los partidos que estoy viendo. Me crucé con varios programas que solo puedo ver en televisión y que tengo ganas de ver en televisión. El Agente 86, Maxwell Smart, creado por Mel Brooks, que acaba de cumplir 100 años. Y me sorprendió lo extraordinario que es ese programa, lo maravillosa que es esa serie, lo bien escrita que está, lo graciosa que sigue siendo, jugando con la Guerra Fría, con el matrimonio entre 86 y 99, con las relaciones entre Maxwell y el jefe, el cono del silencio que lo usamos en esta misma emisión. Qué bueno que es el Agente 86. Después de 40 años de no verlo, me volvió a sorprender el talento de Mel Brooks, de los guionistas, de los actores e incluso de los doblajistas, porque hay un gran doblaje en la Agente 86. Gran programa el Agente 86, lo recomiendo fervientemente. 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
3: Algo nublado el cielo en la madrugada de Buenos Aires, en 9 grados 4 décimos la temperatura. Milei avanza con la reforma del Central, presentó a los legisladores libertarios avances del proyecto para modificar la Carta Orgánica. De este encuentro en La Rosada con legisladores del oficialismo participaron Karina Milei, Diego Santilli, Martín Menem y Patricia Bullrich, entre otros. La diputada Patricia Vázquez destacó que el objetivo central de esta iniciativa es ir a fondo para prohibir que la entidad emita dinero para financiar al Tesoro.
4: Como siempre es importante escuchar al presidente porque nos quiere explicar la profundidad de las reformas de la Carta Orgánica del Banco Central. Y son profundas reformas que necesita la Argentina, así que escucharlo...
5: No emitir sin respaldo es el lema.
4: Absolutamente, pero absolutamente. Es lo que corresponde.
3: Causa Andis, la justicia rechazó suspender el peritaje de los audios. El juez Lijo dispuso que continúe el análisis de las grabaciones atribuidas a Diego Spagnuolo. La medida seguirá adelante pese a que el imputado se niega a aportar una muestra de voz. La investigación busca determinar la autenticidad de los audios vinculados al expediente por presuntas coimas en la compra de medicamentos. La defensa sostuvo que entregar una muestra de voz vulnera la garantía contra la autoincriminación. Para el juez, en cambio, la voz constituye un dato biométrico equiparable a las huellas dactilares o el ADN.
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3: Se indica para hoy martes 14 de julio en Capital Federal una temperatura mínima estimada en 6 grados, la máxima en 16, con cielo parcialmente nublado. 7 grados o 2 décimos la sensación térmica, 86% la humedad.
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0: copas.
1: Queridísimo Juan Carlos del Misier, colega, amigo y maestro, ¿tienen alguna cábala para el partido de este miércoles?
2: Marcelo Birmacher, ¿cómo va? Buena semana, buen reencuentro. Ya vamos a estar, ¿sí? Ahí al filo de la medianoche escuchándote, los días sucesivos. No manejo eso, digamos puntualmente. Me parece que en la actitud, el comportamiento es más o menos el mismo, aguardar ese instante. Yo considero, para mi interés personal, por eso lo remarco, encender la radio y el televisor cuando le están quedando 2-3 minutos calculados y va a comenzar. Todo lo anterior no quiero oír nada, no quiero escuchar absolutamente nada. Me pasa eso, entre la radio y la televisión, porque yo después juego con los dos. Voy con el sonido de uno, voy por la radio, lo sigo, anhelo un rato a ver por dónde va, qué mirada tiene, voy cambiando de canal. Tiene esta, mi situación interior, el partido.
1: Es muy buena la de la radio, Juan Carlos, muy buena porque...
2: Claro, voy jugando con eso. Entonces me quedo en Mitre, porque es la radio para escuchar hoy en la sintonía de un mundial, y después voy a la televisión a ver por dónde va, qué me lleva. Pero me quiero enterar en el momento, cuando ya la figurita en el graf me va colocando los jugadores, los números, qué es lo que hizo, todo lo anterior, barullo, versión, ruido, no, quiero ver el partido, quiero escucharlo directamente.
1: Y ante el partido, ¿qué se hace? ¿Qué hace un Del Misier?
2: Bueno, según las circunstancias, sí. ¿Por qué? Digo esto porque hemos venido manejando otros horarios,
1: claro.
2: Entonces se va moviendo el día de acuerdo a la jornada. Yo estoy cada mediodía de 12 a 14 con la gente de Mitre Santa Fe en el 99.3, y por ejemplo mañana, o hoy, ya martes, será un día de actividad normal. Considero por ahí que me relajo un poquito, me pierdo unos 20, 25 minutos en un sillón que tengo aquí al lado de todos los equipos, y después paso inmediatamente a un café y, bueno, dada la circunstancia de un partido de fútbol, esperaré. Veré si voy con un café o con algún mate, lo tengo todavía
1: dudoso. O los dos, porque dado tus horarios... Podés ser fácilmente calificado como el hombre que no duerme. El hombre que no duerme. Te va a hacer falta mate y café, ambos. El mate.
2: Sí, que muchas veces no te lo recomiendan. Algunos especialistas dicen, tome agua, relájese con otra cosa, tómese un té. Pero bueno, ahí va un poquito la costumbre. Entonces, manejo los tiempos de acuerdo. Por ejemplo, el fin de semana fue distinto.
1: Claro.
2: Porque jugar Argentina un sábado a las 10 de la noche era una fiesta más que una ocasión.
1: Sí.
2: Era la fiebre del sábado por la noche.
1: Muy lindo,
2: ¿no?
1: Muy lindo horario. Muy lindo horario.
2: Me parece que era ideal. Entonces ya el suplemento, los complementos que tenga son distintos a días de semana, a que acontezca un fin de semana, ¿no?
1: Yo voy a este a miércoles, lo que yo voy a procurar es que esa hora se convierta en mi hora de almuerzo, en las 4 de la tarde. Voy a desayunar poderosamente. ¿Sí? Voy a desayunar
2: Pero se puede comer con ese grado de tensión.
1: Sí, yo
2: lo haría.
1: Sí, yo puedo.
2: No.
1: Una pizza.
2: No sé esta.
1: Una pizza.
2: ¿Sí?
1: Sí.
2: ¿Cómo haces en ese momento que estás mordiendo, saboreándola y justo viene el gol de Argentina? ¿Cómo hacemos? ¿Nos sacamos todos los matetes de la boca? ¿Gritamos?
1: ¿Cómo se hace? El Actor's Studio... Que
2: sí, bueno,
1: cada actor tenía que internalizar una situación, posesionarse en una criatura para hacer su papel. Por ejemplo, Brando en un tranvía llamado Deseo se infatuó con un oso. ¿Sí?
2: Claro.
1: Se hizo creer a sí mismo que era un oso del zoológico, un oso
2: era
1: polar.
2: Era un Brando anticipado.
1: Sí, entonces en mi caso...
2: Sí.
1: Yo me compro la pizza a eso de las... Me la voy a comprar ya sé dónde, porque tengo un cupón de descuento. Me voy caminando.
2: Tenés que aprovechar. Todo sirve.
1: Me voy a ir caminando.
2: Vas
1: hasta
2: caminando.
1: La pizzería y me voy a volver en colectivo a casa. Voy a llegar a eso de las 3:30 con el horno prendido.
2: Claro.
1: A partir de las 10 de la mañana más o menos, ya desayuné.
2: Ya hay un operativo
1: pero
2: en
1: poderosamente,
2: marcha.
1: ¿No?
2: Un operativo Birmacher en marcha.
1: Y ahí me empiezo
2: a las 10 de la mañana.
1: Me empiezo a convencer a mí mismo de que soy un náufrago y de que hace 4 días que no como pizza. 4 días que no como.
2: Ah, sí.
1: No como nada, pero estoy todo el tiempo pensando cómo me gustaría comerme una pizza.
2: Claro.
1: ¿Cómo me gustaría?
2: Yo en mi casa y ella en el bar, qué sé yo.
1: Claro.
2: Como en una época.
1: ¿Viste como Tom Hanks en Náufrago? Que empieza a hablar con la pelota, porque no tiene con quién hablar. Dice, ¿cómo me gustaría hablar con un amigo? ¿Cómo me gustaría? Imagínate, aparece uno que es un conocido que no ve hace 50 años, pero lo tiene ahí y dice, ¡uy! Este es el mejor amigo que tuve en mi vida.
2: Justo en ese momento que te venga a contar 50 años que no se ven.
1: Sí, te cuenta cómo está la mamá.
2: No, falleció. Todo eso.
1: ¿Viste esa, mi novia de toda la vida?
2: La pinza en la boca. La pinza en la boca.
1: Yo, desde las 10. Dice,
2: y vos le preguntas, che, ¿qué fue de la vida de Clarita?
1: No, pero no mezclé las situaciones.
2: Y justo viene el tiro de Messi.
1: Una era la situación.
2: Con la pinza y la tía Clarita.
1: Una era la situación de Tom Hanks con el náufrago. Esa es una. Y lo mío es, a partir de las 10 de la mañana hasta las 4 de la tarde, yo soy un náufrago que solo quiere comer pizza y hace 4 días que no prueba bocado. ¿Vos te pensás que un gol de Messi, un gol de Paredes, un gol de Julián Álvarez,
2: me va
1: a impedir digerir ese bocado? Pero no, Juan Carlos. No, para nada.
2: Me extraña.
1: ¿Y qué araña? Pizza. ¿Qué pizza?
2: ¿Qué clase de hincha?
1: Una, no puede ser. Una napolitana. No. Y la otra de morrón y huevo. Ya están preparadas.
2: Y con un poquito de orégano arriba.
1: Sí, claro. Así. Oliva en ambos casos. Bien finita.
2: Oliva también.
1: Vos, mira, se me está haciendo agua la boca. Vos pensás que un cabezazo...
2: Y el queso derretido, sí.
1: Un cabezazo que pega en el travesaño y desmaya a Kane, al ciudadano Kane, me va a impedir disfrutar de esa aceituna negra, ese escuchame. Morrón. No seas ingenuo, Juan Carlos.
2: No, pará. Cabezazo es el que te van a dar dentro del micro cuando te vean con la caja de pizza.
1: ¿Por qué?
2: Y vos, famélico, queriendo, pare que me bajo en esta esquina.
1: Le muerdo la mano al que se acerque.
2: Estoy peligroso.
1: Desesperado por comer la pizza.
2: Eso es peligroso.
1: Y me pregunta, ¿hasta dónde va?
2: Nada esa mano.
1: Le digo, maneja, ¿a vos qué te importa?
2: Sin rumbo,
1: ¿qué
2: no
1: te importa? Cóbrame el más caro con la sube. Te pago, con el hilito de la pizza, con la caja te pago.
2: Sí,
1: me voy, ¿sabes a dónde me voy? Mira, no quiero decir malas palabras. No me preguntes a dónde voy.
2: Eso.
1: Voy igual que vos, a ver el partido. Ya sé lo que voy a decir.
2: El tipo sabe.
1: Voy a la gloria, le voy a decir. Voy a la gloria.
2: ¿A dónde va la cancha de instituto? ¿A dónde va este hombre? No entiendo nada.
1: Escúchame, me despido pidiéndote, por favor. Si me podés decir, creo que es el gentilicio de Unión de Santa Fe, que empieza con ta, ¿puede ser?
2: Y termina con gue.
1: Ese, a ver, ¿me lo decís?
2: Tatengue.
1: Por favor, gracias, Juan Carlos. Pero decilo con tu pronunciación, por favor, con tu ademán.
2: Hoy 14 de julio, entonces.
1: Sí.
2: Tatengue.
1: Gracias, Juan Carlos. Hasta mañana.
2: Chao, te estás olvidando la pizza, chao.

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¿Qué tal? Buen día. ¿Cómo va? Llegamos al martes. Vamos caminando horas con una tensión muy particular, cuenta regresiva para un compromiso, el fútbol, el miércoles, un poquito más, menos. Cuando nos demoramos con amigos, cuando vamos por el lado del celular, cuando estamos mirando un rato la tele, escuchando la radio, es el fútbol, es el ronroneo de un mundial que se va apagando. Y vino a mi cabeza, acaso, la función próxima ya por las 4 de la tarde entre Francia y España, España-Francia. ¿Será puro teatro? ¿Habrá simulacro? ¿Que me golpeó? ¿Que la amarilla? ¿Que la roja? ¿Qué quedará por cada área? ¿Cómo se va a simular la próxima jugada? ¿Qué ocurrirá con cada personaje? Un poquito la previa de nuestra atención particular para acomodarnos al día miércoles. Puro teatro. Aquel puertorriqueño Catalino Curet Alonso, que escribía boleros fantásticos, que no tuvo tanta difusión, pero que la cubana La Lupe lo cantaba maravillosamente en la década del 60, dando cuenta del desamor, de la traición, la falsedad, la actuación escénica, cierta hipocresía que pareciera también es un convite de nuestros días, en un despertar y en un caminar de cada jornada. Después ha pasado el tiempo y nos encontramos con esta versión maravillosa que llegó de la mano de Vicentico, allá por el 2013, que era la cortina musical de la noche en la televisión para una telenovela o serie, o como se la quiera denominar, llamada Farsantes. Y ahí estuvo un poco esa mano de identidad, esa voz tan particular, y me parece que es la banda de sonido ideal por los minutos que van a llegar en materia del fútbol, de una nueva jornada. ¿Con qué nos vamos a encontrar en el próximo simulacro? ¿O será puro teatro, a lo mejor? Aquí andamos en Mitre, que es mundial. Vamos hasta las 5 de la noche a la mañana. Igual que...

abrazados al humo, al calor intenso, a temperaturas tan elevadas, los franceses despiertan a su fecha máxima, 14 de julio. La toma de la Bastilla. El evento que ocurriera en el año 1789, que bien lo marcó el principio del fin de una de las monarquías más impactantes, poderosas de esa época. Y por eso, mucha bandera tricolor en las calles, imágenes desde París que recibíamos hace 2 horas aproximadamente. Es un día significativo para ellos. Pero fue un día menos festivo. Aquella situación violenta de la toma de una fortaleza medieval conocida como la Bastilla, que comenzaba la Revolución Francesa. Marcó un antes y un después, el final de las monarquías, acaso una monarquía poderosísima, cambios en las sociedades europeas, en diferentes partes del mundo. ¿Fue acaso, por lo que he leído, una fuente de inspiración a tantas iniciativas revolucionarias, una ola de independencia, un dejo independentista, 1789, ese viento que comenzó a soplar? Y hagan cuenta, al comenzar 1800 la situación también llegaba por estas pampas, bajo ese efecto, y un par de décadas más tarde en América Latina se sintió. El tema vino por La Plata, porque en el mes de agosto del año anterior habían designado a un ministro de Finanzas, el que marcaba la situación, el que ordenaba, el que decía este sí, este no, era, en este caso, el rey Luis XIV. Pero un día lo destituyeron. Y ahí se armó el tole-tole, el descontento total, y los parisinos a la calle tomaron las armas y vino la revolución. Claro, aquel 1789 era una locura la crisis financiera. Francia, la enorme deuda que tenía el país y tanto gasto de la monarquía en conflictos con Inglaterra, por ejemplo. Entonces, ¿qué hizo el rey? A ver, ¿cómo vamos a parar esta locura? ¿Cómo vamos a pagar todo esto? Una asamblea general. Y fueron a Versalles y había representantes de los 3 estratos de la sociedad francesa. Estaba el clero en un lado, la nobleza y el pueblo. Como tercer estado lo consideraban. Bueno, habrá que escuchar. Y el pueblo llano se sentía muy golpeado, disminuido, alza de impuestos. Y bueno, pero que nos van a tener que ayudar porque tenemos que pagar la deuda. ¿Nosotros? ¿Cómo nosotros vamos a pagar la deuda? En el marco de esa asamblea, el funcionario de finanzas se mostró favorable a la idea de darle al tercer estado una representación acorde a esa importancia. Entonces se opuso a que las otras órdenes tuvieran una voz igualitaria. No, el clero y la nobleza, dijo, no. Nosotros somos más importantes. ¿Quiénes son? Ah, esto es la clase social, los que están allá abajo, supeditada a esta situación. No. Entonces el rey Luis XVI lo despidió y le dijo, andate. El 11 de julio se armó un tole-tole, porque el 12 miles y miles de personas se iban concentrando. Manifestación multitudinaria, las calles. Todos lloraban la caída del ministro, si nos había reconocido. Nos dijo de la noche a la mañana que teníamos voz, que había que escuchar, nosotros podíamos... No. La destitución de Necker era la señal de que el rey quería terminar con la transformación constitucional. Y llegó el 14. Y había un rumor de que en el Hotel de los Inválidos, un hospital militar
ubicado al oeste de París, había depositadas armas. Entonces se fueron ahí, conocida como la Bastilla, porque era una fortificación militar que se había construido para poder resguardar la entrada oriental de París en la Guerra de los Cien Años, que fue prisión estatal, bueno, no sé cuántos años. Y fueron a buscar las armas. Y había corridas y violencia, el momento decisivo de esa jornada. Y el rey Luis XVI pierde la batalla por París, poder absoluto, y un gobernador que manda abrir las puertas, y la guarnición se rindió, y hubo saludos, la victoria, y una enorme gesta con actos heroicos. El símbolo del triunfo de una revolución, una nueva era de la libertad, decían. Muchos parisinos y muchos franceses, en estas jornadas de calor, darán vuelta un poco por el canto de la Marsellesa, obviamente, que es el himno natural que ellos escuchan hoy, ¿no es cierto? A ver un poquito por ahí.

0: Tenemos el fútbol también por un motivo muy particular, porque luego a las 4 de la tarde va a jugar Francia frente a España. Semifinales del Mundial 2026. Esto será en el estadio de Dallas. Un salvadoreño será el referí, el del silbato en la boca, Iván Arcides Barton Cisneros. Vamos a ver, escenas, situaciones, cómo se presenta este partido. Duelo de selecciones, sin dudas, ¿no? Y un 14 de julio, Francia. Leblé quiere ganar su tercera Copa del Mundo. Francia 98, Rusia 2018. Es un favorito. Anduvo bien los partidos anteriores. Bueno, pero los españoles también. Llegaron donde llegaron. La furia roja, que va de menor a mayor. Y que quiere ser campeón otra vez, como le ocurrió una vez en Sudáfrica 2010. Equipo confiable. Vamos a ver. Bueno, estamos ante la presencia de los cuatro mejores. Estamos ante la presencia de Francia-España hoy, Argentina-Inglaterra mañana. Ya hablaremos de todo eso, por supuesto. Fabricio López, buen día, buen martes.
1: Hola Juan Carlos, ¿cómo estás vos y los oyentes del país y del mundo? ¿Listos para la mejor madrugada de la radio? Con todo, ¿eh? Mundiales, porque ¿sí? Somos mundiales, pero, nos están escuchando en todos lados. Sí.
0: ¿Usted esa chapa de dónde la sacó? Esa que chapa es... Somos los mejores.
1: Somos mundiales, no vamos a achicar ahora que estamos entre los cuatro mejores.
0: No, la radio es mundial, sí, pero usted dice que acá es la mejor madrugada y no sé qué más.
1: Esta es la mejor, la que se escucha en todo el mundo, claro. Todos los oyentes argentinos.
0: Usted dice que ahora, por ejemplo, hay un soviético escuchándonos.
1: Por supuesto.
0: Hay en Moscú que está ahí despertando.
1: En Bangladesh tenemos un montón de gente de Argentina.
0: Y en Bangladesh muchos argentinos.
1: Fanáticos. Tenemos en Noruega, por ejemplo, también. En Oslo.
0: Salmón Noruega tenemos. Sí. Ese es rico.
1: Sí, también. Por supuesto. Tenemos,
0: ¿a dónde?
1: Más en Chile tenemos muchos muchos.
0: Eso según la cordillera, la altura que tome. Hay días que sube, se pone muy alta y no llega la voz nuestra.
1: Sí,
0: hay días que sí, que baja un poquito.
1: Pero en Australia, por ejemplo.
0: Nuestra voz en Chile llega de acuerdo. Si está la luna, pasa del otro lado de la ligustrina.
1: Montecasero Corriente también tenemos.
0: Me trae algunos recuerdos periodísticos. Algunos trabajos difíciles ahí en los finales de los 80.
1: Qué bien.
0: También. Bueno, ¿usted cómo anduvo? ¿Todo bien? La gira diplomática, lo atendieron bien.
1: Estaba en la costanera de Goya y viene un muchacho y me dice, yo te escucho con Delmisier. Camionero el hombre,
0: se acerca
1: y me dice...
0: ¿Y cómo se llama el camionero?
1: Ahora lo tengo anotado, ahora te voy a mandar un saludo, pero él como es fanático, después te paso el saludo, me dice, yo los escucho a Juan Carlos y a vos porque viajo en el camión, así que los escucho todas las madrugadas.
0: Mirá qué bien.
1: Él se acercó y me dice, Fabricio, yo te escucho con Delmisier.
0: Por eso. Pero usted no le debía nada al camionero, ¿no?
1: Porque no, yo le dije, ¿cuándo arrancás para Buenos Aires? Me dice, no, porque voy para diferentes lugares, por ahí voy para el otro lado, por ahí. Claro. Pues le digo, me tirás una...
0: La ruta, tirame en la ruta ahí, con el dedo pulgar arriba.
1: Claro. Camionero y oyente de Radio Mitre. Sí. Bueno, así como ese muchacho.
0: Varios camioneros.
1: No, que camionero.
0: A mí me parece que usted no estará utilizando el camión ahí porque algo está mandando, lleva, trae, alguna historia.
1: Yo soy de mandar fruta, pero no sé si ahora tengo el camión.
0: Bueno, hay que tener cuidado porque se pica a veces. Los cajones de manzana llegan mal.
1: Te digo qué está lindo por allá, las mandarinas.
0: Las mandarinas ahí son bellísimas, pero yo no como mandarina.
1: ¿Naranjas? Sí, naranjas. Yo tenía una profesora, Marta Cantela, en el ISER, en plena clase de locución, de práctica de radio, ella agarraba una mandarina y empezaba a pelar la mandarina.
0: ¡Qué lindo! Qué buen perfume.
1: Sí, quedaba...
0: La verdad que me hubiesen entusiasmado de haber compartido esa clase con ella.
1: Era una hermosura.
0: La verdad.
1: Sí, ahí está Marta, sí. Cantera y su mandarina, decíamos nosotros.
0: Qué rica fragancia. Sí. ¿Cómo me hubiese generado la próxima tanda? Qué bien.
1: Claro, porque hay gente que le produce como una especie de rechazo justamente el perfume de las mandarinas.
0: Bueno, no. Entre esa gente me pone a mí, entonces. Póngame a mí en esa cartelera. No soporto, o sea, el olor a mandarina.
1: Mandarina, el perfume. Sí, ¿no? Sí, sí, sí. Yo creo que se divide ahí en dos. Ahí los que están a favor,
0: ¿le parece?,
1: del perfume.
0: No, yo creo que se divide en unas cuantas mitades.
1: Claro.
0: Un gajito para vos, otro gajito para vos, otro gajito. Y cuando llega lo mío, yo le digo, por favor, no. Naranja sí. Durazno, por ejemplo. Lo que pasa es que no es la época.
1: No es la época.
0: El durazno. No, el durazno es más del primavera-verano. La pera, por ejemplo. Sí. Esa es muy común. Esa te la viven haciendo.
1: Te hacen la pera. Sí.
0: Bueno, ¿cómo venimos? ¿Iba a llover, parece, o no?
1: Bueno, el pronóstico anticipa para las próximas horas, para este día martes, parcialmente nublado. No habla de lluvias, una máxima de 16, una mínima de 6 grados. Pero la buena noticia, Juan Carlos, es que a partir de mañana miércoles, sube la temperatura, la mínima, tanto la mínima como la máxima. La mínima 10. Sí. Y la máxima mañana 18 grados. Llegando al jueves, mirá, 20 grados el jueves. El viernes,
0: escúcheme,
1: 20.
0: Escúcheme.
1: Sí.
0: El jueves 24, 25 puede tocar esta zona.
1: Uy, sí. Sí.
0: Y además le digo algo.
1: Sí.
0: Chocolate para el churro. Va a llover.
1: ¿Cuándo?
0: Y va a hacer calor. El jueves y viernes.
1: Exacto.
0: Informe meteorológico.
1: Ahí.
0: Dice que viene esa onda niño llorón.
1: Ah.
0: Que trae la lluvia, la humedad y el calor pesado.
1: Sí.
0: Pasamos de 3 grados bajo cero de térmica a 24, 25 grados. A prepararse con el cambio.
1: Puede ser porque.
0: El miércoles, jueves.
1: Puede ser porque el jueves y el viernes yo tengo que. Hay tormentas aisladas. Ya a partir de la madrugada del viernes, o sea, noche del jueves, madrugada del viernes.
0: Sí.
1: Y también a la mañana, pronóstico de algunas lluvias y tormentas para la ciudad de Buenos Aires. El sábado mejora con una máxima de 19, el domingo también, 18 de máxima y cielo mayormente nublado. Pero la lluvia estaría
0: ahí el mojón.
1: Entre el jueves, la lluvia estaría ahí, y el viernes. ¿Sí?
0: Ahí está el mojón.
1: Sí.
0: Los meteorólogos en las pantallas de la televisión ayer, en varios circuitos, en varios cables, lo vi. Ahí está el dibujo, porque ingresa un frente desde el Atlántico, que trae todo por la zona del NEA, Argentina, lluvia y temperaturas más elevadas. O sea, cambió la dirección del viento.
1: Sí,
0: ahora,
1: sí,
0: ¿qué
1: sí.
0: tenemos? ¿Viento del norte, por ejemplo?
1: Ahora tenemos, a esta hora en la ciudad de Buenos Aires, viento norte a 15 kilómetros por hora, visibilidad 10 kilómetros, cielo algo nublado, humedad 86%, presión 1017.2 hectopascales, la sensación térmica 7 grados una décima, la temperatura 9.3, y después te voy a contar algo más tarde del bandido, porque está abierto el bote, porque, bueno, hubo reaparición del bandido.
0: El bandido no tiene cara. No tiene cara. Es increíble. Aparte, lo filmaron los mismos que lo habían invitado a la fiestita.
1: No.
0: Y porque si no, ¿cómo nos enteramos? Había uno con un celular.
1: Y sí.
0: Y dijo, mirá quién está allá contra la pared fumando.
1: Ese no es, claro.
0: Es claro. Y entonces ayer se viralizó. Y en los programas de la televisión fue un show anoche.
1: Hoy está en la
0: Pero algo muy interesante que Feynman dijo ayer por la mañana. Todavía no está procesado.
1: Claro.
0: Tiene acusaciones. Pero, ¿y cómo no está detenido? Bueno, por eso mismo él lo explicaba, Eduardo, ayer. Bajo esa situación judicial. Pero qué escándalo, ¿no?
1: Sí, está en la etapa
0: Porque
1: de la
0: además
1: tierra.
0: Se conocieron más detalles, sí. Estaba en Puerto Madero, pero en la casa de un personaje bajo esa circunstancia que sorprendió. El hermano de un juez, claro, el hermano de un juez en la casa, el hermano de un juez que lo investigó por el yate gay. Es el hermano del juez que lo tiene ahí. Total, somos todos amigos. Y cantando, y dale Argentina. Él no tiene la camiseta argentina puesta. A diferencia de otros. Pero está eufórico, está celebrando. Pero me quedé con ese dato y con esa curiosidad. Hay alguien que se da vuelta para filmar a todos, que está en esa fiestita cantando, celular en mano, y en vez de enfocar la pantalla, los enfoca a todos. Y aparece Insaurralde. Mira qué dato. Bueno, después contanos a ver qué dicen los diarios, Fabricio. Dale. Verónica Rossetti y Marcelo Nelli también están hoy, por supuesto, impecables. Estamos en Mitre, que es mundial. Vamos hasta las 5 de la noche a la mañana.

fue es que el señor Jerome Maté se ha quedado profundamente dormido. Es que pudo haber tenido una gran actividad anoche con sus especialidades como chef y ha prometido que charlaba un ratito sobre este 14 de julio que es tan afín a su sensibilidad y sus historias y con sus anécdotas. Pero me parece que está profundamente dormido. Voy a bajar un poquito el tono de voz para no despertarlo a Jerome Maté. Parece que todo iba cambiando a partir de aquel 14 de julio de 1789. Un mundo que no fue igual. Todo fue cambiando. Por supuesto, la gastronomía no quedó atrás. Y una revolución que estalla por falta de comidas. Y entonces, fue una consecuencia casi directa, terminó revolucionando las cocinas. El hambre, uno de los grandes motores de la humanidad. No, uno de los grandes, no el único. Pero sí, atribuido como un factor común de tantas revoluciones. Un factor que no tiene ideología. Sin preceptos, sin contradicciones. Pero a este factor material necesariamente se le debe acoplar un factor conceptual. Algo así como tomar conciencia, una conciencia de cambio, una pérdida de legitimidad en el sistema imperante. Un factor conceptual que se va gestando y gestando durante décadas. Y que a veces, por lo que he leído, se conjuga en un momento determinado con un estallido, un factor material, con el hambre, con la sensación de que ya no hay nada que perder, que la continuidad de las cosas, de la vida o la muerte, pasa a ser el mismo equilibrio y la misma sintonía. ¿Que vale la pena dar la vida o que la vida sí ya no vale la pena sería? Y es allí cuando ocurren los cambios significativos, los quiebres, las revoluciones. Y más o menos por allí ocurrió aquella mítica Revolución Francesa, la cual enterró a su monarquía absolutista. Terminó con un sistema feudal. Y el hambre de algunos, curiosamente, produjo a mediano plazo, en menos de 20 años, en menos, que muchos pudieran acceder a la alta cocina, a las mejores comidas del mundo, que obviamente, hasta ese momento, todo restricción. Únicamente las mesas de los grandes castillos. Los efectos impensados de la revolución que marcó el inicio de nuestra era, de la edad contemporánea. Nadie puede saber qué fue la vida del buen comer si no vivió los últimos tiempos del antiguo régimen. Esto lo dijo Brillat Savarin, que fue el primer teórico de la gastronomía. Es verdad que la gastronomía francesa vivió una época de esplendor, que también hubo cambios durante el siglo XVIII, y es verdad que esa gran cocina era accesible para pocos. Y el problema aún más grave es que esa cocina para pocos era probable a costa de la escasez de muchos. Me remito a aquel siglo XVIII, un 14 de julio. La cocina francesa, el gran faro de la gastronomía occidental. Una cocina que terminó de romper con ataduras medievales,
que dejaba atrás la superposición, la mezcla de sabores potentes, dulces y salados, ese uso excesivo de especias exóticas del fin del mundo, porque había que tapar un poquito cada producto. La sobreutilización de salsas ácidas, espesas, el pan, las grasas animales. Se pasó de una cocina sobrecargada, grandilocuente, que enmascaraba los productos, a una más despojada y sutil. Y la materia prima toma el protagonismo. Hay una versión del cocinero moderno de Vincent La Chapelle. Mientras estaba al servicio del conde Philip Stanhope de Chesterfield. La manteca, los huevos, las hierbas frescas pasan a ocupar el centro de la escena. Nace el roux. Es un espeso de manteca y harina. Y con ella la salsa bechamel o blanca, quizá la más relevante de todas las salsas. Me llevará ese caminito en la curiosidad que aparece en la mayonesa, los fondos oscuros y muchas de las que todavía conocemos como salsas madres. Y fijémonos que se consolida la idea de que los platos dulces se sirven después de los salados. Y que tiene que haber una sucesión que va desde las comidas más suaves hacia las más potentes. En definitiva, La Chapelle u otros son algunos de los grandes artífices de esa nueva cocina, de una gran cocina francesa de palacio que se basó en combinar sabores. Era una época de esplendor, la cocina francesa de a poquito, pero no así su pueblo. El dato es que la población de Francia había crecido durante el siglo XVIII casi un 50%, pero el acceso a la comida se hacía cada vez más difícil. Y los precios de los alimentos habían aumentado casi un 70% en las dos décadas previas a la Revolución. Y los impuestos ahorcaban a las clases bajas. El pan era cada vez más inaccesible. El pan, un alimento básico. Supe que la cosecha de 1788, para ubicarnos ahí, fue realmente mala y provocó mayores aumentos en el precio del trigo y hambruna para tantos. El campesino se había quedado sin materia prima para vender y los sectores urbanos no podían comprar y no había poder adquisitivo. Y los disturbios empezaron a desencadenarse en el interior de Francia hasta que a inicios de 1789 llegaron a París. Y a la monarquía se le ocurrió una idea brillante, ¿no? No había algo mejor, no. Había que reprimir y matar a su pueblo hambriento y en cólera. Y eso alimentaba la llama más y más y más. ¡Qué locura! Las revueltas del hambre en toda Francia se hicieron cada vez más incontenibles. Y como un manotazo de ahogado, Luis XVI terminó convocando a los Estados Generales. Esa asamblea de los tres estamentos sociales que les hablaba en la media hora anterior. La nobleza, el clero y el pueblo. Pero la nobleza se negaba a aceptar las reformas exigidas por el pueblo. Cambios en el sistema tributario, renunciamiento a muchos de los privilegios, cosa juzgada. Pero
Los tiempos históricos son siempre más lentos que los tiempos simbólicos. Y lo curioso es que el fantasma de la ciencia se iba extendiendo cada vez más por Europa. Y la iglesia y la nobleza veían atacadas sus legitimidades supraterrenales. Un clima que se respiraba era un cambio de época, se pedían cambios. Y por aquellos años asomaba la máquina a vapor. La física Newton se iba consolidando. La independencia de los Estados Unidos resonaba. La química moderna, de la mano de Lavoisier, se imponía. Mozart, Beethoven, que componían sinfonías más que brillantes. Y una clase media que empezaba a crecer mucho más ilustrada. Y llegaba a considerar que se sentía injustamente excluida. Lo terrenal vencía frente a lo espiritual. Y llegamos a un día como hoy, 14 de julio, se estaba celebrando la Asamblea Nacional Constituyente en Versalles. Los insurrectos tomaron la Bastilla, que era una antigua cárcel, símbolo del poder discrecional del rey. ¿Cuántas veces probablemente se ha escuchado hablar de la Bastilla? Algunos se quedaron con el sonido, en la fonética de la palabra, otros en el conocimiento, otros en el desconocimiento y otros sin curiosidad. ¿Qué era aquella antigua cárcel, símbolo de ese poder del rey? Era un ataque simbólico a las entrañas del viejo sistema absolutista y otra de las famosas estocadas finales contra la monarquía iba a ocurrir al comenzar el mes de octubre de aquel año, que se la conoció como la marcha de las mujeres hambrientas a Versalles. De aquel episodio provino una falsa, pero una frase ilustrativa, de María Antonieta: si no tiene pan, que coman brioche. Va, una buena metáfora de la reacción de los reyes frente a las exigencias de su pueblo. Siempre se lo tomó como un episodio ocurrente, ilustrativo, pero poco confiable en la definición de María Antonieta. Y todo iba a terminar con la pena de muerte para ambos 4 años más tarde. En aquel 1789 la revolución eliminaría la servidumbre, los diezmos de la iglesia y además terminaría aboliendo los privilegios de la nobleza. Además, y fundamentalmente, llegaría a establecer el derecho a la propiedad y proclamaría la Declaración de los Derechos del Hombre, del Ciudadano, sin olvidar que todos nacemos libres e iguales. Y ese orden socio-feudal había muerto de la noche a la mañana. Pero ¿y los problemas del país? No. ¿Y los problemas de la gente? Revueltas, el hambre que siguieron años posteriores y una escasez de alimentos que fue moneda corriente hasta 1797. Con la caída de aquella nobleza, no solo algunos muchachos se daban cuenta que aquella sangre ya no era tan azul, sino que con ellos se iba derrumbando toda una estructura simbólica y material que llevaba siglos y siglos imperando. Y dentro de esa estructura estaban sus cocineros personales. Todos los grandes cocineros que podamos nombrar, anteriores a 1789, iban desarrollando su arte dentro de los castillos, para pocos. Y no existía todavía la idea de ofrecer una gran comida para el que pudiera o quisiera pagar por ella.
y llegó el asesinato, la huida, el destierro de los amos, y la Revolución Francesa dejó sin su cometido a grandes cocineros de Francia. Y estos debieron reconfigurarse, adaptarse a los nuevos tiempos. Entonces, un profesional del antiguo régimen, y no le quedaba otra que sucumbir frente a ese cocinero moderno que avanzaba. Un cocinero que pasó a ser libre. Y a partir de allí fue quien decidió qué y cómo se come. Ya no él, su patrón. Ya no es más rehén de aquellos caprichos, prisionero de sus gustos. No, pasó a ser el cocinero moderno, que impone el saber, que les propone a sus clientes los sabores. El poder pasó a estar en las cocinas, y ya no fuera de ellas. Y con esto toda la gastronomía dio un enorme salto, porque la libertad le permitió la creación. Y los grandes chefs desocupados tuvieron que comenzar a crear nuevos puestos de trabajo. Empezaban a ofrecer su saber, su conocimiento en aquellos comercios que iban a poder reproducir en parte aquellos servicios palaciegos. Pero ahora para todos aquellos que pudieran pagarlo. Egalité siempre que tuvieras la plata, por supuesto. Y esa novedad revolucionaria fue que el dinero se iba transformando en lo único con sentido legítimo y moderno. Un buen comer que se iba democratizando mientras que se iban eliminando restricciones comerciales del pasado. Entonces accedía a una variedad de productos, la vida mundana, el hedonismo que tenía un auge importante, y en ese contexto el comer y el cocinero pasaron a tener un papel fundamental en esa formación del placer cotidiano, aquel que rompe con la idea de una vida de paso y después llegaremos al paraíso. Y nos encontramos con locales de comida comandados por ex cocineros de la nobleza, llegaron a destino a la nueva clase dominante y la burguesía, que adopta un nombre novedoso, y aparecía un gran cartel en una esquina: restaurante. En 1790 funcionaban en París unos 50 y pico de restaurantes, y para principios del siglo XIX ya había más de 2000. Con la llegada de Napoleón, la expansión del Imperio francés, París era otra ciudad. La moda de ese nuevo y elegante establecimiento de comidas, el restaurante o restaurant, que se iba a extender por toda Europa en aquellos años. Pero ¿cuál es el origen de un concepto de restaurante? ¿Qué diferencias puede tener con aquellos otros espacios donde se ofrecía la comida hasta ese momento? Hay una fórmula. Ya lo vamos a contar. Mientras avanzamos, uy, he levantado un poquito la voz, pero sigue dormido. Jérôme Maté, se ha quedado profundamente dormido el cocinero y no me atendió.

Prepara sus shows en París. El próximo septiembre, cuando pinte el otoño por allí y nos acerque la primavera, otras brisas por aquí. Venid a mí, hombre de estómago cansado, y yo os restauraré. Esto se leía en un cartel que asomaba en la puerta de un local que un tal Boulanger abrió en el centro de París en 1765. Venid a mí, hombre de estómago cansado, y yo os restauraré. Claro, hasta ese momento se llamaban restaurantes a los caldos. Restauradores, tonificantes, destinados a reparar fuerzas después de enfermedades, de largos trajines. Y ese local de la Rue de Poilly se transformó en el primer restaurante de la historia, no en la concepción moderna de la palabra, sino por servir solamente caldos que eran reconstituyentes. Sin embargo, con el pasar de los años, una carta que se amplió, diversificó, y su restaurante o restaurante se volvió famoso y un modelo a seguir. Y a diferencia de sus contemporáneos, muchos de ellos, postas en el camino, lugares destinados a dormir, a comer, la tasca, la taberna, el mesón, los restaurantes se fueron consolidando como establecimientos más limpios, más elegantes, destinados a otro público, buscando brindar un servicio más cuidado, no ser un espacio popular, sucio, donde se iba a beber generosamente en mesas comunes y solo se ofrecían piezas enteras, como una liebre, una gallina. Con aquel restaurante aparece la carta, que era toda una gran novedad de la época. Era la posibilidad, mire, de que el comensal pudiera elegir qué quería comer frente a una variedad de platos. Porque ya se implantaba aquello de el plato del día, o dos, tres opciones, de a poquito. Pero comenzaba a armarse otra actitud y otro comportamiento. Hasta la existencia de los restaurantes, el lugar de reunión, de concertación de las nuevas clases medias, eran los cafés. Bueno, Montesquieu, que hemos leído, habla y muy bien en su relato del siglo XVIII. Si yo fuera soberano, cerraría los cafés, porque quienes frecuentan esos lugares se calientan la cabeza de una manera enojosa. Preferiría verlos emborracharse en las tabernas. Allí al menos solo se harían daño a sí mismos, en su relato Montesquieu. En 1782, Antoine de Beauvilliers, del conde de Provenza, abrió sobre el Palais Royal el primer restaurante moderno. Fue el primero en ofrecer alta cocina, en un ambiente elegante, con un servicio impecable, a cambio de un dinero que le daba la posibilidad, la experiencia de comer y ser servido como solo se hacía hasta aquel momento en los palacios. Se abría otra posibilidad. Beauvilliers fue el restaurador de restaurante más famoso de su época. Para la revolución todavía faltaba casi una década. La sociedad exigía un cambio, pero sus líderes no se iban a dar cuenta a tiempo. Mire, la palabra restaurante aparece en un decreto del día 8 de junio de 1786, en el cual se autoriza a restauradores a que pudieran recibir gente en sus salones, brindar una comida completa, una liberalización económica, social, que intentaba, no con tanto éxito, aliviar tensiones imperantes. Restaurantes parisinos icónicos de aquella época postrevolucionaria, que pasaron los años y algunos mantuvieron una puerta abierta. Aires de una Francia ostentosa
cuando comenzaba el siglo XIX. La Tour d'Argent, dice la leyenda que a fines del siglo XVI, el rey Enrique IV descubrió y después impuso en su corte el tenedor. Pero mire, un utensilio vanguardista, con esa utilidad de que los señores no se mancharan su ropa mientras comían. Había cartas, pero hubo una carta con un sentido de emoción y de recuerdo para esa Francia de entonces, como el señor Polnareff, por ejemplo.

Hoy nos hemos quedado, y en este 14 de julio, la Revolución Francesa, los cambios, la imposición del restaurante, su historia, como un nuevo modelo a seguir, un lugar de la sociedad que se modificaba, las costumbres en la mesa, el tipo de servicio, grandes fuentes con animales enteros que se depositaban en el centro de esa mesa para que cada comensal la sirviera a su antojo. Comida compuesta de varios servicios, donde en cada uno de ellos la gran mesa se iba a ir llenando y llenando de platos en su centro. Servicio a la francesa, señor. Un modelo que después fue reemplazado por un servicio individual, en el cual la comida pasa a ser servida y decorada en cada plato y presentada a cada comensal. Un servicio individual conocido como servicio a la rusa fue tanto una exigencia comercial del restaurante, y de esa manera redujo aquel desperdicio como un requisito culinario para que los platos llegaran calientes y a punto al comensal. Un gusto que triunfa sobre la vista, lo material sobre lo simbólico. Y la comida en sí misma comenzó a tomar más valor. Y un decorado que perdió lugar frente a la necesidad de servir el producto en el mejor estado posible. Y la decoración que pasó a tener preponderancia solo en platos fríos.

Una cocina privilegiada y una bodega sobresaliente. Aquello que se fue reclamando al paso de los siglos, sin ninguna duda. Hoy dimos una vuelta por estas horas y estos minutos con Francia en este 14 de julio, pero abordé un poco y consideré por algunos textos, libros, revistas de época. ¿Qué ocurrió después de aquella toma de Bastilla enfurecida? Los cambios, la sociedad, el despertar. Y llegué a la comida, a los gustos, a los modelos gastronómicos. Y me quedé al paso de los años en las canciones que también constituyen estados anímicos favorables, por ejemplo.

¿Cuánto nos ha convidado y además en ciertos momentos nos hipnotizó, por decirlo así, la música de Francia? Como escuchar a François Hardy en aquellos años 67, 68, danzando alrededor de las aguas. De alguna película que por allí nos sorprendía en una función, o inmediatamente me llevó a aquel Vivir por Vivir de Claude Lelouch en el 67. Escuchar bandas de sonido como Los Unos y los Otros, Nicole Croisil, grandes orquestas, Francis Lee como arreglador. Qué significativo y además qué cruce tuvieron esas voces y esos directores musicales durante décadas por América y por América Latina especialmente. ¿Cuántas noches supimos dar cuenta de aquellas orquestas infalibles que eran también bandas de sonido de telenovelas exitosas en la tarde de la televisión, en los 60, en los 70? La música de aquel éxito de Caravelli o de Fran Purcell, la voz de Aznavour cantando en francés en tantas ocasiones. Así nos pasaríamos horas y horas reparando en la música de Francia, en la particularidad de sus artistas, de unos cuantos que asoman en rankings de los fines de semana y por

si desconocemos, porque no tienen una proyección aún en las plataformas. Pero uno, más allá de esa historia concebida a partir de un 14 de julio de 1789, pasaron otras historias. Hoy me quedé esperando a Jerón, pero Jerón Maté se quedó dormido. Y entonces continué con aquellos libros que me dieron una cita inapelable en cuanto al valor, al comportamiento de la revolución gastronómica, la época, aquella que inventó la crítica gastronómica moderna, el señor Grimaud de la Reynier, que era un bon vivant arquetípico de aquella París de principios del siglo XIX. Él creó en 1803 el almanaque de los golosos, algo así como una guía Michelin de la época, ¿no? Había jurados que iban degustando, entonces recibían productos, comida, tortas, fiambres, platos de todo tipo. En la rúa de Champs-Élysées, en algún local de algún restaurador amigo, y se sentaban ahí muy seriamente a degustar, a calificar, a legitimar creaciones, los nuevos productos que los comerciantes querían ofrecerle. Y aquello que calificaban se publicaba en otro número del Almanaque de los Golosos. Así asomaba por aquellos días. Tuvo 8 entregas hasta el año 1812. ¡Qué camino imparable! El de aquella gastronomía moderna que había comenzado muy bien, exigido en ese nuevo estado liberal imperante después de la Revolución Francesa. Platos clásicos, cartas de los primeros restaurantes parisinos. Había uno que tenía en sabores y también en fragancias. Había uno que imponía con un pequeño cartel: aproveche la temporada de alcauciles, la flor sin abrir de un tipo de cardo, y generar una histórica y deliciosa receta de la época como para entusiasmarse, ¿no? Y le indicaba cómo limpiar alcauciles, lo primero sacarle hojas exteriores más verdes, después cortar la parte del tallo, le tienen que quedar más o menos estos centímetros, indicativos con los tiempos. De a poquito se iba en ese camino de la buena cocina. Bueno, voy mirando el reloj ya, de a poco. Llegamos a las 2:30. 2:30 minutos.

0: un título con la contundencia a esta hora. Vamos a golpear fuerte esta noche. Estados Unidos lanzando una nueva ola de ataques contra Irán. En los primeros minutos de este martes 14 de julio, andanada de ataques contra Irán. Otra escalada reciente en la reanudación de las hostilidades. Donald Trump, el presidente de Estados Unidos, dijo que un acuerdo con Teherán sigue siendo probable. Pero el mando militar de los Estados Unidos para Oriente Medio, CENTCOM, dijo en un comunicado: una tercera noche consecutiva de ataques contra Irán. Vamos a golpearlos fuertes esta noche. Vamos a golpearlos fuertes mañana también. Esto lo dice un conductor de radio. Lo había declarado y pasan un audio de Donald Trump en ese programa nocturno. E inmediatamente cuatro explosiones se escucharon cerca de Bandar Abbas, ciudad portuaria del sur de Irán, que está situada en justito a un costado del estrecho de Hormuz. Emiratos Árabes Unidos, aliado de Washington en el Golfo, informa hace una hora que Irán atacó dos de sus petroleros en Hormuz, causando la muerte de un tripulante, dejando ocho heridos. Guardianes de la Revolución, el ejército ideológico de Irán, dijeron haber alcanzado objetivos y bases militares estadounidenses en Jordania, en Bahrein, en Kuwait. Ayer ante la prensa, Trump consideró, sin embargo, que es posible un acuerdo con Irán. En fin, ¿quién está por allí, Marcelo? Hola.
1: Hola, Juan Carlos, buenas noches. Habla Betty de Banfield. Interesantísimo tu relato sobre la toma de la Bastilla y sus consecuencias. Pero hoy, más allá de que Francia festeje, quiero que gane España. Viva España y viva la madre patria. Adiós.
0: Bien, muchas gracias por estar ahí. Sí, es la coincidencia de un día de celebración para los franceses y justo Francia jugando una de las semifinales apasionantes del Mundial de Fútbol frente a España. ¿Sería acaso en una compulsa? ¿Quién se llevaría el mayor de los porcentajes? ¿Francia o España? ¿Cuál sería ganancial para el oyente? Me parece que por antecedente y por aquello que nos costara también, aunque Argentina sale airosa y se lleva la copa del último Mundial de Fútbol, o del anterior, para ser más precisos, en Qatar, aquello que tanto el desafío nos costó, una final contra Francia, nada más y nada menos. Los caprichos de Mbappé, sus desafíos ante Messi, aquella cartelera de una época cuando compartían el Paris Saint-Germain con aquellos nombres. Y un recuerdo que Messi me parece que todos los días ajusta un poquito más para ir quitando de su cabeza. Una experiencia de vida con tantos nombres, y fue una previa a su arribo a los Estados Unidos, abandonando tantos años de Barcelona. Bueno, historias de vida, pero también del fútbol. Avancemos, Marcelo, las 2:38.
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0: Bueno, Fabricio, ¿estamos con un clima agradable o frío? ¿Cómo venimos?
3: Así es, la temperatura en la ciudad de Buenos Aires, con datos actualizados, 7 grados una décima, humedad 86%, la mínima 6 grados y la máxima 16. Para este día martes, con cielo parcialmente nublado. El miércoles, mínima de 10, la máxima 18 grados, con cielo parcialmente nublado. El jueves, mínima de 14 grados, la máxima 20 o más, con cielo nublado. Y a la nochecita, madrugada ya de viernes, la probabilidad de tormentas y lluvias en la ciudad de Buenos Aires. Para el viernes, mínima de 15, la máxima 20 grados, tormentas aisladas pronosticadas para la mañana, a la tarde-noche nublado. El sábado, mínima de 14 grados, la máxima 19. El domingo, mínima de 12 grados y la máxima 18 grados. Para este martes, mínima de 6, máxima de 16 grados, cielo parcialmente nublado. La sensación térmica, 7 grados una décima en estos momentos.
0: Bueno, fresquito y húmedo por el momento. Vamos a ver, ojalá que venga el sol. Sí. Después de un día tan gris, tan cerrado, tan invierno. Eran casi las 2 de la tarde y había 5 grados 5 décimas de sensación térmica. Por favor, ni alcanzaba 6 y no marcaba el reloj todavía las 2 de la tarde. Me quedó esa imagen y ese momento, particularmente por un registro termométrico. Bueno, estamos en pleno invierno. Ayer fue la despedida, el último entrenamiento en Kansas City, donde se dio como un verdadero laboratorio. Se lo vio pensativo, Scaloni, su grupo, trabajando. Se despidieron de esas instalaciones. Se torna un poquito de nostalgia porque gracias por todo, aquí ya no volvemos. Y después la partida para Atlanta, para el partido de mañana miércoles a las 4 de la tarde. Antes de despedirse vino el asado final, que de acuerdo al sabor y a la experiencia que tiene el cocinero, ahí carne argentina, lo disfrutaron. Un entrenador que dispuso ejercicios tácticos, se hicieron varias pruebas, trabajos de posesión, recuperación, progresión en ofensiva, fútbol en espacio reducido. ¿Se mantiene el sistema? Aquel 4-3-3, 4-4-2. 4-4-2 fue el último con el cual se impuso en la recta final del Mundial, desde que Paredes comenzó a jugar de 5, un medio campo un poquito más atrás, con excelentes pases. Parece que se quedaba, después de Paul, Alexis, Enzo, Paredes, como para complementar, y Palacios, que estuvo un rato en el medio campo titular. Bueno, vamos a ver, tuvo minutos para Giuliano Simeone. ¿Puede ingresar Giuliano? Que es un volante, vamos a considerarlo todoterreno, que bien se despacha por las bandas, que tiene potencia física, es pícaro, dispara y muy bien. Nahuel Molina, Gonzalo Montiel, bueno, las figuritas que pueden asomar, y en una de esas como quien va orejeando la carta, a ver para qué lado voy. Falta. Fabricio, vamos al diario, las 2:42, títulos en la portada de
3: Diario Clarín. Veinte años después condenan a Devido por el caso Skanska. Fue considerado el primer caso resonante de coimas en la era kirchnerista. Corrupción. El ministro Calla sumó la quinta pena por ese delito. La foto central que tiene Diario Clarín hoy, el duelo entre el goleador Mbappé y el debutante Yamal. Francia-España, partidazo en busca de la final. Juegan desde las 16 en Dallas, en un apasionante duelo de estilos entre la mejor delantera y la mejor defensa. Kylian Mbappé lidera Francia, que busca su tercer final consecutiva. Del otro lado, Lamine Yamal, en su primer mundial con 19 años cumplidos ayer, quiere demostrar todo lo que se espera de él. Scaloni ajusta la defensa para el cruce con Inglaterra. En el último entrenamiento en Kansas City, antes de viajar a Atlanta, el entrenador de la selección hizo varias pruebas, pero aún no definió la formación para el partido de mañana. La preocupación está centrada en el aspecto defensivo, donde el equipo mostró falencias en los últimos dos partidos. Una de las posibilidades de sumar a Nicolás Otamendi, armar una línea de tres zagueros centrales junto a Cuti Romero y Lisandro Martínez. Reaparición de Insaurralde en un festejo del triunfo de la selección. Mientras la justicia busca esclarecer el origen y destino de los millones de dólares registrados por Jessica Sirio, en el video de un vestidor, el exintendente de Lomas de Zamora reapareció en una filmación. Estaba viendo a la selección en el departamento de Puerto Madero del empresario Rodrigo Fernández Prieto. El Mossad intentó reclutar al expresidente iraní que firmó el acuerdo con Cristina por la AMIA. Milei dice que quiere que el Banco Central deje de financiar el déficit estatal. El señor de los dinosaurios, dueño de una vasta carrera, Sam Neill alcanzó la popularidad por Jurassic Park. Murió a los 78 años. Y el histórico director de orquesta, Pedro Ignacio Calderón, fue una de las figuras más influyentes de la música clásica argentina. Tenía 92 años. Temas centrales, que tiene Clarín este martes 14 de julio de 2026. Juan Carlos.
0: Bueno, después vamos a dar una vueltita, Fabricio, con algunos temas. Era la muerte de Pedro Ignacio Calderón, un notable de la música. Un hombre mayor, 90 y pico de años.
3: 92, sí.
0: Sí, pero que lo tenemos en esos recuerdos de grandes sinfónicas, de grandes presentaciones. Bueno, vamos a ver cómo sigue la película de El Vestidor, ¿no?
3: Qué película, qué serie, terrible. Qué linda serie.
0: ¿Qué es?
3: El primer capítulo de un barco, un yate. Después hay un vestidor.
0: Esta es la pregunta. ¿Dónde está la guita?
3: Segundo capítulo.
0: ¿Dónde está la plata? La plata de la rosadita, aquella que contaban en el programa de La Nata. ¿Dónde está esa plata?
3: Si la plata se va.
0: Bolsos y bolsos. ¿A dónde iba toda esa guita? ¿Dónde fue? ¿Se la dejaron a algún muchacho ahí en algún departamento? En Puerto Madero, porque la rosadita era en Puerto Madero. Mirá vos,
3: claro.
0: Curiosamente, donde el amigo ahí del bandido anda también, por Puerto Madero. Pero cuánta gente poderosa en Puerto Madero. Qué notable. Qué bárbaro. Hoy es el Día Mundial del Chimpancé.
3: Ah, ¿no sabía? Qué lindo. No.
0: Sí. Una doctora lo creó en 1977. Es lindo el monito, ¿vio? Cuando se le viene, que lo abraza, le pega un salto.
3: Sí.
0: Y a veces le muerde el lóbulo de la oreja. ¿Usted nunca le pasó?
3: Nunca me mordió un mono en la oreja, no.
0: No, bueno, tenga cuidado. Bueno, me trae un mono que no lo muerda. A veces una monita la que viene y lo muerde.
3: Tampoco, ni una monita, nada.
0: Tampoco, pero sea más abierto, más afectuoso.
3: Ni una jirafa, tampoco, ¿no?
0: Déjese llevar por el monito. ¡Qué bárbaro!
3: No.
0: James Goodall es una etóloga, antropóloga. Ella desde muy chiquitita estudiaba los primates, y en especial los chimpancés. Entonces un día fue a un espacio que se conoció con el tiempo como el Parque Nacional de Gombe, en Tanzania. Y comenzó, estudió, y se dedicó a trabajar con los chimpancés. El estado salvaje, las interacciones. Y impulsó un instituto que llevó su nombre, James Goodall. Y se creó el Día Mundial del Chimpancé cada 14 de julio en 2018. Objetivo que se persigue en celebrar la existencia del monito, concientizar acerca de las amenazas que viven, cómo protegerlos, ¿eh? ¿Te gusta el monito?
3: Me encanta. El monito, yo siempre quise tener uno, pero no.
0: Sí, es difícil, ¿eh?
3: Sí.
0: Eso no es fácil.
3: Sí.
0: Porque el tema es que por momento no tiene límite, ¿no? Es como el trato de ese animal casero.
3: No es un animal doméstico, claro.
0: Ya, este es el tema, ¿viste? No. Terrible. Porque vos estás, por ejemplo, dormido profundamente, fuera ahí 2 grados bajo cero, el tipo viene y te destapa.
3: No, y además, también si hace calor, uno se pone como loco, porque
0: tiene calor. Y te abraza y se te tira encima.
3: Y
0: vos tenés 40 encima y
3: te sube
0: más.
3: Por los techos, por eso.
0: Está bien.
3: Sí.
0: Y te va a robar todas las bananas. No te va a dejar comer
3: eso.
0: Nada.
3: Eso sería lo de menos.
0: No, sería
3: por ahí manotea billetera, cosas.
0: No, pará.
3: Te agarra la plata y sale comprar... y compra lo que él quiere, ¿no?
0: Claro, pero a veces tenés que ir a comprar banana cada media hora. No sé si es lo de menos. No, relativo, escuchá.
3: Claro, es verdad.
0: Es pícaro, es simpático, pero. A mí, vos sabés que me ponía mal en el zoológico, pegaba una vuelta por Palermo con tantos animales y qué sé yo. Me ponía mal de verlos enjaulados.
3: Claro, claro.
0: A mí
3: ahora
0: me
3: ya
0: ponía
3: no hay más.
0: Mal.
3: Creo que quedan algunos animales, pero están bastante sueltos.
0: Sí,
3: digamos,
0: sí, porque además los llevaron mucho, trasladaron, claro. Ese animal encerrado, como además aquellos animales en los circos.
3: Los circos.
0: Qué manera de sufrir.
3: Sí. Yo fui a ver una vez un ensayo y se escapó el elefante. Yo salí corriendo y el elefante...
0: ¿Y te siguió?
3: Sí, sí, justo iba para el lado que yo estaba corriendo.
0: Claro,
3: yo
0: dijo,
3: llevaba a mi hermanito de la mano y lo flameaba. Mirá. Mi hermanito, porque yo lo llevaba corriendo.
0: Claro.
3: Y cruzo la calle y me voy para el otro lado, y ahí él cruza y había un portón adelante en el frente del circo, y se quedó ahí como esperando que le abran el portón enfrente.
0: Claro, para pasar. Y vos pudiste zafar. Si vos pudiste zafar con
3: todo. Sí, yo me corrí, me fui para la derecha y el elefante siguió.
0: Como a lo mejor el elefante, claro, se quedó ahí en el portón porque habrá golpeado, quería ir al baño.
3: Algo quería, por ahí maní. Quería algo que le den, sandía,
0: Vení que te voy a dar maní, le dijeron del otro lado. 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

0: Hola chicos, de la noche a la mañana, les habla José de Cañada de Gómez, acá estoy escuchándolos como siempre, hermoso programa, hermosa compañía, me hacen toda la noche, acá estoy tejiendo tranquilo y escuchando el hermoso programa que hacen ustedes, bendiciones y mis mejores deseos para todo el equipo.
1: Bueno, muchas gracias. Y que sea una buena jornada con una maravillosa actividad teje, de acuerdo a lo que nos cuenta el amigo ahí por la zona del sur santafesino en Cañada de Gómez. Teniendo en cuenta aquello que sucede como un lugar prestigioso que tiene al paso del tiempo, Julio Chávez hoy está cumpliendo 70 años, un enorme actor argentino. Yo me considero, dijo, una persona que tiene como oficio el problema de la actuación. Para mí, cada espectáculo significa poder ejercitar lo que creo que es contar, relatar, ser un actor. Eso nunca está ganado. Es como la ejecución de una pieza. Hay que ejecutarla en el momento. Voy cambiando, creciendo, envejeciendo. Bueno, a mí, yo actor, me ocurre lo mismo. Porque también cambia el entendimiento. Uno se siente ocupado, preocupado, y es un militante de algo que hace 50, 50 y pico de años que lo ejerzo. Yo me siento una persona agraciada, con premios, con generosidades, pero con una soledad que es muy importante y que a veces es mayor. Un partido que uno lo juega con los compañeros, pero un actor que trabaja consigo mismo tiene que hacerse caso. Siempre pienso que cuando uno estrena es un momento de mucha soledad, que por momentos es una soledad desesperante. Estás a punto de salir con tu instrumento que te tiembla, una angustia feroz, escuchás un ruido de butacas, sentís enviada por aquella frase que no fue y qué está haciendo la gente, uno se sienta un poquito atrás del escenario, pensando que todos son dueños de sí mismos. Pero hay que salir, hay que construir algo, siempre está en escena. Le mandamos un abrazo muy grande y rescatamos un domingo en Vivamos la Vida, un par de minutos con él charlando, hace un poco tiempo, recomendando obras y hablando de un día muy particular en la semana. A ver, escuchemos a Julio Chávez un domingo en Vivamos la Vida.
2: Felizmente, para tanta persona vulnerable, existen personas como vos, que además es docente. ¿Cómo se enfrenta al alumnado de esta manera?
3: Mira, lo que pasa es que nosotros estamos justamente en el espacio de la ficción. Y el espacio de la escena, y somos hacedores de escenas y hacedores de ficción, y el humor y el pensamiento está a la orden del día, es algo que el actor debe tener. De manera que para nosotros, digamos, de todas maneras, los actores no están exentos también
2: Por supuesto.
3: de esta situación como la del custodio, de pronto dar una vida, una carrera. Y después estar peleándose en una boletería porque
2: Sí.
3: no le reconocen el nombre por sus entradas, o termina en la casa de actores, o en fin. Digamos, es una situación. De todas maneras, yo me siento agradecido de estar justamente involucrado en un oficio y el arte, de alguna manera te advierte constantemente acerca de esta realidad.
2: Julio, ¿qué te gusta escuchar cuando escuchas música?
3: Mira, soy en ese sentido sumamente ecléctico. Recién, antes de que comunicarme con vos, ya que es domingo, puse un CD de Shirley Bassey del año 74.
2: Qué lindo, ¿qué tiene? Grande, grande, grande, por ejemplo.
3: Sí, tiene En mi vida, tiene, qué sé yo lo que tiene. Pero podría estar escuchando a Morrissey también y podría estar escuchando a Bach. Mirá. O sea, soy muy ecléctico.
2: Totalmente. ¿Y un domingo en tu vida cómo es? ¿De mucho diario, de mucho sueño?
3: Mira, es el día más hermoso para mí el día de hoy, porque primero porque siempre fantaseo que la mañana va a ser para mí, voy a leer tranquilamente. Esa fantasía cae rápidamente cuando me tengo que ocupar de mis tres perros, de las porquerías que hacen en la terraza. En fin, se me va la mañana en eso.
2: Sí.
3: Y después empiezo a leer el diario y empiezo a advertir, digo, pero ¿tiene sentido seguir leyendo este diario cuando tengo un libro? Entonces paso al libro y así llegó a las 2 de la, del mediodía, sí, donde ya tengo hambre. Y se me va el domingo mucho más rápido de lo que yo creo. Y después voy a hacer función porque yo estoy haciendo ella en mi cabeza en el Teatro de la Plaza.
1: Una gran obra, Ella en mi cabeza, ese tiempo. Después tuvimos lo de la ballena más acá. Bien, hoy está cumpliendo 70 añitos. Julio Chávez, un notable, enorme actor argentino. Le mandamos un abrazo. Marcelo, las 2:56.
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1: Muy buen vinilo. Marcelo lo suelta desde la bandeja número 2. Uy, qué buen sonido. Claro, se llamó Mercury Fallen. Lo conocíamos en el invierno de 1996. Buenos detalles. Y lo curioso es que Sting lo canta en francés, con un guitarrista, Dominique Miller, que hizo una melodía como un tributo a Antonio Carlos Jobim, lo contó con el tiempo. Lo disfrutamos un poquito, tenemos historias. Hoy es martes, hay vinilos y estamos en Mitre de la noche a la mañana.

Muy curioso, resultó hace 30 años cuando conocíamos aquella difusión de Mercury Fallen, un álbum que le valió a Sting 2 nominaciones a los Grammy, mejor álbum vocal pop y mejor interpretación vocal pop masculina, especialmente por una canción de ese disco. Pero aquella definición, Mercurio cayendo, Mercury Fallen, abría la posibilidad de otro mercado también. Y fue hasta curioso, con este label Dance and Regret, haciéndole un homenaje a Antonio Carlos Jobim de parte de Dominic Miller, el guitarrista, que genera un poco esa melodía, ese ritmo bossa, y Sting cantando en francés. Lo tomamos como referencia de este día, donde damos un poco vueltas por este 14 de julio. Las 3, un minuto.

0: por supuesto que hay muchos comentarios, gente que tiene muchos recuerdos, argentinos que están en Francia. Hoy será como ayer, con temperaturas y calor que abraza en un nuevo día, minutos después de las 8 de la mañana por allá. Y por aquí, Marcelo, ¿quién está? Hola.
1: Hola, Juan Carlos, buenos días. Realmente, ¿cuánto hemos aprendido con todo lo que has contado sobre el Día de la Revolución Francesa y la cocina francesa? Increíble. Te escuchamos mientras caminamos en verano con el río a la izquierda y los Alpes a la derecha. Un abrazo grandísimo y te escuchamos todos los días. Elena y Ángel.
0: Uy, muchas gracias. Un abrazo grandote para Elena y para Ángel. Qué linda caminata, qué buena foto en ese relato del mensaje. Hoy, como cada 14 de julio, Francia conmemora un evento que ocurriera en 1789 y que, como dije allá después de charlar con Marcelo Birmacher, significó el principio del comienzo de, o el principio del final, mejor dicho, de una de las monarquías más poderosas de aquella época. ¿Alguien más, Marcelo? Hola.
2: Hola, Juan Carlos, buenas noches. Habla Basilio de Córdoba. Es una exquisitez la música francesa que están pasando. Un gran saludo.
0: Bueno, muchas gracias. Son momentos tentativos en cuanto a aquello que marca cierta pluralidad en el gusto, en la aceptación. Hay mucho material, como hice un poco la relevancia en mi comentario de los nombres de los artistas consagrados, de películas inolvidables, que probablemente cada uno reparará, se acordará de Un hombre y una mujer, Vivir por vivir, y tantas otras, y muchas más acá, de aquellas películas fantásticas, aquel trabajo de Lelouch u otros directores. Cada uno tendrá un poquito más para ese aporte. Y después me quedé con la revolución gastronómica en la hora anterior, con esas costumbres, con aquellos cambios notables, donde se abría el primer restaurante moderno sobre el Palais Royal, que fue el primero en ofrecer alta cocina en un ambiente elegante, un servicio impecable. Estaba buscando otra experiencia de poder comer, de ser servido como solo se podía hacer en aquellos tiempos en los palacios, pero se abría para la gente. Y Beauvilliers, que fue el restaurador más famoso de aquella época, restaurador por el restaurante que se jugaba, que era un concepto directo en la aplicación de ese término para poder comer y para que tuvieran acceso también otras gentes, la gente del pueblo, la gente del día a día, la sociedad que exigía un cambio, los líderes que no se iban a dar cuenta a tiempo. Y para esa revolución todavía faltaba un tiempo, la sociedad lo pedía. Entonces la palabra restaurante asoma en un decreto del 8 de junio de 1786, en el donde se autorizaba a restauradores a recibir gente en sus salones, a brindar otra comida, en fin. Avancemos un poquito, Marcelo, vamos por aquí, a ver. Me dice que es la bandeja número uno. Uy, ese calor de un verano incipiente. Una lluvia que llegará por aquí y una madrugada. Estas historias. Hoy es martes.
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de a poquito, mientras vamos cumpliendo el personaje de la función de un nuevo día, como te ocurre a vos, como nos ocurre a nosotros. Por aquí andamos en un martes con un desafío nuevo, obviamente. Llegar a los 80 años, superando achaques y enfermedades. Sí, Donald, encantador, con aquella simpatía, con aquel cabello al viento, lo recordamos y mucho, aquellas fotos y aquellos momentos el domingo en Vivamos la Vida, cuando generosamente atendió el llamadito. Y ahí está, por este julio que lo tiene entusiasmado, de aquel éxito de Tiritando, que vendía más de 18.000 discos todos los días, y una generación que lo fue conociendo al paso del tiempo por publicidades inolvidables. Y me dice en un momento que él anda entre la filosofía, la teología, sus historias de vida, Verónica su esposa, y más de 65 años con grabaciones. Y por ahí van aquellas historias donde uno por momentos pareciera, como dice en un momento, que no ha pasado y pasó de todo. Y justo en su cumpleaños hubo un movimiento muy importante donde el Instituto Nacional de la Música, INAMU, terminó publicando en plataformas digitales, y justo en el día de su cumpleaños, un material que estaba perdido, olvidado, que no se le entregó durante mucho tiempo a muchos autores, intérpretes de la música, ¿sí? Reediciones que a él le han dado esa excusa, de acuerdo a lo que me contaba, de poder hablar de la vida, la carrera, los nietos, el amor, la familia y todo lo demás. Y siempre en la cercanía donde hay una guitarra jugamos un poco. Entonces yo en un momento le pregunto de qué venía esas canciones, ese disco. Bueno, son joyas de una época y de un momento, ¿no? Él hacía covers, principalmente de rock. Y el director artístico era Lito Escarzo. Y la directora de la editorial era Beatriz Lupo. Entonces iban eligiendo temas. Ahí en plataforma lo podemos encontrar a esas versiones. Y hoy con Marcelo rescatamos un vinilo. Traigo un disco donde está Gina, donde está Carrusel del Amor, donde hay un puñado. Me faltan las otras, que las fuimos rescatando porque Donald ha tenido la generosidad de decirnos, mirá, ya está la publicación, está habilitada. Bueno, entonces vamos a hacer una cosita. Marcelo tiene la bandeja número uno de aquel disco original, aquel muchachito adolescente, que ahora se incluye en este nuevo trabajo rescatado, aquella canción que escuchábamos en los años 60. A ver, a ver, a ver. Donald, en un martes de vinilos.

Por supuesto que había unos arreglos fantásticos de aquel momento. Aquel muchacho lucía y mucho, pero todavía no era la dimensión Donald que adquiere en los finales de los años 60. Como reparaba en algunos detalles a partir de aquella banda sonora para una publicidad en la televisión y en el cine que se dejaba ver y mucho, con la recordada y bonita Liliana Caldini, y una muestra de un cigarrillo de moda, y aquella muchacha que iba a su tocadiscos y colocaba una canción y sonaba el tiritando de Donald, un himno sin dudas. Bueno, pero contame un poquitito más de más, le dije. Una canción que más o menos tenía 15, 16 años, la escribí, y pasó el tiempo y ahí quedó. La canté con un saxo notable. Y fue una canción y un momento que lo recuerdo con mucha claridad, porque lo pasábamos muy bien, imaginando ese ritmo del bajo, los instrumentos. Nació en el estudio, ahí en ese momento. No, yo no me acuerdo bien si habíamos ido de una manera directa a grabar eso. Me parece que andábamos en una, en otra canción. Y por ahí un grupo de músicos que se había ido del estudio. Yo en ese tiempo hacía covers, principalmente de rock. Estaba escuchando aquellos materiales y en el medio de aquellos máster asoma algo impensado. Un poco la canción, entre melódica y, pero tenía buen swing. Un saxofonista, yo con mis 15 años, yo ni me acordaba lo que había escrito. Entonces la fui escuchando y dije, esto es mío. Sí, sí, es una declaración de amor, ¿no? Más, mucho más, quiero de ti, todo lo que tú soñaste lo tendrás. Jugaba con eso. Y ahora se puede escuchar, ¿sí? Bueno, la vamos a escuchar entonces. A ver, a ver, a ver.

Eran jueguitos muy divertidos. Está con un muy buen trabajo, en este caso, de un saxofonista. Él, desandando la charla, en un momento dice, ah, me acordé del nombre, y lo mencionó. Y fue mucho más entretenido, particularmente en ese recuerdo, donde afloran momentos, nombres, esas circunstancias. Era un adolescente. Y ahora estoy en un gran momento de mi vida, me dice. Tengo canciones que hace años siguieron sonando en las radios. Y ahora, gracias al INAMU, que ha recuperado los máster de aquellas, sus primeras grabaciones. Aquel primer disco que nunca había podido publicar como correspondía por entonces, y eso le ha generado una gran alegría. Después me remarca en parte de la charla que tiene tres etapas: hacer, tener, ser, como la vida. Estoy en esta etapa, la de ser. Ya no me preocupa tanto lo material, quiero descubrir quién soy. Me interesa la filosofía, la teología, seguir aprendiendo. La verdad los hará libres, como dice la Biblia. Bueno, esa búsqueda es la que lo tiene a él un poco así, atrapado en el sentido de su vida. Y yo había firmado un contrato, recordando ese momento, por el que apenas cobraba el 1% de mis canciones, que en verdad ni siquiera cobré. Y ahora he recuperado 100% de los derechos. El INAMU ha hecho un trabajo extraordinario porque le ha devuelto a los artistas masters que habían quedado en manos de aquella compañía discográfica, que le pasó a otros artistas también, a León Gieco, a Lito, a Charlie. Y es una sensación fantástica. Es obra de Dios, me dice Donald. Es volver a encontrarte con esa parte de uno que queda allá en el tiempo, como cuando aparece un juguete de infancia y entonces vienen a tu cabeza todos aquellos recuerdos. Es muy emocionante. Yo fui por distintos sellos discográficos, hablábamos de aquel Music Hall, después RCA, y había editado algunos simples. En una época se daba a conocer mucho en ese formato. Estados Unidos, al paso del tiempo, aún permanece bajo ese criterio. Después adoptó el formato EP, donde hay dos y dos, cuatro canciones. Cuando éramos pequeños conocíamos aquel formato singles, 45 RPM, dos canciones por lado, que también era muy curioso en su momento.

0: ¡Qué bien, qué bien! Aquella banda del señor Don Dean, como que nos quedamos suspendidos un poquito entre el bostezo y aquellos sueños, como que éramos pasajeros, pero no en el olvido, de aquella fiesta inolvidable, de aquel sonido, de aquellas épocas, de aquellas postales que por momentos tienen en esa tonalidad sepia muchas miradas, rostros, tiempos. Suele ocurrirme con las portadas de algunos vinilos, cuando en una tarde previa, la de un lunes, o a veces en el ocaso de una tarde el fin de semana, reparando especialmente en aquellos artistas y la música que se torna una compañera inefable, pero que le va dando el marco ideal para acompañar esa portada de aquel disco, ¿no? ¿Quién está por ahí, Marcelo? Hola.
1: Juan Carlos de Mercier. He llamado varias veces, soy un hombre grande y bueno, me levanté para tomar una medicación y entonces por eso te estoy llamando. Me gusta mucho tu programa, me gusta mucho cómo te expresás, sos un tipo serio y me gustaría que pases algún tango algún día. Yo soy fana de Pugliese, de Troilo, de Tanturi, con todos sus cantores. Y ahora que estás hablando con Julio Chávez, el otro día pasaron No me toques la nena, él era un pibito, no sé si tendría 15, 16, 17, y si fue su debut, pero ahí pintaba para ser un actor como es, ¿no? De primera línea. Bueno, no te jorobo más, te mando un abrazo muy grande. Un abrazo muy grande a Julio Chávez, aunque no lo conozca, es un actor de la hostia. Lo admiro mucho, lo admiro mucho. Y a vos también, a vos te escucho más que a él. Te mando un abrazo grande, te hablo Miguel de la Plata. Soy fana de Mitre. Chau, que ganemos el jueves y buenas mañanas. Chau, chau.
0: Chau, Miguel. Gracias por tu preferencia, por tus palabras. Que ganemos el miércoles. Y el jueves tenemos que seguir festejando, sin dudas. Bueno, a cuidarse. El lunes

compusieron Edmundo Rivero, que fue el incuestionable. Sí, damos vueltas con tangos por aquí. Voy con aquellos años, aquella época, pero considero también aquellos que felizmente nos siguen acompañando, el caso del maestro Walter Ríos, un trabajo impecable que van haciendo otros músicos con estos días, voces inolvidables, en fin. No descarto jamás el tango. Es esencia, sin ninguna duda. No toquen a la nena en una película de hace 50 años. Me voy a demorar un poquito más en la próxima de ¿qué fue de tu vida hace 50 años? Probablemente el próximo miércoles. Porque fue una película de 1976 de Yucid, de Juan José Yucid. Y aquella hipocresía de una sociedad con una adolescente embarazada, recuerdo. Me parece que algún approach hice el año anterior, porque 1975, estoy ahí un poco confuso, pero hubo un encuentro previo. Él era un muchacho veinteañero, Chávez, o precisamente tenía 20, si hoy cumple los que cumple, es del 56. ¿Cómo andamos con las matemáticas a esta hora? Pero qué brillantez tenemos. Muy bonita. Se muere joven. Siempre la recuerdo en una portada de un vinilo entre 1978-79. Su mirada, sus rulos en aquella cabellera larga. Nicolette Larson. La muchacha de Estados Unidos. Casi en su nombre y en su fonética pareciera estar sumada a ese podio de notables de Francia, ya que hoy andamos en este 14 de julio, entre historias, la música y costumbres. Bueno, tuvo una canción éxito después del Mundial de 1978, que la escribe Neil Young. Ahí me parece que pudo haber una historia, pero eran colaboradores, eran notables, eran jóvenes. Y era una carrera solista que pintaba muy bien. No olvidemos que ella dimensiona como Emmylou Harris, como Linda Ronstadt, por ejemplo. Cada 17 de julio cumplía años. Era el toque country, folk. Se quedó un tiempo en California. Listas notables. Número uno en aquel contemporáneo Billboard de entonces. Ella publica un disco que se llamó In the Nick of Time, de 1979, y hace 40 años, en el 86, publicó un disco que se llamó Rosa de mi Corazón, Rose of My Heart. Pero escuchemos que Marcelo rescata aquel vinilo y después les cuento un dato de estas horas y estos días. Qué bien sonaba. Nicolette Larson. Ahí está.

Nicolelle Darson, la chica que cumplía cada 17 de julio, la cantante de los Estados Unidos, aquella que escribía canciones con Neil Young, ¿sí? Discos que siguieron asomando, tributos que se dieron. Escuchen qué bonito es esto, que se publicó hace pocas horas. Es el tributo a Nicolelle Darson. Muere en 1997. Y en ese repertorio quedó esta canción.

0: Vinimos con Sting, Lavelle Dan Sound Regrets, o Ken, con aquel sonido en algún lugar que solo nosotros sabemos. Bueno, se rescató un álbum fantástico, aquel Donald adolescente, cuando cantaba Hermosos Ojos Azules, o Más, Más, y lo recordamos a su papá con un vinilo remasterizado excelente, Don Dean, bailando en el Alvear. Un homenaje a Nicolette Larson. Bonita Nicolette. Lot of love, mucho amor o demasiado amor. Y este homenaje, que es un tributo a ella, Viento de Cañón, con un excelente sonido. Todos los martes, vinilos, como esta vueltita. ¿Quién anda por ahí? A ver.
1: Buenas noches, Juan Carlos. Te escucho siempre, siempre, siempre. Y bueno, esta noche, ya 14 de julio, magnífico, magnífico lo que contás, lo que sabés, lo que aportás. Claro, algo que por ahí no tenemos bien claro, como la toma de la Bastilla. Yo sé de memoria el himno, digamos, francés, la Marsellesa, porque me lo enseñaron en el colegio. Pero bueno, en fin, te quiero agradecer, sos un maestro, me encanta escucharte, te escucho siempre, de noche, de día. Ay, te adoro, de Vizier, y también a Fabricio y a todo ese equipo gigante.
0: Bueno, muchas gracias por tanto amor, por tanto afecto, por tanto cariño, y por supuesto que nos pone muy bien, porque no es en vano. Es un trabajo que uno lleva adelante día a día, cada tarde, pensando especialmente que aquello que logramos por esta hora tenga un sentido. Y acaso una respuesta y un mensaje así, ya está. Nos colmó y nos salvó el día, sin ninguna duda. Gracias por tanta generosidad. Marcelo, miremos el reloj, ya a las 3:38.
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0: Un recuerdo al patriarca del son. Con Pai Segundo es el incuestionable de la noche a la mañana.

¿Por qué damos una vuelta hoy con Compay Segundo? Porque lo recordamos, porque muere un 13 de julio, camino a la trasnoche del 14 en La Habana, teniendo 95 años. Había recibido, hacía pocas jornadas en La Habana, un homenaje de los músicos de su banda, un concierto donde interpretaron éxitos populares, La Negra Tomasa, Las Huellas del Pasado, Fidelidad, El Muchacho de Siboney, en la provincia de Santiago de Cuba, al oriente de la isla. Por ahí iba, aprendiendo a tocar el tres, ese instrumento de la familia de la guitarra, tres cuerdas, típico de las zonas rurales cubanas. Tenemos el 4 por la zona del Caribe, también denominado un ritmo y un instrumento de Venezuela. Y también aprendió a tocar el clarinete. Y de a poquito, en aquellas funciones estelares de un sábado a la noche, cantó y compuso en una adorada década de los 20 y de los 30 también. Chan Chan, Don Compay Segundo, es el incuestionable de la noche a la mañana.

una larga carrera artística. Pero fíjense el dato, ¿no? Compay Segundo no llega al reconocimiento internacional en la medianía de los años 90. Nos acordamos aquella explosión, discos, compact, las reediciones. Graba una antología de su música que la produjo Santiago Auserón, antiguo líder de aquel grupo español Radio Futura. El muchacho en su momento estaba sorprendido. Había visitado Cuba, no podía creer esa música, esos sonidos. Después la participación en el disco y la película Buena Vista Social Club, que el impulso y la producción corrió por cuenta de Ray Cooder, el guitarrista estadounidense. Y también estaba por ahí el cubano Juan de Marcos González, músico. Bueno, dieron vueltas por el mundo con Ibrahim Ferrer, con Omar Aportuondo, que ahí anda vivita y coleando, significativa, una noche andará por aquí también. Y fueron muchos discos. Hace 30 años, aquella antología de Compay Segundo, Calle Salud, Las Flores de la Vida, y por supuesto este también Momento Desdichado. Recuerdo al patriarca del sol, Compay Segundo, el incuestionable, de la noche a la mañana.

Son de negros en Cuba. Chan Chan, desdichado. Un recuerdo al patriarca del son, Compay Segundo, el incuestionable, de la noche a la mañana.

0: 3:51.
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0: Fabricio, a ver, ya poquito para este martes. ¿Tenemos que llevar paraguas?
1: No, todavía no, todavía no. El jueves o viernes sí hay que tener listos los paraguas. Sí. Bueno, para hoy, mínima de 6, la máxima 16 grados, con cielo parcialmente nublado. La sensación térmica en estos momentos 7 grados, algo nublado en Buenos Aires, visibilidad 10 kilómetros, viento norte a 15 kilómetros por hora, humedad 86%. La máxima para hoy 16 grados. Para el miércoles, mínima de 10, la máxima 18, con cielo parcialmente nublado, el día del partido. El jueves, mínima de 14, la máxima 20, con cielo nublado a la nochecita. Se viene la lluvia con un pronóstico de tormentas aisladas también para el viernes a la mañana. La máxima, 20 grados para el viernes. El sábado, la máxima 19, con cielo mayormente nublado. El domingo, mínima de 12, la máxima 18, con cielo mayormente nublado. Para este martes, la máxima 16, la mínima 6. Estamos en 7 de sensación térmica, cielo algo nublado y la humedad 86%.
0: Usted que anduvo en la costanera de Goya y que andaba con las... ¿Estuvo con la zunga? Anduvo ahí tomando
1: sol. Y hacía calor un poco. No me animé, pero...
0: No se animó.
1: Pero bueno,
0: hacía calor. Tenía miedo.
1: Tenía una que era el tipo gato pardo, pero bueno. No.
0: Y bueno, mire que lo del gato, si está pardo es peor todavía. 33 la máxima en Corrientes el sábado, por ejemplo. Calor. Está lindo. A ver si hay alguien ahí que pregunta. A ver, Marcelo.
2: Muy buenas madrugadas, Juan Carlos, Fabricio. Los escuchaba hace un rato hablar del pronóstico cambiante, obvio. Y bueno, se está anunciando de que va a llegar el Niño y sobre todo va a tocar la zona del litoral. Bueno, estoy en Corrientes. Está anunciado estos días 6 grados, 7 grados, 17, 18 de día, pero... llegando a fin de semana, aunque no lo crean, julio, con 32, 33, 34 grados y tormentas.
1: Sí.
2: Y bueno, así está el clima. Muy buena madrugada para ustedes. Abrazo y los escucho hasta que me duermo. Mi nombre es Ana.
0: Bueno, Anita tiene la precisa, Fabricio, ¿viste?
1: Qué bien, qué bien nos contó lo del pronóstico.
0: Sábado.
1: Corriente, todo bien.
0: Le mandó 34, el sábado es lo que está escuchando ahí en Corrientes.
1: Un anticipo de lo que va a ser el verano.
0: Sí, el viernes, claro.
1: O la primavera, mejor. ¿No?
0: El viernes soleado, húmedo, dice 31. Yo creo que va a tocar más.
1: Sí.
0: Porque por ahí se ponen a veces en los números condicionados de acuerdo a aquellas matemáticas que aplican. Tiene que ver con el aire, la presión, la humedad. Los meteorólogos van trabajando allí. Pero habla de 33 el sábado.
1: Y acá no va a llegar el calor de corriente, ¿o sí? Nos llega un poquito el...
0: Sí, yo creo que toca el jueves y el viernes. Sí. Puede alcanzar 23, 25.
1: Yo quise poner el calor en el micro para venir hasta acá, pero no. Me dijeron, déjalo. No lo subas.
0: Déjalo. ¿Vos querés calor? Te voy a pegar un bife, le dijo uno. Va a pasar al fondo, vas a ver.
1: Claro, no la suba.
0: Yo
1: iba a sacar un pasaje para el calor, pero bueno.
0: No. Sí, pasar. Le podemos conseguir un pasaje para el Almería, que se prende fuego ahí en la ruta.
1: Por favor.
0: En Francia, que sale vapor y humo y está calentito.
1: Mejor no.
0: 40, por ejemplo. ¿Tiene ganas?
1: Sí. Igual ahí la oyente que llamaba Corriente tiene la playa. En Corriente Capital tiene una linda playa para ir el sábado, domingo. ¿No?
0: Podría ir a buscar la malla, bikini,
1: seguro,
0: sol,
1: seguro,
0: Corrientes, Corrientes ardientes, no te lo pierdas, esa sería la campaña.
1: Sí.
0: Vamos al diario, 5 para las 4, tenemos títulos en la portada de...
1: Diario La Nación. Milei completa el tribunal que revisa el caso Libra, eligió a Yadarola y Bertuzzi. Vacantes, envió al Senado los pliegos para la Cámara que interviene en causas de corrupción. El FBI busca reconstruir los negocios de la AFA. Bullrich quiere tratar el pliego del camarista Pesino. Insaurralde, entre festejos y habanos, lejos del escándalo. El ex jefe de gabinete de la provincia de Buenos Aires, Martín Insaurralde, estuvo en un encuentro de amigos para ver y alentar a la selección en el partido contra Suiza. En un video difundido en redes sociales se lo puede ver fumando habanos, alejado de la causa en la que es investigado por enriquecimiento ilícito y lavado de dinero. El video se grabó en una propiedad del desarrollador inmobiliario Rodrigo Fernández Prieto, en Puerto Madero. Mundial 2026, acceso separado frente al cruce más peligroso del torneo. Del laboratorio de Scaloni puede aparecer un cambio de esquema. Guardián de Hormuz, Trump reimpone el bloqueo a Irán. Los nuevos ocupados necesitan trabajar más. 9 de cada 10 personas que consiguieron trabajo en el último año necesitan trabajar más horas para aumentar sus ingresos. Condenan a De Vido y López por corrupción en Skanska. Tras 20 años, cada uno recibió 5 años de prisión por sobornos. Fly Bondi del sueño de volar a la pesadilla de los aviones en tierra. En manos del empresario Leonardo Scaturici, en julio voló el 5,4% de los servicios. Sigue vendiendo pasajes, el Estado ausente. Y Sam Neill, un actor que supo proyectarse mucho más allá de Jurassic Park, la película, 1947-2026. Alcanzó la fama como protagonista de la saga de Spielberg, pero fue parte de La Casa de Octubre Rojo, por ejemplo, La Lección de Piano, Terror a Bordo, entre otras películas. Murió Sam Neill, el actor de Hollywood. Títulos de La Nación de este martes 14 de julio de 2026.
0: Qué notable, un personaje, sin dudas, ¿no?
1: Sí,
0: 70 y pico de años.
1: Sí,
0: la cara de una identidad.
1: Sí, sí.
0: Y por momentos muy divertido porque era muy ocurrente
1: y,
0: para desarrollarse.
1: Y La Casa de Octubre en Rojo, un peliculón también, ¿no?
0: Sí, de hace unos años, sin duda. Bueno, después contarnos un poquito.
1: ¿Cómo no? Dale,
0: ¿cómo no? Las 3:58.
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0: Es que llegan las lluvias y un poquito de calor y algunas historias mientras vamos de la noche a la mañana.

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De Colección por una noche, Omar Uribe, El muchacho de Venezuela y Las noches frías, o La eterna Zoe Gotuso, Para ese amor de mis ojos, y Alcanzar juntos, las 4:05.

0: Vamos comenzando otra hora, Fabricio. Hoy es martes 14 de julio.
1: Así es.
0: ¿Qué dice el tiempo? A ver,
1: 7 grados de sensación térmica, la humedad alta, mirá, 86%, viento norte a 15 kilómetros por hora, visibilidad 10 kilómetros y el cielo algo nublado en Buenos Aires. La mínima 6, la máxima 16, con cielo parcialmente nublado. El miércoles, mínima de 10 y la máxima 18 grados, con cielo parcialmente nublado. El jueves, mínima de 14, la máxima 20, nublado. Y en la madrugada del viernes, la mínima 15, la máxima 20, la probabilidad de tormentas y lluvias. El sábado, mínima de 14, la máxima 19. El domingo, mínima de 12, la máxima 18, con cielo mayormente nublado. Para hoy, para este martes, mínima de 6, máxima de 16 grados. La sensación térmica 7, humedad 86% y la sensación térmica 7 grados con la temperatura 9.2. Algo nublado en estos momentos.
0: Bueno, avanza la humedad notablemente, traerá registros más elevados. Hay zonas, por ejemplo, ya un oyente de Corrientes daba cuenta, Chaco va a oscilar también entre 34 y 35 grados. Formosa con máximas altas, pensando en el fin de semana, pero puede haber registros significativos de chaparrones, lluvias, la llegada de una ola pequeña por el Niño, que avizora el pronóstico hace ya un buen tiempo, hablando, dando cuenta. Hay, por supuesto, tareas para evitar inconvenientes en algunos municipios, gobernaciones, particularmente por los anuncios que se hicieron. Habrá que estar atento en la medianía de agosto, septiembre, con el tema lluvias. Hoy, el Instituto Nacional de Estadísticas y Censos, INDEC, va a dar a conocer el dato de inflación de junio. Hay un consenso entre consultoras de que hay una tendencia de desaceleración de precios. Parece que puede ser el sexto mes del año, otra vez en caída. ¿Puede perforar el 2%, que ese es el umbral más o menos con el cual se ha manejado este último tiempo? El ministro de Economía, Caputo, no ha querido hablar, dar a conocer su proyección, pero solo dijo, la gente tiene que estar tranquila de que la inflación va a seguir a la baja. 2,1 marcó mayo. Veremos junio, hoy a las 4 de la tarde, va a dar a conocer esta variación de precios durante el mes anterior y el numerito, que en una de esas, de acuerdo a lo que algunas consultoras sueltan, puede andar rondando entre el 1,8 y 1,9. Veremos. Fabricio, vamos al diario las 4:09 minutos, títulos en la portada de
1: Diario Popular. Máxima alerta en Estados Unidos por el partido Argentina-Inglaterra. Extreman medidas para minimizar el contacto entre hinchas de ambos países. Atención con el partido. Autoridades de la FIFA y el FBI, fuerzas de seguridad de los Estados Unidos, Inglaterra y Argentina diseñaron un operativo especial para el choque entre ambas selecciones. Considerado el partido de mayor riesgo del Mundial 2026. Con accesos diferenciados, fuertes controles y un amplio despliegue policial. Scaloni no piensa en grandes cambios para mañana, pese al bajo nivel que vienen mostrando los jugadores. El técnico prioriza mantener la base del campeón. Buena charla. Nico Quiatto confirmó que habló con Flor Peña para evitar el juicio. Nueva condena de Vido y López, ahora por Escanca. Y desde las 16, Francia y España disputan hoy una final adelantada. Los temas centrales que tiene Diario Popular este martes 14 de julio de 2026, Juan Carlos.
0: Ahora, Eoquiato habla con Flor Peña.
1: Sí.
0: ¿Y burlando?
1: También.
0: ¿Y burlando que hace todo gratis, no?
1: No. Hay una mediación. No. Hay una mediación.
0: La mediación, claro. Entonces, dicen, no, está bien, arreglemos la vuelta, no. Yo vuelvo, pero quiero, claro, pero quiero cobrar más, le dice Flor Peña.
1: Sí, una cosa así. Es una mediación. ¿No? Después, pero intervendría, pero burlando, seguramente, no sé.
0: Por eso. Y entonces, ¿dónde está el negocio, Quiatto? No entiendo.
1: Y hay que ver qué es lo que le pide Flor Peña.
0: Claro, sería, y los productores ya no están más. Ya los rajaron.
1: No, los reincorporaron a, creo que a todo el equipo.
0: Ahí está. Sí, sí, eso es un paso importante. La gente no está en la calle. Tiene
1: no, reincorporaron a todo el equipo,
0: bien,
1: me parece.
0: Y a ella le da otra vez la posibilidad.
1: Y no sabemos, hay que ver si vuelve.
0: No, no vuelve.
1: Y
0: o hay
1: vuelve
0: una
1: mi pregunta del comienzo.
0: Porque había un contrato.
1: Burlando intervendría después, en el caso de que no haya arreglo en la mediación.
0: ¿Burlando paga el café?
1: No, nah, no creo.
0: Debe ser la hora, Fabricio.
1: No
0: estoy
1: creo.
0: Diciendo tanta pavada junto. Las 4:12 minutos, mamita.
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0: Las 4:12 minutos, la reventa para mañana miércoles explotada. La respuesta que dio un directivo de la FIFA. ¿Cómo va la marcha de la demanda? Y le pregunta los periodistas que estaban ahí. Está explotado. Antecedentes, el presente de cada selección, la figura estelar de Messi en los campeones del mundo, Jude Bellingham, el talentoso en los europeos. Bueno, es el partido más atractivo que ya la mirada de la FIFA y Estados Unidos lo considera en esta Copa del Mundo. Y por supuesto, caminando las últimas horas. Todo concluye el domingo en el partido final a las 4 de la tarde, donde también estará Mitre, que es mundial, con la transmisión. Correspondiente también a tercer y cuarto puesto del sábado en la tarde. Hoy, por supuesto que seguiremos por aquí, Francia-España a partir de las 15:50. El que gane del partido regreso a Argentina-Inglaterra de mañana miércoles conseguirá ese boleto para la definición del Mundial el domingo próximo. Esto será en el MetLife de New Jersey, Nueva York. Tiene una mirada y tiene un estadio que se ha renovado y mucho en el último tiempo con la compañía de seguro, que es la que promociona, publicita últimamente ese estadio en New Jersey. Bueno, en Atlanta se van a cruzar dos de los equipos más convocantes del torneo. La selección que jugó prácticamente de local en todos los estadios de Estados Unidos y la gran cantidad de argentinos que reside allí y otros que viajan de otros lugares. Se suman miles de hinchas llegados en las últimas semanas desde distintas zonas del país de Argentina. La expectativa, el último Mundial de Messi, un equipo que ha ganado todos sus partidos y busca defender su título de campeón del mundo, que va sumando a muchos neutrales que se ponen la camiseta albiceleste en las tribunas. Lo hemos considerado a partir de notas que hemos escuchado aquí en la radio, que hemos observado en la televisión. E Inglaterra, que se ha transformado en una de las selecciones con un número importante de seguidores. Ha disputado 6 partidos mundialistas en distintas sedes. En todas fue local, menos en Ciudad de México, donde eliminó en octavos de final a ellos, a los mexicanos. Bueno, los argentinos que no tengan entradas van a seguir buscando por primera vez en el torneo con rivales que también quieren presenciar el partido histórico. Precios de entradas para Argentina e Inglaterra casi duplican valores de los boletos para Francia-España esta tarde. Tickets accesibles para ver el partido del miércoles en Atlanta, lugares alejados, $2,000 en la reventa. Pero estoy allá en lo alto, en esa dimensión, porque es un estadio con tribunas muy altas, mucha gente. Bueno, es lo que hay, $2,000. Categoría 1, un poco más cerca del campo de juego, desde $3,500. Bueno, hay otros paquetes que incluyen palcos VIP desde $10,000, $12,000. Semifinal de hoy en Dallas, entre Francia y España. Tickets más accesibles están en $1,000, $1,200. Categoría 1, $2,000. Pero a pocas horas de que comience el partido, 4 de la tarde, Francia-España, todavía se van a poder conseguir entradas, dice gente desde el lugar. Y el partido de Argentina-Inglaterra será en el Atlanta Stadium desde las 4 de la tarde. Ese estadio fue inaugurado hace una década aproximadamente. Tiene una pantalla de 360 grados que es la más grande del mundo. Es una mega estructura de casi 6.000 metros cuadrados. Hay 2.000 pantallas colocadas a más de 17 metros de altura. Es muy moderno, es atractivo, tiene capacidad para 71.000 espectadores. Ha costado construirlo más o menos $1,500 millones, y allí juegan las dos franquicias de la ciudad, los Atlanta Falcons y la Atlanta United de la MLS de fútbol, donde también juega Messi en su habitual tiempo deportivo los fines de semana. Un techo retráctil es una joya. Tiene 8 piezas triangulares traslúcidas que se van deslizando en línea recta y más de 18.000 hojas de acero. Es un estadio que brilla. Las dimensiones de esas pantallas, todo alrededor, es la mirada de ellos, ¿notaron? Cuando la televisión busca en esa jugada, inmediatamente levantan su cabeza, va la mirada por la gran cantidad de pantallas que va envolviendo esa imagen y esa jugada, y donde ellos se quieren sacar la duda. Si le tocó en la mano, pegó en el palo, me salió muy corta, muy larga, bueno, por ahí van, ¿no? 2.000 pantallas colocadas a más de 17 metros de altura. ¡Qué dimensión! Verónica, miramos el reloj ya a las 4:18.
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0: ¡Claro que sí! Nos subimos con Leiber Bear. Estamos de la noche a la mañana.

0: La banda desde Rosario es Liver Bird, el tren de la madrugada. 4:21.
1: Hola, buenas noches de mi cien. Gracias por la compañía, acá me estoy acompañando con Radio Mitre, como siempre. Bueno, le mando un cariño grande a usted y a Fabricio. Que tengan muy lindo programa. De Isla de Mar del Plata.
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Olá, buenas noches. Estoy aquí desde Brasil, escuchando la Radio Mitre con mi novia, porque estamos practicando el español. Vamos a vivir allí en Buenos Aires el próximo año. Y quería pedirte, Juan Carlos, una bossa nova, por favor. Un abrazo.

0: Un saludo a los amigos y bienvenidos por ese nuevo destino de la vida que han considerado que sea una muy buena estancia por aquí, por la Argentina. Ayer condenaron a 5 años de prisión a Julio Devido, el caso Escansca, a José López, a Néstor Ulloa, por coimas. Van a tener que devolver más de 50 palitos, pesos argentinos. Porque habitualmente acá enseguida hablamos, tiene 30 millones de dólares, 40 millones de dólares. No, acá van a tener que devolver más de 50 millones de pesos. Fueron inhabilitados para ejercer cargos públicos por considerarlos partícipes del primer gran escándalo de corrupción del kirchnerismo. Si lo habremos nombrado y leído, Escansca, fueron condenados ex directivos y gerentes de esa empresa de origen sueco. Y todos los acusados van a tener que devolver el producto del delito, que más o menos constituyen 50 o más millones de pesos, que se actualizan al quedar la condena firme. Ahí entonces modifica el número. Y por el otro lado, Fabricio, el tema de el bandido. A ver qué sabe.
1: Cuente. Bueno, la información dice que Insaurralde vio a la selección con el hermano de un juez que lo investigó por el Yategate. En un video viral que se ve a Ricardo Lemos Arias, hermano de un camarista de La Plata, y al banquero libertario Juan Napoli, que salió a despegarse inmediatamente. En el video, Juan Carlos, se ve a Martín Insaurralde en el departamento de Puerto Madero, del empresario Fernando Prieto, que celebra junto a otros invitados. Ahí están todos con la camiseta argentina, la típica juntada, con amigos, picadita, sillón, todos gritando, todos festejando, y con una copa en alto, el que está festejando es Insaurralde, ¿eh? Vio el partido entre Argentina y Suiza por los cuartos de final en el mismo living que el hermano de un juez que lo investiga en la causa por el Yategate. También compartió el sábado con el empresario Rodrigo Fernández Prieto y con el financista libertario Juan Napoli, entre otros. La información chequeada por Clarín a partir de fuentes que conocen a varias de las personas que estuvieron en la casa de Fernández Prieto ratifica que entre los asistentes estaba Ricardo Ricky Lemos Arias, empresario platense que es hermano de un juez clave de la provincia. Se trata de Roberto Lemos Arias, integrante de la Cámara Federal de La Plata, que ya tuvo que intervenir en diferentes ocasiones en el expediente denominado Yategate, en etapas que ofició de subrogante. Según fuentes
0: cercanas, que hablábamos mucho, que usted hablaba mucho ahí en las 5:05... del barquito y de todo eso.
1: Sofía Klerich y todo.
0: Claro, cuando hablamos del yate gay, es eso.
1: Sí, sí.
0: Bueno,
1: sí.
0: ¿Qué más se supo? A ver, ¿qué
1: bueno,
0: más
1: es? Ricky Lemos Arias es un conocido empresario de la noche, dueño de boliches de la ciudad como Inc., Vita y Mute. Aparece con Insaurralde en el video, debajo de él, sentado en un sillón, alentando a la selección frente a Suiza. Lleva una camiseta titular de Argentina con el número 10 en el pecho, pegado a él, con la casaca alterna.

0: alternativa de la selección. Bueno, está otro empresario con vínculos en La Noche Porteña, Marcelo Mini Vázquez. La imagen es parte de un video que circuló en redes sociales donde se ve a un gran grupo de personas viendo el partido en el living de una casa. Insaurralde está vestido con una remera negra de manga corta, a diferencia de la gran mayoría que lleva la camiseta argentina. El exintendente de Lomas de Zamora agita el brazo al ritmo de las canciones de aliento de La Escaloneta y fuma un habano. El video fue difundido inicialmente por el periodista Gustavo Méndez.
1: Sí, que se habló con
0: sí, Clayman. Exacto.
1: Sí, sí, sí.
0: En el medio del partido me llegó un mensaje de que mirara las redes de tal persona. Me fui al baño e hice la captura antes de que lo borren. Entre Bien. Otros asistentes aparecen además el banquero de pasado en La Libertad Avanza, Juan Napoli, y el dueño de casa, Rodrigo Fernández Prieto, empresario de la construcción y con vínculos históricos en AFA, junto a sus hermanos y a otras personas que también son parte del mundo inmobiliario. Napoli primero se expresó en redes.
1: Pero espera, sí. Lo están buscando el que sacó la foto. Porque el tipo, en vez de sacarle la foto a la pantalla, de adelante, lo que estaban mirando,
0: pero,
1: se puso contento con todo, bailando,
0: si,
1: y cantando.
0: Claro, si vos, en realidad, creo que es un video el que se viralizó, sí, después un posteriormente una foto. Sí. Que se sí. hizo la captura del video, pero el video es un festejo, el que filmó, filmó el festejo y justo, bueno, lo invocó a Insaurralde en una columna.
1: Pero que estaba... no sabía la gente que estaba ahí. Era
0: y
1: un
0: por ahí no lo conocía, nene. Era un nene que subió a las redes y justo
1: por ahí no sabía,
0: conocía.
1: No tenía ni idea. No tenía ni idea quién era.
0: Claro, puede ser, puede ser. Viste claro. que las caras más o menos uno se olvida, qué sé yo, no sé, por ahí era el tío de alguno, dijo, no sé,
1: sí,
0: el tío.
1: Y puede ser.
0: Alguno de los invitados.
1: No Yo sé. Creo que lo están buscando. Al pibe le están diciendo, nene, nunca más toque el celular. Porque esto está generando una tapa de los diarios.
0: Pero,
1: y además,
0: pero por ejemplo, vos estás en una picada festejando en un grupo grande de.
1: Y yo me tapo la cara.
0: No, claro, y uno filma. Si estoy, y vos decís, no, si no filmé aquel que está investigado. Muchacho, no lo filmé al otro que está.
1: Pero pará.
0: Lo buscan,
1: pero si yo estoy en esa situación, lo primero que digo, muchacho, nada de celular.
0: Y, pero, bueno.
1: ¿Y cómo? Claro. Pero perdón, están todos muy contentos, muy bailando, muy, mirá lo que, ¿cómo están hoy? Esto es lo que yo me pregunto, ya anoche, con tantos programas de informaciones periodísticos, era el tema que duraban una hora, dos horas, todo el mundo hablando de esto, en la tapa de los diarios.
0: Claro, esto
1: vos lo estás leyendo.
0: Esto comienza sí. con la causa por el denominado Yate Gate. Se inició en octubre de 2023 cuando se hizo público el viaje que Insaurralde, entonces jefe de gabinete del gobierno bonaerense de Axel Kicillof, hizo a Marbella con Clerici, la modelo, en el yate Bandido, que así se llamaba sí. el yate, ¿no?
1: Sí, la foto, el champán, todo lo demás. Que justo era además la campaña presidencial de ese año, porque era el 2023, fue un pelotazo, un
0: claro,
1: bombazo.
0: Ahí es donde se los ve en fotos tomando champán, con carteras de lujo, el viaje que fue en el medio de la campaña por las presidenciales de ese año.
1: Bueno, sí,
0: la investigación de los fiscales claro. reveló que costó 41.000 euros y 8.000 dólares entre pasajes de avión, alojamiento y el alquiler del yate, ¿no? Eso era más o menos lo que era.
1: Está bien, pero últimamente está picante el tema de los videos en donde su ex esposa, Jessica Sirio, apareció mostrando cantidad
0: de fajo de
1: guita.
0: Sí, eso es lo que
1: algunos
0: se veía
1: dicen
0: en el
1: 20
0: en
1: millones, video, sí. otros dicen 30 millones de dólares. Por ahí andan,
0: por eso,
1: supuestamente.
0: Que eran en un vestidor, sí. estaba contando los fajos
1: sí,
0: en
1: la
0: los
1: casa,
0: cajones
1: en una
0: de
1: época
0: un,
1: donde,
0: de un vestidor.
1: Donde vivían, y entonces se dice ahora que sería un video para extorsionar en su momento el tema de la separación. Bueno, la pregunta que todo el mundo se hace hoy, ¿dónde está la guita esa del vestidor? ¿Dónde están todos esos fajos de todos esos cajones?
0: Hay medias hoy. en el vestidor.
1: Sí, medio vestidor ahí. ¿Cómo es el tema? Yo no creo que estén contentos estos muchachos. ¿Cómo van a hacer para ver el partido de Argentina el miércoles?
0: Y para mí se ponen unos anteojos oscuros o algo.
1: No, o un detector. El que llega con el celular lo rajan inmediatamente. Donde vibre, pi, pi, pi, pi, afuera. Pues claro, ¿no? Porque hay que seguir celebrando el miércoles.
0: Sí, sí, por supuesto, sí,
1: totalmente.
0: Sí, sí.
1: A lo mejor Insaurralde ya estará con una peluca y con anteojos, no sé. Tendrán bigotes, qué sé yo. Las 4:33.

0: Saludando a los amigos del Brasil y su mensajito con Astro Gilberto. Agua de beber. 4:35.
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0: ¿Qué temperatura tenemos a esta hora, Fabricio? Contanos.
1: 7 grados clavaditos, la sensación térmica, la temperatura un poquito más arriba, 9.2, humedad 86%, viento norte a 15 kilómetros por hora, visibilidad 10 kilómetros, cielo algo nublado, y la máxima para hoy, Juan Carlos, 16, para este día martes. Mañana miércoles, 18 de máxima, con cielo parcialmente nublado. El jueves, las probables lluvias para la noche, madrugada ya de viernes. El jueves 20 de máxima, el viernes 20 o más de máxima, con tormentas aisladas en la madrugada y la mañana. Después el sábado, mínima de 14, máxima de 19, con cielo mayormente nublado. El domingo, mínima de 12 y la máxima 18 grados, con cielo mayormente nublado. Para hoy, 16 de máxima, la actual 7, la sensación térmica algo nublado, humedad 86%, Juan Carlos.
0: Bueno, tenemos mundial, tenemos martes, hoy, Francia-España, desde las 4 menos 10, el Super Mitre Deportivo. Tenemos un amplio operativo para el miércoles, Argentina-Inglaterra, una transmisión enorme. También después tenemos las finales, sábado,
1: miércoles
0: domingo.
1: A la misma hora, ¿no? El partido
0: miércoles, el partido se juega a las 4 de la tarde y ya comienza a la 1 de la tarde.
1: Yo creo que la hinchada y la locura empieza antes, ya tipo 5 de la mañana, ya la gente.
0: Sí, totalmente. Te dice que ya hay locos a las 5 de la mañana, sí, ¿no? Sí. No diga eso.
1: No, digo que ya es ahora, empiezan gente, a alentar a la gente durmiendo. Ya empieza el calor.
0: Usted dice que ya hay gente que agita esa hora.
1: Sí, por supuesto.
0: Gente que empieza a golpear la pared, las mesas, las puertas. O sea, ya está.
1: Ya que se pone ya ansiosa.
0: Se pone 2.20, se enchufa directamente. Sí, claro. Está 2.20 y ya no tiene control.
1: Sí, usted. Sí.
0: ¿Cómo puede estar esa persona en 2.20 a las 5? ¿Cómo puede estar a las 5 de la tarde?
1: En pleno partido, ¿no?
0: Terrible.
1: No. Ahí está la pausa de hidratación.
0: Ya no sabe qué es lo que hay que agarrar.
1: ¿Qué pausa hay que
0: tomando? ¿Cómo me hidrato? ¿Desde qué hora estoy?
1: Y sí.
0: A lo mejor encontramos el amigo de Santa Fe que se toma 63 lisos, por ejemplo. Ese se va hidratando lindo.
1: Ese en la pausa de hidratación toma unos 30 lisos y en la segunda pausa otros 30, más o menos.
0: Después la segunda. Tiene un problema ese muchacho.
1: Ajá.
0: Porque siempre se pierde las mejores jugadas.
1: Se va al baño.
0: Viene yendo al baño, va y viene, va y viene al baño. Te perdiste el penal,
1: Y
0: no podías. Yo estaba dentro del baño, escuchaba los gritos. Sí. Ese tipo, imagino.
1: Sí. ¿No? ¿Cuántos litros tomará, no?
0: Terrible. Bueno, una semana plena actividad en Copa Argentina, torneo que sigue. El jueves van a jugar Racing Defensa y Justicia, 18:45 en el Estadio de Quilmes. Sarmiento Boca, 21:45 el jueves, cancha de Newell's en Rosario. El viernes, San Lorenzo Deportivo Riestra, 18:45 en Deportivo Morón. River Aldo Civi, 21:45 en Salta el viernes. Estamos hablando de Copa Argentina. Y atención, termina el Mundial el próximo domingo. Contamos lunes, martes, miércoles, jueves 23. Arranca el torneo clausura. La AFA, los partidos de cada fin de semana, la pelotita que se pone en marcha el jueves 23. 5:20, Fabricio. Vamos al diario, repasamos títulos en la portada de
1: Diario Clarín. 20 años después, condenan a Devido por el caso Skanska. Fue considerado el primer caso resonante de coimas en la era kirchnerista. Corrupción. El ministro Calla sumó la quinta pena por ese delito. La foto que tiene Clarín hoy, Juan Carlos, el duelo entre el goleador Mbappé y el debutante Yamal. Francia-España, partidazo en busca de la final. En tanto, Scaloni ajusta la defensa para el cruce con Inglaterra en el último entrenamiento en Kansas City antes de viajar a Atlanta. El entrenador de la selección hizo varias pruebas, pero aún no definió la formación para el partido de mañana. Milei dice que quiere que el Banco Central deje de financiar el déficit estatal. Reaparición de Insaurralde en un festejo del triunfo de la selección. Lo contábamos hace un ratito. El Mossad intentó reclutar al expresidente iraní que firmó el acuerdo con Cristina por la AMIA. Y también el señor de los dinosaurios, dueño de una vasta carrera, Sam Neill alcanzó la popularidad por Jurassic Park. Murió a los 78 años. Y también Pedro Ignacio Calderón, que fue una de las figuras más influyentes de la música clásica argentina. Tenía 92 años, un histórico director de orquesta. Temas centrales que tiene Clarín, bien. Juan Carlos, este martes 14 de julio de 2026.
0: Bueno, escúcheme, ¿ha preparado algo? ¿Trajo algo?
1: Picante.
0: ¿O se lo llevó todo el viento en la costanera?
1: No, todo picante, porque tenemos desde los memes que le hicieron a Lolo Barco, tenemos por Claudio Villafañe, que mostró algo nunca visto. Tenemos
0: De todo
1: un poco, ¿sí? No, picante. Tenemos a un Barassi que se puso mucha ropa encima, tenemos Lola La Torre, que se quejó del precio de los pasajes, del Atlántico.
0: Tenemos de todo. Hay gente que no usa ropa interior. Se la detecta en algunos viajes, en algunos vuelos. También.
1: Pero ¿cómo no usarlo?
0: No, terrible.
1: El escáner lo detectó.
0: Y me parece que sí. Yo creo que los muchachos en algún sector están muy curiosos.
1: ¿Sabés cuál es la prenda más vendida de Goya, Corrientes? Sí. La remera argentina, la de la selección.
0: Ah,
1: sí, la más vendida de todo Goya.
0: Ojo que ayer salió un informe de mucha remera trucha.
1: Y puede ser, yo no te digo.
0: Es que impresionante.
1: La mitad de
0: salió.
1: Sí.
0: No, terrible.
1: Pero ¿sabés qué pasa? Hay buenas imitaciones
0: claro.
1: De la remera.
0: Y ahí está la trampa.
1: Sí.
0: Ahí está la trampa.
1: Y
0: algunos están pidiendo la desesperación cualquier plata.
1: Sí.
0: Va la mamá con el nene. El nene dice, comprame la camiseta. Sí, lo escuchó el pibe. Vende y dice, ¿cuánto es? 25.
1: Sí, claro, sí.
0: Claro.
1: Todos los precios, de todos los precios.
0: Por eso. Pero en ese manotazo, en la desesperación y la emoción, se puede llegar a cobrar cualquier cosa.
1: Claro,
0: y además, imagínate después de las 6 de la tarde, el triunfo de Argentina, lo que puede ir generando desde el miércoles en la noche hasta el domingo a las 4 de la tarde.
1: Sí, sí. Hay que comprarle una insabrable porque estaba con una remera negra en el... Por eso hay que comprar una de Argentina.
0: Primero que pregunto es, ahora digo, ¿a dónde lo van a encontrar en Insaurralde? Es la pregunta que digo yo en este momento. Lo están buscando el que filmó. 4:43. Dale.

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Es un nuevo episodio de Casa Sole. Un trabajo muy interesante que lleva adelante Soledad. Son voces emergentes. En este caso, el jovencito proviene de la música tropical. Es catamarqueño. Aquí está reinterpretando Me muero lejos de ti. Clásico de los tucutucu en una época. Y Soledad sumando otro capítulo a Casa Sole con invitados. Una canción allá en comienzos de los años 90. Un toque nostalgioso, el folclore y el estilo de Valen Vargas junto a la Sole. Me muero lejos de ti. Es lo nuevo de la noche a la mañana.

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0: Son de 12 canciones, bien cuidadas, una experiencia diferente, ella interpretando aquellas letras que se pasó un buen tiempo escribiendo. Y en ese listado, como un número uno, asomaba esta canción. Sí, sí, es Rosana. Pero ¿cómo se van a olvidar? Si era el talismán. Y es un recuerdo que va de la noche a la mañana.

de aquel disco llamado Lunas Rotas. Sí, Rosana, con El Talismán. Por supuesto, aquel abril-mayo de 1996, que hoy genera este recuerdo de la noche a la mañana.

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2: Bueno, 5 menos 5. A ver, ¿qué tiene por ahí?
3: Cuente, memes virales de Scaloni y Colo Barco después de otro partido sin jugar en el Mundial. La gente le ponía, viste, diferentes memes porque el pobre Barco... Por ejemplo, uno dice, ¿estás para correr, Colo? Sí, Lío. Bueno, anda a decirle a Nico González que va a entrar.
2: No, pobre,
3: tío. Claro, viste, muchos...
2: ¿Y sí?
3: Claro, como que le pinchaba el globo, el calón y todo eso, claro.
2: Y bueno, lo tiene como un jugador más, es un suplente. No lo ha necesitado. En algún momento puede entrar, ¿por qué no?
3: Sí, bueno, ¿qué más? Sí. Bueno, tenemos, atención, apareció Claudia Villafañe en un programa de cocina y mostró una camiseta... Sí,
2: está con Jimena.
3: Exacto.
2: Está con Jimena. Cocina todo.
3: Sí, cocina muy bien. México 86, la remera que usó el Diego, tenía una camiseta azul y contó una anécdota que no tenían los escudos bordados. Entonces las chicas que limpiaban en la concentración, que hacían la comida y hacían todo, los cosieron como pudieron a los escudos.
2: Mira, 40 años. Vuelve con la blue, vuelve con la azul Argentina. Juega así frente a Inglaterra.
3: Bien, particularmente. Que juegue con cualquier remera, años. Pero que ganen. Bueno, sí, la azul, la roja, la River.
2: Pero es representativa de los
3: Boca,
2: 40 años de Maradona, sí. Del 86, por eso van a jugar con
3: muy
2: eso.
3: Muy bien. Que
2: además, pongan... Messi nunca jugó con los ingleses.
3: Que se juegue, Fabricio, que se pongan la de Boca. Suecia, la de Boca.
2: Sí. No, bueno. La de Suecia lo va a hacer todo mal. Váyase. Se viene el sueco.
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1: Buenas noches, querido amigo Juan Carlos. Desde Córdoba te saluda Susana Juanca. Quiero que le des un gran abrazo a Fabricio, a todo el equipo. Te escucho todas las noches, mijo. Bueno, Juanca, espero que gane de vuelta Argentina. Me le das un gran cariño también a Horacio Caride, que lo escucho también todas las mañanas. Susana desde Córdoba.
2: Y con Lurra buscamos las 5 de la mañana.

0: 5 de la mañana, Horacio Carrillo.
1: Pero qué lindo clima que tenemos y qué tensión interna, ¿no? Que persiste, el miércoles no llega nunca. Saludos al oyente que nos dio la bienvenida.
0: Desde Córdoba.
1: Por supuesto.
0: Te está esperando para tomar unos buenos mates.
1: Tereré o lo que fuera. Estamos con el correntino Fabrizio.
2: Y lo que pasa es que está el Flaco López de Corrientes,
1: ¿viste? Sí, el Flaco López tiene que entrar unos minutitos. ¿Viste que lo que se dice ya para entrar en el terreno futbolero es que el núcleo duro de Escalonista se dejó filtrar que no habrá grandes cambios, pero sí puede ser ese cambio que yo vengo apelando al aire, que juguemos con línea de tres en el fondo y que entre Otamendi. Entonces, vos tenés una reserva mejor defensiva, que es lo que se espera, porque ahí a veces hay algunos descuidos. Viste que hubo un inglés, lo satelital, porque en realidad fueron muy respetuosos los del plantel oficial que juega en este Mundial, pero el satelital, los que están en los comentarios deportivos ingleses, fueron muy despectivos con la selección argentina y sobre todo con la línea de zaguero, que para mí es formidable. Pero es cierto que en su despliegue físico, y sabemos el desgaste que tienen, y porque por un lateral la Argentina está teniendo algunas fallas, a veces quedan desairados, ¿no? Entonces, ahí hay que hacer como un scrum, y Otamendi además tiene un liderazgo que se lo ha ganado con la historia en la selección, que este es el partido para él también, ¿o no?
0: Totalmente. Es la gran despedida, y además, fíjate vos que lo está esperando River, la hinchada River. ¿Cuánto puede valer en cuanto a la cotización, pero además en el interés deportivo futbolístico? Otamendi es un gran jugador.
1: Ah, es formidable, formidable. Le va a dar mucho brillo a nuestros primos que ayer despidieron a Armani en medio de los llantos, ¿no? ¿Cuántas emociones que tenemos todo el tiempo?
0: Todo el tiempo.
1: Llorar por el bolsillo, el mundial, los que se van, los que vienen, qué sé yo. Mezclan todas las sensaciones, ¿viste?
0: Sí. Aquellos que partieron, aquellos que se quedan.
2: Los livings están
1: los que tienen
2: llenos.
1: Que pagar ahora la tarjeta de que fueron al Mundial. No, ese es bravo. Es bravo. Ahora, Infantino, los números le dieron formidables de este Mundial, ¿eh? Formidables. Hay un informe que habla de la cantidad de publicidades que entran en ese paréntesis de la hidratación, lo que se ha recaudado por estadios repletos, ¿no es cierto?
0: Sí, gran respuesta. ¿Viste lo que están pidiendo hoy? En la reventa llegan a $12,000 a pedir. Están pidiendo eso en un momento en la trasnoche.
1: Una barbaridad.
0: Hacía mención, porque te venden una entrada, $1,500, es lo que tengo, no hay nada. ¿Pero a dónde? Allá, ¿ve? Allá atrás de aquella pantalla, allá arriba.
2: Allá atrás del baño.
0: Casi que toca el sol.
1: Hay un vago que dijo, yo lo quiero ver atrás del utilero, ¿viste? Del utilero, el que está al lado de Scaloni.
2: Ese vale.
1: No consigue entrada todavía.
2: No consigue pagar, ¿no?
1: Sí, tengo una cosa de recuerdo, a ver si lo podemos compartir. Un Messi muy jovencito, le preguntan sobre el gol del Diego Maradona, el magistral, el de todos los tiempos, frente a Inglaterra en el 86. Y esto decía, escuchá.
3: ¿Cuántas veces viste el gol de Maradona a los ingleses?
4: Muchísimas veces. No pude ver en directo, pero lo vi varias veces el gol por video.
3: ¿Y qué sentís cada vez que te comparan con Maradona?
4: No, siempre dije que era un halago que se diga eso y que se diga cosa linda de uno, pero
1: después Maradona lo dirigiría a Messi cuando fue técnico fallido de la selección, ¿no es cierto?
0: Sí. Bueno, claro, porque él nace en el 87.
1: La pulguita, era la pulguita en ese momento.
0: Él nace después, entonces lo ve posteriormente, por eso dice, yo no lo pude ver en directo. Pero lo vi varias veces, dice después. Claro, él no había nacido cuando México 86.
1: Ahora, otra cosa que advertimos, Juan Carlos, ayer en el programa, es que es un partido de alto riesgo. Por primera vez están todas las alarmas encendidas. Hubo reuniones cruzadas, FBI, autoridades locales, intercambiaron datos también con la Argentina para saber si pueden caracterizar algún grupo radicalizado, violento. Del otro lado también, me imagino. Porque te acordás, y lo transmite hoy en su letra firme en el diario Clarín, esas semifinales, los mitos y verdades, leyendas de la batalla de los Barras y los Hooligans en el México del 86.
0: Totalmente, estuvo con una vigencia.
1: Se agarraron adentro y fuera de la cancha, y sobre todo afuera es el peligro, más que adentro.
0: Impresionante. Bueno, el árbitro es estadounidense de origen marroquí.
1: No me hagas hablar. O sea,
0: tiene 44 años.
1: Si hablo me voy a perjudicar, no me hagas hablar.
0: El
1: no me gusta, no me gusta.
0: Con italiano,
1: no
0: con
1: me gusta.
0: Mauricio Mariani, Daniel De Bindoni como cuarto árbitro.
1: Sí, sí. Acá hay
0: Messi
1: que ver
0: dijo,
1: todo lo
0: Messi
1: lo,
0: dijo así, lo conozco.
1: Sí, acá
0: dice,
1: hay que ver lo que lo pasa más allá de que es un partido, como dijo Scaloni, lo queremos de dramatizar, no es cualquier partido. Norteamericano, no, ¿qué querés que te diga? En esa trifulca que había de Barras Bravas de Hooligans en el 86, ¿sabés quién estaba? Y aparece en la foto de archivo, Raúl Gámez. Era el...
0: Ah, el de Vélez.
1: El de Vélez, claro. Él claro. mismo dijo, yo fui Barra Brava. Y bueno, se peleó ahí a las trompadas con los Hooligans.
0: Era bravísimo.
1: Era bravísimo, sí, era bravísimo.
0: Sí, sí.
1: Bueno, esperemos que no pase nada.
0: ¿Vos te pone duda? ¿Con este árbitro?
1: Sí, a mí yo dudo de todo. Estoy la duda de la jactancia, no de los intelectuales, sino de los hinchas de fútbol.
0: A lo mejor Donald Trump le favorece, qué sé yo.
2: Claro, ¿sí? Eso, yo pensaba eso.
1: ¿Te acordás que el borracho y el borrachín de Galtieri, no? Lo que pensaba en Malvinas, ¿no? Nos van a ayudar, creía. Sí, nos van a ayudar.
0: Sí. Y venía
2: mejor
0: Alexander
2: que no ayuden nada.
1: ¿Te acordás?
0: Lo llamaba a cada rato Alexander.
1: Sí, sí, usted sí, manda, sí. Usted manda, general. Y después, bueno, vinieron del lado de los chilenos, de todos lados. Los veteranos de guerra, igual de Malvinas, tienen muchas internas ellos, pero una de las principales agrupaciones ha dicho hay que tratar de no llevar esto a una guerra. Y tiene razón, por supuesto, hablando del partido, ¿no?
0: Bueno, ayer lo considerábamos, Horacio, hablando y que vos hacías referencia a lo que había dicho Scaloni a un periodista, es un partido de fútbol, le paró un poquito la mano diciendo, muchachos, ¿no?
1: No solamente desde lo discursivo, sino desde lo actitudinal, el gesto de Scaloni no lo deja terminar la pregunta, inmediatamente dijo, pará, esto es un partido de fútbol. Vos sabés que mandamos a Yamine Abraham ayer a un colegio bilingüe, colegio británico muy conocido de Capital Federal, y su director la atendió muy amablemente y le dijo, sí, muy bien, nosotros le decimos a los chicos, es por ahí, es por donde dice Scaloni, ¿no? Es por donde dice Scaloni. Se lo toman de ejemplo.
0: Bajen la velocidad. Bueno, hay también otros compromisos, músicos ingleses que tienen previsto llegar por acá, le preguntaban también, y dijeron que no importa, y nosotros tenemos los contratos, que gane el que sea, y siguen adelante.
1: ¿Qué va a hacer Beckham? Porque es el empleador de Messi. Y es británico, antes que nada, ¿no es cierto? Y lo va a ver ahí en la platea preferencial. ¿Qué va a hacer, Beckham?
0: Yo creo que va a ir va a ir a la boletería un tiempo, y va a ir viendo a ver cuánto vendió, va a ir en el segundo tiempo a ver cuánto vendió.
2: A él le conviene que gane Messi.
1: Nada más. Es británico, no.
2: Sí, pero por los números le conviene.
1: Por los números.
0: Pero facturando.
1: Messi le da mucho dividendo, por supuesto, pero el tipo ya la tiene
0: dada. Bueno, vamos a ver. Hoy se va a conocer el índice de inflación.
1: Sí, va a estar seguramente abajo del 2, va a profundizar el 2.
0: Desde
1: agosto del año pasado que no ocurre esto. Bueno, bienvenido sea, pero la situación en la calle sigue siendo muy fuerte y yo creo que va a recrudecer. Viste, hoy está todo anestesiado por esto, que yo digo... reivindico, yo no lo veo a la distancia de vista de los intelectuales que dicen, no, mira todo lo que está para el Mundial. Yo digo, bueno, es un oasis, es una costa en...
0: Sí, cada cuatro
1: después,
0: años.
1: Es después
0: así,
1: la vida, las decisiones seguirán por otro lado, están disociadas de si Argentina gana o pierde, aunque todos, por supuesto, decíamos lo mejor. Y como te decía, yo lo hablé mucho en la calle ayer, reafirmé mi teoría. La mayoría en bares que pasé, en gente que no conocía, me decía... Y sí, yo también firmo. Ganémoslo a los ingleses y después la final.
0: Y después vemos.
1: Que sea lo que sea. Pero el partido, es el mismo.
0: Exacto. Ya será domingo y chao Piringo. Ah, mirá, me salió.
2: Chao,
0: Caribe.
1: Bueno,
0: chao, Fabricio. Bueno, tranquilo, che. Va, y nos vamos. Verónica Rossetti, Marcelo Nelli. Técnicamente, como siempre, impecables. La seguimos mañana, minutos después de la una de la madrugada, en el día que juegue Argentina por el Mundial de Fútbol en Mitre, que es Mundial. Estaremos de la noche a la mañana. Buen martes, hasta mañana.

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2: Atención, cronómetro encendido, son las 5:10, tiempo de descuento. Qué bárbaro, todo se mide, ¿no? Por el miércoles a las 16 horas, hoy está la otra semifinal, que según franceses y españoles es la que va a llevar al campeón del mundo, eso lo veremos. El partidazo de hoy está garantizado, como creo que también por otras circunstancias ya que le hemos hablado una y otra vez desde que estamos ahí esta semana, cómo nos encuentra otra vez un partido frente a los ingleses. Hoy se juega en Dallas, mañana en Atlanta, y este es ya casi el epílogo del Mundial, que estará sábado con tercer y cuarto puesto. Es el partido, como lo llaman, bobo, pero habrá que ver el que llega ahí, también de qué manera llega y qué interés requiere de sus espectadores barra hinchas. Fíjense lo que pasó, la cultura diferente que tienen los amigos noruegos, ¿no? Fueron recibidos como héroes. Y les digo más, ninguno se hizo eco de lo que aquí hubiera sido un verdadero escándalo. Cuando terminaron perdiendo anodinamente, diría yo, frente a los franceses, se fueron a un boliche a festejar. Haaland revolvió su melena rubia, tomaron unas cervezas, y como si nada. Después una multitud lo recibió en su país. Claro, si vamos a las estadísticas, además de una idiosincrasia totalmente diferente, donde las derrotas no se miden como un drama, hay que decir que tuvieron la performance hasta ahora mejor de todos los mundiales. Bueno, ya volveremos con la atención puesta, sobre todo en el día miércoles. Y la atención, por las razones de seguridad, porque no es un partido más, tanto allá como acá. A las 5:12, otros temas tienen que ver con que Milei trata de avanzar con las reformas de la Carta Orgánica del Banco Central, de la reforma electoral, de la supuesta eliminación de las PASO, que veremos qué pasa, donde hay vaivenes permanentes de los partidos políticos de acuerdo a la conveniencia del momento sobre este punto. También, ¿te acordás del caso Skanska? Skanska, una empresa sueca, donde alguna vez el filósofo Jorge Asís dijo, no lo entiende nada, nadie esto. Tenía poco razón, era un vericueto demasiado técnico, ¿no? Es una empresa sueca que estaba el tema de la obra pública y que a través de una grabación que internamente investigan, se descubre que uno de sus ejecutivos pagaba coimas a los representantes entonces del Estado Nacional para tener más ventajas. Se tardó muchísimo. Esto que para Jorge Asís era casi como una marca de yogur. ¿Quién entendía que era Skanska? Bueno, la justicia, no sé si le hizo caso a él o qué, pero demoró muchísimo. Y finalmente, 20 años después, condenaron a Devido, que parece el más condenado, es el más condenado de todo el kirchnerismo, por el caso Skanska y después todo lo que viene acumulando. Fue considerado el primer caso resonante de coimas de la era kirchnerista. Bueno, estamos en un punto de partida, hablaremos también de la reaparición a través de un video de Insaurralde. Surgió alguien más de todo lo que ya contó Mercedes y otro colega en el aire, que lo investiga hoy Clarín, ¿no? Que es fundamental, porque en esos festejos en una casa de un amigo de Insaurralde y de tantos otros amigos, estaba el hermano de un juez que lo investigó en el Yate Gate. Las 5:14, abramos el oído a la música. Con Fito Páez. ¿Y cómo la ves? Mariposa Technicolor.

Recrudecen los ataques cruzados entre Estados Unidos e Irán. Irán anuncia bloqueo naval otra vez a Irán de el paso Hormuz, que el estrecho ha sido territorio más de acciones iraníes que las propias de control norteamericano, y por eso la guerra se sigue prolongando, ¿no?, hacia el infinito y más allá, y el barril de petróleo que subió y las acciones de empresas tecnológicas que bajaron.

0: ¿Y ahora qué me cantás, Acti? Cantame el tiempo y todo. Buen día, ¿cómo va?
1: Muy buenos días, Horacio. Qué gusto saludarte. Muy manijas todos, ¿eh? Para lo que
0: manija,
1: se viene.
0: Yo trato de estar sí. normal, pero no puedo. Que
1: por eso, tratás de estar, pero
0: sí,
1: estás.
0: Sí, después vamos a contar las charlas futboleras de fuera de micrófono que tuvimos en el informativo, de los programas que siguieron, que se prolongaron infinitas. ¿Eh? Cada uno arma su equipo, pero parece que Scaloni no hará grandes cambios. Después lo estamos hablando a las 5:16.
1: Lo va a aguantar a todos.
0: Al núcleo duro que él cree que sigue dando las máximas satisfacciones a esta selección de muchachos, ¿no? De héroes por momentos
1: que
0: sacan magia de cualquier lado hasta la última gota de sudor. 5:17, ¿y hoy cómo vas a tener frío?
1: Ahora tenemos 7 grados en lo que hace la sensación térmica, 9 la temperatura, humedad 86%, tendremos una máxima de 16 grados en la jornada de hoy. Habrá ascenso de temperatura.
0: ¿Por qué? Ah.
1: Porque no habría...
0: Yo ya estaba viendo el lugar, ¿qué pasa?
1: No habría el dato.
0: Está bien. La tecnología, bueno.
1: Claro, 16 grados la temperatura máxima para hoy en Buenos Aires. La temperatura irá en ascenso de acá hasta el viernes.
0: Sí, 20 grados promedio es un regalo del cielo.
1: Sí.
0: Por supuesto.
1: Celebremos.
0: ¿Y el miércoles va a ser igual?
1: El miércoles
0: mañana.
1: Casi el pico, 18.
0: Uf. ¿A las 16 horas qué va a pasar mañana a las 16 horas? ¿Me contás después?
1: ¿Cuántos grados va a ser?
0: Lo otro.
1: ¿Eso?
0: Lo otro.
1: Ah.
0: Agarra la bola de cristal, lo otro.
1: Te digo
0: lo
1: después,
0: otro.
1: Te digo después.
0: Dale, 5:18, ya volvemos.
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0: Algún día volveremos a la normalidad. ¿Qué es la normalidad? 5:19. Y seguramente no es normal ver este tipo de hechos impúdicos, ¿no? De un hombre cuestionado, investigado por la justicia, que aparece, está bien, una acción privada que ahora muchos se amparan. Che, ¿quién filtró el video? Pero lo cierto es que más allá de la interferencia interna, de algún topo que hayan tenido adentro, lo que fuera, verlo a Insaurralde, festejar en medio de un grupo de personas en una casa privada, como si nada, los goles de la selección, bueno, dio cosita, ¿no? Mientras la justicia busca esclarecer el origen y el destino de los millones de dólares registrados por Jessica Sirio en un video de un vestidor, el exintendente de Loma de Zamora, hombre, en su momento fuerte, y yo digo fuerte, dejó de ser fuerte por el tema del juego, ¿no? Lo sigue manejando, ¿no?, la provincia de Buenos Aires. Estaba viendo la selección en el departamento de Puerto Madero, el empresario Rodríguez Fernández Prieto, pero aparte, entre muchos otros, estaba, ¿se acuerdan ese hombre del sector financiero bancario que fue libertario? Después no sé, creo que medio se peleó. Juan Napoli, que en una entrevista ayer el periodista aprovechó y le dijo, ¿y usted qué hacía ahí? Bueno, y él dijo lo siguiente.
3: El sábado yo a la mañana vine justo del Mundial, fui al cumpleaños de la mujer de un amigo que también es amiga mía y alguien viralizó que estaba en el cumpleaños las imágenes de ese momento, que era ver el partido, había abuelos, había menores, era una fiesta familiar. Obviamente la presencia de Insaurralde fue lo que motivó a todo lo que pasó. En mi caso no tengo nada que ocultar porque soy...
0: Pero dirá lo mismo que no tiene nada que ocultar en ese grupo de personas. Ricardo Lemos Arias, Bernardo Vázquez, dice, es el hermano de un camarista de La Plata. E Insaurralde vio la selección con el hermano de un juez que lo investigó por el Yategate. Bernardo Vázquez hoy lo informa en el diario Clarín. Mundial, mundial.

0: La cosa parece que viene en una línea de tres defensiva, un poco lo que yo reclamaba, ¿no? Gracias a Scaloni, parece que entra Otamendi. Si entra Otamendi, lo más probable es que salga De Paul, que es el de más flojito comportamiento hoy en la mitad de campo. Aunque vos me dijiste algo interesante, ¿no? Entre bambalinas ayer, terminamos el programa, dice, yo a De Paul lo pongo igual. ¿Por qué lo querés poner igual a De Paul?
1: Porque es el más molesto de todos. Y hoy se juega, o mañana.
0: Mañana
1: se juega con un equipo que no le va a ir atrás a Argentina, no se va a quedar esperando.
0: ¿Vos decís eso?
1: Va a salir a atacarlo.
0: Mira, yo dudo que nos ataquen tanto. Yo creo que la respetan más de lo que nos imaginamos, bueno, en la selección argentina.
1: Y lo otro es que De Paul lo que tiene es más
0: experiencia.
1: Más palabra que juego.
0: Sabe cómo enturbiar un partido.
1: Este partido se va a necesitar eso.
0: Bueno, lo que pasa es que todos no pueden jugar y acá hay que elegir entre eso que vos decís o reservarse más con una línea de tres defensiva. Y si sale, el que sale parece que es él. Pueden decir otros, bueno, lo puede sacar a Enzo, que tampoco está jugando más bien, pero Enzo metió un gol, hizo un crédito que en cualquier momento, hablando de Enzo Fernández, hay un nuevo técnico en su equipo inglés que dijo, lo quiero a él, ¿eh? Como viste que es un tema también de que los jugadores están pensando en su futuro después del Mundial, hay mucho ruido con respecto a eso, hay que tratar de solo pensar en el partido del miércoles, muchachos. El partido del miércoles. Pero hoy tenemos otro partido. Francia-España, partidazo. Se busca también la primera llave de la final.
1: Es la primera, el primer finalista que va a salir en el Mundial entre franceses y españoles. Juegan en Dallas y es el partido de hoy dirigido por Iván Barton de El Salvador.
0: ¿Qué dijo el técnico francés? El francés hace tres mundiales que lo dirige, ¿no?
1: Sí,
0: Deschamps dijo,
1: campeón,
0: este va a ser un partido de alto nivel, pero le llevó la presión a España. Nosotros dijo, no somos los favoritos.
1: Sí.
0: La prensa internacional piensa lo contrario. Más favorita Francia que España.
1: Sí, totalmente.
0: ¿O no?
1: Y el técnico español también reaccionó con humildad.

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Y Shakira es la artista fundamental de este mundial y de los últimos mundiales también. Un gesto muy importante tuvo, pidiéndole a la FIFA, y seguramente le dará bola, que surja de todo lo que están recaudando algo, ¿no? Algo la ayuda para los dos terremotos simultáneos en Venezuela.

0: Y hablando de las consecuencias, una historia conmovedora estuvo en el programa de Eduardo Feynman, el testimonio de una argentina que perdió todo en el terremoto de Venezuela. Se llama María Tevez y habló con Radio Mitre.
1: No tengo dinero para alquilarme un lugar. Si yo fuese sola, Eduardo, yo llego a cualquier lado, pero ¿dónde llego con mis hijos? Lo único que teníamos era, como te digo, la mochila que yo llevaba. Mis hijos, la ropa tienen puesta, es lo mismo, no sé qué, lo que tienen ustedes ahora. Eso es todo, como si ahora se quedaran así como están en la nada. Mis hijos hoy tienen ropa porque nos han donado ropa. Perdés todo, te quedaste sin nada.
2: ¡Esta locura!
0: 5:26.
2: Entender, no tiene cura. Se llevan la piel.
0: Un gran operativo se está planeando allí y supongo que acá también, ¿no? Es de doble vara la situación tensa de lo que pueden ser festejos o no festejos. De las dos formas, no es un partido, o sea que se trate de acolchonar sobre ese es un partido más, no es un partido más. Y fíjate que ya lo puso en una zona de riesgo todo lo que es la organización de un mundial, que hasta ahora incidencia de ese tipo no tuvo.
3: No.
0: Y tienen el peligro de ahora sí tenerlas.
3: Y es el partido de mayor riesgo catalogado por la Fuerza de Seguridad de Estados Unidos, de Argentina, del Reino Unido, reunión entre el FBI.
0: Cruzada, ¿no?
3: FIFA.
0: Con también gente de Argentina especializada, claro, en el tema. De violencia deportiva, los conocen, los que pueden estar, los que se hayan filtrado, aunque hubo un primer filtro de no pasás por acá, de visados, qué sé yo, sobre los barra bravas, claro, que hasta ahora ha sido efectivo en términos generales de las barras características que son las más efervescentes y que pueden cruzar la línea de violencia. Los hooligans, ni hablar. Siguen existiendo los hooligans.
3: Sí, sí, se piden datos previamente para todo. Argentina entregó toda una lista de personas que no pueden entrar a las canchas.
0: Y como dijimos, un antecedente serio en el 86, sí, en ese partido maravilloso que todos ahora recordamos, hubo cruces violentos entre barras bravas, sí, argentinos y hooligans. Bien, siendo al tema folclórico de las declaraciones, Pipo Gorosito, ¿a quién le contestó, Fabiano?
3: A Gary Neville, jugador de aquel equipo de Inglaterra en el 86, que habló.
0: ¿Y qué dijo? ¿Qué dijo que habló de más este muchacho? Ahora vamos a escuchar a Gorosito, pero él, ¿qué dijo?
3: Ahí está la respuesta de Gorosito.
0: Claro, pero ¿qué dijo el ex lateral?
3: Criticó a los defensores argentinos.
0: Sí, yo te digo lo que dijo. ¿Sabés lo que dijo? Además de criticarlo, dijo que hacían papelones. Que
3: y regalan un gol
0: regalaban
3: por partido.
0: Goles por partido. ¿Pero qué te la creíste? Pipo, gracias por contestar.
4: Díganle a este Gary Neville, dijo que sabía ser al lateral pedazo de tronco. Que los defensores argentinos son crack, son impresionantes. Pedazo de tronco, lo único que hacía lateral. No sabía que se jugaba con el pie.
0: Se cuidó, yo creo que le iba a decir pedazo de... Pero de tronco, quedó simpático, ponele. 5:28, vamos... Si lo sé con dulce, lo endulzarlo, y si no, a mí me gusta el café solo, el café solo, dale, para el aroma y el sabor, aprovecharlo.
5: Lo que muere en el hombre es aquello que depende de sus cinco sentidos. Pero todo lo que está más allá de sus cinco sentidos, y que sin dudas es inmenso, excepcionalmente elevado y fuera del alcance de nuestra percepción, continúa existiendo.

0: Bueno, este no es barra brava, pero estuvo en un momento, en un partido donde Milei había bajado la orden de, che, funcionarios al Mundial no. Y el viceministro de Justicia estuvo en Kansas viendo la selección. Se trata de Santiago Viola, un hombre muy cercano a Karina Milei.
1: Con un poco de armonía, vas a ver qué fácil es.
0: El dólar bajó 5 pesos y el Banco Central compró a 280 millones de dólares, en el monto más alto para un día desde fines de mayo. El tipo de cambio minorista cerró a
1: 1.405.
0: Y la billetera, ¿no? Mata a gobernadores disidentes. En plena negociación por la reforma electoral, envían ayuda financiera a Córdoba. Son 400.000 millones para cubrir dificultades.
1: Este es solo el punto de partida.
0: Bueno, son las 5:30, ya escuchaste, a las 6 llega Bordo Feynman y todo ese equipo, alguien tiene que decirlo, y nosotros estamos aquí en un día por delante. ¿Con qué temperatura, con qué expectativa, Fabiano?
2: Acá en Buenos Aires, 6 grados 5 décimas, la temperatura es de 9 grados, humedad 87%, la máxima para hoy 16 grados, pero te anticipo cómo va a estar mañana en Atlanta.
0: Por favor,
2: Georgia.
0: Por favor.
2: 22 grados hoy, 27 la máxima, y mañana va a estar también en esa temperatura mínima, 22 y 29 de máxima, pero que hay un detalle.
0: A ver.
2: A las 8 de la mañana, lluvia.
0: Si es con lluvia encima el partido, ponele abajo, qué sé yo, Coppola, ponele abajo Spielberg. Uy, fui a ver una de Spielberg. Fui a ver la de Spielberg última, después te lo cuento. ¿Para qué te traje? Pero bueno, la escaloneta es como esos grandes sellos cinematográficos. No lo des nunca por perdido, ¿eh? Un director de cine a veces puede tener una mala película, pero después te la pone de vuelta ahí arriba.
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0: Pecha sobre su propio gobierno. Entonces, ¿cómo es? Vos elegís los jueces que después te van a investigar. Así está hecho el sistema. Y si tienen amaniatado a algunos legisladores, la cosa pasa. Eligió a Yadarola y Bertuzzi. No van ni de 9 ni de 5 la escaloneta. Van para tratar de parar la investigación del caso Libra.

0: Y hubo mesa política. Hoy seguirá la mesa de la rosca política, tratando de sacar adelante reformas los libertarios. Karina Milei los recibe. Habla poquito, ¿no? Hasta donde puede sin pisar el palito. La Casa de Gobierno, Milei, habló del Banco Central, pero todos tienen la cabeza en el partido de la selección. Entonces, lo contaba Río Jorge en sus informes ayer. Muchos llevaron la bandera de la Argentina, la de la camiseta argentina. Por ejemplo, la diputada Santillán, en clima mundialista.
1: Y seguramente hay una referencia, está la cuestión de Maradona, del gol a los ingleses. A ver, lo que estamos... El que nos salta es un inglés y está instalado. Eso es lo que va a pasar el miércoles y no lo podemos negar y es válido también. Es todo así. Ojalá que la final sea... Que lleguemos a la final y que suceda lo que sucedió hace 4 años, que es que nos encontramos todos en el obelisco y fue una fiesta hermosa.
2: Desde Casa de Gobierno, Rodrigo Jorge...
0: ¿Qué se dice en Casa de Gobierno? ¡Qué locura!
3: Sí, grande, Rodrigo.
0: Pero bárbaro, ¿qué? No, estás pasado de rosca. No sigas en Casa de Gobierno. Che, qué bien cortado. 5:34, dale. Una cumbia, asado y... Dame un cortado, por favor, Acti, dame un...
3: Acá
0: cortado.
3: Está.
0: Qué bien cortado que tuvo ese audio. 5:34, datos del tiempo.
3: En Buenos Aires, 9 grados la temperatura, sensación térmica 6 grados 5 décimas, la humedad 87%, hay viento norte a 17 kilómetros por hora, la máxima... 16 grados.
0: Yo voy a chequear, a ver, le mando WhatsApp ahora. Capaz que tenga ese gobierno todavía.
3: ¿Sabés que lo que te decía hace un ratito de la temperatura, sí, en Atlanta no va a tener incidencia, aún la lluvia, porque el estadio es con techo retráctil?
0: Muy buen
3: es
0: dato.
3: La misma,
0: claro,
3: cancha,
0: claro,
3: que se jugó.
0: Aire acondicionado, como acá que lo podríamos poner en aire ahora, ¿no? Porque me estoy...
3: ¿Te gusta?
0: Tengo una polerita.
3: Algo se está moviendo ahí, hay un viento.
0: Hay alguien que quiere entrar, sí, es un Julián.
3: Cosa rara.
0: Las 5:35. Duelo de alto riesgo que extrema todas las medidas de seguridad. Hubo una cumbre en la que participó el FBI, la FIFA, la policía de Atlanta y la de Miami. También intervino representantes argentinos. Se habla de que va a haber un paso hacia la cancha diferencial. Por un lado los ingleses,
3: sí,
0: hasta aquí entraban las hinchadas todas juntas, los simpatizantes o los espectadores, casi es un mundial de espectadores, ¿no? Pero
3: sí,
0: esto tiene otras connotaciones, no es un partido más. Del laboratorio de Scaloni puede aparecer un cambio de esquema, lo decíamos, el DT parece decidido a mover piezas, pero no tantas, ¿eh? No tantas. Lo máximo, todos coinciden, Otamendi línea de tres y sale De Paul. 5:35, me gusta así, ¿eh?

0: Y si hay pelota parada, ¿quién patea? Y si hay penal, otra de Messi. Hay que revisar todo. No es un partido más. Vamos.
1: Dale, dale, te voy a querer, te voy a querer. Dale, Argentina, no podés perder.
0: Además, como me calienta que las leyendas inglesas, las llamadas leyendas inglesas, calientan el clima a la semifinal, les vamos a dar una paliza, dicen. Vamos a mandar a dormir a Messi, otros señalan. Qué bien le contestó Gorosito, ¿no? Qué bien le contestó.
2: Estuvo bien, estuvo bien.
0: Poné de vuelta, Gorosito.
3: Díganle a este Gary Neville, dijo que sabía hacer al lateral pedazo de tronco, que los defensores argentinos son crack. Son impresionantes. Pedazo de tronco, el único hacía lateral. No sabía que se jugaba con el pie.
4: Y seguramente.
0: Bueno, pensaba que pasía, salía Rodrigo Jorge de Casa de Gobierno a contestarle. Escuchame una cosa, a las 5:37. Buen día, está Miguel Ángel Verdún, pedazo de locutor.
5: Yo soy, buen día para buen todos, día, amigos. Y yo soy un tronco también.
0: No, de locutor.
5: Ah, bueno, no.
0: Le contestó bueno, bien, Gorosito, ¿no?
5: Y sí, está bien, hay que tratarlos así. Gary Neville fue un gran jugador, un gran lateral derecho del Manchester United, histórico, jugó como 12, 15 años en el Manchester. ¿No? Es como Bochini, no se fue nunca del Manchester.
0: Eso no significa que hable bien.
5: Igual que Joe Cole. Los que hablan fueron cracks de la selección inglesa. Y después la picantean como comentaristas, como Terry, que le gustaba salir con las esposas de los compañeros.
0: Digámosle algo nosotros, porque nah, los periodistas de acá estamos tranquilos.
5: Tranquilo. Es un partido difícil, complicadísimo.
0: O sea, a ver, lo que no quiero.
5: Pero es posible, ¿eh?
0: Que no quiero. Por supuesto, todo es posible en fútbol. Ahora, lo que no quiero, y se me pondría triste, último partido de Messi supuesto, último...
5: Anteúltimo.
0: Sí, porque habría tercer puesto, pues para mí sería último. Y etcétera. Nunca nos podemos comer una paliza en ese partido. Paliza no. Después... Igual, son equipos parejos, los dos tienen estrellas, yo creo que Argentina es más y lo va a tratar de demostrar. Flybondi, auge y caída de low cost, que fue un ícono y está en crisis terminal, está en manos de un empresario realmente impresentable, con pasado a la Exide, cercano al gobierno. En julio voló 5.4%. Ahora pasa que no están volando más y siguen vendiendo pasajes. Tenemos lo que han dicho algunos pasajeros. Se lo dijeron a Alan Zurita, el caso precisamente de Flybondi. ¿Lo tenés por ahí?
6: 31, primero de mayo. El 31 y me lo cancelaron y bueno, reprogramé el vuelo para el 8 de junio y me lo volvieron a cancelar. Entre todas esas cancelaciones también me reprogramaron los horarios. Así que nada, bueno, tuve que hacer el reembolso. Estaba prácticamente un mes entero esperando. Y los formularios, como me dijo la chica, leen un solo formulario de tantos que mandan. Y en eso, bueno, en nuestro formulario, que en caso completé como 3 formularios seguidos en este mes, bueno, no lo llegaron a leer ninguno y recién me gestionaron ahora para hacer el
0: pobre reembolso. Pobre gente. ¿Y qué? Che, no hay nada. Yo sé que nos quieren hacer creer que no hay casta y ya no hay Estado, pero hay ambas cosas. Se podría hacer algo al respecto, ¿no? 5:39, dale, ya volvemos.
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1: Vamos a hacer un tête-à-tête entre futboleros de la mesa por áreas, zonas de juego. Arquero. Yo creo que el arquero nuestro es mejor que el de ellos. Por más que todavía en este Mundial no estuvo 10 puntos. El otro no sale en los centros, se queda parado.
2: Dibu Martínez es superior, no es tan superior, pero a ver, contra Suiza jugó, atajó muy bien, salvo el gol.
1: No, por eso, pero no hables del presente, hablé de la historia. Bueno, la historia, Dibu está por encima del arquero inglés.
2: Es el campeón del mundo.
1: Sí, y aparte, bueno, todo el mundo lo dice, no hace falta que nosotros lo digamos, que no somos especialistas, simplemente futboleros. Defensa. Más allá de lo que digan estos muchachos, yo defiendo a nuestros gladiadores atrás. Yo creo que tienen jerarquía y si no se distraen son mejores que ellos en defensa.
2: Por lo menos los centrales y por la izquierda, digamos. Estamos hablando de Cuti Romero, Lisandro, Tagliafico o Facundo Medina. El tema de la derecha es otra
1: cosa. Ahí tenés razón. La derecha
2: el tema de la derecha es otra cosa. Por eso yo no estoy de acuerdo con tres defensores.
1: ¿No?
2: Yo creo que es un suicidio.
1: ¿Por qué?
2: Porque ellos tienen ligeritos por la fuera, como ese y como Saca.
1: Bueno, pero tener tres...
2: Prestame atención, no dije cualquier cosa al azar, ¿eh? Dije que tienen dos tipos muy ligeros por los extremos, que son Saca y que son es ese.
1: Está bien, pero
2: esos dos tipos te perforan, sin contar Kane... Sin contar Gordon y sin contar Bellingham. Sí,
1: pero te la discuto, digamos. Vos tenés tres centrales no significa descuidar los laterales. Vos tenés que tener laterales atentos. Y además los esperás en el medio.
2: Entonces, si tenés laterales, no estás jugando con tres.
1: ¿Cómo? No, vos podés
2: Si vos jugás con tres en el fondo, no tenés laterales. Tendrás carrileros.
1: Bueno, llamalos carrileros, pero ¿por qué tienen que estar distraídos?
2: Pero si vos jugás con un carrilero lo pones un poquito más adelante y estos tipos te ganan la espalda y no los agarrás. Ya lo demostró Molina, que lo recontrabanco a Molina, pero se le están escapando, ni hablar de Paul.
1: Para mí es un partido para Otamendi, pero bueno, son discusiones futboleras eternas. Yo creo que tiene que salir con Otamendi, que tiene que salir de Paul al banco y que hay que jugar al contragolpe este partido. Con un Messi que tire pelotas, con un Julián que puede estar intratable, y ahí vamos al mediocampo. El mediocampo son mejores ellos, lo reconozco, hoy en rendimiento y en jugadores.
2: Lo acabé de mencionar, o sea, me parece que ellos están más sólidos en el medio. A ver, nosotros tenemos 5 jugadores que están en la liga inglesa, y 2 de ellos... como por ejemplo Cuti Romero, que está en el Tottenham, y Lisandro está en el Manchester United y son titulares. Así que más ni hablar de Enzo, ni hablar de McAllister. Senesi está en el banco. Vamos al medio del campo. Si nuestro medio campo está fino como en la final de Francia,
1: les ganamos.
2: Sí. Si nuestro medio campo está fino. Tiene que estar fino. Y después tiene que tener dinámica. Cosa que no creo que lo tenga.
1: Bueno, pero vamos a lo más importante. Si juega el partido que tiene que jugar, después saldrá como queda. Pero yo digo como hincha, tenés que jugar ese partido. Messi puede ser tu despedida como el mejor Messi, el de todos los tiempos. Concentrate. Messi es más que Kane y que el otro muchacho.
2: Bueno, sin ni hablar.
1: Lo sumás a esos dos y es más Messi.
2: Y mirá que son dos crack tremendos. Bellingham es lo más parecido a Riquelme. Es lo más parecido a Riquelme que hay. Y Kane es un goleador.
1: Que el otro día no apareció, pero que puede aparecer en cualquier momento. Así que, en términos de la graduación que estamos haciendo, ustedes harán en su casa, el tatetí o el versus teórico, está parejo el partido, está para cualquiera. De alguna manera, mencionemos la palabra paliza, después veremos qué pasa, o quieren dormir a Messi. Bueno, los muchachos estuvieron comiendo asadito, ¿eh?
2: Sí.
1: La sana costumbre.
2: Sí, yo hice un cálculo estimativo.
3: ¿En plata?
2: En plata. Hice un cálculo porque había...
1: ¿Qué estabas auditando las mollejas?
2: No, había 3 tipos de carnes.
1: ¿Cómo viste todo eso? ¿Te metiste en la parrilla?
2: No, claro.
3: Bueno, se reconoce.
2: Claro, no, había 3 tipos de carne.
1: Sí.
2: Y entre esos 3 tipos de carne...
1: ¿Había tortuguita?
2: No. Había vacío.
3: Marucha tampoco.
2: No. Había entraña, había como más de 15 porciones de entraña.
1: Me operaron el bolsillo el otro día acá pidiendo una entraña. Está carísima. Obviamente. La entraña.
2: Bueno, había como más de 15 porciones de entraña enteras. Tenemos el costillar, un cuarto de costillar, pero había 15 cuartos de costillar.
1: Estamos hablando del asado de Chiqui Tapia con la selección.
2: Sí, con los jugadores, todos, no solamente el plantel, todos, que son como 50.
3: Everybody.
2: Y el vacío, que había como 15 porciones de vacío. Yo más o menos le calculé 20 millones de pesos.
1: ¿En serio?
2: Sí.
1: Pero parece Mercedes Nietzsche con el pleno del partido de la selección que tuvo Inserralde.
3: Y el cuenta
1: 5:45. Bueno, vamos a dejar el clima de selección, porque él también se merece este clima de selección. Aunque no estaba para festejo, porque estaba muy, muy, muy a flor de piel. Es una despedida, la de Armani, sí. Un hasta luego.
2: Claro.
1: Y bueno, River al Pulpo le dio su momento de despedida. La palabra del Pulpo, que emocionó a todos los hinchas de River, los que no somos también, de alguna manera. Fernando Bravo en el estudio ayer estaba muy conmovido por el Pulpo. A ver qué decía.
4: Querida familia riverplatense, hoy me toca escribir una de las cartas más difíciles de mi carrera. Después de 8 años y medio inolvidables, llegó el momento de despedirme del club que soñé defender desde que era un niño. Cuando llegué en 2018, lo hice con una ilusión enorme. No solo llegaba a uno de los clubes más grandes del mundo, llegaba al club del que fui hincha toda mi vida. Vestir esta camiseta fue cumplir el sueño que me acompañó desde chico. Y jamás imaginé que el destino me regalaría una historia tan hermosa.
1: Volviendo al Mundial, y muy buenas las palabras del Pulpo, volviendo al Mundial, hay una cuestión que no estamos diciendo, que es, podemos jugar con la azul que nos sí. trajo tantas alegrías en el 86, en el 98, hablemos de la camiseta azul.
2: Claro, si somos cabuleros, que lo somos, ¿no? Tratamos, coincidimos en la mesa, somos cabuleros.
1: Sí, totalmente. Sí, sí.
2: Bueno, vamos con la azul. Vamos con la azul, bueno, la fondo.
1: Así vamos y nos autorizaron a ir con la azul.
2: Exactamente,
1: ¿eh?
2: Porque acá, a ver, de acuerdo a cómo cayó la escala en las llaves, el local va a ser Inglaterra y el visitante va a ser Argentina. El que tiene que cambiar las camisetas es Argentina. Pero por las dudas, Argentina hizo un pedido especial, más allá del que le correspondía. Porque anticipándose a una picardía de Inglaterra que pida cambio de camiseta, ellos lo pidieron antes.
1: Muy bien. Muy
2: o sea
1: bien.
2: Que no había.
1: Viste que no solamente comen asado.
2: No había posibilidad. O sea, a lo que le correspondía, lo pidió. Y ahí que se quedó con azul, que vamos a recordar, 86, lo sacamos en cuartos de final a los ingleses.
1: En el 98.
2: En el 98 con los penales, donde fue el Lechuga, Roa, fue la gran figura.
1: Pero para mí la verdadera camiseta azul es esa del 86, porque recordemos que Bilardo, a quienes en la concentración le daban las empleadas de ese momento locales, le daban todo el plafón de comida, de limpieza, bueno, la mandó a tejer las camisetas, sí, porque no había esas camisetas, le pusieron el escudito. Claudia Villafani, en un programa de televisión de cocina, ayer en Canal 13, exhibió supuestamente la que Maradona tiene ella en su poder y que habría sido una de las que usó en ese Mundial.
2: Vale una casa, te digo.
1: Tremendo, tremendo para los coleccionistas. Y hablando de coleccionistas, subastarán la pelota de la mano de Dios en los goles históricos. La pelota con la que Maradona convirtió un doblete ante Inglaterra en México será subastada a fin de mes y promete ser uno de los artículos de mayor valor en materia deportiva. En estos casos siempre te queda la duda, che, ¿será la pelota?
2: Es incomprobable si es esa.
1: Claro.
2: Porque por lo general hay 20 pelotas en la cancha.
1: Por supuesto, claro.
2: Hay 20.
1: Justo la que le pegó, justo la que lo dio a todos los ingleses.
2: Porque, claro, tiene que ser. La de la mano de Dios y después la de 20 minutos después, la de la corrida magistral.
1: La gente que tiene que creer en algo y si tienen guita, bueno, lo aprovechen. 5:49.

0: tan tarde, pero ya te advertimos, por ahí hora de despertarnos. Entonces, Fabiano, ¿cómo viene el día?
1: 6 grados 5, la sensación térmica en Buenos Aires ahora, seguir abrigándose a esta hora. Algo nublado el cielo, la humedad del 87%, la máxima llegará a los 16 grados, hoy con cielo parcialmente nublado durante todo el día.

0: Son deudores, deudores crónicos de tarjeta de crédito. La ciudad va a refinanciar, dicen, deudas de tarjeta de crédito y préstamos en mora. La iniciativa a la cual ya se adhirió el Banco Ciudad podría ser adoptada por otras entidades bancarias hasta fin de mes. Se va a conocer el índice, Miguel, inflacionario a nivel nacional, ¿no?
1: Bueno, el de la ciudad hace unos días atrás fue de 1,8. El de la ciudad marca un poco la tendencia a lo que es a nivel nacional, que se calcula que va a estar por debajo del 2%. Igualmente, en el interanual está por encima del 30.
0: Ahí está, perforaría el 2, que desde agosto del año pasado eso no ocurre. 5,50.

0: ayer le dijimos adiós al actor de Jurassic Park.
1: Exactamente, Sam Neill, ¿sí?
0: 78 años.
1: 78 años, irlandés, un gran actor que hizo grandes películas, el de Piano, por ejemplo.
0: Sí. ¿Sí?
1: Una gran película. Y a partir de los 90 y pico, él encontró la fama, además de los Oscars. Fundamentalmente por The Piano y después por Jurassic Park, la película de Steven Spielberg, que acaba de estrenar una película que has visto vos.
0: Y que me permitís ahora hacer catarsis, porque hay como la escaloneta. Y vos vas por el nombre, porque te digo grandes satisfacciones en otras películas. La obsesión de este muchacho siguen siendo los marcianos, ¿sí? Sin espolearte demasiado, tiene la teoría, y que ojo que la vida real, muchos la tienen también, que están entre nosotros. No solamente hay avistajes, sino que ya, por ejemplo, Fabiano Actis podría ser un marciano.
1: Es que en realidad lo ves.
2: Lo conocí a Fabio Serpa, así que podemos estar.
0: Un día nos va a sorprender, se va a sacar como hacían en una serie, ¿te acordás de la
1: tele?
0: Que
1: se sacaban la piel. Sí.
0: Que se sacaban la piel y eran
2: reptiles. Claro, en realidad la máscara.
1: Claro, claro. Y termina siendo, qué sé yo, un hipopótamo, por ejemplo.
0: Esa película que dura...
2: Bernardo.
0: ¿Viste esa película que duran 2 horas y media? Y vos decís, ¿y cuándo llega? ¿Cuándo llega lo mejor? Y que el final encima queda abierto...
1: Ah, y claro, para la saga, para hacer la saga.
0: Ah, viste, no.
1: Pasamos de este tiburón... Sí. Jurassic Park, ¿le gustan los animalitos?
0: No, pero con siempre. Los ovnis y los marcianos tiene una verdadera obsesión. 5:52. Un tipo frío y aburrido. Y ahora el momento Verdún, dale.
3: Justamente hoy, 14 de julio, es el Día Nacional de Francia. Fecha en la que se conmemora la toma de la Bastilla en 1789, que dio inicio a la Revolución Francesa. Para los numerólogos, 237 años. El 14 de julio de 1979, Jean-Michel Jarre realizó un histórico concierto al aire libre en la Plaza de la Concordia ante 1 millón de personas. Pero en 1990, el 14 de julio, hace 26 años, Jean-Michel Jarre repitió la historia ante 2 millones de personas. En los 70, Jean-Michel Jarre se animó a experimentar con la música electrónica y se convirtió en un pionero en el género. Hoy, a los 77 años, sigue produciendo. Si te suena el apellido Jarre, Jean-Michel es hijo de Maurice, excelso compositor de bandas sonoras como Lawrence de Arabia, Doctor Zhivago o Pasaje a la India. Pero volvamos a los 2 millones de personas en París, un día como hoy de 1990. Jean-Michel ofreció un impresionante recital multicolor de más de 1 hora y recordamos un extracto de ese momento.

0: Muy bien, ¿eh? Y le traerá en este aniversario que nos recuerda a Miguel, suerte a Francia, a France, que juega la primera llave para la final frente a España, ¿eh? Es un partidazo, hoy a las 16, tremendo.
1: En Dallas.
0: En Dallas, con todos los titulares de un lado y del otro, los que vienen repitiendo los técnicos.
1: Va a ser un partidazo tremendo.
2: Partidazo.
1: Yo no me lo pierdo, yo ya me compré 3 barras de pochoclo.
0: Si comen pochoclo hoy, mañana qué comen.
1: No, yo mañana no como nada porque voy a estar con el estómago cerrado y sufriendo,
0: sí,
1: como todos los argentinos.
0: Hay que comer poco, ¿eh? Después comemos los sanguchitos para festejar y ojalá.
2: Y el despliegue 5:55. De seguridad, Horacio, más importante de la historia de Francia. En este momento se está realizando el desfile en Champs-Élysées por el 14 de julio y 70.000 serán los efectivos que van a participar tanto de este desfile como de los festejos, el cuidado, la custodia.
0: Ya que doble, porque empiezan temprano, si ganan el partido se van a volcar a las calles también.
2: 2 días consecutivos de un amplio operativo de seguridad en París y otras ciudades.
1: Vos pensás que con lo que acabamos de escuchar de Jean-Michel Jarre, la...
0: Qué bien lo decís, ¿eh?
1: Sí,
0: le quería decir, otra vez, ¿cómo es?
1: Jean-Michel Jarre. En el 90 juntaron 2 millones de personas allá.
2: Una bestialidad.
1: En la Plaza de la Concordia.
0: Impresionante.
1: Sí, así que imagínate lo que va a ser ahora.

0: Algunos diarios dicen mapuches, otros habían hablado de gaucho, pero ¿qué pasó ahí en la carrera runner?
1: En realidad iban a caballo y jinetes. Que los runners dicen que son mapuches. Uh-huh. Dicen que son mapuches. En realidad era una carrera muy tradicional de runners allí en Río Negro. Estos jinetes interceptaron a los maratonistas y los atacaron con boleadoras, como en la época del 1800, ¿viste? Los atacaron con boleadoras, les tiraron piedras, los amenazaron, la carrera se tuvo que suspender. Hay una denuncia que esto vamos a escuchar ahora.
0: Dale, por supuesto, los runners dicen lo siguiente.
2: La organización los presenta, el circuito es habilitado, esto está en redes sociales hace mucho tiempo y pasa por el límite del supuesto campo de estas personas. Ellos tienen animales, la propia comunidad mapuche no los ha reconocido, los ha denunciado.
3: Claro,
2: ellos han cerrado en un momento la entrada al río y hoy los organizadores iban directamente a fiscalía y la idea es poder entre todos hacer una denuncia colectiva, porque esto bueno no es de ahora, y entre los entrenadores, atletas, agredidos y demás, poder hacer todos algo en común para que esto no siga sucediendo. Y la verdad que lo que queremos es poder correr tranquilos.
0: ¿Se acuerdan del caso de Cuéder? Fue condenado a 2 años de prisión en suspenso por ese dinero multicanasta monedas que tenía junto a su amante barra novia. La justicia del vecino país dictó el fallo luego de haber encontrado al ex senador culpable del delito de tentativa de contrabando de dinero.

0: mí los ingleses, en lo que vale, que son los jugadores que van a salir en la cancha, están siendo respetuosos. Los demás hablan gilada. Pero los ingleses, desde Kane, el arquero, el técnico, están
1: hay una interna entre
0: valor
1: ellos.
0: La selección.
1: Hay una interna entre ellos, pero con la Argentina no se meten como Argentina no se mete con los ingleses, desde el punto de vista de los futbolistas. Los exfutbolistas hacen su circo.
0: A ver, entre otras cosas, que esperemos que no atente contra la Argentina, porque tenemos 6 de estos muchachos nuestros que juegan en la liga inglesa. Entonces, no vas a escupir el asado, hablando del asado de,
1: claro,
0: de Chiquitapia, ¿no?
1: Sí.
0: Pero yo creo que van a dejar todo, aspiro que dejen todo en la cancha. Después, a veces estos partidos son una moneda al aire. Esperemos que caiga de vuelta del lado de la sonrisa argentina. Las 5, casi 59.

0: Entiendo.
1: Ah, sí.
0: Esta locura, nos vamos despidiendo. Fabiano Actis, la temperatura.
2: Ahora 6 grados 5 en lo que hace la sensación térmica, humedad 87%, viento norte a 17 kilómetros, se ve bien, 10 kilómetros, no hay neblina a esta hora en Buenos Aires, la máxima llegará a los 16 grados.
0: Así que línea de 3, fondo bon, no, seguimos discutiendo, fuera del aire. Línea de 3, fondo no.
3: No, yo creo, yo creo que es un suicidio.
2: Paul no.
3: En las apuestas, paga más España. Obviamente, porque
0: el favorito. Partido. ¿Y mañana?
3: Y todavía no tenemos para mañana. 3.27, 3 pesos con 27 paga por España, 3.25 en
0: París. ¿A qué lo atribuís?
3: 2.49 Francia.
0: ¿A qué lo atribuís? ¿Que hay más españoles
3: con que franceses? No, que la lógica indica que el que va a ganar va a ser Francia, por eso se paga menos.
0: Ah, ok, no sé nada de apuestas deportivas. Ahí estamos, a las 6 de la mañana, ya nos estamos despidiendo, se quedan con Eduardo Feynman y todo su equipo. Alguien tiene que decirlo, suerte.

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0: es verdad que creo que nos enfrentamos dos grandes selecciones, de igual manera que la otra semifinal exactamente igual.
1: Díganle a este Gary Neville, lo único que sabía hacer era el lateral, pedazo de tronco, que los defensores argentinos son crack, son impresionantes, pedazo de tronco, lo único que hacía lateral, no sabía que se jugaba con el pie.
2: Bueno, de hecho mi nieta nació en Inglaterra, claro. Así que cuando todos cantan el que no salta es un inglés, yo me quedo sentada con ella porque obviamente yo no puedo decir lo mismo.
3: Claro, su nieta es inglesa, así que, claro.
2: Claro, así que nada, en ese sentido yo no me acoplo a eso.

0: Buen día. ¿Qué tal? ¿Cómo les va? Tengan ustedes muy buen día en este martes 14 de julio, 6 de la mañana, 9 minutos en todo el país. Soy Eduardo Feynman y estamos aquí en Mitre hasta las 10 de la mañana. Radio Mitre, la radio más escuchada del país. Este programa se llama Alguien Tiene que Decirlo. Y gracias por estar allí del otro lado. Nosotros aquí creemos que tenemos la mejor información. Hola María, muy buen día, ¿qué tal? ¿Cómo va?
1: Hola Ed, buen día, queridos compañeros, buen día, oyentes madrugadores que son los más amigos, los de esta hora son los más amigos. Estamos amaneciendo con 9 grados de temperatura y una sensación térmica de 6 grados y medio, humedad 87%, presión 1016, hay viento norte a 17 kilómetros por hora, la visibilidad de 10 kilómetros está normal. Hoy 16 grados de máxima, tendremos sol. Con algunas nubes a lo largo de todo el día. Mañana miércoles se pronostica 10 de mínima, 18 de máxima y cielo parcialmente nublado también. Mañana un día muy importante y muy de mucho nervio para nosotros.
0: Claro, obvio.
1: Bueno, el jueves 20 grados de máxima, cielo prácticamente nublado todo el día.
0: Pero primaveral, 20
1: sí,
0: grados.
1: Sí, 20 grados. Y el viernes por la mañana también se anticipan 20 grados, pero con lluvias.
0: Sí, exactamente.
1: Sí, con lluvias a la mañana.
0: Viernes, sábado, domingo, lunes y martes, me parece. Sí.
2: Por favor.
1: Sí, el sábado yo no tengo probabilidad de lluvias y el domingo tampoco tengo probabilidad de lluvias y las máximas van a ser de 19 y 18 grados,
0: Bueno.
1: Va a estar bastante agradable el fin de semana.
0: Bueno. Sí, viernes, sábado, domingo, lunes, según mi radar meteorológico, dice que habría lluvias. Creo que el lunes arranca, ¿cuándo arranca la rural? El 16, ¿no?
1: Este jueves, pasado
0: el
1: mañana.
0: El jueves,
1: pasado mañana. Ya estamos con encendidos allí en la rural.
0: Del 16 al 26 de julio, ¿no? Y ya entramos en vacaciones de invierno.
1: Wow.
2: El lunes.
0: El lunes que viene. ¿No? Seis, por lo menos aquí en la Ciudad de Buenos Aires.
2: Claro.
0: De eso hablamos, ¿no? En varias provincias ya hay vacaciones de invierno. 6 y 11. Buen día, Rolito.
3: ¿Qué tal, Edu? Buen día para todos. Edu, que la inseguridad, la pobreza, los aumentos de tarifas, las PASO, la corrupción, Insaurralde y la Sirio no nos quiten este clima mundialista que estamos viviendo.
0: Obviamente. Bueno, elijo creer, María, elijo creer.
3: A ver.
0: 6 veces Inglaterra enfrentó en playoff, en mundiales, a selecciones que usaron la camiseta suplente. Como Argentina la va a usar mañana. En el 86 perdió 2-1 con la Argentina. En el 90... perdió en penales, 3-4 con
2: Gales, con la Alemania Federal. La Alemania jugó con la verde.
0: Federal, exactamente. Después otra vez en el 98 perdió con Argentina. Después en Brasil, con Brasil en el 2002.
2: Claro, el gol de Ronaldinho de tiro libre, Brasil con la azul.
0: 2-1, ahí le ganó Brasil a Alemania.
2: Brasil después fue campeón del mundo.
0: Y después Croacia le gana en el 2018, 2-1. Y después en el 2018 pierde con Bélgica, 2-0. Así que elijo creer.
1: La decisión de nuestro técnico de jugar con la camiseta suplente, ¿fue por cábala o por alguna
2: otra
1: razón?
2: No, por un tema de reglamento y localidad. Claro, técnicamente el local mañana es Inglaterra, con lo cual el que tiene que cambiar la vestimenta es el visitante. De cualquier manera había trascendido una noticia que la AFA lo había pedido, cosa que puede ser cierta, pero si la AFA no lo pedía, Argentina igual tendría que haber jugado con la camiseta alternativa.
0: Mira vos. Bueno, Ian Gallagher, el capo máximo de Oasis, ¿no? Escribió: es difícil amar a Argentina y a toda su gente hermosa, pero no querer que ganen. Y claro, sí, la verdad que los ingleses
1: bueno, en ese caso
0: la verdad que el pueblo inglés no nos quiere.
2: Y Gallagher excesivamente a algunos argentinos porque él es fanático del Manchester City y muchos jugadores argentinos al City le dieron
0: claro,
2: un montón.
0: Claro,
2: el Kun Agüero, Carlos Tevez, claro. Pablo Zabaleta, bueno, más acá en el tiempo Julián Álvarez.
0: Pero a Gallagher siempre a Oasis le fue muy bien, claro, cuando vino aquí a Argentina. Lo aman.
2: Son unos artistas espectaculares.
0: Lo aman.
1: Igual es comprensible que los ingleses quieran que perdamos, pero el resto del mundo también quiere que perdamos.
0: Sí.
1: Eso no es tan bueno, comprensible. ¿No?
0: Sí.
4: Hablando
0: hablando de Gallagher, hablando de Oasis, uno de los grandes temas de Oasis es Wonderwall.
4: Sí, que canta el equipo inglés.
0: Exactamente.
2: En el final de los partidos.
0: Exactamente. Bueno, pero el número uno de Turf, aquí en la Argentina, lo canta, lo reversionó ese tema. Y escuchen, a mí me encanta, ponelo.

0: Joaquín Levington, la versión argentina de Wonderwall de Oasis, para alentar a la selección en el partido de Argentina contra Inglaterra. A mí me encantó.
1: Buenísimo, ¿no? Buenísimo.
0: Me pareció muy bien, 6:16.

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1: Mira, María, un encuestador le preguntó a la gente en cuanto a nuestros valores, sí. Habla de valores, en cuanto a nuestros valores y forma de ser, ¿a quién nos parecemos más los argentinos? ¿Nos parecemos más a Maradona o a Messi?
2: Ah, qué pregunta, ¿no?
1: Es buena la pregunta.
2: Qué pregunta difícil de responder. Re difícil.
1: Bueno, a mí me preocupa porque casi el 60% de la gente, el 57.4%, para mí es una tragedia.
2: Claro.
1: Cree que la sociedad cree que nos parecemos más a Maradona. Y para mí es una tragedia.
3: Pero es verdad, ¿eh? Para mí yo pienso lo mismo. Los argentinos no parecemos a Maradona más que a Messi.
1: Bueno, a mí me parece una tragedia que esa sea como la sociedad se autopercibe a sí misma, ¿no? Como Maradona y no como Messi. Como Messi solo el 40%, el 39.4%. Yo estoy ahí, yo me siento en el 40%, no en el 60% de Maradona. ¿Qué sé yo? No sé.
4: Acá hay un tema muy ambiguo. Hay que ver cómo te percibís vos y hay que ver cómo vos percibís a los demás.
2: Claro, exacto.
4: Y es probable que vos te percibas como más cercano a la figura de Messi, pero percibas en los argentinos más a la figura
1: es
4: de Maradona.
1: Es que a mí me encantaría que la sociedad se parezca más a Messi que a Maradona.
3: Qué país lindo tendríamos, ¿no?
1: No, el problema es que el 60% cree que nuestro país es como Maradona. Y eso a mí me parece dramático, sinceramente. Sinceramente, porque Maradona no es el mejor ejemplo de la sociedad argentina. Me parece, qué sé yo.
3: Sí, es verdad.
1: A ver, Maradona representó durante su vida... Vamos a separar Maradona con la pelotita. Un fenómeno. Nos hizo reír, nos hizo llorar, todo junto. El mejor gol del siglo. Con la pelota el tipo era mágico. Ahora, como... Para mí representó lo peor del argento. Resentido, falopero, putañero, abusador, pedófilo. Y si no pregunten, en Cuba, ¿no? Tramposo. Creo que todo lo peor. Como persona, como persona, qué sé yo. Y Messi para mí representa la familia, la humildad, la decencia. El sacrificio, la disciplina, el trabajo. Messi está todo, es todo lo que está bien. Me parece que está, es todo lo que está bien para una sociedad. Pero bueno, qué sé yo. Mira vos, el 60% me percibe que nos parecemos más a Maradona. Para mí es una tragedia, no, sinceramente. 6 y 19.
3: No, Maradona a veces era contradictorio y a veces no.
1: A veces no, sí. Hay un economista liberal que se llama Jorge Ávila, que mira, escribe... ¿Lo conoces a Ávila?
5: Sí, profesor en la UCEMA.
1: Bueno, Maradona es la Argentina que fue, escribe, o dijo. Messi es la que querríamos que fuera.
2: Claro.
1: No es una opinión futbolística. Sé poco y nada de fútbol, dice Ávila. Es de orden social. Maradona significa litigiosidad, irregularidad, imprevisibilidad. Messi significa lo contrario, lo que muchos queremos, un país amigable y estable, inevitablemente próspero. Coincido plenamente, plenamente. 6 y 20.
3: En Dallas cualquier persona puede portar un arma en público. Esa mujer que va a la armería y dice que hicieron un revólver para mi marido. Su marido le dijo el calibre. No, él ni siquiera sabe que no voy a disparar.
1: David Beckham, más inglés que él, no hay, ¿no? Él dijo lo siguiente sobre el partido de mañana.
6: Si soy brutalmente honesto, este es probablemente el fin del camino de Inglaterra en la Copa del Mundo. Argentina está jugando con un nivel de confianza diferente. Y cuando Lionel Messi está en esta forma, lo cambia todo. Puedes prepararte toda la semana, pero en el momento en el que él gana medio metro, el partido le pertenece. Inglaterra tiene jugadores de calidad, pero no veo a nadie en este equipo que pueda detener verdaderamente a Messi durante 90 minutos. No lo marcas fuera del partido. solo esperás que tenga un mal día. Esa es la realidad. La gente dirá que esto es irrespetuoso, pero no lo es. Es admiración. Messi ha hecho esto contra los equipos más grandes durante casi 2 décadas. Si Inglaterra le da espacio, aunque sea una vez, lo pagarán caro. Quiero que Inglaterra me demuestre que estoy equivocado, porque es mi país. Pero si Argentina juega cerca de su mejor nivel, creo que van a llegar a la final. Messi no necesita 5 oportunidades. Solo necesita una.
1: Claro, dale una.
6: Esto podría ser una de esas noches que la gente recuerde durante años.
1: Muy bueno. Bien, David Beckham.
6: Ojalá.
4: Un David Beckham que además reconocemos la historia de aquel partido en el 1998 cuando el Cholo Simeone lo hace echar, porque el Cholo lo apura, Beckham le tira un patadón, en realidad un tacazo del piso, el árbitro lo ve, a Beckham lo echan, y Beckham fue declarado una persona no, prácticamente no grata en su propia tierra, en Inglaterra. Ah. Hay un documental en Netflix espectacular.
1: Alucinante, yo lo recomiendo. Que tiene que ver con la vida de Beckham, el sufrimiento de Beckham después del encontronazo con Simeone, con el Cholo Simeone.
4: Porque deja Inglaterra con 10, el árbitro lo ve, era una época que no había VAR, con lo cual hoy también quizás hubiera sido expulsado, pero ahí tuvo la viveza, la calle del Cholo, en hacerlo echar.
1: Y los ingleses le echaron la culpa de la eliminación.
4: Tal cual.
1: Directamente.
2: Ah, mira cómo ahora.
1: No, pero directamente. El tipo se tuvo que ir del país.
4: Uh-huh. No, totalmente burlado, ultrajado, maltratado.
1: Un jovencísimo Beckham, porque era muy joven.
4: Joven, fachero, la rompía en el Manchester United.
1: Casado o de novio en ese momento con su actual...
2: Victoria Beckham.
1: Claro, con Victoria Beckham, que ella en realidad era una
2: mega estrella.
1: Él claro. No. Claro. Pero ella sí era una mega estrella del
4: Spice
1: rock.
4: Girls, claro.
2: Y también
4: después la dio vuelta, por suerte. Uh-huh. Sí. Después la dio vuelta.
6: También se viralizó este fin de semana un encontronazo de Beckham con Scaloni.
1: Con Scaloni, muy bueno, muy bueno.
2: Esa también. Claro,
1: pero ya eso fue en España. Beckham jugando en el Real Madrid, sí. Y Scaloni jugando en La Coruña.
4: En Deportivo La Coruña.
1: Exactamente. Ahí,
2: qué fuertes los dos, ¿no?
1: No,
2: que
1: pero Scaloni...
2: Un encontronazo fuerte.
1: Un toro el tipo, ¿no? Mm. 6:23.
2: Ya no parece ahora, ¿no?
1: No parece,
2: tranquilo.
4: No, como volante era un tipo muy, muy sacrificado, muy metedor.
1: Pero un líder. Te das cuenta que el
4: ahora
1: tipo
4: como técnico tiene una postura mucho más medida,
2: tranquila,
4: más pausada.
1: Sí, totalmente. Sí. Volviendo a lo anterior, a esa encuesta, yo digo, basta de Maradona. Ya es hora de dejar de endiosar al ventajita, al mentiroso, al me cortaron las piernas, a la pelota no se mancha, a lo juro por mis hijas, al vicio, ¿no? ¿Qué sé yo?

0: con el paso del tiempo ha alcanzado una dimensión muy superior a la final de la Copa del Mundo.
1: Claro, mítica.
0: Mítica, absolutamente mítica y de extraordinario valor simbólico, ¿no? Pongámosle cifra. La camiseta de Maradona con la que jugó frente a Inglaterra fue subastada y alguien la compró por 8 millones de dólares, ¿no? La camiseta de la final fue de Maradona, fue subastada y se compró por 300 mil dólares o una cosa así. O sea, fíjate que estamos hablando de la camiseta de la final y la camiseta de un partido de cuartos de final.
1: Bueno, con dos goles también históricos.
0: Con dos goles históricos, pero algo más.
1: El peso entre ambas naciones.
0: Fue la venganza de la guerra de las Malvinas. Por eso digo que esta es una opinión que hay que entenderla en su justa dimensión. ¿Cómo va a pesar tanto un partido como una guerra? En términos simbólicos, sí. Para Argentina hubiera sido insoportable perder ese partido frente a Inglaterra. De hecho, la dimensión que tenía para nosotros no fue la misma que tenía para los jugadores ingleses, que eran los que habían ganado aquella guerra, ¿no? Y con el tiempo, aquel partido no hizo más que aumentar su importancia, ¿no? Y la figura de Diego ya era consagratorio en términos futbolísticos, porque era un genio, pero ahí alcanzó la magnitud de prócer, ¿no? Haberle ganado a Inglaterra de la manera en que le ganó lo puso ya en otra dimensión. Yo siempre dije que todos los jugadores de Argentina volvimos al país como ciudadanos y que Maradona volvió arriba de un caballo blanco, como el general San Martín, el libertador de Argentina,
2: ¿no? Impresionante como lo cuenta Valdano, ¿eh? Sí. Impresionante. Igualmente, yo considero que es coincido con Scaloni. Es solo un partido de fútbol. No, mañana Argentina no va a la guerra contra Inglaterra.
3: Claro.
2: Y tampoco el resultado. A ver, si gana Argentina, no nos van a devolver las Malvinas.
3: Pero por supuesto. ¿No? Por supuesto.
2: Y si ellos ganan, no se van a quedar con las Malvinas de por vida. No funciona de esa manera. Si queremos recuperar Malvinas, lo vamos a tener que hacer por vía diplomática.
3: Exacto. Y no vamos a vengar a la Argentina por un partido de fútbol.
2: Totalmente.
3: Mucho menos.
2: Además, qué sé yo, me parece que es otra cosa, ¿no? Buena Pasaron cosa. 40 años. Y además, en ese momento, la guerra estaba muy, muy, muy fresca, ¿no? Fue en el 82 la guerra, el partido fue en el 86, pasaron cuatro años, estaba muy fresco todo, muy, muy fresco. Ahora, sí es cierto que, no sé si ustedes coinciden, pero sí es cierto que el partido Argentina-Inglaterra, para nosotros, tiene una carga distinta, ¿no?
4: Entonces es más que un partido de fútbol, en definitiva.
2: Tiene una carga distinta a es solo un partido más, ¿no? Creo que hay un plus a es solo un partido más.
4: Claro.
2: Porque no lo es, no es solamente un partido más. Se transformó en un clásico, es como un Boca-River. ¿Un Boca-River es un partido más dentro de un campeonato? No, nunca.
4: No, para nada.
2: Nunca, nunca. ¿Qué sé yo? Para nosotros los argentinos, Inglaterra representa la guerra de Malvinas, ellos son los invasores, ellos son los ocupas, Inglaterra son los piratas, ¿no? Inglaterra o los ingleses son los que hundieron el Belgrano. ¿Qué sé yo? Inglaterra representa a nuestros héroes enterrados en Malvinas. Pero yo creo que no hay que mezclar, ¿no? Todo esto que uno siente como argentino no tiene que mezclarlo en un partido de fútbol.
4: Pero
2: ¿no?
4: Los partidos más importantes de la historia entre Inglaterra y Alemania, Inglaterra y Argentina, perdón, en mundiales también tienen esa cuota de cosa que se definen cuestiones más que futbolísticas. Está lo del 66, lo de Ratín, la roja injusta, la bandera retorcida, la alfombra de la reina y un montón de mitos de cosas que se instalaron y que no sucedieron. Y 20 años más tarde está la mano de Maradona.
2: Claro.
4: Entonces, digamos, no fueron solamente partidos de fútbol, fueron partidos que tuvieron condimentos hasta con cierta dosis de trampa, ¿no? De los dos lados, porque también hay que hacerse cargo de las cosas que Argentina sacó ventaja superando el
2: Inglaterra el también fue campeón del mundo, creo, con un gol que no fue.
4: En la final con Alemania.
2: No es cierto, la pelota no entró.
4: Por eso, cuando hablan mucho.
2: El travesaño picó
4: la línea
2: y salió.
4: De una Argentina ayudada en el mundial, lo cual es un relato que se armó.
2: Una pelotudez.
4: Delirante, porque la verdad que en los hechos eso no ocurrió. Inglaterra hace 60 años, lo echaron mal a Ratín, hicieron un gol en la final que la pelota no había.

0: dentro de su totalidad, sí, digamos. Todos en algún momento fueron favorecidos.
1: Ahora, vos fíjate una cosa, ¿no?
0: Perjudicados.
1: Más del 50%, más del 50% de hoy los argentinos, ¿no?, son menores de 40 años.
0: Claro.
1: No vieron ese partido.
2: Sí, no vieron jugar a Maradona.
1: Tampoco sintieron la guerra, ¿no? Claro. Vos fíjate que hoy hay 18 millones, según el último censo del INDEC, ¿no?, que son los mayores de 40 años. 18 millones somos los mayores de 40 años. Entre ellos, 3 millones tenían menos de 4 años en 1986. O sea, solo el 33%, uno de cada tres, pudo ver el mejor gol de la historia y la mano de Dios ese día. Solo uno de cada tres argentinos. El resto ahora se lo estamos mostrando por la tele.
2: Claro, se lo mostraste.
0: Yo tenía 3 años. Del momento no me acuerdo en vivo. Lo vi después, pero en el momento no me acuerdo. Por ejemplo.
1: Sí.
0: De embargo, tengo la capacidad de darme cuenta que Maradona tuvo un partido fantástico y también hizo trampa en el gol. ¿Qué crees?
1: Sí, claro.
0: Esos son los hechos, es lo que pasó. Sí, claro. De cualquier manera, me parece una actuación admirable. Me parece el partido más importante de la historia de la selección argentina.
1: Sí,
0: aun cuando no fue el que nos dio el Mundial. Pero por todo eso que engloba, que representa, es como el libro del colega Andrés Burgo, es el partido.
1: El partido de la historia
0: del fútbol argentino es ese.
1: Bueno, veremos mañana. Insisto, para mí mañana, lo de mañana no es una guerra.
0: Para nada.
1: Los 11 que van a entrar en la cancha no van a la guerra.
0: No.
1: ¿Qué sé yo? Van a un partido de fútbol, nada más. 6:31.
3: Edu, ¿y hoy se van, o sea, Lamine Yamal o se va Mbappé? Dos que tienen más humo que telegrama de indio.
1: Otro dato que me llamó la atención es Inglaterra jugó solo una final.
0: Claro.
1: España también jugó solo una final.
2: La que ganó.
1: Francia jugó 4 finales.
0: Claro.
1: Argentina jugó 6 finales. 6. Igualando la suma de todas las finales de los países que mencioné antes.
0: Impresionante.
1: O sea, Argentina no necesita la ayuda de la FIFA para llegar a la final de, o a la semifinal y a la final después. Un poquito más de respeto me parece que tendría que haber para con nuestra selección, ¿no?
0: Además, ¿no? Si Argentina lograra mañana llegar a la final, estaríamos hablando de una selección que en los últimos 4 mundiales habría llegado a 3 finales.
1: Claro.
0: 2014, 2022 y ojalá, si esto se da,
1: ojalá.
0: 2026, con un 50% de efectividad, lo mismo que Francia. Francia jugó 4, ganó 2, Argentina jugó 6, ganó 3.
1: 6:32. No sé quién lo hizo, pero la verdad es un fenómeno. Hicieron un recorte, porque ahora se lavan las manos y ahora son los amantes de la selección y de Messi desde la primera hora, ¿no? Pero hay un odio, el kirchnerismo tiene un odio por la selección tremendo, tremendo. Detestan a nuestra selección, ¿no? Ahora aparecen algunos desde Estados Unidos hablando maravillas de la selección, ¿no? Que yo, los Pablo Ladaga, un tal Brancatelli, Víctor Hugo Morales, Mengolini, Florencia Peña. Escuchen este recorte, las barbaridades que han dicho.
4: La gran mayoría de los futbolistas son desplazados.
5: Desclasados.
6: Poco le importa el presente y la situación del pueblo argentino.
4: Y los escuchás hablar y se hicieron derechosos.
7: Pero son un producto procesado, no sabemos lo que tienen adentro.
8: Pero el encuadramiento con las derechas parece una constante inevitable de los jugadores.
6: Yo sostengo esta selección, que no es la mejor selección de la historia, tiene un técnico gorila como Scaloni.
9: Y cuando Messi le hizo de escolta a Trump,
10: lo miró y le sonrió a Donald Trump.
4: Porque Messi no es un futbolista, Messi es una empresa.
6: Bancás a este presidente, cuando esto explote, cuando esto caiga, vamos a ir a buscarte.
11: Desde que gobierna Milei, se me empaña el recuerdo del festejo del Mundial, se me empaña.
12: Campaña para no alentar a la selección argentina en este Mundial.
13: Me cuesta sentir algo por este Mundial.
14: No quiero darle una mala noticia, pero acaba de morir el papá de Messi. En el medio del Mundial.
15: Se va a tener que ir.
1: ¿Se dan cuenta? Un odio. Detestan a esta selección. Por una cuestión ideológica, básicamente. 6:34.
3: Dicen que se parece un kirchnerista honesto y Dios. Dicen que existe, pero nadie lo ha visto todavía.
1: Hablando de ver a la selección, y Insaurralde vio a la selección con el hermano de un juez que lo investigó por el Yategate. Se ve en esa filmación a Ricardo Lemos Arias, que es hermano de un camarista de La Plata. Se llama Ricardo Ricky, le dicen, Lemos Arias, un empresario platense que es hermano de un juez clave en la provincia de Buenos Aires.
5: El hermano se llama Roberto Lemos Arias, sí. Es el presidente de la Cámara Federal de La Plata. Y aclaró que no tiene ningún vínculo con Insaurralde, que se desprendió de su hermano, digamos. Dijo, yo no tengo ningún contacto con Insaurralde, si mi hermano es amigo. Su nombre de... Este Ricardo Lemos Arias es un hombre, por lo que leí, no lo conocía, lo descubrí a partir de eso, un hombre, sí, de dueño de varios boliches de la noche de La Plata.
1: Ah, mira,
5: tiene tres o cuatro, junto con el socio que estaba al lado, con la camiseta suplente, el azul, sí. Son los dos, parece que tienen cuatro o cinco boliches de la noche de La Plata.
1: Mira vos. Hablando de causas, 20 años después condenan a Devido por el caso Skanska, ¿eh? Así comenzó un plan sistemático de robo en la República Argentina, con este caso, ¿no? Ahí los Kirchner empezaron este plan sistemático de pedir coimas y afanarle al pueblo argentino. En el caso Skanska, no solamente Devido, sino el famoso José López, el de los bolsos, con los nueve palos verdes, y el famoso Néstor Ulloa.
3: Mirá.
1: Ulloa, el chofer de Néstor, que en algún momento Néstor Ulloa quiso comprar Telefe.
3: Se fue con el maletín.
1: Era el chofer, claro, sí. Lo quiso comprar así, con la viva, ¿no?
3: ¿Qué maestro,
1: te parece?
3: ¿No?
1: Un fenómeno. Bueno, el caso Skanska, que fue el primer caso de corrupción, ahí fue por cohecho, administración fraudulenta por el pago de sobornos por parte de la empresa sueca al Estado para ampliar la construcción de los gasoductos Norte, TGN, y Sur, el TGS. Así comenzó este plan sistemático de robo en la República Argentina. Lo que en algún momento creo que Asís lo llamó la marroquinería. La marroquinería. Pero lo interesante, y esto es para el actual gobierno, este gobierno que odia tanto a los periodistas y que manda a odiar tanto a los periodistas... Sí. Les quiero decir que este caso se resolvió aún tarde, 20 años después, pero se resolvió o empezó o arrancó justamente con una serie de notas de un periodista del diario Clarín, se llama Pablo Aviat, que dio detalles sobre el pago de coimas de la empresa sueca. La causa se originó a partir de que el periodista Pablo Aviat revelara en Clarín las presuntas coimas para la construcción de los gasoductos y las maniobras para intentar encubrirlas. Aviat publicó que en una grabación, Javier Azcárate, ejecutivo de Skanska y uno de los condenados, le reconoció al síndico de la empresa, Claudio Carrizo, que se habían pagado coimas para construir los gasoductos.
5: Hay dos casos más donde el periodismo fue clave, entre otros. Chicone, claro, con Nico Buñasqui, la nota de Laura Muñoz, y Cuadernos, con Diego Cabot.
1: Claro. Sí, y la
5: entre
1: nata,
5: otros.
1: Y la nata,
5: por eso digo entre otros, que me voy acordando rápidamente.
1: Y la nata, ¿no? 6:38.
3: Donde ahí se lo bautiza a Néstor como Movicón.
16: ¿Por qué?
3: Para hablar con él tenías que poner el 15 primero.
1: Cuenta la historia también que de Skanska, ¿no? De este caso Skanska, que hace exactamente 10 años, un tal Mariano Borisky, en voto que abrió y lideró el acuerdo, reabrió la causa Skanska.
5: Sí, señor.
1: Y hoy se dictó justamente la condena. Y un par de meses después, en el 2016, el mismo Borisky, con hornos en esa oportunidad, quiero recordarlo, porque reabrió el memorándum con Irán. Y al año siguiente, el mismo Borisky con hornos dictaron condenas en Chicone. Y 2 años después, Borisky primero con Carbajo y luego con hornos dictaron desde casación las condenas en Ruta y Vialidad. Y todo eso le valieron, por ejemplo, a Borisky, a hornos y también a Stornelli, el fiscal instructor del caso Skanska, años de persecución del kirchnerismo. Años de años de años.
5: Sin duda. Y recuerdo allá por el 2006, 2007, un libro que lo leí en su momento, de Diego Cabot y de Pancho Olivera, Hablen con Julio, ¿se acuerdan?
1: Claro.
5: En línea con lo que decía Rolo del 15, Hablen con Julio.
1: Hablen con Julio.
5: Era lo que en ese momento se decía, ¿no? Hablen con Julio.
1: Totalmente. 6:39 en todo el país.
3: Eduardo, el kirchnerismo y la reivindicación de todo lo marginal, mientras ellos se choreaban, se robaban todo, estos sinvergüenzas nos querían convencer que vivir abajo de un puente o en una villa era algo maravilloso.
1: Ayer se suspendió, querido Gaby, la audiencia del jury contra el juez federal Alfredo López.
5: Una vergüenza, un hecho escandaloso, tremendo, ¿no? Con escasos, yo no recuerdo, no digo ninguno porque quizás la historia yo puedo olvidarme, pero escasos antecedentes. Esto fue en el Consejo de la Magistratura, se estaba llevando a cabo el jury, ingresó un grupo antisemita comandado por un dirigente peronista, Raúl Padró, un dirigente que tiene ya sus antecedentes en materia de antisemitismo, y empezaron a agredir a Luis Juez, sí, y a Alberto Máquez. Son dos integrantes del Consejo de la Magistratura que hacen las veces de fiscales, sí, y acusan al juez López, que el juez López estaba ahí sentado, del otro lado. O sea, a la derecha del juez y Máquez estaba, sí, sí, estaba. Y empezaron a agredirlo con cuestiones personales a juez. De hecho, las imágenes que se ven y que trascendieron es personal de Policía Federal de Custodia intentando retirar a Padró, que fue el que lideraba.
1: Sí, poné el audio del video porque es interesante lo que grita Padrón.
16: No voy a levantar la voz si quieren cometer un atropello.
17: Por supuesto.
16: Señor,
18: esto no es un tribunal, esto es una farsa. Y este señor que está sentado ahí, cuando fue embajador en Ecuador, dijo: cambio mi camisa para no quedar como un mugriento ecuatoriano. Tuvo que renunciar como embajador argentino en el Ecuador. Y ahora viene a acusar hablando de dignidad y de discriminación. El discriminador es Luis Juez. ¡No tiene autoridad moral!
1: Aquí no se habla de en este caso no, de López, no se habla de discriminación, se habla de antisemitismo.
5: Por una serie amplia de posteos, que fue denunciado antisemita, por supuesto los posteos, que los vimos todos, pero por supuesto hubo entidades, la DAIA y otras entidades, que radicaron la denuncia, y sabe que está camino a ser destituido, está suspendido y sabe que va camino a la destitución, como correctamente debería ser. El presidente del tribunal tuvo que suspender, Marcelo Bartomeu Romero, está Néstor Barral, otro juez, son los hay legisladores, porque los jury en juiciamiento no solo son jueces, hay legisladores y hay un abogado de la matrícula que representa a los abogados de Rosario, una abogada.
1: Bueno, Waldo Wolf escribió en Twitter, este fachito de Padró que hace el escandalete es el mismo que fue procesado por 96 casos de fraude al Estado. Claro, en el año 94 el justicialista Raúl Padró fue procesado por 96 casos de fraude al Estado y debió pagar una fianza para no ser encarcelado. Y además, una empleada del bloque Lealtad Peronista, Elsa Villarreal, lo acusó de haberla golpeado y acosado. Ese es Padró, ese es Padró. Bueno, María, mirá
19: la hora que se hizo.
1: Tengo para contarles después un proyecto de ley impresionante que va a cambiar la provincia de Buenos Aires.
19: ¿En serio?
1: En realidad, no uno, sino son dos. ¿Me haces acordar? Porque va a ser impresionante.
19: Doctor Yesi, ¿usted me puede hacer acordar que le haga acordar a Eduardo que cuente el proyecto?
1: La provincia de Buenos Aires va a dar vuelta como una media.
5: Haceme acordarle.
1: Estos dos proyectos de ley son claves para que la provincia de Buenos Aires despegue definitivamente.
3: Ahora sí. Por fin, gracias a Dios.
1: Bueno.
19: Noto un dejo de ironía.
1: No. ¿Te pareció?
3: No nos hagas entusiasmar, Eduardo.
19: Sí, un ápice de ironía.
1: Un ápice.
3: Bueno, no nos hagas entusiasmar.
1: No, para nada. Bueno, temperatura y pronóstico del tiempo, María.
19: 8 grados 9 la actual temperatura, 5.8 la sensación térmica. Se esperan para hoy 18 grados de máximo.
1: Las tengo todas, María. Estoy congestionado.
19: Dios mío.
1: Me duele la garganta y estoy con conjuntivitis en un ojo.
3: No.
1: Estoy para atrás, María. Estoy para atrás.
5: La joyita.
1: Sí, la joyita. El tipo está entero.
19: Estás impecable.
1: Es impecable, sí.
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0: 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Cuéntame,
1: ¿a dónde vas cuando... Bueno, vamos rápidamente con los títulos, Willy querido.
2: Bueno, hoy Eduardo se va a conocer el dato de inflación, 16 horas el INDEC, el tema obviamente va a marcar, como siempre, una señal económica y hasta política para el gobierno, se espera que esté por debajo del 2%. Vamos a hablar también del dólar, que está ayer bajó, y el Banco Central, que sumió 280 millones de dólares de reservas, y por último el petróleo, que ayer subió 9% y queda en suspenso la baja de las naftas.
1: Y claro, eso es por el ataque de Irán a Estados Unidos y de Estados Unidos a Irán.
2: Exactamente, ¿no? Y el bloqueo que aplicó ayer Donald Trump, claro, que empieza a regir desde hoy, seguramente Dillon lo amplía, con al estrecho Hormuz.
1: Claro. Gaby, queridos, títulos.
3: Sí, señor, vamos a hablar de la causa Andís, porque el juez Ariel Lijo rechazó suspender el peritaje de los audios atribuidos a Diego Españolo. Diego Españolo pidió a través de Mauricio Alessandro, su abogado, que hagan un peritaje de audio. Ok, le dijo Lijo, Gendarmería, tómele registro de voz, no me niego. Y ahora no quiero hacer el peritaje. Ok, dijo Picardi, tomemos la voz de las entrevistas televisivas y radiales que dio y con eso hagámoslo. Claro. Bueno, veremos qué pasa, en eso está. Claro. Vamos a contar qué pasó ayer con un desprendimiento de la causa que se conoce como la mafia de los contenedores, una causa que investigó Marcelo Aguinsky, y esta es otra, que se llama Tete Cargo, así se conoció en el mundo tribunalicio, que investigó Pablo Ayadarola, condenas de 7 años, después lo vamos a ampliar, porque importaban carbonato de calcio, pero contrabandeaban ropa, en realidad, fraude de cerca de 4 millones de dólares. Vamos a hablar de un nuevo revés para Insaurralde. La defensa quiso apartar al fiscal que lo investiga, el juez Luis Armela lo sostuvo, inclusive con la defensa dijo que tenía pérdida de objetividad funcional, el juez Armela con algunas palabras criteriosas, habían tenido un enfrentamiento procesal, por supuesto, dijo que el fiscal Sergio Mola tiene un alto concepto de probidad y honestidad. Digamos, bajó un poco los decibeles en ese cruce entre juez y fiscal. Vamos a ampliar después lo que pasó ayer en el Consejo de la Magistratura, cuando el grupo antisemita irrumpió en el juicio político del juez federal suspendido de Mar del Plata, Alfredo López. Vamos a contar qué pasó con la causa Casca, a 20 años del inicio de la causa y 22 de los hechos, quinta condena para Julio Bebido, suma 26 años, está con arresto domiciliario en Puerto Panal. Vamos a contar quiénes son los otros condenados, un fraude de 17 millones de dólares, entre los cuales hay también ejecutivos que en aquel entonces formaban parte de Escanja. Caso Cuéider, ayer fue día de sentencia porque Cuéider fue condenado a 2 años de prisión en suspenso, 1 año y 10 meses y Aranguicel, pero recordemos que tiene un pedido de detención de Sandra Arroyo Salgado y de la Justicia de Concordia cuando ingrese a Buenos Aires, cuando ingrese a Argentina, cuando sea liberado finalmente y vuelva a nuestro país, va a ser detenido, tiene un pedido de extradición. Ayer, Facundo Leal, en la causa Arsat, prestó indagatoria, no declaró verbalmente, acompañó un escrito junto con su abogado, se suma a la semana pasada la indagatoria de Diego Padilla, Gerardo Bochín, etcétera. Vamos a contar cuál es en qué está la causa. Y por último, ayer Casación Federal, en un voto de un plenario de Casación Federal, le recordó a todos los tribunales federales inferiores la obligatoriedad de hacer, digamos, de tener en cuenta los plenarios que el máximo tribunal penal de la nación dicta.
1: Bueno, lean títulos para hoy.
4: Bueno, obviamente el gran atractivo de hoy es la primera semifinal del Mundial de la Copa del Mundo a partir de las 4 de la tarde, hora argentina en Dallas, Francia-España. Un partido tremendo para definir al primer finalista el próximo domingo, justo el día de la independencia francesa. En un rato repasaremos el historial reciente de un duelo que solamente tiene un cruce mundialista y lo ganó Francia hace 20 años con un partido fantástico de Zinedine Zidane. Vamos a hablar obviamente de Argentina, que ya llegó a Atlanta para jugar mañana también a las 4 de la tarde con Inglaterra. Obviamente hablaremos del equipo. Ayer en un momento Scaloni practicó con 13 jugadores, con lo cual deja más dudas de las que había, por lo menos del lado nuestro, quizás él no tenga ninguna, Molina o Montiel, y en ese ensayo con 13 se agregaron Nicolás González y Thiago Almada. Ya salió el árbitro anoche de Argentina-Inglaterra, va a ser el norteamericano Ismail Elfat. Árbitro, para mí, pobre para un partido tan grande. Ojalá que no tengamos que hablar de él, pero no me parece uno de los mejores árbitros para semejante partido. Y obviamente también hablaremos de Franco Armani y su despedida de River, muy emotiva, que va a merecer un párrafo aparte de aquí a las 10 de la mañana.
1: Bueno, Corbillot, querido.
5: Bueno, un estudio muy grande que se publicó en Lancet, que lo lideró Lucía Crivelli, es una neuropsicóloga argentina, y demostró una vez más, bueno, en Latinoamérica, cuáles son los elementos que facilitan la salud cerebral, que son el ejercicio físico, alimentación saludable, control cardiovascular, entrenamiento cognitivo y socialización. O sea, se corrobora lo que en otras culturas ya se ha demostrado.
1: Después, vamos a hablar con ella hoy, en el día de hoy vamos a hablar con ella.
5: Muy bien. Tenemos miel, jengibre o gárgaras. Los tres sirven. Ajá. La miel para el dolor de garganta, el jengibre, el agua tibia y sal. Vamos a estar hablando de los remedios caseros, cuándo usarlos y cuándo no usarlos. Okay. Y finalmente, algo que nos pasa bastante en estos días, el Schadenfreude, que es la alegría por la desgracia ajena. Así que es un problema si uno la siente todo el tiempo, pero claro, si la siente estos días está totalmente, totalmente justificado,
1: Eduardo. Bueno, vamos con los títulos de Bike y Dillon. Dillon, buen día.
6: ¿Qué tal, Eduardo? Buen día a todos.
7: ¿Qué tal?
6: Necesitado de miel, porque tengo tos, debe ser el verano aquí en París. Bueno, 28 grados de temperatura, están los tanques en la calle, querido Eduardo, y los aviones surcando los cielos de la capital francesa por el Día de la Bastilia, lo decía Leandro. Así que incluso está Zelensky junto al presidente Emmanuel Macron, dándole, incluso es el último desfile militar, gran desfile militar que va a estar presente el presidente Macron, porque obviamente el año próximo no tiene reelección, así que tiene un aspecto particular, repito, la visita de Zelensky y parte de los aliados, ¿no?, de Francia en la coalición de voluntarios para ayudar a Ucrania. Así que espectaculares las imágenes, y ayer los tradicionales fuegos de artificio en la Torre Eiffel, que son espectaculares, realmente media hora el cielo iluminado de París. Bueno, otros temas internacionales. Volvemos a este déjà vu permanente, vuelven los ataques o continúan los ataques sobre Medio Oriente, sobre Irán. 10% subió el petróleo en solo un día, es prácticamente la disparada más grande que hubo en los últimos tiempos, así que está sobre los 80 dólares el precio del barril Brent, así que mucha preocupación. ¿Qué piensa hacer Trump? Incluso este proyecto de cobrar peajes a todo lo que tenga que ver con Irán, con los barcos que pasen por gestión de Irán, así que un 20% de peaje. Nadie sabe qué va a pasar, si esto es una guerra sin fin, así que ocupa esta mañana todas las portadas de la mayoría de los diarios internacionales. Otro tema que me llamó la atención hoy en el Financial Times, escuchen bien, las exportaciones mensuales de automóviles de China ya superan más de 1 millón de autos por mes. Es lo que fabrica la Argentina. No llegamos a fabricar 1 millón, creo, ¿no? No fue 700.000. Bueno, sí, en un mes China se convierten básicamente en los primeros, los dueños de la industria, si se quiere, automovilística mundial. ¿Qué más tenemos? Tenemos también la ola de muertes, ¿sí?, aquí por los fuegos. Ya son 10.000 muertes más que el mismo tiempo del año pasado, la misma cantidad, el mismo plazo que el 2025, hay fuegos, aquí uno muy cercano en Fontainebleau, que es uno de los bosques más importantes cerca de París, así que preocupación por los fuegos, incendios forestales. Y un título más que me parece importante, lo venimos siguiendo, son elecciones, o hay elecciones en octubre en Brasil, etapa de Folha de Sao Paulo y de O Globo. Una barbaridad, me parece, ¿no? Acá si no hay persecución política, díganme qué pasa. La justicia prohíbe a Flavio Bolsonaro visitar a Jair Bolsonaro, a su padre, porque dice que, bueno, que Jair Bolsonaro no puede estar haciendo, digamos, cuestiones políticas, ¿no? Porque está detenido. Bueno, la justicia le prohíbe a Flavio Bolsonaro, y esto dicen que es injerencia directa en la campaña. O sea, la justicia se está metiendo en la campaña de Flavio Bolsonaro para ser presidente de Brasil, ¿no? Así que el título. Y ahora sí les regalo este último, a ver qué les parece. Telegraph. Hoy dice una señora que se llama Francesca, ahora vamos a ver las fotos, a ver qué les parece, se convirtió a los 64 años en azafata. Parece que la compañía EasyJet empieza a contratar a gente grande, ¿no? Así que, bueno, nada, esto es una nota de color, que ahora se puede, las personas grandes pueden ser azafatas en las compañías aéreas. Me parece bien, que busquen otro trabajo y si
1: me
6: quieren.
1: Me parece bárbaro.
3: En Estados Unidos es muy común.
1: Es muy común.
3: Ver gente grande trabajando.
1: Gente de más de 60 años trabajando.
3: En distintas actividades.
1: Hasta, yo te diría, hasta en locales de comidas rápidas.
3: Sí, claro.
8: Sí, como cajeros de supermercados.
1: Sí, señor.
3: Exactamente.
1: Sí, señor.
2: Empleados en museos.
1: Sí, claro.
3: Exactamente.
6: Acá lo interesante es que Estudió la carrera a los 64 años, se recibió y la tomaron y ahora, bueno, hasta que ella quiera. Dice hasta que a los 80 quiere trabajar.
1: Está muy bien, muy bien. Me parece bárbaro. Chao, querido. Chau. Hasta luego. Cerramos con Bike.
7: Adiós. 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

0: buen día, buen día. Arriba los corazones, arriba, un poquito más arriba. Vamos que vamos cerrando quincena. La primera quincena de julio es dura, es difícil, pero va pasando rápido. Porque hay muchos acontecimientos, porque además en la segunda quincena en Madryn tenemos el aniversario de la ciudad, el cumple de la radio, en la provincia, feriado provincial también. Entonces julio, a pesar de que es un mes por ahí... Puede ser largo, 31 días, puede ser duro por el frío, los primeros fríos o las épocas más con menos luz de sol, ¿no? Con días más cortitos. A pesar de todas esas cuestiones que pueden llegar a ser negativas para algunos, va zafando, va bien, va bien. 14 de julio, señoras y señores. Y aquí estamos en este martes acompañándolos con muy buena temperatura. A esta hora 10 grados la actual, 7 la térmica. Casi no hay viento, hoy no hay pronóstico de lluvia y el cielo está ligeramente nuboso. Más no le podemos pedir al 14. Está Tomás Viveros en los controles. En la producción Jorge Viveros y Juan Fernández. Vamos a andar por el mundo con la 17 a través de Fabio Zapata, en la cordillera con Mauro Rivera, por el valle con Diego Castro y en las calles de la ciudad con Javier Mercado. Paola Brossi, que nos hace ver y escuchar las noticias, las historias de nuestra gente. Daniel Dodero, que nos trae todo el informe meteorológico y, por supuesto, todo el tiempo con Maxi o, en su defecto, con Cristian Roldán, que lo cubre a su amigo, le cubre las espaldas, le tapa las intenciones de gol del adversario. Con Cristian también agradecemos. Y hoy, martes 14, también, más allá de que la Argentina en el Mundial de Fútbol juegue mañana, partidazo España-Francia, lo veníamos escuchando, un día especial para los franceses, es un día patriótico para ellos, así que también van a ir a ese partido seguramente con otra emoción. Lo vamos a compartir en la 17. El Super Mitre Deportivo va a conectar a las 15:50, un rato antes del partido, para vivir la previa y el partido, para que lo escuche todo el mundo. Si estás en la ruta, en el campo, en otro lugar, fuera del alcance de cualquier cobertura, ahí está la 17 con el Mundial. Vivimos el y respiramos el aire mundial. ¿Cómo andás, Sergio? Muy buen día.
1: Buen día, buen día. Pensaba, Janet, qué orgullo, ¿no? Estar con nuestra selección entre las cuatro mejores del mundo de nuevo.
0: Por supuesto, son las cuatro mejores. Se fue dando un poco la lógica, ¿no? Había algunas sorpresas, buenos equipos que con el tiempo van construyendo buenos proyectos y se van plasmando en eso de pasar a instancias o aparecer en los mundiales selecciones que hacía décadas que no lo hacían. Pero bueno, al fin y al cabo va quedando por ahí los que están mejores rankeados, ¿no? Los que están mejores en el ranking, ahí están. España, Francia, Argentina e Inglaterra. Y son las 7:05. Y también hay otras noticias que queremos compartir. ¿Qué es lo que hay que saber? En el segundo día de las vacaciones de invierno de nuestras blancas palomitas, eso de las blancas palomitas, lo aclaro, ayer alguien me decía, ¿por qué blancas palomitas? Había una novela en los 70, después en los 80, que se llamaba Señorita Maestra, y le decían blancas palomitas a los alumnos y alumnas con el guardapolvo blanco. A la blanca palomita, decía el portero de esa escuela, que tenía como maestra a Jacinta Pichimahuida. Se nos vino toda, pero todo el recuerdo encima. Estoy hablando en blanco y negro. Volvemos a la actualidad. Estos son los títulos. Las noticias de LU17.com. Y detienen a una pareja en Puerto Madryn por una presunta intoxicación de sus dos hijos. Se trata de una niña de 3 años y un bebé de 4 meses que ingresaron durante el fin de semana al hospital Isola con un cuadro clínico compatible con envenenamiento por cocaína. Los padres de los menores de edad fueron detenidos en Puerto Madryn en el marco de una investigación judicial. Londres buscó aislar la disputa por Malvinas de la semifinal entre Argentina e Inglaterra. El gobierno británico ratificó su postura sobre la soberanía de las islas y al mismo tiempo pidió que el Mundial no quede atravesado por un conflicto diplomático. Panaderos advierten que la venta de pan cayó un 60% en apenas 18 meses. El gremio señaló que las facturas retrocedieron un 85%. Las compras se hacen por unidad y los puestos vacantes ya no se reemplazan en las panaderías. Y esta tarde, Francia versus España, la primera semi del Mundial 2026. Francia llega a la semifinal del Mundial de Fútbol Masculino con un recorrido que no dejó dudas sobre su nivel. El seleccionado dirigido por Didier Deschamps ganó los 6 partidos que disputó en tiempo reglamentario. Y las predicciones de inteligencia artificial para el Mundial 2026 es que Argentina es la favorita. IA, entre ChatGPT, Gemini, Copilot y Claude, analizan rendimiento y antecedentes. Para proyectar los finalistas del Mundial, la albiceleste es la favorita. Y la selección define el equipo para la semifinal del Mundial frente a Inglaterra en Atlanta. Lionel Scaloni comandó la última práctica en Kansas City y viaja a Atlanta con dudas en la defensa y el mediocampo para el duelo del próximo miércoles. Y algo que tiene que ver con las reglas. El fútbol argentino adopta nuevas reglas de FIFA. Van a debutar en la Supercopa 2026. La Dirección Nacional de Arbitraje presentó reformas a 30 clubes de la Liga Profesional de Fútbol para agilizar el juego y mejorar la experiencia de aficionados. Política. El Procurador General presentará en el Congreso un informe de gestión con 1.509 dictámenes emitidos. El Procurador General interino desde 2017 asistirá por primera vez a la Comisión Bicameral. El reporte detalla que ingresaron 1.282 expedientes en el último año de gestión. Y los nuevos F-16 llegarían antes de lo previsto y acelerarán la renovación de la Fuerza Aérea en Argentina. Se confirmó que la próxima tanda de cazas arribará en septiembre, varios meses antes del cronograma difundido inicialmente por el programa de incorporación. Y así va a estar el clima, el pronóstico del tiempo para Puerto Madryn en este martes 14 de julio. En la mañana algo frío y fresco, el viento tendrá intensidad leve del oeste, la visibilidad buena. Para hoy una mínima de 9 grados con nubosidad variable, para la tarde esperamos 16 grados de temperatura máxima. Mañana miércoles 15 de julio, frío al amanecer, nuboso a fresco. No se descartan algunas precipitaciones débiles e intermitentes. El viento leve con ráfagas del norte y para mañana la mínima es más alta todavía. 11 grados de mínima, 14 de máxima.
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0: 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El oficial cerró en 1.505 pesos, el dólar blue 1.525 pesos y el contado con liqui 1.576 pesos con 75 centavos.
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0: Silbando bajito, y es un día en que si tenés ganas de ir caminando, tranqui, incluso en bicicleta y dejar el auto o no tomar colectivo, por ejemplo, en el día de hoy, si no, hoy está lindo para salir al aire libre, es un buen día, ¿eh? Poco viento, buena temperatura, va a estar nubladito todo el día, pero no hay pronóstico de lluvia y la que aparece mañana es débil e intermitente. Después le preguntamos el detalle a Daniel Dodero, después nos metemos en esos temas. Ahora hay otros que queremos profundizar con Sergio Bustos.
1: Se fue la polar, Janet, aparentemente.
0: Se fue. Nadie la retuvo.
1: Bien ahí. No, de ninguna manera. Ahora, estaba pensando, ¿no? Cosas que ocurren en el ámbito privado. Que dos nenas aparezcan intoxicadas con cocaína es de una de una desidia parental terrible. Y esto pone en juego, de nuevo, una importante discusión. Porque esto va a recaer al margen del tema droga, esto va a recaer en el juzgado de familia. Las nenas quedan bajo resguardo del Poder Judicial. Y acá es donde vamos a esperar cuál es la resolución que se toma. ¿Qué se hace con esas niñas? Porque indudablemente están en un entorno peligroso para su vida, básicamente. Porque si madre y padre no los cuidan y ponen en riesgo su salud, evidentemente ha de tomarse una decisión por parte del Poder Judicial. No. Qué loco que nos desayunemos, que parece que la percepción a veces es que, como pasa en otros lugares, y pasa allá, no pasa acá. Y acá también pasa, ¿no? Y también tenemos que estar atentos a este tipo de situaciones. Siempre cuando pasan este tipo de situaciones con chicos chiquitos, indudablemente son situaciones doblemente dolorosas, si se quiere, ¿no? Son vidas que recién se inician, que tienen que proyectarse, pero que lamentablemente, sin elegir, tienen eso en la sangre, ¿no? Ese veneno tan espantoso que lamentablemente sus padres eligieron consumir. Bueno, veremos cuál es la decisión, pero creo que es un caso para seguir cerca, porque se deberá evaluar firmemente si esos padres realmente están en condiciones de seguir estando en guarda de esos chiquitos. ¿No? Y acá es donde se pone cuando se pone en juego la función del fuero de familia. Ah, ya recuerden lo que pasó en Comodoro, que lamentablemente se llevó la vida de un angelito. Bueno, no queremos que pase lo mismo en ningún lugar. Por eso es que creo que es un tema que hay que estar atentos. Mientras tanto, una cuestión que ayer lo charlaba con algunas personas, autoridades inclusive, de Sierra Grande, y estaban en desconocimiento. Y llama la atención, ¿no?, que estén en desconocimiento, porque un estudio de un organismo oficial, como es el SEGEMAR, el Servicio Geológico Minero Argentino, determinó que el segundo yacimiento más importante de tierras raras está en Sierra Grande. Pero en Sierra Grande no sabían. De acuerdo al SEGEMAR, hay un importante yacimiento. Fíjense ustedes que el relevamiento del SEGEMAR identifica actualmente unas 190.000 toneladas de óxidos de tierras raras, distribuidas principalmente en San Luis, que concentra el 54% de los recursos identificados, Río Negro con el 22%, especialmente en Sierra Grande, y Salta con el 18%, donde sobresale el yacimiento La Aurelia. Pero la mayoría en Sierra Grande no tenía conocimiento de esto. Las tierras raras son componentes importantes, donde el principal mercado es el chino, porque tiene que ver esto con la construcción de los autos eléctricos, turbinas eólicas y también múltiples tecnologías de alta complejidad. Es un recurso valiosísimo el que hay en Sierra Grande, y esto tiene que ver con la mina de hierro, ¿no? Porque justamente el óxido de hierro es uno de los componentes que necesitan las tierras raras. Bueno, indudablemente es todo un desafío ponerse en el tema y tratar de alguna manera de aprovechar ese recurso. Le están viniendo todas buenas a Sierra Grande, y eso no es un dato menor que indudablemente ha de avanzarse, porque, a ver, como dicen algunos, Si no la vieron, hay que verla, ¿no? Y ahí es donde está también uno de los potenciales recursos que tiene la vecina localidad de Sierra Grande. Mientras tanto, perdón, ayer se desayunaron y con un importante trabajo desde la Secretaría de Ecología de la ciudad, porque comenzaron a aparecer una enorme cantidad de cajones de pesca en la playa, en distintas playas, pero inclusive especialmente en la zona céntrica. Primero, las cuadrillas municipales recuperaron unos 500 cajones. ¡500! Y después, durante la mañana, el personal de Obras Públicas retiró otros 250 cajones. 750 cajones de pesca. Y esto seguramente tiene que ver con el hecho de que hubiera una más o menos un centenar de barcos a resguardo por un temporal que había mar abierto. Pero por sobre todas las cosas, a lo que hay que apelar es a la responsabilidad. Hay una disposición, esto después lo vamos a charlar con Hernán Duplano, pero hay una disposición que indica que los cajones deben estar identificados. Es decir, cada cajón de pesca debe tener el nombre de la empresa propietaria del mismo. Esto para que las autoridades luego puedan actuar, porque esto es una infracción. Y claramente, y teniendo en cuenta justamente lo que ocurrió, se sabe cuáles fueron los barcos que estuvieron en el Golfo a resguardo. Es más, no solamente se sabe cuáles fueron los barcos, también se sabe quién era el capitán, quién era el primer oficial y quiénes eran los marineros que estaban a bordo. Los datos, obviamente, ahora en la Prefectura Naval Argentina. Porque, en definitiva, puede haber un accidente, puede haber un accidente. Puede caer un cajón de pesca al agua, puede caer un cajón de pesca al agua. Ahora, 750 es absolutamente inaceptable. Y debe haber responsabilidades en este caso. Porque si no es un vivo a la pepa. Hace años, un montón de años, que se viene hablando de lo mismo. Y no pasa nada. Entonces, acá tiene que haber responsabilidades. No solamente la empresa, sino que la empresa o las autoridades o lo que diga la legislación también vaya sobre los responsables operativos de esta situación. Porque si no, esto es una joda. Se entiende, sí, que a ver el mar, el movimiento, etcétera, etcétera. Por eso digo, se entiende que puede ocurrir un accidente. Ahora, 750 accidentes no pueden ocurrir, de ninguna manera. Y es absolutamente inaceptable. Y mucho más en una ciudad como Puerto Madryn, que justamente trata de ser una ciudad ecológicamente responsable. Y todos debemos comprometernos con este tipo de situaciones. Mientras tanto, qué linda discusión que se viene otra vez, ¿Qué hará Florencia Gómez? La paladín de la carne de burro, la paladín de la carne de caballo. ¿Qué hará, no? Porque así como se metió en la zona cercana a Tombo, donde no es su jurisdicción, hablo de carne de burro, tranquilamente se puede meter en Río Negro, inclusive en la propia legislatura de Río Negro. Mañana vamos a hablar con el ministro de Desarrollo Económico, Carlos Banacloy. Porque el gobierno de Río Negro envió a la legislatura un proyecto de ley para legalizar la comercialización de, como lo denominan, carnes salvajes. Y cuando habla de carnes salvajes, habla de la apertura a la comercialización de la carne de guanaco y de la carne de jabalí en las carnicerías de la provincia de Río Negro. Saben ustedes, recuerdan que en la provincia de Santa Cruz está legalizada la comercialización de carne de guanaco también. Y como siempre, quedamos al medio. En Chubut. Y quedamos al medio y quedamos en nada. Porque, como lo decía ayer, hay sectores que están dispuestos a burocratizar todo y a pretender un sobreproteccionismo que indudablemente termina a las claras dejando a muchos sectores fuera del sistema y fuera de posibilidades de avanzar. En algo en que, ya lo decíamos ayer, es plaga, considerado plaga, guanaco, jabalí, puma, también todo como consecuencia de un sobreproteccionismo que lamentablemente trajo más perjuicios que beneficios. Mientras tanto, ay, tantas veces le hemos sacudido los estamentos a Fly Bondi. No, empecé con lo mismo. JetSmart, por favor. Por favor. Venías bien, JetSmart. La bronca que hubo ayer por parte de los pasajeros que llegaron en el vuelo de Buenos Aires-Trelew. Porque llegaron los pasajeros, pero no subieron el equipaje del avión. Entonces, cientos de pasajeros llegaron con lo opuesto a Trelew. Y lo peor es que las valijas recién empezarían a llegar mañana. Con lo cual, hay una importante cantidad de gente que está con lo opuesto en nuestra zona. Algunos posiblemente hayan llegado de la mano del comienzo de las vacaciones, a pasar unos días. Gran parte de ese pasaje venía a Puerto Madryn. Con lo cual, habrá que ver qué pasó. ¿Por qué no llegaron esas valijas al aeropuerto de Trelew? Lástima, lo tenemos de vacaciones a Fabio Orellano, el administrador del puerto y la terminal de Trelew. Pero indudablemente, esto es algo que excede al aeropuerto, obviamente, ¿no? Esto es un problema que ha tenido la aerolínea. Pero inclusive se espera también una explicación oficial respecto a qué fue lo que pasó. Por lo cual, a ver, si es cierto que no se cargó las valijas por una cuestión de combustible. Es muy extraño, porque normalmente siempre está previsto ese balance, ¿no? Del peso del pasaje, el peso de la valija, etcétera, etcétera. A lo mejor andaban cortos de guita y no podían ir al surtidor a llenar el tanque, y venían con medio tanque, vaya a saber. Es bastante pueril esta explicación.

McDonald's en Río Negro. Esto es equivocado, porque si no me equivoco, McDonald's ya está en Bariloche. En tal caso será el primer McDonald's en la zona de la costa de Río Negro. Un proyecto que se concretará en el marco del acuerdo, que ya diéramos cuenta, entre YPF y Arcos Dorados, que es la empresa que tiene la franquicia de McDonald's en la Argentina. La propuesta contempla la construcción del restaurante dentro de una estación de servicio YPF con formato full premium. El complejo buscará ofrecer una alternativa gastronómica y de servicios para el creciente flujo de trabajadores, transportistas y viajeros que circulan en la zona. Esto tiene que ver, indudablemente, ¿no?, con Vemos, que es el Vaca Muerta Oil Sur, la futura terminal de exportación de petróleo en Punta Colorada. Si no me equivoco, hay dos YPF en Sierra Grande. Una, que es cuando vamos desde el sur hacia el norte, ingresando a la izquierda, está la del Automóvil Club Argentino, que es una YPF. Y la otra está saliendo de Sierra Grande hacia el norte. ¿En cuál de las dos será? Bueno, todavía no está en concreto en cuál de los dos será que va a desembarcar a McDonald's. Pero indudablemente son cuestiones, estas marcas, como cuando hablamos del desembarco en Mardin de una conocida cadena de helados, son cosas que potencian la ciudad. Estas marcas potencian, prestigian, con lo cual, bueno, la llegada de McDonald's a Sierra Grande le va a dar también un aporte importante. ¿Vieron cómo surgen continuamente noticias en Sierra Grande? Y ahí es donde se nota justamente lo que significa esta importante inversión por parte del consorcio de empresas que integran el Vemos, Vaca Muerta Oil Sur, como así también el CESA, el Southern Energy Sociedad Anónima, que es el proyecto de gasoducto que encabeza Pan American Energy. Lo último, una encuesta de Ipsos reveló que el 57% de los encuestados considera que la Argentina avanza en la dirección incorrecta. Aunque la percepción mejoró respecto de hace un año, la evaluación de la economía sigue siendo mayoritariamente negativa. El 57% de los encuestados cree que la Argentina avanza en dirección incorrecta, mientras que el 43% sostiene que el camino elegido es el adecuado. Este reglamento se dio a conocer en las últimas horas y califica el presente económico como malo.

7 de la mañana con 29 minutos en todo el país. Estamos compartiendo una mañanita de festejo en Pirámides. Hoy cumpleaños Puerto Pirámides. ¡Feliz cumple, Puerto Pirámides, que nació la época del tren salinero! Otra época, principio del siglo pasado, cuando el puerto más cercano o el lugar para cargar en los barcos la sal que se extraía de las salinas que están al sur en la península, Salina Grande, Salina Chica, se extraía esa sal y se exportaba, se comercializaba en épocas en donde la sal era muy valiosa. Entonces decidieron no llegar al puerto más cercano o establecer un puerto cercano como fue Puerto Pirámides en su nacimiento. Hubo antes algún intento en Península Valdés de poblamiento, sí, pero ese fue el más efectivo a partir de ese momento, primeros años del siglo pasado, y la actividad de los loberos, como era en esa época, hay que contextualizar, hay que comprender la época, hay que comprender también las actividades económicas de aquella época. Entonces había mucha movida, mucha actividad en Península Valdés y todo eso se concentraba en Puerto Pirámides, que para principios del siglo pasado tenía mucho más movimiento incluso que lo que era el inicio de Madryn. Madryn todavía era el puerto del valle de los galeses del río Chubut. Entonces, en algún momento, Puerto Pirámide tenía más población, más movimiento. Almacén de ramos generales y correo, o estafeta postal, y mucho movimiento de todas las estancias que ya empezaban a trabajar el...

0: la ganadería y a esquilar las ovejas y la sal y los loberos y un montón de actividades que hacía que mucha más gente viviera en la península, y el único centro poblado siempre fue Puerto Pirámides. Ese fue el nacimiento. Después el perfil de la comarca fue cambiando, las épocas cambiaron. El perfil más de observación y de conservación y de turismo sustentable fue lo que le imprime una identidad a Puerto Pirámides tan linda, que es la que conocemos hoy, la comarca, la villa balnearia, la localidad que tenemos como referencia para ir a hacer el avistaje de ballenas cada año. ¿Y por qué no en verano? ¿Y por qué no todo el año Puerto Pirámides? Así que feliz cumpleaños, Puerto Pirámides, desde Madryn lo decimos, y todas las veces que se puede, vamos. En un ratito vamos a repasar cuál es la actividad que tienen prevista para el día de hoy desde la mañana y todo el día para los festejos. Un saludo para todas y cada una de las personas en Puerto Pirámides que hacen, como siempre, de esa villa un lugar paradisíaco, precioso, siempre hermoso Pirámides. Las 7:32, nos vamos a las noticias nacionales e internacionales. Llega el Mitre, informa primero.
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3: Argentina, Inglaterra, de alto riesgo. Estados Unidos extrema las medidas de seguridad. Hubo una cumbre de la que participó el FBI, la FIFA, la policía de Atlanta y la de Miami. También hubo representantes argentinos e ingleses. Las autoridades catalogaron al partido como el encuentro de mayor riesgo de toda la competencia. Las hinchadas de Argentina e Inglaterra entrarán por diferentes zonas, pero compartirán gradas del hermoso estadio multimoderno de Atlanta. Partidazo desde las 16 en Dallas, se miden Francia y España. El que pase será finalista y jugará con el ganador de Argentina e Inglaterra. Scaloni tiene en pectore cambios, pero solo tiene que decidirlo. El técnico apuesta a sus soldados campeones del mundo, pero sabe que la derecha no responde con la dinámica necesaria para contener a los rivales ligeros. Se habla de modificar el lateral por el lado de Molina o de Paul. También se habla de sumar a Otamendi. Y también se habla de tocar a alguien en el medio.
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0: 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Ayer a las 13:50 ha dejado de existir en la ciudad de Puerto Madryn el señor Luis Hernando Santibáñez, a la edad de 83 años. Su esposa, hijos políticos, nietos, hermanos, cuñados, bisnietos y amigos participan en su deceso. Sus restos serán cremados en día y horario a confirmar. Su sentida desaparición enluta a la familia Santibáñez, Gallardo, Fritz, Castro y otras. Servicio velatorio de CEMAD en Espora Norte, también a confirmar. 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
0: Son las 7 de la mañana con 37 minutos en todo el país. Gracias, Marisa, que me recuerda que el portero de esa escuela épica del de la escuela, de la novela argentina, era don Efraín. Yo dije Jacinta Pichimahuida y me fui a la década del 60. Evangelina Salazar era la maestra, Jacinta Pichimahuida, la maestra que no se olvida. Así se llamaba la primera novela. Después se hizo una remake en los 80 y esa se llamó Señorita Maestra y me parece que era Cristina Lemercier la protagonista. Pero yo me fui más atrás todavía, Jacinta Pichimahuida, me quemé sola. No importa, lo cierto es que en esa telenovela del 60 y después de los 80 había un portero de esa escuela que era, la verdad, era muy amoroso, muy divertido. Era un gallego inmigrante que le decía, ala, ala, blancas palomitas, y los chicos se reían y salían de la escuela con su guardapolvo blanco. Bueno, esto es no apto para menores de 40 años, de 50 años más o menos, hasta los de 40 les cuesta recordarlo. Bueno, tengo buena memoria, soy memoriosa. Son las 7 de la mañana con 38 minutos, la pequeña licencia que me doy en vacaciones de invierno, y las disculpas al entrevistado que está esperando en línea.
12: Bueno, y a lo mejor está en edad de acordarse también. Mario Capello, ¿cómo estás? Buen día.
13: Totalmente, sí, de Jacinta Pichimahuida.
0: Qué suerte, no estoy sola. Gracias.
13: No, tenía una popularidad inmensa en aquel entonces.
0: Tremendo, tremendo.
12: Bueno, le contamos a la audiencia, Mario Capello, ex secretario de Minería de la Nación, también integrante del Grupo Sarmiento, porque un planteo interesante realmente el que estás realizando, Mario. El tema regalías mineras son temas que en Chubut en algún momento tienen que volver a hablarse, y nosotros no nos ponemos colorado al hablar de esto de ninguna manera, y que implica inclusive, a ver, ¿qué significan las regalías? El dinero que dejan, sí, al Estado, ¿no?
13: Sí, no solo no tienen que ponerse colorado, tendrían que ponerse orgullosos de estar planteando la necesidad del desarrollo y del fin de la pobreza para tantos compromisarios de Chubut, que eso es lo que generaría el trabajo minero. Entonces, ¿por qué ponerse colorado? Y contarle a la gente que le han estado mintiendo desde la política mucho tiempo, con que iba a pasar esto, iba a pasar otro, si iban a contaminar, si iban a quedar sin agua, que todas esas estupideces que decían no ocurren en ningún lugar del mundo, y en cualquier lugar del mundo el que tiene minerales valiosos, y hablando de la Argentina es el oro, la plata, el litio, el cobre, el uranio, ¿no? Son cuestiones que el mundo está necesitando, que el mundo requiere, que el mundo compra, y que se puede generar a través de esto un negocio en las provincias donde lo tienen, que es altamente, altamente beneficioso, tanto para las comunidades locales, provinciales, como para las arcas públicas, como decías vos. Nosotros de Grupo Sarmiento, mirá que tenemos problemas hasta en San Juan también, ¿no? En San Juan es por la avaricia, porque Hace poco salió, la semana pasada, una ley de proveedores locales. Es decir, bueno, el 60% de los que vengan a trabajar en la minería del cobre tienen que ser sanjuaninos. Y esa es una locura, es una inconstitucionalidad, es volver a antes de la Constitución de 1853, que fue la que eliminó las aduanas internas. Ahora vuelven a poner aduanas, es decir que... si vos sos un proveedor de Chubut que vas a San Juan, bueno, la provincia te va a cobrar más por no ser de San Juan. Entonces, toda esta locura, porque en definitiva terminan alejando la inversión, todo esto, estas violaciones, esta falta de sentido común, esto que lo hacen en nombre de las provincias, y en realidad los que están atrás de esto son los amigos del poder, son los propios políticos y las empresas amigas del poder, y que terminan perjudicando a un montón de gente. Entonces, ¿nosotros qué decimos desde el Grupo Sarmiento? Primero, que estas cosas las decimos. A nosotros no nos importa lo que piensan las empresas, lo que piensan los gobiernos, lo que piensan los proveedores. Nosotros queremos que lleguen las inversiones y que se desarrolle, porque sabemos que ese desarrollo de la riqueza mineral del argentino va a traer grandes beneficios.
12: Te interrumpo, Mario, te interrumpo, sí, porque esas aduanas internas que vos mencionás también las implementó Río Negro y Santa Cruz, 90-10 en Santa Cruz, 80-20 en Río Negro.
13: Todo inconstitucional. Yo precisamente una nota que saqué ayer, dice esto, que bueno, que vos populi, vos dei, es decir, porque hay muchas provincias que llevan adelante estas leyes inconstitucionales, estas van a ser ciertas. La Corte Suprema de Justicia acaba de decir en dos fallos que tienen que ver con la provincia de Santa Fe y la provincia de Entre Ríos, que le querían cobrar mayor ingresos brutos a empresas porque no eran ni de Santa Fe ni de Entre Ríos, acaba de decir que es inconstitucional y que eso rige en todo el país. Entonces, ¿en qué estamos metiendo? ¿Sabés por qué esto? Porque los políticos, la mayoría de los políticos, el largo plazo para ellos no son 20, 30 años, es la próxima elección. Entonces, si se le acercan por ahí unos proveedores locales, no, quédate tranquilo que a vos te van a contratar. Y te van a contratar si tenés capacidad, si producís bien, en calidad, en tecnología, lo que necesita en este caso la industria minera, como en cualquier otra industria, que los proveedores tienen que ser altamente competitivos, profesionales, que prestan buenos servicios. Entonces, eso es lo que... Porque acá, digamos, ¿qué hay atrás de esto? ¿Qué hay atrás de esta búsqueda? Y bueno, que le digan, no, porque los proveedores son locales, entonces la mano de obra va a ser local. Mentira. Si los proveedores son locales, porque hay, son buenos y lo pueden prestar al servicio. Si los proveedores son de otros lugares del país porque tienen el perfil, la tecnología, el desarrollo que requieren ese proyecto y que en una provincia no hay. Si los proveedores son del exterior porque son elementos complejos, grandes equipos, de tecnologías en software, etcétera, etcétera. Todos esos tres grupos de proveedores locales, nacionales y extranjeros van a requerir trabajadores locales. Van a requerir trabajadores locales. Entonces, acá lo importante es que venga, que llegue la inversión. Y en esto que decías vos del tema de las regalías, nosotros venimos proponiendo, porque la competitividad que dio el RIGI es extraordinaria, es increíble que, bueno, que Chubut hayan probado el RIGI, pero no para la minería, esto es una cosa de loco. Pero digo, más allá de eso, de esta competitividad tiene que venir otro tipo de competitividades, por ejemplo en el tema de las regalías. ¿Por qué nosotros decimos que pasar de regalías progresivas y móviles, es decir que la empresa cuando tiene altas ganancias paguen altas regalías y si tienen bajas ganancias que paguen bajas regalías? ¿Por qué? Si tienen bajas ganancias quiere decir que todo el costo de un mineral que vos estás exportando que te queda ahí, te quedan salario y te quedan proveedores. Entonces, y podías hacerla meter en pérdida a las empresas y nadie trabaja a pérdida acá en la Argentina en cualquier lugar del mundo. Pero ahora que estamos en tiempo de superprecio, nosotros, yo te mandé ahí un gráfico que hemos sacado con los precios actuales del oro, de la plata, del cobre, del litio. Y, por ejemplo, el proyecto emblemático, que es el proyecto Navidad, que sabemos que no está andando, no ha cambiado la vida de la meseta, no ha creado un lugar, un sector productivo inmenso por especulaciones de votos. Bueno, en vez de, si tendría las regalías actuales, que rigen a la que está adherido Chubut y todas las provincias argentinas, y sería más o menos unos 26 millones de dólares por año.
12: Claro.
13: Fíjate vos lo que serían 26 millones de dólares para la meseta, ¿no? Pero si pasarían en estos tiempos de superprecio, que nosotros lo estamos proponiendo para todo el país, que sea igual que Perú, con superprecio, bueno, en vez de 26 millones de dólares serían 95 millones de dólares en Navidad para Chubut. Mirá lo que, imagínate la meseta. Un lugar que la gente se muere de frío porque se tiene que... Yo he estado y he vivido ahí mucho tiempo. Te tenés que calefaccionar con leña. Y a veces la leña no llega. Y es escasa. Con unos fríos terribles. Recuerdo aquel tiempo de las nevadas, que no entraba nadie. Solo la empresa minera llegaba a dar una mano a los puesteros. Con mercadería y con algo de leña para que se puedan... Que se pueda calefaccionar, y estaban solo en exploración, no estaban en explotación. Entonces, fíjate lo que podría hacer con 95 millones de dólares la provincia, la meseta, los chubutenses, el empleo que se generaría. Bueno, entonces no hay que estar con un complejo de culpa por decir estas cosas. Estas cosas son las que se están perdiendo en Chubut.
12: Fíjate vos que algo, siendo algo actual, Mario, porque a ver, Navidad lamentablemente no está en marcha, pero Calcatreu, de dejar 6,2 millones de dólares, pasaría a dejar 23 millones de dólares el ingeniero Jacobacci.
13: Así es, a partir del año que viene, con la producción que la empresa ha informado, la cantidad de onzas de oro que va a exportar. Así es. Realmente es una mina chiquitita, pero mirá qué importante para Río Negro que va a ser esto. Mirá toda esa plata y cómo aumenta en estos tiempos, reitero, porque uno que dice, bueno, que en el tema de regalías las empresas sean socias de los tesoros, de los ministerios de economía de la provincia, es decir, si gana mucha plata que pague mucha regalía, ¿quién se puede enojar por eso?
12: Bueno, fíjate, ¿no? Vos, San Juan actualmente 109 millones de dólares con la mina Pachón, pasaría a 344 millones de dólares. Tacataca es más o menos lo parecido también en Salta.
13: Sí, eso es los precios. Esto estamos hablando de futuro, Sergio, porque no arrancó ni Pachón ni Tacataca, pero estamos poniéndolo como ejemplo, porque ya tenemos cuánto sería la producción de alrededor de 300.000 toneladas de cobre fino, en el caso de Pachón, y 280.000 Tacataca. Bueno, hemos hecho esos cálculos para que vean las provincias. ¿Vos te crees que alguno de la mesa de cobre, que nosotros del Grupo Sarmiento lo venimos diciendo permanentemente, que son cinco provincias lo que le integra, nos llamaron, nos dijeron cómo es? Este es un proyecto nuestro que lo presentó el diputado Ricardo López Murphy, está en el Congreso de la Nación y no le dan bolilla. No le dan bolilla. Digo, porque están en otra cosa, porque no saben, porque no preguntan. ¿Qué es esto de creerse todólogo? Que porque vos sos político, porque ganaste una elección, sabés de todo. Hay que ser humilde, hay que acercarse a las personas que tienen conocimiento de estos temas para, bueno, impulsar legislaciones que beneficien realmente a los argentinos.
12: ¿Será que habrá que esperar? Viste que todo se puso plazo, ¿no? Después del Mundial, tal cosa. Después de las elecciones, tal otra. Porque casi maneja así todo, por lo visto.
13: Sí, a mí me acuerdo de esto porque me acuerdo de la época de las nieves, que estábamos con este tema de Navidad y demás. No, Mario, pasan las elecciones y arrancamos, La verdad que el daño que le han producido a los chubutenses es fenomenal. Y creo que los chubutenses no se dan cuenta, no se han dado cuenta del engaño y no se han dado cuenta de cómo podrían estar hoy. Ahora que cayó la producción de petróleo tradicional se empiezan a dar cuenta, pero tiene Chubut, en la minería de La Plata, en la minería del oro, en la minería del uranio, posibilidades extraordinarias de desarrollo económico, no a futuro, para allá. Pero bueno, esta ley, la 5001, prohibitiva, esto de no apoyar lo que han hecho todas las provincias, el RIGI, porque el RIGI es la llegada de las inversiones en materia de minería, provincias que tienen una gran riqueza mineral, bueno, son las consecuencias, están a la vista.
12: Mario, te quiero aprovechar, ayer estuve charlando con gente de Sierra Grande, esto de la mano de un estudio de Segemar, que dice que del 100% de tierras raras que hay en el país, un 22%, o un yacimiento de un 22%, está en Sierra Grande. Y la gente de Sierra Grande no sabía eso.
13: No, yo creo que es muy arriesgado decir eso. Uh-huh. Argentina no tiene todavía información sobre el tema de tierras raras. Ahí sí. Muchas formaciones geológicas que nos hacen ser optimistas en que podamos tener un elemento fundamental hoy para el desarrollo del mundo, de la tecnología, del comercio, de la aeronavegación, etcétera, etcétera, como son las tierras raras, pero necesitamos de exploración, Sergio. Mm. Necesitamos que se exploren, necesitamos en este caso de Sierra Grande que se lleven a dar los análisis, que yo estoy seguro que todavía no se han hecho, pero Argentina tiene posibilidades. Ahora, en esto, porque estamos viendo atolondrando, nos están ensegueciendo con números y con cifras, y en el 2035 que vamos a exportar tanto, nadie está mirando, che, ¿qué tengo que hacer para que arranque eso? Para eso arranque ahora, y tenemos que ser más competitivos. Tenemos el RIGI a nivel nacional, tenemos que pasar a regalías progresivas de inmóvil. Nosotros estamos proponiendo acá en San Juan que no se le cobre ingreso bruto a los proveedores de bienes y de servicios. Uh-huh. ¿Por qué? Porque los ingresos brutos es un sobrecosto que después se paga en la exportación del mineral y lo hace más caro, lo hace menos competitivo. Y sabemos que los ingresos brutos, el peor de los impuestos en todas las economías provinciales. Entonces, ¿vos cuándo vas a poder sacarlo? Bueno, si vos lo planteás para futuro, para algo que llega, a vos no te va a afectar, porque es para lo que llega que no le cobra ingreso bruto. Pero después el beneficio económico va a ser tan tremendo, tan grande, que ese gobierno de esa provincia, que a donde llegan las grandes inversiones, va a poder ir sacándole los ingresos brutos al resto de las producciones industriales y del comercio de la provincia que lleve adelante esta acción. Entonces digo, es una oportunidad incluso para quitar el impuesto más regresivo que existe en la Argentina, en las provincias mineras, que lleven adelante estas inversiones.
12: Mario, un abrazo grande, gracias por estos minutos.
13: No, al contrario, gracias a vos. Muy buen día.
12: Muchísimas gracias. Mario Capello, ex secretario de Minería de la Nación e integrante, perdón, del Grupo Sarmiento.
0: Son las 7 de la mañana, 54 minutos en todo el país. Hay quien está tempranito. Bueno, hoy lo favorece la temperatura, 10 grados, con cielo nublado y sin viento. 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

0: no le vamos a cantar el cumpleaños feliz porque no soy buena cantando, pero sí nos vamos a ir a festejar. En un rato empiezan los festejos en Puerto Pirámides, pero ya es el cumpleaños y hablamos en la previa con el intendente de Puerto Pirámides, con Jorge Perversi. Ayer le contaba en modo 17 a Karina cuáles eran los festejos programados para hoy y también cuál es el contexto actual.
1: Estamos cumpliendo 126 años desde la fundación. En realidad lo que nosotros conmemoramos es una fecha que se toma como hito, que es cuando el gobierno nacional de aquel entonces autorizó la construcción del ferrocarril de la península, ¿no? Que unía la Salina con Puerto Pirámides en la zona de la primer bajada, que es donde llegaban los buques que cargaban la sal. Vos sabés que nosotros tomamos ese hecho histórico, que es todo el periodo de tiempo en que funcionaron las salinas, que fue desde fines del 1800, 1898 aproximadamente, hasta 1920, que es donde fue máxima, digamos, la actividad, la explotación de la sal. Y en virtud de eso armamos una conmemoración que es la fiesta de la sal y del tren salinero, ¿no? Que generalmente se hace en marzo o abril. El acto propiamente dicho, el acto protocolar, es a las 11, que va acompañado del desfile, y aproximadamente a las 13 horas es el almuerzo comunitario en el Salón Municipal La Nona, ¿no? Y el acto en sí, el acto protocolar, va a ser en la Plaza San Martín. Lo que te puedo decir es que en líneas generales el mes de junio estuvo todavía con una temporada incipiente, y además tuvimos muchos días de vientos fuertes con puerto cerrado. Entonces eso es como que obstaculizó un poco el desarrollo de la temporada de avistaje. Pero te puedo decir a simple vista que en esta última semana se nota realmente que hay un movimiento importante de gente que nos visita para realizar avistajes. Sí, realmente Puerto Pirámides es un lugar excepcional, es un paraíso natural realmente, y tenemos ese compromiso de cuidarlo de la mejor manera posible.
0: Feliz cumpleaños, Puerto Pirámides. 126 años desde la fecha que se toma como la fundación, la inauguración del tren salinero. Quienes quieran conocer esa historia, en Puerto Pirámides hay un circuito también histórico, por supuesto sus guías, su lugar de información turística, la Secretaría de Información Turística, y la locomotora y un tramo, las vías del tren salinero están ahí sobre Avenida de las Ballenas, en la avenida principal, en la plazoleta de Puerto Pirámides. Así que se puede recrear todo eso, cómo no. 8:02 y Daniel Dodero nos cuenta cómo viene el clima en este día, último día de la primera quincena de julio, Dodero, pero recién arrancan las vacaciones y hay mucha familia que escucha a ver si se puede aprovechar el aire libre, ir a la costa. Contanos, Daniel Dodero, cuéntenos, mejor dicho, Daniel Dodero, ¿cómo anda?
2: Por la tarde fresco, estados nubosos variables, 16 la máxima, y la noche fría y nubosa, temperatura a medianoche 11 grados. Mañana miércoles vamos a una condición de tiempo frío, nuboso a fresco. No se descarta alguna precipitación débil, el viento leve, ráfagas de moderado sector norte. Máxima 15, mínima 11 grados. Día jueves no varía demasiado la condición, ya que la mínima está en 10 grados, la máxima en 16. Tenemos estados nubosos variables y el viento predominando del noroeste, cambiando luego hacia el noreste.
0: Gracias, Daniel Dodero, nuestro pronosticador, que lo escuchás en el aire de la 540, pero también ahora lo lees en lu17.com. Tenemos unos días de vacaciones a Maxi, pero nos deja toda la información. Salimos del Mundial un segundito y saliendo del Mundial se nos metió un Armani en el ojo a los hinchas de River. Nos hizo lagrimear ayer. Gracias por permitirme vivir el sueño más grande de mi vida, dijo emocionado, leyendo una carta de despedida antes de su pase al equipo de Colombia. Bueno, se despide del club de sus amores. El arquero, uno de los más importantes que ha tenido el Club Atlético River Plate. Así se despedía Armani.
3: Gracias por permitirme vivir el sueño más grande de mi vida. Gracias por tanto amor. Hoy me toca escribir una de las cartas más difíciles de mi carrera. Después de 8 años y medio inolvidables, llegó el momento de despedirme del club que soñé defender desde que era un niño. Cuando llegué en 2018, lo hice con una ilusión enorme. No solo llegaba a uno de los clubes más grandes del mundo, llegaba al club del que fui hincha toda mi vida. Vestir esta camiseta fue cumplir el sueño que me acompañó desde chico. Y jamás imaginé que el destino me regalaría una historia tan hermosa. Ahora emprendo un nuevo reto. Cargado de sueños. Gracias por permitirme vivir el sueño más grande de mi vida. Gracias por tanto amor. Hasta siempre, River. Nos volveremos a encontrar. Con todo mi cariño y eterno agradecimiento, Franco Armani.
0: Lo que iba a ser una conferencia de prensa también se convirtió en un encuentro con los hinchas, porque espontáneamente lo fueron a despedir los hinchas que se enteraron de la conferencia de prensa. El arquero y el club dieron por finalizado el vínculo que tenían hasta diciembre. Va a regresar Atlético Nacional, club en el que también es un ídolo y en donde seguramente piensa transcurrir los últimos años de su carrera profesional. Se subió al escenario, recibió una plaqueta, en medio de la lectura se quebró, recibió las ovaciones del caso y se quebró en lágrimas. Un momento muy importante en mi carrera, dijo, lo queremos todos, ¿no? Que yo creo que no hay un hincha de River que no lo quiera y que lamenta que por cuestiones de la carrera, de su trayectoria y además que aparece un reemplazo, que él mismo dijo, por favor, miren este arquero, miren lo que viene atrás mío en River, porque es buenísimo, o sea, un tipo generoso, lo quiere el Dibu, lo quiere todo el mundo ese, en el momento en donde era su compañero también en la selección. Eso es importante. También fue un gran arquero, claro, cómo no, pero una gran persona. Así que todo River lo despidió y él se fue con lágrimas en los ojos y con la voz cortada, Franco Armani. Las 8 de la mañana con 3 minutos en todo el país. Nos vamos a las noticias nacionales. Estas son las informaciones que llegan a través del Mitre Informa Primero.
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5: Partidazo desde las 16 en Dallas. Se miden Francia y España. El que pase será finalista y jugará con el ganador de Argentina e Inglaterra. Y un día se fue Armani. El pulpo de River, también campeón del mundo en Qatar, arquero que le dio enormes satisfacciones al club millonario, anunció que se va a Colombia Nacional, entidad con la cual también triunfó. La emoción del pulpo.
3: Querida familia riverplatense, hoy me toca escribir una de las cartas más difíciles de mi carrera. Después de 8 años y medio inolvidables, llegó el momento de despedirme del club que soñé defender desde que era un niño. Cuando llegué en 2018, lo hice con una ilusión enorme. No solo llegaba a uno de los clubes más grandes del mundo, llegaba al club del que fui hincha toda mi vida. Vestir esta camiseta fue cumplir el sueño que me acompañó desde chico. Y jamás imaginé que el destino me regalaría una historia tan hermosa.
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0: 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Y a las 8 y 5 de la mañana en Trelew hay 8 grados de temperatura con cielo parcialmente nublado. En Comodoro Rivadavia 4 grados y 0 de térmica con la humedad del 90% y cielo parcialmente nublado. En San Antonio Oeste 9 grados de temperatura con cielo nublado. Y en Sierra Grande, similar temperatura, 9 grados la actual en Sierra, pero con cielo parcialmente nublado. En Puerto Madryn, el cielo ligeramente nuboso, sin viento, 9 grados la temperatura y la sensación térmica, 6 grados.
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1: Son las 8 y 10 en todo el país. Hoy es el aniversario de Puerto Pirámides, pero también hay algunas otras efemérides que vamos a ir recordando en este 14 de julio. Pero también hay actualidad. Nos metemos en el ámbito ganadero, en el ámbito agrícola. ¿Por dónde andamos, Sergio, ahora?
2: Andamos por el valle, seguramente. Allí ha de estar Ricardo Iriani, presidente de la Sociedad Rural. ¿Cómo estás, Ricardo? Buen día.
3: ¿Qué tal, Sergio, y el equipo ahí del U17? Muy bien, muy buenos días.
2: Bueno, a ver, veníamos planteando estos días, de hecho mañana vamos a charlar con el ministro de Desarrollo Económico de Río Negro, Carlos Banacloy, ¿no? Porque el gobierno de Río Negro envió a la legislatura un proyecto para legalizar la comercialización en carnicerías tanto de carne de guanaco como de jabalí. Acá cómo andaremos, Ricardo, ¿no?
3: Sí, hemos charlado, Sergio, en más de una oportunidad que las provincias patagónicas, principalmente Río Negro, Chubut y Santa Cruz, tienen problemáticas parecidas, si no iguales, en cuanto a lo que es la ganadería ovina, los potenciales que tienen, las dificultades que tienen. Son temas similares. Y en esto, como vos bien decís, Río Negro está tomando también un punto que es importante. Santa Cruz también lo está haciendo con la comercialización de la especie de guanaco, que esto antes se hacía con naturalidad, digo antes, hace 40, 50 años, yo te diría que hasta hace 20 años no se discutía la posibilidad de cazar los guanacos, y en los campos de hecho se hace para consumo interno, digamos, tranqueras adentro. Y ahí vos estás diciendo también la consideración del jabalí, que hay que hacer esta importante diferencia en cuanto a que uno es un animal autóctono, que tiene otra categoría en cuanto a lo que es su protección, y el jabalí es un animal introducido en los primeros años del siglo XX, ¿no es cierto?, en La Pampa.
2: Claro, ahora
3: que se ha difundido por toda la Argentina, por todo el sur, y sigue avanzando acá. Entonces, son temas que son importantes para poder avanzar, porque la ciudadanía, la población necesita proteína. Y si no hay ningún fundamento en cuanto a lo que es la extinción de estos animales, y principalmente la salud y la bromatología, que es importante, principalmente el jabalí, con el tema de lo que puede ser las mismas enfermedades que tienen los cerdos, ¿no es cierto?, de la misma familia.
2: Claro, claro. Si lo primero que se hace con un jabalí es hacer el mismo análisis, triquinosis.
3: Exacto. Yo creo que te puedo decir, Sergio, que charlando con productores, el otro día me mostraba un productor un individuo de jabalí que lo habían agarrado en la zona de Telsen, que pesaba más de 250 kilos, ¿viste? Eso, y con los destrozos que está haciendo en los campos, con el peligro para la vida de las personas también, porque un animal de ese tamaño enfurecido contra una persona que esté a pie, incluso a caballo, es peligroso. Así que uno celebra estas noticias en cuanto a que se da la discusión, ¿no es cierto? Pero siempre teniendo en cuenta esto, la posibilidad de mantener la especie, como han hecho los productores de la Patagonia a lo largo de los años con el guaraco. Hoy fíjate que, ¿qué es lo que enfrentamos distinto hace 30, 40 años? Lo que enfrentamos distinto hoy es la percepción de la ciudadanía que no tiene relación con lo rural, de que ven con romanticismo al puma, al guanaco, a los animales de la fauna silvestre. Y eso no está mal en sí mismo. Está mal cuando un grupo de fanáticos,
2: claro,
3: lo toman como un medio de vida y como una manera de decir, acá estamos los superhéroes europeos, británicos, norteamericanos, lo que sea, que venimos a salvar la Patagonia del desastre que están haciendo los patagónicos. Y eso hay que decirlo con todas las letras, no es verdad.
2: No, amén de que vienen a lavar plata a la Patagonia, también han producido un daño, porque da la impresión de que Chubut es el reino de no poder hacer nada.
3: Eso es muy claro, Sergio, y quizá el mayor problema es los locales, nosotros, los chubutenses, que vemos estos espejitos de colores en estas personas que traen mucha plata acá para dejar de producir, porque tenemos que decirlo de esta manera. los patagónicos, los productores, los hijos, los nietos, los que producen, los que invierten, quizás no son patagónicos, porque hay gente que dice, bueno, acá hay una oportunidad de negocio, vamos a hacer viñedos, vamos a hacer olivos, vamos a producir lana. Tenemos los recursos naturales para producir, pero está esta ola conservacionista, naturalista, que no está mal en sí, pero sí está mal cuando se fanatizan, porque todo fanatismo es malo, para un lado o para el otro. Claro. Entonces esa creo que es la verdadera discusión que hay que dar en cuanto a este alcance. Por eso celebramos esta decisión del gobierno de Río Negro que dice, por acá vamos por acá, vamos a la explotación del jabalí, vamos a la explotación del guanaco para poder vender más proteína a la población que la necesita. Y obviamente ahí sí que entren las fundaciones, las organizaciones conservacionistas para vigilar, para ver, porque es bueno que haya opiniones de un lado y del otro, porque eso enriquece la discusión y mejora los proyectos.
2: Claro, una cosa es controlar,
3: lo sabemos.
2: Una cosa es controlar y otra cosa es prohibir.
3: Exactamente. Así que esto de, veremos hasta dónde llega, ¿no es cierto? Porque cuando una persona tiene una iniciativa de estas, empiezan a bombardearlo de todos lados. Y esto hay que decirlo también, en ningún caso un productor patagónico quiere exterminar la fauna autóctona, sabe que convivir, y convivir significa mantener a raya como se ha hecho hasta ahora. De hecho, fíjate, Sergio, cuando todos los campos de Chubut, de Santa Cruz estaban poblados, cuando la caza no era tan controlada como ahora, jamás se extinguió ninguno de los animales que estamos hablando. Es más, ustedes periódicamente hablan de los accidentes que hay en ruta con los guanacos, de los accidentes que hay tranqueras adentro y los problemas que hay, así que hoy podemos decir que la población, la fauna, está bien. Y te diría más, con el avance del puma y con el avance del jabalí también hay problemas con otros animales que uno no habla mucho, como los piches, como los ñandúes, el choique patagónico, que eso también hay que ponerlo en la mesa de la discusión, ¿no es cierto?, para defender también la biodiversidad que hay en la Patagonia.
2: Y también hay que cuidar, Ricardo, que no aparezca alguna fiscal fanática que ya se ha mandado alguna de las suyas.
3: Sí,
2: si no, bueno, preguntémosle a Julio Cittadini, por ejemplo.
3: Sí, por supuesto. Ahí quizá, otra vez, ¿no es cierto?, cuando hay temas personales detrás de las discusiones que debían ser institucionales, quizás se distorsiona.
2: Claro.
3: Yo no tengo los detalles de fondo, pero uno ve ahí algún tipo de animosidad que tampoco es bueno, ¿no es cierto?
2: Claro, claro. Pero el tema planteado, Ricardo, de esta manera, como vos decís, institucional, es decir, el gobierno lo eleva el tema a la legislatura y que la legislatura discuta y avance. Tranquilamente podría ocurrir en la provincia de Chubut también algo así.
3: Sí, por supuesto. Aparte, yo te digo, Sergio, esto, las decisiones políticas van de arriba para abajo, ¿no es cierto? Nosotros, desde la rural, desde la federación, el otro día, hace unos días, nos reunimos en la rural con las 5 o 6 organizaciones de productores pequeños de la meseta. Nos reunimos a discutir estos temas y nosotros hace un mes, yo comento esto porque esto de decirlo es importante para que después no se trabe en la maraña burocrática. Hace un mes nos reunimos con el señor gobernador en Rawson, le planteamos esto y decía, bueno, avancen con la legislación para que se pueda aprovechar el guanaco. O sea que hay un acompañamiento del gobernador, pero tampoco él puede decir, bueno, maten los guanacos y después tenemos. Hay que acomodar las leyes. Esto que está haciendo Río Negro en forma institucional, ¿no es cierto?
2: Claro.
3: Si hay que hacer alguna ley, hay que hacerla. Si hay que hacer algún paso con Senasa o bromatológico para garantizar la seguridad alimentaria, que hoy no sucede, porque de hecho hoy sabemos que en hay una comercialización, digamos, informal de la carne de guanaco y eso no se puede cambiar de un día para el otro. Pero sí, si hay un canal institucional en cuanto a que hay una legislación, bueno, estos cambios son lentos, pero hay que ir haciéndolos.
2: Carnes salvajes, así lo denominan en Río Negro, ¿no? Y bueno, habrá que tener un poquito menos de pruritos, los legisladores también, inclusive, ¿no?, a la hora de evaluar este tipo de situaciones. Porque si no, fíjate que, Ricardo, estamos quedando al medio de dos provincias que avanzan, como Santa Cruz y Río Negro, y nosotros nos quedamos con la ñata contra el vidrio.
3: Y nos quedamos mirando. Y esto que vos decís es muy cierto, porque muchas veces un político en funciones lo que no quiere es cometer errores para un lado y para el otro. Entonces, la mejor acción para no cometer errores es no hacer nada, claro, y que todo siga igual. Claro. Y fijémonos en, también en una especie introducida, cuando vos decías carne salvaje, yo traté de repasar mentalmente cuáles son las carnes que se venden. La liebre europea, que es un animal exótico, hubo un frigorífico en Esquel que exportaba a Europa y le daba trabajo a muchísima gente. Pensemos en el ciervo colorado, que aparte de tener los cotos de caza, uno cuando va a la cordillera, cuando va a Bariloche, el Bolsón y demás, compra esas carnes, esos jamones de ciervo colorado. O sea que hay un nicho de mercado. Bueno, ¿qué es lo que tiene que hacer el Estado, provincial, municipal, nacional, para poder permitir que avance este negocio? Y pongo un ejemplo para no aburrir, que uno lee qué pasa en otros lados. El canguro en Australia. Nadie discute la posibilidad de comercializar la carne. Y leyendo, que hoy la información se puede acceder si uno es curioso y se fija en internet, el principal mercado de la carne de canguro de Australia es Rusia, que exporta carne de canguro por 100 millones de dólares y le da de trabajo a más de 5.000 personas. Y el canguro, vos sabés que está en el escudo de la camiseta de los Wallabies, de rugby, uh-huh, es el emblema nacional, pero se comercializa, protegido, con cupos, y creo que ese es el camino para poder aprovechar el guanaco en la Patagonia. Pero la mayor discusión es con los fanáticos ambientalistas, que son una máquina de impedir claramente.
2: Sin duda. Ricardo, bueno, felicitaciones. Fuiste ratificado como presidente de la sociedad rural. Esto no es ni nuevo ni viejo, pero ya ha pasado hace un tiempito.
3: Sí, vos fíjate que no es una cosa menor, Sergio. La sociedad rural Valle del Chubut cumplió 90 años el mes pasado. De 1936, que en sus fundamentos es no solamente ayudar a la producción agropecuaria, sino ayudar al desarrollo de las comunidades y de la sociedad. Y de hecho los productores lo hacen, porque cuando a un productor le va bien, invierte en su casa en la ciudad, le da trabajo a más gente, arregla corrales, pinta y demás. Vale decir que ese cumpleaños de la rural es como un significado en cuanto a esta es la historia que tenemos. Pero de acá adelante, ¿cómo seguimos? Los desafíos que tenemos son distintos hoy, pero la problemática es casi la misma. Uno lee los discursos de la década del 30, la de la década del 40, no son distintos los problemas que tienen los productores hoy que hace 90 años. Así que en esa celebración del cumpleaños hubo una asamblea en la cual se ratificaron la mayoría de los miembros e incorporamos otros distintas áreas, porque la sociedad rural no se llama Sociedad Rural de Trelew, es Valle del Chubut. Tenemos muchos socios de la península, de la zona de Madryn, del departamento de Viedma. Así que esos son los desafíos que nos planteamos de acá al futuro.
2: Abrazo grande y gracias por estos minutos.
3: Muchas gracias, Sergio. Un abrazo.
2: Un abrazo. Ricardo Iriani, presidente de la Sociedad Rural del Valle del Chubut.
1: Y a las 8 de la mañana con 22 minutos en todo el país, nos quedamos en el Valle para escuchar más información, en este caso la 17 en el Valle con Diego Castro. Buen día, Diego.
0: Muchas gracias, Janet. Buenos días para vos y para todo el Quinto Poder. Con motivo del receso invernal, la línea 22 de Trelew anunció una modificación temporal en la prestación del servicio de transporte urbano. La medida entró en vigencia desde este lunes y continuará hasta el 25 de julio. Según se informó, los colectivos circularán de lunes a viernes con la frecuencia habitual de los días sábado, una modalidad que suele implementarse durante las vacaciones escolares debido a la disminución en la demanda de pasajeros. La Municipalidad de Rawson informa que continúan abiertas las inscripciones para participar de la Cuarta Feria Municipal del Libro, que se va a desarrollar del 3 al 5 de septiembre en el Zoom de las Escuelas 4 y 752. Esto es en el marco del mes aniversario de la ciudad capital. La convocatoria está dirigida a escritores, narradores, editoriales y librerías interesados en integrar la programación de uno de los principales encuentros culturales y educativos de la capital provincial. El Tribunal de Faltas Municipal de Trelew informa que permanecerá en periodo de feria administrativa hasta el próximo 24 de julio inclusive. No se atenderá al público para la recepción de descargos por actuaciones labradas por infracciones a las ordenanzas municipales vigentes y se atenderán casos de pronta resolución. Durante la feria, la modalidad de trabajo será con la concurrencia de los miembros del juzgado de faltas en los horarios habituales, que realizarán tareas a puerta cerrada y solo atendiéndose los casos de urgencia. El organismo retomará la atención a los vecinos el lunes 27 de julio, de forma habitual de lunes a viernes de 8 a 13 horas. La Municipalidad de Gaiman, a través de la Dirección de Turismo, invita a la comunidad y público en general a participar de la charla sobre el libro Tir Halem, una propuesta que permitirá conocer en profundidad esta obra y dialogar sobre la actividad productiva en el valle. El encuentro contará con la participación de Betty Roberts, quien compartirá el proceso de creación del libro, su contenido y las historias que dieron origen a esta publicación. La actividad se llevará a cabo el sábado 18 de julio a las 15 horas en la Capilla Betel Vieja de Gaiman. Bueno, el registro móvil civil registra un recorrido por distintas localidades de la provincia, acercando los servicios registrales a los vecinos y facilitando el acceso a la documentación. Durante los operativos llevados adelante a través del Ministerio de Gobierno, se podrá realizar trámites de DNI, pasaporte, cambios de domicilio y demás gestiones que habitualmente se realizan en las oficinas del registro civil. El recorrido continuará el próximo lunes 20 de julio en Gaiman, donde en el marco del Plan Provincial de Primera Infancia Chubut Crece, la unidad móvil atenderá de 10

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14: Son las 8 de la mañana, 31 minutos en todo el país. 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

0: 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Está saliendo el sol en un ratito nada más, pero está un poco nublado. En Puerto Madryn y los alrededores, el cielo ligeramente nublado. 9 grados la temperatura, no hay lluvia prevista para el día de hoy. La térmica es de 6 grados, sin viento, y llegan más noticias a esta hora de la mañana desde el Mitre Informa Primero.
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3: Francia quiere festejo doble en el marco de impresionantes festejos por el 14 de julio, día de la Revolución Francesa. Esperan la semifinal ante España. 70.000 efectivos de seguridad y militares se despliegan en París para mantener bajo control los acontecimientos. 11.000 millones de dólares, eso le entra a la FIFA por ganancias del Mundial, que rompió todos los récords. Venta de derechos de televisión, patrocinios corporativos, venta de entradas y hospitalidad son los principales ingresos. Nació en Casablanca, Marruecos, se nacionalizó estadounidense, tiene 44 años. Se llama Ismaïl El Fath. Y será el árbitro de Argentina e Inglaterra. A los 18 años emigró a los Estados Unidos y en la Universidad de Austin estudió ingeniería mecánica. Hoy por hoy, El Fath es uno de los mejores árbitros de los Estados Unidos. Dirige la Major League Soccer. En el Mundial ya dirigió 3 partidos, Países Bajos, Japón, España, Uruguay y Noruega, Brasil. Entre los 3 partidos sacó 8 tarjetas amarillas y una roja. Ismaïl El Fath fue el cuarto árbitro de la final de Qatar.

0: Shakira pide ayuda para Venezuela.
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0: La colombiana pidió a los presidentes de los países involucrados en el Mundial a apoyar a la FIFA Global Citizen Education Fund, que destina $500,000 para la escolarización de los menores afectados por la catástrofe en Venezuela.
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9: Son las 8 de la mañana con 38 minutos en todo el país.
10: ¿Cómo se llama? Bonita.
9: La Shakira, que está mejor que nunca, en su mejor momento, preparándose para lo que es el show del entretiempo. Ya está incluso la publicidad en los carteles de los partidos, el show del medio tiempo, de la final de fútbol, que prometen no será de más de 11 minutos, por lo tanto, prometen no va a demorar el parate, el descanso del entretiempo en la final de fútbol. Sí, no, eso rompería todo, ¿no? Pero bueno, ustedes saben, se hace en un país en donde opacó a las otras dos sedes. Estamos todos de acuerdo que México y Canadá casi ni figuraron en el Mundial. Entonces Estados Unidos capitaliza todo eso de ser un país que casi no sabía lo que era el soccer y que ahora le tiene que decir fútbol a ese balompié, a tener millones y millones de ganancias por turismo, por entradas, por merchandising, por shows. Entonces entendieron el negocio y dijeron, vamos a ponerle un show en el medio. ¿Qué va a ser? Por supuesto que hay una causa benéfica, hay que decirlo. Lo dijo Chris Martin, el host, digamos, el anfitrión de todo ese show, el cantante de Coldplay, que siempre anda en cosa buena, explicó que este show y todas las reproducciones del Dai Dai son para un fondo para ayudar a los países con para ayudar a alfabetizar a las infancias en países en desarrollo. Entonces, bueno, si la causa es buena, que sea buena, pero que la pelota no se manche, dijo el Diego en su momento. Y en esta previa, Sergio, en la previa del fútbol, de la pelotita, del partido y demás, hay mucha cosa mezcladita en estos días. Claramente, un partido contra Inglaterra es picante, se hacen algunas chicanas desde las redes, el cantante de Oasis por un lado, el recuerdo del Diego por el otro, los cánticos y demás.
11: Sí, inclusive el recuerdo de Antonio Ratín, que nos dejó ayer justamente y fue protagonista de un episodio en Wembley, puntualmente en 1966, si no me equivoco, si la memoria no me falla. O sea, esto viene de antes, esa rivalidad. No es nueva esa rivalidad. Y no es la guerra. En conferencia de prensa, Lionel Scaloni, de alguna manera fue consultado respecto a qué significaba para él, para los jugadores, si había un contenido emotivo, etcétera, etcétera. Inmediatamente y con mucha prudencia, Lionel Scaloni respondió, esto es un partido de fútbol. No es más que un partido de fútbol. Acertada la respuesta de Lionel Scaloni. Y ahora también, inclusive, ante este tipo de situación, la Federación de Veteranos de Malvinas, 2 de abril, Federación de la República Argentina, también se posicionó al respecto y en un mensaje tranquilo, en consonancia, es un partido de fútbol. José Cruz es un veterano infante de Marina y Marcelo Aceto, otro veterano, fueron justamente los encargados de transmitir esto.
12: Dos pibes de Malvinas le van a dejar su mensaje a la selección argentina.
13: Muchachos de la escaloneta, soy José Cruz. Me tocó ir a defender esos colores en el año 1982 y fui nada más y nada menos que con un compañero inseparable, un perro, Bogel se llamaba. Pero en esta oportunidad quiero saludarlos, arengarlos y decirle que este partido, juéguenlo como lo vienen haciendo desde el corazón, desde las entrañas, no es la guerra. Por supuesto que no, pero seguramente lo van a dejar todo como nosotros en el 82. Gracias.
14: Mi nombre es Marcelo Aceto, veterano de la Guerra de Malvinas, y quería enviarles un gran abrazo, saludarlos. Nada tiene que ver lo que nos tocó vivir a nosotros con lo que ustedes van a enfrentar. Estas cosas no se mezclan. Y sí agradecerles el ejemplo de compañerismo y de equipo que dan, que fue lo mismo que nos mantuvo en pie en aquel entonces. Así que un gran abrazo y gracias por todo lo que están dando.
15: ¡Vamos, Argentina!
11: Lindo mensaje, porque ya de por sí también, Janet, creo que es importante el mensaje que transmite el equipo en cada uno de los partidos. Nunca han mezclado nada, no se han metido en nada, se muestran absolutamente hermanados en esa imagen, y creo que lo más lindo, y que también tiene que servir como ejemplo, es ver a las esposas, a los hijos, a Julián, haciendo dormir a su bebé una vez terminado el último partido. Justamente esa es la cuestión. Es una justa deportiva, es un partido de fútbol. ¿Representan al país? Sí, pero es deporte. No es nada más que deporte, es fútbol. Disfrutemos del fútbol, que en definitiva es la gran pasión que todos tenemos.
9: Y tan atractivo es el partido, si vamos a la cuestión futbolera, sabemos, no es un partido cualquiera, como no lo es tampoco, o quizá un poco menos lo podría llegar a ser con Brasil, ¿no? Para meternos en lo futbolístico, y más allá de estas declaraciones de los protagonistas, incluso de veteranos, que lo que se evita es ciertamente, y con mucha sensatez, evitar exacerbar, bajar los ánimos de la previa en hinchas de ambas selecciones, porque hinchas en general están así como muy entusiasmados con esta final. Es un hecho histórico por lo futbolístico. Los dos están entre los mejores equipos. Hoy temprano decía que las cuatro que llegan a la final son los cuatro mejores del ranking FIFA. A la semifinal, perdón. Sí. Entonces, Argentina está segundo y Inglaterra está cuarto. Una rivalidad histórica. En su momento va a aparecer en la camiseta, el bombo y el trapo con la figura de Diego, que él era pasional como pocos también. Entonces esta semi es importante desde allí. Tan atractivo, decíamos, que en un contexto de reventa legal. Ustedes saben que este mundial, además de otras cosas que inauguraron la reventa legal. La reventa de los tickets siempre fue ilegal. Ahora hay una plataforma legal autorizada por FIFA para revender tickets a la gente que compra y no los va a usar, se los vende a otro precio más elevado, si lo merece, a una persona que la está buscando. Por ejemplo, el valor de los tickets para mañana escaló por encima de los $2,600 para la categoría 3, que es la más barata. Es decir, si no lo compraron hasta hoy, probablemente mañana algún desesperado pague más de $3,000 por un ticket para ver Argentina e Inglaterra. Todo esto en la plataforma oficial de la FIFA, ¿eh? No es que sale un arbolito afuera a venderlo. Los precios se van actualizando minuto a minuto, dice la gente de la virtualidad. Hay una que una ubicación que está $150,000 que todavía está a la venta. Si alguien tiene $150,000, les aviso si lo quiere gastar. Nadie va a pagar por eso, creemos, ¿no? Para compararlo con las ganas de ver Argentina a Inglaterra, de cualquier persona de que esté ahí dando vuelta por el Mundial, es que el partido con Suiza fue el más barato, entre comillas, de todo el Mundial. Las entradas valían o se conseguían desde $800, con entradas que pueden llegar a superar los 3.000 para el cotejo de mañana. La otra semifinal, la que se juega hoy, la escuchás por la 17 y también tiene un gran un grado alto de adhesión y de picante, porque además los franceses tienen ganas de seguir estando allí. Será en Dallas, España-Francia, y lo vas a escuchar por la 17 como cada uno de los partidos del Mundial. Y nos vamos por el mundo, ahí está. Ay, por el mundo. Y lo que hacen en Estados Unidos, es la producción nos ha mostrado algunos videos que están buenísimos. Los argentinos que argentinizaron un barbecue, una parrillita en Kansas, a una vecina que le pidieron prestado. Vecina, no me presta la parrilla, que queremos hacer unos choris. La parrilla es a gas en Estados Unidos. Le enseñaron a hacer una parrilla o convertir esa parrilla con carbón, le hicieron un asadito. Y le cantaron, como en Argentina, el Gracias a Liz, así se llamaba la vecina de Kansas. Por el mundo andan las noticias y en la 17 las trae y nos las hace escuchar Fabio Zapata. Buen día, Fabio.
16: Hola, buen día, ¿cómo están? Buena mañana para todos. Buen día, equipo. ¿Qué tal, Janet? Nos vamos con la noticia internacional al secretario de Guerra de Estados Unidos, que crea un grupo de trabajo para perseguir filtraciones a medios. El secretario de Guerra de Estados Unidos, Pete Hegseth, anunció la creación de un grupo de trabajo conjunto entre el Pentágono y el Departamento de Justicia para identificar y procesar judicialmente a quienes filtran información sensible de defensa a los medios de comunicación. Filtrar información sensible de defensa nacional es traicionar a nuestros guerreros y ponerlos en peligro. Por eso, el Departamento de Guerra y el Departamento de Justicia han creado un grupo de trabajo conjunto para identificar y enjuiciar a los filtradores, declaró Hegseth en un video publicado en X. El secretario anunció que ha delegado en la oficina del asesor general del Departamento de Guerra la autoridad para solicitar y recabar toda la información, documentos y apoyo necesarios dentro del Pentágono en el marco de estas investigaciones. Según garantizó, estas solicitudes tendrán prioridad y deberán recibir una respuesta completa y exhaustiva en un plazo máximo de 48 horas. De allí nos vamos al Supremo de Brasil, que le prohíbe al candidato Flavio Bolsonaro visitar a su padre por 90 días. La Corte Suprema de Brasil prohibió al candidato presidencial Flavio Bolsonaro visitar a su padre, el exmandatario encarcelado Jair Bolsonaro, durante 90 días por incumplir las medidas cautelares impuestas al segundo, según informó el tribunal. El magistrado Alexandre de Moraes consideró que el candidato derechista violó las restricciones que pesan sobre el expresidente, condenado a 27 años de cárcel por intento de golpe de Estado, cuando leyó en redes sociales una carta escrita por su padre. En esa misiva, Jair Bolsonaro reiteró su apoyo a la candidatura de Flavio y pidió unidad después de que el hijo fuera criticado abiertamente por su madrastra y esposa del exmandatario, Michelle Bolsonaro. Hasta aquí la información internacional. Nos encontramos mañana con más actualidad.
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9: Son las 8 de la mañana con 58 minutos en todo el país y en este día nosotros decimos que está lindo, que está agradable, desde acá mirando el termómetro, mirando por la ventana, el cielo está ligeramente nublado, no hay viento, 9 grados la temperatura y 6 de térmica, pero es él el que recorre las calles de la ciudad, él está en el terreno y nos va a decir la sensación real a esta hora de la mañana en la calle. Bien asegurado sale por las calles de la ciudad con Orcaiz Aguirre y asociado Javier Mercado. Buen día, Javi, ¿cómo les va?
27: Janet, buen día, ¿cómo anda? ¿Cómo le va? ¿Todo bien?
9: Bien, muy bien, muy entusiasmado. Una semana que se va a pasar volando, aunque no tenga feriados, ¿eh?
27: Rápidamente, tiene razón.
9: Uno cuando está entretenido se va rápido el tiempo, ¿viste?
27: Sí, yo diría cambiaría el sinónimo entretenido por otra cosa, pero bueno, bajemos, estemos estar tibios como mamadera de bebé.
9: Javi, ¿cómo está la mañana? ¿Está linda, está tibia, está fría? Cuénteme eso.
27: Está raro, porque anoche estuve charlando con algunos compañeros aquí de por supuesto, de Reduno. Todos tenían calor. ¿No sintió calor usted anoche?
9: Sí, claro, sí. ¿No? Guardamos la camperita, de hecho, cuando volvemos del gym.
27: Eso, bueno, está muy nublado, se anticipa algo de tormenta para el jueves, o se espera una lluvia. Está bastante nublado, está pesada la mañana, no hace tanto frío. No hay nada de viento, prácticamente nada. Lo que hace que la jornada, yo le diría un abrigo y medio, no tanto, tanto.
9: Un media estación, porque... que se usa poco, ¿viste, Javi? Un media estación en estas tierras. Así que hoy sería el día para que salga a la cancha ese abriguito medio.
27: Claro, una camiseta con corderito, con alguna remerita nada más. Digo, porque está pesado, está rara la mañana. Bueno, obviamente los pronósticos hablan de lluvia el jueves. Pero así es como se ve, de fiesta con sol, estrellas y pum, para arriba esta pirámide. A las 11 es el acto central, Janet. Ajá. Por los 126 años. Uh-huh. En la Plaza San Martín va a haber un desfile, un almuerzo en el Salón Municipal, donde después de lo que fue, bueno, tuve una semana de festejos, ¿no? Con muestra de talleres, cine móvil, las capacitaciones, y además lo que se viene para estos días, porque va a haber carreras hípicas, avistaje de estrellas, exhibición de lucha olímpica. Bueno, lo más importante es que hoy a las 11 de la mañana, digo, yo sé que hay mucha gente que trabaja, pero si se quiere dar una vuelta por Puerto Pirámide,
9: hay fiesta.
27: Para ver si esto, pasen y vean.
9: Hay fiesta. Hay fiestón en Pirámide, así que el que pueda escaparse, que lo disfrute, ¿no?
27: Exactamente, que venga y lo... Aprovecho, por supuesto, de este día, insisto, tan especial, tan particular, bueno, preparándonos nosotros para un fin de semana, por cierto, que tendrá, insisto, no este elevamiento de temperatura que estamos teniendo por ahora. Uh-huh. Hay algunas cuestiones que tienen que ver con otras actividades que ha habido. Después vamos a ver si podemos indagar un poco más, pero puede llegar a ver, Janet, eso lo dejo como título, dentro de una de las fuerzas de la ciudad.
9: Escándalo.
27: Hasta diciembre, aparentemente estamos a mitad de año. Bueno, un hecho que repercutió muchos en esta fuerza nacional, así que seguramente después a lo largo de la mañana con el servicio informativo estaremos averiguando un poco más sobre este hecho, que es, la verdad, más que llamativo, que indica un fuerte tirón de orejas y tal vez un cambio por un hecho que se produjo ayer o antes de ayer en una de las rutas nacionales del país con uno de los, si se quiere, ¿no?, jefes de una de las fuerzas importantes de aquí de nuestra ciudad.
9: Gracias, Javi. Que tenga una linda mañana. Y yo sé que usted tiene una afección más por España, me imagino, ¿no? Por sus ancestros, quizá, pero...
27: por los nietos que nacieron en Sevilla.
9: Claro. Pues entonces España más que Francia, ¿no? Hoy.
27: Y sí, en un día muy particular para los franceses,
9: sí,
27: ¿no?
9: Sí, sí, claro. Están celebrando la toma de la Bastilla.
27: Claro, cuando dijo ¿cómo fue que dijo? El pueblo tiene hambre, denle pan, no hay más pan, bueno, denle torta.
9: Gracias, Javi, que tenga una linda mañana.
27: Hasta luego, hasta luego.
9: Hasta luego. Javier Mercado sale a las templadas calles de la ciudad de Puerto Madryn. Bueno, están fresquitas, estamos en invierno, pero es una linda mañana para salir a tomar un poco de aire y ahora para salir a informarnos. Cerramos el móvil.
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9: Y nos seguimos informando, y si vas a construir o remodelar, un consejo, llama a Vision Constructora, que te acompaña desde la idea hasta la obra terminada. 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
8: Declara el ex titular del ALESAT que podría complicar al gobierno.
10: El ex titular del ente regulador de aeropuertos, Francisco Leal, está siendo trasladado en estos momentos desde el penal de Ezeiza al juzgado número 2 de San Isidro para declarar en una causa por recibir coimas a través de contratos irregulares. A Leal lo investiga el juez Lino Mirabelli por el robo de equipos de espionaje, pero cuando allanaron su casa de Mendoza encontraron casi 2 millones de dólares y aquí en su departamento de Palermo, droga. El exfuncionario de Alberto Fernández y Javier Milei utilizó también un avión del tesorero de la AFA, Pablo Tobillino, para viajar a Barcelona. Actualmente se encuentra detenido en una ala del hospital de la cárcel de Ezeiza, haciéndose un tratamiento contra las adicciones. Reiteramos, en minutos nada más, declara Facundo Leal, ex titular de la OSNA.
11: Desde los juzgados de San Isidro, Mercedes Ninzi, Mitre informa primero.
12: Insólito ataque a runners. Jinetes se persiguieron con sus caballos a corredores, hasta los golpearon con boleadoras. El hecho ocurrió en la tradicional carrera de aventura doble Apolo que se disputó en Río Negro. Los agresores sacaron la señalización del circuito, tiraron piedras contra los corredores e incluso agredieron físicamente a algunos participantes.
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12: La interna menos pensada. Tras el partido ante Noruega, el técnico de Inglaterra, el alemán Thomas Tuchel, fue crítico con su equipo y ante una consulta periodística dijo que hubo suerte, a lo que el 10 de ellos, Jude Bellingham, en vez de ser diplomático, respondió con los tapones al pecho. Tal vez no sabe lo que es jugar en estas condiciones, disparó.
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0: Bajo el cielo de París, la hermosa voz rasposa de Sass, en el 14 de julio, es una fiesta nacional. Uno por ahí tiende a decir que es la independencia, pero ciertamente no es exactamente la independencia de Francia, no obtuvo su independencia un 14 de julio, porque ya existía como reino soberano, pero es más comparable con el nacimiento de una Francia moderna, ¿no? De valores republicanos. Es que fue la toma de la Bastilla, el inicio simbólico de la Revolución Francesa. Por eso es la fecha más importante en Francia en el día de hoy. Es un feriado nacional, obvio. Y claro, Le Bleu quiere festejar doble. Que elijan. ¿Qué elijan? ¿Qué quieren celebrar? ¿Fiesta nacional? ¿Fiesta patriótica? Désolé, ma belle, se lo digo a Teresita, ella seguro siempre está con su corazón en Francia, pero es súper argentina y va a hinchar por nosotros mañana. Pero hoy hay algunas personas que están haciéndole el soporte anímico a Francia. Seguramente habrá más hinchas de España. O gente que tomamos matecito, escuchamos la radio, tranquila, sin ponernos nerviosos. Es un partido de fútbol. Para mañana vamos a guardar la emoción. Hoy tranquilos, ¿eh? Recordá que podés escuchar y vivir el Mundial por la 17. Nueve de la mañana con 10 minutos en todo el país. Un regalito musical que siempre nos damos para escuchar estas lindas voces. ¡Sas! Bajo el cielo de París. 9 grados la temperatura, el cielo de Madrid nubladito. 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Tenemos más información, más testimonios a esta hora de la mañana. ¿Quién saludamos, Sergio?
1: Saludamos al secretario de Ecología del municipio local, Hernán Dupla. ¿Cómo estás, Hernán? Buen día.
2: ¿Qué tal? Buen día. ¿Cómo andan todos?
1: Bueno, equipazo, decía Janet, equipazo tuvieron que armar para retirar una cantidad enorme de cajones de pesca.
2: Sí, equipazo. La verdad que antes de empezar me gustaría destacar la predisposición de los empleados del municipio a la hora de llamarlos un domingo por la tarde y mandar, más allá de que sabemos todos que cobran esas horas, pero es la predisposición con la que van y actúan y la rapidez con que se mueven y a veces hasta verlos como se mojan las piernas para poder sacar estos cajones que quedan en costa, hay que destacarlo independientemente de que sea un trabajo para ellos. Uh-huh. Y también me gustaría destacar, perdón que arranqué por este lado, me gustaría destacar el compromiso y la conciencia de todos los vecinos y vecinas de acá de Madrid, que realmente también colaboran, ayudan, sacan cajones, los retiran de la línea de marea para que después nosotros podamos levantarlos.
1: Sí, es todo un tema, Hernán, porque ustedes asumen el compromiso, su responsabilidad, pero yo decía esta mañana, tiene que haber responsable. ¿Por qué no entiende un accidente, 1, 3, 5 cajones, ahora 750 cajones?
2: Sí, Sí, a ver, hay responsables, esto es una cadena muy grande que hay que entenderla, es muy difícil entenderla porque la industria pesquera tiene muchos actores en la cadena de distribución. Entonces, ahí el responsable final siempre es una empresa pesquera, que a veces no es ni siquiera de acá de Madryn, tal vez son de Deseado, de Mar del Plata, todo eso, es a la cual nosotros direccionamos la infracción que hacemos de oficio cuando encontramos los rótulos en los diferentes cajones y podemos localizar y detectar qué empresa es. Pero sabemos muy bien que la empresa no es la responsable en sí del hecho. Es más, la empresa le genera un perjuicio económico importante porque son cajones que están nuevos, que son cajones que son caros cuando se compran. Y la verdad que detrás de la pérdida de esos cajones les cae una infracción económica que son bastante elevadas. Yo no te puedo decir ahora en valor pesos cuánto es la infracción, pero porque va por módulos y se va indexando cada 3 meses, pero son muy elevadas las infracciones. Entonces, yo creo que las empresas no les es nada grato encontrarse con estas infracciones y con esa pérdida de cajones.
1: Claro, porque, a ver, Hernán, acá hay una cuestión. Indudablemente, esto ocurrió en el marco de casi un centenar de barcos que entraron al Golfo en busca de resguardo por un temporal en mar abierto. Okay. Entonces, la prefectura tiene la información de cuáles fueron los barcos que ingresaron. Y también el rol de cada embarcación, quién es el capitán, quién es el contramaestre, quiénes son los marineros, toda la información esa puede estar disponible. Porque, a ver, sí, es cierto, la empresa no es responsable, pero hay gente a bordo que es responsable, insisto, un cajón, 3, 5, puede ser un accidente, ahora semejante cantidad no.
2: Sí es cierto lo que decís, pero yo hablo mucho de esta cadena de actores a la cual venimos trabajando desde el año pasado. Yo me puse al frente de empezar a trabajar con diferentes actores de la industria pesquera para empezar a corregir todo este tipo de incidentes. Pues incidentes vamos a tener, como vos ya lo has mencionado, pero bueno, están los protocolos y cómo mejoramos toda esta cadena para que no suceda lo mismo y que cada vez sea menos. Ahora, ¿cómo lo mejoramos? Venimos trabajando en mesas de trabajo del año pasado con la Cámara de Pesca de algunas pesqueras, una gran parte de las pesqueras de acá de la ciudad de Puerto Madryn, con el Observatorio Pesquero, con la gente del Proyecto Mares, con la gente del puerto, con la gente del Gilsu, ahora se nos sumó. En la siguiente reunión que va a ser la semana que viene se nos va a sumar la gente de prefectura, a la cual fueron convocados. Tenemos la gente de operaciones de los puertos, de seguridad y higiene de los puertos. ¿En qué trabajamos? Bueno, trabajamos en esto, en cómo mejorar toda esta cadena para evitar todas estas cosas, entre tantas, ¿no? Porque también trabajamos con otras cuestiones, con las separaciones de origen, en los buques directamente, en cómo disponemos cuando descargan los buques en puerto, cómo se disponen todos los residuos que generan ellos. Pero bueno, lo más importante es mejorar este tipo de incidentes que van ocurriendo.
1: Sí, porque además, está bien la cuestión sancionatoria, etcétera, pero también es importante trabajar en el compromiso de las tripulaciones, de las embarcaciones, porque, reitero, puede haber un accidente, y eso inclusive hasta puede ameritar que avisen, tuvimos un accidente, cayó esto al mar, porque también encontraron comida, naranjas y otro tipo de cuestiones que no son solamente cajones de pesca.
2: No, totalmente. A veces cuando detrás de los cajones vienen, como vos Bien mencionás, cajones de manzana, de naranja, y esto es producto de los temporales que tiene el mar adentro, que a veces tardan unos días en llegar todos esos productos a las costas, ¿no? Pues dependiendo de las corrientes, dependiendo de la marea, llegan 3-4 días más tarde a nuestras costas. La idea es mejorar todo eso, para eso estamos trabajando, para eso nos estamos juntando por primera vez con toda la industria pesquera, que es muy complicado realmente poder alinear a todos y empezar a trabajar desde el origen. Desde el origen, yo estoy hablando desde el buque, desde dentro del buque, con el marinero, con el capitán, para concientizarlos, para que hagan separaciones, para que tengan un mejor control de las cargas. Si sabemos que vamos a tener un temporal, aseguremos bien las cargas, veamos todo este tipo de protocolos. El puerto acá, por ejemplo, tiene protocolos escritos de todo tipo. Cuando hay un incidente en puerto, automáticamente se activa toda una cadena de protocolo y se le da una respuesta rápida. No se olviden, hace un tiempo, unos meses atrás, un contenedor terminó en el agua, un container, ¿no? Que lo voló el viento, lo voló, lo sacó de arriba de un camión y lo tiró al agua, ¿no? Y automáticamente se activaron todos los protocolos para poder paliar ese incidente.
1: Sí, la voluntad está, yo creo que, reitero, está bien lo que decís, Hernán, al margen del protocolo, creo que la concientización es algo que debemos generar en las tripulaciones para que esto no ocurra, y mucho menos de esta manera, porque creo que no cabe ni siquiera catalogarlo como un incidente, sino que ya es algo mayor. El volumen hace que sea algo mayor esto.
2: Totalmente, la verdad que es lamentable y nadie se quiere encontrar con nuestras costas repletas de cajones o cajones de plástico, cajones de manzana y todo eso. La verdad que no queremos esa imagen y consideramos que es un hecho grave, por eso actuamos rápidamente y lo venimos profundizando con todo este tipo de actores que vengo mencionando, a ver cómo lo mejoramos. La conciencia y la educación ambiental requiere de muchos años, ¿no? Porque es educar a una persona y esa educación no será de un día para el otro. Entonces, más allá de que nosotros infraccionemos y hagamos todo lo que tenemos que hacer, requiere más de la educación y de la conciencia ambiental. Por eso estamos trabajando directamente de lleno con la industria pesquera, metiéndonos dentro de todos esos actores para ver cómo cambiamos todos estos sistemas y cómo los vamos mejorando día a día.
1: ¿Qué corresponde, Hernán? O sea, si hace una infracción, ¿dónde se eleva esa infracción, por ejemplo? Porque yo no sé si inclusive esta se puede catalogar de delito ambiental o no.
2: La verdad que eso ya lo tendría que ver la justicia, a ver si está dentro de los artículos de delitos ambientales, pero bueno, yo te hablo de lo que es municipio y nosotros elevamos las infracciones. Cualquier área del municipio, cuando eleva infracciones, las eleva al Tribunal de Faltas, y el Tribunal de Faltas ya emite los oficios que van directo a las empresas.
1: Claro, digo porque hay un área ambiental ahora en el Ministerio Público Fiscal.
2: Hay una fiscalía, por suerte se ha creado el año pasado, la verdad que es un golazo, como en el primer mundo, como otras ciudades que tienen la conformación de la Fiscalía de Delitos Ambientales. Eso nos genera a nosotros una tranquilidad y sabemos que detrás nuestro está la fiscalía y que venimos trabajando muy bien con ellos, interactuando en un montón de casos que tenemos dentro de la ciudad, y la verdad que está muy bueno tener ese respaldo detrás nuestro.
1: Bien, Hernán, gracias por estos minutos y ojalá que no tengan que nunca más actuar ante este tipo de situaciones.
2: Ojalá que no, trabajamos para eso, estamos desde la mañana hasta la noche trabajando en este tipo de casos para que no sucedan y para desactivarlo lo más rápido posible.
1: Un abrazo grande y gracias por estos minutos.
2: Nada, abrazo a todos, saludos.
1: Muchísimas gracias. Hernán Duplás, el secretario de Ecología del municipio local, al margen de la situación en sí, creo que es importante trabajar en la concientización.
0: 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Ayer hablábamos bastante del aniversario y del anuncio del gas en Las Plumas. Y la 17 dialogó con los habitantes de Las Plumas. ¿Cómo los sienten ellos? ¿Cómo les va a cambiar la vida si es que eso sucede? Karina en Modo 17 habló con Mónica Cayún. Mónica es una emprendedora de Las Plumas y conocer la cotidianeidad de nuestros habitantes chubutenses es algo que nos complace mucho. Por eso vamos a compartir unos minutos de Mónica Cayún. ¿Cómo recibía la noticia del gas en su comuna?
3: Yo soy nacida y criada acá en Las Plumas. Hoy tengo 47 años. Acá tenemos más o menos 30 mujeres emprendedoras y bueno, estas capacitaciones vienen ideales para que puedan ayudar y las chicas puedan fortalecer su emprendimiento y puedan potenciar sus ventas, animarse a más. Y para nosotros significa un antes y un después. La verdad que poder brindar un mejor servicio, poder tener calefaccionada la terminal, poder tener calefaccionado los lugares donde las chicas van a hacer sus tejidos, es muy importante, ellas lo hacen con leña, tienen que estar constantemente echándole leña a su estufa para poder, y bueno, ellas nunca dejan de asistir a los talleres, aunque haga frío, aunque tengamos estas temperaturas bajo cero, ellas siguen yendo, así que bueno, eso le va a cambiar totalmente y bueno, yo creo que van a permanecer mucho más tiempo dentro de sus emprendimientos. La verdad que es una obra que se está esperando hace muchos años, nos cambiaría totalmente la calidad de vida a nosotros, a los pueblerinos, a los de la localidad de Las Plumas, y podríamos brindar un mejor servicio también para los que pasan por la ruta, por los que para los emprendedores también. Llegó justo en un momento que teníamos en la mañana 6 grados bajo cero, así que imagínate que ese anuncio fue ideal en ese día. Y tuvimos, sí, nos visitamos.

0: una hora antes para prepararle el fueguito y todo lo demás, entonces eso no cambia, nos cambiaría totalmente.
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3: De la mañana, 33 minutos en toda la Argentina. Y en Puerto Madryn, con cielo nubladito, linda mañana, agradable, 9 grados la temperatura, 6 la sensación térmica. Hay poco viento, casi nada de viento en superficies del oeste-noroeste a 13 kilómetros por hora. La humedad, 65%, y la presión atmosférica, 1009 hectopascales. En los controles está Tomás Viveros, en la producción Jorge Viveros, Juan Fernández, y tenemos noticias para compartir desde la 17 con Sergio Bustos.
4: Buen día, Janet. Buen día para todos los amigos de la cadena radial de la amistad patagónica. Un intenso trabajo tuvo que llevar adelante el domingo personal, tanto de la Secretaría de Ecología de la Municipalidad de Puerto Madryn como también de Obras Públicas, en la recolección de una enorme cantidad de cajones de pesca y residuos que aparecieron en las costas céntricas y no tan céntricas de la ciudad de Puerto Madryn. 750 cajones de pesca fueron sacados de las playas por el personal municipal. Se está trabajando ahora en las infracciones correspondientes por parte de la Secretaría de Ecología, que serán elevadas al Tribunal de Faltas. Aunque en ese sentido también Hernán Duprá, el titular de dicha área, dijo que es importante el hecho de trabajar en la concientización, especialmente de las tripulaciones, porque si bien nos decía, los responsables finales son las empresas, pero no son las empresas las que producen este tipo de hechos. Y coincidía en que un accidente son 2, 3, 5 cajones. 750 cajones de pesca ya no es un accidente, y en ese sentido inclusive no se descarta la posibilidad de que actúe la Fiscalía Ambiental del Ministerio Público Fiscal ante la posibilidad de que ya no se esté ante una infracción, sino puntualmente ante la posibilidad de un delito ambiental. Mientras tanto, también, y justamente relacionado con la cuestión del mar, se investiga a un importante jefe de una fuerza federal relacionada al mar que fue detectado en un control policial trasladando 120 kilos de distintas especies de pescado en el baúl de su vehículo. Se está trabajando, investigando y realizando las actuaciones correspondientes en ese sentido, porque inclusive hasta hubo una cierta ostentación de cargo ante los efectivos policiales que estaban efectuando ese control de tránsito. Es una información que está en pleno desarrollo en la mañana de hoy.
3: Hay deportes para la cadena con Cristian Roldán.
5: Buen día para toda la cadena. Todavía siguen los festejos en Puerto Madryn. Sí, señor. El Lobo Marino se consagró otra vez en primera división del rugby con otro título. Vigornia de Rawson y Puerto Madryn Rugby Club fueron y son los protagonistas desde el año 2022, donde Puerto Madryn Rugby Club consiguió su título. Y después fueron palo a palo, cabeza a cabeza, en el 23 Vigornia, en 2024 otra vez Puerto Madryn Rugby Club, 25 para Vigornia y este año 2026 para el Lobo Marino. Nuevamente son los dueños de este gran torneo oficial de la Unión de Rugby del Valle del Chubut. Por otra parte, Puerto Madryn no para de capacitar. La Subsecretaría de Deportes de la Municipalidad, en conjunto con el Instituto Universitario de River Plate de Puerto Madryn, comenzarán las jornadas de actualización del fútbol. Serán presenciales y virtuales. Esto se va a desarrollar desde el 21 al 27 de julio. Podés inscribirte. Para mayor información, www.pmieventos.com. www.alvamar.ar. Que tengan una buena jornada.
4: Durante el fin de semana, una nena de 3 años y un bebé de 4 meses ingresaron al Hospital Zonal Andrés Isola con un cuadro clínico compatible con intoxicación por cocaína. Los padres de los 2 menores fueron detenidos por parte de la justicia en el marco de la investigación que se abrió en tal sentido. Por supuesto que en el hospital se activaron los protocolos correspondientes ante la sintomatología que presentaban la nena y el bebé, que quedaron internados en el hospital local mientras se producía la detención de los padres. Esto fue el fin de semana. Los chicos se recuperan justamente, fueron trasladados al centro de salud por ese cuadro que presentaban, se realizaron las contrataciones correspondientes por parte de los profesionales de la medicina que los atendieron, motivo por el cual inmediatamente se dio aviso a la policía. El protocolo que está previsto para estas actuaciones. Por ahora permanecen detenidos mientras se desarrollen las acciones investigativas por parte de la justicia y la justicia de familia determinará finalmente qué ocurrirá, especialmente con el vínculo entre madre y padre y la nena y el bebé.
3: Nos informa ahora desde la cordillera Mauro Rivera.
6: ¿Qué tal? Muchas gracias. Muy buenos días. Buen martes para todos. Volvieron las proyecciones de cine a Esquel. En estas vacaciones de invierno sumaron una función distendida de la película Minions and Monsters que se va a realizar esta tarde a las 15 horas con el objetivo de ofrecer una experiencia cinematográfica accesible e inclusiva para personas con dificultades sensoriales, entre ellas quienes se encuentran dentro del espectro autista. La proyección va a ser en 2D, doblada al castellano, con luces laterales encendidas, volumen reducido y un ambiente más flexible, manteniendo el mismo valor de entrada que las funciones tradicionales, es decir, 7.500 pesos. Por otra parte, el centro de esquí La Olla realizó por primera vez el PIDA, que es el Plan de Intervención y Desencadenamiento de Avalanchas. Es un procedimiento preventivo destinado a reducir el riesgo de avalanchas mediante detonaciones controladas en sectores con acumulación inestable de nieve. Es un operativo que fue llevado a cabo por el equipo de pisteros socorristas antes de la apertura al público, y esto fue posible gracias a la reciente habilitación del primer polvorín del complejo, que es una infraestructura que permite almacenar explosivos y detonadores dentro del predio, mejorando la capacidad de respuesta y la seguridad en la montaña. Bueno, para la tarde de hoy tendremos 9 grados de máxima, hasta el viernes lluvias intermitentes en la cordillera. Muchas gracias, buena jornada para todos.
3: Y desde Puerto Madryn y para toda la cadena le cantamos el feliz cumpleaños. En realidad le decimos feliz cumpleaños, no vamos a cantar, no se asusten, no se tapen los oídos. Está cumpliendo años Puerto Pirámides, a las 11 comienza la celebración oficial, pero ya vienen de una semana de festejos, la mayoría son abiertos a la comunidad, es todo muy colaborativo en Puerto Pirámides, que hoy recuerda 126 años de que se inicia una actividad económica con el tren salinero, que le dio mucha vida en la primera mitad del siglo pasado a Puerto Pirámides como cabecera de toda la península Valdés. Entonces, tiene mucha historia la península y mucha historia Puerto Pirámides. ¡Feliz cumpleaños, Puerto Pirámides! Desde acá lo decimos, que la tenemos bien cerquita, Carlos Omar y a todo el equipo. Pero los invitamos al cumple, hay actividades toda la semana, van a continuar. ¿Cómo está Comodoro Rivadavia a esta hora de la mañana? Muy buen día, Radio del Mar.
7: Buen día, Janet. Buenos días a todos, Sergio, Cristian. Buen día. Helado está Comodoro, helado. Estamos con una sensación térmica de 0 grados 4 décimos. La temperatura 2 grados 5 décimos. Mucha humedad. Pareció todo mojado hoy. 95%. En el comienzo de este 14 de julio, un saludo a todos los residentes franceses de la provincia, no por el partido, sino porque hoy, recordemos, es el día de la fiesta nacional de Francia, conmemorando el aniversario de la toma de la Bastilla en el año 1789, este evento histórico que marcó el inicio de la Revolución Francesa y que simboliza el fin de la monarquía absoluta, así como los valores republicanos de libertad, igualdad, fraternidad. Y hoy es también día para saludar al auxiliar en enfermería, a la auxiliar en enfermería, porque es el día de ellos, de ellas. Su trabajo, muchas veces silencioso, resulta fundamental para garantizar cuidados seguros, humanizados y de calidad en hospitales, clínicas, centros de rehabilitación y residencia. Y también saludamos a los chimpancés, porque hoy es el día del chimpancé. Janet, ¿sabías que hoy que existía el día del chimpancé? Hoy se festeja, ¿eh?
3: No lo sabía, pero mirá vos, lo agregamos a nuestras efemérides, Carlos Omar, como siempre, tan actualizado él.
7: Tiene su día los tipos. Bueno, acá en Comodoro entonces, con una mañana linda, muy, muy, muy fría, pero muy linda, vamos a las noticias. De transporte se habla Víctor Amigorena.
8: Muy buenos días. Ayer le mencionábamos que hay varios incrementos en Comodoro Rivadavia, en el país, mejor dicho, en lo que tiene que ver con la cuestión energética, y puntualmente en nuestra ciudad en lo referido al transporte público de pasajeros. Un pasaje que hoy ronda los 1.200 pesos, sería 2.400, o al menos es el pedido que ha hecho el Ejecutivo Municipal y que será tratado en el Consejo. Esto es en el marco, además, del cambio de empresa que brindará el servicio a partir del 1 de agosto en Comodoro Rivadavia. ¿Será a partir del 1 de agosto? Es la pregunta que varios están haciendo, porque por el momento no se ve demasiado movimiento en la ciudad sobre lo que son las nuevas unidades. Ayer mencionábamos en Radio del Mar justamente eso, nos preguntábamos para cuándo estarán las nuevas unidades, y en horas de la tarde la empresa, a través de sus redes sociales, daba a conocer que ya está moviendo lo que serán las unidades que prestarán el servicio en esta ciudad. 90 en principio, pero son más de 110 las que tienen que arribar a esta ciudad para poder cubrir todo lo que se ha dejado establecido en el pliego licitatorio en su momento. Esta es la situación. 1 de agosto, MIR tendría que comenzar a brindar el servicio en Comodoro Rivadavia del transporte público de pasajeros.
7: Hace frío y además muchos no tienen calefacción en sus hogares. Soledad Herrera les cuenta sobre esta olla solidaria.
9: Muy, pero muy buenos días a los amigos de la cadena radial de la Amistad Patagónica. Bueno, se van a llevar adelante distintas actividades y, como bien decía Omar, se va a llevar adelante una olla solidaria que va a darse alrededor de las 13 horas en la jornada de hoy, con la búsqueda de dar una mano, de dar un plato caliente. Lo único que están solicitando es llevar un recipiente para poder llevar la comida. Bueno, organiza una iglesia metodista pentecostal de aquí de Comodoro Rivadavia. El lugar de retiro es la avenida del Cóndor al 1618 en Estándar Norte, en una librería muy conocida de la zona norte, decíamos. Pero hoy, lo cierto es que a las 13 horas se va a llevar adelante una olla solidaria para llegar con un plato caliente.
7: Bueno, y una idea muy interesante también, la jornada solidaria en peluquería, que también hacen hoy, se han adherido peluqueros, peluqueras, barberos, estilistas, unidos en esta jornada donde van a cortar el pelo de mañana, de 11 a 14, antes del partido, de 11 a 14, van a cortar el pelo a cambio de leña, frazadas, camperas de abrigo, todo en buenas condiciones. Lo recaudado va a ser destinado a las familias sin gas natural. Muy, muy buena idea que han tenido las chicas y los chicos peluqueros. Marcelo Vidal saluda y dice:
10: bueno, quiero agregar a lo que estás acotando, Omar, esto de la actividad social. Porque lo voy a vincular con lo que ha ocurrido en lo que ha sido la presentación de la Diplomatura en Gestión Deportiva de la Universidad Nacional de la Patagonia San Juan Bosco, que va dirigida justamente a los dirigentes deportivos. Porque indudablemente esto que vos marcás de lo social, de las ollas solidarias, de los cortes de cabello de los barrios, en los clubes deportivos es fundamental la red social. Y es ahí donde se está apuntando desde el ámbito municipal, con la formación de dirigentes deportivos. ¿Para qué? Para ser base también en la contención social, más allá de una competencia. Se está analizando mucho, lo sabrán los colegas de Puerto Madryn, de Trelew y del resto de la provincia, las distintas situaciones en las que niños y adolescentes están involucrados en distintas situaciones particulares, intrafamiliares, en el que también los mismos chicos piden la contención psicológica, por ejemplo, el psicólogo deportivo, o alguna contención social que vaya más allá de una pelota de fútbol o de rugby o una pelota de básquet o el de hockey. Es la contención social. Por eso es importante esto que también se ha anunciado. Más allá de lo administrativo, de las burocracias que ya se saben que tienen que encarar los dirigentes para llevar adelante el avance de un club social, un club de barrio, un club deportivo, es defender también el rol social de los clubes de barrio. Lo amplío, no solo de Comodoro, los clubes de barrio que tiene la provincia del Chubut.
7: ¿Y qué pasa entre el Leo? Diego Castro, buen día.
11: Muchas gracias, muy buenos días, Carlos Omar. El saludo cordial para vos y todos los amigos en la cadena. Momentos de malestar se vivió ayer en el aeropuerto de Trelew con los pasajeros que llegaron provenientes de Buenos Aires en un vuelo de Jetsmar, luego de que les comunicaran que ninguna de sus valijas había sido cargada en la aeronave. Los pasajeros relataron que en un primer momento el personal del aeropuerto les pidió que aguardaran la entrega del equipaje, pero minutos después les informaron que todas las valijas habían quedado en Buenos Aires. Según se informó, la empresa comunicó que las valijas comenzarían recién el miércoles a llegar a Trelew y que debido al volumen de equipaje la entrega se realizaría en varias tandas. Por otro lado, los choferes de la empresa de transporte Ceferino, que brinda el servicio urbano en Rawson, comenzaron a hacer medidas de fuerza en reclamo del pago de salarios. El esquema es de retención de una hora de servicio por dos de paro de actividades. Daniel Vargas, el delegado de UTA de Transporte Ceferino, informó que son 20 los choferes afectados y que se les debe el sueldo del mes de junio. Desde el gremio desconocen los motivos del atraso y que la medida continuará hasta cobrar la totalidad de los sueldos. Por último, el Departamento Federal de Investigaciones de la Policía Federal detuvo 3 personas acusadas por acopio, fraccionamiento y distribución de estupefacientes. Esto derivó en operativos simultáneos entre Trelew, Mar del Plata y Miramar. Como resultado de los operativos fueron detenidos 2 hombres y una mujer. Asimismo, se secuestraron más de 500 kilos de marihuana, varias dosis de cocaína, una balanza de precisión, un arma de fuego tipo tumbera y también municiones, 9 teléfonos celulares que serán sometidos también a peritaje para profundizar la investigación. Los detenidos quedaron junto a los elementos incautados a disposición del magistrado interventor por infracción a la Ley Nacional de Drogas. La actual temperatura entre Trelew es de 5 grados, la máxima para hoy de 15 con el cielo parcialmente nublado. Para mañana entre Trelew se espera mínima de 8, máxima de 15 también con el cielo parcialmente nublado.
7: Mañana 9:30 volvemos con la cadena radial de la Amistad Patagónica. Hasta mañana.
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3: La camaradería que no hay en el mundo de la música, porque sale Liam Gallagher diciendo que ama, ¿cómo puedo hacer? Dice, para seguir amando a la Argentina, pero pensar que tengo ganas de que no ganen. No dice pierdan, ¿eh? Dice que no ganen. Eso dice el líder de Oasis. Por este lado le hizo una versión a lo argento el cantante de Turf. Bueno, mañana vamos a ver cuál es la previa de Inglaterra-Argentina, Argentina-Inglaterra. Lo cierto es que entrenadores hay admiración y camaradería, y entre jugadores también, porque el ciudadano Kane, Harry Kane, dijo, el goleador de Inglaterra, que sabemos lo que ha hecho en el fútbol Lionel Messi, lo constante que ha sido durante mucho tiempo, lo admiro, sabemos lo buen jugador que es, sabemos lo que ha hecho. El partido es contra Argentina, no contra Leo Messi, pero sabemos que tenés que correr un montón. Y obviamente que es muy efectivo. Cuando él tiene el balón, y especialmente con su equipo, cuando el equipo cree en él y todo gira en torno a él, esa confianza que le transmite a los compañeros, ustedes ya saben, es una gran prueba que tenemos que superar, contra la que tenemos que lidiar. Lo llenó de elogios a Leo y a la relación que tiene con sus compañeros, porque dicen hay una grieta dentro de la selección de Inglaterra, que podría llegar a ser una esperanza para nosotros. Cuando no está todo bien entre jugadores o jugadores y DT, la cosa puede no fluir tan fácilmente, ¿no? Birmingham es uno de los jugadores que no está muy contento con el técnico de Inglaterra, pero bueno, mañana vamos a ver cómo llegan los ingleses al partido, cómo llega la Argentina también. Lo que sí, la Argentina sigue recolectando amigos por todos lados. En realidad, lo que hace Napoli es reafirmando el histórico lazo de amor que tiene con la Argentina. El club, la cuenta oficial del club Napoli, definió la postura en la previa de la semi del Mundial. Hizo un posteo con Diego Armando Maradona, con la camiseta del Napoli en el fondo, los bosques hermosos, y el posteo dice con Don Diego y con la Tota alentándolo a Lionel. Y de esa manera era clara, ¿no?, la postura de Napoli. Define la postura y a quién va a alentar mañana. El club italiano lo que busca es alentar la albiceleste y reafirmar, como siempre, el amor que tiene con nuestro país, algo que forjó las hazañas de Diego Armando Maradona. Salimos del deporte y nos metemos en un tema muy duro que ya viene comentando Sergio desde hace un rato en la 17. Y es esa información sobre los chiquitos internados por intoxicación. Una pediatra de Trelew advirtió que las intoxicaciones con drogas duras, en especial cocaína en niños, son cosa de todos los días. En el caso de estos bebés que están internados criaturas que están internadas en Puerto Madryn, nos despierta las alarmas, pero la doctora Sofía Testino, pediatra de Trelew, habló de la regularidad con la que se encuentran, la cotidianeidad con la que se encuentran los médicos especializados en infancias frente a estos casos.
0: La verdad que es la no noticia, digamos, porque esto viene pasando lamentablemente desde hace un tiempo muy frecuentemente. Nosotros en el hospital de Trelew tenemos muchísima cantidad de adolescentes intoxicados con cocaína, muchísimos, diría que es cosa de casi todos los días, y después de bebés intoxicados porque las madres consumen. Entonces por ahí le dan el pecho a los chicos y entonces los chicos se intoxican, o en forma accidental encuentran niños un poquito más grandes restos de cocaína de los papás y lo consumen. Así que lamentablemente es una cosa que dejó de ser noticia, o sea, es una cosa habitual. Es para preocuparse, y mucho, porque la cocaína tiene efectos gravísimos a nivel del sistema nervioso central. Nosotros hemos tenido ingresados, como te cuento, chicos chiquititos de meses, menores de un año, con intoxicación a través del pasaje de leche materna o así, como te cuento, accidentalmente porque había en su casa. Es muy, muy grave la cuestión, porque está por todos lados, porque ya no hay control sobre esto, porque se consigue muy fácilmente. Entonces, bueno, después tenemos mucha gente, muchos chicos que son adolescentes, que son papás adolescentes, y no tanto, si tienen esta cuestión de consumo, no deberían amamantar. Y después, si tienen esta cuestión de consumo, hay que pensar que esos chicos están a cargo de alguien que no está con sus facultades mentales donde tienen que estar, con lo cual la cantidad de accidentes en el hogar y peligros a los que están expuestos son enormes. Si es un bebé, por ejemplo, muy chiquitito, de semanas o pequeño, y la mamá consumió una cantidad importante, digamos, de cocaína, y el pasaje es alto por lactancia materna, bueno, puede estar desde episodio de taquicardia hasta paro cardíaco, hasta arritmia severa. Después, bien, con el consumo crónico, o sea, que el chico crónicamente esté expuesto, porque esté tomando pecho, por ejemplo, y esté recibiendo cocaína en forma permanente, obviamente el neurodesarrollo se va a ver afectado. No es un problema individual, es un problema social, con lo cual, si no se corrigen las variables que hacen que tengamos todas estas familias vulnerables expuestas a esto, y los chicos expuestos a esto, es muy complejo. Lo que uno ve son signos de abstinencia, eso es lo que uno ve en el chico. Muchas veces los papás lo traen porque el chico está excitado o dormido, o tembloroso o taquicárdico, que son síntomas muchas veces de abstinencia. O sea que la abstinencia se...
3: Es parte de un diálogo que obtenemos gentileza de Canal 12 con la doctora médica pediatra, la doctora Sofía Testino, quien relataba situaciones casi cotidianas y sosteniendo, en lo cual coincidimos, que no, es un problema social, no es un problema individual de una familia, de una pareja, de una madre o de un padre. Es un problema de toda la comunidad. Hay que entender que esas personas están... con problemas de consumo problemático, y como lo relataba, como novedad para algunas personas, los casos ocurren por exposición accidental adentro del hogar o por el amamantamiento, las madres que amamantan a sus bebés y que son que tienen estos problemas de consumos problemáticos. Hay que entender este tema, hay que comprenderlo, pero hay que trabajarlo inmediatamente. Las personas no están en condiciones, seguramente, de continuar al cuidado de esos chicos, o necesitan atención para poder continuar con la atención de los chicos. Los menores están expuestos a estos riesgos, dijo la doctora, y lo que nos sorprendía es que no es una novedad para los médicos y las médicas pediatras. Esto es algo bastante cotidiano, lo decía la doctora Sofía Testino. Algo más de nuestra comunidad, ya sobre el cierre, en las historias de nuestra gente está Paola Brossi. Buen día, Pao.
4: Hola, Janet. Buen día, muy buen día para vos, muy buen día para todos. Bueno, les contamos los turnos para esta semana, para el CAPS Güemes de Puerto Madryn. Por ejemplo, martes a partir de las 8:30 horas, control para adultos. El miércoles, todos a partir de las 8:30 y hasta las 12. El miércoles, odontología para niños y odontología para adultos. Y de lunes a viernes, también de 8:30 a 12 horas, turnos para embarazadas, turnos para el PAP y turnos para nutricionista. Todos los turnos, recordemos que se van a dar únicamente de manera presencial, con DNI en mano. Para cualquier consulta, que no es para sacar turnos, pero para cualquier consulta pueden comunicarse al 44-54-477. Estos son los turnos para esta semana para el CAPS Güemes de Puerto Madryn.
3: 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Lo escuchamos entonces a Daniel Dodero.
5: Jornada fría, más fresca durante el mediodía, el viento leve del sector oeste. Por la tarde fresco, estados nubosos variables, 16 la máxima. Y la noche fría y nubosa, temperatura a medianoche 11 grados. Mañana miércoles vamos a una condición de tiempo frío, nuboso a fresco. No se descarta alguna precipitación débil, el viento leve, ráfagas de moderado sector norte. Máxima 15, mínima 11 grados. Día jueves no varía demasiado la condición, ya que la mínima está en 10 grados, la máxima en 16. Tenemos estados nubosos variables y el viento predominando del noroeste, cambiando luego hacia el noreste.
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3: Son las 10 de la mañana con 7 minutos en todo el país, ya estamos del otro lado del cerco, pero como en estas épocas nos prestamos, como esos argentinos que le fueron a pedir prestada la parrilla a una vecina en Kansas, y le dijeron, vecina, ¿nos presta la parrilla? Sí, cómo no, le dijo, y se encontraron con una parrilla a gas. Es que así hacen el asado allá en el país del norte. Entonces hay que entenderlos. Lo que hicieron los muchachos muy bien fue, le explicaron cómo hacer el asadito con carbón o con leña. Es más, le dijeron, deje patrona, le hacemos un asadito. Le convidaron asado argentino y la gringa estaba con una alegría que ni te cuenta. Esas historias son las que nos gustan, Roldán. ¿Cómo le va? Muy buen día. Bien,
4: sí, todo sí, muy tranqui. Bien, por supuesto. Y además si es asado,
3: pero claro,
4: yo le daría una mano.
3: Pero por favor, muy rico, claro. Dice ella. ¡Qué rico! ¡Qué rico! ¡Qué rico!
4: ¡Garrón, garrón!
3: ¡Garrón! Y los argentinos le cantaban, asadito. Sí. Viste que para todo cantamos nosotros.
4: Sí, sí, le hacemos una canción.
3: Es hermoso, ah. Vamos a disfrutarlo, señoras y señores, que se termina el Mundial este domingo. Bueno, los que estaban un poco ya hinchados del Mundial están contentos, pero el resto vamos a estar nostalgiosos, así que vamos preparándonos. Como nos preparamos para la despedida de Armani, nosotros, los gallinas, sí. Estamos así todavía, como un sollozo, mirá, ¿eh?
7: Están de cresta caída.
3: Y sí,
4: lo
3: y
4: escuché,
3: sí.
4: Con, sí. Leyó la carta de despedida ahí, delante del plantel y tipo, socios, dirigentes, hinchas.
3: Es lindo, es lindo, es lindo despedirlo así con tanta alegría, ¿no? Cuando se van con tanto sí, cariño.
4: Sí. Encima va donde lo quieren mucho también,
3: pero
4: en
3: sí,
4: Colombia.
3: Sí, claro, es ídolo ahí. Claro. Señoras y señores, me voy yo, no con la despedida que se fue Armani, pero más o menos con una linda invitación sí. A retirarme.
4: Si querés escribir algo.
3: Ya voy a escribir una carta para mañana. Señoras y señores, lo dejo a él, le sale espontáneamente. Se enojó Scaloni porque los muchachos no se iban a dormir. Se va a enojar conmigo porque no me voy a la hora que me tengo que ir. Vamos, viejo.
4: Sucedía de chicos cuando se enojaban en casa.
3: Volví y dice, vamos. Viejo, es tarde.
4: Apaguen la radio que ese señor tiene que dormir.
3: Arriba del colectivo que dice Argentina con una cara de papá enojado diciendo, basta, muchacho, es tarde, vamos a dormir, hay que descansar.
4: Claro.
3: Por favor, señoras y señores, dale, vieja, andate de una vez, me dicen a mí. Yo
4: a su estilo, ¿no?
3: A su estilo, bien a Scaloni. Claro, claro, señoras y señores, llega él.
8: ¡Dale,
3: él es...
8: dale de una vez!
4: ¿Cómo, señor?
3: Cristian Roldán.
4: Pero, ¡aló! 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

0: Así es. Con estos 9 grados, sensación de 7. Javi, buen día, buen martes.
1: ¿Qué tal? Buen día, Cristian. ¿Cómo anda? ¿Cómo le va? ¿Todo bien?
0: Pero muy bien, ya esperando la tarde a ver con quién me voy a encontrar con ese partido.
1: Cierto. Hoy hay fútbol. Hoy sale uno. Qué rápido pasó el Mundial, ¿no?
0: Es verdad.
1: A mí me da la sensación, pasó tan rápido. Sí, ya de escuchar sí. Que el viernes juega Riestra San Lorenzo, Copa Argentina, dije no.
0: No. Sí, ¿qué pasa con Gil? Que lo quieren todos. Al arquero de San Lorenzo.
1: Y ha atajado muy bien en Paraguay y nos va a traer un buen dinero.
0: Exactamente, están esperando porque las ofertas caen y es al mayor postor.
1: Obvio, seguramente, ¿no? San Lorenzo tiene un gran porcentaje del arquero, así que el Mundial sirve para esas cosas. ¿Viste también el arquero de...
0: Eso.
1: Ay, no me puedo acordar ahora. Sí. El de... Egipto, creo que fue el Cabo Verde también, creo que tenía alguna...
0: Claro.
1: Bueno, el Mundial sirve como exposición, van de un lado al otro.
0: El de Cabo llegó libre, me parece, no tenía lugar, no sé qué pasó. Y bueno, Bocinha. Ahora también es
2: Bocinha.
0: Lo quieren hasta en Brasil.
1: Lo quiere Excursionista, lo quiere Riestro, lo quieren todos. Pero está bueno, ¿no? El Mundial sirve para estas cosas. Yo les puedo contar algo mundial. Digo, es serio lo que les voy a contar, pero me pareció interesante porque lo quise charlar recién con la gente de la administración portuaria que estaba ocupada con una reunión, pero después lo vamos a comentar. ¿Se acuerdan que hace un tiempo colocaron en el control de acceso la cuestión que tiene que ver con los controles pertinentes para ingresar al muelle?
0: Así
1: tanto
0: es.
1: De alcohol
0: sí.
1: Como de alguna sustancia que puedas llegar a tener en el cuerpo.
0: Sí.
1: ¿Cuántos meses más o menos? A ver, ayúdenme a llevar a eso, ¿dos?
0: De esa inauguración, me acuerdo, estuviste ahí.
1: No, sí que empezó a funcionar. Cuando estuvimos fue una cosa.
2: La inauguración fue hace tiempo, pero la puesta en marcha fue, 2 meses.
1: Dos meses.
0: Sí.
1: En el primer mes, escuchen estos datos porque son las cosas que pasan, ¿no? De cada 90 que ingresaban, 80 les daba positivo de alcohol.
0: Claro.
1: No, escuchen esto. Y acá viene, hay que hacer un desglose como hacemos en el fútbol, cuántas pelotas tocó, cuántos partidos jugó. La mayoría, este es el otro dato, la gran mayoría, 99.8, son embarcados. De la estiba, apenas uno o dos.
0: Bien.
1: Es más, cuando esto se puso en marcha, lo primero que se pensó, como todo, seguramente va a haber algún reclamo de algún sindicato o alguna empresa pesquera. ¿Vos sabés que no? Están todos muy conformes con que, primero porque son trabajos de riesgo, obviamente, ¿no? Pero de los controles eran y que cada uno sea responsable de lo que le corresponde. Es más, hubo gente, este es el dato, Sergio y Cristian, que no pudo embarcar porque no estaba en condiciones. Entonces, ¿qué se hacía? Se traía otro que sí estuviera en condiciones. Hubo algunos de los trabajadores, de los embarcados, que perdieron la marea.
0: Claro. ¿Hay alguna tolerancia, Javi, con eso? ¿O es tolerancia cero también?
1: Es tolerancia cero.
0: Bien.
1: Tolerancia cero. Pero lo curioso, acá está el punto, ¿no? Digo, no es un chiste lo que estamos diciendo, me parece, a ver, es un control fantástico lo que se está haciendo y requiere que, obviamente, se trabaje en condiciones, sobre todo por la peligrosidad y todo lo que esto significa.
0: Claro.
1: Al que le daba mucho, al que le daba medio, y hubo algunos que le dio un poco. Bueno, a esos que le dio un poco, ¿saben qué hacían?
0: ¿Qué?
1: Salían a correr, tomaban agua, iban y venían, para que no se les vaya el barco.
0: Claro.
1: Y puedan trabajar.
2: Buscan desintoxicarse.
1: Como los boxeadores cuando tenés 2 gramos más.
0: Sí.
1: Una cosa así, que tomaban agua, tomaban café y corrían y jugo de naranja y lo que se te ocurra. Lo concreto es que, bueno, esto marca un poco que si no te da cero no vas a entrar a embarcarte. Ya lo sabían las empresas, por supuesto, que los contratan, ya lo sabían los armadores, ya lo sabían los capitanes. Y este es el otro dato. Se controla desde el capitán, muchachos, hasta el último marinero.
2: Está muy bien.
1: No hay tutía para nadie.
0: Claro. A todos los que ingresan.
1: A todos. Porque viste que por ahí algunos, hoy contábamos el caso de este jefe de una fuerza de aquí de Puerto Madryn, la Fuerza Federal, que pasaba con la... yo soy el jefe de no sé qué, bajes igual. Acá no se puede chapear. Acá el control es para todos. Administrativos, todo aquel que quiere ingresar tiene que pasar por el control.
0: Totalmente.
1: Después, creo que me dijeron más o menos el primer mes que dio cosas altas, automáticamente bajó. Y casi que hoy, después en el segundo mes, muchachos,
0: sí,
1: está en cero.
0: Bien, vale la pena el control, la estadística.
1: Y para eso servían los controles,
0: claro,
1: ¿no?
0: Y la situación que uno tiene que priorizar el trabajo. Es claro, el
2: señalar que
0: al trabajo.
2: Ese tipo de controles no son exclusivos para el puerto, ¿eh? Porque hay varias empresas que también están haciendo lo mismo, este tipo de controles, porque tiene que ver con la seguridad, sin dudas.
1: Exactamente, pero bueno, el dato es este, ¿no? Dio números bastante altos al principio, fundamentalmente con esta cuestión del alcohol, ¿no? Mucho más del alcohol, con números muy altos, de casi un porcentaje alto, donde, bueno, muchos trabajadores debieron quedarse, tratar de bajar esa cantidad, volver a pasar por el escáner para ver que estaban en cero. Otros perdieron su trabajo, lamentablemente otros debieron reemplazarlo, pero lo que arrancó como un control, que este es el dato, mañana seguramente lo podemos charlar con Liendo, con Sergio Bustos, el señor del puerto, ¿no?, quien está como administrador. Digo, al principio daba como, uy, ¿qué va a pasar? Puede haber un cierto encono, algún enojo por esta situación. Sin embargo, no pasó, lo aceptaron y hoy los números dan cero.
0: Perfecto,
1: si no,
0: Javi.
1: Estás en condiciones,
0: sí, señor,
1: no trabaja. Por otro lado,
0: dato.
1: Consulta, ¿hay pantalla mañana?
0: No lo sé, usted está muy cerca de la situación.
1: Apostemos un kilo de lechuga, ¿hay o no hay?
0: Porque es a las 16 horas, obviamente hay mayor posibilidad que un sábado por la noche.
2: Yo creo que no.
0: ¿Pero?
2: Creo que no.
1: Por ahora el cajón de lechuga se lo lleva a Bustos.
0: Sí.
1: Uh-huh. Todavía no hay ninguna novedad. Hoy preguntaron a mañana, todavía hay novedad. Hay que esperar hasta mañana, obviamente, ¿no? Pero bueno, los controles, en un rato vamos a contar. Va a haber mucho control, muy estricto, tanto de policía como de la gente de por supuesto, aquí de Protección Ciudadana. Se espera, obviamente, ¿no? Si la Argentina, que todos esperamos, gane, festejos multitudinarios, no, mucho mayores, porque además falta poco para el final, así que estaremos muy atentos con esa cuestión. En una mañana que, cambiando de tema, está agradable, no hay viento, un poquito de sol, pero está lindo para poder salir a hacer lo que tenga ganas de hacer. Con un abrigo mediano, algo no tan pesado, puede ir tranquilamente por la calle.
0: Bonita descripción del día, 14 de julio. Javi, muchas gracias.
1: Un saludo a mi amigo Piti, que entró en el puerto con una botella doble de agua mineral.
0: Sí.
1: Pasó tres.
0: Es un orgullo para todos nosotros.
1: Sí, pero todavía está corriendo, a ver si le baja el decibel.
0: Javier Mercado, en todos lados.
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0: Esta es la temperatura que decía anteriormente presentando Javier Mercado, 9 grados, sensación térmica de 7, lo dijo Dodero. Si lo dice Dodero, claro, muy bien, no es necesario completar la frase, ¿vio? Máxima para el día de hoy, 16 grados, agradable, amplitud térmica de aquí por lo menos al jueves. ¿Cómo le va, señor? ¿Cómo anda usted? Sabía que lo espera, ¿no? Es el momento donde todos hacen silencio, donde desde la banquina ingresan a la ruta, donde aquellos que están por ingresar a la provincia del Chubut también quieren saber el estado de las rutas que surcan, obviamente, nuestro territorio provincial. ¡Marce! ¡Buen día, buen martes! Iba a preguntar si querías que gane Francia o España, pero no, no, no. Lo dejamos para otro momento. Buen día.
4: Buenos días, este es el parte de rutas del martes 14 de julio en Chubut en el marco del Plan Integral de Mantenimiento Invernal de Vialidad Nacional. En Ruta 3, inicio normal en el tramo Arroyo Verde, Puerto Madryn, Puerto Madryn, Trelew también con normalidad. Precaución, en el acceso norte a Trelew hay desvíos por obras de repavimentación en la autovía. Entre Trelew y Garayalde también con normalidad, calzada húmeda en algunos sectores, banquinas húmedas también. Entre Garayalde, Comodoro Rivadavia, la calzada está húmeda por Río Consal. En todo el tramo las banquinas están blandas con barro. Precaución, animales sueltos, también calzada con deformaciones en algunos sectores. En la ruta 26, entre Comodoro Rivadavia, Sarmiento, calzada normal, húmeda por Río Consal en varios tramos. También ocurre lo mismo en el tramo entre Sarmiento y Empalme con ruta nacional número 40. En la cordillera, en ruta 40, desde Esquel hacia Epuyén, acceso al Bolsón con calzada húmeda en todo el tramo Río Consal en varios sectores. En el tramo El Bolsón hacia Bariloche, la calzada también está húmeda con baja adherencia en algunos sectores y también baja visibilidad en algunos tramos por neblina. Precaución, en la ruta 40, entre Esquel y Teca, calzada húmeda por Río Consal durante esta mañana con banquinas blandas con barro en varios sectores, con heladas leves también desde Teca hacia Gobernador Costa con esa misma situación, desde Costa hacia el sur por Ruta 40 con calzada húmeda por Río Consal. Mucha precaución para circular en los desvíos de Ripio entre Facundo Tamarisco, allí la calzada está húmeda en varios tramos, hay equipos viales trabajando en mantenimiento. En Ruta 40 con normalidad hacia Río Mayo y desde Río Mayo hacia el límite con Santa Cruz también con calzada húmeda por Río Consal. En la Ruta 260 de Ripio, desde Empalme con Ruta 40 hacia el Lago Blanco y Chile, la calzada está húmeda con barro. En algunos sectores estaba lloviznando durante esta mañana. En la ruta 25, desde Rawson, Trelew, hacia Odelaun y Las Plumas, con normalidad entre Las Plumas y Los Altares, hay un desvío de Ripio que hay que circular a baja velocidad entre Los Altares, Paso de Indios con calzada húmeda por Río Consal. También desde Paso de Indios hacia Teca con calzada húmeda por Río Consal, con heladas leves durante esta mañana. En la 259, entre Esquel, Trevelin, calzada húmeda en todo el tramo y también desde Trevelin hacia el límite con Chile con esa misma condición. Para más información pueden visitar nuestra página web www.vialidad.gov.ar / rutas nacionales. Siempre en la ruta. Vialidad Nacional.
0: Pero mirá cómo termina la banda ahí con el tema. Ton, ton, ton, está todo fríamente calculado, señor. Muy bien. Marcelo Yapura junto a nosotros. Hernán, ya te estoy viendo, pero por favor, qué impaciente. 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
6: Buenos días. En la mañana del martes tenemos en la ciudad de Puerto Madryn un cielo leve del sector noroeste con una velocidad de 14 kilómetros con ráfaga de 19 kilómetros. A las 6 de la mañana con 58 minutos tenemos en las costas agua del Golfo Nuevo una pleamar con altura de 5 metros 30 centímetros. A las 13 horas con 52 minutos vamos a tener una baja mar con altura de 60 centímetros y para el transcurso de la tarde una velocidad de viento de 8 kilómetros con ráfaga de 13 kilómetros, manteniéndose la misma dirección noroeste durante la tarde. A las 19 horas con 44 minutos vamos a tener nuevamente una pleamar con altura de 5 metros 30 centímetros y en el transcurso de la noche una velocidad de viento de 13 kilómetros con ráfaga de 18 kilómetros, cambiando al sector noreste durante la noche. Esto para el día de hoy, martes, en la ciudad de Puerto Madryn. Para la localidad de Puerto Pirámides, a las 6 de la mañana con 46 minutos, tenemos una pleamar con altura de 4 metros 70 centímetros y en el transcurso de la mañana una velocidad de viento de 14 kilómetros con ráfagas de 21 kilómetros con dirección noroeste durante la mañana. A las 13 horas con 43 minutos vamos a tener una baja mar con una altura de 30 centímetros y en el transcurso de la tarde una velocidad de viento de 7 kilómetros con ráfaga de 10 kilómetros, cambiando al sector sudoeste durante la tarde. A las 19 horas con 32 minutos vamos a tener nuevamente una pleamar con una altura de 4 metros 70 centímetros y en el transcurso de la noche una velocidad de viento de 14 kilómetros con ráfaga de 19 kilómetros, cambiando al sector noreste durante la noche. Esto es para el día de hoy, martes, en la localidad de Puerto Pirámides. Por el momento los dos puertos se encuentran abiertos y realizando una jornada tranquila con lo que respecta a la mañana del día martes.
0: Pero muy bien, cuánto trabajo, señor. Gracias por actualizarnos. Hernán Farías, nuestro querido representante. Sí, señor, como cada mañana. La actualidad del Golfo Nuevo ha sido informada.
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0: Te estoy mirando, acá en el parlante de la radio. Ese mate ya no va más. Los palos están flotando. 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

0: 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Pero hay gente todavía. 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
0: A las 10 de la mañana con 30 minutos llegan las noticias. Sí, 10 de la mañana, 30 minutos. En Japón, 22:30. ¿Y a quién le interesa? 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

0: Con el ingreso de los primeros animales, una vaca raza limusina apodada Tini Tini y un carnero de la raza Romney de la localidad de Azul, la Rural da apertura a la edición 138 con una larga fila de camiones por la avenida Sarmiento. El presidente de la Rural, Nicolás Pino, en diálogo con Mitre, esto afirmó.
1: Próximo jueves, 9 de la mañana, hay mucha gente invitada, de entidades, colegas, gente del gobierno, por supuesto todos los socios de la Rural, a abrir esta legendaria puerta el jueves a las 9 de la mañana. Y bueno, siempre se genera mucha expectativa hacia adelante porque va a ser una exposición la 138, en los 160 años de la Rural, realmente va a ser una muestra más que importante.
0: Desde Palermo, Rodrigo Jorge, Mitre informa primero.
2: Medidas en el Insaurralde Sirio Gate.
3: Otra polémica más en el escándalo de Insaurralde. Ahora apareció viendo el partido de la selección junto al empresario de la noche, Ricky Lemos Arias, hermano del presidente de la Cámara de Apelaciones de La Plata, Roberto Lemos Arias. En la Cámara de La Plata hay una serie de apelaciones de los abogados de Jessica Sirio e Insaurralde, entre ellas el allanamiento al departamento de la mediática, la validez del video con los 11 millones de dólares y el pedido de recusación del fiscal Sergio Mola, que será presentado esta semana. En los tribunales de La Plata dicen que Lemos Arias ya no subrogará en esa sala, dado que acaba de designarse el nuevo juez titular, Emilio Santiago Falli. Y desde el entorno de Lemos Arias señalan que nunca votó.

0: en sintonía con los pedidos de Insaurralde. Desde Tribunales, Mercedes Ninzi Mitre informa primero.
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2: La supercomputadora que predijo las semifinales del Mundial arriesgó cuál es la selección con más chances de ganar el título. La supercomputadora de Opta Analyst actualizó sus predicciones y ubicó a Francia como la principal favorita al título con 34%. En cambio, ubica a la Argentina como la que menos probabilidades tiene de salir campeón de la Copa del Mundo con el 20,5%.
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0: Pero claro que sí, Javi, te escuchamos. Adelante.
2: Bueno, Cristian, muchas gracias, muchas gracias. Bueno, tema que tiene que ver con la terminal, algunas cuestiones a propósito de vacaciones de invierno y refuerzos que comienzan. Este es el dato, ¿no? Micros que empiezan a reforzar, más allá del contexto económico. Bueno, es importante poder tomarle algunos segundos a Pablo Echaide. ¿Cómo estás, Pablo? Uno de los responsables de la terminal. Buen día, ¿cómo te va? ¿Todo bien?
3: Buen día, Javier. Buen día, ¿todo bien?
2: Bueno, se notan las vacaciones de invierno, ya comenzaron, ¿qué se puede plantear?
3: Se empezaron las vacaciones de invierno y empezaron un poco los refuerzos también de los colectivos de larga distancia. Por ejemplo, bueno, Andesmar en este momento reforzó Buenos Aires y Córdoba. Hay un refuerzo a las 13 horas y después reforzó Neuquén y Mendoza a las 20 horas. O sea, todos los días tenemos un refuerzo en ese horario para la gente que está llegando a Puerto Madryn.
2: Es un movimiento mucho mayor que lo que venía hasta ahora, si se quiere.
3: Sí, sí, por suerte ha incrementado y bueno, vos ves, hay bastante movimiento ahora a la mañana sobre todo y a la tardecita, que son cuando llegan los de larga distancia.
2: Pablo, ¿es más la gente que se va, es más la gente que se viene, qué se nota?
3: Es más la gente que viene, pero también hemos notado que hay gente que sale... no tanto en turismo, sino a visitar familiares a distintas provincias.
2: Ahí está, además tiene que ver con un costo totalmente diferencial de un micro a un vuelo, tal vez.
3: Claro, eso se nota, que hay que se ha ampliado la brecha esa entre lo que cuesta un pasaje terrestre y un aéreo, y bueno, y ha dado más movimiento a la terminal en estos momentos.
2: Bueno, y en este sentido, digo, ¿esto los obliga a qué dentro del espacio?
3: A tener un poco más de seguridad. Nosotros estamos muy contentos, en la nota anterior creo que lo habíamos charlado un poco, estamos muy contentos con lo que es antinarcótico, lo que es la Policía Federal y la Policía de Provincia, con, en este caso, bueno, que le corresponde a la comisaría primera, al comisario Carrizo, así que estamos muy contentos y muy agradecidos porque, bueno, hemos logrado tener seguridad prácticamente todo el día en la terminal y se nota eso, la seguridad que está constante, la gente disfruta más de las instalaciones están más limpias, están más cuidadas, así que estamos muy contentos con ese tema.
2: ¿Hay presencia de la Policía Federal desde casi 24 horas?
3: Sí, 24 no, pues la cerramos, pero sí, tenemos presencia a la mañana y presencia a la tarde también, a partir de las 6, 7 de la tarde ya tenemos presencia de la Policía Federal y lo que es narcótico también. Están haciendo doble turno, así que te vuelvo a reiterar, muy agradecido porque sabemos el esfuerzo que hacen para brindar la seguridad acá en la terminal.
2: Pablo, ¿amplían los horarios, digo, por esta cuestión de refuerzo de micro, no?
3: No, nosotros la administración tenemos, ya lo ampliamos cuando arrancó la gerencia de Sergio, ampliaron el horario de atención. Nosotros tenemos en la administración gente que desde las 6 de la mañana hasta las 9 de la noche. Así que prácticamente la terminal está cubierta todo, desde que está ya después a las 11:30 se cierra, 12, así que tenemos administración todo el día acá esperando y por si ocurre algún problema.
2: El cambio de tema tiene que ver con, obviamente, con el fútbol. ¿Qué pasa con los partidos de Argentina? Nunca te lo pregunté cuando coincide en algún horario de tarde. Los micros que vienen en tránsito, ¿la gente baja a ver el partido, se corta el servicio, se viaja normal?
3: No, es normal. Es normal, tengo entendido que hoy en día con las antenas creo que lo ven en tránsito, arriba del colectivo a veces. Pero bueno, eso es, no estoy seguro. Lo que sí sé que acá no, acá se manejan los horarios normales y si coinciden el partido, bueno, paran los minutos que tienen que parar y los colectivos siguen viaje.
2: ¿Qué micro, que tengas idea, mañana entra después de las 4?
3: En larga distancia tenemos al mediodía, a las 14, 15 horas, y después ya no hay más hasta la noche. Así que en ese horario no tenemos de larga distancia en este momento acá en la zona.
2: ¿Qué pasa si alguno mañana no tiene tele, tiene ganas de sentarse? ¿Ustedes tienen pantallas aquí dentro, verlo, algún problema, ¿no?
3: Sí, sí, la confitería lo pasa constantemente, lo pasa con la pantalla gigante que tiene, así que eso, pero eso ya depende de cada transporte, autorizar o decidir parar o no.
2: ¿Sería la posibilidad de que alguien se sienta a mirar en las otras teles que tienen, ¿no?
3: En las teles no, porque ahí es publicidad estática constantemente, así que sí, pero sí en la confitería, que tiene una pantalla gigante hermosa, así que bueno, nada, ahí tienen para verlo. Y la verdad que está dando resultado porque viene mucha gente a verlo a la terminal el partido.
4: ¿Se pone la última? ¿Más expectativa este año que el año pasado respecto a vacaciones de invierno?
3: No, estamos en los mismos niveles, creo yo. No me he puesto a mirar, todavía recién estamos empezando las vacaciones, pero yo, por lo que veo, estamos en los mismos niveles del año pasado.
4: Te agradezco que tengas un buen día.
3: No, gracias a ustedes por venir y bueno, esperemos que nos vaya bien mañana con Argentina.
4: Los conceptos de Pablo Echeverri y de Cristian, comienzan los refuerzos de las empresas, un micro que llega a las 13 horas, un micro que va y viene de Neuquén a Mendoza a las 20 horas, Buenos Aires, Córdoba a las 13 horas, a propósito de las vacaciones de invierno, con un movimiento bastante interesante hasta ahora de la mañana, por lo menos aquí en la terminal.
0: Ah, muy bien. Muchas gracias, Javier, como siempre.
4: Bastante gente, no sé si se van o vienen o algo, pero el movimiento es bastante interesante con, bueno, no es que me llame la atención, está muy bien que lo hagan, presencia de tres policías de la Federal caminando por los andenes y controlando todo para que no haya ningún inconveniente, ¿no?
0: Imponiendo presencia, sí señor, muy bien.
4: Y mañana no vengas a preguntarle, Meteoro. How are you? Welcome, good afternoon. Venga, y la pirámide.
0: Javier
4: mando atención. Hasta luego.
0: Javier Mercado.
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0: Sí, pero muy bien, ya tenemos los cortos puestos.
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0: 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Pero eso es para mañana la cábala, claro. La abuela sentada adelante, al lado del parlante.
8: Sea una fiesta.
0: A todo lo que da el parlante.
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0: Se despeina la abuela cada vez que Mariano Clos dice: ¡Atención!
8: Hasta que el cielo.
0: Señoras y señores, por suerte no nos toca a nosotros sufrir hoy. Francia. España. Sergio Bustos. Yo no sé si. Amerita que lo veas. Amerita porque es la semifinal.
9: Manolo está preocupado.
0: ¿Quién?
9: Manolo.
0: Manolo, ah, Manolo. Sí, sí, pasa. Hombre. Están hombre, ya preparando las tortillas. A la española, sí, señor.
9: Claro, sí, sí.
0: Muy bien, con mucho chorizo colorado.
9: Yo no lo voy a mirar.
0: Y O.U. longaniza.
9: Yo no lo voy a mirar.
0: ¿No?
9: ¿A vos te parece que un partido de semifinal va a empañar mi siesta?
0: Ah, qué bien. Disfrutala,
9: No tengas duda.
0: Disfrutala. Mañana se va a suspender. Así y que disfrutala hoy.
9: Mañana suspende.
0: Porque cualquier cosa te hago sonar el teléfono mientras estás durmiendo, si mete un gol España o Francia.
9: No.
0: Pero ¿cómo me vas a interrumpir?
9: Claro. Ya estoy curado de espanto.
0: 16 horas.
9: Ahora, ayer estaba viendo algunos análisis.
0: No me digas.
9: Lo que hablaban
0: Conta.
9: Era que los puntos flojos que tienen ambas selecciones son los arqueros.
0: ¡Apa! Sí, porque son muy ofensivos, ahí está todo bien, pero el tema es en el área.
9: Exactamente.
0: Propia.
9: Exactamente.
0: Epa, no sabía.
9: Y fíjate que inclusive también hablan del arquero de Francia como un arquero no demasiado seguro, pero la paradoja es que a Francia no le han convertido goles.
0: Exacto.
9: Y al que tiene el mejor arquero le metieron 6 goles.
0: ¿Cómo es eso? ¿Cómo puede ganar una apuesta de esa manera?
9: Y bueno,
0: con ese registro.
9: Y bueno.
0: No te lo puedo creer.
9: Pero es cierto, el mejor arquero de todos es el Dibu.
0: Se
9: y al Dibu le metieron 6 goles.
0: Sí, se suspende la siesta hoy porque nosotros estaremos ya directamente desde el estadio para Francia, España, España, Francia, desde las 15:30 horas. Prepárense la semifinal. Así que sigan trabajando. La obra no para. Claro. Los amigos del volante tampoco. Solo tienen que subir el volumen y van a escuchar Francia, España aquí.
9: ¿Sí? La siesta tampoco.
0: Por este mismo dial y a esta misma hora, decía Batman, ¿no? Esos viejos capítulos de Batman.
9: Batman.
0: ¿Te acuerdas? Se despiden así. Próximo capítulo. Por
9: claro. Tiene razón.
0: Por este mismo canal, a la misma hora.
9: Tiene razón.
0: ¡Qué antiguo! ¡Qué momento! Nosotros ni nos vamos a despeinar. Ahora que se las arreglen.
9: Ese señor tampoco se va a despeinar,
0: Francia y España. Claro, porque es pelado el técnico de España.
9: Claro.
0: Luis de la Fuente habló ayer, ya en la previa de esta semifinal, el técnico de España.
10: Pues mira, el otro día es muy habitual en los medios, cuando se aprietan los partidos, que dice, uff, qué sufrimiento. Pues mira, Julio César, uno de los grandes conquistadores de la historia, decía que no hay un gran logro sin sufrimiento. Y yo firmo y suscribo esa frase. Entonces, eso es lo que me queda a mí de mis aficiones y de mi afición del mundo romano y otros. Pero esa es una de las expresiones que me gusta y siempre traslado a los jugadores y a mi gente. Si quieres conseguir algo importante en la vida, hay que dejar siempre algo en el camino y sufrir mucho. Entonces, y venimos dispuestos a sufrir.
0: Y la palabra del técnico de España, Luis de la Fuente. 15:30 horas, subí el volumen porque vamos a estar directamente desde el estadio. Gabriel Anhelo y todo el Super Mitre Deportivo con mi amigo Pilón Filippini. También allí en las estadísticas, abajo en las notas y demás. Como siempre, la 17 es la radio del Mundial, claro que sí.
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0: 37 grados en Madrid. No, ojalá. No te asustes, 11 grados. Misma sensación térmica. Acuérdate que la máxima para el día de hoy llegan los 16 grados, ¿sí? El viento, ni te preocupes, para nada. Viento leve a 12 kilómetros por hora. Llega del noroeste. ¿No me crees? Llega del noroeste el viento. Salí a la vereda, mojate el dedo índice, levántalo, fíjate de dónde llega el vientito. Claro, a la vieja usanza, señor. Hablando de ello y mucho más, Zona de Folclore se hace presente en la

0: todas esas cosas que se dicen de fondo, ¿no? En un tema de folclore. ¡Ay, no más! Se va la segunda. A la voz de Aur. Y tantas otras. Pero usted sabe de esto, señor. Bienvenido, querido Enzo Morales, quien presenta Zona de Folclore.
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0: Esto es un... A ver, me muestran un video de YouTube donde vamos a reproducir el tema y mirá qué barro, qué paisaje tenemos, por favor. Médano, esto es en la costa. Creo, no quiero espolear, ¿es Puerto Madryn o Pirámides? Bueno, ¿por qué me tengo que meter? ¿Por qué? Si este no es mi espacio... Es el señor Enzo Morales, que ya está junto a nosotros, claro que sí, como siempre, brindándonos el tema tradicional de cada día. Encito, también podés contarnos, que a quién preferís, España, Francia, vos fijate, no hay problema en ello. Buen día, señor. Adelante, lo estábamos esperando.
2: Buen día, Cristian. El saludo de Zona de Folclore. Está cumpliendo años la ciudad vecina de Puerto Pirámides y con esto quiero mandarle un saludo a todos los amigos que tenemos por allí y a toda la gente del pueblo en su 126 aniversario. Y vamos a escuchar a un grupo de allá, Carutén, que siempre está ofreciendo buena música y sobre todo cantándole a la Patagonia. Los escuchamos en esta canción, Qué linda está Patagonia, justamente a lo que me refería, por el grupo Carutén. Que tengan un feliz cumpleaños y ustedes que tengan una gran jornada.

linda estás, Patagonia. Wow. Efectivamente, este video pertenece a Puerto Pirámides, claro. Estos son los médanos detrás de la segunda bajada. Qué bueno que conjuguen nuestro paisaje con nuestra música. Carutén, desde Puerto Pirámides al mundo. Este tema es de Luis Eduardo Lagos. Y con arreglos de guitarra se habrá ido a comer allá a Capón, Corderito, a Pirámides. Pato Rosa, sí, Patito Rosa. Y la voz de Sandra Contreras.

0: ¡Feliz aniversario, Puerto Pirámides! Zona de folclore. Enzo, ¿cuánto te debemos?
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0: Tenemos que hacer las mañas. Nosotros le tenemos que hacer las mañas a Carlos Monge. ¿Pero por qué? No se lo merece.

este lo bailaba Estela, claro. Con el popular Caballo Silva, sí. La tiraba para arriba, se la daba vueltas por el hombro, por el cuello, por abajo de las piernas. La perdía por abajo de un auto, claro. Bailaban en la calle. La sacaba abajo del auto a Estela, la volvía a sacudir y seguían bailando.

0: ¿A dónde está Estela? Jorgito Silva, toda la familia. Por el audio de WhatsApp que estoy observando, este audio no es de acá cerca, ¿eh? Uno sabe.
1: Acá estamos a la distancia, siempre escuchándote. Vos sabés que nunca te abandonamos.
0: Epa.
1: Así que acá estamos con Jorgito, ya desayunamos,
0: ¿qué
1: rumbo
0: cabecito?
1: A una playa.
0: Sí.
1: Gracias a Dios estamos disfrutando acá en Búzios, Brasil.
0: Sí.
1: Pero nada, quería saludarte y que sepas que todas las mañanas te escuchamos, aunque sea un ratito, pero siempre presente en nuestros corazones.
0: Sí.
1: Besito, Cristian, saludo a tu familia y sabes que te queremos mucho. Besito de parte de Jorge.
0: Muchas gracias, Jorge Silva, Estelita Sánchez, están así en Búzios. Mirá qué bien, pero de vacaciones, no tienen que escuchar la radio. También tienen que tener esos oídos, tienen que tener vacaciones. Estela, por favor. Estela, ¿a dónde está el caballo? ¿El caballo Silva? ¡Arriba del trampolín! ¡Bájate del trampolín, caballito! Terrible panzazo. Le quedó colorado el pupo. Sigan disfrutando, familia, disfruten, disfruten. Después nos cuentan absolutamente todas las andanzas. 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
3: Milei le cambió la grilla de inauguración de la rural.
4: Por agenda en el exterior, Milei pidió modificar el día de la apertura de la rural, que tradicionalmente se hace un día antes del cierre y será el domingo 26 de julio a las 11 de la mañana. La muestra agropecuaria comienza este jueves de 9 a 20 horas. Desde Palermo, Rodrigo Jorge, Mitre informa primero.
3: El gobierno le dio un anticipo financiero a Córdoba de hasta 400 mil millones de pesos. La provincia deberá reintegrar los fondos durante 2026 mediante retenciones automáticas sobre recursos coparticipables y a una tasa de interés anual del 15%.
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3: Messi publicó en su cuenta de Instagram una serie de fotos junto al balón Trionda Final, la pelota oficial con la que se disputarán las dos semifinales, el partido por el tercer puesto y la final del Mundial 2026. Un pasito más, Trionda Finals, escribió el 10 en la red social en el marco de una producción fotográfica realizada para una marca deportiva y la FIFA en la previa del choque ante Inglaterra.
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0: Estás por salir a la ruta, pero muy bien, tenés algún familiar viajando, no me digas nada, estás esperando un envío. 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Vamos a partir desde Comodoro Rivadavia, nuestro destino será la provincia de Río Negro, la localidad de San Antonio Oeste. Comodoro, ¿cómo les va? 7 grados, la sensación térmica es de solo 6. La máxima para el día de hoy llegará a los 12 grados. Me voy a Trelew. Adiós, adiós, adiós. Trelew, ¿cómo les va? Qué rápido que llegamos. 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En Trelew 9 grados, sensación térmica de 8. La máxima para el día de hoy, muy parecido a lo que va a pasar en Madryn. 16 de máxima para el pueblo de Luis. Llegamos a la más linda, desde aquí arriba, observando el Golfo Nuevo. Es que tengo que continuar hacia Sierra Grande, por eso no bajo, simplemente por eso. 11 grados en Madryn, la máxima para hoy, 16 grados. Estamos ingresando a la provincia de Río Negro, porque aquí se escucha la 17. En Sierra Grande, 10 grados, misma sensación térmica. La máxima para el día de hoy en Sierra Grande, Playas Doradas, Punta Colorada, porque se me ponen celosos, ¿viste? Están ahí cerquita. Es la máxima del día de hoy, 15 grados. Buen día, San Antonio. ¿Cómo le va? ¿Cómo anda? ¿Todo bien? 10 grados. Linda temperatura a esta hora, a las 11 de la mañana con 8 minutos. En San Antonio Oeste se espera una máxima para el día de hoy de 14 grados.
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27: El Mundial 2026 entra en su recta final con un verdadero partidazo. Esta tarde, desde las 16 horas de Argentina, Francia y España se enfrentan en Dallas por la primera semifinal de la Copa del Mundo. El ganador jugará la gran final del domingo 19 de julio. Francia llega con una campaña impecable. El equipo de Didier Deschamps ganó todos sus partidos y viene de eliminar a Marruecos por 2-0 en cuartos de final. Con Kylian Mbappé como gran figura ofensiva, los franceses buscarán volver a una final mundialista. Del otro lado estará España, que atraviesa uno de sus mejores momentos futbolísticos. El conjunto dirigido por Luis de la Fuente dejó en el camino a Bélgica y apuesta a su juego colectivo, la posesión y el talento de una nueva generación encabezada por Lamine Yamal. Será un choque entre dos de las selecciones más fuertes del torneo y dos candidatos al título. El vencedor dará un paso más rumbo a la gloria y esperará en la final al ganador de la otra semifinal entre Argentina e Inglaterra.
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0: actualizo la temperatura en Puerto Madryn. Sí, señor. Tomás Vivero estaba hace instante nada más. Ahora está nuestro querido Cucho. Sí, sí. Hubo un cambio. Le tiró el aductor. Yo pensé que era el gemelo a Tomás Vivero. Obviamente el árbitro nos dejó meter a los asistentes médicos. Y sí, pidió el cambio. Pidió el cambio. Lo trajeron en andas a Vivero. No sabe el sufrimiento que tenía el de la camilla. Es manual, no va a pensar que tiene el carrito de golf ese de llevarse a los jugadores de ahí, ¿no?
1: No, claro. Esto es tracción a sangre.
0: Y nos dimos cuenta que está pesando demasiado Tomás Vivero.
1: Exactamente, sí, exactamente. Sí.
0: Y eso 100, que no almorzó.
1: 103 kilos.
0: ¡Epa! Sí, está totalmente sí, sí. Pasado.
1: Está totalmente
0: sí, señor.
1: Pasado.
0: No, peso pluma lejos.
1: No,
0: Walter, ni ahí.
1: No hay pluma que aguante.
0: Y te digo más, peso pesado lo ha superado también.
1: Sí,
0: el
1: sí,
0: pugil.
1: Crucero.
0: Tomás Metralleta Viveros.
1: Pero
0: que me encantan los apodos de los boxeadores.
1: Ah, sí.
0: Pero sí. Algunos están muy, muy, muy quemados.
1: Ajá.
0: No hablo de los boxeadores, de los podos, del apodo, aclaremos.
1: Claro, no.
0: Claro.
1: No.
0: Porque, qué sé yo. ¿Qué puede ser? Martillo era
1: Roland.
0: Mi pariente.
1: Claro.
0: No es pariente, pero bueno, ya estaba contenta. Además, en esas épocas donde Martillo y Roldán peleaban el mundo.
1: ¿Qué tal,
0: Y nos sentíamos pecho inflado los Roldán.
1: Vos venías a ser.
0: Porque... Y mentíamos. Yo soy pariente nuestro. Mentira, ¿qué más es pariente nuestro?
1: Vos tenés el martillo común.
0: Sí, martillo común.
1: Tenés la masa.
0: Sí, señor.
1: Que depende de lo que también masa. Es un martillo.
0: Sí.
1: También tenés el martillo del tapicero.
0: Claro.
1: Que es de puntita finita.
0: Uy, me hiciste acordar otro.
1: Doble sí. Puntita, porque una es para golpear y la otra es para sacar los clavos.
0: Sí, sí.
1: Después tenés el otro chiquitito con la bocha redonda.
0: Sí.
1: Que ese es del mecánico.
0: Bocha redonda.
1: Claro.
0: Del mecánico.
1: Bocha cuadrada de un lado y bocha redonda de la otra.
0: Bocha también. Plana y bocha redonda, la del chapista también.
1: Esa serías vos.
0: Chapista de auto.
1: Ese serías vos.
0: Tic, tic, con la bocha. Y planifica.
1: Claro.
0: ¿Qué otro?
1: Y después tenés el otro que termina como.
0: ¿Sí?
1: Una de las puntas termina en como un pico de pato.
0: Sí.
1: Y del otro lado es redondo.
0: Claro.
1: Y suele estar envuelto con una goma.
0: Ah, y en la categoría de martillos, ¿entra el totalmente 100% de goma?
1: Sí, por supuesto.
0: Tiene mango.
1: Sí, sí.
0: Tac, tac.
1: Y después tenés el martillo del traumatólogo.
0: Yo tengo un miedo cuando te estoy escuchando porque la gente va a pensar que trabajaste una vez.
1: No.
0: Porque estás nombrando los martillos con una calidad, una experiencia. Y yo, ¿cómo trabajó el señor?
1: Al que más miedo le tenemos es al martillo del traumatólogo.
0: Vos sabés que sí.
1: Ese es el jodido.
0: Pero encima hace ruido.
1: Claro. Sí.
0: Vos estás en el pasillo. ¿O en una habitación internado?
1: Claro.
0: Para mí que llega hasta ahí el ruido, ¿Qué están cambiando una ventana? No, están operando la rodilla de un paciente.
1: No.
0: Suena así.
1: Pero hay otro. Hay otro. No ese es el que yo te digo. No ese es el que yo te
0: ¿Hay
1: digo.
0: ¿Hay uno peor para mi impresión?
1: Hay uno, que es el que
0: no
1: te pega en la rodilla y te hace
0: el de
1: pegar
0: reflejo.
1: La patadita.
0: El de reflejo.
1: Claro, el de reflejo.
0: Tal cual, a mí me pegaron a la izquierda y el reflejo estaba en la derecha.
1: ¿Viste?
0: ¡Qué barro!
1: Sí,
0: o sea, que rondaba, rebotaba en la cadera.
1: Bueno,
0: son
1: varios.
0: Hace mucho que no se hacen reflejo de rodilla, pues se puede hacer hasta con la mano.
1: No, yo cuando era pibe.
0: Ahora, ¿qué están haciendo en sus casas? En el trabajo, en la oficina. Decirle a tu compañero que te haga reflejitos.
1: ¿Qué me pateás? No, estoy
0: ahí.
1: Haciendo la prueba de reflejo.
0: Que los pies estén colgando, ¿no?
1: Tiene que estar la patita colgando.
0: Los pesitos colgando, sentados, pesitos colgando. En el escritorio, corre todo, los expedientes, corre. Y ahí está, ¡tín! Si andas bien de reflejo.
1: Claro.
0: ¡Tín! Y tienes un lugarcito exacto.
1: Tiene un lugarcito exacto y ¡tac!
0: Que es abajo de la tapita.
1: Abajo de la tapita.
0: Sí, ahí me estoy tocando y ya se me está como. Me da impresión todo lo que es así de medicina a mí.
1: En la izquierda no.
0: Se me baja la presión.
1: En la izquierda no tengo reflejo.
0: Me estoy por desmayar.
1: No, Cristian.
0: Es que cuando entro a una clínica, a la guardia.
1: Yo tal vez no te levanto.
0: El olor a alcohol, el olor. ¡Ah! ¡Taf!
1: ¿Y el olor a cloroformo?
0: Eso peor. A mí me causa, no sé qué es un temor, una fobia debo tener. He ingresado a clínicas y. Señor, se cayó, señor.
1: No.
0: Y cuando me levanto, ya estoy en la camilla.
1: Me hacía acordar a mi cuñada.
0: Y cuando están por inyectarte, también lo mismo. La otra vez me dijeron una vez, ¿no? Hace mucho, un calmante, un analgésico.
1: Sí.
0: ¿Era eso? Sí. Y pastillas, me dice, ¿querés en comprimido o querés que te haga un inyectable ahora? Así.
1: Frac, listo, caíste en
0: no,
1: seco.
0: No, dame comprimido. Y me fui no con dolor nada. Hacia la farmacia.
1: No pasa nada.
0: Bueno, pero qué sé yo.
1: Me haces acordar a mi cuñada.
0: Sí, yo soy impresionable.
1: ¿Mi cuñada despeinada?
0: Sí.
1: Ve sangre y se desmaya.
0: No te la puedo... Mira dónde nos fuimos nosotros, Sergio.
1: Qué bárbaro.
0: ¿Cuántas ventanas abrimos en una sola charla? La de los apodos de boxeadores, pasamos por los martillos...
1: Por los martillos.
0: Y terminamos en la clínica a punto de desmayarnos.
1: No, yo no, en ese sentido,
0: ve. Al final los oyentes dicen, pero me están mareando. Terminen un tema. Cierren, no lleguen al punto final. Es que el secreto del éxito no es ese, por eso no queremos tocar nada, ¿no?
1: ¿Sabes que estoy
0: equipo que gana juega?
1: Me hiciste pensar la Tuti.
0: ¿Qué pasa con la Tuti?
1: La Tuti.
0: Contame.
1: No, volviendo a los apodos de boxeadores.
0: Ah,
1: Jessica Bob.
0: Me encanta.
1: No, la Tuti.
0: A ver, ustedes, pero yo necesito saber apodos que no sean comunes, que no sepamos, ¿sí? Apodos de boxeadores a partir de este momento, por favor.
1: Claro.
0: No va, Polvorita no vale, pues ya lo sabemos todo. No, Polvorita no la sabemos. ¿Quién más?
1: Escopeta.
0: Ya está, ese lo sabemos.
1: Claro. Yo, el Roña, claro.
0: Claro, ya lo sabemos. El Roña, obviamente.
1: Claro.
0: Es terrible también, que matice, sí.
1: La Tuti tampoco,
0: claro.
1: Que es Jessica Bob.
0: Si ustedes no se acuerdan de algún apodo de algún boxeador, invéntenlo.
1: Claro.
0: Qué sé yo, Gerardo, qué sé yo, Junque, Robledo.
1: Oh.
0: No sé, viste. Puede ser.
1: Claro.
0: Qué sé yo, otra cosa. Uy. No sabría. Tengo tantos.
1: No.
0: Claro.
1: No se me cae una idea.
0: No creo que un púgil tenga un apodo que no corresponda.
1: Morrón.
0: Como diciendo, está buena esa morrón, ¿eh?
1: Morrón, viste que les queda la nariz como morrón.
0: Claro. Martín Morrón Sequeira, en el rincón. Y después puede ser.
1: Claro.
0: No
1: sé,
0: Fabio,
1: berenjena, ¿eh?
0: Fabio Fiaca Fernández. Fiaca. Me da como que.
1: Sí,
0: no le tengo fe.
1: ¿Y no?
0: Para mí que va a perder.
1: No,
0: el Fiaca pierde. El Fiaca es terrible. Nunca tuvo Fiaca, en realidad.
1: No, ni una mano pesada.
0: Te necesitamos apodos de boxeadores que no sean comunes, los que ya conocemos, por favor, por un viaje a la semifinal. ¿Cómo? Ya salió el avión.
1: Sí.
0: Bueno, la intención estaba.
1: Que
0: íbamos a regalar un viaje para la Argentina semifinal, pero ya salió el avión.
1: La peor gestión es la que no se hace, Cristian.
0: Así que manden el apodo. Lo único que se suspendió fue el viaje.
1: Sí.

0: Con el guante.
1: Por eso.
0: Señoras y señores.
1: Sacárenlo.
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1: Sergio Ciruela Busto, me
0: dice. ¿Cómo Sergio Ciruela? Es muy buena la de Sergio Ciruela Busto. Es un marketinero. Vendible.
1: ¿Sí?
0: Vendible totalmente.
1: Ciruela.
0: Ciruela. Gente, ¿no?
1: Silvia, mira, te cómo, voy a encontrar.
0: Mira cómo ruge la leonera, mi general.
1: No. Ciruela. La leona no sirve tampoco. La leona no.
0: La leona tenemos Liz Crespo, pero dijimos que claro, uno que no sepamos, uno que no sepamos, que no sea común, por favor.
1: La tigresa
0: favor.
1: Tampoco.
0: Tampoco, la tigresa cuña, claro. Tampoco.
1: La gata queda feo.
0: Ah, ¿quién te envió lo de Ciruela? Ah, bien. ¿Quién es que te envió? Ya te digo, me voy al perfil. Dejen el nombre.
1: Silvia.
0: Silvia, deja el nombre, Silvia. Silvia, deja tu nombre, Silvia. Porque si no, Silvia, no vamos a ver que sos Silvia. Claro. Silvia Rosas. Sí, sí. Gracias, Silvia. Nos quedamos con Ciruela.
1: Silvita.
0: Si hubiera un viaje a la semifinal, te lo ganabas vos, por la ocurrencia.
1: Se ha ganado un viaje a Gangán.
0: Mira la gente cómo te escucha.
1: Mira.
0: Y nos envían diferentes martillos desde... ¿Esto lo habrán googleado o será desde su trabajo? Buen día, faltan la masa de carpintero, los martillos de chapista, etcétera, etcétera. Soy Gustavo, pero nos envían la fotografía. Faltan esos, pero nos envían la fotografía.
1: Muy qué bien, bárbaro,
0: la cantidad de martillos.
1: ¿Viste?
0: ¿Dónde es esto, señor? Nómbreme el lugar. ¿Es un taller? ¿Es una empresa? Si quiere, ¿no? Pues si no, si andan mandando fotos a la radio, que no están trabajando acá. Nadie trabaja acá, que le mandan fotos. Mandan fotos, no trabajan. Están trabajando, pero son segundos sacaron la foto, por favor, ¿eh? Así que me voy al móvil. A la vuelta, Felipe Santana. ¿Hace cuánto no escuchás a Felipe Santana?
1: Hace Toma, rato.
0: Juega el tejo.
1: Felipe, el leñador Santana.
0: Qué bárbaro. El tejo, con viento en contra, ¿lo perjudica al jugador?
1: Y sí, porque te tiran tierrita en los ojos y...
0: Mira vos, tenés razón. ¿Vas a hacer trampa?
1: Sí,
0: como
1: bueno,
0: la película Gladiador, que agarra tierra y le tira así.
1: Claro.
0: No lo hagan, por favor. Señoras y señores, en el rincón azul, Javier Mercado. Javi, te estamos escuchando. Adelante.
2: Gracias, Cristian. ¿Qué necesitamos?
0: Estamos en julio.
2: ¿Me preguntaste? En junio, ya casi julio. A mitad de mes, preparándonos para el 28 de julio.
0: 14.
2: Para lo que se viene, exactamente, con algunas novedades que habrá seguramente a partir de la próxima semana, con alguna oxigenación en algunas áreas. Pero hablando de otra cuestión que tiene que ver con la pantalla. ¿Hay pantalla? ¿No hay pantalla? A ver quién se ganó la bolsa de lechuga.
0: ¿Qué pregunta usted de
2: Sergio?
0: No
2: lechuga,
0: ¿no? Usted dijo, Sergio dijo que no, dijo Sergio, no. Y yo digo
2: que... Y si el otro dice que no, vos tenés que decir que sí.
0: ¡Que sí!
2: A ver, el cuenta regresiva, estamos mirando a la tablet, está entrando un mensaje que dice, avisá que mañana, querido Gustavo Martín, buen día, ¿cómo te va? ¿Todo bien?
3: Hola.
2: No, Fernández, digo.
3: Buen día, Javier, y buen día a la audiencia, buen día al piso.
2: ¿Hay pantalla? ¿No hay pantalla? ¿Qué novedades hay para el partido de mañana?
3: Por el momento no tenemos nada confirmado. Estamos esperando algunas confirmaciones de provincia, pero por el momento no tenemos ninguna confirmación fehaciente.
2: Esto lo maneja provincia, ¿cierto? No es una cuestión municipal.
3: Exacto. Sí, es una cuestión que maneja directamente provincia.
2: Bueno, ¿y para mañana qué? Digo, ¿cómo hay que prepararse? ¿Por dónde hay que ir? ¿Qué cuestiones tenemos que tener en cuenta en la previa, en el partido y en los partidos?
3: Mañana tenemos previsto, obviamente, a raíz de algunas reuniones que se han generado con personal policial, Tenemos previsto cortes de

0: tránsito en caso de ser necesario, obviamente, y siempre que el resultado acompañe, que eso es lo primordial. Tenemos previsto algunos cortes de tránsito que son obviamente similares o los mismos que venimos llevando a cabo hace ya dos partidos, que son los cortes dentro de lo que es el anillo de seguridad, que precisamente sería San Martín, Yrigoyen, Avenida Roca y 9 de Julio. Cuando llamamos anillo de seguridad, ahí está el cacheo de la policía, obviamente, para detectar personas que no ingresen con alcohol, con bebidas alcohólicas o con algún otro elemento que pueda empañar, en este caso, los festejos. Esos cortes están previstos a partir de las 6 de la tarde, de las 18 horas, ¿sí? En caso, obviamente, de que haya largo, demás, más adelante también. Pero bueno, lo que pedimos siempre es responsabilidad a la hora, sobre todo, de llegar a la zona céntrica, cuando se viene de la zona oeste, de la zona norte, de la zona sur de la ciudad, llegar con responsabilidad, tranquilos, manejando tranquilos. Lo mismo tener en cuenta de que hay muchos peatones dirigiéndose hacia la zona céntrica, así que nada, pedimos sobre todo mucha responsabilidad a la hora de festejar.
1: No te lo pregunté, pero ¿los taxis se quedan ahí un rato, se van a otra parada?
0: No, mayormente, por lo menos lo que viene pasando estos últimos dos partidos, se dirigen a otro lugar, o sea, no están dentro de la parada, porque obviamente entendemos también de que el festejo se concentra justamente en esos sectores. Entonces, mayormente hacen parada en otro sector.
1: Digo, por si alguien quiere tomar un taxi, ¿dónde lo ubica?
0: Sí, mayormente saben estar ubicados sobre las intersecciones de Belgrano y San Martín, o la intersección de 9 de Julio y Mitre. Saben estar ahí a la espera de pasajeros, porque obviamente ingresar dentro de lo que sería el anillo donde están la gente festejando, obviamente no deja de ser peligroso tanto como para los taxistas como para los peatones.
1: Curioso, pregunto, ¿qué barrio aporta más al festejo? ¿Es mayor la cantidad que viene por Gales? ¿Es mayor la cantidad de gente que viene por Prado Derbez? ¿De La Roca al sur? ¿De dónde viene la mayor cantidad?
0: A ver, lo que nosotros hemos detectado, no quiere decir que esto sea obviamente 100% correcto, pero obviamente lo que hemos detectado es que una mayor afluencia viene de la zona oeste de la ciudad, todo lo que sería obviamente Barrio Este, Fontana, Roque González, San Miguel. La mayor afluencia en cuanto a circulación de vehículos y de peatones, mayormente es por la Avenida Gales y por la España, sobre todo los peatones por la España. Y muchos vehículos sobre la Avenida Gales y en este caso también hasta por Sarmiento.
1: Digo, y mañana que hay que tener precaución con qué les preocupa, es cierto, si les preocupa algo, ¿no? Con esta reunión que tuvieron con policía.
0: Sí, a ver, las cuestiones que tienen que ver exclusivamente con el tránsito, lo que nos preocupa a nosotros es obviamente que a veces del festejo por ahí se salga de las manos y no se piense en alguna consecuencia secundaria que pueda tener, como circular en las motos sin los cascos correspondientes, circular más de dos ocupantes, en los vehículos circular más de los ocupantes necesarios, o los que se pueden llevar dentro del vehículo, las cajas y las camionetas de los vehículos cargadas. Tratamos en lo general de evitar ese tipo de acciones, ¿sí? Obviamente que entendemos también que es una situación de festejo y demás, pero bueno, siempre apelando a la responsabilidad, a la conciencia de cada, en este caso de cada conductor y de cada persona que vaya a festejar.
1: Vienen dos pibes en una moto, sin casco, una bandera, todo lo que da, los gritos parados, ¿lo detienen?
0: Sí, en este caso, obviamente.
1: Y la Argentina y el amor, y de dónde está De Paul y el gol de la araña.
0: Sí, a ver, obviamente entendemos que es un momento de festejo, es un momento de alegría, no solamente para ellos, sino para nosotros, pero bueno, también entendemos que hay una cuestión de seguridad de fondo, en este caso, que puede generar algún tipo de lesión o algún tipo de daño. Entonces, obviamente, las consecuencias de esto, de esta mala acción, también se tienen que hacer ver.
1: Más camionetas pasadas, digo, de gente atrás.
0: Sí, obviamente, a ver, por eso te decía, tratamos dentro de lo que entendemos que es un festejo, que sea con responsabilidad. Entonces, si en algún caso se detecta algún tipo de estas malas maniobras o esta mala costumbre, tratar de hacerla ver, sobre todo porque teniendo en cuenta de que puede generar algún tipo de daño.
1: Digo, la última, me están aportando por acá. Escucha este Roldán porque es mortal. Si una chica se sube un semáforo, ¿corresponde a tránsito o a policía? Porque semáforo.
0: No, en este caso obviamente corresponde a policía, corresponde a policía que son quienes tienen que dar la intervención de seguridad en este caso.
1: Te agradezco, y bueno, también hay que hablar de lo que la gente acelera, es cierto, porque el otro día pasó una hora antes del partido, parece que van todos apurados, choque, eso también hay que tener precaución, a las 3 de la tarde a la gente le agarra un ataque para poder llegar a ver.
0: Sí, obviamente una de las observaciones que nos hizo en este caso el subsecretario el partido anterior que se jugó a las 12 del mediodía fue esto, digo, la cantidad de circulación que se hizo a partir de entre las 12 y las 12:30, obviamente esto le dio una masividad a toda la circulación céntrica y sobre todo a la gente que iba saliendo de la zona céntrica, por lo tanto se tuvo que disponer para el próximo partido un dispositivo de seguridad o por lo menos de prevención para que, obviamente en el caso de que sea necesario agilizar los semáforos, hacer algún tipo de peatón en algunas esquinas necesarias y detectar algún tipo de punto de conflicto en el que se pueda agilizar el tránsito.
1: Te agradezco, buen trabajo para mañana.
0: Bueno, muchísimas gracias.
1: Bueno, Gustavo Fernández, Cristian, datos que tienen que ver con mañana, más o menos, bueno, quedó claro, ¿no? Hay un límite entre la alegría y lo exacerbado de venir con la moto, la bandera, todo lo que da, camioneta pasada de gente, un Falcon que va para el centro, dale, subí. Pero qué bueno el dato que acabamos de tener, el barrio este, mi barrio, es el que más alegría aporta y no como los amargos que viven ahí cerca de la calle Neuquén.
2: Argentina,
1: de cada 5 cajas de vino, 4.5 son del oeste.
2: Eso.
1: Y quedó claro, el que se sube el semáforo, policía. Si se suben un poco, como el otro día, no es de Cericop, es de policía. Lo que pedimos que festejen, pero no. Por favor, que sea con calma, que no rompan nada, ¿no?
3: Claro, claro. Y hay que trabajar al otro día, no se van a lesionar, por favor, basta.
1: Sí, además, viste que la gente parece que se le sale la cadena. Claro. Cuanto más rompa, más contenta está. Y no pasa por ahí. Pero bueno, hay que esperar. El partido es mañana, Cristian.
3: Sí.
1: Por lo pronto, vale este dato, digo, teniendo en cuenta qué cuestiones van a pasar mañana. Por ejemplo, previamente a las 4 que juegue la Argentina, ¿no?
3: Muy bien.
4: O sea que el cajón de lechuga me lo llevo yo hasta ahora.
1: El cajón de lechuga se lo llevo usted. Con una frase que tira Calpona en francés.
3: ¿Qué dice?
1: Nos vemos en la final.
3: ¡Ah! Gracias,
1: él se siente más francés que español.
3: Sí, oui.
1: Está más cerca. Si el Pona fuera un avión,
3: sí,
1: estaría más cerca aterrizando en Nigeria que en Polonia. El Pona es francés.
3: Es igual que Mbappé.
1: Parecido a Barcola.
3: Javier, muchas gracias.
1: Se comió un jamón de jamón.
3: Javier.
1: Está gordito.
3: Le pité al que pasó en Rojo.
1: Mañana por el tiempo que se cale bolete.
3: ¿Qué? No tiene registro.
1: Que le secuestre la mote.
3: Ojo. Adiós. Nos van a echar a todos.
4: No me estés ojeando la computadora de lejos. Te estaba mirando los ojitos.
3: No, yo no soy de chusmear.
4: Te estaba mirando los ojitos.
3: Jamás me he copiado en una prueba en clases.
4: Cristian Huesero Roldán.
3: ¿Quién no se habrá copiado? Yo miraba relojeado por atrás del hombro y me tapaba la prueba el mi compañero.
4: Cristian Huesero Roldán.
3: ¿Huesero? ¿Huesero?
4: Cero, seguro.
3: Es muy bueno para un boxeador. Ya lo intimido al contrincante.
4: Claro, a ver, eso sí. Si te noquea,
3: sí,
4: el apodo pasa a ser Cristian Mandíbula Roldán.
3: ¡No!
4: Luis Alcides Nicolini.
3: Para jugar al Cowboy.
4: Niquito fue, Con Niquito, ¿eh?
3: Si habrá jugado el Nico Nicolini, sí. Si habrá jugado el Cowboy con las mandíbulas de cordero. La de vaca era muy buena.
4: Sí, pero ya era pistolón.
3: Era un pistolón.
4: Claro.
3: Con las muelas, todas las vacas.
4: Creo que la mejor pistola era la mandíbula de Capón.
3: Es más práctica.
4: Sí.
3: Sí, señor.
4: La de Capón es más práctica.
3: Más práctica todavía.
4: Sí, tal cual.
3: No, qué bárbaro. Antes de las noticias.
4: No sabés las cosas que me están
3: ¿quién
4: preguntando.
3: ¿Quién es este señor que está acá? ¿Quién? A ver.
5: Buen día, audiencia.
3: Buen día.
5: Muchachos. Llamarada. Gary.
3: Llamarada. Muy bueno el de llamarada, señor. Llamarada Gary. El tema es que nos encuentra un día en el cuadrilato con Matafuego Fernández. Vamos, Matafuego. Para vos, llamarada. Cristian
4: Bencina.
3: El camión Roldán es buena de camión.
4: Pero es muy usada el camión también.
3: Javier, el recolector mercado. ¡Vamos! Maxi, el garoto Rosenberg. Mirá, claro. Se ve que lo siguen, se ve que lo siguen en redes sociales. Saben dónde está. Y bueno, toda esta sapiencia la aprendí de ustedes, dice Silvia. Gracias, Silvia, por prenderse nuestras locuras que no sirven para nada, pero entretienen.
4: La mandíbula de Capón era de 20 tiros, me dice Jorgito.
3: ¡Qué experiencia que tiene! Pa para Nicolini, no, no me pegaste, te decía, no, si te pegué, Claro, porque antes el sonido era con la boca,
4: claro,
3: le disparábamos claro. Cuando jugábamos a los cowboys.
4: Sí, pero, ¿no?
3: Y lo pa que para Cucho, pa para Cucho, pa para Cucho.
4: ¿Tiene chaleco antibala,
3: Cucho? Y Cucho se hacía el que no le entraba en una bala,
4: no,
3: la jambeteaba.
4: Apuntale a la cabeza porque tiene chaleco antibala.
3: Agradecí antes de ir a Buenos Aires a Gustavo, que nos envió las fotografías de su taller familiar.
4: Los martillos.
3: Con todos los martillos acomodados, colgados en el tablero y la cantidad de variedades que tiene. Tenías razón en muchos de esos.
4: ¿Viste?
3: El de las dos puntas, el de la pistanita.
4: ¿No parece que laburé algún día?
3: Vos sabés que tendríamos que terminar esto así, como diciendo, sí, trabajaste.
4: Porque
3: si empezamos a andar en martillo, te vas a dar cuenta que en un momento le vas a pifiar y la gente se da cuenta que nunca trabajaste.
4: No, no, no, cierto, por eso.
3: Hasta acá estaba bien.
4: Pero con orgullo digo, nunca trabajé.
3: ¿Cómo lo logró?
4: Me dice, escucho que tengo los nylon puestos.
3: No entendemos. El Tata Baldomir. Buen apodo para un boxeador, señor. A la vuelta, Felipe Tejo Santana. A la vuelta.
4: Lampalagua.
3: Le puse Tejo, ¿viste? Felipe Tejo Santana. Sí. Le pusimos el apodo.
4: A Cucho le ponemos Cucho Lampalagua.
3: Lampalagua, mapa. Yo le tengo impresión a esas.
4: Y bueno, porque la cobra no. La cobra ya está usado.
3: Es una bicha. Algunos no quieren decir porque tienen mala suerte. No sé. Yo no creo en eso.
4: La cobra de Detroit.
3: Yo no
4: ¿Te
3: creo,
4: acordás de ese boxeador? La
3: yo no
4: cobra
3: creo
4: de
3: que
4: Detroit.
3: Que te traiga mala suerte decir serpiente. Algunos se están tocando en este momento. ¡No se toquen!
4: ¡Víbora!
3: ¡Ey, no se toquen!
4: Lo dije.
3: No te da mala suerte decir serpiente. ¡Uy! ¡Ay! ¡Se me cayó una lámpara arriba de la cabeza! ¡Me voy a Buenos Aires! 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
7: Hoy se conoce el dato de inflación de junio. Es el IPC del sexto mes del año. En mayo fue el 2,1%. Calculan que ahora puede ser cercano al 1,8%, similar al índice de precios en la ciudad. Estados Unidos bombardea puertos iraníes y Teherán ataca petroleros en el estrecho de Hormuz. Al menos 2 buques de Emiratos fueron atacados en el Golfo, dejando 1 muerto y 8 heridos.
8: Vivía el Mundial en Mitre.
7: Mario Mitre habló con Lechuga Roa, el arquero de la selección argentina, que en el Mundial 98 eliminó a Inglaterra en los penales con 2 atajadas suyas.
9: Sí, es verdad. Digo, eso, bueno, que están las imágenes que se puede ver donde yo me acerco a él y le dije, ratón, ¿cómo carajo? ¿Qué pasa si yo atajo este penal? Y le digo, y el ratón me dice, pero ¿dónde está? Decía, te ganamos, si la atajás, ganamos. Y de ahí me fui derecho para la portería y me bueno, pasó lo que pasó y todo lo que se vio.
6: Mitre informa primero.
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0: ¡Qué bárbaro! Falta la espuma nada más, Sergio. En los ojos no, en los ojos no.
1: Carnaval, carnaval.
0: ¡Qué bárbaro! ¿Es argentino o es brasilero? La pregunta.
1: Argencero.
0: Y en este momento el oyente dice, ¿de qué le estás preguntando? Estamos todos desconcertados.
1: Felipe.
0: ¿Felipe?
1: Sí.
0: ¿Felipe?
1: Felipe Melo.
0: ¿Felipe Melo? ¿El ex jugador de fútbol de
1: el
0: Brasil?
1: El ex jugador, el carnicero de Brasil.
0: ¿Por qué no vino a jugar a Boca ese muchacho?
1: Porque ya está más grande. Hincha de Boca.
0: Sí.
1: Y no es anti-argentino.
0: ¿Ah, no?
1: No. Para nada.
0: Pero eso es, a ver, no es habitual que un brasilero hinche por la selección nacional en este momento del Mundial.
1: No es solamente que hincha, sino que además dice que hincha.
0: ¿Habla?
1: Habla y nos pide que disfrutemos.
0: No me digas.
1: Sí, exactamente.
0: No me digas.
1: ¿Qué voy a hablar de
0: Brasil? Te dije que no me digas. Digo, bueno. Señoras y señores, si lo dice Sergio...
1: Mirá,
0: hay que confirmarlo.
1: Estoy más seguro...
0: Sí.
1: Que abogado entrando droga en la U6.
0: Leí eso antes de venir por acá. No, después, ¿vos querés mezclar las ventanas como
1: no,
0: siempre?
1: No, no, no.
0: Abrimos una ventana con Felipe
1: Vamos con
0: Melo,
1: esta ventana.
0: Y ahora me abrís otra ventana.
1: Claro, era
0: no sé por cuál de las dos salir.
1: Hago... era solamente algo de simplificado.
0: Un adelanto. Ah, bien.
1: Claro,
0: bien,
1: un adelanto. Utilizando esto para mencionar... Esto, Felipe bien. Es un
0: ¿Qué
1: grande,
0: dice Felipe Melo? Porque habla muy bien en castellano, ¿eh?
1: Sí, sí.
0: No lo dice en portugués.
1: No, no, habla muy bien.
0: Portuñol.
1: Sí, más,
2: dice,
1: más.
2: Dice Felipe, español. A casa, ¿dónde está Brasil? Brasil está a casa. Brasil. Brasil está a casa. Yo no tengo que hablar de Brasil. ¿Qué voy a hablar de Brasil? Brasil ya no está más en el Mundial. Yo tengo que hablar de Argentina. Sí. Que es la vigente campeona y que... Que está en semifinales, increíble. El fútbol argentino, cómo está viviendo el momento. Que disfruten de este momento, de verdad, que disfruten. Que disfruten de verdad.
0: Gracias.
2: Qué momento para Argentina. Y Felipe tiene que hablar de Argentina, no voy a hablar de Brasil. Brasil, a casa. Quisiera yo hablar de Brasil, pero no puedo ya. ¿Qué voy a hablar? Se fue.
0: Felipe Melo.
1: Felipe Melo.
0: Me encanta cuando habla en tercera persona. ¿Qué va a hablar Felipe? Felipe no va a hablar, ¿no? Un día tenemos el programa hablando en tercera persona.
1: Cierto,
0: apenas
1: Daniel.
0: Apenas enciende el micrófono.
1: Es cierto, Daniel.
0: ¿No? No, pero es el segundo nombre. Digo en tercera persona, sí, porque Cristian...
1: Bueno,
0: Cristian,
1: alguna vez tenemos que volver.
0: Claro. Cristian te dice la temperatura, ¿viste? Cristian...
1: Claro.
0: Cristian, ¿por qué hablo en tercera persona?
1: Sergio tiene las noticias.
0: Claro,
1: también.
0: Sí.
1: Sergio
0: porque
1: te
0: Sergio te la dice. Sergio no te va a dejar de decir informado. Sergio
1: no,
0: te lo...
1: no.
0: Así tienes que decirlo.
1: No, claro.
0: Qué difícil que me parece que no lo suspendemos.
1: ¿Vos decís?
0: Es muy difícil hablar en tercera persona porque no nos sale. Pero hay personas que lo hacen de manera natural.
1: Pero Sergio puede hacerlo, ¿eh?
0: Actores muy pocos. Futbolistas varios. Que hablan en tercera persona.
1: Sí, sí. Especialmente cuando tienen el cassette.
0: A mí me da una cosita que no la comparto demasiado. No. Pero la comprendo. ¿No?
1: No, porque a veces eso de hablar... A ver, yo te digo, por ejemplo, Sergio te informa.
0: Claro.
1: Y suena a ego.
0: Sí,
1: ¿no? Suena ego.
0: Porque Sergio
1: como
0: no
1: querer
0: no,
1: resaltar que sos
0: Sergio,
1: vos el
0: Sergio
1: que...
0: no le pone mayonesa, ¿eh? Sergio no le va a poner nunca mayonesa.
1: No, no.
0: Bueno,
1: no,
0: en este caso, hablando en tercera persona, Cristian no le va a poner mayonesa. Cristian no le pone mayonesa. ¿Entendés?
1: Pero si Cristian le pone mayonesa.
0: Y vos mismo hablando de vos, no entiendo esa parte.
1: Sí, no me gusta.
0: ¡Basta!
1: No, no me gusta.
0: Ahora, si soy millonario, ¿sabes cómo hablo todo el día así, no?
1: Qué importante saber el idioma.
0: Pero qué lejos que estoy de eso. Se llama Felipe Santana, mira todos los Felipe, Felipe Melo, mira,
1: Felipe
0: y Felipe
1: Melo.
0: Santana, que Felipe...
1: Felipe Tejo.
0: Ha hecho crecer la actividad del tejo, que muchas parejas se unieron. Y ahora, desde también la Municipalidad de Puerto Madryn, ha hecho canchas de tejo, porque vieron que ahí... También hay una competencia sana y para diferentes edades. Para
1: lo único que no la vemos, claro, somos nosotros, Cristian.
0: Tendríamos que haber hecho cancha de tejo y las alquilábamos.
1: Claro, no ya vemos una.
0: Ya las de pádel no llegamos.
1: Pero ya para eso llegamos. Hay que laburar, ¿no?
0: Claro. Pero la del tejo,
1: no,
0: es,
1: bueno,
0: va, la del tejo
1: no.
0: va.
1: No, si hay que laburar, no, yo no.
0: Sé yo. Bueno, Felipe, Felipe viene. Felipe te habla de tejo, Felipe. No me vengas hablando así, Felipe, por favor, en tercera persona. Por favor, te lo pido, Felipe. Pero Felipe me encanta porque no tiene filtro. Es uno de los cronistas que más sabe de tejo en el mundo.
1: Sí, mirá, señor.
0: Hasta dónde llegó Felipe Santana.
1: Pero aparte...
0: Lo querían de ESPN, le dijo que no.
1: Y además informa sin filtro.
0: De Fox, y él le dijo no.
1: No.
0: No, no, porque yo hacer fiambre no, a lo mío no es el fiambre. No, no, Fox Deporte, Felipe, claro, porfa, y se perdió el laburo.
1: En definitiva, la Disney, si la Disney es la dueña de ESPN y de Fox.
0: Claro, claro, sí, sí, claro. En sus diferentes plataformas.
1: Y ahora que tiene la bandera de la estrellita, Tays Sport.
0: La bandera, claro, también se lo compraron.
1: La de Israel.
0: Escúchame, Felipe Santana, que te habla de tejo, y en un momento... Te habla de su vida, qué está haciendo ahí, qué está pasando al lado de él. Y eso es un estilo
1: auténtico
0: de cronista diferente, ¿no? Es un está Nilsi de Mitre, la movilera.
1: Claro, sí.
0: Que también
1: sí.
0: Tiene ese entrecasa.
1: Contado nada,
0: que todavía no se le. Hace 40 años está en Buenos Aires. Todavía sigue con el tono cordobés.
1: Sí, todavía.
0: Qué bárbaro. Bueno, está bien que lo tenga siempre presente. Porque muchos cordobeses que están en Buenos Aires se le va el tono.
1: Felipe Melo, Felipe Tejo.
0: Felipe Tejo. Felipe Tejo Santana. Muy pronto el Mundial. ¿Quién te dice que traigamos el Mundial de Tejo, no? Acá en la plaza de Barrio Gobernador Jardín. Barrio Jardín Gobernador Fontán.
1: Sí, o al.
0: Sede del Mundial.
1: O al Montecito.
0: Montecito atrás de. Frente a la terminal de ómnibus.
1: Frente a la terminal.
0: Frente a la escuela mutualista.
1: ¿Cuál?
0: Ahí están los eucaliptos y las cotorras. ¡Rac, rac, rac! No duerme nadie ahí. Siempre las cotorras van a parar ahí. Es un ensordecedor el sonido. Felipe, querido, venite, por favor, dale, que nos tenemos que ir a Buenos Aires. Vení, pasá, porque si no es el momento. Hola.
3: Buen día, querido.
0: ¿Cómo le va?
3: Cristian Roldán, te habla Felipe Santana, del Grupo Muelle Viejo.
0: ¿Qué haces, Felipe?
3: Bueno, quería comunicarte que, por el frío no hemos tenido ningún torneo.
0: Ah.
3: Y también por el tema del Mundial, todo el mundo.
0: ¿Viste?
3: Estuvo mirando un Mundial. Bueno, también quiero que sepa que la mayoría fuimos futboleros, jugamos en algún momento al fútbol y... ahora como ya no podemos correr, te traes la pelota por los añitos que se nos vinieron encima, jugamos ahora con los brazos, o sea, con las manos,
0: eso.
3: Y por eso nos dedicamos al tejo.
0: Qué bien.
3: Quería anunciarte, Cristian, que el 25 de este mes, el mes de julio,
0: bien.
3: El Grupo Muelle Viejo organiza un torneo interno, un torneo para toda la gente, es un torneo individual, se invita... a todos, tanto mujeres como varones, a inscribirse.
0: Muy bien.
3: Para poder participar de este torneo que se va a organizar el 25, el próximo sábado, este sábado que viene, el próximo 25,
0: sábado.
3: A partir de las 9 de la mañana. Así que invitamos a toda la gente que escuche de Comodoro, Trelew, de Sierra, Viedma, los que deseen venir. Es individual, tanto para mujeres y para varones.
0: Individual.
3: Y habrá un servicio de buffet bien económico.
0: ¿Qué hay?
3: Hablando con nuestro presidente, el profe, Julio Rebello, ayer me comunicó eso.
0: Sí, chori empanada.
3: Que ya empieza a inscribir. Así que las personas que están a cargo de inscribir, pueden buscarlo por el Facebook, son Sergio Rubilar.
0: Bien.
3: Julio Rebello.
0: Sí.
3: Y quien le habla, Felipe Santana, pueden encontrarme y mandarme avisando que van a participar de este torneo. Esto es tanto para mujeres y hombres.
0: Pero,
3: es individual,
0: claro,
3: no es en pareja. Y
0: claro.
3: Gracias, Cristian. Bueno, ahora volviendo un poquito al Mundial.
0: Sí.
3: Ojalá que mañana ganemos. Ojalá que se repita la historia de Maradona.
0: Ojalá.
3: Sería buenísimo recordar lo que pasó en México 86.
0: Exactamente.
3: Bueno, Cristian, creo que sí. Si se soluciona algunos problemitas ahí en el medio campo, creo que Argentina está para salir nuevamente campeón. Creo que
0: fútbol,
3: te da un lindo, un buen cuerpo técnico. Creo que eso lo van a tener todos los días en la mente cuando después de los partidos. Sabes lo que significa cada resultado. Olvídate. Ellos lo analizan y ven.
0: Claro.
3: Dónde está la falla, los aciertos y todo. Así que bueno, Cristian, estamos en la expectativa y saldremos a festejar después del partido de mañana. Va a ser un partido difícil, porque los ingleses no son siempre difíciles, así como los alemanes. Bueno, los alemanes quedan afuera, ya está, no pasa nada.
0: Todo este cáncer.
3: Bueno, Cristian, que tenga un hermoso programa. Y gracias por el tiempo que me das para poder hablar, conseguirte al tejo. Bueno, esto, como dije recién, no hicimos ningún torneo por el tema del frío y y porque todo el mundo estaba pendiente del Mundial. Bueno, Cristian, saluda a todo tu equipo ahí, bueno, y gracias por la onda que le pones, por el hermoso programa que haces para que nos entretengamos. Bueno, acá estoy con mi salamandra, calentito, tomando unos mates.
0: Falta leña ahí.
3: No tengo gas todavía, pero ya algún momento iré a tener.
0: Sí.
3: Así corto leña y prendo el fuego ahí.
0: Muy bien.
3: Bueno, y ya se calienta.
0: Qué bien.
3: Mi ranchito.
0: Eso.
3: Gracias, Cristian, buen día.
0: Qué grande, de toda la vida Felipe Santana, que si habrás, bueno, sabe y tiene tanta experiencia de calefaccionarse así con leña.
1: Con salamandra.
0: Ahora hay unos palets. Los que tienen salamandra miran los palets así como los hipnotiza, como diciendo. Pero
1: como uno mira un salamín.
0: Te estoy mirando. A ese palet lo estoy mirando, ese va para mi salamandra. Así que 25, sábado 25, individual.
1: Individual.
0: Mano a mano, mano a mano, tejo. Y hay reglamentos en el tejo.
1: Por supuesto.
0: No se pueden tapar la boca al hablar.
1: No, ¿viste?
0: Como en el Mundial. ¿Eh?
1: ¿Viste?
0: Así que ya lo saben, ¿eh?
1: ¿Viste cómo
0: lo expulsamos?
1: ¿Viste cómo terminaron haciendo lectura de labios, ese diálogo de Paredes con Scaloni?
0: Ese chico tiene una red social que lo hace como 2 años en el fútbol argentino.
1: Uh-huh.
0: Y ahora le vino al Mundial y te lee los labios y te lo dice, ¿cómo es? Le pone la voz al movimiento.
1: Pero está bueno cómo muestra.
0: Es difícil, ¿eh?
1: No, claro que es difícil. Pero también, qué bueno cómo termina mostrando lo que es la relación técnico-jugador.
0: Claro, eso sí que es un equipo. Además que el técnico le dé bola al jugador. Porque
1: claro,
0: el técnico capaz
1: ¿qué
0: que
1: necesitas?
0: No te dejan hablar. El técnico soy yo, a mí no me... No, al contrario.
1: ¿Qué necesitas?
0: Claro, al contrario.
1: Claro. Y de ahí quedó que iba a entrar Ota.
0: Ah, claro. Qué desenlace que ha tenido.
1: Qué bárbaro.
0: Para cubrir esa posición. Porque es mejor que el jugador te diga lo que me está pasando a mí.
1: Claro, porque yo me corro para acá y dejo descubierto acá. Necesito que un central venga con el 9.
0: Y que el jugador te sepa indicar eso.
1: Claro.
0: Porque algunos jugadores, no sé, me lo dijo el técnico, fue.
1: Sí.
0: Se la arregle él. Uh-huh. Cuando vos también puedes aportar. Decir, che, mira, tu orden no me sirve.
1: Bueno,
0: yo
1: eso
0: no
1: habla del compromiso de cada uno de los integrantes del plantel.
0: Exactamente.
1: Fantástico, realmente fantástico.
0: Es buena onda, ¿eh? Me voy a las noticias, ¿le parece?
1: Sí, porque se escucha que le está entrando Mitre por ahí.
0: Sí. 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
6: Milei le cambió la grilla de inauguración de la Rural.
7: Por agenda en el exterior, Milei pidió modificar el día de la apertura de la Rural, que tradicionalmente se hace un día antes del cierre y será el domingo 26 de julio a las 11 de la mañana. La muestra agropecuaria comienza este jueves de 9 a 20 horas. Desde Palermo, Rodrigo Jorge, Mitre informa primero.
6: El gobierno le dio un anticipo financiero a Córdoba de hasta 400.000 millones de pesos. La provincia deberá reintegrar los fondos durante 2026 mediante retenciones automáticas sobre recursos coparticipables y a una tasa de interés anual del 15%.
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6: Messi publicó en su cuenta de Instagram una serie de fotos junto al balón Trionda Final, la pelota oficial con la que se disputarán las dos semifinales, el partido por el tercer puesto y la final del Mundial 2026. Un pasito más, Trionda Final, escribió el 10 en la red social en el marco de una producción fotográfica realizada para una marca deportiva y la FIFA en la previa del choque ante Inglaterra.
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7: La selección argentina jugará mañana una de las semifinales más esperadas del Mundial 2026. Desde las 16 horas de nuestro país, enfrentará a Inglaterra en el Mercedes-Benz Stadium de Atlanta por un lugar en la gran final. El equipo de Lionel Scaloni llega tras superar a Suiza por 3-1 en cuartos de final y mantiene intacto el sueño de defender el título conseguido en Qatar 2022. Lionel Messi vuelve a ser la referencia del seleccionado, acompañado por un plantel que respondió en los momentos decisivos del torneo. Enfrente estará una Inglaterra que dejó en el camino a Noruega y que cuenta con figuras como Harry Kane y Jude Bellingham. Los ingleses intentarán regresar a una final mundialista después de muchos años. Argentina e Inglaterra protagonizan una de las rivalidades más recordadas de la historia de los mundiales, por lo que el duelo promete una enorme expectativa. El ganador disputará la final del domingo frente al vencedor de Francia y España.
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0: Ah, mira, ese es el reglamento de jugar la bomba loca. La familia Saracho, ¿cómo anda? ¿Todo bien? Aquí está Armando Saracho y para Capito. Aquí estamos trabajando. Nos envían fotografías, muchas gracias. Mirá, ya estamos listos para la selección argentina. Están vestidos de la selección. Mi querido amigo, ¿qué edad tiene ya Monito Saracho, el hijo de Beto? No sé la edad, pero cada vez lo veo más grande. Ahí están vestidos. Bueno, Beto Saracho de traje, pantalón, saco, camiseta, galera, toda de Argentina. Y también, por supuesto, Monito con su instrumento musical, ese teclado colgante, símil al de Pablo Lescano. Muy bien. La familia Saracho, la familia Rosa nos tienen al tanto absolutamente de todo. 8 años tiene Monito. 8 años. Pero qué viejo que está. 8 años. No, ya está, ya se tiene que ir a vivir solo. El mes que viene va a cumplir 9, me dicen. Mirá vos, te lo presento al monito, famoso monito en las redes sociales.
1: Qué grande.
0: Acá en Madrid es un tiktokero, todo. Un influencer.
1: Un influencer. Muy bien.
0: Amigo de los famosos, tiene un montón de fotos con famosos. Impresionante. Pero bueno, Monito, te queremos mucho. 8 años, el mes que viene cumple 9. Está re viejo, está muy viejo. No. Ah, ¿está por alquilar? ¿Se va solo? Pero muy bien. No, mentira, ¿dónde va a ir Monito? Por favor. Usted me prometió permiso, Cuchito. Y la audiencia también lo destaca y lo requiere. En este momento.
2: Hola chico, buen día. Justo estaba leyendo la noticia porque yo puse el abogado del diablo en la nota y justo dijo, justo salió con el dicho del abogado de la UCI.
0: Sí señor. Mira vos que cómo te presenta la audiencia.
1: Muy bien.
0: Están
1: muy
0: todos
1: bien.
0: Ahí. Hay gente que paró de cocinar para escuchar esa información.
1: Yo te acabo de.
0: Hay
1: pasar...
0: gente que se le pasaron los videos a esta hora. Están pegados a la radio. Yo no sé por qué se escucha bien. Te alejas de la radio y escuchas lo mismo.
1: ¿Sabés quién es Alejandra Montoliva?
0: Claro, ¿quién es?
1: Es la ministra de Seguridad de la Nación.
0: Opa, contame.
1: Capaz la podemos escuchar.
0: Pero cómo no.
1: Que va a decir que hay un abogado que busca que debe ponerse otro abogado.
0: Ah.
1: Porque lo pescaron.
0: Sí.
1: A ver, fue. Debe ser. A ver, está recontraencriptado el nombre. Pero debe ser alguien importante, me dicen, para tener 8 defendidos en la U6.
0: Bien.
1: Fue a la U6 a visitar a 2 detenidos que tienen su asistencia como abogado. Lo notaron nervioso.
0: Al abogado.
1: Los integrantes del Servicio Penitenciario Federal.
0: Cuando ingresó.
1: Entonces, como su comportamiento era extraño... inmediatamente decidieron requisarlo.
0: Bien, hasta ahí sigo.
1: Hasta ahí seguís.
0: ¿Y qué dijo cuando lo intentaban revisar? Más nervioso se puso aún.
1: ¿Una navaja?
0: ¿Qué personal?

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1: Lágrimas en los ojos, Messi. Llorando el capitán argentino heroico.
3: Una y 32 de la tarde, desde la ciudad de Puerto Madryn y desde la Patagonia, transmitimos en LU17.com, nos pueden escuchar en el mundo entero. Hoy sí que vamos a dar vueltas por el mundo, porque hasta por Andorra vamos a andar. Creo que ahí está Mauri Chini, madrinense, que está palpitando también el partido de mañana. Ahora los invito a la ciudad de Buenos Aires, a la capital de nuestro país, y a encontrarnos con una colega, y además que tiene mucho que ver con el mundo de la radio, pero que además es escritora y además de periodista. Laura Kuckierman, ¿cómo estás? Buenas tardes. Te escuchamos aquí en la 17, en AM540 y en la Patagonia completa. ¿Cómo andás?
4: Hola, ¿cómo está? ¿Todo bien?
3: Bien, bien, muy bien. Yo anunciaba lo del partido, no sé cómo lo estás viviendo vos, digo, para corrernos un poquito de la charla que vamos a
4: mucha
3: tener.
4: Mucha ansiedad, con mucha ansiedad. Y pensando qué va a pasar después, ¿no?
3: Sí, tal cual. ¿Estás escribiendo algo sobre haciendo alguna crónica o demás?
4: No.
3: Leí hoy algunos colegas que estaban escribiendo.
4: No. Bueno, no. Solamente vivo con ansiedad y nerviosismo, sin escribir nada.
3: Bien. Laura Kuckierman presentó hace algunas semanas La forma del derrumbe, y la verdad es que la lectura del fin de semana tuvo como protagonista ese libro. Laura, me gustaría que le contemos a los oyentes de la radio e invitarlos a tenerlo, a encontrarse con esa historia, que es el otro lado de un delincuente, o del otro lado de una historia que involucra o que está contada desde una mamá que se entera que su hijo es delincuente. A mí me pareció la historia, te lo dije personalmente, muy fuerte, digo, y es lo que no se cuenta, ¿no? ¿Qué le pasa a esa familia que se entera que su hijo no era el hijo que creían tener?
4: Claro, sí, yo creo que sobre todo esto que decís que yo comparto, que es la otra historia. En realidad es la otra historia de una familia que suponía ser una familia a la cual no le podían pasar algunas cosas, que ponía solo la madre, digamos, porque está contada desde la voz de la madre, de Sofía, que un día se entera efectivamente que su hijo está preso en una comisaría por liderar una banda de delincuentes. Y ahí, a partir de ahí, se le transforma toda su vida, digamos.
3: Es un hijo adolescente, saliendo de la adolescencia.
4: Es un hijo adolescente, es un hijo que ella supone un hijo normal, entre comillas, ¿no? Digo, ideal, entre comillas también, que va al colegio, que es un buen chico, que es un buen estudiante. Digo, lo que la mayoría de las madres suponemos de nuestros hijos, pero ella un poco más, me parece.
3: Sí, por su relato, ¿no? Está como más sorprendida de lo que quizás a uno como lector lo va sorprendiéndole a la historia.
4: Es tal cual, sí. Ella no, bajo ningún aspecto podía pensar que algo así podía suceder en su vida.
3: Tu formación como periodista y en ciencias de la comunicación y el hecho de trabajar en medios, ¿un poco te impulsa a escribir esta historia, a convertirla en novela?
4: Sí, yo escribí otras cosas, escribí cuentos, sigo escribiendo cuentos y sigo escribiendo novelas. Novelas, bueno, no tanto. Pero supongo que sí, de manera inconsciente soy una gran consumidora de noticias, soy una gran consumidora de medios y también de ver cómo funcionan los medios, ¿no? Hay una parte del libro que de alguna manera tiene que ver con eso, que es la invasión de los medios frente a una noticia que puede generar mayor interés, como es, ¿no?, un delincuente en la clase media, digamos, donde se supone, por un prejuicio de clase, que ahí no hay delincuentes. Bueno, eso de alguna manera sí está atravesado por mi propia formación y demás. Sí.
3: También pensaba en todas las historias que hay en nuestro periodismo policial en el país, ¿no? Pensaba en la gente bien de el clan, ¿no? De la historia esa tan bien contada también. Pensaba en La mujer de la fila, no sé si la viste la película.
4: Sí, yo no la vi, tengo referencias de la película, no la pude ver todavía,

0: Que sí, que tiene como un link, si se quiere, con eso,
1: Sí.
0: con el libro, ¿no?
1: Está hablando del
0: Sí.
1: clan, de la serie, ¿no? De la historia. En
0: Sí, sí,
1: realidad
0: sí,
1: es
0: sí,
1: la de
0: sí.
1: Arquímedes Pucho, la de la familia
0: Sí,
1: Pucho.
0: acá
1: Gente
0: no
1: bien
0: es
1: que
0: tanto,
1: no es tanto,
0: claro.
1: no, no, no. Pero
0: Pero es cierto, es clase media, no era que los Puchos no eran una familia que se suponía que debía, como si uno pudiera saber en qué familia va a haber, ¿no? Como si, pero bueno, uno se tranquiliza de alguna manera suponiendo que las cosas son más fáciles de encajar de acuerdo a dónde vengas, cuál es el origen y demás.
1: No, hago mención justamente a estas historias que fueron mostradas y contadas también por el periodismo, ¿no?
0: Claro, tal cual, sí.
1: En muchos
0: Sí.
1: casos.
0: Sí, en esos dos seguro.
1: ¿Qué tiene que ver también la cuestión de las redes sociales ahí un poco metida dentro de la
0: Ajá.
1: historia, ¿no? Como la madre diciendo, bueno, si estoy controlando sus redes sociales, estoy controlando y sé todo lo que le pasa. No quiero spoilear mucho el libro, pero es para invitarle a nuestros oyentes a que vayan y
0: No,
1: lo
0: está
1: busquen.
0: perfecto. Y además creo que todos estamos atravesados en este momento por una situación así, ¿no? Por la situación, digo así, en el sentido atravesado por las redes sociales, desde cualquier punto de vista, aún no teniendo redes sociales, porque el que no tiene también, de alguna manera, está como afuera o siente que está fuera de un lugar donde suceden muchas cosas. Y acá lo que suponemos es que, a mí me parece, es una hipótesis que probablemente puedo estar absolutamente equivocada, que es con las generaciones que vienen, nosotros tenemos una gran brecha que tiene que ver con el uso, entre otras cosas, de las redes sociales. Y tenemos como cierta aspiración de que podemos llegar a ver cómo funcionan y controlar cómo funcionan nuestros hijos a través de esas redes. Y la verdad es que es un poco difícil, por lo que se ve ahora, no sé. Pero sí que estamos como atravesados todo el tiempo.
1: Qué vulnerabilidad, ¿no? Tanto
0: Total.
1: en quienes sufren un delito, a quienes entran a la casa, le roban todo, y qué vulnerabilidad para estos pibes de esta edad que se dedican a robar y arman
0: Sí.
1: una banda de delincuentes.
0: Sí, un poco la hipótesis del libro era ver qué pasaba del otro lado. Digo, uno en general obviamente tiende a tener empatía con quien es víctima de un delito. Y a mí lo que me pasa es que en muchos casos yo me pregunto qué pasa con las familias de los victimarios, porque algo le tiene que suceder si más o menos supones que hiciste las cosas bien, que criaste un hijo bien, o no sé, o una pareja bien, y qué sé yo, y de repente te enterás que tenés un hijo delincuente, o un hijo que cometió un delito, digo, no sé cuál. Bueno, nada, a mí me parecía como interesante abordar eso.
1: Además es muy interesante el libro contado en 24 horas, digamos. La historia
0: Ajá.
1: transcurre en 24 horas y todo lo que sucede, ¿no? En ese único día que está relatado en el libro.
0: Sí, a mí lo que me interesaba era el quiebre, me parece que los quiebres se perciben como nunca antes en el momento inmediato. Después ya uno elabora eso, digamos, de alguna manera, lo tiene que aceptar o negar o lo que sea, pero no es lo mismo que el primer instante en el cual uno se entera de una cosa así.
1: Y yo digo, por tu experiencia también periodística, ¿crees que no es tan difícil delinquir siendo adolescente, armar una banda de delincuentes? ¿Vos crees que hay como una, no sé si facilidad, no sé si ponerle esa palabra, pero que por ahí sí, los jóvenes, los adolescentes, las personas en sí pueden delinquir más fácil de lo que uno cree?
0: No sé, o sea, supongo que no y que sí, digo, que es ser delincuente, digo, es una complejidad de motivos por los cuales uno termina delinquiendo, ¿no? En cualquier instancia, robando, asesinando, etcétera. Pero no sabría si ahora es más fácil que antes o al revés. Me parece que hay una multiplicidad de factores que llevan a un chico, a un adolescente en este caso, a hacer eso. Es lo que quiere averiguar Sofía, es lo que la trastorna, la protagonista del libro, ¿no? A lo
1: Sí.
0: largo de estos días, qué pasó, que todo terminó yéndose a cualquier lado del que no estaba previsto.
1: Sí.
0: ¿Cómo fue que no me di cuenta de eso que estaba pasando al lado mío? Eso sí creo que es posible.
1: Eso
0: Creo
1: creo que
0: que.
1: pasa cuando. Sí, Laura, te escucho.
0: No, no, que creo que puede pasar que uno, sobre todo en las familias en general, digo, uno supone que conoce mucho al que está al lado, a sus hijos, a sus padres. La verdad que puede suceder que no los conozca tanto como uno supone.
1: Sí, también hay otra cuestión con otros flagelos de la adolescencia, ¿no? Uno piensa que está todo bien y de repente los pies están haciendo apuestas ilegales o están consumiendo otras sustancias.
0: Y ahí tiene que ver eso con la trampa de creer que uno conoce a alguien porque se comporta como uno supone que debería comportarse alguien. Que está haciendo las cosas bien, entre comillas, pero ¿cuántos pibes hay? Sí, eso, apostando y demás.
1: Sí, sí, o no haciendo lo que uno dice. La adolescencia va un poco con eso, todos hemos sido adolescentes, creo.
0: Todos hemos no hecho lo que esperaban de nosotros también.
1: Pero eso está en la otra vereda de delinquir, ¿no?
0: No, claro, por supuesto. Este es un caso extremo, digamos, ¿no? Sí. De desconocimiento y de... Es un hecho excepcional.
1: ¿La editorial es Tierra Firme?
0: No, es el Fondo de Cultura Económico y la colección pertenece a Tierra Firme.
1: ¿Y qué recorrido tenés con ellos? ¿Tu primer libro también sale desde ahí, nace un poco ahí?
0: No, el primer libro, que es Las chicas malas no transpiran, que es un libro de cuentos, salió por Hormigas Negras, que es una editorial más chiquita e independiente, y el Fondo de Cultura Económico es la primera vez que yo publico ahí.
1: Bien, pero esas historias de periodistas convertidas o en novela o en cuento van tomando su curso, van encontrando su forma de llegar a los lectores, qué bueno.
0: No, y además en la Patagonia, un honor haber llegado.
1: Ah, bueno, qué bueno. Un poco de recorrido también, te cuento que en la radio, LU17, nos debes estar escuchando por ahí en el link. Ajá. Y si no lo vas a hacer después, es una radio que está muy involucrada con la lectura, con los libros en sí, con los autores, porque hay dos ciclos, uno en verano que convoca e invita autores.
0: Qué bueno.
1: Del país, y la Feria del Libro, que la tenemos muy pronto, del 13 al 16 de agosto, así que...
0: Mirá qué bien.
1: ¿Por qué no contar en algún momento con tu libro, que ya está acá, está en la boutique del libro?
0: Genial, bueno, sí, claro, y me encantaría ir, obvio.
1: Laura, un gusto hablar con vos, gracias.
0: Lo mismo, muchas gracias por la lectura.
1: Bien, La forma del derrumbe, hablamos con la periodista y escritora Laura Kukierman, que es su autora, el libro publicado por el Fondo de Cultura Económica dentro de la colección Tierra Firme.
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10:52 de la tarde. Yo vengo, el aire calmo del señor Rally Barrio Nuevo en su nueva canción, y además es la canción que le da nombre al nuevo disco, su reciente trabajo discográfico, canción que además abre ese disco y que tiene está recién salida de la cocina, recién salida del horno. Yo vengo, Rally Barrio Nuevo, pasando por aquí en modo 17. Veintisiete. Saludos a esos oyentes que están siendo parte de esta tarde. Recordemos que nuestra tarde hoy no tendrá a la crónica de Fabio Zapata, sino que tendrá el partido que Radio Mitre, a través de la 17, contará de Francia y España. La previa que se vive con mucha ansiedad, porque sabremos también cuál es el primer semifinalista. A partir de las 4 de la tarde en el Dallas Stadium, Francia y España. No vamos a decir hagan sus apuestas o quién les gustaría que gane, ¿no? Si Francia o España. Lamine Yamal contestó a Mariano Rajoy sobre Francia, si el fútbol sirve para algo, dijo, es para integrar. Hubo una gran discusión con respecto a algunos dichos racistas, ¿no? Innecesarios realmente. Y de último momento, algo que ocurrió hoy sobre el mediodía, un temblor en México. Hubo alguna actividad sísmica, hubo actualizaciones también sobre esto. 11:53 hora de México, el Servicio Sismológico Nacional reportó que durante la madrugada hubo un movimiento telúrico que alcanzó los 4.1 grados de magnitud. Los sismos más fuertes alcanzaron esa intensidad. Uno ocurrió a las 4:29 de la mañana, cerca de Chiapas, a una profundidad de 93 kilómetros. Otro temblor de la misma magnitud se detectó a las 3:28, a 56 kilómetros al suroeste de Ciudad Hidalgo, también en Chiapas. No hay víctimas. Está ubicado además México, recordemos, en una zona sísmica, debido a que debajo del territorio hay 5 placas tectónicas: Caribe, Norteamérica, Pacífico, Ribera y Cocos. Por tal motivo, la interacción constante entre estas 5 placas ubican al país en una zona de alta sismicidad. No ha habido víctimas, no ha habido inconvenientes o consecuencias materiales, pero claramente además con mucha gente turista y viajero en estos días, imagínense ustedes también. Así que la noticia corrió rápidamente, se repartió rápidamente. Y por otro lado, algo que también tiene que ver con nuestro invierno, con el invierno en la Argentina, con esta época en la Argentina, porque la Sociedad Rural Argentina inaugura su expo. Esto también marca un poco lo que sucederá en cuanto a la participación de la número 138 Expo Rural de Palermo, del gobierno, de las autoridades, de la inauguración. La Sociedad Rural Argentina empezó a recibir algunos de los animales de que van a estar ahí exhibiéndose. El programa es el de la 138 edición de la Expo Rural de Palermo, que abre sus puertas al público el próximo jueves y hasta el domingo 26. Hoy pisaron la pista en Palermo los primeros animales que serán parte de la muestra parlamentina, bajo el lema "El campo nos une", es el lema de este año, ¿no? Y que coincide además con los 160 años de la Sociedad Rural Argentina. El primero que recibió los flashes fotográficos junto a sus cabañeros se llama Tim Payne. Así se llama el primer animal que pisó el suelo de la Sociedad Rural Argentina, acompañado por Nicolás Pino, parte de los miembros de la mesa de enlace, y le dieron el recibimiento a la llegada del primer animal. Bajó de su carro y es un carnero Romy Marsh, que se llama Tim Payne y que justamente por su raza, que es originaria de Inglaterra, pero la sangre de este carnero, llamado como el de jugador de Nueva Zelanda, porque la raza es neozelandesa también, tiene el nombre del famoso jugador de fútbol. Y la primera vaca que llegó se llama Tini Tini. Y el ternero se llama De Paul. Esto es un montón. Los nombres, ¿cómo han cambiado, no? ¿En qué épocas estamos? Los nombres de los animales que van llegando a la Sociedad Rural, la Expo Rural de Palermo. Pertenece a la cabaña La Cotidiana de Capilla del Señor. Es una cabaña que ya ha ganado premios también por sus animales. La vaca Limousine, que hoy llegó a Palermo, precisamente nació en este predio en el 2022.
y ahora vuelve convertida en madre. Se llama Tini Tini y tiene una historia justamente porque se la conoció en el año 2022. La Expo Rural de Palermo, que comienza el próximo jueves y que muestra el campo argentino a todo el país, pero también al mundo.

0: Nos esperan las noticias y allá vamos, las noticias destacadas de esta hora, a las 2 de la tarde en todo el país, con el cielo cubierto en Puerto Madryn y con una temperatura que está en los 15 grados y el viento que ha rotado ahora es del oeste a 9 kilómetros por hora y ráfagas de 17 kilómetros. Atenti porque ahora sí, actualizando pronóstico, hay una inestabilidad, probable inestabilidad para mañana a la tarde. Qué momento para que llueva, ya hablemos.
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2: 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Habrá un impactante operativo de seguridad para Argentina e Inglaterra. La selección está entrenando con pocos cambios en el horizonte de Scaloni. Esta tarde se define el primer finalista. A las 16 se enfrentan España-Francia. Rechazaron un pedido de Martín Insaurralde para apartar al fiscal que lo investiga.
3: Este viernes, la perito contable de la Corte Suprema de Justicia, Eleonora Fesser, entregará la pericia contable de los bienes de Martín Insaurralde al juez Luis Armela, lo que le permitirá llamarlo indagatoria junto a los testaferros después de la feria judicial. Mientras tanto, el escándalo no se detiene. Tras la difusión del video del ex jefe de gabinete de Kicillof viendo el partido de Argentina con un grupo de 20 personas, entre ellos el hermano del presidente de la Cámara Federal de La Plata, la ex concejal del Partido de la Costa, Evangelina Cordone, le dijo a Radio Mitre que al hijo de Insaurralde, que es periodista deportivo y streamer, lo auspicia Lotería de la Provincia de Buenos Aires.
4: Viendo los posteos de Tini Insaurralde, el hijo de Martín Insaurralde, lo que más indigna es justamente quién auspicia al muchacho en el Mundial de 2026, que es la Lotería de la Provincia de Buenos Aires. Bueno, él está allá gracias a esa conexión que tiene su padre con justamente el juego en la provincia.
3: Desde tribunales, Mercedes Ninzi para el panorama de Mitre Informa Primero.
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5: Tras la polémica originada por el viaje al Mundial del viceministro de Justicia Santiago Viola, el gobierno afirma que Milei no le prohíbe al gabinete viajar a los Estados Unidos, pero que hay un compromiso por evitarlo. El vocero presidencial Adrián Ravier.
6: Tanto el presidente de la Nación como Karina Milei, como también los ministros, han hecho un compromiso de no ir al Mundial, pero no hubo ningún pedido a todos los funcionarios de que no asistan. Creo que es una decisión personal. Que está el caso de Santiago Viola, que se mencionó, que se hizo público, que se tomó 4 días de licencia y viajó al Mundial por una decisión personal. Pero no es el caso de los ministros para arriba, digamos, dentro de la estructura del gobierno. No sabría responderle quién es. ¿Cuántas personas han decidido viajar?
5: Rodrigo Jorge, Panorama de Mitre, Informa Primero.
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2: Argentina, Inglaterra, de alto riesgo. Estados Unidos extrema las medidas de seguridad. Una cumbre de la que participó el FBI, la FIFA, la policía de Atlanta y la de Miami. También hubo representantes argentinos e ingleses. Las autoridades catalogaron el partido como el encuentro de mayor riesgo de toda la competencia. Las hinchadas de Argentina e Inglaterra entrarán por diferentes zonas sin banderas de Malvinas, pero compartirán gradas del hermoso estadio multimoderno de Atlanta.
7: En 3 horas se enfrenta Francia contra España. España contra Francia en semifinales del Mundial 2026. Lamine Yamal estará enfrentado a Kylian Mbappé. Las papas francesas o French fries se enfrentan a la tortilla española. Los hinchas de ambos países viviendo en Argentina así pronosticaban los resultados.
8: Estamos aquí un poquito nerviosos por el tema del partido de hoy. Nos la jugamos toda. Si bien es un partido difícil, pero bueno, confiamos en que podamos ganar la Francia.
7: Yasmín Abrán, Panorama de Mitre Informa Primero.
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0: Pasaron 2 minutos de las 2 de la tarde, una temperatura en Puerto Madryn que está en los 15 grados. Pero es momento de recibir y saludar a toda nuestra audiencia de Sierra Grande. La 17 también está en Sierra Grande. Las tardes de la radio a través de AM540 y también en Canal 6 Video Cable. Y también a través de internet en eleun17.com. Las tardes de la 17 se escuchan en Sierra Grande, en Playas Doradas y en esos caminos que tienen tan presente nuestras voces y lo que contamos por aquí. Buenas tardes, ¿cómo les va? 13 grados en este momento en Sierra Grande, el cielo parcialmente nublado. El viento es del suroeste a 11 kilómetros por hora, con ráfagas que alcanzan los 24 kilómetros por hora. Dicen, queridos amigos de Sierra Grande, que hoy, al final del día, va a llover, va a haber algunas precipitaciones. 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

0: Estamos en vivo hasta las 15:50 hoy, unos minutos antes. A ustedes les comento, queridos oyentes, que vamos a quedar en contacto con Radio Mitre a través del Super Mitre Deportivo, escuchando la primera semifinal de este Mundial 2026 y disfrutando de esas voces que nos llevan a otros lugares. Y disfrutando de voces que también son parte de nuestras tardes y de los días en Puerto Madryn y que tienen una activa participación en las actividades y que siempre traen algo nuevo y algo lindo para contar. Lorena Sosa es directora de la Asociación de Sordos Chubutenses aquí en Puerto Madryn, con una invitación especial para nosotros. ¿Cómo andas, Lore? Buenas tardes.
1: Bien, buenas tardes, Cari. Primero te corrijo, no soy la directora yo de la Asociación de Sordos. La señora Marilyn Rodríguez, la directora. Yo soy una de las intérpretes que trabaja en la Asociación de Sordos.
0: Bueno, perfecto, hecha la aclaración. Y Marilyn, ¿está acá en Puerto Madryn o está en Comodoro?
1: Marilyn está en Trelew. Está en Trelew. Y tenemos el departamento de la Asociación de Sordos Chubutenses acá en Madryn, donde la directora, es Pamela Luisaga, con quien trabajamos juntas.
0: Bien. Entonces, Pamela, ahora sí, hecha esta aclaración, entre asociaciones y demás, de todos modos el objetivo siempre es uno, ¿no? El nuestro es difundir con la mejor intención y el de ustedes dar los cursos y explicar siempre, necesario, Lore, una vez más, de qué se trata esa comunidad sordomuda, ¿no? Que ser intérprete y aprenderlo es una gran responsabilidad que uno asume.
1: Tal cual, así es. Bueno, la Asociación de Sordos hace 22 años que está en Chubut, y hace 10 años que venimos trabajando en conjunto. Mi proyecto es el LSA Madryn, que en conjunto con la Asociación de Sordos venimos hace más de 10 años formando intérpretes en lengua de señas argentina. Así que una vez más lanzamos las inscripciones para el curso, que empiezan ahora en agosto. Está invitada a toda la comunidad, obviamente. Grandes, chicos, todos pueden sumarse. Tengo alumnos desde los 10 años en adelante y no hay un límite de edad para aprender un nuevo idioma.
0: Siempre teniendo presentes olores, ¿cierto? El nuevo idioma no es inventar cómo decir algo, sino reconocer que cada uno de los fonemas, de las letras, de las palabras, de la forma de decir, tiene su código, tiene su movimiento, tiene su gestualidad.
1: Tal cual, es así. En el curso vienen a aprender un idioma. El idioma es un idioma gestovisual, ¿sí? Donde se aprende el abecedario, donde se aprenden los números, donde se aprende todo el vocabulario como aprenden en cualquier otro idioma. Cada palabra tiene su seña. Tenemos nuestra gramática también, así como existe la gramática en el español, está la gramática en lengua de señas, está la cultura, hay abordajes de cómo abordamos a las personas también, ¿sí? Cómo se les puede enseñar. Todo esto se aprende en el curso de lengua de señas. Bien. Es sumamente importante porque uno desconoce todo este mundo. Hay muchos de los términos que uno utiliza desde el desconocimiento, como por ejemplo lenguaje de señas, o sordomudos, o un montón de otros términos que no son correctos y que aún se siguen difundiendo.
0: Entonces está bien decir la Asociación de Sordos está correcto. Una persona sorda, no sordomudo. ¿Sordo está bien?
1: Sordo, tal cual. Porque mudo, ¿sabes quién era mudo? El ayudante del zorro. Él era mudo. Porque él escuchaba al zorro, pero no hablaba. Bernardo, ¿te acordás?
0: Bernardo, me acuerdo, sí, sí.
1: Sí, bueno, él sí tenía un problema en las cuerdas vocales, él sí era mudo. Las personas sordas pueden hablar, porque su dificultad está en la audición, no está en las cuerdas vocales. Entonces, sí, por eso escucho. El término correcto es sordos.
0: Bien. ¿Qué está sucediendo por ahí en esta primera parte del año? Yo creo que cada año, en cuanto a los ciclos lectivos o las escuelas, es una nueva oportunidad, ¿no? En el caso de la asociación de ustedes o de los estamentos, instituciones, reparticiones públicas. Hasta esta mi primera parte del año, Lore, ¿ha habido algunos objetivos que ustedes como asociación se habían puesto que se incluyan, que se incorporen, y me gustaría que saber si se están cumpliendo o se están tratando de cumplir esos objetivos.
1: Bueno, la verdad que como asociación siempre se llevan adelante un montón de objetivos y se trabaja todo el tiempo para poder reconocer perdón, me estoy escuchando yo.
0: Ahí está, ahí lo corregimos.
1: Ahí está, gracias. Para poder que se reconozca la lengua de señas como tal, para que se reconozca la asociación de sordos como tal, para que haya nuevas leyes, ¿no?, donde se respete. Tenemos ya varias leyes en la provincia, tanto provinciales como nacionales. Y después, junto con el proyecto de LSA Madryn, venimos trabajando como todos los años. Se lanza el curso de intérpretes de lengua de señas, que es el de 2 años, y si no, tenemos el introductorio como empezamos ahora este año, ¿no?, que es para las personas cuando toman un primer conocimiento con la lengua de señas, para saber si esto es verdaderamente lo que les gusta o no, y para poder arrancar el otro.
0: Lore, las personas que van y que toman este primer curso introductorio, ¿en general es porque tienen contacto con personas sordas o simplemente los motiva el hecho de saber, de aprender?
1: Ambas cosas, Cari. Vos sabés que hay gente que viene porque tiene algún familiar y que le gustaría aprender, o hay otras por el simple hecho de querer aprenderlo, porque consideran, tienen mucha conciencia social, ¿no? Esto de decir, che, necesitamos aprender esto, uno necesita aprender esto. Entonces vienen motivadas por ambas cosas. Y en el curso uno toma contacto de todo el mundo, ¿no?, de toda la cultura, de sus abordajes, de todo, para poder aprender el idioma. No es solamente aprender el idioma, es poder entender todo el contexto, ¿no? Es cómo me comunico.
0: Sí, lo cultural, ¿no?, que mencionabas recién, lo cultural, la postura, lo corporal en sí.
1: Tal cual, ¿no? Es como el otro día veía una película de unos mexicanos que ellos utilizan la palabra mucho pendejo, ¿verdad? Y para nosotros, cuando te dicen, che, qué pendejo que estás hecho un pendejo, es como un halago, ¿no? Como decir, che, qué jovial, qué joven que estás, ¿no? Por ahí para el argentino es un halago, y a un mexicano, si uno le llega a decir así, es un insulto, es una falta de respeto.
0: Sí. ¿No?
1: Entonces, bueno, sucede lo mismo con la lengua de señas. Bueno, está bien, yo aprendo a hablar la lengua de señas, pero ¿cómo la utilizo? ¿En qué momento hago ciertos chistes? ¿Puedo hacer ciertos chistes para una persona sorda? ¿O esto se considera una falta de respeto?
0: Sí. Y también, Lore, una misma palabra en un mismo país, en un mismo ámbito, dicha de dos maneras distintas o dos formas de expresarlo distinto, debe ser difícil también, ¿no? Debe tener su forma de hacerse de la manera correcta. Digo, si yo quiero decir una palabra desde la informalidad, desde, no sé, mi cercanía con la persona, o decirlo de otra manera, ¿se puede expresar eso? No sé si lo puedo expresar con palabras, imagínate. No sé si me entendiste la pregunta. Digo, una misma palabra, sí, uno puede expresar o significar distintas cosas, o uno por ahí quiere decirle distintas cosas a una persona.
1: Tal cual, tal cual. Ahí, justamente el otro día, trabajando en clases, había una palabra que tenía diferentes significados, ¿no? Como vino y volvió.
0: Sí.
1: Y las chicas la utilizaban con la misma seña, y no se utilizaba la misma seña para venir y volvió, ¿no? O sea, pareciera que es el mismo verbo. Lo utilizaban con la misma seña y no es lo mismo. Igualmente sucede con ciertas palabras, como por ejemplo la palabra poder, de yo puedo algo o de tener el poder.
0: Eso se aprende también. Eso también, la forma de expresarlo.
1: Eso también se aprende la forma de expresarlo, se aprende el contexto en donde uno dice las cosas, la forma en la que los dicen, ¿no? Una cosa es hablar entre amigos y otra cosa es hablar de forma educada, obviamente, como lo hacemos nosotros también.
0: Sí, sí.
1: No todos hablamos iguales en cada ámbito.
0: Sí. Lore, las transmisiones de los mundiales con una cantidad de personas conectadas a Telefe o a la televisión abierta en sí, ¿no?
1: Sí.
0: ¿Vos viste en algún momento intérprete ahí? Yo no lo vi. En ninguna de
1: Yo
0: las
1: no lo vi,
0: transmisiones de los
1: no.
0: partidos.
1: No, lamentablemente no, no los he visto. Es una lástima, pero bueno, como el partido también es muy visual, en esos casos, digamos que las personas sordas no están tan aisladas, porque lo pueden ir viendo.
0: Sí, pero los
1: Pero sí se
0: comentarios o
1: pierden,
0: los
1: tal
0: comentarios.
1: cual. Ahí va a llegar. Los comentarios y los relatos, obviamente, se los pierden muchísimo. Pero digamos que están bien expectantes al partido en esas situaciones. Pero bueno, falta todavía seguir transformando y incluyendo más.
0: Es que se
1: Lo vamos
0: terminan
1: logrando.
0: adaptando, digo, bueno, al final se adaptaron, ven el partido y listo, se adaptan y con las imágenes les llega el partido, pero eso no es inclusión,
1: Tal
0: ¿no?
1: cual. Tal cual. Tal cual. Pero bueno, faltarían muchas más cosas y me parece que por ahí en otros ámbitos, ¿no? Ahora, no sé, por ahí las alarmas contra incendio, ¿no? Que fueran luminosas, los timbres que fueran luminosos, ¿no? Por ahí más por ese lado, las pantallas cuando tienen un turno médico, ¿no? Suele pasar de que van al hospital o a algún lugar médico y los llaman por su nombre en vez de acercarse o de que haya una pantalla. No, en los bancos los tenemos. En los bancos ya tenemos los números, las pantallas.
0: Sí.
1: O sea, ahí estamos bien. Pero por ahí faltarían en otras cosas.
0: Bien.
1: Que de a poco lo vamos a ir logrando.
0: Claro, claro que sí. Yo creo que la difusión es muy importante, la difusión que hacen ustedes desde la asociación, cada charla que tenemos acá o cada charla que vos también o cada vez que estás ahí en tus mismas redes sociales o en la LSA Madryn, también, ¿no? Uno es aprender con otros y incluir de verdad, ¿no?
1: Tal
0: Así
1: cual.
0: que incluir también de esta manera, ¿no? De verdad, todas las formas de inclusión son posibles y son reales y son válidas.
1: Tal cual así es.
0: Bien.
1: Bueno, todo eso se aprende también en el curso, ¿no? Hay muchas cosas que vienen las personas con mucha curiosidad y, a ver, una persona sorda es mamá, ¿cómo escucha el llanto de su bebé? Una persona sorda, ¿cómo se despierta? Hoy en día sabemos que, bueno, un celular vibra, ¿no? Pero antiguamente, ¿cómo era? ¿No? ¿Cómo? Hay muchas curiosidades que despiertan las personas en estos cursos, donde se charlan de estas cosas, también más allá de aprender el idioma. Así que es sumamente importante para todos. Es un espacio de taller lúdico donde aprendemos el idioma, aprendemos la gramática, aprendemos sobre su cultura, abordajes, ¿sí? Y lo aprendemos de forma dinámica y lúdica, o sea, divirtiéndonos. La verdad que las clases, yo le digo a mis alumnos que espero muchísimo que llegue ese día de la semana porque la paso muy bien, me divierto mucho. Por suerte mis alumnos me retribuyen lo mismo,
0: Qué
1: ¿no?
0: bueno.
1: Que la pasan muy bien. Lo que se aprende en poco tiempo es un montón, es un montón. Empezamos en marzo, tengo los chicos de primer año y a esta altura ya están traduciendo textos.
0: Qué bien, qué
1: Ya
0: bien.
1: están traduciendo textos y ya están editando videos. Así que eso es importantísimo, importantísimo
0: Bueno, eso
1: para
0: es un
1: poder
0: trabajo,
1: lograrlo.
0: de un lado y el otro, ¿no? Y del otro, de ustedes desde la asociación, vos enseñando y el resto y los que van también predispuestos a aprender, ¿no? Me parece que eso
1: Eso es
0: buena
1: maravilloso.
0: combinación. Bien, y quienes
1: Es
0: quieran sumarse
1: maravilloso.
0: a partir de agosto, Lore, entonces, ¿cómo pueden hacer? ¿Dónde es el curso? ¿Cuántas
1: Mira,
0: veces por semana?
1: Te cuento. Son los jueves de 19 a 21 horas, todos los jueves de 19 a 21 horas, solamente una vez por semana, dos horitas, y con eso es re suficiente, aunque no lo crean. Y se pueden sumar escribiendo por Instagram al LSA Madryn, y si no, al teléfono 11 50 27 40 18, que se comunican conmigo para solicitar información. Los cupos son limitados. Entonces, con solamente abonar la inscripción, que son 15 mil pesos, nada, ya tiene el lugar guardado para poder empezar en agosto.
0: Bien, bien, Lori. ¿Y algún material que se necesite? ¿Algún material en
1: El
0: especial?
1: material se les. Sí, obviamente, el material se les brinda una vez que comenzaron, que se anotan. Al empezar las clases, se les brinda todo el material de forma digital para que cada uno lo pueda manejar como quiera.
0: Bien, ¿y en el lugar dónde es? ¿Dónde se realizan las clases los jueves?
1: En el lugar es el Centro Multiuso de Mujeres, en el barrio 630, en la calle Fuerte San José al 500.
0: Bien.
1: Es un espacio que fue levantado por las señoras del barrio 630 y está hermoso y la verdad que nos permiten a nosotros poder brindar las clases ahí. Así que es un espacio muy, muy lindo y acogedor y hecho a pulmón, ¿no? A honores de cada persona. Está el granito de arena sumado ahí para que nosotros podamos brindar estas clases.
0: Bien, Lore, entonces recordamos que quienes se sienten convocados por esta charla, sumarse, lo pueden hacer, pueden mandar un mensaje al 11 50 27 40 18, van a hablar con vos directamente o en Instagram, arroba LSA Madryn, que es el Instagram oficial de la Asociación de Sordos Chubutenses. Fuerte San José al 500, empiezan en agosto, quiere decir que la primera semana de agosto, ahí ya está el cupo lleno y ahí se arranca.
1: Ahí arrancaríamos,
0: Bien.
1: Cari.
0: Bien, muy bien, Lore. Muchas gracias. Y gracias por la aclaración de
1: No.
0: las autoridades y demás, ¿eh? Siempre viene bien.
1: No, por favor. Muchas gracias a vos. Siempre es
0: Bueno.
1: un placer charlar contigo.
0: Igualmente, hasta pronto.
1: Chao, chao.
0: 2:23. Lo que pasa aquí en la radio y en el aire de Modo 17, después en LU17.com. También les quiero contar que Francia ya llegó al estadio, por si acaso, para que se vayan preparando.
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0: más preparada la mesa para traerte a Argentina, Mauri Chini, no podemos hacerlo. En la mesa pusimos los relatos de los goles, los piojos, está todo servido. ¿Cómo andás?
1: Bien, muy bien, muy bien. Gracias por el llamado. Y muy bonito, muy emotivo todo lo del inicio. Así que estamos todos en esa, todo a través de la selección.
0: Hoy estás en Málaga, ¿hoy estás un poco con la selección española?
1: ¿Qué pregunta?
0: Te escuchan bueno, acá, no te preocupes.
1: Bien, bien. A ver, obviamente que los dos son equipazos, al vivir acá y bueno, y también tener un poco muchas cosas que me unen con España estos últimos años, y bueno, sí, se lo apoya, se le da apoyo hoy, pero bueno, tampoco me vuelvo loco. A ver, tampoco me disgustaría repetir una posible final como la del mundial anterior, te digo, pero bueno, nada, veremos qué sucede.
0: Mauri Chini es madrinense, es patagónico, es productor audiovisual, te conocimos en el verano, le estoy contando todo esto a los oyentes, y en este momento vos estás en tu ciudad de residencia, en Málaga. ¿Anduviste de vacaciones? ¿Aprovechaste un poco el verano o te dejó un poco frenado los treinta y tantos grados que marcaron algunos días y más también?
1: No, estuvimos, bueno, justo este fin de estuvimos ahí un poco por unas playas acá del sur de Portugal, que bueno, es bastante cerca, por así decirlo, en coche, así que escapándole un poco al calor, que se pone bastante pesado. Por acá se da un fenómeno climático que bueno, que se llama terral, que es un viento muy intenso, muy caluroso, desde Marruecos, que pega directamente en la costa de acá, de esta parte de Andalucía, y bueno, es bastante sofocante. Así que este fin de nos fuimos un poco para el lado del Atlántico y nada, y zafando, porque se pone muy húmedo, muy caluroso. La verdad que sí, que son horas de calor bastante, bastante intensas. Se complica.
0: Mauri, el verano les toca a ustedes el mundial en el verano, y hay así como vos recordás los mundiales en Argentina, ¿sucede? Porque mencionaste que anduviste por playas de Portugal, estás en Málaga, digo, la gente se cruza y cómplicemente se habla, se mira pensando en el mundial, en la selección y demás, ¿o son un poco más calmos?
1: Creo que, mira, segundo mundial que ya vivo acá en España, porque el 2022 también nos tocó acá, recién llegados, y yo creo que decirlo así muy correctamente, creo que los argentinos tenemos una pasión bastante más fuerte en el fútbol en general. Acá en España se la sigue a la selección, en mi círculo de amigos españoles lo siguen mucho, pero me parece que falta esa, un poco lo que hablábamos con amigos argentinos de acá, falta esa mirada, como vos decís, ir por la calle, mirar, cruzarte con cualquier persona y opinar del equipo, opinar de lo que viene, opinar del rival. Creo que tal vez el fútbol es importante para ello, pero bueno, no se siente, o por lo menos yo no siento esa pasión desmedida que tenemos nosotros, desmedida para bien, porque bueno, es algo muy de nuestra identidad, de nuestro gen. Y nada, vamos a ver esta noche. Creo que un poco más de clima en mundial que en Qatar hay, también porque España estuvo avanzando bastante llaves. Pero bueno, veremos. Yo creo que, como te digo, no es la locura que es como nosotros, pero bueno, sí. Se prende.
0: Contanos un poco de eso, Mauri. Para ustedes va a ser las 9 de la noche cuando empiece el Mundial, ¿no? Son 5 horas más, si no hicimos mal la cuenta. Hora de cena, hora de qué, de encontrarse, de lo miran con alguien, lo vas a compartir con amigos españoles.
1: A ver, gracias a Dios nos cae en un horario bastante normal, porque nos venían cayendo a las 3 de la mañana, 4 de la mañana, y ya a las 9 es, la verdad que es un golazo. Así que vamos a repetir cábalas. Estamos juntándonos un grupo de argentinos de 8 o 10 amigos más o menos. Y nada, a continuar esa cábala, vi un solo partido con españoles. Y, Y bueno, está un poco esa cosa, porque ya no pasó el mundial pasado, de ir a verlo a algunos bares. Y es un poco. O es un poco hostil la zona. Imagínate que Málaga, muy turístico, multicultural, cosmopolita, estás viendo Argentina, Croacia, y hay un francés que está mufando a Messi en vivo. Son situaciones de un poco. Nada. Que sí. No estás acostumbrado. En Argentina estás viendo el mundial, estás con tus amigos, con tu familia, y no viene un inglés a gritarte algo en la cara o un francés.
0: No, me muero, me descompenso. Si entonces, me pasa eso, me desmayo, olvídate.
1: Esa es un poco la ventaja de estar fuera, ¿no? Estás con tus amigos, con tu familia que vive acá, o argentinos que conoces de acá, pero también está el visitante, casi todos los visitantes, porque el mundial pasado. En el mismo bar había holandeses, hubo croatas, hubo ya en Francia la final dijimos, o sea, contra Francia dijimos vamos a verlo nosotros solo porque
0: por el bien de todos.
1: Sí. Pero sí, nada, vamos a mantener la cábala entre argentinos probablemente y ya por ahí la final será otra historia si pasa lo que queremos que pase y nada, tranquilidad, qué sé yo. Es un poco feo a veces estar tan lejos por la espontaneidad de los festejos, de que sabes que estás entre los tuyos, pero bueno, son formas distintas.
0: Mauri, el domingo amanecieron algunos con parlantes, música, eran las 6 de la mañana y estaban festejando el pase a semifinales de Argentina, ahí en Málaga y en otros lugares de España. Vi algunas fotos, me llegaron algunas fotos de argentinos festejando en las plazas.
1: Sí, tremendo. Justo este fin de no estábamos por acá, pero nada, también el mundial pasado, durante la final también fue una locura. Nos tocó en diciembre, que era invierno acá, bueno, ya empezaba un poco el frío, pero sí, hay imágenes de ese día, fotos de ese día, que la verdad que la avenida principal de acá de la ciudad, que es toda una peatonal, se llenó, pero mal, tremendo, de argentinos, sí. Horas y horas estuvimos ahí. Ahí por suerte no nos cruzamos con franceses, pero sí, la verdad es que al final medio que los festejos cuando son tranquilos y con buena leche, sin ganas de bardear, por así decirlo, medio que la autoridad acá no se pone mucho, muy estricta, así que nada, eso. A seguir festejando.
0: Te hago una pregunta, que estás en otro lugar del mundo, del otro lado del mundo, algo que pareciera estar sucediendo en varios países, o lo dicen, ¿no?, los medios de diferentes lugares. Todos quieren que no gane Argentina. Es como un argentino, canchero. ¿Vos notás eso también? Como en la mayoría de las personas, porque te cruzás con muchas personas justamente por estar ahí, de diferentes nacionalidades, hay como un fervor, pero negativo, a la inversa, para que Argentina no avance, y mirá hasta dónde llegó ya, ¿no?
1: Sí, a ver, es verdad que en los medios por ahí, acá españoles, creo que es un sector de la prensa, más que nada. A ver, el grupo de amigos españoles y de otros países que conozco que están acá, la verdad que, bueno, por ahí me mienten, pero alientan por nosotros, por ahí me lo dicen para quedar bien, pero les creo. Y es verdad que tal vez hay una parte del sector madridista que, bueno, la verdad que ha sufrido a Messi muchos años y muchas veces, y creo que ese es el sector que, digamos, que va a encontrar Argentina por el hecho de que, bueno, de que Messi los hizo sufrir bastante, le dio muchas alegrías al Barcelona.
0: Claro.
1: Pero después los del Barça, los de otros equipos, los del Atlético, la verdad que son así del círculo de amigos que tengo, nos bancan, están con nosotros, de hecho el Mundial pasado también. Así que sí, es verdad que, bueno, que se instaló un poco esta falsa idea de que nos ayudan o que Argentina se la beneficia. Pero haciendo un raconto de todos los equipos que están ahora, hubo errores para todos lados, o decisiones polémicas para todos los equipos, y bueno, nada, esas ya son cosas de arbitraje. últimamente todas esas noticias al seleccionado terminan de alguna forma, no sé, motivándolo, porque bueno, sí. Argentina sigue ganando y nada, y plantándose.
0: Sí, sí. Bueno, en un rato empieza España y Francia. Mañana, de todos los argentinos que hay en el mundo, creo que podríamos armar un mapa de corazones latiendo al mismo tiempo, ¿no? Y haciendo fuerza por la selección argentina. Me encantó que nos lleves un rato a Málaga y nos encantó traerte un ratito a Puerto Madryn. Así que muchas gracias por contarnos
1: gracias,
0: desde ahí.
1: Gracias, Karina. Dale, cualquier cosita, estamos por acá.
0: ¿Te podemos seguir en Agencia Tinta o no para ver tus realizaciones?
1: En Agencia Tinta, sí. Y bueno, en mi Instagram personal también algunas cositas que subo, no cada tanto, pero bueno, ahora también metido con el tema de los proyectos que un poco hablé cuando estuve por allá en verano. Así que, bueno, nada. Ahora esperando el Mafisi, a ver si bueno, si hay suerte con uno de los proyectos y a seguir el festival y bueno, las cositas que comienzan por allá también.
0: Bueno, nos mantendremos en contacto por eso y por todo lo que va a pasar de acá hasta el domingo, Mauri. Gracias.
1: Dale, gracias.
0: Un saludo para todos. Mauri Chini, un argentino patagónico, en este momento en Málaga, viviendo la previa, más la de Argentina que la de España y Francia.

La siguiente nota o el siguiente comunicado lo firman Juan Carlos Sosa y Ramón López, secretario y presidente, ambos respectivamente, de la Federación de Veteranos de Guerra 2 de Abril de la República Argentina. Un comunicado de prensa emitido hace un día nada más y dice lo siguiente: el sentimiento malvinero no se negocia y la memoria se defiende en cada cancha. Ante las instancias finales de la Copa Mundial de la FIFA 2026, que sitúan a nuestra selección nacional en una semifinal de alto impacto histórico frente a Inglaterra, junto a los cruces de Francia y España en el cuadro europeo, naciones con un profundo lazo en la historia y la diplomacia y el reclamo de soberanía de nuestro archipiélago, la Federación de Veteranos de Guerra de Malvinas emite el presente comunicado a la opinión pública, a los medios de comunicación y al pueblo argentino. El fútbol, como máxima expresión de la cultura popular de nuestra patria, despierta pasiones que a menudo se entrelazan con nuestra identidad nacional. Entendemos y compartimos la emoción de estar entre los cuatro mejores equipos del planeta. Sin embargo, como custodios de la memoria de los 649 héroes que quedaron en las islas y en las aguas del Atlántico Sur, consideramos fundamental trazar una línea inquebrantable entre el fervor deportivo y la causa nacional. Desde esta federación queremos manifestar: el deporte no es la guerra. El partido de semifinales es un evento deportivo de alcance mundial, no una revancha armada ni una compensación histórica. La soberanía se defiende en los foros internacionales, con la diplomacia, la verdad histórica y el reclamo pacífico e irrenunciable que dicta nuestra Constitución Nacional. Otro punto que destaca la Federación: rivales en la cancha, una sola causa en la tierra. Aunque el fixture nos enfrente a la nación usurpadora y el cuadro global sume a potencias con peso específico en la geopolítica de nuestras islas, el verdadero triunfo argentino radica en que el grito de Malvinas Argentinas flamee con orgullo en cada tribuna, sin caer en la xenofobia ni en el odio, sino como un ejercicio vivo de memoria y soberanía. Honor y gloria eternos pedimos a la sociedad, a los comunicadores y a la hinchada que acompaña al albiceleste, que al alentar al equipo mantengan en lo más alto el respeto por quienes dieron su vida por la patria. Que el fútbol sea un puente para malvinizar y para recordar al mundo que nuestro reclamo sigue más vigente que nunca. Cierra este comunicado diciendo: la pelota rueda, el orgullo por nuestros colores se multiplica, pero la memoria permanece intacta. Jugamos por la gloria deportiva, pero marchamos todos los días por la verdad histórica. Impecable. Firmado por Juan Carlos Sosa, secretario, y Ramón López, presidente de la Federación de Veteranos de Guerra 2 de Abril de la República Argentina. Una vez más, los veteranos dejando las palabras justas a la causa Malvinas.

minuto para las 3 de la tarde. Después de las 3 de la tarde, Pablo Lopresti nos traerá la reseña de hoy, la reseña de esta semana y ese libro recomendado. 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Recuerden que hoy habrá transmisión especial de Super Mitre Deportivo, algunos minutos antes de las 4 de la tarde, 15:50 aproximadamente. Tomaremos contacto ya con las voces de Radio Mitre y el relato que contará a través del aire de la radio. ¿Cómo va ese partido entre Francia y España, España y Francia? La noche para España, ¿no? A las 9 de la noche comienza el partido, recién nos contaba ahí Mauri. 3 de la tarde, las noticias, ya volvemos.

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2: Más sobre el entrenamiento de la selección argentina de cara al partido contra Inglaterra, informa uno de los enviados especiales de Radio Mitre.
3: En el entrenamiento desarrollado en Atlanta United, habló Rodrigo De Paul, el volante de la selección argentina, y se manifestó sobre la importancia que tiene el partido frente a Inglaterra.
4: Para mí es una semifinal de Copa del Mundo, en la que tiene muchos factores que son lindos, que te motivan a querer jugar. Va a ser un partido duro contra una gran selección. Por algo está ahí y bueno, lo vamos a enfrentar como eso, como una semifinal de Copa del Mundo.
3: Desde Atlanta, Paulo Filippini para Mitre informa primero.
2: Reunión en gobierno de las denominadas mesas políticas, informa el acreditado en Casa Rosada.
5: Encabezado por Karina Milei y Diego Santilli, se desarrolla en estos momentos una reunión de mesa política en Casa Rosada. El gobierno fijó como prioritaria la reforma de la Carta Orgánica del Banco Central y analiza los temas que serán tratados próximamente en el Congreso. El Senado sesionará este jueves al mediodía por el proyecto de propiedad privada y pliegos judiciales. Participan también de la reunión Patricia Bullrich, Martín Menem y Santiago Caputo. Desde Casa de Gobierno, Rodrigo Jorge, Mitre informa primero.
2: Alerta en Estados Unidos por 5.000 casos de enfermos con un parásito que causa diarrea explosiva. Se llama ciclóspora. Se investiga el brote por el que tienen en la mira la cadena de comida rápida Taco Bell, aunque no pueden determinar con exactitud. Como medida preventiva, la cadena dejó de utilizar en algunas sucursales productos como lechuga, cilantro, cebolla y guacamole. Por ahora hay casos en Michigan y en Ohio, pero también hay investigaciones en otros 30 estados. La infección llamada ciclosporiasis puede durar semanas y provocar diarrea, cólicos, náuseas, pérdida de peso, fiebre y dolores musculares. La recomendación a los norteamericanos es reforzar la higiene de manos, que se laven las manos, lavar bien las frutas y verduras.
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9: 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A las 3 de la tarde con 5 minutos. En este momento hay un cielo con mucha nubosidad, que además irá en aumento esa nubosidad. La temperatura 14 grados, la sensación térmica 14 grados, el viento es una leve brisa a 6 kilómetros por hora. 14 grados de temperatura, el viento del oeste también es un viento leve, 6 kilómetros por hora. Mañana una máxima de 14 grados, una mínima de 7. Quizás haya alguna precipitación antes que termine este martes. Al sur de nuestra provincia, en Comodoro Rivadavia, 12 grados la temperatura. El viento es del norte, leve también, a 15 kilómetros por hora. Mañana, atención para quienes transiten por la ruta 3 rumbo a Comodoro Rivadavia. Se esperan neblina, un gran, fuerte, intenso banco de niebla mañana por la mañana y también precipitaciones en el transcurso de mañana 15 de julio. Lo mismo para el jueves. En la ciudad capital de nuestra provincia, en Rawson, el cielo parcialmente nuboso, el viento es del oeste a 8 kilómetros por hora y ráfagas que alcanzan los 21 kilómetros por hora. La sensación térmica, 15 grados. Puerto Madryn tiene un cielo con nubosidad, con un sol que intenta y no lo logra, pero está ahí, aunque no lo veamos, como dice la canción. No hay sol, hay más nubes que sol y hay 15 grados de temperatura. El viento es del oeste. Actualizado el pronóstico, mañana llegarían algunas precipitaciones intermitentes en el comienzo del miércoles. 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
9: Katy existe, por supuesto, solo en mi memoria. Existe por esa capacidad de mi organismo de codificar y almacenar información para después recuperarla. Pero poco se sabe de cómo logra mi organismo volver la realidad un código que puede ser almacenado. O mejor, transformar en información el impacto que la realidad tiene sobre mí. Mi memoria de Katy, en la que pienso en este momento, no puede durar, porque yo, que soy quien la recuerda, no puedo durar. Ella, la imagen que yo retengo de ella, es el resultado de conexiones sinápticas, es decir, de una intensificación duradera en la transmisión de señales entre dos o más de mis neuronas. Los especialistas llaman a esto long-term potentiation y han estudiado el fenómeno en animales durante décadas sin lograr establecer cómo se da ese mismo proceso en el cerebro humano. ¿Cómo es que la capacidad de la sinapsis química para modificar su propia fuerza tiene como resultado que Katy, muerta, habite esta noche conmigo si yo la invoco? No explica tampoco la forma involuntaria de la memoria por la que puedo, por ejemplo, estar mirando una película y encontrar en el gesto de una actriz, en el mero simulacro de un gesto, la forma en que Katy sonreía al despertar y reconocer mi presencia a su lado. O en el último tiempo de su convalecencia, la boda entre el terror y la dicha que se celebraba en sus gestos cuando me escuchaba llegar a su habitación en el hospital. Puedo traerla a esta noche de la nada, y si no a ella, al menos a su imagen. Y ese mecanismo sigue siendo para todos nosotros un misterio. Lo que sabemos es que el cuerpo de Katy, no el que yo recuerdo, sino el que permanece bajo la tierra con sus propias condiciones de existencia a cuestas, no depende en nada de los procesos sinápticos y se aleja de mí con la misma intensidad con que su imagen, apenas un doble, me habita. Y que en esta excisión está el delirio. Los hechos que Katy había logrado reunir en su research antes de entrar al Diethoff-Nissel eran pocos y confusos. Hasta donde sabía, un grupo de lógicos, lingüistas, psicólogos y escritores reclutados por Martínez Luro habían colaborado con la Secretaría de Inteligencia del Estado durante los primeros años de la dictadura. Eso que Aruca llamaba la Escuela Argentina y que le sirvió para construir unos chatbots en base a una teoría marginal de las palabras críticas. La tarea de este grupo, al parecer, había sido mejorar el dispositivo llamado Hermes, que algunos describían como un sensor de sonido que se activaba con ciertas palabras y que grababa conversaciones y que los testimonios ubicaban en los teléfonos públicos de la ciudad de Buenos Aires de 1975. Desde ese punto, lo que tenía Katy era una constelación de intuiciones. creía que Ulises, por ejemplo, había usado esas ideas en la configuración de los avatares conmemorativos que aparecieron en el 35. Haruka, según Katy, no debió estar enterada de ese proyecto. Lo que se sostenía a medias, porque Haruka era el centro visible del Trefén, y es difícil imaginar que una actualización de esa importancia hubiera pasado sin su aprobación. Katy también sostenía que eso que la empresa llamó código dañado era, al menos en su hipótesis, una autonomización de los bots que se salieron de control. Pero antes de que pudieran borrar toda la experiencia, alguien, Katy creía que Haruka había comprado nuevos servidores y había trasladado la información, el código que se había generado en torno a los avatares. La única forma de hacerlo, concluía Katy, era sin autorización de la empresa. Y eso debió expulsar a Haruka del Trefén. Aunque decidieran hacerlo en silencio para no llegar a la tapa de los diarios y asustar así a los accionistas y sobre todo a los usuarios. Y con esta acción se fundó Die Toten Insel, una zona gemela y encantada del Trefén, un juego de pequeños fragmentos separados que pertenecen a un mismo conjunto y sin embargo se distancian, alejados en el tiempo o en el espacio. Katy podía seguir buscando al grupo de Martínez Luro entre papeles viejos o cassettes y podía tratar de encontrar a Haruka. El pasado, creía entonces, me dijo Katy, estaba clausurado para nosotros. Lo habían partido en cientos de partes inconexas que nadie podría volver a reunir. Solo tenía chances en el presente. Entonces buscó a Kataribe, mintió sobre la intención de visitar a su padre muerto y entró a Die Toten Insel.
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9: ¿Cómo estás, Pablo? Buenas tardes.
14: Bien, acá estamos.
9: Esto es un fragmento de Materiales para una pesadilla, de Juan Matio.
14: Exacto, que suena medio críptico, así leído, ¿no?
9: Suena críptico, suena un capítulo cualquiera de una serie de ficción.
14: Es un libro de ficción, de ficción tecnológica, medio distópica, mezcla con una novela policial. Es una novela muy original, muy oscura, muy magnética, te va llevando. Ganó hace un par de años el premio Fundación Medife Filoa. Y como te decía, se articula como un policial negro, en el cual el asesino un poco es son las fuerzas de la historia, ¿no? Si bien hay sujetos que actúan allí, y se despliega como una profecía tecnológica, cada vez menos profecía y cada vez más realidad, ¿no? Porque tiene muchos elementos reales, una de cuyas raíces se hunde en la última dictadura, y se mete. Hay varios planos de la historia. Una de ellas es una investigación que se va llevando a cabo a través de cuadernos, de grabaciones, de informes secretos. Porque, bueno, en plena dictadura militar, un grupo de científicos trabajaba en la creación de una máquina para escuchar y a través del lenguaje detectar el pensamiento latente de quienes escuchaba. Décadas después, una hacker japonesa toma esos estudios y a partir de esos estudios diseña un espacio de realidad virtual que borra los límites entre la mente humana y la cibernética, ¿no? Borra los límites entre humano y máquina, algo que hoy se está investigando muy fuertemente.
9: Sí.
14: Y frente a nosotros, bueno, hay un tipo que tiene una relación con una flaca que venía haciendo una investigación y que tiene una enfermedad mortal, ella muere, él hereda todo eso, es a Katy, de la que sí. Él habla, que ha entrado a una parte que Haruka, dentro del proyecto que hizo, diseñó una parte más secreta, y bueno, que es un poco el punto neurálgico de todo esto, en la cual, vamos a spoilear apenas, uno se encuentra con sus muertos.
9: Tranqui. Tranqui. No, pensaba perdón, Pablo, pero pensaba en la serie y en la ciencia ficción, que a veces es cierto, cuando uno la lee, es mucho más atrapante, a mí me resulta mucho más atrapante, no sé qué dirás vos, que la serie, que cuando la historia está contada en una serie o en una película. Cuando leo ciencia ficción, que no es de mi género favorito, quiero decirlo, me pasa que me atrapa más, no sé si será por las palabras, el suspenso que genera o qué, pero bueno, justamente, ¿no? Ya el solo hecho de estar en un plano donde te podés encontrar con tus muertos me parece un disparador. Era necesario spoilearlo.
14: En realidad no, a ver, no es que se encuentra con los muertos, sino con la memoria de esos muertos.
9: Bueno, no con el muerto físico, digamos, con la persona.
14: Sí, claro. En realidad se encuentran como en un avatar virtual, casi como físicamente, pero todo es una ficción, digamos. Es todo un holograma. De hecho, hay una teoría de la física de que nosotros mismos somos una proyección. Pero bueno. No nos vamos a meter en esos temas arduos.
9: Ponelo en tu próximo libro, Pablo, eso, por favor.
14: Sí, hay gente más virtual que otra incluso, pero ya en otro orden de cosas. Por supuesto que esta novela de Matthew juega con todos esos descubrimientos en marcha, de los que se sabe algo, no poco, mucho. Ya hay algunos antecedentes, pienso en la novela de Martín Caparrós, El fin. Es una gran novela que habla sobre esto, sobre el traslado de la conciencia a dispositivos cibernéticos, maquínicos, etcétera. Pero bueno, acá en Matthew se dan dos cosas, ¿no? Mezcla la dictadura argentina con esto nuevo de la inteligencia artificial, la web y demás, que son dos temáticas candentes, transitadas, pero Matthew logra fusionar, ¿no? Estas dos cosas con el ritmo del mejor policial argento, y crea una atmósfera distinta, ¿no? Que es mezcla de novela psicológica, de terror distópico. Por momentos hay pasajes que parecen los de los clásicos griegos cuando bajan al Averno alguno de sus héroes. Es una novela, como decía, atrapante, oscura, hay que seguirla. Es un gran libro, no al cuete se ganó el premio de Medife, que Filba, que suele ser muy muy criterioso y muy bueno.
9: Juan Matthew lo conocemos de alguna otra recomendación o no, contanos un poco.
14: No tiene casi. Él es escritor, docente, periodista, coordina talleres de escritura y demás, director de un par de revistas, pero tiene nada más que tres novelas: Punto de Fuga, que es inconseguible, no logró conseguir esta, y hace poco salió La Nación de los Sueños Diurnos, que salió por Caja Negra. Esta tiene dos ediciones, la que estamos recomendando, dos ediciones en dos editoriales diferentes, y Caja Negra se consigue, pero no es tan fácil conseguirla, tiene una distribución medio acotada. La edición de Caja Negra de Materiales para una Pesadilla está en la boutique del libro. Es más linda que la edición anterior. Recomiendo que busquen esa. Es muy cuidada estéticamente, además. Las cosas de Caja Negra están muy, muy bien. Que Caja Negra, el fuerte Caja Negra, es todo lo que es. No es ficción, sino filosofía y análisis de la sociedad actual. En este código, ¿no? El análisis sobre el mundo tecnológico, y tiene cosas fabulosas.
9: Los bots y todo lo que puede llegar a pasar. No, puede llegar a pasar, no, ya está pasando. Voy a corregirme.
14: Está pasando. Una de las cosas que me sorprende a mí es cuando dicen la inteligencia artificial va a venir a liquidar muchos trabajos. Ya los liquidó. No,
9: ya vino, ya llegó.
14: Claro.
9: Sí.
14: Todo se pone en futuro y ya está pasando por arriba.
9: Pablo, me parece que un día deberíamos hablar de eso y de los libros, ¿no? Y de la herramienta que es para escribir una historia, para, no sé, para tener una idea, para crear, y qué arma de doble filo también, ¿no?
14: Sí, hace un par de días quitaron un premio porque estaba escrito de esta manera. Pero hay herramientas que la misma herramienta que lo crea, vos se la tirás adentro y te dice si fue creado con...
9: Sí, ¿con qué porcentaje de inteligencia artificial tiene? Sí. Y no es algo novedoso tampoco, hace bastante que funciona. Funciona, creo que junto con la creación del chat. GPT, de la inteligencia artificial. ¿Podemos conseguir Materiales para una Pesadilla en la boutique del libro?
14: Sí. Si no, está en distribuidora, si no les quedan ejemplares, estaban en la del shopping, si no les quedan ejemplares, los pueden pedir. Se las recomiendo, no se la pierdo.
9: La recomendación es Materiales para una pesadilla, reseña de hoy, de esta semana. Sé que debes estar con la previa, pero nos tomamos el
14: ya
9: tiempo.
14: Ya prendo la tele y por primera vez en mi vida seré... Sí. Hincha de España.
9: Pues no sos el único, mola.
14: Por primera y única, creo. No me gusta el fulbito PlayStation que tiene España, pero bueno, hoy tienen que ganar, joder.
9: Espera, que hay una canción recomendada por vos y linkeada que me encantó, que no entiendo por qué no me animaría, por qué ese desafío de Lopresti... vía interna.
14: Porque cuando mando algo así medio punk y medio heavy metal me cuartan mi expresión.
9: Jamás.
14: Me censuran.
9: Jamás haríamos eso, nunca, jamás. Puedo compartir con vos algo que subió Eduardo Sacheri y compartirlo con la audiencia, hoy te lo pasé a vos, digo, hablando del fútbol, me parece que es una voz súper autorizada, lo conocemos en la radio. Algo que, ya que estamos hablando de libros y es tu momento, dice Eduardo Sacheri a través de su cuenta oficial en Twitter. Le agradezco mucho a los medios que me están solicitando entrevistas en estos días en relación a la inminente semifinal Argentina-Inglaterra, pero no me resulta posible atenderlos por dos razones. La primera, mi opinión no es más válida en esta materia que en la de cualquier otra persona. La segunda, mi nivel de ansiedad me impide hilvanar más de dos oraciones coherentes con su sujeto y su predicado, lo que vuelve aún menos interesante cualquier intervención pública de mi parte. Saludos y gracias. Tenemos que recordar que Sacheri, su último libro es sobre Malvinas, ¿no? Y siempre tiene. Tiene reseña. Sus últimos dos, exacto. Y uno, de hecho, lo presentó en Verano Marilibros.
14: Exacto.
9: Sí, así que, bueno, nada, quería compartirlo contigo. ¿Estás un poco así, como que no puedes estar hilvanando sujeto y predicado últimamente?
14: Sí. Me pasa que voy muy tranquilo. Además, en el último partido estuve más tranquilo que en el anterior, les cuento. Salvo... ahí un segundo, pero yo estaba seguro que tenía todo para ganarlo. Argentina había llegado más, bueno, etcétera. Estaba jugando horrible, ¿no? Pero, y para mañana estoy confiado. Sé que vamos a sufrir, vamos.
9: Sí.
14: Pero estoy confiado, la verdad, estoy confiado.
9: Bueno.
14: Se agranda el equipo. Scaloni con estas declaraciones está queriendo sacar presión. Yo creo que no le tiene que sacar toda la presión, porque juegan mucho mejor bajo presión.
9: Sí, igual la presión futbolística está bien, estamos hablando nosotros dos que debe hacer 40 años que no pateamos una pelota, sí la pateamos alguna vez, pero la presión
14: otra cosa es
9: futbolística en la historia.
14: De la grieta idiota.
9: Eso, ahí va. Nada que no pueda solucionar Sumo, ¿te parece?
14: Exactamente, aguante el ojo blindado.
9: Qué miedo, el ojo blindado era un suegro de Luca Prodan, ¿sabías?
14: Mira, pero viste que tiene algo de distopía tecnológica y estamos hablando de un tema de
9: 40 años.
14: Principio de la década del 90, ¿no?
9: No, 40 años tiene esto, 86, 85.
14: Más todavía, mira.
9: Sí. El ojo blindado mira.
14: Mira qué visionario con la sociedad del control, don Luca Prodan.
9: Ajá, totalmente. Gracias, Pablo. Hasta el martes.
14: La paranoia de la cocaína lo hizo ser visionario.
9: No, jamás, nunca. Hasta luego.
14: Chao.

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0: Los Gypsy Kings, ¿cómo estamos hoy? Españolísimos. Agarramos la playlist de grandes éxitos de España y hacemos fuerza, no sé, para, como dijo Lopresti, solo por hoy. A todo nada, Francia y España van por el primer pase a la final, en minutos, en la 17, con transmisión del Super Mitre Deportivo. Y las novedades del Mundial a continuación.
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2: La selección argentina jugará mañana una de las semifinales más esperadas del Mundial 2026. Desde las 16 horas de nuestro país, enfrentará a Inglaterra en el Mercedes-Benz Stadium de Atlanta por un lugar en la gran final. El equipo de Lionel Scaloni llega tras superar a Suiza por 3-1 en cuartos de final y mantiene intacto el sueño de defender el título conseguido en Qatar 2022. Lionel Messi vuelve a ser la referencia del seleccionado, acompañado por un plantel que respondió en los momentos decisivos del torneo. Enfrente estará una Inglaterra que dejó en el camino a Noruega y que cuenta con figuras como Harry Kane y Jude Bellingham. Los ingleses intentarán regresar a una final mundialista después de muchos años. Argentina e Inglaterra protagonizan una de las rivalidades más recordadas de la historia de los mundiales, por lo que el duelo promete una enorme expectativa. El ganador disputará la final del domingo frente al vencedor de Francia y España.
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1: Aquí estamos en la previa del partido de mañana, viendo a ver qué pasa en unos instantes nada más, ¿no? Qué maravilla el video que se viralizó bastante antes de que empezara el Mundial, de esos niños en Sudáfrica cantando y bailando una canción, y con qué poco siendo felices, ¿no? Con la coreografía dedicada para los jugadores argentinos. Ese mismo grupo de chicos de esa fundación son los que Shakira invitó al show del entretiempo que va a haber el próximo domingo, en la final del Mundial. De esa fundación llegarán invitados a compartir con Shakira el show del entretiempo, muy al estilo Supertazón, Super Bowl, el domingo en la final. Que Dios quiera, mirá, no digo nada, pero mirá, vamos, ya está, listo, ya está. Maravilloso, son esos chicos, son esa fundación que se dedican además a través de sus páginas oficiales, de su canal oficial en YouTube, a recaudar fondos y lo hacen a través de sus producciones musicales. Si lo han visto seguramente el video, y si no, cuando tengan la posibilidad de hacerlo, observen la ropa, la felicidad de tener la camiseta argentina, algunos con zapatillas, otros sin zapatillas, nada, con una sencillez increíble, pero con una alegría, sosteniendo la alegría. 13 minutos para llegar a las 4 de la tarde.

15 grados, la actual temperatura, el viento del oeste en Puerto Madryn, 5 kilómetros por hora, casi una leve brisa que prácticamente no se nota. 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

Mañana a la 1 de la tarde compartimos otro programa de modo 17 hasta las 3, porque ahí comenzará la previa de la semifinal Argentina-Inglaterra. 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Nos quedamos con el Super Mitre Deportivo aquí en la 17.

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1: ¿Cómo le va, Fernando? Un abrazo grande, un placer tenerlo. Bien, bien, señores, magnífico, por Radio Mitre, señores, estamos. Hola, Le Pulido en la manga. Ya se viene Francia, ya se viene España con esta enorme expectativa, Ale.
2: Fernando, a todos los chicos de Radio Mitre y a todos los oyentes, un abrazo grandísimo, emoción infinita de poder estar acompañándoles en este gran clásico del fútbol mundial. Francia y España, cuando ya tenemos alineaciones confirmadas, cuando usted lo requiera, Gabriel, listos para entregar los 11 iniciales de cada equipo.
1: Se desplegó la manga en el círculo central del mundo de FIFA, la bandera española, la bandera francesa, la música de este mundial que nos ha acompañado a lo largo de todo este torneo, esperando mañana. Cuánta expectativa hay en la Argentina, cuánta expectativa hay en el mundo, porque Inglaterra mañana en Atlanta con Argentina, porque hoy España-Francia, señores, por Radio Mitre con Fernando Bravo. Qué expectativa, qué definición de mundial tenemos, Fernando. Y qué lindo tenerlo en esta transmisión de Radio Mitre.
3: Bueno,
1: un abrazo grande, Fernando, bienvenido.
3: Muchas gracias, Gabriel, muchas gracias por invitarme. El anterior fue fallido porque acá los chicos estaban reacomodando el estudio y no tuvimos tiempo de poder saludarte, pero ya estamos instalados aquí en el estudio de Mitre para compartir esta transmisión contigo, para seguir tu relato y para también observar esta semifinal extraordinaria entre Francia y España que vamos todos juntos a vivir, Gabriel.
1: Como futbolero, Fernando, yo no lo quiero decir porque quiero que Argentina sea finalista, pero es una final anticipada esta, Fernando, de Francia-España.
3: Yo lo creo que sí, no solo la de hoy, sino también la de mañana pueden ser también una final anticipada, porque me parece que los cuatro equipos que están en esta instancia final, cualquiera de ellos se podría coronar, ¿verdad? Porque son dos potencias. ¿Qué podríamos decir? Podría estar Brasil, podría estar Alemania, parte de la verdad, pero están estos cuatro, Gabriel.
1: Con Fernando Bravo, con Santino Ciola, con Ale Pulido, la Marsellesa, el himno de Francia. Lo escuchamos en Radio Mitre, en la radio del Mundial.

El himno francés por Radio Mitre. Ahí está su capitán Mbappé, máxima figura de Francia. Vamos a escuchar ahora el himno español por Radio Mitre, en la radio del Mundial, en la primera semifinal aquí en Dallas.

0: el himno español. ¿Tiene favorito, Fernando? ¿Hay un favorito por allí, Fernando Bravo?
1: Mirá, como favorito y por corazón me la juego por España.
0: ¿Hay un favorito, Santino Ciola?
2: Yo creo que hoy Francia está un escalón arriba, pero te decía que en los últimos años se cruzaron este grupo de jugadores de España, este grupo de jugadores de Francia, y siempre han ganado los españoles con Lamine Yamal como figura excluyente. Veremos qué pasa hoy.
0: ¿Hay favorito, Alejandro Pulido? Viñán, Koundé, Upamecano, Saliba, Diñé, Tchouaméni, que vuelve a la titularidad, Rabiot, Olise, Dembélé, Barcola y Mbappé, el once francés, Simón, Pedro Porro, Cubarsí, Laporte, Cucurella, Rodri, lo mantiene a Fabián Ruiz en la mitad de la cancha, el técnico español, Yamal, Olmo, Baena, Oyarzábal, la selección española. Para este enorme partido que tenemos por Radio Mitre, lo quiero saludar a Alejandro Lichetti en los estudios centrales de Radio Mitre. Bienvenido, Ale, abrazo grande.
3: Hola, Gabriel, el gran abrazo a todos los fanáticos del fútbol. A través del Super Mitre Deportivo Mundial, el estadounidense Ismail Enfat, 44 años, emigró, nació en Casablanca, emigró a los 18 años, estuvo como cuarto árbitro en la final de Qatar, emigró para estudiar ingeniería electrónica en Texas. Ismail Enfat, 44 años, es el árbitro de Argentina e Inglaterra y además, en los últimos dos certámenes continentales, semis en España, el triunfo 2-1 en la Eurocopa en el 2024 y el memorable 5-4 para España de la Liga de las Naciones pasada. Ahí están, España y Francia.
0: Señores, y por Radio Mitre estamos. Vamos a retomar el contacto en la zona baja con Ale Pulido para repasar formaciones. Está Sale allá abajo.
4: Ya estamos listos con la formación y numeración. Atención, oyentes de Radio Mitre y compañeros. Mike Meñana, el arquero, con el número 16. Koundé, número 5. Upamecano, número 4. Saliba, 17. Y Digné con el número 3. Más adelante, Tchouaméni con el número 8. Rabiot, 14. Dembélé con el número 7. 11 para Olise. Barcola, que regresa con el número 12, y la gran figura mundial, el número 10, Mbappé. Gabriel, son los 11 del equipo francés.
0: Vuelve Barcola, sale ni más ni menos que Doué de esa posición. A lo largo del campeonato vuelve a la formación inicial, porque también toma la decisión de Deschamps de mantener en la mitad de la cancha a Tchouaméni, que había arrancado, más allá que puede haber alguna lesión, Santino.
2: Koné había jugado muy bien en los partidos que le había tocado. Vuelve Tchouaméni porque está recuperado, porque le respeta el lugar a uno de los que estuvo siempre. Pero me llama la atención porque Koné había hecho grandes partidos.
0: Le pasamos a España, Pulido.
4: Vamos, número 23 en el arco, Unai Simón. Los cuatro del fondo, 12, Pedro Porro. Cubarsí con el 22. Laporte con el número 14. Cucurella saliendo por la izquierda, número 24. Rodri con la 16. Fabián Ruiz, número 8. Lamine Yamal, 19. Número 10 para Dani Ol. Alex Baena, número 15, y el número 21, Oyarzábal, el 11 de Luis de la Fuente, Gaby.
0: Bueno, va a haber un minuto de silencio, como lo está haciendo en los últimos partidos. Esto tiene que ver con el fallecimiento del jugador de Sudáfrica que arrancó jugando el Mundial. Nosotros vamos a respetar este minuto de silencio. Avanzamos con la tanda, vamos.
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0: ¿Quién le gusta más, Fernando? ¿Está del lado de Yamal o está del lado del Mbappé?
1: Me encantaría que Yamal encuentre su partido. El técnico de la Fuente ha dicho que este puede ser el partido de Yamal y espero que lo sea. Tiene la rebeldía de un joven, el otro está un poquito más consagrado, ¿no?
0: Cuenta regresiva con Fernando Bravo, con Santino Ciola. Arrancamos con la primera semifinal del Mundial por Radio Mitre y mueve España. La pelota la viene a buscar en la salida Cubarsí. Domina Cubarsí, Cubarsí para Laporte. Domina Laporte, salida de segundo, marcador central. Sale por izquierda para Cucurella. Cucurella con la pelota otra vez para Laporte. Estamos en Dallas por Radio Mitre. Qué semifinal y qué expectativa mañana para la Argentina-Inglaterra. Inglaterra-Argentina, partido de Atlanta que arrancaremos a la una del mediodía en la Argentina. Sale Cucurella. Cucurella entrega la pelota a la mitad de la cancha. Ya juega de primera para Fabián Ruiz. Fabián Ruiz atrás otra vez entregando para Laporte. Entrega Laporte. Laporte de primera para Cucurella. Se viene Cucurella. Buen pase largo para Oyarzabal. La pelota la domina y se queda con el balón Miñán, el arquero francés. Un partido de enorme tenencia de balón, Santino.
2: Como le gusta a España, arrancaron movedizos porque Oyarzabal salió a buscar a la izquierda. Baena buscó el espacio picando, los pases de Cucurella ya son habituales.
0: La pelota la tiene Miñán, sale por el medio, toca la mitad de la cancha, la viene a buscar Rabiot. Rabiot con la pelota abriendo por el costado izquierdo. Se encontraron, pelota que se va al lateral cuando intentaba jugar con Barcola. Se va al lateral, el lateral para España, mitad de la cancha, sector derecho en el comienzo del partido. Por Radio Mitre, primeros minutos, España-Francia 0-0.
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0: La pelota viene atrás para la salida en el fondo de Laporte. La tiene Laporte, Laporte, pelotazo largo. Corta la mitad de la cancha Upamecano, viene el balón para Cucurella. Cucurella toca la mitad de la cancha Olise. Gana Olise, entrega la pelota por el costado derecho. Domina en la mitad de la cancha Dembélé. Dembélé se junta con Olise, ya recupera la pelota España. Dos equipos que le gusta a Fernando manejar muy bien la pelota. Son dos equipos en el fútbol argentino, diríamos, de paladar, de jugar bien al fútbol, ¿no, Fernando?
1: Sí, de toque y toque hasta que se produzca, digamos, claro, un pequeño indicio, ¿no? España cambió el color de la camiseta hoy porque juega de visitante. Indicio.
0: La pelota viene atrás para que domine Miñán. Domina el arquero francés. Toca Miñán. Miñán de primera para Saliba. Este Saliba que sale por el medio para Tchouaméni. Tchouaméni que vuelve a la titularidad. Otra vez la pelota se la presta. Bueno, va a ser un partido de los denominados lentos, Santino, porque los dos tienen la pelota. Los dos quieren llegar con el manejo del balón hasta abajo del arco, Santi.
2: Se van a estudiar, se van a esperar. España de tenerlo un poquito más lento. Francia de ir más al palo y palo porque tiene velocidad arriba.
0: Recupera Olmo. Olmo con el balón. Sale por afuera para Cucurella. Este Cucurella presiona Olise. La tiene la pelota. Le falta profundidad en el arranque del partido en los primeros minutos. De blanco, España, con pantalones rojos, vivos, naranjas, de azul, como va a jugar Argentina mañana frente a Inglaterra. Está Francia, sale por el costado derecho Pedro Porro, va Pedro, la tiene Porro, Porro con la pelota entre contacto, Yamal, Yamal de la derecha al medio, se viene Yamal, Yamal con el balón, toca Yamal otra vez a la mitad de la cancha, 0-0 en el arranque, viene Yamal por el medio, rompe, falta de Rabiot, no, que se levante, dice el árbitro, que siga la pelota en la mitad de la cancha, por el costado izquierdo, a toda velocidad empieza a correr Barcola, se viene Barcola, la deja para Mbappé, Mbappé amaga, tiene que retroceder, hay mucha gente en la mitad de la cancha, se empieza a poblar Santino la mitad de la cancha, es el lugar de transición del partido, Ciola.
2: Yo creo que Francia quiere romper esa mitad de la cancha, no le interesa, quiere atacar rápidamente y con velocidad por los costados.
0: Se viene Olise, Olise a la derecha para Dembélé, Dembélé por el medio, largo el pase, no llegó a cortar Tchouaméni, se viene la contra para España, cuando empiezan a quedar los espacios, se viene por la derecha Yamal, entrega Yamal por el medio, va España con la pelota, 0-0 Francia-España, en Dallas, en la primera semifinal del Mundial, mañana Argentina-Inglaterra, mañana el Mundial se vive y toda la Argentina expectante por nuestro partido, por Radio Mitre, la pelota bien abierta para Pedro Porro, se viene Porro por la derecha, ataca España, pero frena Porro, mirá, cuando tiene la pelota España, defiende Francia, cuando tiene la pelota Francia, defiende España, de tenencia se va a tratar este partido, Santino.
2: Francia está en una postura defensiva que no la habíamos visto en todo el Mundial, porque todos esperaban a que Francia los atacara, hoy España no lo hace.
0: ¿Le llama la atención, Fernando, que se defienda Francia cuando no tiene la pelota y lo deja venir a España?
1: Sí, ocupa todo su medio campo, digamos, ¿no? Queda en una actitud defensiva de los 11 jugadores.
0: Con Fernando Bravo, con Santino Ciola, con Ale Pulido, porque el Mundial se vive en Radio Mitre, porque somos Radio Mitre, la radio de la Argentina. La pelota la tiene Olmos, Olmos en la mitad de la cancha, sale Olmo, Olmos con el balón. La pelota es más de España que Francia en el comienzo del partido.
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0: Fabián Ruiz con la pelota, sale para Cucurella, Cucurella para Fabián Ruiz, maneja la pelota en la mitad de la cancha del lado de Francia-España. 0-0 por Radio Mitre. Estamos por afuera, Magaba Baena, no se la dio Cucurella. Con mucho respeto en el cuidado de la pelota en el comienzo del partido España, Santino.
2: Como es habitual, Olise se para encima de Rodri para esperarlo, Tchouaméni toma Fabián Ruiz.
0: La tiene Dembélé y España perdió la pelota y Francia jugando de contra, sí, de contra Francia. Se viene por el costado izquierdo a toda velocidad Digne. Se viene Digne por afuera, buena pelota para que gane la cuerda Bartolava hasta el fondo, mete el centro, cambiado atrás del arco, afuera. Llegaba el cierre Cubarsí, el jugador del Barcelona. Rebotó en él, dice el árbitro, tiro de esquina desde el costado izquierdo que corresponde para Francia. Fernando Bravo por Radio Mitre. Raro ver a esta Francia jugando de contraataque, de contragolpe, Fernando.
1: Sí, sin duda alguna. Bueno, lo que pasa que son los primeros minutos. Soy de los que piensan que a los 15 minutos los partidos a veces pueden cambiar de características, ¿no?
0: Hay córner, va Olise. Tiro de esquina para Francia, 0-0, señores, estamos en Dallas. Viene el córner contra el área, arriba de cabeza. Termina devolviendo Cubarsí. La lleva a la mitad de la cancha, la pelota la cubre Olmo, la deja salir. Es salida de meta en el fondo, lo va a tomar Simón, el arquero español.
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0: Con mucha más movilidad el técnico español que el técnico francés de Jam, ¿no? Alejandro abajo, mucho más inquieto, dando muchas más indicaciones por el lado de España que de Francia, Ale, ¿no?
4: Siempre es un comportamiento característico el de Luis de la Fuente en estos primeros minutos. Moverse, entregar instrucciones, mientras Didier Deschamps, tranquilo, sentado, mano en el mentón, estudiando al rival en estos primeros 7 minutos, Gabriel.
0: Miñán sale con un pelotazo largo, 0-0, señores, estamos. Es llamativo, Santino, lo que le preguntaba Fernando Bravo recién, ¿no? Francia dejándole a España que le maneje la pelota y con la velocidad de Dembélé, Olise y Mbappé queriendo jugar vertical y de contra.
2: Yo creo que Francia no quiere gastar energías en pelearle la pelota a España porque es difícil sacársela. Es un equipo de tenencia y apuesta con la velocidad por las bandas que tiene y le sobra.
0: Se viene por la derecha Koundé, va Koundé, Koundé toca al medio para Dembélé, Dembélé con la pelota, ataca Francia, ya recupera bien y gana en la mitad de la cancha Rodri. Rodri toca el balón otra vez en la mitad, sale jugando Fabián Ruiz, gana Fabián Ruiz, de primera para Olmo, Olmo vuelve atrás, deja la pelota para Cucurella, Cucurella la deja correr, se corre del espacio, la viene a buscar Baena, sale otra vez por el medio con la pelota, domina Rodri, Cubarsí, domina Cubarsí, Cubarsí cruza la mitad de la cancha, por la derecha viene Pedro Porro, lo encuentran a Yamal, van el mano a mano, no aparece Yamal, no aparece Mbappé en el comienzo del partido, no aparecen las grandes figuras, y a correr Olise, se viene Olise, Olise la ponía cortada hacia la diagonal, pero no llegaba el pase justo, lo cortaron a Mbappé y ahora responde Olmo, y cuando queda en espacio van a lastimar, se viene Olmo, Olmo por la derecha, lo tiene abierto Yamal, viene para Yamal, Yamal con la pelota en cara por la derecha, va contra la cuerda, otra vez para Olmo, Olmo en la media luna, en cara contra el área una de más, y le cobraron falta en la puerta del área a Saliba, para mí no fue falta de Saliba contra Olmo en la puerta del área. Y qué tiro libre, Fernando, tiene España en el comienzo del partido, el pisotón sí de Saliba que termina marcando el árbitro infracción, Fernando.
1: Sí, efectivamente, el pisotón en la jugada más rápida, no se podía ver que había pisotón, pero la cámara lenta denuncia estas infracciones que a veces traen grandes dolores de cabeza, ¿no?
0: Qué tiro libre, esta falta de Rabiot en la posición de Saliba. Digo una cosa, en medio gol de España este tiro libre, Santino.
2: Es ideal para un zurdo porque está bien volcado a la derecha, porque es casi en la puerta del área. Tiene pinta de que le va a pegar Lamine Yamal directamente al arco.
0: Amonestado Rabiot, ¿no, Pulido?
4: Confirme la número 14, primera amarilla del partido Rabiot en la selección de Francia.
0: Tiro libre de España que en medio gol para abrir el partido en el comienzo del juego. Todavía no llegamos a los 10 minutos. Está el arquero Miñán acomodando la barrera, algo dice Oyarzábal, está Oyarzábal, Baena y Yamal para este tiro libre, es más volcado al vértice de área, entrado por derecha, Miñán agazapado, bueno, no le gusta Oyarzábal, a dónde colocó la barrera el árbitro salvadoreño, hay tiro libre para España, va Yamal, aparecerá Yamal en el Mundial, aparecerá Yamal abriendo el partido frente a Francia. Semifinal del Mundial, Francia 0, España 0. Claro, se olvidó, no marcaba el árbitro Santino. Usted, Fernando, cuando viene a hacer radio, auriculares y micrófono trae, ¿no?
1: Claro, se olvidó el spray el tipo, ¿no?
0: Se olvidó el aerosol el tipo, bueno. Ahora marca, y qué tiro libre, y vaya mal para este tiro libre con Fernando Bravo, con Santino Sciola, con Ale Pulido, con Alejandro Lichetti, con Fede Benítez, todo por Radio Mitre, puede abrir España. Ojo el palo izquierdo de Miñán, le va a pegar Yamal de zurda, ojo el palo izquierdo. Viene el remate, se quedó en la barrera, un tirito de Oyarzabal. Le queda a Yamal, Yamal va al fondo, mete el centro picado, segundo palo, lindo arriba. La termina sacando de cabeza Upamecano. Queda por el costado izquierdo, otro centro más. ¿Por qué no se animó? ¿Por qué no se animó? Dígamelo usted, Bravo, ¿por qué no se animó a pegarle Yamal en este tiro libre, Fernando?
1: Sí, es verdad, fue un tirito, le salió un tirito.
2: Creo que quisieron sorprender, Yamal se corrió, todos esperaban su remate, le pegó Baena, no terminó de levantarla, terminó en la barrera.
0: La pelota viene a la mitad de la cancha, otra vez la domina Fabián Ruiz toca con Rodri, abierto por derecha aparece Pedro Porro, cruza la mitad de la cancha, largo pelotazo sin destino, salió el arquero, grito mío, Meñón se quedó con la pelota.
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0: No aparece por ahora Mbappé, no aparece Dembélé, cruza la mitad de la cancha y se viene Rabiot. El único amonestado que tiene el partido lo tiene cerquita Mbappé. Otra vez para Rabiot. Mbappé tiene la misma cantidad de goles que Messi en el Mundial por ahora, Alejandro.
4: Sí, 8.
0: Toca para Tchouaméni. Tchouaméni para Upamecano. Se viene Upamecano. Lo tiene abierto por la derecha. A Dembélé prefiere retroceder. Marcan bien también España porque no lo está dejando transitar con la pelota y profundizar a Francia en el comienzo del partido, Santino.
2: Hace un equipo corto, se cierran bien los de mitad de cancha y es cierto que los laterales de Francia no atacan tan bien como los de España.
0: Upamecano a la derecha, la tira larga y empieza a correr por el costado derecho, pero no termina llegando Koundé. Buscaba la cuerda, lo cubrieron bien, poquito mejor desde lo técnico, desde lo táctico. Me parece, Fernando Bravo, que está España jugando en el partido a Francia. ¿Qué piensa usted, Fernando?
1: Sí, coincido contigo, Gabriel. Está un poquito más suelto España. Me parece que está un poquito más suelto. Está encontrando más espacios. Tiene el habitual dominio de pelota que tiene España. Pero creo que está un poquitito mejor. Se le abren más las posibilidades de atacar, creo, en buenos espacios.
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0: Arriesgan la salida a Francia. Casi pierde la pelota. La pudiera buscar por el costado derecho Koundé. Domina Koundé. La deja correr para Olise. Olise con el balón. Lo tiene cerca Upamecano. Mejor España que Francia, en un partido muy equilibrado, muy parejo, Santino, el cual estamos 0-0.
2: España está mejor porque está jugando a lo que está acostumbrado, a lo que conoce. Esta es una postura de Francia que todavía no habíamos visto.
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0: Va Mbappé en cara cerca del círculo de la media luna. Mbappé la cambia toda a la derecha, le levanta el pulgar a Dembélé largo. Bueno, acá también se empieza a marcar algo, Santino y Fernando, que me parece que es interesante que lo hablemos. Más allá de los favoritos, se empieza a equiparar la resistencia y el poderío de cada una. Ni Francia está por tan encima de España, ni España tan encima de Francia, ni tampoco la Argentina de Inglaterra, ni Inglaterra de Argentina. En estas semifinales y con selecciones que ya fueron campeonas del mundo, Fernando, todo se equilibra, se equipara y vuelve a una foja de igualdad casi.
1: Yo creo que sí, cualquiera de estos cuatro puede tranquilamente levantar la copa. Quiera Dios que seamos nosotros, ¿no?
2: Parece una frase hecha, pero estos son los partidos que se ganan por detalle. Son cuatro equipos muy parejos y es cierto lo que dice Fernando, cualquiera puede ser campeón merecido.
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0: Pasamos los 14 minutos, se viene Baena con la pelota. Lo encara Dembélé, mirá cómo baja Dembélé. Viene como cuatro, visa la marca Dembélé. Dembélé persiguiéndolo a Baena. Toca la pelota al medio para Fabián Ruiz. Fabián Ruiz contra la media luna. 0-0 está el partido y una falta, sí señor. Falta de Olise contra Rodri. Hay tiro libre para España, insisto. Empieza a progresar España mejor que Francia, tiro libre para España que va contra el área de Meñán.
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0: Creo que ya le ganó la posición de la pelota y le ganó el territorio España a Francia, Santino.
2: Sí, Francia está atrás de la pelota corriendo, Rodri la maneja a sus tiempos, Olise lo sigue todo el tiempo a él, pero no la está pasando bien Francia ahora.
0: Somos Radio Mitre, somos la radio del Mundial, mañana a la 1 desde Atlanta estaremos para la Argentina e Inglaterra, un país en sintonía. mañana brillando con nuestra selección. La tiene Cubarsí, entrega la pelota para Cucurella, Cucurella por el medio, sale otra vez por el costado derecho para Laporte, abierto por izquierda, se viene Baena, Verde borda, van el mano a mano, lo marca Koundé, viene el centro, un rebote en la media luna y a correr, se viene la contra con Dembélé, Dembélé la tira larga y se viene mano a mano para el gol. Francia, había salido el arquero, quedó a mitad de camino, va Mbappé, Mbappé mano a mano, le va a pegar de derecha, se frena Mbappé, ya llegó todo España replegado, pero la pelota viene a la media luna, queda el remate en la puerta del área para Olise, le pega de zurda y un desvío y un córner, córner, y aquí está Francia, y aquí mostrando los dientes de contra, parece extraño decirlo, pero Francia le juega a España de contra, le da la responsabilidad del partido a España, sale de contra, lo tuvo, se lo pierde Francia, Santino.
2: A esto apuesta Francia, a tener espacios, atacarlos con velocidad, fue buena esta llegada.
0: Corner corto, lo hicieron por el costado izquierdo, viene otro centro contra el área, Dembélé reclamaba una mano. Bueno, aquel que no se animó, Fernando Bravo, en Radio Mitre, en el horario de su programa tan exitoso y tan escuchado, como dijimos en la anterior, no se animó a patear el tiro libre, Yamal. El que no se animó a encarar por el medio en esta fue Mbappé, Fernando.
1: Sí, porque tenía las posibilidades, ¿no? Un poquito en velocidad, me hizo acordar mucho a la intersección de Paredes, en aquel partido enorme que estipuló la selección nacional. En la última pierna impidió el avance de Mbappé, ¿no?
0: Se viene Koundé, Koundé con la pelota, toca de primera para Dembélé, Dembélé otra vez al medio. Domina la pelota Francia, a ver si ahora se hace dueño del balón. Alguna silbatina de los hinchas españoles, se viene por la derecha, domina Dembélé, Dembélé hace la diagonal, va por adentro, por afuera, enganchó para afuera, va a ganar la cuerda, le quedó para la derecha, va hasta el fondo, mete el centro, viene muy pasado, le quedó liso, Olise está en el área, le va a pegar de zurda, sigue Olise, el hombre del Bayern Múnich, la saca por afuera, entrega para Diñe, Diñe con la pelota, se apoya Diñe atrás, entrega para Barcola, el centro, viene al punto del penal, de cabeza Cubarsí, devuelve de cabeza, la saca del área, ahora sí apurado España, ataca Francia, lateral por el costado izquierdo para el equipo de Jam.
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0: 17, primer tiempo, España 0, Francia 0.
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0: En un rato, Paulo Filippini desde Atlanta, porque hay banderazo argentino, porque hablaron los jugadores de la selección, porque queremos saber si hay cambios o no. ¿Debería tocar el equipo Scaloni, Fernando? ¿Qué cree usted?
1: Yo creo que, no sé si lo va a tocar, pero creo, la opinión es que debería darle un poquito más de fortaleza a ese medio campo, ¿no?
2: Y es difícil la decisión que tiene que tomar Scaloni, porque claramente el que está en dudas de Paul, que es un jugador clave, habrá que ver si lo mueve o no.
0: Se viene Cucurella, Cucurella con la pelota, ataca España, equilibrado partido, 0-0 España y Francia en la primera semifinal del Mundial.
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0: Pelota larga para Cucurella. Bien, Upamecano con el cuerpo, hombro a hombro, la dejó correr y salida de meta. En el fondo que corresponde a Francia con el partido 0-0.
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0: Tuvimos situaciones de riesgo todavía, Santino. Un tiro libre en la puerta del área para España. Esa contra de Dembélé buscándolo en Mbappé. Pero después no hubo demasiadas situaciones de gol, Santino.
2: No, no, todavía no tenemos remates al arco. Esperábamos un poquito más de llegadas a este momento.
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0: Pulido abajo, ¿qué hace de Jean, el técnico francés? No está muy conforme, no tiene cara de buenos amigos, me parece, ¿no, Alejandro?
4: No. Se acaba de sentar muy molesto por la oportunidad perdida de Francia en los pies de Mbappé, en esa transición. Y Luis de la Fuente también muy molesto porque no ve por dónde puede llegar España en este momento.
2: Ahora se puso Dembélé de 10 a marcar a Rodri en la salida y Olise se tira a la banda donde lo vemos jugar en el fútbol europeo.
0: La pelota viene en la salida para que domine Laporte. Viene Laporte, Laporte por izquierda para Cucurella, va, se viene Cucurella, Cucurella ganó la cuerda, viene uniendo centro al punto del penal, se falló Zarzábal. Qué importante Cucurella. Ahora la pelota viene, penal para España, se lo termina comiendo, penal para España. Cuando anticipó Pedro Porro, se lo comió Diñe, penal para España. Penal para España, una tontería de Diñe, no lo vio venir de atrás, se lo llevó puesto Yamal. penal para España. Fernando, la primera apreciación para mí es falta, para mí es clara la sanción del penal. Diñe se quiere morir, se lo llevó puesto, no pudo dominar la pelota de cabeza, le apareció de atrás, se lo lleva puesto con una patada. Creo que es penal claro, Fernando.
1: Sí, es penal en una acción absolutamente insignificante e intrascendente hasta esto que sucedió, que fue un penal efectivamente.
2: Es un penalazo, realmente. Diñe se quiere morir, él solo se lo cobra sin ver la repetición, ya sabíamos. Quiere controlarla y rechazarla. Claro, antes estaba Lamine Yamal, que puso primero la cabeza. Le terminan pegando una patada en el muslo y es un penal para España. Cuando no tenía chances, tiene esta de oro para abrir el partido.
0: Penal para España, que puede abrir la primera semifinal. Era mejor España. Intentaba tomar el protagonismo del partido. Toma la pelota Oyarzabal, es Oyarzabal, Olmo o Yamal. Oyarzabal es el goleador que tiene España, creo que con 4 goles, ¿no, Lichetti?
3: Sí, 4.
0: Le sacan la pelota a Meñán, se la da al árbitro para que se ejecute el penal. Señores, le va a pegar Oyarzabal. Y mire, Fernando, cómo se encuentra España con este penal promediando el primer tiempo. ¡Bravo!
1: Sí, sin duda alguna. Bueno, cambió el partido pasando a los 15. Evidentemente esta acción es absolutamente impensada. Los jugadores franceses no están del todo convencidos de que fue penal. Hay alguna protesta ahí de Mbappé, pero el árbitro y por supuesto que es una decisión tomada y es efectivamente penal. Ni siquiera han ido al VAR a mirar esta secuencia, ¿no?
0: Clarísimo penal, no hay dudas. Una soncera de Diñe. Le va a pegar finalmente el goleador de España, Mikel Oyarzabal. Se puede abrir la primera semifinal. Otra vez España puede pasar al frente como en los últimos partidos que le ganó a Francia. Va el goleador español, no vaya mal. Va Oyarzabal. Cuenta regresiva, se puede abrir el partido. Momento de dramatismo aquí en Dallas. Cuenta regresiva, Oyarzabal, larga carrera, le va a pegar de zurda. Mano a mano con Diñe. Oyarzabal se frena de zurda. ¡Está gol! ¡Gol! ¡Gol! ¡Gol de España! ¡Gol de España! ¡Gol de Oyarzabal! Un fierrazo de zurda cruzado al palo izquierdo. La pelota dio en la parte lateral de la red, explotó. Aunque el técnico francés Deschamps siga protestando, un penal sonso de Diñe, que no hay ningún tipo de discusión. El que no quiso meterse en boca de todo fue Oyarzabal, fue de zurda. No le tembló el pulso cuando lo tuvo el gigante Meñán frente a su área. Le pegó de zurda, la cruzó al costado, inatajable, imposible, y adentro. Y miramos España. Y miramos España por primera vez en el Mundial. Francia arranca abajo. Lo gana España 1-0. Lo gana España, que merecía un poco más. Lo gana España, que en los últimos partidos lo tiene de hijo a Francia. Lo gana España, que vino a buscar a Dallas el pasaje a la final. España 1, Francia 0. Ajustició Oyarzabal.
2: Aunque la volada del arquero había sido muy buena, el remate fue tan fuerte, tan violento y tan pegado al costado de la red que fue inatajable. Un zurdazo excelente de Oyarzabal. España no tenía llegadas, es cierto, pero por la ambición y por lo hecho en estos 20 minutos merecía algo más. Está bien que le esté ganando ahora a Francia.
0: Gaby. En el barrio, Fernando, dirían, así se patean los penales que valen mucho, ¿no?
1: Y sí,
0: se aseguran contra un palo.
1: Y sí, se aseguran contra un palo. La media altura es el lugar más difícil, me parece, para los arqueros, porque los arqueros cuando se juegan abajo, a la mitad del arco, se les hace difícil. Pero igualmente un penal de gran responsabilidad, porque abre el marcador de un partido que hasta el momento era parejo, con una pequeña posibilidad mayor para España, pero era parejo, ¿no?
0: Gana España 1-0, se para el partido, primer cuarto como en el básquet, momento de hidratación. 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
0: Pasa rápido el tiempo y ya lo está ganando 1-0 España con gol de penal de Oyarzabal.
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0: Es el quinto de Oyarzabal, es el goleador de España en el Mundial, ¿no, Alejandro?
3: Sí, efectivamente. Y además es el sexto penal que dispara el jugador de la Real Sociedad. 3 con esta selección, 2 en la fase de clasificación al Mundial y 1 con la selección olímpica. Los 6 convertidos.
0: No se convence Alejandro Pulido de Jean que su lateral izquierdo Diñe haya cometido tanta soncera de llevárselo puesto a Yamal en el área y le hayan cometido este penal, ¿no, Pulido?
4: No, es un partido lleno de disgustos para Didier Deschamps, que no lo puede creer, que sigue protestando la falta que le recrimina a Digne, la falta que le cometió a Yamal, y que trata de hablar con cada uno de los jugadores aquí en planta baja, el técnico francés, para tratar de recuperar un poco el terreno perdido en este primer tiempo, Gabriel.
0: Como dijo Fernando Bravo por Radio Mitre, partido equilibrado, que empieza a sacar una pequeña diferencia a España, que está ganando por 1-0.
6: Gabriel.
0: Sí, Fernando.
6: Hay una buena noticia para intercalar en este momento de hidratación. La inflación de junio, 1,9. Se rompió la barrera del 2.
0: Bueno, es un dato que seguramente el gobierno va a festejar porque rompe la barrera del 2 y creo que por tercer mes de manera consecutiva está en baja, Fernando, ¿no?
6: Sí, efectivamente. Por eso lo doy, porque es la noticia que apareció fresquita a las 4 de la tarde y ante la ausencia informativa de Mitre en las tareas de Mitre Informa Primero, es por eso que vamos a colar esta información que es título de etapa mañana, ¿no?
0: Fernando, ayúdeme con la memoria muy similar a la que dio la ciudad de Buenos Aires, ¿no?
6: Sí, parecida. No tengo el número ahora en la cabeza tan fresco, pero creo que anduvo por 1,8 la ciudad de Buenos Aires.
0: Me parece que fue 1,8, 1,9.
6: Sí, sí.
0: Algo muy similar, pero por supuesto que es el dato estadístico y económico del día para la Argentina.
6: Efectivamente.
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0: A ver, se viene Diñe. En la reanudación del juego toca Diñe, a la mitad de la cancha para Tchouaméni con Diñe, pierde la pelota, termina ganando España. Hay que ver ahora cómo toma el partido España, qué es lo que hace, si sigue con esta tesitura de manejar la pelota a la mitad de la cancha y Francia jugar de contra, o sale Francia y se lo intenta llevar por delante, Santino.
2: Hay que ver la postura de Francia, porque la de España no va a cambiar, es así todos los partidos, se va a defender con la pelota. Francia está obligado ahora sí a salir del fondo y a proponer otro partido.
0: 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Estamos aquí en Dallas, está sentido Mbappé, reclaman una falta. Se la están reclamando a Cubarsí, el jugador del Barcelona. Dice que no el árbitro, que se levante. Es lateral para Francia por izquierda frente al área que defiende Simón, que todavía no ha tenido trabajo el arquero español.
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0: Lateral por el costado izquierdo. Lo va a tomar Diñe, quien le cometió el penal a Lamine Yamal. Sin discusiones, más allá de la cara del técnico de Jam. Olí se toca hasta la mitad de la cancha para que la venga a buscar Saliba. Saliba con el balón, se resbaló y se cayó y se pone de pie. Opa. Lesión, me parece, para Saliba,
6: Sí.
0: Malas noticias para Francia. Se le lesiona Saliba, que no va a poder continuar. Otra mala noticia para Francia, Santino.
2: Tremendo esta lesión de Saliba, que se tiró al piso automáticamente, que para mí es uno de los mejores centrales del mundo y que evidentemente es algo muscular y no va más.
0: Sobresobido, mojado a un Mundial, que casi no tuvieron tiempo de recuperación los jugadores de la temporada regular al Mundial, y se empieza a sentir el físico, Fernando, en esta etapa de definiciones ya.
6: Sí, porque además los periodos de descanso no son tan prolongados. También la temperatura me parece que ha jugado un rol. Estamos en una tierra muy, muy caliente. Y el desgaste, obviamente, natural de partidos que se juegan con toda la intensidad, Gabriel.
0: No son buenas las noticias para Francia. Pierde 1-0 y lo pierde a Saliba. Vamos a ver quién ingresa, un tema muscular. Tenés tiempo, venite, vamos.
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0: Bueno, no hay síntomas de reacción de Francia después del gol de España. Es verdad que España tuvo la suerte primero del parate de rehidratación, ahora tiene el parate por la lesión de Saliba, pero no reacciona Francia.
2: Bueno, el gol fue un mazazo para Francia. Imagínate esta lesión de uno de sus mejores jugadores. Creo que se va a venir Lacroix, el jugador del Crystal Palace, para reemplazar al del Arsenal.
0: Presentame el cambio, vamos.
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4: Se va el número 17, William Saliba, y entra con el número 26, Lacroix. Lacroix que ya está en el terreno de juego en este primer tiempo, el primer cambio de Francia.
0: Tengo que serle sincero, Fernando, y quiero su sinceridad en esta transmisión que está compartiendo con nosotros. Ni más ni menos, qué placer de hacer una transmisión con Fernando Bravo en el aire de Radio Mitre. Compartir este Francia-España en la semifinal del Mundial. Me está sorprendiendo Francia. Para mal, Fernando, no veo esa selección arrolladora que vi a lo largo del Mundial. No sé usted, Fernando.
6: No, seguro, seguro. Pero lo que pasa es que se topa con un rival de su mismo nivel. No digo que los rivales anteriores hayan sido mucho más menores que en cuanto a rendimiento futbolístico que lo que pretendía España. Pero acá hay un rival de fuste. España es un rival de fuste. Para Francia, vamos a ver cómo reacciona. Siempre un gol hace reaccionar a los grandes equipos. Vamos a ver si este equipo reacciona, Gabriel.
0: Hay una falta de Cucurella que se ha amonestado contra la raya. El primer amonestado en España es Cucu, ¿no? Cucurella, ya me confirmá, porque hay un tiro libre que mete Dembélé a la mano de Simón, sin problemas. No se despeinó, no transpiró, no hace calor aquí en Dallas, porque estamos en un estadio imponente, cerrado, con aire acondicionado. La tiene Simón, que descolgó el centro. Primer amonestado en España, Cucurella, ¿no?
4: Sí, señores, lateral izquierdo, número 24, Marco Curela, choque fuerte, durísimo con Olise. Primera amarilla para España en el partido.
0: Lo sumamos a Rabiot por el lado de Francia, más allá del cambio y la salida de Saliba por lesión. Rabiot es el otro amonestado, Pulido.
4: Señor, tienen amarilla el número 14 de la selección francesa, una y una amarilla para cada equipo.
0: 31 y medio por Radio Mitre, gana España, y creo, Santino, que España de a poquito empieza a justificar la victoria, Ciola.
2: Sí, de a poco, porque maneja el partido, porque no lo sufre, porque Francia corre atrás de la pelota. Yo creo que todo se basa en que España juega lo que está acostumbrado y Francia no. Es un equipo desconocido por ahora.
0: 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Mañana desde la 1 en Argentina. Argentina-Inglaterra, ah. Argentina-Inglaterra. Ya tengo ese cosquilleo en la panza, Fernando, que me carcome. ¿Qué quiere que le diga?
6: Tenemos todo, el cosquilleo, un partido con tanto peso.

0: O no, penal, pero fue penal, pero digo, por esa vía, por el juego, lo está justificando.
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1: Está confirmado el arbitraje, Alejandro Pulido, de mañana dirige un estadounidense, creo que es marroquí, radicado en Estados Unidos.
3: Sí, emigró a los 18 años, nació en Casablanca, 44 años, Ismail El Fat, estadounidense, estuvo como cuarto árbitro en la final de Qatar.
1: Lo dirige a Messi, ¿no? Lo dirige a Messi habitualmente y a Rodrigo De Poli, aquellos que juegan la liga estadounidense todos los fines de semana. Claro. La pelota la tiene Simón. Simón mete un pelotazo largo. La pelota viene de cuerpo a cuerpo. Quedó mal parado España. Francia, perdón. La pelota le quedó a Yarzábal y se lo pierde abajo del arco Baena, pero estaba en offside y no valía. No valía. Otro descuido francés, insisto, Francia no está en partido, no vino a la semifinal. Un pelotazo largo de Simón. Para mí no era offside, ¿eh? Para mí no era offside de ninguna manera. Sí, bueno, era finita, me parece que sí. Ahora cuando lo veo nuevamente, pero otro descuido de Francia que parece no estar en partido, Santino.
4: Yo creo que Baena estaba un paso adelantado, pero fíjate que con un pelotazo de Simón ya le alcanzó a España para complicar a Francia. Control total del equipo español en el partido ahora.
1: Se lo perdió Francia, tuvo el segundo.
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1: ¿Quién de Francia? Un técnico abatido, sentado en el banco de los suplentes sin dar indicaciones, Pulido.
5: Terrible, aquí lo estoy mirando de frente, va a acabar con su dedo pulgar izquierdo, se va a quedar sin uña el técnico francés después de ver cómo su equipo va jugando el primer tiempo más crudo en esta Copa del Mundo 2026.
1: Se va la primera parte y Francia, Fernando, no pateó el arco, literal.
6: Alentamos.
1: Montiel mete el centro, lindo, y está de cabeza contra Argentina. ¡Gol! ¡El Cuti Romero! ¡Gol!
6: Sufrimos.
1: Escuchando el balón para el remate, tajo de Argentina. ¡Gol! ¡De Argentina Messi! ¡De Argentina Messi! ¡De Argentina Messi!
6: Lloramos.
1: ¡Viene para Nico Tagón! ¡Gol! ¡Gol argentino! ¡Gol argentino! ¡Gol argentino! ¡Enzo Fernández! ¡Enzo Fernández lo hizo!
6: Ganamos.
1: ¡Se abrió partido! ¡Ganó Argentina! ¡Ganó Argentina!
6: Somos así.
7: La 17.
1: ¡Ganó Argentina! ¡Ganó Argentina!
6: En el aire del Mundial.
1: ¡Lágrimas en los ojos, Messi! ¡Llorando el capitán argentino heroico!
4: Afuera, después fue para adentro. Remató desviado, pero fue buena.
1: Semifinal del Mundial y ahora de contra se viene España. La tiene Cucurella, Cucurella para Baena. Baena con la pelota para Yarzábal, quien hizo el gol de penal. Entrega otra vez atrás la posición de la pelota para Fabián Ruiz. Fabián Ruiz con la pelota, lo dejaron solo para Olmo. Olmo se anima, va de número 10, va Olmo en el mano a mano. Se metió en un embudo donde perdió. La sacaron a la fuera para Pedro, le pega porra. Arriba, arriba Pedro, sí, reíte. Reíte Pedro. Le pegó de derecha, de volea arriba del travesaño, se lo pierde España, Santino.
4: Era para pegarle porque le quedó muerta en el pecho, picando con ventaja para darle de derecha. La agarró un poquito fuerte, pero estaba bien buscado el remate.
1: ¿Le gusta España, Fernando?
0: Sí, señor. Si tenía puntería, era inatajable, ¿eh?
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1: Se equivoca Francia en la salida. La pelota la tiene Olmo. Olmo, Yamal al medio. Está el segundo. Viene, se lo perdió Yarzábal al córner. Se lo perdió increíblemente. Le movieron la pelota y Upamecano. Upamecano de manera increíble evita el gol. Salió mal en la salida Meñán. Está desconocido Francia. Recuperó la pelota Baena, la media luna y en una pared entre Yamal y Olmos. Yamal no se animó a rematar, la pelota vino bajo del arco para Fabián Ruiz, se la mandaron al córner. Increíble el gol, Santino, que perdió España.
4: Era un golazo, hicieron todo bien. Primero la presión de los delanteros sacando al arquero. Baena, que jugó rápido. Yamal tiene un toque distintivo. Olmo con un taco de nuevo al jugador del Barcelona, al centro, al medio, no la pudo empujar Fabián Ruiz.
1: Hay córner para España, va Baena. 1-0 gana España. Gol de penal de Yarzábal, viene el córner, la pelota se desvía en el primer palo con un cabezazo que termina saliendo por el costado izquierdo, la domina y la tiene Ruiz, va al fondo de zurda, mete el centro, viene al segundo palo Viñe, la va a dejar salir pero primero llega Baena, mirá, ganó Baena, dejó la pelota dentro para que se venga Yamal, va Yamal por afuera, va en el pie, Yamal, la tiró por un lado, va.

0: por el otro, está llamado al córner, pero le cobraron falta en ataque. Le cobraron falta en ataque. Bueno, es un monólogo de España, Fernando.
1: Sí, señor.
0: Ahora sí se puede decir que España está mejor que Francia.
1: Sí, señor. La jugada anterior, la del área, hicieron toquecitos cortos en el área, lo que revela lo poco que está marcando Francia y lo mal que está marcando, ¿no?
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0: Bueno, lo tuvo España, se lo perdió, que ya no solo justifica este 1-0 a su favor, sino que ya empieza a merecer un poco más.
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0: 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Está ganando España, por ahora es finalista. Por ahora Francia queda eliminado. Aquí hay una falta contra Olise en la mitad de la cancha del capitán español Rodri, tiro libre francés.
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0: Se pasa rápido el primer tiempo, se nos va de las manos. España por ahora no sufre contra esta Francia totalmente opaca.
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0: Casi 40 minutos, mirá dónde lo encuentra, en la mitad de la cancha, en offside, a Mbappé. Esto marca la frustración futbolística de Francia, que no le encuentra la vuelta al partido, Santino.
3: Y hay que decir que Cubarsí está haciendo un gran partido, porque en el mano a mano con Mbappé por ahora le está ganando en todas.
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0: Bueno, se para de Jean, trata de arengar a lo suyo Pulido. También está parado el técnico español, el pelotazo viene largo, viene el balón contra el área, domina Mbappé, Mbappé por derecha, no, pues ahí también. Otra vez adelantado, esto es un síntoma, que Mbappé cada vez que viene la pelota para él lo encuentre en offside. Es un síntoma de impotencia del 10 de Francia, Santino.
3: Sí, esta no sé si era para dejar jugar, me da la sensación, porque Cubarsí era muy finita con Mbappé. España hace bien esto de la chique, lo deja en offside seguido a los delanteros.
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0: Cuando empezábamos la transmisión, Fernando le decía llamarlo Mbappé. Apareció Yamal, no aparece Mbappé. Casi terminando el primer tiempo, Fernando.
1: Sí, efectivamente, Mbappé no aparece, no aparece Dembélé tampoco, No lo escuché en tu relato casi nada, Gabriel. Y Yamal es un chico peligroso. Todavía no ha hecho nada desequilibrante, pero ha mostrado cosas interesantes para decir aquí estoy, ¿no?
0: La explicación, Santino, de lo que hablamos con Fernando, es que no aparecen los jugadores de Francia porque la pelota la tiene España, ¿no?
3: Es que es muy difícil sacarle la pelota a España. La mueve muy bien, no la pierde, todos los pases son precisos, se toma su tiempo, es difícil.
0: Por Radio Mitre, mañana esperando por Argentina y por Inglaterra y por Argentina, nuestra selección. Mañana juega un partidazo frente a Inglaterra con muchísima historia. Un partido que nadie quiere perder, que todos queremos ganar. 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Se viene la pelota larga, quedó mal parado España, tiene que salir el arquero, astuto, rápido de piernas. Enorme salió Simón para evitar el gol de Mbappé en esta partida, habilitado Mbappé. Yunian Simón tuvo que salir rápido para cortar y ahora se viene Mbappé otra vez y se cursa Cubarsí para mandarlo al córner. Bueno, primer llamado, atención de Francia. Otro pelotazo desde la mitad de la cancha, una pelota para Mbappé, que yo no sé si en esta también no estaba en offside. Encaró mano a mano con Simón abajo, salió lejísimo Santino para evitar el gol.
3: Para mí estaba un pasito adelantado, pero esto tiene Francia. Tiene jugadores tan buenos que de un momento a otro pueden prenderse y llegar a estas situaciones.
0: El córner para Francia, que busca el empate, aunque no lo merezca por lo hecho en el primer tiempo. Viene el córner arriba de cabeza, falló Cucurella, le quedó Olise. Olise domina, la dejó correr por la derecha para Koundé. Koundé mete al centro, a punto del penal, salió el arquero Simón. Se descuidaron, la pelota queda bollando. Pero le cometen una falta al jugador español. Creo que es Laporte, que se termina agarrando la nuca. Oyarzabal con Simón. Se ríen por el macanón que se mandaron. No se entendieron, se hablaron. El propio Oyarzabal. Después la terminó sacando el capitán Rodri. La pasó mal Fernando en esta España. Sí. Muy mal la pasó, ¿eh?
1: La salida de Unai Simón afuera del área me hizo acordar a la de Muslera en Uruguay. Aquel gol, claro. Hasta claro, ese lugar claro. Fue casi, ¿no?
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0: 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Se viene Dembélé, lo llamó Fernando Bravo y apareció, pero entregó mal, falta. Falta Dembélé en la puerta del área, marca el árbitro, se agarra la cabeza. Fabián Ruiz diciendo, no, por Dios, no hice falta. Y el árbitro que empieza a titubear con las decisiones, el árbitro salvadoreño, marca un tiro libre para Francia en la puerta del área. Peligrosísimo, una falta que para mí, Santino, no existió, ¿eh?
3: No fue nada, Mbappé ya había largado la pelota, Fabián Ruiz ni siquiera llegó a tocarlo y el hombre de Francia se estaba cayendo al piso. No, no era falta, claramente.
0: Tiro libre para... Ah, no, mirá, lo corrigió el árbitro. Lo corrigió el árbitro. Laporte le abre al árbitro, Fabián Ruiz lo propio. Deschamps agarra al cuarto árbitro y le dice, pero ¿cómo lo va a cambiar? Bueno, claro, era tan grosero el error y era un tiro libre tan peligroso para Francia que el árbitro tuvo que dar vuelta a la decisión, Santino.
3: Sí, sí, no podía hacer falta de ninguna manera. Buena intervención que le avisaron al árbitro.
0: Ojo con Cucurella, se viene por izquierda, va España. Toca Cucurella, Cucurella al medio, pasó mal la pelota. Y ahora se empieza a acelerar, Fernando. Ahora empezamos a ver un final de primer tiempo muy rápido, Bravo.
1: Sí, sí, vamos a ver un partido que va a cobrar temperatura, que va a cobrar importancia en cuanto al movimiento y a la necesidad que tiene Francia de mostrar algo y de tratar de empatar este partido. Si puede ser antes de los 45, sería estupendo para ellos, pero me parece que eso no va a suceder.
0: No, la gran pregunta para Santino Siola es qué va a hacer España si sale Francia con los espacios que Francia va a empezar a dejar, Santi.
3: Es que España nunca va a resignar tener la pelota. Tiene que traducirlo en llegada de gol nada más, pero la posesión la va a intentar tener siempre.
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0: Ojo que lo pueden rajar a Rabiot. Ojo que lo pueden rajar a Rabiot. Está amonestado. Le dejó el pie encima. Pero me parece que no lo llega a tocar. Le deja el pie encima a Fabián Ruiz, que quedó muy dolorido. Rabiot empieza a caminar en la cornisa. Lo perdonó el árbitro en esta, Santino.
3: No era para amonestarlo, pero es cierto que está jugando al límite. Con la amarilla encima, yendo tan a fondo en una jugada, puede ser peligroso.
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0: 45, vamos a tener un largo pulido. Usted me avisa, un largo tiempo adicionado al reglamentario, me parece, ¿no?
4: Sí, señor. 6 minutos, vamos hasta el 51 confirmado. Ya llevábamos uno de esos 6, Gaby.
0: Olise, Dembélé, falta de atrás de Koundé. Tiro libre para España. Nerviosismo de Francia que no encuentra el partido. Lo gana España 1-0 y lo gana bien.
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0: Pregunto a los expertos, a Fernando Bravo y a Santino Siola. ¿Lo gana bien España, Fernando?
1: Sí, lo gana bien. Hasta ahora Francia no ha mostrado nada de ese poderío que ha mostrado en partidos anteriores y ese poderío que naturalmente tiene. Pero hasta ahora, en este partido, creo que no lo ha mostrado, Gabriel, ¿eh?
3: Lo gana bien España, es cierto. Francia está desconocido y habrá que ver, porque si sale a presionarlo, esto lo debatimos en algún momento. Para mí España, cuando lo presionan, es el equipo que mejor maneja la pelota y ahí se te puede complicar el doble el partido.
0: La pelota viene, Upamecano para Koundé, ganó la cuerda, viene el centro, cruzó el ancho del área. Llegaba Mbappé, pero no pudo conectar. Una jugada muy peligrosa que intenta por el otro lado con la pelota. Barcolá la media luna, le va a quedar de frente para que la tome Chomini, abriendo otra vez por el costado izquierdo. Le queda Diñe, que le cometió el penal. Diñe la mete adentro, va hasta el fondo, mete el centro, arriba, todos de cabeza. Falta contra Cucurella, igual, todo invalidado por posición adelantada. Ojo que lo perdió Francia. El centro, el corazón del área, llegando de frente Mbappé, fue peligrosísimo, no pudo conectar, si no estaba el empate, Santino.
3: Fue la más peligrosa del primer tiempo de Francia. Buena trepada de Koundé, no lo siguió Baena, llegó tarde. Fue bueno el centro fuerte, Mbappé había arrancado la carrera tarde.
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0: Entró rápido por el medio, No pudo conectar la pelota y hay salida de fondo. Se ha recuperado Cucurella para España, que gana 1-0.
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0: Gana España, Oyarzabal de penal, una clara falta de Diñe contra Lamine Yamal. Increíble penal, sonso, que no está a la altura de una semifinal del mundo. Por eso gana España, viene Yamal, Yamal le ganó la cuerda a Diñe. Diñe está teniendo partido para el olvido, ¿eh? Diñe, hay que despertarlo. En el barrio dirían, Fernando, pónganle un despertador. Está dormido Diñe. No encuentra el partido, Fernando, de verdad, lateral izquierdo de Francia.
1: Sí, efectivamente, no encuentra el partido. La jugada anterior, donde Mbappé quedó un poquitito lejos de la pelota, bueno, nada, simplemente quedó como a un metro. Pero en la versión original de la jugada parecía que había estado más cerca, ¿no?
0: Salió mal Simón, Simón regaló la pelota, la recupera Tchouaméni. La tiene Tchouaméni, Tchouaméni por el costado derecho abriendo sobre el final del primer tiempo. Ya en tiempo adicionado el reglamentario para Olise, otro que no apareció en el Mundial, Santino, ¿eh? Olise, que para mí era la gran figura, lo vine a ver a él. No terminó siendo aquel jugador tan desequilibrante como en el Bayern Múnich.
3: Fíjate lo poco que gravitó y que arrancó de 10. Ahora se tiró bien pegado a la banda, pero es porque no está tocando la pelota.
0: No encuentra el equilibrio del partido, Francia lo pierde 1-0.
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0: Falta contra Koundé en la salida. Baena, tiro libre para Francia sobre el final de la primera parte. 48 y medio, 51, como dijo el señor Pulido.
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0: 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Inglaterra-Argentina. 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Son esos partidos que nadie quiere perder. Y si Santino aquí en la cabina me dice, ¿estás asustado? Y sí, ¿cómo no voy a estar asustado? O usted, Fernando, tampoco. No está asustadito, no tiene ese comezón en el estómago. ¿Eh?
1: Sí, por supuesto.
0: Ese
1: que
0: nerviosismo.
1: No, que por supuesto, todos los por supuesto.
0: Y futboleros, por supuesto.
1: Por supuesto que lo tenemos y pensamos que por la grandeza de Messi, Messi no se puede despedir un miércoles, se tiene que despedir un domingo.
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0: Dubitativo el arbitraje de salvadoreño. Cobró lateral primero para España, después para Francia. Con sus fallos, me parece que se le está escapando el partido de las manos, Santino.
3: No está a la altura del partido, se equivocó en varias faltas. Recién era claro lateral para Francia.
0: Con que se viene Diñe por afuera, la deja correr para Barcola. Se viene Barcola, Barcola. Entregó la pelota en el mano a mano para Mbappé. Centro de Diñe. Se cruza desesperadamente para mandar la pelota afuera. Cubarsí para el costado lateral para Francia. Se termina la primera parte. Intenta Francia, como decía Fernando Bravo, para tratar de conseguir el empate antes de que se termine la primera parte. Le queda muy poco tiempo, hasta los 51 vamos, tenemos 50 y monedita. Será la última de Francia, esta la tiene Koundé, Koundé por la derecha. Abrió la cancha Koundé, Koundé, entregó para Tchouaméni, se viene Tchouaméni, Tchouaméni a la puerta del área para Dembélé, Dembélé, Caro, Cucurella, va hasta el fondo, le pega. Mal para mí, desviado, saque de meta. Se terminó chocando Dembélé con Cucurella. Algo le dice a Baena que no le gustó. Es salida de meta para España. Se va a terminar la primera parte.
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0: El árbitro del partido en este momento que no me ha gustado. El salvadoreño marca el final. Señores, se terminó la primera parte. Y lo que parecía imposible, por ahora es posible. Francia con un pésimo primer tiempo. Y España jugando como juega España, teniendo la pelota con un penal sonso, estúpido, se diría en el barrio de Diñe, que se lo cometió a Yamal. Señores, se terminó la primera parte, se van al descanso. Por ahora España finalista, por ahora Francia va a Miami, por ahora España le gana a Francia en Radio Mitre, en la radio del Mundial, 1-0.
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4: Oyentes de Mitre, y se va con el tabor y la amargura en su rostro el técnico de Francia, Didier Deschamps. Es el primer tiempo más amargo que le hemos visto en el banco dirigiendo la selección de Francia en esta Copa del Mundo 2026. Y se va, por supuesto, con cuatro variantes a su disposición. Ya quemó una, la obligada en la que se va Saliba y entró Lacroix. quedan para las variantes Rizer y Zamba los arqueros, Konaté, Gusto, Lucas Hernández, Teo Hernández, Kanté, Koné, Zaire Emery, Cherki, también está Acleuché, Due, Mateta y Marcos Turán. Por el lado de España, mucho más tranquilo De La Fuente, con una sonrisa en sus labios se va al camerino, con el saludo en la espalda a todos los jugadores, y por supuesto en el banco queda con Johan García y David Raya, los arqueros, y a disposición para el terreno de juego Eric García, Pubil, Llorente, Grimaldo, Zubimendi, Pedri, Merino, Gaby, Jeremy Pino, Víctor Muñoz, Nico Williams que está recuperado, Borja Iglesias y Ferran Torres. Así se van los equipos al banco.
3: Mucho mejor España, maneja mejor la pelota. Creo que quedó claro que Francia individualmente es un equipo que está mejor que España en nombres, pero colectivamente el de La Fuente lo está pasando por arriba. Manejó la pelota a disposición, Francia sufrió, no pateó al arco ni una sola vez. Y España, por ahora, tiene su merecido lugar en la final.
0: ¿Qué opina Fernando Bravo? Que tenemos el placer de compartir esta transmisión con él de la semifinal del Mundial. Lo gana bien España. ¿Le ha gustado este primer tiempo de España, Fernando?
1: Sí, vuelvo a decirte, Gabriel, que estoy encantado de participar de esta transmisión, de vivir esta experiencia con ustedes y de estar en un partido realmente extraordinario. Yo creo que se está jugando como quiere España y no como quiere Francia, o al menos Francia no ha mostrado hasta ahora, me parece a mí, cómo quiere jugar este partido. Yo pensé que después del gol se lo iba a llevar por delante, que iba a salir como todos esos equipos que salen con esa fiereza en busca de la revancha rápidamente, y lamentablemente eso no sucedió. Digo que lamentablemente en función de la característica del partido y en tal caso también de la adrenalina que genera un encuentro de esta característica. Yo imagino que va a reaccionar, me parece que los últimos 5 minutos un poquitito lo arrinconó a España. Pensé que iba a ser antes, se dio prácticamente en el tiempo de descuento. Auguramos un segundo tiempo donde Francia debería salir a quemar las naves, porque siempre el reloj corre y está en desventaja. Se fue un jugador importante y obviamente todavía los grandes no aparecen, Gabriel.
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0: Señores, estamos en el entretiempo. Santino Ciola, Fernando Bravo, el querido Pulido, Alejandro Lichetti, Tomás Bertón en la producción, en este mundial enorme que hemos vivido y que seguimos viviendo por Radio Mitre en esta semifinal estupenda aquí en Dallas, en este estadio cubierto, cerrado, con una temperatura agradable, donde España con gol de Oyarzabal de penal le gana a Francia 1-0, esperando mañana en Atlanta, donde en un rato estaremos con Paulo Filippini también, para tener novedades de la selección argentina, banderazo, y también los jugadores que hoy han hablado, este mundial enorme que se ha vivido por Radio Mitre, con el gustazo y el lujazo de tener a Fernando Bravo en su horario, aquí en Radio Mitre. Nos vamos a ir una tanda, la vuelta comenta el querido Santino Ciola. Esto es Radio Mitre, es tu radio, es nuestra radio, somos Mitre, somos la radio del mundial. Gana España 1-0, estamos en el entretiempo, a la vuelta comenta Santino Ciola, ¿por qué España por ahora es finalista? ¿Por qué Francia se va a Miami por el tercer y cuarto puesto?
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0: 1-0 y creo que le gana bien, pero por Radio Mitre lo comenta, lo explica, lo analiza en la radio del Mundial. Santino Ciola. ¿Por qué España le gana a Francia 1-0?
3: Pareciera que España es la selección que le agarró la mano a cómo jugarle a Francia. Porque lo viene haciendo así en los últimos años, porque hoy lo repitió y por ahora la fórmula le está dando éxito. Es un equipo que siempre quiere tener la pelota, pero Francia a lo largo de este Mundial también había jugado de esa manera. Era una incógnita cómo se iban a parar. Bueno, desde el primer minuto fue clara la postura de un equipo y fue clara la postura del otro. Pese a que durante 20 minutos del primer tiempo no tuvimos ni un solo remate al arco, la posesión fue de España, que jugó en campo de Francia todo el tiempo, y el equipo de Deschamps estuvo replegado, apostando a una contra con la velocidad indiscutible que tiene arriba en sus cuatro delanteros, pero que casi no la han tocado en este primer tiempo porque fue un monopolio, porque fue un monólogo de la pelota en mitad de cancha, casi siempre en los pies de Rodri, que está teniendo un primer tiempo formidable. Olise fue el que primero lo marcó y no lo pudo detectar en ningún momento. Después de un patadón que le pegó, tuvo que tirarse a la banda y lo empezó a marcar Dembélé, que también corrió siempre de atrás. Yo creo que Francia extraña a Koné. Se rompió todo cuando a los 21 minutos Digne hizo un penal muy sonso por no rechazar la pelota. Se comió a Lamine Yamal, que apareció en velocidad. Oyarzábal, en uno de los únicos remates del primer tiempo, puso el 1-0 con un zurdazo cruzado fortísimo, inatajable para el arquero. Y España lo está ganando porque juega lo que conoce, porque domina el partido al 100%, no aparece en la figura de Francia, pero porque no están acostumbradas a correr detrás de la pelota todo el tiempo. España está jugando al estilo que le gusta, Francia es un equipo desconocido. De Chapa, después del gol, unos minutos más tarde, la lesión muscular de Saliba, entró la crua. Fueron dos golpes al mentón para Francia que no se pudo recuperar. España está con semblante ganador, está metido en el partido. No puede traducir todavía la posesión en llegada de gol, es cierto, pero no lo sufre tampoco. Tiene el control total. Francia corre atrás de la pelota. Mbappé no la está tocando. Dembélé tampoco. Y eso es tan cierto como que también son futbolistas que pueden cambiar el partido de un minuto a otro. Necesitan una sola jugada para entrar en sintonía. Tiene que hacer cambios y lo veo a Koné para entrar. Por eso digo, me llamaba la atención que lo sacó de Deschamps. Por ahora España gana muy bien este partido. Y si Francia no mete un volantazo, va a ir a jugar por el tercer y cuarto puesto Miami.
0: Señoras y señores, por Radio Mitre lo comentó, lo explicó y lo analizó en la radio del Mundial el señor Santino Ciola, para que la madre patria España le gane 1-0 a Francia. Bueno, y se viene con M, parece, a la cancha, ¿no, Alejandro Pulido?
4: Sí, señor, ya lo había anticipado Santino. Manu Koné con el número 6 y el que se va es el número 14, Rabiot. Rabiot, que no ha tenido un buen partido, Gabriel, y que por supuesto ya tenía una tarjeta amarilla, para reseñarlo ahí como dato estadístico. Es la variante, la segunda variante de Didier Deschamps en este partido en el que va ganando la selección de España.
0: Cerrame el cambio, Fede.
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0: ¿Está más nervioso, señor Fernando Bravo, con que España termine ganando el partido o con lo que pase mañana con Argentina e Inglaterra?
1: Como Argentina con Inglaterra genera una adrenalina muy, muy particular. Por todo lo que genera, digamos, enfrentar a Inglaterra. Fíjate vos que se están repitiendo los colores de mañana, azul y blanco en la cancha.
0: ¿Eh? Sí, señor.
1: Bueno, esperemos que sea la inversa, ¿no? Que el azul se lleve por delante al blanco, ¿no?
0: Así que, bueno, ¿cómo se está viviendo en nuestro país uno en la locura?
1: Claro.
0: De viaje de un lado al otro. Vive el microclima de los banderazos, de la gente argentina, de los vuelos. ¿Cómo se está viviendo esto en Argentina, este partido de mañana, Fernando?
1: Bueno, con la expectativa lógica, es el comentario obligado en reuniones, y cómo la gente va comenzando a dibujar el día miércoles de una manera diferente, ¿no? Porque además ingresa el partido en un horario central del momento laboral. No es que vamos a jugar a las 10 de la noche como el último sábado, donde las cosas entonces se acomodan de otra manera. Un día no laborable, jugar a las 10 de la noche, un día sábado, bueno, la situación es distinta. Ahora la gente, todo el mundo está como... Yo mañana imagino que a las 4 de la tarde Buenos Aires va a ser un lugar absolutamente desierto, ¿no? Está todo el país pendiente de este partido. Pero me parece que vuelve el tiempo del fútbol, Gabriel.
0: Señoras y señores, la cuenta regresiva ya pasó, el árbitro da la orden y el segundo tiempo ya se pone en marcha entre Francia con un cambio y España, que no ha tenido cambio, ¿no, Alejandro?
4: No, señor, los mismos 11 para el segundo tiempo.
0: La pelota la viene a buscar en la salida la Croa, que reemplazó a Saliba lesionado. La pelota la viene a presionar en el comienzo del segundo tiempo por el costado derecho. Porro se va al lateral, lateral por el costado izquierdo, es para Francia, que va a tener que reaccionar y va a tener que hacer el Francia de los primeros partidos para no dejar esta imagen opaca en el comienzo del partido, Santino.
3: Para mí le va a ser bien el ingreso de Coné. Nunca jugaron con Tchouaméni juntos en este Mundial, siempre fue con Rabiot, pero estaba amonestado, está bien que saliera. Le estaba faltando dinámica y recuperación a la mitad de cancha de Francia.
0: Domina la Croa para su arquero Meñá. Domina Meñá, que por afuera entrega para Koundé. Koundé entrega para la Croa. Sale Francia del fondo con el partido que gana España 1-0. Con ese gol de penal de Oyarzabal cuando promediaba la primera parte aquí en Dallas.
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0: Presiona Olmos, la manda lateral. Lateral rápido que hicieron para Coné. Coné vuelve atrás para su arquero. Presiona España. Lo deja salir cómoda Francia, que tiene las intenciones de tener la pelota en este segundo tiempo y salir a lastimar.
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0: La pelota viene larga contra el área española. Termina cortando bien parado en el fondo de la puerta. Hay que ver si España ahora también sabe marcar. Hay algo que hizo España bien, que es tener la pelota y jugar con la pelota. La característica de la selección española. Ahora va a tener que tener y pasar este examen, Santino, de marcar, porque cuando Francia se venga va a tener que marcar.
3: Los primeros minutos Francia se le va a venir, eso es obvio, lo va a ir a buscar de una. España creo que va a intentar aguantar estos minutos, pero después no va a resignar la tenencia, va a intentar pelearle la posesión.
0: Ahora presiona y termina ganando Yamal. Yamal la tira adelante para Oyarzabal. Hay un anticipo en el fondo bien parado de la Croa, entrega atrás para su arquero. Domina la posición de la pelota en la salida Meñán. Sale por el costado derecho entregando para Koundé. Koundé con la pelota. Tiene la pelota Francia, pero no logra cruzar la mitad de la cancha. Se viene por afuera. Olise. Olise domina. Va entre dos. Pasa Olise. Le cometía falta. El árbitro dice que no. Y empieza a aparecer Francia, por lo menos manejando la pelota, Fernando, ¿no? Como diciendo, acá estamos nosotros.
1: Sí, yo creo que España lo va a dejar venir. Lo va a dejar venir. Y me parece que va a buscar la contra como gran herramienta si Francia se adelanta. Después me gustaría preguntar cómo llega este árbitro, un salvadoreño, a dirigir este partido.
0: Es que no tenemos la respuesta. No entendemos ni cómo llega este salvadoreño acá, y no entendemos cómo llega tampoco el árbitro de mañana estadounidense a dirigir a la Argentina, ¿no? Digo, es bastante extraño teniendo en cuenta la importancia, Fernando, de los partidos.
1: Claro.
0: Hay árbitros mucho más potables para que puedan dirigir semejante tamaño de partido, ¿no?
18: Y para favorecer a la CONCACAF claramente la FIFA, Gabriel.
0: Claro, Alejandro, claro, sin duda. Pero yo no veo con malos ojos, Fernando, en esto de que no me importa si hacemos un gol con la mano sobre el final, que mañana dirija alguien que está acostumbrado a dirigir a Messi todos los fines de semana, ¿eh?
1: Sí.
0: No lo veo mal, Fernando, esto. Que nos dé una manito, no lo veo mal, y tampoco me voy a quejar si nos dan una mano.
1: Bueno.
0: La pelota la viene a buscar en la salida España, con intermedio de Yamal, domina Yamal, Yamal en la mitad de la cancha con Fernando Bravo, con Alejandro Pulido, con Alejandro Lichetti, con el querido Santino Siola, en un rato Paulo Filippini para contarnos todo de Argentina, formación, notas, la conferencia de prensa que en un rato estaremos también cubriendo en Atlanta, donde va a estar Lionel Scaloni. Aquí termina perdiendo la posición de la pelota Yamal, reclamaba una falta, no la compró el árbitro, sale por el medio rápido con Eco, no entregando al costado izquierdo para Olise, buena combinación del medio cuando intentaba pasar la pelota a Mbappé, pero no pudo, lucha Mbappé, termina agarrando Rodri la posición de la pelota, sale por el medio, puro gambeto, mirá cómo se animó Rodri, la dejó chanchita en el medio, hay una falta, el árbitro deja a seguir, viene por el costado izquierdo, la cambiaron toda a la derecha para Olmo, la mata Olmo, es el platinado, domina Olmo, lo tendieron al jugador español, se empieza a picar el partido, Santino, es Oyarzabal el que está en el piso.
3: Es inevitable que se empiece a picar, son selecciones que se conocen, se están jugando mucho. Qué acierto el de la Fuente poniendo a Fabián Ruiz en el equipo, le cambió la cara. Pedri es un jugadorazo que seguramente le puede dar mucho del banco, pero hoy el 8 y el 16, Ruiz y Rodri están haciendo un partido formidable.
0: Pasa rápido el tiempo, esto favorece España que gana 1-0.
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0: 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Mañana a las 13, hora Argentina. Se para el país, se para el corazón, se para el aliento. Juega la Argentina, juega Inglaterra, buscando un lugar en la final del mundo.
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0: Pelota para Yamal, perdón, va Yamal, mano a mano con el arquero, está Yamal, se abrió demasiado, tapó el arquero, el córner, pero era offside. Partió adelantado Yamal, qué mal está marcando Francia. Bueno, lo hemos marcado en algún momento, Santino, del Mundial. Cuando le ataquen a Francia lo van a lastimar. Bueno, ha marcado mal Francia, si bien perdió Saliba, pero marca muy mal Francia, Santino.
3: Acá erró en el cálculo de la Croa, que nunca vio cuándo iba a picar la pelota. Yamal para mí definió sobrando porque sabía que estaba un pasito adelantado.
0: Claramente, Fernando, hay una selección que ataca a Francia y hay una selección que defiende Francia, que no lo hace tan bien cuando ataca, ¿no?
1: No, claro, claro que no, claro que no. Lo que pasa es que Yamal es un chico que es rápido, inteligente y además, nada, simplemente tiene una historia en la cual también quiere dejar su sello en este Mundial, ¿no?
0: Y por ahí es la gran figura, gran marketinera barra pochoclera, Fernando, que es la que menos apareció junto a Cristiano Ronaldo por ahora en el Mundial, ¿no?
1: Sí, sí, es verdad.
0: Más allá de su juventud, ¿no? Eso está claro.
1: Es verdad, es verdad.
0: Se viene Cucurella, Cucurella entregó para Baena, se viene Baena, Baena se la diagonal, va contra el área, ataca España, buena pelota de Baena, la media luna, le queda Oyarzabal, el autor del gol, Gino Oyarzabal, le va a pegar el goleador de España, le pega de zurda, afuera, afuera, reclama córner Oyarzabal, para mí no rebotó nadie, se lo pierde España, otra vez Oyarzabal, quizás el más cuestionado de España, termina siendo el goleador, le pegó de zurda arriba del travesaño, Santino.
3: Y esta fue muy buena porque él se generó el espacio, también algo de pasividad en la marca de la Croa, tiene el arco entre ceja y ceja, lo vio, remató, algo desviado.
0: Llegó España, lo perdió.
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0: Como arrancaron los entrenadores abajo, Pulido querido.
4: Con la misma actitud con la que se fueron en el segundo, en el primer tiempo al banco, al túnel, Gabriel, perdón. Didier Deschamps con su cara incómoda y no se sienta Luis de la Fuente, que sigue entregando instrucciones al equipo español.
0: Segundo tiempo equilibrado, recién arranca, sigue ganando España 1-0, pierde Francia, por ahora eliminado.
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0: La pelota viene atrás para que devuelva Simón. El arquero español la tira a dividir a la mitad de la cancha. La pelota la trae de cabeza, gana la Croa. Toca otra vez por el medio, recupera la pelota rápido España. Se viene por la derecha Yamal, ganó velocidad, atrás lo persigue Digne, que está teniendo partido para el olvido. Y después Yamal se termina cayendo y perdió la posición de la pelota. ¿Qué partió de Digne? La tiraron atrás. Bueno. Bueno, Francia está haciendo todo lo posible para que le hagan el segundo. Meñán lo esforzaron. Horrores de Francia que no encuentra el partido, Fernando.
1: No, se nota un nerviosismo grande, ¿eh? Esa pelota que recién volvieron al arquero, pero no la volvieron al arquero, la volvieron para atrás. Menos mal que el arquero se avivó y tuvo una jugada extrema. Yo lo que creo es que no salió Francia como todo el mundo pensaba que iba a salir, ¿no? A comerse los chicos crudos.
3: Hay un mejor partido de Barcola defensivamente que ofensivamente y eso marca cómo está Francia. Yo creo que en cualquier momento se impone el ingreso de Dué porque necesita alguien que agarre la pelota y encare.
0: Para mí el semblante de Deschamps es cómo está jugando Francia hoy. Es increíble cómo es un técnico tirado en una reposera esperando que salga el sol. Y cuando hay una nube negra en el techo, como diciendo la decepción que tengo. La pelota viene por afuera. Ataca con la pelota Barcola. Barcola la mete adentro con Olise. Olise con Barcola. Entregó la pelota a la puerta larga. A ver si engrana Francia. La tira Mbappé. Toca otra vez por el medio para que domine la posición de la pelota. Con E a la derecha para Koundé. Se viene Koundé. Ataca Francia. 1-0 gana España. El partido empieza a transitar momentos dramáticos. La pelota viene cortada. No se entiende con Koundé. Aquí no ha pasado nada. El pase de Dembélé no fue bueno. La tiene Simón. Va a salir el arquero. Se para de no le gusta nada lo que está haciendo su equipo, no se sienta ni siquiera representado, Pulido.
4: No le gusta y la verdad se para, se sienta, es incómodo, cara de amargura, muestras de mal genio, ya no sabe ni qué decir el técnico francés Didier Deschamps.
0: La pelota la tiene Olise, traba en la mitad de la cancha, le gana Olmo, queda sentido Olise, se apoya otra vez atrás en Tchouaméni. Tchouaméni abriendo por derecha para Koundé, la pelota vuelve otra vez atrás para Upamecano por la derecha, abre para Koundé, se viene Koundé, ataca Francia, 1-0 gana España, primer tiempo, gol de Oyarzabal de penal, claro, penal de Digne, ¿eh? Si alguno lo quiere discutir, aquí no hay discusión, la pelota otra vez al medio, presiona Upamecano, ganó, cruzó la mitad de la cancha, Olise con la pelota abriendo el costado izquierdo para Barcola, va Barcola, esta es buena, Barcola la tira larga, va mano a mano, Simón es una de más, está faltando claridad conceptual, Fernando, en estas jugadas que Francia no falla, empieza a fallar y esto tiene que ver con el nerviosismo, Fernando, que usted marcaba hace un ratito.
1: Sí, sin duda alguna. Bueno, los nervios te hacen perder claridad, Gabriel, en cualquier orden de la vida, ¿no?
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0: Lo que dice Fernando Bravo pasa y lo que pide Santino Ciola ocurre, porque se viene Dué para jugar por izquierda, ¿no? Me parece que lo va a sacar a Barcolá.
3: Sí, que no tuvo un buen partido, que había sido mejor defensivamente que ofensivamente. Yo creo que Dembélé no va a salir por su nombre, pero tranquilamente también.
0: Barcolá.
3: Sí, podría salir Dembélé, pero va a salir Barcolá.
0: ¿Por qué este cambio fue recurrente en todo el Mundial? ¿Barcolá fue reemplazado por Dué o Dué fue reemplazado por Barcolá? Siempre se hizo este cambio, Santino.
3: Y siempre rindió mejor el que entró desde el banco que el que fue titular.
0: La pelota la tiene España a la mitad de la cancha, la abrimos por el costado izquierdo. Se viene otra vez Olmo, la mete. ¡Ay, el centro fue muy largo! Lo buscaron a Oyarzabal por el medio. La pelota se fastidia en el pase de Fabián Ruiz, se salía de meta en el fondo que corresponde a Francia, que pierde 1-0 y se viene Dué a la cancha.
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0: Cantadito, Desiré, pulido, ¿no?
4: Sí, señor. Acertado. Desiré Dué, número 20 a la cancha. Y se va con el número 12 en su camiseta, el jugador Barcolá, a quien el asistente técnico en rueda de prensa había defendido su regreso para este partido.
0: Me parece, Fernando, que la última que le quedó a Barcolá casi mano a mano con el arquero, que dijimos del nerviosismo a la hora de tomar decisiones, lo convenció de Jean para sacarlo. No se entregó solo, me parece, Barcolá.
1: Sí, además, ¿se acabaron? ¿Agotó los cambios de Jean?
0: No, todavía le quedan dos. Le queda una ventana con dos cambios.
1: Perdón, mi ignorancia.
0: Una sola ventana.
1: Perdón, mi ignorancia, Gabriel.
0: No, por favor, venga, todo vale.
1: Digo, ¿por qué va a tener que buscar gente que efectivamente le genere un cambio a este partido? Es tuyo.
0: Sale Olmo por el medio, perdón, Fernando. Se viene Olmo por el medio, levantó la cabeza por afuera, la tiene Baena. Va Baena mano a mano con Koundé, le pega de afuera, rebote en Koundé. Le queda Baena otra vez atrás para que le pegue Rodri. Rodri la pica adentro buscando la Yamal. La devuelven de cabeza, queda el balón en la mitad de la cancha. Mejor España que Francia. Equilibró el segundo tiempo y ataca. La pelota viene por el costado derecho, domina Pedro Porro, que no se proyectó tanto, pero fue importante. Queda para ello, está el segundo, Pedro lo tiene, Porro, golazo. Gol de España, Pedrito Porro, gol. ¡Gol! ¡Gol de España, Pedro! ¡Pedro, Porro! Gol de Pedro, gol de Porro, una pared magnífica hicieron. Le movió la pelota España, Francia, no lo puede creer de Champs. Aplaude la mitad de la cancha Mbappé, pero se vistió de Francia, España. Lo tiene de recontra, hijo. Una pared magnífica y tanto me gustan los laterales de España. Y en este fútbol moderno, los laterales son importantísimos. Por un lado Cucurella y por el otro Pedro Porro, que no había pasado tanto al ataque. Y en esta hicieron una combinación bárbara con Olmo en la mitad de la cancha. Tocaron a la media luna, buscan un offside para tratar de invalidar la jugada y el gol y que Francia esté con vida. Pero la arrancó Porro. Porro entregó para Olmo. Ahí hay que ver la posición de Pedro Porro después de que devolvió Olmo, si estaba en offside o no. Para mí adentro, quedó mano a mano con Pedro Porro, adentro, lo empieza a liquidar España. España 2, Francia 0. Gana España y lo gana bien 2-0. España finalista, Francia por ahora fuera.
3: La influencia que tienen los laterales de España, a veces Cucurella, ahora Porro, con una jugada consagratoria. Primero el error de Dué, que nunca lo siguió al lateral cuando tocó la pelota y fue a buscar. Después hay un error de la Crua, porque lo va a buscar a Olmo, que estaba marcado por Upamecano. Deja el espacio que aprovecha el jugador del Tottenham, que picó al vacío, que recibió mano a mano con el arquero vencido, que la tocó un costado. España gana, España brilla, España saborea la final. Y es merecido, porque es mucho más que Francia.
0: Todo de España, Fernando, todo de España. Sí. Con una Francia que no reacciona, que quiso mostrar los dientes en el arranque del segundo tiempo y lo mordió España, Fernando.
1: Sí, sin duda alguna. Además, de lujo, No es un mérito menor haber entrado solito adentro del área para definir como se le antojó, Una cosa increíble, porque además estaba claramente habilitado. Había un jugador en el fondo, que no sé quién es, los franceses no los tengo tan entrenados, que lo habilitaba claramente, ¿no?
0: Y ojo que se viene Olmo y España ahora va a hacer cualquier cosa. Ahora con la pelota España va a hacer cualquier cosa. lo puede bailar a Francia teniéndole la pelota, moviéndosela, no la va a recuperar, Santino.
3: No hay un equipo en el mundo que maneje mejor la pelota que la selección de España. Cuando se pone en ventaja es muy difícil empatarle, mucho más darle vuelta un partido, y ahora se pone difícil.
0: Se viene Perro, va mano a mano. Pedrito Porro está el tercero, segundo del golazo. Pero no vale por offside. No vale de Yamal, era. No vale de Yamal, adelantado. Confundía Yamal con Porro la distancia. Le comieron la espalda en la salida lateral a Diñe. No llegó a cerrar la Croa. Dice Yamal que no era offside. Dice Yamal que no era offside. La terminó clavando en un ángulo. Era el tercero, para mí adelantado. Pero insisto que España lo puede golear. Le puede dar, Fernando, un cachetazo de realidad a Francia, que lo puede dejar groggy en el piso, Fernando Bravo.
1: Sí, pero no te quepa la menor duda, porque si esperábamos una reacción en el segundo tiempo de Francia, que se lo llevara por delante, como Argentina se llevó por delante a Egipto en los últimos 10, 12 minutos del partido, bueno, nada, esto no apareció, y mientras esto no aparezca, Francia va a quedar dominado como está haciendo por España.
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0: Somos Radio Mitre, somos la radio del Mundial. ¿Y quién lo iba a decir, Richetti? Primero apareció Yarzábal de penal, después Pedro Porro. Creo que es el segundo de Pedro, sí, Porro en el Mundial, ¿no?
18: El segundo, y además Yamal y Mbappé se enfrentaron 11 veces. El jugador de España le lleva 9 ganados al de Francia.
0: Pues fíjate, Alejandro, Santino, Fernando, que para España, que ya empieza a visualizar una final contra Argentina o Inglaterra, esperemos que sea contra Argentina en Nueva Jersey el próximo domingo, arrancó el Mundial casi como Argentina cuando fue campeón del mundo, con la diferencia que Argentina perdió con Arabia Saudita, pero España se le cayó, Fernando, no sé si usted recordará, por el empate 0-0 con Cabo Verde, ¿recuerda, no?
1: Sí, claro que sí.
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0: Somos Radio Mitre, somos la radio del Mundial. Gana España, gana bien 2-0. Llegando a los primeros 15 minutos del segundo tiempo. Goles de Oyarzabal de penal en el primer tiempo y Pedro Porro en el segundo.
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0: Contame algo abajo, Pulido. Desilusión, desencajada la cara de Deschamps, ¿no?
4: Vamos a traerle una botella de champán francés a Didier Deschamps para esta aterrizada que le está pegando España. Habla ya constantemente con Gaia Estefan, su asistente técnico, no encuentran solución y esto parece que va para más, como lo dice usted, Gabriel.
0: La tiene Olmo, Olmo por la derecha para Pedro Porro, se viene Pedro Porro. Mañana Argentina, Inglaterra, mañana el horario. Uy, qué taco, tiró Porro, Porro por afuera de Yamal, Yamal con Porro, se empieza a lucir Yamal, Yamal con la pelota de menor a mayor, Yamal, Santino, ¿no?
3: Como España en el Mundial, lo dijiste, empezó empatando con Cabo Verde, pero este es su punto máximo, contra una selección candidata la estaba riendo, estamos más cerca del tercero de España que del descuento de Francia.
0: Comparte, Fernando, ¿no? Un Yamal, sí, que arrancó con esa lesión, jugando pocos minutos y ahora tratando de ser la figura de su equipo.
1: Sí, no, yo te diría que España, con esta actuación hasta este momento, se está luciendo como no se había lucido antes, pero además por el rival que tiene enfrente, ¿no?
0: Se viene Mbappé por afuera, va mano a mano, le pega el primer palo, tapó el arquero Simón al córner. Tapó el arquero Simón al córner, primera jugada de Mbappé, fue mano a mano, le ganó a Pedro Porro. La cuerda, sacó el remate fuerte, la mandó el tiro de esquina Simón, córner corto, casi Olise. Olise tocó de primera para Dembélé, Dembélé dentro del área, se proyectaba y llegaba la Croa al córner. Se la mandaron al córner, fue Diñe, creo que Diñe es el que llegó a patear de zurda otra vez al córner. Tiro de esquina, señor, de la izquierda para Francia.
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0: Casi 20 minutos tendrá que reaccionar Francia si quiere tener alguna chance. Viene el centro de Olise, primer palo, afuera, afuera. La alcanzó a tocar con la punta del boticho, Mini. El saque de meta para España.
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0: Sale por el medio Olmo tras Tabilla. Corta en el fondo Upamecano. Falta, retrotrae el árbitro contra Olmo. El tiro libre en la mitad de la cancha que corresponde a España, que gana 2-0.
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0: Somos Radio Mitre, con Santino Ciola, con Ale Pulido, con Alejandro Lichetti, con Tomás Bertoa y con Fernando Bravo. Qué placer, Fernando, compartir esta transmisión de semifinal de Mundial por Radio Mitre, en nuestra radio, en nuestra casa, en la de los oyentes de Radio Mitre, la radio más escuchada del país, esperando mañana, una del mediodía, este gran partido, esta locura que se va a vivir en la Argentina, donde se va a parar el país, ¿no? Como en el Eternauta, sí, que quedó la Argentina,
1: una ciudad desierta,
0: en silencio, una ciudad desierta, ¿no, Fernando? Sí. Mañana seremos todos el Eternauta, pero gracias, sí, a Dios, viviendo la pasión de un partido de fútbol, Fernando.
1: Efectivamente, efectivamente, y vamos a seguir. Lo que a mí me sorprende de este partido que ahora estamos viendo de Francia y de España es que España sale a marcarlo. No lo deja venir a Francia, sale a correrlo en su propio campo. Y eso me parece que es parte del secreto de que no lleguen con posibilidades claras al área.
3: Está en el ADN eso, en el ADN de España, de salir a buscarlo. No le va a dar la pelota a Francia, que más allá de algún arrebato individual de Mbappé o de Dembélé, no tiene mucho más por ahora.
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0: Para Dembélé, Dembélé tocó para Mbappé, le pega cruzado Mbappé, córner para mí. Córner para mí, no salió a marcar Laporte, rebotó en Laporte, se fue al córner. Empieza a aparecer Francia, empieza a aparecer Francia. Fue Cucurella primero el que hace rebotar la pelota, después en Laporte se va al córner, esquina para Francia. Lo hicieron rápido, no le da respiro Francia al partido, sabe que pierde 2-0, le quedan menos de 25 minutos. La pelota la tiene Digne, Digne para Olise, tendrán que aparecer los jugadores mágicos que tiene Francia. Por ahora se quedan afuera del Mundial. Queda la pelota otra vez para Duen, Caron contra el área, le va a pegar de derecha, sacó el remate, chiquitito. Le queda otra vez para que le pegue Cubarsí porque rebotó. La tiene Duen, tocó para Olise. Olise con la pelota por afuera para Digne, todo de Francia. Ahora mete el centro contra el área, arriba Simón. Arriba Simón. Se quedó con la pelota y a correr ahora, ¿eh? A correr ahora porque se viene la contra con Chamal. Va Chamal, tiene que salir el arquero Muñoz. Devuelve de cabeza Meñón y le queda Olise. Y ahora el partido está bárbaro porque se torna de ida y vuelta. O lo liquida España o descuenta Francia. La pelota por la derecha la tiene Mbappé. Ataca Mbappé, no, ahí todo invalidado, no pasa nada. Indirecto para España. Otro que empieza a estar fastidioso es Mbappé, Santino.
3: Sí, pero apareció definitivamente en el partido. Primero con la escapada por izquierda y el remate que tapó Simón. Después con el rebote. Bien los arqueros, Simón dio seguridad en cada centro de Francia. Minian estuvo atento recién para cortar la escapada de Yamal.
0: Ahora me parece, Fernando, que está apareciendo el partido que vinimos a ver, ¿no?
1: Sí, se tiene
0: vuelta que... y de un lado al otro.
1: Sí, obviamente, pero que tiene que aparecer ese partido, porque yo creo que si no, Francia comienza a resignarse de que se va mansamente al sábado.
0: Claro, la imagen de Francia, Santino, Fernando, es lo que más preocupa, porque España le puede ganar a Francia, claro, y ya lo ha hecho. Ahora, es tremenda la imagen de este equipo que no podía perder. Termina siendo vapuleado, Fernando, porque la verdad que España lo está vapuleando a Francia.
1: Sí, sí, totalmente, totalmente, sobre todo porque le hizo dos goles de gran factura, ¿no? Dos goles de gran factura.
0: Epa, epa, Koundé, abajo duro, en la mitad de la cancha fue Koundé contra Baena. Le pide tranquilidad al árbitro, tiro libre para España.
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0: Somos Radio Mitre, somos la radio del Mundial. Cucurella le habla al árbitro, le dice un poco más de tranquilidad. Los franceses no quieren ni mirar. Los españoles con una sonrisa. Falta la mitad del segundo tiempo para que España sea finalista y para que Francia quede eliminado del Mundial. El árbitro marca el tiempo de hidratación. 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
0: Desesperado de Champ, hablando con sus jugadores, pero como pidiéndole reacción. El técnico español le pide, seamos inteligentes, nos queda la mitad, Santino. Si nos mantenemos así, estamos en la final. y el técnico francés como diciéndole, muchachos, nos vamos a ir así, como decía Fernando recién, nos vamos así sin pena ni gloria del Mundial, reaccionen.
3: Es algo que hablamos nosotros mucho en el fútbol argentino, que a veces los equipos son un fiel reflejo de los entrenadores. De Champs está desencajado, desbordado por la situación, De La Fuente está tranquilo, y creo que así está España y así está Francia.
0: Fernando, a mí me está sorprendiendo, porque veía a una España totalmente inferior a Francia en la previa del partido, porque consideraba que Francia era una selección arrolladora. ¿Lo está sorprendiendo a usted que España le gane 2-0 con la contundencia que le está ganando aquí en Dallas?
1: Sí, claro, claro que me está sorprendiendo. A ver, más allá de la diferencia en el marcador, sentí que iba a ser un partido mucho más parejo en cuanto al rendimiento de los dos equipos que el que está haciendo, Gabriel. A veces los marcadores son engañosos. Un equipo que tiene dos posibilidades, hace un par de goles, pero de pronto ese dominio no está manifestado en el juego habitual. En cambio, acá sí está manifestado en el juego habitual, de que España lo tiene dominado, pero no solo de los últimos minutos, lo tiene dominado desde el primer momento. Ya desde los primeros momentos, de los primeros minutos, veníamos diciendo que España era más y que lo tenía absolutamente controlado. Y yo lo veo a Francia, no solo un equipo sin

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1: Se va con el número 11, Olise y entra con el número 24, Cherki, mediocampista en el cuadro francés.
2: Vamos con el otro.
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1: Se va con el número 3, Digné número 3, y va con el número 19, Teo Hernández, tercera variante en la selección de Francia.
2: Bueno, se queda sin cambio Francia, claro. Y sale a jugar Santino estos 20 minutos, finales 25, todo por el todo para no quedarse afuera del Mundial. Tendrá que hacer algo heroico, una epopeya como la que hizo Argentina, ni más ni menos que contra Egipto.
3: Está difícil, es cierto. Cherki se va a parar en el círculo central para jugar de 10, donde estaba Olise, que tuvo decididamente un mundial no a la altura de lo que esperábamos. Y el otro cambio es 3x3.
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2: Se viene Due, ganó la cuerda, mete el centro Due, viene al punto del penal, el balón la termina sacando. Como puede Rodri en la mitad de la cancha, y quiere mala contra, Latino Yarzabal, quien abrió el partido. Se viene el 7 en España, me parece, que es el número 7, Torres, ¿no? Me parece que se viene Torres. Sí, señor, va a poner un delantero. Deschamps se para, arenga los suyos. Cada vez le queda menos tiempo a España. Me parece que lo van a sacar Oyarzabal y se viene Ferran Torres a la cancha. Presentame el cambio, vamos.
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1: Se va el hombre de la Real Sociedad, el número 21, el delantero en punta de España, Oyarzabal. Oyarzabal fuera de la cancha, número 21. Y con el número 7 en su reemplazo entra Ferran Torres en la selección de España.
2: ¿Cómo es el fútbol, no? Porque Oyarzabal lo miraban de reojo, tenía que tratar de responderle al público español. Hace el primer gol de penal, lo ejecuta con una sobriedad absoluta, un penal que quemaba. Termina siendo el goleador de España y, como muy bien marcaba Santino, Olise, que vendía para ser el jugador estrella del Mundial, para que lo compre el Real Madrid por una suma incalculable de dinero, termina siendo Santino la grande sazón, ¿no?
3: Y sí, uno esperaba más de Olise. Y Oyarzabal, yo creo que al final demuestra que es un delantero algo infravalorado, porque está haciendo un gran Mundial y porque tiene muchos goles importantes con la camiseta de España.
2: Se viene Due, a ver, va Due por afuera, encara Due, gana España 2-0, a Francia con todo, la cucharea para Mbappé, se le terminó la cancha afuera. Saque de meta que corresponde al conjunto español, que gana 2-0.
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2: Fernando, ¿le gustó Oyarzabal? ¿A usted le gustan estas características de número 9 que tiene España?
4: Sí, me gusta, pero yo no tengo el registro muy, digamos, al detalle de lo que es Torres. Pero daría la sensación de que Torres y Yamal van a jugar al contraataque con el campo que les va a dejar Francia. Ojo, si son ligeritos, la pueden pasar mal los franceses,
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2: Somos Radio Mitre, somos la radio del Mundial, con Santino Ciola, con Fernando Bravo, con todo nuestro equipo. 30 minutos, nos quedan 15, la pelota la tiene Due, se viene por afuera Due, gana la cuerda, va en el mano a mano Due, falta de atrás, sí señor, falta de atrás, desde atrás, de Yamal a Mbappé, tiro libre para Francia, se queda Mbappé en el piso, hay un tiro libre que corresponde a la selección francesa.
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2: Intenta estar en partido Francia, Santino, pero no es esa Francia arrolladora que se la lleve por delante España,
3: Es una Francia desconocida esta que vimos hoy, es un equipo que no había aparecido en todo el Mundial. La verdad, es una decepción la imagen de Francia.
2: Sí, tal cual. Deschamps enloquecido, marca la impotencia, hablando con el cuarto hombre. Esto de Deschamps es simplemente impotencia.
4: Gabriel.
2: El centro que viene de Dembélé, centro que viene al área de cabeza, pero posición adelantada. Creo que le cobraron posición adelantada, falta al capitán Rodri. Una de las dos cosas, marcó el árbitro. Hay salida de meta en el fondo que corresponde a España. Sí, Fernando.
4: No, decía que la de Yamal recién pareció media como para amarilla, porque se le lo cruzó feo a Mbappé,
3: Sí, es cierto. Se tiró como un delantero como se suele tirar, a barrer, no tocó la pelota y estaba bien.

0: Ahora la falta lo podrían haber amonestado.
1: Bueno, se van Ruiz y Olmo. Imagino que se va a venir Pedri a la cancha para reacomodar este mediocampo España. A ver, en la Argentina, claro, Pedri y Merino, ¿no? Pedri y Merino. Posición por posición, no toca nada. El técnico Pedri va a jugar de Ruiz y Merino va a jugar de Olmo. En la Argentina le decimos, Fernando, cerrar el partido, ¿no? Meterle llave, candado.
2: Claro.
1: Todo la tranca, ¿no? En el campo diríamos, vamos a meter la tranca para que no se nos escape, Fernando.
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1: La pelota viene para Merino, domina Merino, que recién ingresó el de los goles importante. Merino entregó para el costado izquierdo. La pelota viene contra el área, lindo centro, torre de cabeza, está afuera al lado del palo, lo perdió España. Lo perdió España, increíblemente lo tuvo de cabeza. Ejam no lo puede creer y España sigue llegando y perdiéndose los goles, Santi.
0: Cada vez que lo ataca España da la sensación de que le puede hacer un gol. Ferran Torres había saltado muy bien, le faltó dirección porque era el tercero.
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1: Con Fernando Bravo, con Santino Ciola, con Alejandro Lichetti, con Ali Pulido, con Tommy Bertoa, con Paulo Filippini en un rato que nos va a contar lo que pasa en el banderazo en Atlanta, lo que va a decir Scaloni, si habrá cambios o no en el equipo. Sale De Paul, cambia el volante, entra Tego Almada. Los jugadores que hablaron hoy a la mañana en el entrenamiento argentino. 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Ya parece el Mundial tener un finalista para New Jersey. Y este es España. Y una falta en el medio contra Coné. Se la terminaron cobrando el número 20 español. Hay falta y tiro libre que corresponde a Francia.
3: Estamos en el segundo tiempo. 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
1: La pelota viene por el costado izquierdo. Sale con la pelota Hernández. Hernández abierto. Por aquí para Due. Se viene Due. Due la pone cortada. Va contra el área. El centro, el punto del penal. Viene el arquero Simone. Cuando lo han llamado a Simón, ha reaccionado este buen arquero Santino.
0: Ha sido uno de los mejores en el Mundial. Estaba pensando, España trabajó mucho más las victorias con Portugal y Bélgica que la de hoy, por ejemplo.
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1: ¿Cuáles fueron los rivales con los que se enfrentó Francia, Alejandro, para hacer un repaso de selección por selección? ¿Cómo fue que Francia llegó hasta aquí, Alejandro?
4: Bueno, ya lo busco.
0: Suecia, Paraguay, Marruecos.
1: Claro, tampoco tuvo grandes selecciones Francia, más allá del nivel que mostraba, pero grandes selecciones. A Francia le pasó algo similar a lo que le pasó a Argentina, ¿no?
0: Se esperaba algo más de Marruecos, que le jugara de igual a igual, pero se tiró tan atrás y le entregó tanto el partido que también decepcionó.
2: Sí.
0: Hoy Francia tomó la postura contra España que habían tomado sus rivales contra el equipo de Deschamps.
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1: Después del gol de Oyarzabal de penal, casi que no lo pudo equilibrar nunca el partido Francia.
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1: La cara de Deschamps, ¿no? La desazón del técnico francés que puede llegar a ser Alejandro su despedida. Pero quedó mal parado España. La pelota viene larga para Mbappé. Salió el arquero con la cabeza, se la dejó Due, le va a pegar. Due pegarle, animate, tapó el arquero Simón a mitad de camino. Tapó el arquero Simón a mitad de camino. Simón responde. Bien el arquero de España. Cuando le golpearon la puerta apareció. Aquí quedó muy mal parado España. Lo salvó Simón, que despejó con la cabeza fuera del área. Se la dejó Due, le pegó Due con las piernas retrocediendo. Terminó salvando Simón. El gol de España se lo perdió de manera increíble, Santino.
0: Doble salvada, porque primero cortó el ataque de Mbappé, que se iba solo mano a mano en velocidad. Después el remate de Due nunca tomó altura, pero volvió rápido para atrás y la tapó con las piernas.
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1: Somos Radio Mitre, va España. Se juegan los últimos cartuchos. Esto que viene al punto del penal, queda bochando la pelota. La termina sacando. ¿Cómo puede Cubarsí? Sí. Queda el rebote otra vez en la media luna. Domina por afuera y se viene con la pelota Hernández. Due, Hernández, sale el arquero Simón al córner. Ojo que chocaron feo. Ojo que chocaron feo la cara de Simón. Con Hernández que llegó al final de la cancha, pide disculpas. Me parece que lo toca sin querer y queda sentido Simón con un golpe en el rostro, Santino.
0: El arquero había achicado muy bien porque el pase de Duda había sido punzante, había sido peligroso. El arquero salió, chocó con el defensor de Francia. Me parece que el del Bilbao se llevó la peor parte.
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1: Bueno, exageró un poquito Simón. Va a ser tiro de esquina. Insisto, con este concepto, Francia empieza a jugar sus últimos cartuchos. Debe dejar una imagen distinta a Francia, porque se le termina el Mundial, Fernando. No hay más Mundial para Francia y se va con una imagen totalmente desteñida, Fernando.
2: Comienza a jugar el reloj un rol más que importante, más allá de que sean generosos los árbitros en el tiempo adicional, pero debemos estar en los últimos 12, a lo sumo 15 minutos de este partido. España sigue haciendo cambios, refresca toda la plantilla como para correr gente y para no dejar espacios libres, y me parece que la suerte comienza a estar echada, Gabriel, ¿eh?
1: Viene Williams a la cancha por Porro y por Baena, y el otro es Llorente. Vamos a presentar los dos cambios, vamos con el primero.
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5: Número 12, se va de la cancha Pedro Porro y entra con el número 5, Llorente, otra variante en España.
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5: Se va Alex Baena con el número 15 y entra Nico Williams, 17. La selección de España que siguió moviendo su banco.
0: Gaby. Llorente entra porque necesita piernas frescas para marcar a Due, que entró bien en el partido. Nico Williams casi que no tuvo participación en el Mundial y es un jugadorazo. Si llega a estar bien, puede ser una pieza clave para España.
1: A 10 minutos más el descuento, España jugar una final en el Mundial. La selección de España candidata, que por ahora lo valida y está jugando una final. Francia, que era la gran revelación y sensación, se termina llevando un cachetazo tremendo en un partido donde, Fernando, a medida que pasen los minutos lo vamos a ir encontrando este concepto, pero la verdad que el cachetazo futbolístico que España le está dando a Francia por ahora es enorme, Fernando.
2: Sí, sin duda alguna, pero más allá del cachetazo futbolístico, como bien decís, Gabriel, yo creo que Francia no hizo méritos para un gol todavía.
1: No
2: hizo mérito para un gol, no generó ninguna situación de peligro y además no le dio continuidad a algún ataque que podía haber tenido.
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1: España por ahora finalista, le gana a Francia 2-0. Cada vez hay menos tiempo y no hay reacción de Francia, que parece quedar eliminado sin pena ni gloria del Mundial.
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1: 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La pelota viene contra el área española, la viene a buscar Simón. Claro, es verdad, alguno que los esté escuchando y siguiéndonos por televisión a la vez dirá, bueno, anhelo, pero ataca Francia, pero se juega cerca del área de España. Bueno, pero hay una... ¡Epa! Mbappé no le gustó demasiado que Simón le muestre la pelota. Lo amonestaron a Mbappé. Esto, yo podría decir como relator, se llama impotencia en el barrio y en un picón. Diríamos, Santino, esto es calentura de Mbappé ya, ¿no?
0: Sí, en el barrio termina mal, porque lo fue a buscar sin la pelota, lo fue a bajar directamente, por eso está bien amonestado. Obviamente es la bronca de Mbappé de que nunca pudo entrar en partido y que está a nada de quedarse afuera de una final del mundo.
1: No participó Mbappé de esta semifinal del Mundial, casi que no nos dimos cuenta que jugó una de las figuras más importantes del fútbol mundial, Fernando.
2: Sí, no, sin duda alguna, ni Mbappé ni las otras grandes figuras que tiene Francia, como Dembélé, por ejemplo, que realmente no lo vimos.
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1: Hay una desazón de los hinchas franceses aquí en el estadio, absoluto. No solo porque están perdiendo 2-0, sino porque no se ve reacción en 40 minutos ya del segundo tiempo, les diría 41, con Francia quedando eliminado del Mundial perdiendo 2-0.
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1: Pasa rápido el tiempo y le va a pasar rápido el partido a Francia. Está perdiendo 2-0 y queda eliminado del Mundial.
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1: ¿Puedo decir, Santino, con el permiso de Fernando, también una de esas groserías que a mí tanto me encanta decir? Ahora se lo voy a decir. La pelota la tiene Due. Due con el balón. No, le regalaron una falta a Due en la puerta del área. Para mí, increíble, Yamal. No, una grosería esta que a mí me gusta decir y después me arrepiento. Pero digo, lo bailó tácticamente Francia a España, España-Francia. Lo termina bailando en el contexto general del partido, Santino.
0: No fue tan grave.
1: Bueno, me alegro. Perdón, Fernando, entonces.
2: No, es una elegancia enorme, Gabriel,
0: Pero es cierto. Fue un baile de España-Francia.
2: Sí, esperemos.
1: Hay tiro libre.
2: Esperemos este tiro libre a ver qué pasa,
1: Vamos con el tiro libre, va Mbappé. Está tan bien, Fernando, que ya lo doy para relatar, mire, El próximo Mundial lo relatamos juntos.
2: Bueno.
1: Le va a pegar Mbappé.
2: No, yo viajo. Vos relatás, yo viajo.
1: Viene el remate de Mbappé. Arriba del travesaño, al medio del arco. Bueno, esto es un poco, mire, Fernando, para resumirlo sin ser comentarista, este tiro libre de Mbappé al medio del arco y arriba del travesaño es lo que fue absolutamente Francia en el partido. La nada misma.
2: Bueno, en el primer plano de la televisión lo muestra un Mbappé, que muestra una cara que es eso, la nada misma.
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1: A ver, desborda, Torres va por la derecha, la deja para Yamal con el balón, va a jugar una final del mundo con sus tan cortos años, va Yamal, lo derriban en el área, piden penal y el árbitro, abriendo los brazos, dice nada, saque de meta.
2: Mira.
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1: En el duelo mano a mano no pasó nada, Santino.
0: Le ganó con el físico Hernández a Yamal. Había hecho un rodeo extraordinario el chico del Barcelona, pero esta lo sacó bien con el cuerpo.
1: Este partido, el de mañana y la final, se juegan con una pelota distinta a las que se venían jugando, Siola, ¿no?
0: Claro, sí. Una trionda nueva, una dorada, negra. Muy, muy linda pelota que espero que la veamos en los próximos dos partidos.
1: Pesa lo mismo, digamos, tiene la misma característica, solamente cambia de color.
0: Claro, solo el diseño.
1: La pelota viene por el medio, ataca Francia. Señores, con el partido 2-0 en Radio Mitre, la radio del Mundial. 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
1: La pelota viene contra la media luna, tocó Mbappé a la puerta del área, pelota diagonal para el descuento. Lo salvó Cucurella. Lo salvó Cucurella, Mbappé lo festeja como un gol. Miraron Cucurella con los rulos al viento. Corner corto que hizo Dembélé para Due. Due entró bien, hace la diagonal contra el área otra vez para Dembélé al área. Cucurella le vuelve de cabeza. Queda la pelota abierta por el costado derecho. Viene Koundé. Se juega los últimos cartuchos. Francia va a quedar afuera del Mundial. Pierde 2-0. No le queda tiempo. Centro el punto del penal. Arriba de cabeza. Devuelve la Port. Queda la pelota para Due. Due la deja correr para Koné. Este es Koné. Se apoya otra vez atrás. Entrega la pelota para Hernández. Hernández en la media luna. Va a venir el remate de larga distancia. No se animaron. Entregaron para Koné. Koné metió todo centro. Punto el penal, la pelota cruza el ancho del área, afuera, no llegó Dembélé, se abraza Simón con Cucurella. Esta defensa española se festeja como un gol, Santino.
0: Se abrazan porque se aferra al pase a la final. Yo creo que en la cabeza de Deschamps va a retumbar la idea de por qué Francia no lo fue a buscar desde el primer minuto.
2: Claro.
0: Prefirió esperar a España y lo va a terminar pagando muy caro.
1: Fue un equipo chico, como diríamos en Argentina, Francia, Fernando.
2: Sí, claro. Esto que estamos viendo, para mí, era desde el primer minuto del segundo tiempo.
1: ¿Cuánto más, Pulido?
5: 7 minutos en el global hasta el 97 o en la parte 52, Gabriel.
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1: Y le grita ole a Francia. Y la gente de España le grita ole a Francia cuando todos decíamos, Fernando, no sé usted cuál era su pensamiento en la previa del partido, pero que Francia era la gran selección que estaba por encima de todas las selecciones. Se come una milonga aquí en Dallas y le terminan gritando ole en la cara, Fernando.
2: No, seguro. Lo dijimos, cualquiera de estos cuatro equipos que llegaban a esta instancia estaban para ser campeones, pero Francia hoy no ha mostrado ese estirpe de que era un equipo para ser campeón. Lo han pasado por arriba, Gabriel.
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1: Pelota larga para Mbappé, que no apareció, lo anularon, ¿eh? El trabajo de Cucurella, de Laporte y Cubarsí, bueno, Porros más en ataque, ¿no? Pero también defendió, anuló todo el triángulo ofensivo que presenta siempre Francia, Santino.
0: Es una paradoja que todos hablamos de la parte ofensiva de Francia y está a punto de despedirse el Mundial sin goles.
1: No, se va con una imagen Francia, se va con una imagen tremenda del Mundial, un mazazo futbolístico a Francia. Ahora hay tiro libre para España, que va a jugar la final el próximo domingo en Nueva Jersey, ojalá que sea con Argentina.
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1: Casi 48, rapidísimo pasó el tiempo y rapidísimo pasó el partido por Radio Mitre.
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1: En un rato, Paulo Filippini nos va a contar las declaraciones de los futbolistas argentinos hoy que hablaron en Atlanta, Scaloni. Hablarán un rato, hay cambios o no en Argentina. Toda la cobertura del Mundial por Radio Mitre, ahora con Fernando Bravo, con Santino Scioli, con Alejandro Lichetti, con Ale Pulido. Esta victoria de España, que se va a quedar con el pase a la final. Tendremos un equipo de habla hispana, un equipo que habla, bueno, que habla hispana no, un equipo que habla español, un equipo de nuestra lengua, para ir a jugar la final del mundo, Santino. Cuando se viene Torres, Torres ganó, y se viene el tercero con William, se acelera William, a ver qué hace, va en el mano a mano, en cara contra el área, viene William, quedó mano a mano con el arquero de Zurda, ¡está! Tapó Viñán, o la pelota dio en la base del palo y se fue fuera, lo perdió España, Santino, de contra lo tuvo.
0: Y esta de William fue mucho más clara que cualquier jugada de Francia en todo el segundo tiempo. Hay que empezar a hablar de una tendencia, de una paternidad de esta generación de España-Francia, tercer año consecutivo que le gana y lo elimina.
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1: Viene Francia con la pelota para Dembélé. Le pega Dembélé, tapó al arquero Simón. Enorme Simón. Apareció cuando le golpearon la puerta a Fernando a Simón. En Argentina y en el barrio diríamos arquero de equipo grande. Cuando te llaman, responde. Bien por Simón, Fernando.
2: Sí, cuando te llaman tenés que estar. Pero igualmente hoy habrá tenido un par de pelotas de cierto riesgo, pero no ha pasado riesgo la valla española, ¿eh?
6: Y para recordar, Gabriel, los 650 minutos invicto que terminaron la semana pasada en Unai Simón.
1: Semifinal casi concluida, casi terminada por Radio Mitre. España 2. Mire, ole. Ole. Ole. Ole. Bueno, para mí, insisto, no sé para usted, Fernando, para mí era impensado imaginarme que Francia se iba a despedir del Mundial, podía ganar o perder, pero que le griten ole, para mí era impensado, Fernando.
2: Pero impensado, y fíjate vos lo que está pasando ahora, ¿eh? Cucurella en la mitad de la cancha, un jugador en el círculo central, un jugador que es marcador de punta. Esto revela que efectivamente el fondo español no corre riesgos.
0: Y definitivamente España da el gran golpe en la mesa. Se mete de lleno como máximo candidato a ganar el Mundial porque es la presentación más grande de esta Copa del Mundo.
1: Se va a terminar el partido, mira la hora, el técnico español, se viene Yamal, quiere uno más España. Yamal con la pelota por Radio Mitre, está viviendo esta victoria de España, Francia 2-0. Recupera Coné. Coné toca de primera por la mitad de la cancha para Mbappé. Mbappé Coné. Coné abriendo por el costado izquierdo para Hernández. Hernández domina la posición de la pelota, toca para Duela, cambiaron toda la derecha para Dembélé. Se viene Dembélé, va mano a mano con Cucurella, le engancha para adentro. La tiene Dembélé mano a mano con Cucurella, le pegó de zurda, tapó Simón. Arquero de equipo grande, Simón. Quedó la pelota otra vez para Coné, Coné la media luna. Tocó Coné la puerta del área para Dué. Dué para Mbappé, le pega con lo cara arriba. Arriba del travesaño. Mbappé totalmente desconsolado. Su Francia y él han tenido un partido para el olvido. Y ya Alejandro Pulido con su técnico España empieza a festejar el pasaje a la final. ¡Ale Pulido abajo!
5: Sí, señor, es una fiesta, la zona técnica llena, ya no se ve ni Luis de la Fuente. Y usted para el remate, Gabriel, por favor.
1: Un minuto, señores, y esto se termina. Histórico Francia, la final. Primer equipo finalista del Mundial. Señores, marca el final el árbitro. Ganó España, España la final. España apabulló a Francia, lo bailó. Lo liquidó tácticamente y futbolísticamente. Mbappé sale de la cancha escapándose casi. Deschamps le protesta a los árbitros. Insisto, esto es impotencia pura, ¿eh? Nada tuvieron que ver los árbitros. Si alguno quiere discutir el penal, se saludan los técnicos ahora del comienzo del partido de Digne contra Yamal. Nada hay que discutir. Fue un baile. Literalmente España borró de la cancha a Francia, lo eliminó del Mundial. España finalista, la madre patria va a jugar la final del Mundial. Lo consuela de Champa Mbappé. Francia va a Miami. España, tercera vez consecutiva en esta última etapa, que le gana a Francia, lo tiene de recontra hijo. Le ganó 2-0, justamente pasó a la final. Ollarzábal de penal en el primer tiempo. En el segundo tiempo, Pedro Porro, lateral derecho, las lágrimas de los jugadores franceses. ¿Quién lo iba a decir? ¿Quién lo iba a imaginar? ¿Quién lo iba a pensar? Francia se va del Mundial humillado. La selección, gran candidata, imposible de ganar, la bailaron. La limpiaron de la cancha. La humillaron futbolísticamente y fue España. España finalista del Mundial. España estará en Nueva Jersey el próximo domingo. España dejó llorando y derrapado por el piso a Francia. España 2, Francia 0. Señores, se terminó el partido.
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5: La felicidad bordada en el Banco de España. Luis de la Fuente se va y abraza a sus compañeros, asistentes técnicos, hasta el médico se mete en la fiesta. Los jugadores saltan a la cancha, son gritos y alegría. Definitivamente España merecidísimo el pase a la final. Tranquilos, estaremos con este micrófono móvil de Radio Mitre, Gaby y compañeros, en la zona mixta de entrevistas para meterlas al aire aquí cuando ustedes lo consideren. La rabia de Deschamps es indescriptible. Se va frente al árbitro central, a Bartón, le reclama a sus compañeros. Y por supuesto, el sinsabor, como usted lo señalaba, de Mbappé y de otra figura del equipo francés, que no lo pueden creer. Hoy han perdido contra España y se pierden una nueva oportunidad de llegar a una final y de coronarse campeones del mundo. Se van los galos al camerino con el sinsabor de esta derrota inesperada para muchos.
0: Cuando en un momento parecía que Francia desfilaba y llegaba cómodo a la final, tuvo un partido para el olvido y encima contra su verdugo que tuvo un partido excepcional. Es merecido que España juegue la final de esta Copa del Mundo. Fue un baile, hoy lo borró de la cancha, no le dejó tocar la pelota, casi que no le generó situaciones de gol. Cuando llegó estuvo en un nivel fantástico Unai Simón. La defensa con dos centrales fuertes, dos laterales que pasan al ataque y tienen asistencia y gol. La mitad de cancha que maneja todos los partidos a su disposición y delanteros que son estrellas mundiales. Parece imparable España, que va a jugar la final de manera muy merecida.
1: Y allí van todos los jugadores españoles a festejar con su público, los franceses a agradecerle a su parcialidad. Bueno, Fernando, vivimos un partido histórico y acá voy a ser yo, con un baile histórico, porque la verdad que era un partido soñado, esta semifinal del Mundial. Yo pensé que iba a ser mucha más pareja, pensé que iba a haber mucho más equilibrio. Ahora, en un partido histórico de altísima frecuencia futbolística, Fernando, el baile fue tremendo. Lo humilló futbolísticamente España a Francia, impensado por lo menos para mí, Fernando.
2: Sí, sin duda alguna, para mucha gente, Gabriel, porque sin duda alguna nadie imaginaba, a lo mejor se podía haber imaginado un resultado de estas características, ¿verdad? Para España o para Francia, pero nadie podía haber imaginado una superioridad futbolística tan grande como la que demostró España sobre Francia. Yo no sé si Deschamps se equivocó en el planteo, no soy un analista vista tan con letra chica de lo que es el mundo del fútbol. Lo que a mí me parece que no hubo fue la rebeldía de los jugadores. A mí me queda muy fresco lo que pasó con Argentina frente a Egipto. Hubo una rebeldía de los jugadores, con Messi, con Cuti Romero, que fue a cabecear como número 9 y que abrió la posibilidad de que nos acercáramos en el marcador, y con todo lo demás. Finalmente, Argentina mostró que, más allá de ser una selección de primerísima línea, tiene jugadores con carácter y con rebeldía. Acá los franceses comenzaron a asumir rápidamente de que no era el partido de ellos.
1: Fernando, Argentina con coraje, con desorden, voy a utilizar una palabra futbolera, perdóneme, con huevo, como se dice en el fútbol, ¿no?
2: Sí, claro.
1: Se lo llevó por delante. Podía haber perdido por más goles, pero fue a buscar esa victoria heroica y la consiguió. Hoy Francia fue una apatía, un sinsabor, un descolorido, que este 2-0... en el inicio ahí podría llegar a ser lógico. Que Francia le gane a España, que España le gane a Francia 2-0, hasta es lógico, porque son dos selecciones de primer nivel y por eso han llegado hasta aquí. Ahora, la realidad, Fernando, es la imagen que Francia deja en el campo de juego. Un equipo apático, anémico, futbolísticamente hablando, que no reaccionó nunca, que en ningún momento estuvo al borde de empatarlo, que en ningún momento España se la hizo pasar mal. De hecho, terminan gritándole ole, Fernando. Sí. Que creo que es futbolísticamente la humillación más grande a un equipo que le gusta tener la pelota, ¿no?
2: Claro, claro, claro, claro que sí. Y además, el segundo gol de España, el gol de penal, bueno, el accidente finalmente con Greg de penal te abre el marcador. Pero el segundo gol es de un lujo, de toques adentro del área. De gente realmente, realmente un gol de lujo para una gran, gran performance del equipo español, que ahora tiene un día más de descanso y espera el domingo, ¿no?
0: ¿Cómo se le gana a España? Es la pregunta, porque los equipos que lo van a atorar arriba la pasan mal porque sale bien de la presión y tiene delanteros rápidos. Los equipos que la esperan ni siquiera pueden tocar la pelota. Es difícil este equipo de España que tiene figuras en todas sus líneas y que hoy borró, literalmente borró a Francia de la cancha.
1: Que yo creo que la gran virtud de esta España, más allá de las individualidades, es que tiene muy claro el funcionamiento colectivo, ¿no? Que Francia también lo tenía, porque ahora no hay que desdecirnos de todo lo que veníamos diciendo, que Francia era la mejor selección. Ahora, lo que muestra España es que el juego colectivo, el engranaje y el funcionamiento que tiene es el mejor de todos los equipos que se han presentado a lo largo del Mundial. Y que hoy a Francia no le funcionó ni el juego colectivo, que bien le había venido hasta aquí, ni tampoco las individualidades. No apareció Dembélé, como dijo Fernando, no apareció Mbappé, no apareció ninguno de esos jugadores que habitualmente son la carta ganadora de esta Francia. Hoy futbolísticamente se fue humillado, Santino.
0: Francia tiene jugadores tan buenos que no necesita a veces de ese rendimiento colectivo, porque con una jugada individual, una de Mbappé, una de Olise, una de Dembélé, puede tranquilamente cambiar el partido, pero en materia colectiva España es por lejos la mejor selección de la Copa del Mundo.
1: Fernando, sin ir a la estadística dura, por supuesto, ni usted ni yo las tenemos, lo tenemos a Santino y Ale Pulido para los números, pero si no mal no recuerdo en mi relato, no hay remates al arco importantes, no, que tuvo que detener Simón, sí, de larga distancia, en diagonal.
2: Hay uno de Dembélé al final, casi.
1: Bueno, por eso, y algún remate arriba del travesaño, un tiro libre de Mbappé al medio del arco, digo, no lo pelotearon y el arquero, si bien estuvo atento y las dos o tres veces que le golpearon la puerta estuvo, tampoco es que la pasó mal.
2: Sí, exactamente. Dembélé ganó el Balón de Oro como mejor jugador del mundo, ¿no? Sí,
1: exacto.
2: Este año.
1: Exacto.
2: Bueno,
1: última edición.
2: No lo demostró acá. A mí me parece que no. Un jugador galardonado con ese premio del mejor jugador del mundo, en algún momento te tenés que poner al hombro al equipo, ¿no?
8: Había arrancado para bien con 5 goles.
2: Sí, pero
8: hoy no.
2: Sí. En estos casos y en estos partidos hay que mostrar, ¿no?
1: Y el que no apareció fue Mbappé tampoco, ¿no?
2: No, claro.
1: Mbappé hoy no estuvo a la altura de esta figura mundial que lo hace habitualmente en su club. Bueno, no tanto en su club como lo había hecho en el Mundial, ¿no? Porque Mbappé, Santino, fue mucho más en el Mundial que en el Real Madrid.
0: Sí. Es un jugador de Mundiales, es cierto, y no apareció hoy. Y hay que marcar de España que para mí Yamal no mostró ni la mitad del nivel que puede mostrar en su máximo esplendor. Todavía no apareció de lleno Lamine Yamal y España sí todo está en la final.
1: Es que España se caracteriza por el equipo, Fernando. España es un equipo, no necesita las individualidades siempre y cuando el equipo le aparezca. ¿No?
9: Sí.
1: Un equipo colectivo que maneja muy bien la pelota, que juega muy bien.
9: Exactamente. Un equipo.
10: Bueno, estamos con Pedro Porro.
1: Porro, a ver, vamos a escucharlo.
10: Mundial, que encima ha marcado un golazo aquí para cerrar el partido. Pedro, ¿cómo te sientes? ¿Cómo se siente un futbolista que lleva toda su vida luchando por llegar a la final de un mundial y que por fin lo consigue?
11: Pues un sueño hecho realidad. La verdad que ni en mis mejores sueños. Muy feliz por la. Por la actitud del equipo desde el principio hasta el final. Yo creo que hemos hecho un gran partido, hemos hecho todo lo que teníamos que hacer hoy para poder pasar. Sabíamos que era una selección muy, muy difícil, que venía haciendo las cosas muy bien y la verdad, esto es del equipo, no es nada mío, simplemente es dar la enhorabuena a todos porque han hecho un partidazo.
10: Que lo habéis hecho además, como dices tú, contra una selección que se planteaba como una de las grandes favoritas, si no la que más, al menos por la primera fase de grupos que habían hecho, y a la que no le habéis dejado lucirse, ni correr, ni tener el balón.
11: Por supuesto, sabíamos que uno de los puntos que nos acercaban a la final era ese, tener el balón. Sabíamos que contrarrestar su punto fuerte era clave, ¿no? Y yo creo que lo hemos hecho y la verdad que muy feliz, ¿no?
10: ¿Tú qué tal estás? ¿Que has terminado medio tieso pidiendo el cambio?
11: Sí, bueno, son cosas del partido. A ver, también te digo, no sé qué minuto me ha cambiado, pero no podía más, simplemente. Yo creo, como he dicho antes, estos de todos, son de los 26, Marco seguramente, que estaba ahí también pendiente de que si podía seguir o no, pero bueno, yo creo que esto es de todos y a seguir ahora.
10: En 5 días tienes una final de un mundial, es que decirlo, madre mía, se me pone la piel de gallina, ¿estás para jugar?
11: Bueno, vamos a ver, en principio, ahora mismo te diría que estoy muerto, ¿no? Pero bueno, ahora pensar en la recuperación y con todo por la final.
10: Bueno, antes de eso, a celebrarlo. Pedro, enhorabuena.
11: Muchas gracias.
6: Gaby, es la segunda semifinal esta de España. En 2010 le ganó Alemania y fue campeón.
10: Nos escucha
1: Alejandro, déjame que está hablando el técnico de España. Vamos a escucharlo.
10: A la segunda final de un mundial de su historia, Luis de la Fuente, enhorabuena. ¿Qué se siente?
12: Pues ahora es difícil describir lo que uno siente, pero sí, creo, entiendo que sería que es algo parecido a la felicidad y al orgullo que reitero una y otra vez de dirigir a un grupo de jugadores tan excepcionales como este. Y todavía queremos seguir haciendo mejor las cosas y nos queda un paso más. Vamos a intentar conseguirlo.
10: Sí que le veo, no sé si es por la... sobrepasado por el momento, pero le veo demasiado serio celebrándolo también con un imagino que se va a liberar dentro de unos minutos, ¿no? En el vestuario.
12: Seguro que sí. Ahora hay mucha tensión acumulada. Es una grandísima responsabilidad estar en la final del Mundial. Es un lujo y hay es solo para los elegidos y uno tiene que asimilar todo esto allá cuando empezamos, no en esta concentración, no. Allá cuando empezamos años, bueno, hace 3, casi 4 años atrás y con una idea y esta idea pues hemos sido fieles a ella y nos ha traído hasta aquí. Así que orgulloso, insisto.
10: Con esa idea, mister, hoy le han ganado de nuevo a una selección que llegaba a este mundial con el, quizás con la vitola de máxima favorita sobre un escalón sobre las demás. Y la han domado absolutamente, no han dejado brillar ni correr a esos delanteros tan peligrosos que tenían España con su fútbol y con su ABC.
12: Sí, seguramente es lo que hemos hablado también adentro. Hoy nos enfrentábamos a uno de los una de las mejores selecciones del mundo. Pero enfrente tenían al mejor equipo del mundo. Eso es diferente, eso es un plus. Esta gente, estos jugadores se merecen todo porque demuestran día tras día eso, su compromiso, su generosidad, su solidaridad, su talento. Es maravilloso verles jugar, hoy ha sido un espectáculo. Y hacen fácil lo que es tan difícil, lo hacen fácil. Entonces, insisto, orgulloso, feliz. Ahora ya voy tranquilizándome y ya empiezo a saber dónde estamos.
10: Mister, está toda España pendiente de esta selección. Hoy la noche va a ser larga, quien no esté viéndolo en la 1, en su casa, va a estar en las plazas, en los pueblos, en las ciudades, mándeles un mensaje, no sé si de agradecimiento o de empatía con ellos, de compartir esa alegría que tenemos todos aquí.
12: No, vamos, de empatía total, ¿no? Empatía de agradecimiento por las grandes muestras de afecto, de ánimo, de fuerza que nos transmiten. Es un orgullo, el ser español es un orgullo, el ser ese vínculo de unión de toda una afición, de todo un país. Insisto, sigamos así, que juntos se consiguen cosas muy importantes.
10: Llevamos 7, nos queda una, mister. Enhorabuena y muchísimas gracias.
12: Gracias, muy amable.
1: Bueno, ahí estaba el técnico de España. Claro, no es para menos. Le ha pegado un baile a una de las mejores selecciones del mundo. Le ha hecho una diferencia futbolística. Ojalá que se le corte todo a partir de mañana, si la final la juega con nosotros, ¿no?
9: Claro.
1: Que se le acabe toda la suerte, que se le acabe todo. Pero lo que ha generado, Fernando, digamos, somos buenos hasta acá. Si después en la final llega a ser contra Inglaterra, ojalá no, que sigan jugando de esta manera. Si es contra nosotros, que se le acabe, se le corte todo, Fernando.
9: No, sin duda, pero vos sabés que yo lo que pienso, Gabriel, es que contra España, con quien no pudimos jugar la finalísima, donde nos hubiésemos medido, claro, de alguna manera, estamos en la instancia de poder jugar la final del campeonato del mundo. Pero a mí me da la sensación de que España, si bien tiene buenos jugadores y tiene un buen equipo, pero es uno de esos equipos que no te van a mostrar una gran novedad en un partido, ¿no? Porque vos de pronto vas a jugar con, con Costa de Marfil, y a lo mejor te muestra una novedad de la cual no estabas preparado. Le pasó a Brasil con Noruega, que fue y le mostraron una novedad, un gran goleador como Haaland, y de pronto tuvo una mala tarde y no pudo hacer absolutamente nada. Este equipo español lo vemos, lo ve Scaloni, lo ve el equipo durante tanto tiempo, es casi el mismo equipo, que no te va a mostrar una gran novedad. Tenés que rendir mejor, tenés que ser más equipo adentro de la cancha, pero no te podés encontrar con algo que inesperado, digamos, en el funcionamiento, sí, del equipo, ¿no?
1: No, me voy a adelantar a un pequeño análisis, después va Santino a comentar el partido.
9: Sí, claro.
1: Me voy a adelantar a un análisis de un partido que todavía Argentina no jugó y que no pasó a la final. Yo creo que España deja claro que juega con la pelota. No, Santino, España es un equipo que juega con la pelota. Ahora, lo que le pasa a Argentina hoy es que le está costando recuperar la pelota. No, si Argentina llega a jugar una final con España, digo, ¿desde qué lugar y cómo Argentina podría hacer para quitarle la pelota a España, recuperarle el balón, teniendo en cuenta que hoy a la Argentina le está costando tanto, Santino?
13: Me encantaría subirme al juego del análisis, pero hoy veo como que está la
1: claro.
13: El partido de mañana en el medio.
1: Claro, hay que ganarle a Inglaterra y no pensar en una hipotética final.
13: Hay tanto
1: sin duda
13: por pasar en el medio de España. Y ya sin vamos duda a poder preocupar un poco más.
1: Sin duda. Con Fernando Bravo, con Santino Sciola, con Ale Pulido, con Alejandro Lichetti. Alejandro, ya tenemos al primer finalista para la final de este Mundial que se nos termina el domingo, Alejandro. Y tenemos ya un equipo que va a jugar en Miami por el tercer y cuarto puesto, Alejandro.
14: Sí, efectivamente, en Miami será a las 6 de la tarde el próximo sábado, Francia, y el domingo a las 4 de la tarde en New Jersey será España. Esta España, Gaby, que está invicta en 7 partidos, un solo gol en contra. Y en un momento de tu relato ibas a preguntarme por Deschamps. Bueno, hoy Deschamps celebraba, y vaya piña que recibió, 26 partidos entre el 2014 y el 2026, y hoy, a partir de hoy, es el entrenador con más partidos en toda la historia de la Copa del Mundo con esa derrota.
1: Muy bien, perfecto. Vamos, Fede, por favor.
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1: Momento de dramatismo aquí en Dallas. Cuenta regresivo, Yarzabal, larga carrera, le va a pegar de zurda. Mano a mano con Diñe. Yarzabal se frena de zurda. ¡Está gol! ¡Gol! ¡Gol! ¡Gol de España! ¡Gol de España! ¡Gol de Yarzabal! Un fierrazo de zurda cruzado al palo izquierdo. La pelota dio en la parte lateral de la red, explotó. Aunque el técnico francés Deschamps siga protestando un penal sonso de Diñe, que no hay ningún tipo de discusión, el que no quiso meterse en boca de todo fue Yarzabal, fue de zurda, no le tembló el pulso cuando lo tuvo el gigante Miñán frente a su área, le pegó de zurda, la cruzó al costado, inatajable, imposible, y adentro, y miramos España. Y miramos España por primera vez en el Mundial. Francia arranca abajo. Lo gana España 1-0. Lo gana España, que merecía un poco más. Lo gana España, que en los últimos partidos lo tiene de hijo a Francia. Lo gana España, que vino a buscar a Dallas el pasaje a la final. España 1, Francia 0. Ajustició Yarzabal. La pelota viene por el costado derecho, domina Pedro Porro, que no se proyectó tanto, pero fue importante. Queda para él, está el segundo, Pedro lo tiene, Porro, golazo. Gol de España, Pedrito Porro, gol. ¡Gol! ¡Gol de España, Pedro! Pedro, Pedro, Pedro, Porro, Porro, Porro. Gol de Pedro, gol de Porro, una pared magnífica hicieron. Le movió la pelota España, Francia no lo puede creer. Deschamps aplaude la mitad de la cancha a Mbappé, pero se vistió de Francia, España lo tiene de recontra hijo. Una pared magnífica, y tanto me gustan los laterales de España, y en este fútbol moderno los laterales son importantísimos. Por un lado Cucurella y por el otro Pedro Porro, que no había pasado tanto al ataque, y en esta hicieron una combinación bárbara con Olmo en la mitad de la cancha. Tocaron a la media luna, buscan un offside para tratar de invalidar la jugada y el gol, y que Francia esté con vida, pero la arrancó Porro. Porro entregó para Olmo. Ahí hay que ver la posición de Pedro Porro después de que devolvió Olmo, si estaba en offside o no. Para mí adentro, quedó mano a mano con Pedro Porro, adentro. Lo empieza a liquidar España. España 2, Francia 0. Gana España, y lo gana bien 2-0. España finalista, Francia por ahora fuera.
15: Pedro, Pedro, Pedro, Pedro, Pedro, prácticamente el medio y Santa Fe. Pedro, Pedro,
16: muy bueno.
15: Pedro, Pedro.
1: Muy bien, muy bien.
16: Muy bien,
1: muy la bien, Pedrito Porro.
16: De este momento, ¿no?
1: Igual cuando dijo Pedro Porro, yo estoy pensando en Argentina, ¿no? Perdónenme ustedes. Pero cuando Porro dijo que estaban cansados y que por ahí el último partido no lo jugaba, para mí es una tranquilidad, Ciola. Yo sé que usted está con Inglaterra, hay que subirse un avión, hay que ir a Atlanta. Yo ya estoy pensando que una camiseta azul va a haber en la final del mundo. No es Francia, será la Argentina, Ciola.
13: Dios quiera, pero es inevitable que apenas pitó el árbitro y España ya se metió en la final. Y vamos acercándonos al final de la transmisión de este partido mismo. No empezar a pensar en el partido de mañana, que obviamente nos tiene a todos sin dormir.
1: ¡Vamos, Fede!
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1: Bueno, nos vamos a ir una tanda. Vamos a seguir compartiendo esta transmisión con Fernando Bravo. Qué placer haberlo tenido, Fernando. Qué placer haber compartido esta transmisión con ustedes. Qué bien que la pasamos, Fernando.
9: Lo pasamos muy bien. Para mí una travesura radiofónica haber estado aquí y participar de una transmisión que tiene su esquema, tiene su color, tiene su impronta, tiene su velocidad, y uno se tiene que ir adecuando lentamente. Fue para mí un verdadero gusto que me hayas invitado, Gabriel. Además, que no me hayas hecho perder terreno en este horario, que la gente siga pensando que existo y que el jueves estaré acá.
1: Ya no molestamos más, ya se termina el Mundial y no molestamos más. Bueno, en un rato, Fernando, vamos a estar con Paulo Filippini. Mire, tome nota. Martínez, Molina, Cuti Romero, Otamendi, Lisandro Martínez, Simeone, De Paul, Paredes, McAllister, Messi y Julián.
9: ¿Qué afuera, Enzo Fernández?
1: Tome nota. En un ratito vamos a hablar con Paulo Filippini y se lo va a preguntar usted si queda afuera Enzo Fernández. Repito, Dibu, Molina, Cuti Romero, Otamendi, Lisandro Martínez, Simeone, De Paul, Paredes, McAllister, Messi y Julián. Me acaban de pasar este bosquejo para que a la vuelta, después que comente Ciola...
13: ¿Simeone como volante por la derecha o como lateral por la izquierda?
1: Ah, le vamos a preguntar todo a Filippini. Tanto no puedo, Ciola.
13: Ojo.
1: Tanto no puedo.
13: Ojo con los cinco en el fondo.
1: Tanto no puedo. ¿Quién fue el primero que dijo los cinco en el fondo?
13: Ya tanto no puedo.
1: Bueno, vamos a ir una tanda. Comenta Ciola, España es finalista. Ya nos empezamos a meter en Argentina e Inglaterra con Fernando Bravo en su espacio, en su lugar, en su casa, en Radio Mitre, la radio de todos nosotros, la radio del Mundial. Lo vapuleó España, Francia. Le ganó por 2-0. Ya está en la final. Francia se va a Miami y nosotros ya metemos la cabeza en Argentina, porque mañana desde la 1, la Argentina-Inglaterra. Argentina-Inglaterra, el partido que todos queremos ganar. Ya volvemos.
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0: 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Estamos en esta recta final. Un ratito viene Tato Yan. Ya mañana Fernando Bravo nos va a estar escuchando, pero pasado mañana volverá con su programa ya sin interrupciones. La semana que viene, Fernando, toda la programación de la radio va a estar saliendo por en la rural, porque arrancan las vacaciones de invierno y se viene la feria en la rural, ¿no, Fernando?
1: Sí, nosotros ya desde el jueves vamos a la rural. Desde después del jueves ya estamos en la rural. Así que sí, efectivamente prolongamos la estancia hasta la semana próxima completa.
0: Muy bien, señoras y señores, por Radio Mitre, comenta esta victoria de España. España finalista, Francia eliminado, por Radio Mitre, la radio del Mundial, el señor Santino Ciola.
2: Fue un baile absoluto de España a Francia. Lo dominó de principio a fin y tuvo victorias a lo largo del Mundial mucho más trabajadas que hoy, que parecía que se enfrentaba contra la máxima candidata, que íbamos a tener el mejor partido del Mundial, pero la realidad es que vimos a un solo equipo. El partido fue parejo los primeros 20 minutos, con claro dominio del equipo de La Fuente. Se rompió con la jugada del penal que ya detallamos. Digne, una falta infantil sobre Yamal. Oyarzabal la cambió por gol. Y a partir de ahí Francia desapareció completamente del partido. En la segunda parte tuvo la misma tónica, solo que esperábamos que el equipo de Jam saliera un poquito más a buscarlo por estar en aprietos y tener que ir a empatarlo para no quedar afuera del Mundial. Pero España lo volvió a golpear rápidamente y dejan claro que sus laterales son muy punzantes y fundamentales. Pedro Porro con un pase profundo para Olmo. Upamecano lo estaba marcando a él. Oyarzabal, después de ver la repetición, uno se puede dar cuenta más en detalle que sale del área, lo saca la Croix al central izquierdo de Francia, que lo persigue, deja ese espacio que ocupa Pedro Porro, entrando como una flecha después de un toque sutil de Olmo, que está haciendo un Mundial extraordinario, que se metió en el equipo de lleno. Porro puso el 2-0, y obviamente que siempre es fútbol, y nosotros lo decimos en la transmisión, puede pasar cualquier cosa, pero el partido se terminó automáticamente ahí. Hubo un solo equipo en toda la cancha. Un partido consagratorio de España, porque no jugó contra cualquier rival, jugó contra una de las máximas candidatas y le ganó, como en 2024, le ganó como en 2025 y le ganó ahora para sacarlo de la semifinal y meterse en la final, en el último partido, en el más importante de la Copa del Mundo. La contracara es Francia. Mundial.
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5: Hinchas argentinos, con mucha información de la selección, porque hoy ha sido un día movido en el entrenamiento, en la práctica del equipo de Scaloni, así que tenemos mucho para recorrer de aquí hasta el final de la transmisión, Gaby.
6: Bueno, mirá, Martínez, Dibu, Molina, Cuti Romero, Otamendi, Lisandro Martínez, Simeone, De Paul, Paredes, McAllister, Messi y Julián Álvarez. Una vez que terminé de relatar este partido, me llegó este equipo. ¿Estoy bien rumbiado?
5: Ese es el que arrancó la práctica, pero yo lo pararía de otra manera. Son cinco defensores, con Simeone jugando por la izquierda. A mí fue la sorpresa más grande que me dieron dentro del equipo. Y con De Paul, Paredes y McAllister como los volantes del equipo. Lo remarco, digo, porque muchos creían, yo estuve averiguando ese detalle, que Simeone había sido el volante por la derecha, pero no, fue una línea de cinco con tres marcadores centrales con esos nombres que vos dabas, Gaby.
6: O sea, mañana probablemente Argentina juegue con cinco en el fondo, Paulo.
5: Yo no sé porque hizo tantas pruebas. Es más, yo creo que el equipo que terminó, y es seguramente el que vos me ibas a preguntar, es el que tiene más chance de jugar, que sería una gran sorpresa porque sería, en principio, sin De Paul entre los titulares.
6: ¿Cuál es el que terminó, Paulo?
5: Dibu Martínez, Molina, Romero, Lisandro Martínez, Tagliafico, Enzo Fernández, Paredes, McAllister, Nico González, Messi, Julián Álvarez. Es decir, con tres modificaciones con respecto al que vos me contabas al principio. Ingresó Tagliafico por Otamendi, Enzo Fernández por De Paul y Nico González por Simeone. Es decir, cambió no solamente de nombre, sino que también cambió el sistema con ese 5 que había arrancado en el fondo, con tres volantes y dos delanteros, para pasar a un 4-4-2 en el final de la práctica.
6: Fernando, lo tiene a Paulo, él está en Atlanta, hoy estuvo con los futbolistas argentinos que hablaron, en un rato el banderazo, más tarde Scaloni. Tiene para preguntar y para repreguntar, Fernando, lo que tenga ganas con Paulo, a sacarse todas las dudas, Fernando.
7: No, obviamente no puedo cuestionar las ideas que pueda tener Scaloni, pero me da la sensación de que hay cosas que no se entienden mucho, que quede De Paul dentro del equipo y que esté afuera Enzo Fernández, para empezar, como primera duda. El hecho de que a lo mejor juegue con una línea de cuatro diferente, porque no está hablando de una línea de cinco, porque sería distinto que jugara con, qué sé yo, no sé, con Molina, con el Cuti, con Otamendi, con Lisandro y con Tagliafico, que podría ser dos marcadores de punta que puedan llegar a tener una proyección en el medio tres, que bien podía haber sido

0: El pibe Simeone, Paredes y McAllister, en fin, no lo sé, pero me da la sensación de que hay algo que no me está cerrando de acuerdo a los rendimientos de los propios jugadores, ¿no? El gran cuestionado era De Paul, y en este caso pasa a ser Enzo Fernández el gran cuestionado.
1: No, a ver, Fernando, yo creo que no es un gran cuestionado Enzo Fernández, que acá quiso probar distintas cuestiones y en lo táctico arrancó con un equipo, pero por eso yo remarcaba que terminó con otro. Es verdad, arrancó De Paul entre los titulares, pero después salió para que ingresara Enzo Fernández. Después salió Tamendi para volver a jugar con una línea de cuatro e ingresó Tagliafico. Y después ingresó Nico González por la izquierda, por Simeone, que naturalmente es el que más está acostumbrado a jugar por ese sector. Por eso digo, ha probado muchísimo, porque entre medio del equipo que arrancó y el que terminó la práctica, también hubo algunas modificaciones, algunas cuestiones que fue retocando. Yo creo que va a ser difícil encontrarle el equipo a Scaloni, por lo menos en las próximas horas, seguramente mañana ya tendremos más detalles cerquita de la transmisión, cuando tengamos esa gran previa por Radio Mitre, pero parece difícil hoy encontrarle el equipo porque probó muchísimo.
0: ¿A qué hora es la conferencia de prensa de Scaloni? Porque él estaba esperando que termine este partido de Francia y España, ¿no?
1: Sí, va a ser a las 19 de aquí de Atlanta, a las 20 de Argentina. En menos de dos horas va a estar hablando el técnico argentino. Hasta aquí nunca ha confirmado el equipo. Sí, en alguna conferencia de prensa confirmó, por ejemplo, que Paredes iba a ser titular, que Messi iba a ir al banco de suplentes, pero nunca ha querido confirmar el equipo. Veremos si cambia el sistema. En el Mundial de Qatar lo cambió una sola vez, fue para jugar con Países Bajos. Veremos si ahora elige para jugar con Inglaterra cambiar el sistema para utilizar esa línea de cinco en el fondo.
2: Yo quería compartir algo, Fernando, Paulo y Santino. Voy más allá de los nombres. A mí Argentina me ha mostrado un déficit, por lo menos a mí, no sé a ustedes, por el sector derecho. Me parece que lo que menos le ha funcionado a Argentina, comparto esto de De Paul, ¿no? La derecha no le ha funcionado, no le funcionó Nahuel Molina, no le funcionó Montiel, hablando de los laterales, y no le funcionó tampoco Rodrigo De Paul. O sea, toda la banda por la derecha para mí no le terminó funcionando y ahí tiene un déficit.
3: Y además hay que marcar que la banda izquierda de Inglaterra es buena.
2: Es buena.
0: Por ahí va Bellingham, cuenta, ¿no?
2: Claro.
3: O'Reilly, Gordon por un costado, Bellingham se tira a jugar a la izquierda.
2: Le va a jugar seguramente Bellingham, le va a jugar a la espalda de Paredes, ¿no? Le va a jugar entre Paredes y los marcadores centrales. Lo que me llama la atención a mí, Fernando, no sé si usted lo comparte, es que los cambios y las modificaciones que hace Scaloni son por el lado izquierdo permanentemente, ¿no? Que es algo que tampoco está bárbaro, pero digo, me parece que Tagliafico no desentona, Nico González cuando entra tampoco, Enzo Fernández, si bien no la está rompiendo, pero la verdad que no está tan bajo como De Paul. Digo, ahí hay algo que a mí me hace ruido, que por ahí es algo similar a lo que le pasa a usted más allá de los nombres, Fernando, es esto, que Scaloni toca por la izquierda. Y me parece que el déficit más importante lo tiene por la derecha. No sé cómo lo ve usted.
0: No, seguro. No digo que De Paul no tiene que jugar. Digo que está bajo.
2: No, claro.
0: ¿Me explico? Porque sin duda alguna es una pieza clave en el esquema de Scaloni de todo el tiempo. Pero en este momento creo yo que está bajo. Fíjate vos que estaba bajo Tagliafico, estaba lesionado, y Medina cumplió muy bien ese rol de marcador, ¿no? Después, bueno, ganó la titularidad, volvió Tagliafico, pero yo creo que hoy por hoy, ¿quién es el reemplazo de De Paul? ¿Es Palacios? ¿Es el pibe Simeone, que de pronto también tiene una proyección? ¿O se encima mucho con Messi? Eso yo no lo sé, no soy experto ni manejo tanto los esquemas de los equipos. Pero digo yo, ¿quién es el reemplazo de Paul?
2: Es que probablemente Paulo, lo vamos a sumar a Paulo acá, que ve los entrenamientos, probablemente Paulo no tenga un reemplazante natural de Rodrigo De Paul, ¿no? Porque ni siquiera, uno pide por derecha a Simeone, ¿no? Simeone. Pero ni siquiera Paulo, me parece que Simeone y De Paul pueden hacer el mismo trabajo, Paulo.
1: No, porque ni siquiera Simeone tiene esa vocación defensiva que puede llegar a tener de recuperación De Paul. Simeone es un delantero que puede volcarse unos metros más atrás para arrancar desde la mitad de la cancha, pero quizá no tiene ni ese manejo ni esa recuperación que puede llegar a tener De Paul. Yo creo que en el armado del plantel algo le falta a la selección argentina. Ya está, nada se puede modificar, pero es verdad que por características similares es como que alguien no le encuentra un jugador de esas características para ese sector, porque por la izquierda tenés Thiago Almada, que puede ingresar, que lo hizo en el último partido y lo hizo bien, Nico González, que puede llegar hasta ser titular mañana, pero por derecha no hay alguien similar.
2: Claro, fíjese, Fernando, que no hay un reemplazante como De Paul y no hay un reemplazante como Paredes. Un clásico 5, que fue lo que tanto se cuestionó en el principio del Mundial hasta que Scaloni tomó la decisión de cambiarlo.
0: Sí.
2: Hoy no hay un reemplazante de Paredes. Si a Paredes le pasa algo en la semifinal, Argentina le gana a Inglaterra y juega la final y Paredes lo expulsan, la Boca se me haga a un lado, pero no tiene un 5 clásico para reemplazarlo. Y me parece que De Paul, con las características de número 8, de volante por derecha, no tiene un jugador similar.
0: Sí, bueno, ahí está, de alguna manera ya lo puso a Palacios en un partido anterior de 5, ¿no? Mientras se recuperaba Paredes, es la alternativa que tiene. Palacios, que también me parece que puede jugar de volante por derecha, ¿no? Que puede ser hipotéticamente un reemplazante de De Paul. Es lo que uno piensa, ¿no? El pibe Nico Paz es un chico que juega más por izquierda. No los tengo muy yo enfocados en las funciones naturales que tienen sus equipos.
2: Más libre, lo hizo en el último partido de la zona contra Jordania.
3: Enganche.
2: Lo liberó un poquitito más en la zona, lo puso en la zona de Messi, ¿no?
3: Es el reemplazante natural de
2: claro,
3: Messi.
2: Claro, lo puso en esa zona, ¿no? volcándose más a la derecha que a la izquierda.
0: Claro, porque a la izquierda lo tiene Lo Celso.
2: Claro, exactamente. Son más o menos ese complemento, ¿no?
0: Claro.
2: Paz de la del centro a la derecha y Lo Celso del centro a la izquierda, pero jugando libres en esa posición del 5 al 10, ¿no? Ocupando una especie de ese espacio. Paulo, si te tenés que quedar con un equipo para mañana en este juego periodístico de tratar de adivinar el equipo a Scaloni, ¿te tenés un equipo con el cual vos crees que puede llegar la Argentina a arrancar mañana frente a Inglaterra?
1: Yo creo que el que terminó jugando la práctica es el que puede llegar a jugar. Yo creo que puede llegar a ser ese, con Dibu Martínez, Molina, Cuti Romero, Lisandro Martínez, Tagliafico, Enzo Fernández, Paredes, McAllister, en la mitad de la cancha con Nico González volcado por la izquierda, Messi y Julián Álvarez. ¿Cuál es mi duda de este equipo? Que pueda llegar a salir Tagliafico y entre Otamendi a formar una línea de tres centrales y Molina hacia adelante a la mitad de la cancha, como para que Enzo Fernández juegue más adentro y no tan volcado por la derecha. Pero yo creo que puede ir por ese equipo, por el que terminó la práctica. Es decir, Dibu, Molina, Romero, Lisandro Martínez, Tagliafico, Enzo Fernández, Paredes, McAllister, Nico González ganándole la pulseada de Paul, Messi y Julián Álvarez.
2: Paulo, me cuentan que Atlanta está sitiada por policías, por patrulleros, por controles. Hay un operativo policial, cuentan que pocas veces visto. Hablando de Atlanta, creo que en las últimas horas se confirmó que finalmente Paulo Díaz de River va a ir a jugar al club en Atlanta, ¿no? Donde jugó el chiquito Barco, que surgió en Internet. Pero me dice que es una locura el tema del operativo policial, temiendo por algún tipo de enfrentamiento entre los simpatizantes argentinos e ingleses, Paulo.
1: Acá hay muchas calles cortadas, por ejemplo, para llegar al Banderazo. Si vos querés venir hasta el Banderazo, tenés que caminar 3 o 4 cuadras por lo menos para llegar, porque ya hay cortes con patrulleros, con mucha seguridad, con mucha policía. Pese a que hasta recién estaba llovinando un poquito, hay muchos hinchas argentinos en el Banderazo que están acercados para, obviamente, empezar a vivir lo que va a ser el partido de Argentina-Inglaterra mañana, pero con muchísima seguridad se ha incrementado. Es más, nosotros tuvimos que presentar en varios cortes la credencial para poder ir pasando y llegar a este lugar. Así que mañana yo le diría a los hinchas argentinos que vienen a Atlanta a acompañar a la selección que hay que ir muy temprano a la cancha, porque se van a encontrar con muchos cacheos, muchos controles. No va a ser fácil el ingreso.
0: Tengo entendido que hay prohibición de llevar banderas con inscripciones referidas, por ejemplo, al episodio Malvinas y otras banderas que pueden ser consideradas como agresivas para el rival. Lo digo no solo por nosotros, lo digo también por los ingleses.
1: Sí, cualquier bandera que sea y se identifique con Malvinas o con cualquier otro tema o que se considere agresiva, no va a poder ingresar. Así que por eso decía, va a haber muchísimos controles. aquí la mayoría están con camiseta de la selección argentina, después hay muchos que han venido con la camiseta de sus clubes también, así que me preguntaba Fernando ayer el tema de barra. Yo por lo menos hasta aquí no identifico, pero muy difícil que se muestre en un banderazo cuando ahora empieza a sonar el que nos salta es un inglés, que obviamente va a ser una canción que seguramente mañana va a sonar muy fuerte en el estadio.
2: No sé, Fernando, usted maneja, ya estamos en su horario y quiero ser respetuoso a eso, ya terminó el partido y usted es el quien comanda, pero tenemos dos posibilidades con Paulo: poder escuchar a los jugadores de Argentina, que Paulo estuvo hoy escuchándolos y charlando con ellos, o poder escuchar a los hinchas argentinos que están en Atlanta.
0: No, Gabriel, estoy en tu territorio, hasta las 7 doy la zurra, pero mientras tanto seguí manejando con el criterio que tenés.
2: A ver, Paulo, ¿está cerca de escuchar algunos hinchas y después presentar algunos audios de los futbolistas que hablaron hoy?
1: Sí, sí, sí. Nosotros estábamos un poquito alejados por una cuestión de cuidar el sonido, que no se meta tanto el ambiente, pero no, nos acercamos, nos movemos. Vamos a ir charlando con algunos hinchas que están acompañando a la selección argentina. ¿Qué tal? ¿Cómo va? ¿Todo bien? Estamos en vivo por Radio Mitre. ¿Tu nombre y cómo ves el partido para mañana?
4: No, bien, tranquilo, hay que estar tranquilo, esperar a ver qué pasa, no hay que adelantarse y paso a paso, como dirían.
1: ¿De dónde vienen?
4: De Buenos Aires.
1: Gracias,
4: y este es el segundo partido.
1: Gracias, ¿eh? A ver, estoy en vivo por Radio Mitre, ¿puede ser un minutito?
4: Sí, por supuesto.
1: ¿Tu nombre, dónde ves?
4: Pablo, de Pilar.
1: Bueno, esperando para mañana.
4: Sí, con mucha ansiedad para mañana, la verdad que nos esperamos, que no pasan las horas, ¿viste? Estamos ansiosos, muy ansiosos.
1: Bueno, suerte, esperemos que salga todo bien, ¿eh? Vamos a seguir buscando hinchas, a ver, que está con la camiseta de Messi. Estamos en vivo por Radio Mitre. ¿Tu nombre, de dónde venís?
5: Gonzalo, de Mendoza.
1: Bueno, con mucha expectativa, me imagino, ¿cómo esperás el partido de mañana?
5: Sí, estamos con mis hijos, con mucha expectativa y apoyando a la selección, que ha demostrado que con un proceso de trabajo serio y con pasión se puede llegar muy lejos.
1: Gracias, ¿eh? A ver, la señorita, estamos en vivo por Radio Mitre.
6: De
1: Córdoba Capital, muy bien. ¿Cómo te llamás y cómo ves a la selección?
6: Melito Ocean y nos veo muy bien. Hasta el final no paramos.
1: Gracias, ¿eh? Bueno, mucha confianza, así está el hincha argentino, ¿eh? Con mucha confianza, con mucha fe, acompañando, gritando, alentando. Y la verdad, también hay que decirlo y remarcarlo, ¿eh? Hasta aquí un comportamiento ejemplar del hincha argentino.
0: Bueno, espero que sigan. Hablando de comportamientos, Gabriel, una anunciante de primerísima línea tuyo, que también tiene buena relación conmigo, la gente de ATM Seguros, me manda alguna recomendación para todos aquellos que quieran salir a festejar, que tengan la prudencia necesaria. Hay un recorte periodístico de un tipo que en Mendoza, pero además un agente penitenciario en Mendoza, salió a festejar con una llama en el auto. No sé si...
2: ¡Qué locura!
0: Es una locura.
2: ¡Qué locura!
0: Y la gente me dice, mirá, hay que tener prudencia si uno sale con los coches a manejar o de pronto a festejar, que tengan cordura. Y además, yo, mirá, estaba pensando hace un ratito, ¿qué va a pasar en Francia hoy con la gente que va a ganar las calles? El otro día ganaron y rompieron todo. ¿Qué va a pasar hoy con una derrota tan significativa y una derrota tan dolorosa para los franceses? ¿Qué va a pasar en el día de hoy?
3: La prensa francesa, para agregar esto como información porque recién estaba leyendo, ya marca a Zinedine Zidane como candidato a asumir la...
2: conducción técnica en lugar de Jean.
3: Sí, señor.
2: La son más rápidos, son más rápidos, que después dice que somos bravos nosotros en Argentina los periodistas deportivos, Fernando.
0: Sí.
2: En Francia todavía ni lo velaron a De Jean, ya están diciendo que es Zidane el próximo técnico.
0: Todavía le queda un partido, inclusive.
2: Claro.
7: Y hoy
2: claro,
7: fue el día de la independencia.
0: Claro, el 14 de julio.
7: Le quedan 6 minutos al día o... No, 1 hora y 6 minutos al día de la independencia.
0: Mirá vos.
3: Y también leyendo alguna frase de Deschamps en conferencia, les quiero hacer una pregunta a los periodistas. ¿Ustedes creen que el árbitro de hoy tenía el nivel requerido para dirigir una semifinal del Mundial? Así la arrancó.
2: Bueno, esto yo creo... A ver, quiero dividir las cosas en dos.
0: Algo de eso puede haber habido, ¿eh?
2: Bueno, yo voy a su pregunta, porque usted hizo esta misma pregunta, Fernando, casi cuando arrancábamos la transmisión, y yo creo haberle respondido, ni este ni el que va a dirigir mañana están a la altura. Ahora, me parece, Fernando, que el árbitro no tuvo nada que ver con el partido y con el resultado final, ¿eh? Digo, que no estaba a la altura, no estaba a la altura, yo estoy de acuerdo, y en la previa lo pudo haber dicho, y usted lo marcó. Ahora, después en el partido no tuvo nada que ver. Si vamos a discutir la jugada del penal, por favor, el penal lo hace Diñe por sonso. Sí. En otro momento y sin estar con usted diría otra barbaridad, pero como estoy con ustedes quiero ser respetuoso, digo por sonso lo hizo.
0: Sí, sí, además no hubo fallos que de pronto generaron una gran discusión, no hubo fallos que hubo que ver cinco minutos al VAR, ni que de pronto haya generado, digamos, un malestar. Lo único que uno se preguntaba era si un árbitro salvadoreño, que imagino yo el nivel, puede lidiar, digamos, con estos jugadores hiperprofesionales, habiendo tantos árbitros de pronto europeos con mucho más roce. Pero, digamos, que uno se lo preguntaba en el comienzo del partido. No tuvo, me parece, el árbitro ninguna incidencia en el resultado que vivimos, ¿no?
2: Paulo, quiero hacer una pregunta yo. ¿Cuántos hinchas argentinos se esperan o qué capacidad hay donde se va a hacer el banderazo? Estoy viendo también por las redes sociales banderas, puestos de comida, de venta de remeras. ¿Cuánta gente se espera en la zona del banderazo, Paulo?
1: No, acá viene bastante tranquilo, porque el clima me parece, Gaby, que tampoco ayudó. Sé que hay muchos argentinos que van a estar llegando durante lo que resta del día, que van a llegar también mañana por la mañana para intentar llegar cerquita del comienzo del partido. Pero acá en el banderazo, en este momento debemos tener unos 2.000 hinchas. La verdad, el número es bastante más tranquilo que en otras ciudades, pero te remarco, el clima no está acompañando tampoco. Hasta recién estaba llovinando. La temperatura, por suerte, está bien. Estamos en 24 grados, pero no está ayudando demasiado el clima hoy.
2: Bueno, Paulo, perfecto. ¿Está lloviendo en este momento en Atlanta?
1: No, ahora no. En este momento paró de llover, pero hasta hace un ratito, cuando empezó este banderazo, estábamos con lluvia. Por eso digo que ya complicaba que aquellos hinchas que tenían pensado venir al banderazo, algunos remolones habrán quedado y habrán decidido no mojarse, por eso no vinieron, pero bueno, el número igual es importante y obviamente que se están haciendo escuchar y se nota que hay mucho argentino en Atlanta.
0: ¿Y qué dice el pronóstico, Paulo?
1: No, vamos a tener alguna lluvia, pero aislada, nada grave, nada para preocuparse en principio por hoy, así que vamos a esperar. Como decía, la temperatura va a ir bajando a medida que nos vamos acercando a la noche, pero por ahora, por lo que estoy viendo, mañana, por ejemplo, no está anunciado por ahora que haya tormenta, por ahora, por lo menos.
0: Bien, bueno.
2: Un título que me dan, se utiliza mucho la palabra búnker, no sé si está bien utilizada, del búnker de la selección, para cerrar, del búnker de la selección. No repite equipo Spalloni, esto es un hecho.
0: Bien.
2: La respuesta a mi pregunta es, no te puedo dar mucho dato, pero no va a repetir el equipo.
0: Bueno.
2: Sí, después veremos Fernando, Paulo, Santino, cuáles son los cambios, pero la información que a mí me llega, donde está concentrado la selección argentina en Atlanta, que Scaloni no repetiría equipo, Fernando.
0: Está, bueno, se confirma algo que me parece que se olía, Gabriel, ¿no?
2: Sí, todo
0: el mundo más o menos imaginaba que iba a suceder. Me voy a tomar un atrevimiento, ¿me permite, Gabriel?
2: Pero por supuesto.
0: Está acá el amigo Tato Yang, para hacerse cargo dentro de dos minutos de todo esto de Barajuste Radial. ¿Sí?
2: Hola Tato, querido.
8: Qué aventura que estás encabezando por allá.
2: Y está, y lo sabés que es lo más llamativo, que está saliendo bien.
8: Sí, ¿no?
2: Eso es lo más llamativo. Sí, sí, sí.
8: Muy bien.
2: Un milagro.
8: No te metiste en ningún lío, nada.
2: La verdad, nada. No, me pegaron los 50, Tato.
8: Ya estás grande.
0: Está bien. Hemos pasado una tarde magnífica. Yo le contaría a mis nietos. Yo sabés que estuve participando en la remisión donde Francia quedó eliminado en el Mundial de Estados Unidos.
2: Va a ser parte de la historia de esta
8: es verdad,
2: radio.
8: Es verdad,
2: de la historia de esta radio, Fernando, que usted cometió este partido.
0: Simplemente como aficionado que soy, Gabriel me permitió mojar el pancito en este plato sabroso.
8: Qué bueno. ¿Y de River quién estaba? ¿Quién está en la escaloneta? Bueno, hay varios.
0: Lo que pasa es que hay algunos desactivados. No, Montiel está.
8: Montiel quedó.
0: Montiel, de los posibles
8: titulares.
0: Y ahora, Otamendi. Y Otamendi, claro.
7: Y después, ¿eh?
2: ¿Y Almada? Y Thiago Almada.
0: Y es probable que Almada también dice que lo van a traer, ¿no?
8: Pero Almada jugaba.
0: Y te habla de Correa, que está prácticamente resuelto lo de Correa, que avanza. Al menos, River que juega el viernes, nos hemos olvidado. Juega el viernes por la Copa Argentina. No.
2: Claro, ustedes tienen jueves, creo que el jueves Boca y el viernes River, ¿no? Creo nosotros estamos perdidos acá. Creo que jueves Boca con Sarmiento y River con Aldo Civi, ¿es así, Alejandro?
7: Sí, jueves y viernes, 21:45 cada noche.
0: Ah, mirá vos, no lo tenía. ¿En medio? No tenía Boca.
8: Yo estoy en modo escaloneta, Gaby, así que te bancamos a vos.
2: Nosotros estamos en modo, viste, como el teléfono está en modo aéreo. Claro. De Atlanta, Dala, ahora estamos en Atlanta, que llegamos, que el vuelo, que cuántas horas de diferencia tenemos. No, pero esto creo que debe ser la primera vez en la historia. Fernando quizás tiene un poco más de memoria que yo, no es algo que tengo yo como uno de mis grandes méritos, mi memoria, pero debe ser la primera vez que Boca y River afrontan una instancia de mata-mata en un campeonato donde pueden quedar eliminados en el medio de una hipotética final del mundo de la Argentina, porque si mañana Argentina le gana a Inglaterra,
8: claro,
2: jueves juega Boca, viernes juega River, pero nadie le va a dar interés pensando que la Argentina el domingo va a jugar una final con España encima.
0: Claro, lo que pasa es que, bueno, me parece que los equipos argentinos han quedado un poquitito al margen de las convocatorias, equipos con jugadores que militan en el fútbol local, ¿no? Porque son todos jugadores... No,
8: pero Paredes está...
0: Está Paredes, está Montiel, pero son dos excepciones, me parece, ¿eh? Sí. Son dos excepciones, lo de Montiel y lo de Paredes, porque arrastraban el prestigio de la selección anterior.
8: Sí, lógico.
0: Pero fíjate vos que no hay jugadores argentinos convocados, más allá de estos dos que mencionaba. ¿No?
2: El tema con esta euforia selección, digo, más allá de ser los equipos que uno siempre quiere ver ganar, el simpatizante de River y el simpatizante de Boca, digo, ¿cuánta trascendencia se le dará a Tato Fernando? Digo, si Argentina está a un día de jugar la final del mundo contra España, o a dos días, ¿quién va a mirar a Boca y a River? Esa es la gran pregunta, ¿no? La pregunta del millón.
0: Yo.
8: Vos vas a mirar a River. Vos sos más hincha del cuadro histórico.
0: Ayer vivimos los rioplatenses y vivimos un hecho muy, muy emotivo, que fue la despedida de Armani.
8: Vos te emocionaste, sí.
0: Sí, a las 4 de la tarde. Y el tipo puso el corazón en la despedida, habló de su sueño de pibe, de que se iba con toda la gloria, de que agradecía mucho todo lo que había vivido. Y bueno, se quebró y uno siente que todas las despedidas son tristes, ¿no?
8: Sí, a propósito de eso, ¿vieron que hoy no lloró nadie?
0: ¿En qué sentido?
8: Los jugadores de...
0: ¿Querés ir a París?
8: No, los jugadores de España, de Francia, de España, los técnicos. Ah. En cambio nosotros, tanto Messi como Scaloni no paraban de llorar el otro día. Son más fríos estos europeos, me parece.
0: Pero a mí
8: ¿no?
0: me parece que Francia supo, faltando 20 minutos, que este partido lo había perdido.
8: Sí. Y se apagó.
0: Y nosotros supimos en los 10 minutos finales que lo ganábamos.
8: Por ahí puede ser por eso.
7: La angustia
0: claro,
7: del momento.
0: Un sentido épico que generó, digamos, una evasión después, ¿no? Y un llanto que
8: puede
0: afloró
8: ser,
0: por,
8: puede ser.
0: Por lo conseguido. Bueno, Gabriel, usted dispone.
2: Yo ya estoy para... A ver, yo en 3 horas tengo un vuelo que me lleva a Atlanta. Así que, Tato, si querés, desde el avión, desde acá, yo no tengo problema.
0: No, y yo en 5 minutos tengo un auto que me lleva a mi casa.
2: Bueno, por eso.
8: Bueno, entonces, ¿saben qué? Váyanse los dos.
2: Lo mejor de todo que salir de esta manera es que se la arregle Tato y que arranque. No, pero la verdad, un verdadero placer, Fernando. La pasamos bárbaro.
0: Bueno,
2: vivimos un partido extraordinario. Sí. Esta es la familia de Radio Mitre también. Esto es un poco nuestra historia, es la marca de la radio. Haber compartido una semifinal con usted, Fernando, con Santino Ciola, con Ale Pulido, con Lichetti, bueno, con los chicos ahí en la producción. Simplemente un gracias a la radio que nos ha permitido este cruce. Ahora sigue Tato con la programación. Y a usted ya mañana es el último día que lo invadimos y después de largo, ¿eh? No hay más cortes.
0: Bueno, buena suerte en la transmisión de mañana, Gabriel. Un abrazo
2: gracias,
0: grande.
2: Gracias, Fernando. Un abrazo. Gracias. Un abrazo. Tato, te quedás con Paulo si lo querés porque tenés banderazo, tenés Scaloni en un rato, así que... Dale. Vos mandás, Tato, un cariño enorme.
8: Abrazo, amigo. Chau.
2: Chau, chau.
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0: hora 5 minutos en Buenos Aires, cielo ligeramente nublado, temperatura 12 grados 9 décimas.
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0: España derrotó a Francia y jugará la final del Mundial. Fue por 2-0. El equipo de Luis de la Fuente se impuso con un penal convertido por Mikel Oyarzabal y un gol de Pedro Porro. Con este triunfo, el seleccionado español aseguró su lugar en la definición del título que se disputará el próximo domingo en Nueva Jersey. Su rival saldrá de la segunda semifinal que mañana enfrentará a Argentina e Inglaterra. En Buenos Aires hay españoles festejando.
2: Felicidad de los hinchas españoles por su segunda final mundialista tras superar a Francia. Ahora, ante el micrófono de Radio Mitre, esto es lo que piensan acerca de si quieren a Argentina o Inglaterra en la final.
3: Estábamos muy nerviosos, era un partido muy difícil.
2: Pero no la sorprendió el resultado, digamos.
3: No, no la sorprendió, pero ya a Francia ya le habíamos ganado.
2: ¿Argentina o Inglaterra?
3: Yo... Inglaterra. Ojalá. Argentina, les quiero un montón, pero no quiero vivir aquí una Copa del Mundo final Argentina-España donde no voy a poder celebrarlo y si ganamos no puedo celebrar. Por eso prefiero Inglaterra, ya les ganamos la Eurocopa encima. Yo creo que es más fácil.
4: Genial. Un partidazo.
5: Muy superiores, yo creo. En este partido en específico, superiores. Tengo mucho cariño a Argentina, pero la verdad que voy con Bellingham.
6: Era un partido muy difícil, pero sí, sí esperaba que pasara España, la verdad.
2: Argentina o Inglaterra.
6: Siempre.
2: Argentina o Inglaterra mañana.
6: No lo sé. Que jueguen, que jueguen.
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0: Noticias de Mitre informa primero. La inflación de junio fue de 1,9%. Es el indicador más bajo en 10 meses. El INDEC informó que en el primer semestre el índice acumuló 16,8% y la variación interanual 33,5%. Es la primera vez desde agosto del año pasado que la inflación mensual perfora la barrera del 2%. Ahora suma 3 meses consecutivos de baja. Las mayores subas del mes se dieron en recreación y cultura, vivienda, agua, electricidad, gas y otros combustibles. Y salud. En cambio, prendas de vestir y calzado tuvo el menor aumento, mientras que alimentos y bebidas no alcohólicas subieron 1,3%. Tras conocerse el dato, el ministro de Economía, Luis Caputo, destacó que se trata de la inflación más baja en 10 meses y el presidente Javier Milei celebró el resultado en redes sociales. Cornejo busca recomponer la relación con Francia tras el escándalo de Eve Casado. Es porque la vicegobernadora de Mendoza, que era macrista, se desafilió del PRO y se hizo mileísta, dijo que la selección francesa es una selección africana. Hoy el gobernador mendocino le envió una carta al embajador de Francia en Argentina, Romain Nadal, con motivo del Día Nacional de ese país. En la misiva tomó distancia de las declaraciones de la vicegobernadora Casado y afirmó que esas expresiones no representan el sentir, dijo, de la comunidad mendocina. Cornejo sostuvo que Mendoza celebra la diversidad, dijo, rechaza toda manifestación discriminatoria y mantiene una política de integración. Las declaraciones del escándalo motivaron que la representación francesa la declarara persona non grata a Casado, quien, reiteramos, dijo que la selección de Francia es africana y después lo reafirmó.
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0: Fernando Martínez, buenas tardes.
8: Buenas tardes. Hay congestión en toda la autopista de Lepiane sentido a Ezeiza por las obras. También demoras que afectan a la General Paz tras un accidente a la altura de Panamericana sentido al Riachuelo. Chocaron un auto y una moto. Una marcha intensa, pero algo más fluida que lo habitual en Perito Moreno al oeste, en La Plata, Buenos Aires y en Acceso Oeste. En cuanto a la ciudad, en Congreso y Roque Pérez, hay reducción por un choque.
0: En Buenos Aires, 12 grados 9 décimas, humedad 79%.
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0: 14 horas, 11 minutos de este 14 de julio del 2026. Bienvenidos todos. Abrimos puertas, ventanas y tranqueras al Volviendo a Casa. Aquí estaremos como todos los días entre las 19 y las 21, cerrando la jornada informativa, compartiendo un lindo rato juntos, un largo rato juntos, escuchando música, escuchando historias, haciendo entrevistas, haciendo periodismo, jugando, haciendo lo que hacemos todos los días en horas obviamente muy particulares porque estamos en la víspera, en la víspera de un partido y de una jornada muy importante del Mundial. Bienvenidos al país en modo martes, al país en la semifinal de la Copa del Mundo, al país a la espera de Inglaterra, al país después de España contra Francia, que lo sacó nomás. Bienvenidos al país de la escaloneta, al país de la inflación de junio, en menos de 2 puntos, vamos a hablar de eso. Bienvenidos al país que sufrimos mientras el Chiqui Tapia como si estuviera en Disneylandia. Bienvenidos al país que habitamos mientras Insaurralde como si estuviera en Disneylandia. Bienvenidos al país Catrasca, al país insólito, al país en delay. Bienvenidos al país del riesgo país, al país de Vaca Muerta, al país donde el que nos salta es un inglés. Bienvenidos al país del Chiqui Tapia, al país de los periodistas más malvados de la tierra. Bienvenidos al país a veces contradictorio y a veces no. Al país a la que te criaste, al país que deseamos, al país que queremos. Bienvenidos todos al país más loco del mundo.
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0: Saludo primero al profesor Miguel Buñasqui, nuestro filósofo de cabecera. Hola, Michael.
2: Hola, ¿cómo estamos?
0: ¿Estás bien?
2: Sí, sí, en el tránsito del partido de hoy al de mañana.
0: Bueno, voy a saludar ahora a la persona más nerviosa sobre la tierra, a la argentina más tensa de todas, a la persona que más está sufriendo esta víspera, la señorita Carola Gil.
3: Hola, Tato, hola a todos. Me iría a dormir hoy. Que me despiértenme, no sé, el jueves a la mañana.
0: Qué bárbaro, qué sufrimiento, sí. Sí, yo también ya estoy un poquito tenso. Los saludo a nuestro agente Spielman, querido agente, ¿cómo le va?
4: Gerardo, muy buenas noches.
0: ¿El agente también se pone nervioso?
4: No, sí, en esta cosa. No, y durante el partido es tremendo, así que, sí, también nervioso.
0: El único profesional es José Gabriel Carvajal, que también se va a poner nervioso mañana, supongo yo.
5: Y los partidos estos mueven atención. ¿Cómo va, Tato?
0: Hola, amigo, bien.
5: Gusto saludar. Bien,
0: ¿sabes
5: muy
0: que,
5: bien.
0: Bromeábamos antes de empezar el programa con el tema de mañana y yo juraba que yo no me iba a poner nervioso porque efectivamente creo que ya cumplió la selección, llegó a la semifinal después de haber sido campeona, ya está, ¿qué más se le puede pedir? Con lo cual me lo voy a tomar con mucha calma. Y el uruguayo, cuando yo le hice este comentario, me miró y me dijo: ¿Qué no te vas a poner nervioso? Es imposible, ¿no?
5: A las 4 de la tarde te van a tocar el timbre y te van a decir: el Mundial pasado es pasado. Este está vivito y coleando.
0: Qué bárbaro, qué nervio, ¿no?
5: Sí,
0: otra vez.
5: Una semifinal, más allá del entorno y del contorno y de la periferia, de ensueño, por lo que significan, por la
0: claro.
5: Realidad. Porque es un clásico a nivel mundial. Argentina tiene más rivalidad con Inglaterra que con Alemania, que con la que ha jugado 3 finales de Copa
0: tenés
5: del
0: razón,
5: Mundo.
0: Tenés razón, sí.
5: Alimentada primero por el fútbol, probablemente por las raíces en el inicio, y después por, como charlábamos ayer, cuestiones que nada tienen que ver con el deporte y con el fútbol, pero que agregan.
0: Por Malvinas, obviamente.
5: Malvinas, por supuesto.
0: Y porque ahora muchos de los jugadores nuestros juegan allá.
5: Juegan en Inglaterra también. Pasó en el 82 cuando, por ejemplo, Ardiles tuvo que irse de Inglaterra, que jugaba en el,
0: sí,
5: en el Tottenham en el 82. Después del Mundial, él tuvo que dejar por un año. Después volvió, inclusive se quedó viviendo en
0: y eso
5: Londres.
0: Que era crack.
5: Lo adoran a él y a Villa. Y además hay un condimento, Tato. El último partido mundial entre Argentina e Inglaterra se jugó en 2002. Entre 2002 y el 86, el gran partido de Maradona y del título argentino,
0: sí.
5: Pasaron 16 años. Claro, sí. 16 años. Sí. Entre 2012 y ahora han pasado 24, ha pasado mucho más tiempo.
0: O sea, hemos jugado muy poco.
5: Y en ese, nada, desde el 2002 solo un amistoso. Ahora, en el 98, en el 2012 jugó también. Es decir, hubo en esos 12 años, 16 años, perdón, hubo tres partidos. Y este es el primero de las redes sociales. Y se nota.
0: Se nota porque hay
5: se nota porque la caja de resonancia que significan las redes sociales amplifica el morbo, claro. amplifica los odios, amplifica las dudas, da la posibilidad de multiplicar todo lo que se teje en torno de un partido de fútbol con redes, claro, sociales. Cobra una dimensión que para los que lo vimos de otra manera medio que nos desacomoda un poco.
0: Claro, y sí, lógico. Recién perdió Francia. Quedó afuera del Mundial, uno de los... le queda el partido por tercer y cuarto puesto, que ya les aviso, por mí ni lo jueguen, no lo voy a ver a ese partido, ni aunque juegue... En serio, no me interesa para nada, me parece que no es un partido de fútbol competitivo.
2: Si vos sos Francia o Argentina, no. Si vos llegaste Portugal, por ejemplo, sería... Quizá una
0: sí,
2: buena.
0: Sí, pero para Argentina, suponete que pierde mañana y tiene que jugar. ¿Para qué quiere ese partido?
2: No.
0: A mí me parece
5: después
0: necesario.
5: Después entras a la cancha y lo querés jugar, pero en la previa los jugadores están. A ver, estamos hablando de jugadores que están con la desilusión a cuestas de no haber podido llegar a la final.
0: Claro. Yo hacía referencia a esto.
5: No tiene importancia ninguna, además, el partido. Ese es el tema.
0: No debería jugarse. Nada. No debería jugarse. Bueno, los franceses, obviamente, tristes, pero mucho menos llorantes, si vale el término, o llorosos que los argentinos. Los argentinos, el otro día está bien de lo que me señalaba Fernando hace un ratito en el pase, con Gaby, Anhelo también. Ellos me señalaban que es verdad que Argentina estaba muy nerviosa, pensaba que se podía quedar afuera y en la última curva entró. Y eso agrega una emoción particular, había mucha tensión y demás. Pero los argentinos el otro día ganaron y se fueron llorando, tanto Messi como Scaloni.
2: El fútbol como drama intenso se viene Argentina y Brasil.
0: Argentina y Brasil son otra cosa, ¿no? Si
2: perdés es otra cosa.
3: Rasgarse las vestiduras.
2: Y si ganás, bueno, Uruguay... La segunda independencia de Uruguay es el maracanazo, digo, es una identidad profunda.
5: Sí, tiene que ver con este carácter un poco más latino, más fundamental.
0: Sí, por ahí si hubiera un equipo italiano veríamos más o menos lo mismo. Pero bueno, hoy los españoles ganaron, pero así todo no se veía esa cosa, esa locura que estuvo exhibiendo el otro día la selección argentina y que yo creo que mañana la va a volver a exhibir, gane o pierda, porque somos así, somos profundamente dramáticos.
5: El gol de Marco Tardelli, Marco Tardelli en la final del 82 Alemania, es probablemente uno de los... tres o cuatro gritos de gol más extraordinarios, más emotivos, de un gol en una final de un mundial. Porque el tipo sale descompuesto gritándolo, pero expresando toda esa efervescencia italiana por un gol, como si estuviera...
0: Qué cosa, ¿no?
5: Conseguir tocar el cielo.
0: A mí me pasó cuando yo quedé... la mamá, cuando Lorena quedó embarazada de Miranda, yo lo primero que deseaba para mí mismo, para ella, digo, como padre primerizo, era que no fuera muy sensible, que no sufriera, que no llorara, que no fuera muy como apasionada, vos. Porque yo sufría. Por supuesto que salió terriblemente dramática, llora, se ríe, es muy apasionada, todo lo contrario, porque yo pensaba, y todavía pienso, que no es conveniente ser así como somos. Lo que pasa es que no tenemos...
3: Sos igual a mi papá.
0: ¿Él decía lo mismo?
3: Lo mismo y con el mismo deseo previo a mi nacimiento.
0: Para que no sufras.
3: Les salió mal, chicos.
0: Claro, tenemos que haber sido esa gente gélida. Sí.
5: Me gustó
0: no sufre.
5: La palabra conveniente.
0: No es conveniente ser como somos.
3: No, yo estoy de acuerdo.
0: Estoy seguro que no es conveniente. Sí. Pero bueno, qué sé yo.
3: Pero ya está. ¡Jugado!
0: ¿Qué decís? La gente me mira sorprendido.
4: No, me quedé pensando. No, a ver. Es cierto que la emocionalidad tiene también su costado beneficioso, tanto por tomarlo de alguna manera, ¿no? Pero bueno, hay algo. Yo diría casi latino, ¿no? No solamente con el argentino. Efectivamente con el fútbol, pero fíjate que el argentino se ha fanatizado hasta con el mundial de rugby. Hay una tendencia.
0: Todos los deportes.
4: Sí. Me acuerdo.
3: Con la pinta.
4: Con la Pinto.
0: Bueno, sí, yo creo que hay mucho de Tano, ¿no? De la cultura italiana que nos ha heredado directamente. más incluso que la española, por lo menos en este punto, Michael. ¿Eh?
2: Sí, pero hay una especificidad de Argentina. ¿Eh?
0: Ah, sí, sí.
5: Sí, claro.
0: Sí, está bien lo que decís. Está bien. Bueno, mientras tanto, después vamos a estar repasando, obviamente, los temas de actualidad. Hoy se conoció el dato del INDEC. Es un dato alentador. Dio por debajo de los dos puntos, 1,9. Tampoco quedó, no es que dio un punto, pero...
3: Pero impacta, pero bueno, más siempre, ¿no? Decir 2 que 1,9.
0: Es que es la primera vez que está abajo de los dos puntos en 10 meses. La verdad es que es un... Y es el tercer mes en baja. Eso también es muy importante porque marca una tendencia hacia abajo que realmente era de esperar. El gobierno había prometido que esto iba a pasar en un momento dado donde estuvo cerca de los 4 puntos la inflación hace 5 o 6 meses. Así que es una muy buena noticia que, por supuesto, que va acompañada de la falta de laburo, de la falta de guita, la incomodidad que sentimos todos porque efectivamente hay poca plata en la calle y esto también frena a la inflación. Pero bueno, es mejor que vaya para abajo y no que vaya para arriba, así que me parece que es una noticia que hay que aplaudir. A todo esto, ATE, el gremio ATE, escuchá, Michael, hoy pidió para mañana un asueto administrativo a partir del mediodía. ¿Escucharon esto? Noticia de hace unos minutos que me alcanzó Pupa.
3: Sorpresón, ¿no?
0: La Asociación de Trabajadores del Estado pidieron no laburar mañana para ver el partido. Desde el mediodía, además, claro, porque el partido es a las 4 de la tarde. Hay que organizar la picada, preparar el mate.
2: Disparate, bueno.
0: Supongo que no les darán bola.
2: Espero que no.
0: Pero son esas cosas de la argentinidad que bueno, que deberíamos repasar o deberían todos repasar en algún momento porque ya está, ya fue, ¿no? Los amigos de la vagancia, ya está.
2: Claro.
0: Son tiempos que se me ocurre que han pasado. Bueno, uruguayo, ¿no vas a decir algo? Hay cambios, se prevén cambios. Hoy habla Scaloni en un rato, ¿no?
5: Habla Scaloni, sí, creo que a las 8, o 20 o 20:15, no me acuerdo bien, a las 8. Habla Scaloni, ya hablaron más temprano en conferencia de prensa también algunos futbolistas. McAllister habló. Ajá. De Paul. Sí. Va a haber cambios.
0: ¿Va a haber cambios?
5: Va a haber cambios, no
0: y
5: está...
0: Y lo decís en plural, además.
5: No está el equipo, no. Puede haber un cambio o más de uno, porque no está definido el equipo. En principio habría una variante respecto del último equipo. No va a repetir el 11, que era una de las posibilidades, sobre todo porque había hecho repetición de ese mismo 11 desde el partido anterior. Evidentemente cambia el rival y está muy bien. Anoche alguien cercano a uno de los integrantes del cuerpo técnico que trabaja estas cuestiones me dice: olvídate que algo están pensando, algo distinto están pensando, que alguna variante va a haber. Si no es de nombres, va a ser táctica. Si no es un futbolista, para graficar, recuerden la final del Mundial pasado cuando Scaloni sorprendió poniendo a Di María de titular, en el único partido titular, y de win izquierdo.
0: Y de win izquierdo, win cambiado, ¿te acordás?
5: Cambiado, exactamente. Bueno, yo pensaba en ese sentido, mi idea era que podía sorprender con Nico González, con alguien por afuera, en un sector donde Inglaterra no ha mostrado fortalezas. y el entrenamiento de hoy fue con una sorpresa por izquierda, pero no es Nico González. Cambia el dibujo, sale del equipo Enzo Fernández.
0: ¿Y quién entraría?
5: Y entra Simeone por izquierda.
0: ¡Ah! El Cholito.
5: Eso probó el entrenador.
0: Sí, no, hay que ver si ocurre,
5: no,
0: pero...
5: No me fío de que vaya a ser ese el equipo.
0: No, o por ahí es, pero en el segundo tiempo, qué sé yo.
5: Sí, o define alguna estrategia distinta, en vez de ponerlo Simeone... Lo pone a Nico González, más acostumbrado a ser la banda. A mí me sorprende que juegue. Rápidamente, Tato. Los partidos amistosos que lo puso por izquierda, Simeone no rindió. No se sintió cómodo.
0: Él en el Atlético
5: por derecha.
0: De Madrid, yo lo he visto, juega...
5: Siempre
0: juega,
5: por derecha.
0: Es muy fuerte, es un hijo del Cholo.
5: Sí, pero características distintas.
0: Más rápido, más
5: delantero.
0: Pero eso te iba a decir, pero siempre lo vi por derecha.
5: Muy ágil, o sea, muy exuberante físicamente,
0: sí,
5: rápido.
0: Sí, muy potente.
5: Potente, con ida y vuelta.
0: Pero no tiene el toque que tiene Enzo Fernández.
5: No, lo que pasa es que a Enzo Fernández, más allá del gol del partido con Egipto, no han visto un rendimiento creciente.
0: No, está bajo, es verdad.
5: McAllister ha tenido un crecimiento en su nivel. Y después ver, porque, insisto, me preocupa ver el ala derecha del equipo argentino, porque ha sido lo más flojo hasta aquí y coincide con lo más fuerte que ha tenido Inglaterra en cuanto a las bandas.
0: Claro, ellos son fuertes por la izquierda.
5: El ala izquierda, la ala derecha no es tan profunda como el ala izquierda.
0: Sí, me pasó Pupa un comunicado, me pareció extraordinario, de la embajada británica de
5: Inglaterra.
3: Muy bueno.
0: Dice así, 4 de julio del 2026. Ahora vamos a ir al informativo, después lo vamos a escuchar a Scaloni.
5: 14 de julio.
0: 14, ¿qué dije?
5: 4.
0: 14 de julio del 2026. De cara a la semifinal del Mundial de mañana, dice la embajada británica, le recordamos una serie de instrucciones que deberá cumplir al referirse a este tema desde las redes sociales de la embajada. Esto, a ver, es un comunicado de la embajada para la comunidad británica acá en la Argentina.
3: Sí, y para el community manager, el que maneja las redes también.
0: Para el que maneja las redes de la embajada, claro. Exacto, dice. En caso de ganar Inglaterra, le advierte a este señor, celebrar de forma elegante y punto.
3: No bardear.
0: No va a andar blandeando la bandera ni nada por aquí. En caso de ganar Argentina, felicitar al vencedor, desearle el mayor de los éxitos en la final y no salir a denunciar conspiraciones inexistentes. Claro, esto para el community manager que debe estar diciendo a la pucha, menos mal que me lo informaron. Y después, el tercer punto es, el uso de memes está permitido, pero con tacto.
3: Claro.
0: Contacto, como se dice en los claustros de Oxford, el horno no está para bollos, eso lo ponen en inglés.
3: Sí. Frase que no existe en inglés.
0: Frase que no existe.
3: No, pues ponen algo así como "The oven is not for buns", ¿no? O algo así, pero...
0: Me pareció extraordinario.
3: Muy gracioso, muy divertido.
0: ¿Y cómo lo firman? A ver, ¿quién lo firma? Se lo pasa a Carola, que es la que sabe de esto.
3: Lo firma la oficina de su majestad. Para manejar la contingencia en un caso de un fixture que incluya a la Argentina y a Inglaterra.
0: Bueno, muy simpático, muy bien.
3: Muy gracioso. Muy bien. Sí.
5: Va en consonancia con lo que te decía. Partido de redes sociales también.
0: Ah, muy bien,
3: es
0: muy
3: verdad.
0: Bien. Y viene humor británico, British,
3: sí, sí.
0: ¿Eh?
3: Sí.
0: Bien, bien, bien, bien fino, bien elegante, me pareció extraordinario. Bueno, vamos ahora sí al informativo, a la vuelta del informativo, seguimos, tenemos la conferencia de prensa de Scaloni, tenemos, ¿qué tenemos? ¿Historias hoy, Carolita?
3: Noticia escondida.
0: Noticia escondida de Carolita, hoy lo tenemos a Nachito, sigue en cama Nachito, ¿no? Sigue en cama, así que mañana vuelve, así que vamos y venimos, esto es Volviendo a Casa, aquí estaremos hasta las 21, como siempre.
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6: En especial, la sesión prevista para el próximo jueves al mediodía en el Senado, que tratará el proyecto de protección de la propiedad privada. También acordaron que a mediados de la próxima semana presentarán en conferencia de prensa en el Ministerio de Economía las modificaciones para el proyecto de inocencia fiscal. Participaron también Patricia Bullrich, Luis y Santiago Caputo e Ignacio De Vit, el vicejefe de gabinete. Acordaron no difundir foto del encuentro. Rodrigo Jorge, Mitre informa primero.
7: 12 grados 9 décimos la temperatura en Buenos Aires, 79% la humedad.
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8: Pero la quiere de nuestro próximo rival en el domingo.
9: Pero el domingo termina el Mundial. Seremos primero, cuarto, sí, tercero, segundo, pero termina el Mundial. Después sigue la vida.
8: Sí, sí, totalmente. Transcurre la vida. Es así.
9: ¿Y qué te dijo este dato de inflación?
8: Bueno, primero confirmó lo que nosotros en CIT, que relevamos los precios, nos había dado exactamente 1,9.
9: Ajá, mira qué bien.
8: El Gran Buenos Aires también fue 1,9, así que estuvo bastante en línea con lo que nosotros veíamos viendo, incluso por rubros. Y te marcaría dentro de ese 1,9, que marca tercer mes consecutivo de inflación más baja que el mes anterior, que la núcleo, es decir, sacándole todo lo que tiene que ver con lo estacional, que tiene mucha volatilidad, las verduras que subieron fuerte, el turismo que tiene sus meses más y con menos, y lo que son los regulados, que están aumentando por arriba de la inflación, porque detrás de eso está todo el proceso de quita de subsidios, que en el Gran Buenos Aires está pesando, sobre todo en Capital, fuerte el tema de trenes colectivos, que todos los meses aumentan un poco por arriba de la inflación. La núcleo aumentó 1,6, o sea que la inflación núcleo sea 1,6 es bastante más baja, es algo positivo también, ¿no?
9: Sí.
8: Así que te digo, no nos sorprendió, confirmó algo, una buena noticia que estábamos viendo, y nosotros estamos relevando precios todos los días, y lo que nos viene pasando en estas dos primeras semanas es que este proceso está continuando. Vamos a ver cómo cierra el mes, porque el turismo, con las vacaciones de invierno, la semana próxima y la otra, en general los rubros ligados al turismo tienen un aumento estacional. Vamos a ver cuán relevante es ese aumento, cuánto pesa en el IPC, uh-huh. Pero sacando eso te diría que sigue a la baja la inflación, y eso creo que es lo más relevante. Uh-huh. Y de fondo lo que tiene es algo que todos estábamos pronosticando, y tiene que ver con que el gobierno está atacando las causas de la inflación. Sin embargo, todos los países del mundo que han atravesado por periodos de muchos años de alta inflación e hiperinflaciones, enderezar el barco y que la inflación converja a tasas internacionales, lleva tiempo, lleva tiempo. Uh-huh. Pero bueno, es un camino que es importante sostener, atacando las causas y no las consecuencias, bueno, de la inflación, que es lo que hacía el kirchnerismo, ¿no?
9: Y vos decías recién algo que es muy importante, todavía hay mucho subsidio, todavía transporte sobre todo, ¿no?

0: Queda poco en relación a lo que había, pero todavía hay, claro, en el transporte. Vos pensás que en la década del 90 los colectivos no tenían ningún tipo de subsidio, era cero el subsidio para el colectivo. Eso empezó a ser un fenómeno post caída de la convertibilidad. El querer mantener el boleto fijo era una manera, fue una mala señal, porque es una política, primero, que generó una hasta enorme corrupción, ¿no? Porque se le daba el subsidio al que ofrecía el servicio, habían colectivos vacíos, o sea, hemos visto todo tipo de consecuencias. Pero era una falsa sensación, porque después lo financiaba el gobierno con emisión monetaria, o sea, todos los demás precios de la economía aumentaban producto de que te congelaban ese.
1: Claro.
0: Entonces es algo que hay que ir corrigiendo, pero que obviamente cuando te sube el colectivo, la luz, el gas, y bueno, sí, es un problema, a nadie le gusta, y son precios que uno los ve una vez por mes, el colectivo no, pero la luz y el gas sí, claro, las ves una vez por mes, es una boleta que te llega, y obviamente que a nadie le causa gracia. Pero bueno, es necesario sincerar los precios y que aquel que no lo puede pagar efectivamente tenga,
1: claro,
0: por ejemplo, los discapacitados que no pagan boleto, o el boleto estudiantil, o en el caso de la luz y el gas, un consumo por abajo un determinado nivel para segmentos que lo necesitan, tienen un precio mucho más bajo.
1: Michael,
0: el resto tiene que pagar lo que vale, lamentablemente es así. O sea,
1: sí. Espera que te lo sumo a Miguel, que te quería preguntar.
2: ¿Cómo estás? Bueno, en este escenario de baja de inflación y, por lo que decís, de tendencia a la baja y atacando el gobierno las causas de la inflación, ¿cómo ves la posibilidad de que la economía cotidiana de los particulares empiece a incentivarse y a moverse, bueno, y atenuar el malestar que existe, ¿no?
0: Bueno, yo creo que una parte muy importante es que la inflación baje. Recordemos, claro, el efecto positivo que generó la baja de la inflación en la segunda parte del 2024 y la primera parte del 2025. Es clave, porque cuando la inflación se acelera, los ingresos siempre corren por atrás. Empezando por las jubilaciones y la UH, que tiene una fórmula que tiene que ver con la inflación pasada. Entonces, si la inflación nueva es más alta que la anterior, tu poder de compra cae.
1: Claro.
0: Cuando la inflación baja, tu poder de compra se recupera. Y después, para cualquier escenario que la inflación converja, es fundamental para poder planificar, para que las tasas de interés puedan bajar, para que haya horizonte. Y de fondo, la única manera de que la mejora sea sostenida y significativa es que la economía pueda crecer todos los años en el mundo, y nuestros vecinos incluso, no tenemos que irnos a los países desarrollados. La norma, cuando uno mira los datos, es el crecimiento económico. Puede ser más rápido, más lento, pero crecen todos los años, salvo en la pandemia, salvo en alguna situación puntual. Argentina, desde 2011, había perdido eso. Un año crecía, el año caía, y el PBI se quedaba estancado. Romper con eso es fundamental para que los argentinos podamos mejorar nuestra capacidad de compra. No hay otra receta mágica, claro, lamentablemente, pero para el cortísimo plazo, que la inflación baje, ya se empieza a notar, y de hecho, un relevamiento que seguimos muy de cerca, que es el de confianza del consumidor, que hace el DITEL hace muchos años, ya marcó hace dos meses, sobre todo el mes pasado, una mejora de la confianza de los consumidores ligado a que empiezan a sentir una mejora en su situación personal. Esto no quiere decir que estén bien, sino que sienten una mejora. El punto acá es que la gente se había asustado pensando que la suba de la inflación había sido, entonces, bueno, listo, ya está, la inflación va a seguir subiendo, fue un esfuerzo en vano, empiezo a estar peor, mis ingresos aumentan abajo de la inflación, chau, todo el esfuerzo que hicimos no vale.
1: No, la expectativa es claramente muy muy importante, eso es cierto.
0: Era importante, pues nosotros lo marcábamos, veíamos que lo que había pasado con la inflación tenía que ver con la caída de la demanda de pesos de la gente, que se asustó y compró dólares en el periodo preelectoral. Fue enorme la compra, y bueno, si vos compras dólares con ese sobrante que tenés, no vas al restaurante, o no vas a comer afuera, o no te compras algo, y obviamente si demandas dólares aumenta el tipo de cambio. Entonces todo eso que pasó fue algo transitorio, pero tuvo un impacto que duró, no es que fue instantánea la salida.
1: Claro.
0: Y lo importante es que la gente vea, no, que este proceso continúa, porque se siguen atacando las causas de la inflación, y la más importante es el equilibrio fiscal. Esto es algo que Argentina no había logrado, y donde siempre fallaron los programas de estabilización de Argentina.
1: Bueno,
0: ahí siempre fue el punto débil.
1: María, te agradecemos. María Castiglione, licenciada en Economía, directora de CIT Asesores Económicos. Te mandamos un beso y ojalá que esto se pueda sostener en el tiempo, porque se necesita realmente.
0: Sin duda.
1: Gracias.
0: Saludos.
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14: Esos tres, con Molina o Montiel de un lado, me inclino por Molina, por lo menos fue el que participó del entrenamiento de hoy, y por la izquierda, hoy practicó Simeone, no estoy del todo seguro que sea así como vaya a salir el equipo para jugar mañana frente a Inglaterra, pero en el movimiento de hoy fue de esta manera. Sería correr un riesgo, hay que ver qué es lo que piensa de todas maneras el entrenador. Perdería lugar Enzo Fernández en esta...
1: Eso me duele en el corazón, ¿eh?
14: Sí.
1: Enzo es uno de los jugadores más queridos y más valorados de la escaloneta.
14: ¿Tiene sentido que juegue con línea de tres defensores centrales y dos marcadores de punta, cinco defensores si ustedes quieren, y tres volantes? ¿Por qué creo que tiene sentido? Porque, insisto, Inglaterra termina las jugadas o intenta terminarlas todas desde las bandas hacia adentro. A veces rompe con Kane, que ha hecho golazos desde la media luna, comentábamos uno de ellos el otro día. Ha aparecido en los últimos dos partidos Bellingham jugando de 10-9, metiéndose en el área desde atrás, también en un nivel de asombro. Pero en términos generales, la usina inglesa tiene solamente, por lo general, dos nombres. Declan Rice, volante central, que jugó medio partido el otro día porque estuvo un virus estomacal que lo privó de jugar los 90 y sigue estando con molestias, y Anderson, más todoterreno, un muy buen volante que puede ser tapón y puede ser también generador, un jugador valioso, pero son los encargados de la mitad de la cancha. El resto es juego externo.
1: ¿Es demasiado defensivo ese planteo? ¿O depende cómo lo pones en cancha?
14: Es que yo creo que Argentina lo que tiene que, si lo piensa el entrenador, es porque lo que quiere es desactivar la posibilidad de que pase lo que pasó con Egipto, y es que se pongan arriba en el marcador, para no tener que salir a remontar un partido y que de contra, con un equipo que juega bien abierto y es ligero, te puedan complicar. Argentina sabe que tiene que resguardar el cero todo el mayor tiempo que pueda, y arriba esperar que Julián confirme esta levantada fantástica con ese gol que estará entre los mejores de la Copa del Mundo, y que aparezca nuevamente en el arco Messi, que se tomó la licencia del partido anterior, pero encima que es una licencia, que es una licencia que le podemos dar, ¿no? Creo que estamos todos de acuerdo en esta mesa en concederle esa posibilidad. Y después, bueno, a ver, Montiel lanzado, Molina más lanzado al ataque, o Nico González o Tagliafico más adelantado, o el propio Simeone, no es una mala alternativa.
15: No.
14: Y jugás con un mediocampo combativo con De Paul, con un 5 posicional como Paredes, que puede ser un 5 de corte, y con McAllister, que también es un, como se dice hoy, un volante mixto, aunque a mí me gusta más cuando tiene la pelota que cuando no la tiene. No veo que sea un mal sistema para jugar la Inglaterra mañana.
1: McAllister en el fútbol inglés, que yo miraba mucho, sobre todo el equipo de él,
14: el Liverpool,
1: jugaba mucho mejor con el entrenador anterior, que lo hacía jugar, como te gusta a vos, más ofensivo.
14: Con Jürgen Klopp.
1: Con Klopp, que con el que está ahora, que lo pone más de doble cinco.
14: Sí, digamos. Lo ha llegado a poner doble cinco. Klopp en algún momento también le pidió muy poquito, pero con Klopp era un volante como lo que vimos en la Argentina en el Mundial pasado, como el que apareció aquí con la 10 en algunos momentos en Boca, por ejemplo, en Argentino Junior también. Un volante de...
1: Jugaba con la 10.
14: Un volante para tener la pelota y para ir a atacarle. A ver, Inglaterra es un equipo que soporta metido atrás, aguantándote, pero cuando le da espacios al rival, los rivales lo han lastimado, y esperarlos un poquitito y con gente rápida contra golpearlos con un mediocampo de tenencia no me disgusta. En este micro cierro como información recordando: ganó España, es finalista de la Copa del Mundo.
1: Qué bravo, qué bárbaro,
2: qué bien que ganó, ¿no?
1: Perdió, el título es que ganó España, o es que perdió la Francia de Mbappé.
14: Yo pondría que ganó España, y te explico por qué. Yo pongo que el título es que ganó España, porque España no había redondeado una producción salvo contra Austria como la de hoy, porque el que tomó la iniciativa de que el partido tuviera o fuera por esas vías fue España, el que se hizo paciente en la tenencia de la pelota, lo jugó arriba y tuvo un compromiso con esa tenencia, con la precisión a un toque, le dio a todo lo que había mostrado España hasta aquí, le dio velocidad, lo desquició España, lo desquició a Francia, no lo dejó hacer nada, entró en una locura, perdió la forma táctica, perdió los pesos pesados de arriba, y como les había dicho más de una vez, Francia no sabía sufrir. Al primer golpe que le dieron, esa mandíbula se desmoronó en pedazos, hizo añicos. Y
1: yo
14: no
1: lo voy a decir así, José Gabriel tenía razón, viejo.
14: No, tenía razón. Lo que vi es
1: Arola,
14: que en los movimientos, de lo poco que había habido, de los movimientos de los rivales de Francia, cuando le movían la pelota a los mediocampistas y a los defensores, Francia no tenía respuestas. Frente a un equipo de otra envergadura, como los que no había jugado, como este de España, al primer golpe que le pegaron, fue mandíbula de cristal.
1: Mandíbula de cristal, esa es una metáfora de boxilística.
14: Sí, muy de boxeo.
1: De boxeo.
14: Muy de boxeo, ¿no? Sí.
1: ¿Vos mirabas boxeo, agente Spilman?
15: No, boxeo, que Rocky, nada más.
1: Nada más que Rocky.
14: No,
15: boxeo muy poquito, boxeo no tanto.
1: ¿Nunca viste?
15: No, sí, vi, pero bastante poco, realmente poco. Pero bueno, fue una gran...
14: De los 70, de los 80.
15: De los 80 y Rocky.
14: Que estaba...
1: Hagler, ¿te acordás de Hagler? Qué bueno, pero...
2: Le dieron por ganar una pelea a Ray Sugar.
14: Ray Sugar Leonard.
2: Y es polémica. Muy discutible, muy polémica.
1: Lo que pasa
2: es
1: que eran dos
2: Haglers. Hagler Robinson.
1: Leonard también, eran dos. Talento.
14: Leonard tiene una escena en esa pelea, que es impresionante. Porque le pone el puño zurdo adelante y le revolea el derecho.
2: Sí.
14: Y Hagler medio que está así, pensando que le iba a tirar con el otro, y le mete un cortito. Que no fue impactante en la pelea en
1: pero
14: sí.
1: Pero fue humillante.
14: Es que te tiren un caño en una final de una Copa del Mundo.
1: Eran otros boxeadores. Ahora no hay más boxeo. Ahora están esas peleas sí. Que tiran patadas.
14: No, bueno, ese UFC. No, hay boxeo, pero no tiene...
1: Por eso, pero fue reemplazado por la UFC.
14: Sí, sí,
1: claro. Esa liga donde se pegan patadas voladoras y
14: porque
1: todo
14: además,
1: eso.
14: Los 70 y los 80, al boxeo lo acompañaban las páginas de Robinson en el gráfico, que no era ni más ni menos que Cherky Vialo, por ejemplo.
1: Claro. Bueno, en Clarín, las grandes
14: o en
1: crónicas.
14: Pagani, por ejemplo, Horacio,
1: bueno,
14: propio
1: Horacio, sí, claro.
14: En Clarín.
1: Sí.
14: Eran épocas memorables del
1: bueno,
14: boxeo.
1: Bueno, grandes textos de Norman Mailer, por ejemplo, hablando de con relatos de boxeo.
2: Cubrió The Rumble in the Jungle, Ali Foreman.
14: Cortázar, que llegó
1: Cortázar
14: a,
1: mismo.
2: El Torito de Matadero.
1: No.
2: Sí. Torito de Matadero tiene un...
1: Torito, sí. Bueno, era otra época,
14: otra
1: ¿no?
14: época.
1: Cambió el mundo.
14: Cambió el mundo.
1: Dio muchas vueltas el mundo. A mí me impresiona todavía, porque cambió muy rápido todo. Estábamos hablando de una época de hojas de papel, de diario,
14: sí.
1: Donde tenías que esperar un día para enterarte de las cosas, para leer la crónica de la pelea. Hoy todo es...
14: Haber escuchado el relato de la radio, de la televisión, ver la pelea y leerla el otro día en el gráfico, en Clarín, era completar...
1: El cuadro informativo.
14: El cuadro, sí.
1: Sí.
14: Era completar la pelea o el partido.
1: Sí.
14: Era necesario.
1: Era necesario.
14: Era necesario.
1: Sí. Hoy ya no.
2: Sí, es otra, ¿no?
14: Sí, es otro momento. Yo voy a decir, por ejemplo, el diario El País de Madrid tiene plumas como las que teníamos nosotros hace 40 años en el deporte.
2: Muy bien, deportes.
14: Oh, pero es,
1: ¿en serio?
14: Sí, el nombre del país hay otros también, en otros medios. Las páginas, los comentarios de Carlos Arribas en ciclismo.
1: Bueno, tráete uno un día, compartamos un momento.
2: La crónica,
14: alucinante. Sí.
1: Una carrera de bicicletas.
14: Aunque vos no lo creas, te hacen una escena dramática de una carrera de bicicleta.
1: ¿Estás
14: a mí
1: cargando?
14: Me gusta el ciclismo. Sí, de verdad. Son páginas literarias a partir de un hecho deportivo.
1: ¿Te gusta el ciclismo? ¿Sos de andar en bicicleta?
14: Bueno,
1: acá venís
14: en bicicleta,
1: pero has corrido en ruta, todo eso.
14: No, ruta no he hecho, pero carrera en montaña, la que corrió Scaloni, por ejemplo, el Río Pinto, la hice 4 veces, sí.
1: ¿Carrera en montaña? Yo hice alguna vez carrera de montaña.
14: Es muy lindo.
1: No carrera, hice running, bicicleta en montaña.
14: Bicicleta en montaña.
1: Pero no carrera.
14: Yo alguna...
1: Es bravísimo eso, ¿no?
14: Alguna corrí. Una vez en un día de invierno muy cruel, llegué a hacer podio en una de esas y nunca me enteré.
2: ¿Por qué?
14: Nunca me enteré, porque podio de mi categoría, de gente grande, terminé quinto, éramos 5 en el podio, yo terminé todo lastimado, me había dado una piña, tenía sangre pegada por todo el cuerpo, era una carrera durísima, había que pasar por un río, terminaba mojado, lleno de barro, la bicicleta cargando barro. Cuando terminé, habíamos ido con un amigo, le digo, vamos no de aquí, le digo, porque
1: ya.
14: Detesto esto. A la noche viene mi hija y dice, papá, dice, hiciste podio, te estaba llamando para darte una copa y vos te fuiste antes.
1: No te puedo creer.
14: La única vez
1: que te iban a dar una copa.
14: Habían abandonado todo antes de cruzar el río.
15: No, para el quinto, no fue ningún... pensé que eran los tres primeros.
14: No, habían estado generosos, habían visto que yo puse quinto y sumaron una copa y yo me rajaba.
15: Después fuiste a buscar, por lo menos, ¿tenés la copa en tu casa?
14: No, nunca. Me daba vergüenza.
1: Sí, vamos a ir al informativo. ¿Qué me está trayendo, Pupa? Un proyecto de resolución del diputado Esteban Paulón sobre Malvinas. Ahora, vamos a hacer una cosa, vamos a ir al informativo, lo leo y después se los comento a ver si es importante o si es una gansada. Ya venimos.
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20: 8 de la noche, cielo ligeramente nublado en Buenos Aires, 12 grados 9 décimos la temperatura. El gobierno y allegados celebran la baja de la inflación. En el oficialismo están afirmando que 1,9 es el índice más bajo en casi un año. Aseguran que ese porcentaje continuará descendiendo. En este caso, Guillermo Francos destacó el proceso de estabilización y felicitó al equipo económico y al presidente Milei por la firmeza en el rumbo adoptado. El ex jefe de gabinete, en un comunicado en redes sociales, comparó además la cifra actual con el periodo en el que la inflación se acercaba al 1% diario.
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20: Va sobre el triunfo de España y su pase a la final del Mundial. Con goles de Oyarzábal y Pedro Porro, el equipo ibérico venció 2-0 a Francia.
21: Pues un sueño hecho realidad, la verdad que ni en mis mejores sueños. Muy feliz por la actitud del equipo desde el principio hasta el final. Yo creo que hemos hecho un gran partido, hemos hecho todo lo que teníamos que hacer hoy para poder pasar. Sabíamos que era una selección muy, muy difícil, que venía haciendo las cosas muy bien y la verdad, esto es del equipo, no es nada mío, simplemente es darle enhorabuena a todos porque han hecho un partidazo.
20: La Furia Roja ya piensa en el encuentro del domingo en Nueva Jersey frente al ganador de Argentina-Inglaterra, que se enfrentará mañana en Atlanta con transmisión de Radio Mitre. En el campamento del campeón del mundo, Alexis McAllister solo piensa en el partido contra Inglaterra.
22: Nah, está claro que en un mundial siempre hay sufrimiento, sobre todo para la familia que lo ve desde afuera. Nosotros desde adentro siempre estamos enfocados en el partido, intentamos dar lo mejor y jugar bien. Está claro que hemos quizás sufrido un poco más de lo que nos hubiese gustado, pero al final es el mundial, siempre pasa, hay grandes selecciones y bueno, imagino el partido de mañana con mucha intensidad y obviamente con mucho nerviosismo de todos lados.
20: Cielo ligeramente nublado en la noche de Buenos Aires, 12 grados 9 décimos la temperatura, 79% la humedad.
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19: 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De 19 a 21, empezamos a cerrar el día con lo más importante que pasó en la economía, la política, el deporte, el espectáculo, los policiales, las redes. 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
1: Seguimos volviendo a casa, arrancamos la segunda hora del programa, nos metemos ya sobre el último tramo y lo hacemos como de manera habitual, eligiendo cada uno de nosotros una foto del día y arranca como de costumbre Carola Gil. Carolita.
23: Bueno, voy a poner la foto del día a la familia real española.
1: Ajá, ¿por qué?
23: Al rey Felipe, a la reina Leticia, a la princesa Leonor y a la infanta Sofía, porque estaban en una presentación durante la mañana y se vistieron las mujeres de la familia de rojo, blanco y azul. Y fueron muy criticadas porque dijeron, se vistieron de Francia, y las criticaron por todas las redes. Bueno, pero este aquí, que las horas pasaron, y yo no sé si les salió bien, claramente les salió bien, pero España ganó el partido de hoy, pero... Hoy la revista, viste, las revistas del corazón españolas estaban indignadas, pero qué desatinado la princesa y la reina Leticia y la infanta vestidas de rojo, blanco y azul. No importó nada. No hay que tener esas cabas tan ridículas, les salió bárbaro.
1: ¿Sabes que eran tan cabuleros los españoles? ¿Sí?
23: No sé, viste, son muy de mirar qué tienen puesta la reina y la princesa y la infanta. Y bueno, justo, claro, estaban de rojo, blanco y azul, parecían claramente la bandera francesa, pero obviamente fue una cosa de la casualidad.
1: Casualidad, no sí, lo van a planear.
23: Sí, obviamente.
1: No van a hacer eso.
23: Estaban ahí en la siguiente foto, estaban los cuatro con la camiseta puesta saltando como locos.
1: El otro día la vi a la Inglaterra en la final de Wimbledon.
23: A la princesa de Gales.
1: La princesa de Gales.
23: Vestida de verde.
1: ¿Cómo se fue haciendo más simpática? Al principio era medio antipática esa chica.
23: Sí, le fue agarrando.
1: Se ve que se fue acomodando en el cargo, ¿no?
23: Sí, le fue agarrando la mano al trabajo.
1: Estaba muy simpática. En la final de Wimbledon que ganó Sinner, que vos comentaste, uruguayo.
14: Sí, Sinner a Zverev.
1: A Zverev, y viste que entregó el premio ella.
14: Sí, sí, sí.
1: Muy agradable, parecía, qué sé yo. Uno mira desde lejos.
23: Lejos.
1: ¿Eh? Y mejor mirar de lejos.
2: Bueno, mirar de cerca a Wimbledon tampoco estaría.
1: No, Wimbledon estaría bárbaro. Estaría bárbaro. Qué lindo torneo, qué lindo estar ahí.
2: La catedral.
1: Oh, sí, sí. Una cosa extraordinaria. Tu foto del día, Michael, ya que estamos.
2: Mahmoud Ahmadinejad. ¿Saben quién es? Es el ex premier iraní. Una muy minuciosa investigación del New York Times afirma que Ahmadinejad había sido seducido por el Mossad o la Mossad para tomar el poder después de una eventual caída del régimen y que le pagaron dos viajes a Budapest y allí habrían sido reuniones con el Mossad. Yeah. Ahmadinejad era el más anti-israelí, más aún que su predecesor, que se llamaba Rafsanjani, y negador del holocausto, pero el New York Times afirma esto. Ahmadinejad, y luego se dijo que Ahmadinejad estaba bajo arresto domiciliario por esta razón en Irán. Ahora él lo negó y apareció en público. Bueno, hay toda una polémica al respecto, pero es probable, parece una de estas series, que el Mossad pudiera haber logrado el apoyo de su mayor enemigo en la cúpula del poder iraní.
1: Es una serie de Netflix,
2: es
1: absolutamente.
2: Es una serie de Netflix.
1: Y es posible.
2: El informe del New York Times, recomiendo leerlo, es muy minucioso. ¿Ah, sí? Muy minucioso. También previsiblemente las fuentes iraníes lo negaron. Ahmadinejad es aquel que cuando se firmó el memorándum con Irán en la Argentina, quien estaba en el poder era Ahmadinejad.
1: No, tipo requete contra poderoso.
2: Poderosísimo, y después él nombró a Baidi, uno de los responsables del ataque a la AMIA, en un cargo altísimo, sigue Baidi por ahí. Pero bueno, todo es posible, y el New York Times no se retractó en absoluto, ¿no?
1: Cuando fue lo de Nicolás Maduro, que fue entró a Estados Unidos, lo subieron al avión y se lo llevaron. A ver, parecía bastante evidente que alguien del círculo requete contra íntimo lo había entregado. Y nadie nunca explicó exactamente cómo es que llegaron, lo agarraron de los pelos, lo subieron al avión y se lo llevaron a Estados Unidos. Evidentemente alguien muy cercano lo entregó. Con lo cual siempre hay un desleal en lo más íntimo del poder. Sí. Es así.
2: Sí.
1: Es así. Mi imagen de... la gente Spielman, la suya.
15: Mi imagen del día, tanto van a ser los hinchas argentinos, pero esta vez en referencia a un operativo impresionante que desplegó Estados Unidos, casi duplicando la cantidad de agentes policiales, incluidos también agencias internacionales y agencias de Estados Unidos como el FBI, la DEA, para controlar e impedir que haya cruces entre barras o hinchas argentinos e ingleses.
1: ¿Sabes qué?
15: Es impresionante el operativo que hay a esta hora en Atlanta. Un día antes empezaron el operativo, al revés que en la Argentina, que se hace en el día, ¿no?
1: Pregunto.
15: Dale.
1: ¿No es exagerado o la gente está muy loca?
14: No, está considerado el partido de más riesgo de la Copa del Mundo. Hay un dato, la FIFA promueve en los campeonatos del mundo que las hinchadas estén compartiendo tribuna.
1: Está bien,
14: en todas las tribunas. Por lo general ves un grupito atrás de los arcos, pero ves hinchas de las dos hinchadas en las distintas tribunas. Los van a hacer entrar por puertas distintas. Pero el tema es qué hacemos después, porque después se van a mezclar.
15: Se van a mezclar inexorablemente, porque después adentro del estadio va a haber, escuchá esto, Tato, recién leía, bueno, 1.600 policías, después va a haber gente de seguridad privada y gente civil, todo mezclado en el estadio para lo que contaba muy bien José Gabriel, que es imposible que no se crucen independientemente de que entren por puertas distintas, porque en el estadio después cada uno, nadie compró solo Argentina.
1: No hubo
15: vos
1: nadie,
15: comprás cualquier cosa.
1: Sí, alguien de la selección argentina o de la inglesa que sacaron una foto juntos, no sé, Messi con...
15: Una excelente idea, no pasó
14: Sí, no, no ha pasado, nunca lo ha hecho FIFA.
1: Kane, no, nunca, no, pero no, por FIFA, he que haya... Porque la verdad que es un tema, ¿eh? sería una macana que se peleen. Digo,
14: han habido trabajos, obviamente, de inteligencia en este sentido con autoridades argentinas e inglesas.
15: Hoy se podía ver alrededor del estadio. El estadio queda en la parte más céntrica.
1: Policía es fácil. Ponés un millón de policías si querés. Yo digo un trabajo para que esto no se convierta en una batalla. Es un partido de fútbol.
15: Bueno, por eso va a haber gente de civil y gente de inteligencia metida adentro del estadio, además de 600...
1: Pero yo digo previo. Un trabajo para educar a los hinchas.
15: Ah, vos decís algo más educativo, ¿no? Que claro. Te referís a algo más cultural,
1: eso, vamos a divertirnos, canten, bueno, encárguense.
14: Eso se hace acá en la previa.
1: No policías.
14: Eso se hace acá en la previa de todos los clásicos.
1: Claro.
14: Y no sirve para nada.
1: Pero esto no son barra brava, son hinchas. No.
14: Con el hincha genuino, el que va en familia, el que va papá, mamá, los dos nenes, ese no es el tema. El tema es que algunos barras hay y residualmente todavía hay un poder del hooliganismo, por decirlo de alguna manera, que está presente en los estadios.
2: Ahora, a la vez, cambiaron mucho las cosas. Apareció en diversos reportajes Gámez, que fue presidente, primero el barra Vélez. Brava de Vélez, y después presidente, que se agarró a las trompadas con 300 hooligans. Están las filmaciones, lo reportearon ayer en varios lugares, el tipo tiene que los 84 años y dijo, muchacho, me da vergüenza.
14: Sí, lo bien que hace.
2: Todo cambia.
14: Otro tiempo. Ha cambiado el perfil de los hinchas que van a los...
2: Claro, cambió el perfil.
14: El tema del precio de las entradas también es un filtro importante.
1: ¿Tu imagen del día, uruguayo?
14: La imagen mía del día es la de Rodri. Rodrigo Hernández, o simplemente Rodri, 30 años, cumplió el 22 de junio. Estoy hablando del Centro J, como se decía en otro tiempo. El 5 de España, que fue efectivamente no el que se lleva los grandes títulos, pero sí fue el eje de un equipo que necesitaba encontrar, como decíamos ayer, el liderazgo, el caudillismo dentro de la cancha y, por supuesto, la serenidad para que la pelota...
1: ¿Qué edad tiene él?
14: 30. El 22 de junio cumplió 30.
1: Yo pensé que era más grande.
14: No, yo pensé también, pero no, 30 años. Lo que pasa es que...
1: Está hace mucho.
14: tiene una larga vida en el Manchester City. Antes jugó en el Atlético Madrid. Ha sido campeón 5 veces en Inglaterra. Campeón con España de la Eurocopa. Campeón de la Champions con el City. Uh-huh. Y ha llegado por primera vez a una final de una Copa del Mundo. Es su segundo Mundial. Rodri tuvo mucho que ver en el funcionamiento, dónde se posicionó y en el plan estratégico del entrenador español, pero dentro de la cancha, el que ordenó, el que marcó puntos de corte, el que ordenó por dónde ir, por dónde jugar, más allá de actuaciones estelares, fue el volante central. Claro. Por eso mi foto del día es la de Rodri.
1: Yo iba a poner la foto del INDEC o un changuito de supermercado, pero voy a cambiar.
23: ¿Qué vas a poner, no?
1: Voy a poner, pensé que lo ibas a poner vos, José, querido.
14: A ver.
1: La imagen del día para mí, hoy, es Mbappé.
15: Ah,
14: sí,
15: la
14: también.
15: Contrafoto.
14: Sí, pero...
1: ¿Y por qué estaba llamado a ser la gran figura del Mundial? El tipo que iba a desplazarlo a Messi, el tipo que iba a ser el nuevo crack del mundo mundial, y hoy se quedó fuera de la final. No quiere decir que no haga más goles, pero no, hoy se confirmó que Mbappé no va a ser otra vez campeón del mundo. Lo que es una buena noticia para los argentinos, que competimos con esas cosas.
2: Tampoco, teóricamente, el mejor. Nota de Karim, no pateó al arco, perdió 14 pelotas.
14: Mirá. Sí, fue una muy pobre actuación.
1: ¿Está hablando Scaloni? Ya, dale, ponelo.
0: Sí, hablás con terminando la rueda de prensa de Tuchel acá atrás. Un poco me desconcentra. Pero bueno, te decía que es difícil. Hemos jugado partidos de muchos minutos y la idea es salir con lo mejor que tenemos. Han recuperado bien, por lo que sabemos. Los chicos están bien. Si alguno tendría algún problema, seguramente no forme parte del inicio mañana. Pero en principio todos los que terminaron cansado, con calambres también, y ya veremos mañana en base a eso qué cambios hacemos.
23: Lionel, ha sido siempre un entrenador que no le tembló el pulso a la hora de meter mano en el equipo, de hacer algún ajuste o alguna variante. ¿Pesa en tu cabeza, te lo pregunto porque es algo que nosotros debatimos mucho también en los medios, pesa en tu cabeza lo que le dieron estos jugadores a la selección argentina? ¿Está puesto en la balanza a la hora de tomar decisiones?
0: No sé a lo que te referí. El equipo que va a salir mañana será el que mejor entiendo yo que tenga que jugar. Da igual si ganaron, si no ganaron, son campeones o no campeones, no. Siempre hice lo mismo. Después me puedo equivocar, como siempre. Puede pasar, pero en ningún concepto el jugador que sale es porque por lo que dio, es por lo que está dando. Y eso es lo que haremos mañana.
3: Lionel, el otro día dijiste que era un partido de fútbol. ¿Tuviste que hablar con el plantel sobre ese tema? Y te quería preguntar si escuchaste o viste algo en estos días que no te gustó.
0: No sé.
3: Respecto a declaraciones o algo así, ¿le prestaste atención? ¿Algo que hayan dicho los ingleses? ¿Algo o no?
0: No vi nada, Miguel, pero primero con ellos no, de este tema no hablamos. Es que la realidad es que es un partido de fútbol. ¿Qué vamos a hacer?
3: Sí, tal cual.
0: ¿Qué podemos hacer nosotros con todo lo que pasó hace años atrás? Es inútil. Forma parte de nuestra historia todo lo que pasó, triste, pero yo no me puedo poner acá a decir que es más que un partido. Yo no me parece que corresponda. Hay gente que ha sufrido mucho como para que yo pueda... Sería una locura. La realidad es que es un partido de fútbol con las connotaciones que tiene, porque es un gran rival y nada más. Yo no estoy acá para meter todavía aún más hasta el fuego. Me parece que no corresponde. Y mis jugadores saben muy bien que es un partido, una semifinal de un mundial. Ya eso es un montón. Sí. Y todo lo otro fue toda una historia muy triste para nosotros como para volver a removerla. Y sí, tenemos memoria, nos acordamos. Pero no es necesario ahora mismo hablar de esto y hablar de solamente una semifinal de un mundial.
4: Siguiendo por la línea de lo que estás diciendo, parece que si no sufrimos no vale y no deja de ser una semifinal del mundo. ¿Vos la estás pudiendo disfrutar a pesar de todo lo que vinimos pasando?
0: Bueno, para llegar a una semifinal del mundial sin sufrir, yo no sé cuánta. España, de hecho, ganó hoy, muy bien ganó, creo merecidamente, pero en el minuto 90 le hizo el gol a Portugal. En el 88 le ganó 2-1 a Bélgica, aunque jugando mejor, eso es llegar sufriendo también. Entonces, es muy difícil llegar a una semifinal o a una final de un mundial sin sufrir. Tenés que ser muy superior. De hecho, nosotros en el anterior mundial creo que fuimos muy superiores a los rivales y llegamos sufriendo también con Holanda y los otros partidos. Así que no es que está solo en nuestro ADN. Sí es verdad que estamos acostumbrados a que las cosas no sean fáciles, pero yo creo que para un mundial te diría que es fundamental reponerse a estas cosas para poder llegar vivo a esta distancia.
5: Lionel, ¿cómo se explica las estadísticas justamente de esta selección, ¿no? Porque si se sufrió tanto, pero ganó todos los partidos, es el equipo que más goles hizo. Indudablemente no llegó ni siquiera a la definición de punto penal para llegar aquí, y tampoco es un lujo. Puede dar todavía aún más, ¿no?
0: La estadística, ¿a qué te referís? ¿Buena o mala?
5: Bueno.
0: Están ahí, son estadísticas. quiere decir que el equipo no está tan mal como se dice, al contrario. Y para llegar a esta instancia algo habremos hecho bien, esa es la realidad. Yo soy un agradecido a estos chicos que nos han llevado a otra semifinal, a estar dentro de los cuatro mejores del mundo. Es un montón, chicos, de verdad. Todo lo que tendrías que tendrían que saber que hemos pasado hasta acá para saber que es un montón. Y ahora estamos a un pasito y vamos a dejar todo para intentar llegar.
6: Gracias, Lionel. Gracias
1: a ustedes. ¡Qué capo! ¿Qué es Scaloni?
14: Bueno, ahí estaba Scaloni, sí.
1: ¡Qué capo! ¿Qué es Scaloni?
14: Se molestó con una pregunta de la chica que no sé quién es.
1: Pero estaba muy bien la pregunta.
14: Era una muy buena pregunta porque tiene una referencia directa a por qué no sale De Paul.
1: Pero está bien la respuesta, pero...
23: Recuérdenme lo que preguntó la chica.
14: Creo que fue la primera pregunta que escuchamos, cuando le pregunta si él pensaba en todo lo que habían dado previamente para armar el equipo.
23: Ah, eso. Ahí está.
1: Si estaba pagando agradecimiento.
14: O por lo menos tenía sensibilidades con los que habían sido parte del equipo titular.
1: Y él le dijo, yo pongo lo mejor.
23: Lo que están dando ahora.
1: Sí. Pero estaba muy bien la pregunta y estuvo
14: muy bien la pregunta, sí.
1: Las dos cosas. Y también me gustó la pregunta del otro, pero no los conozco yo, no sé si conoces alguno. La chica estuvo muy bien.
14: Miguel Bocio de Telefe.
1: Ah, sí, muy bien.
24: Miguelito Bocio.
1: Sí, lo conozco. Sí. También estuvo muy buena la pequeña charla, el pequeño cruce.
14: Esta no fue la conferencia de prensa. La conferencia de prensa se pospuso para las 20:30. Y esta, la llegada a la sala de conferencia, se paró con estos periodistas que estaban. Viste que dijo, escucho a Tuchel, el técnico alemán, que está hablando detrás de ese...
1: Me dice Pupa, claro, que la conferencia va a empezar ahora, que ahora va... Pero ya,
14: después
1: ya
14: lo viene la conferencia.
1: Ya dijo de todo que Scaloni. Yo lo vi muy, muy contundente. Coincido con vos en que la sensación es que no va a tocar el equipo.
14: Un cambio para mí va a ser.
1: ¿Para vos un cambio va a ser?
14: Sí, va a ser.
1: Pero la
14: no va a dar pistas de lo que claro. va a ser.
1: No, no va a dar pistas. ¿Está hablando ya? A ver, lo escuchamos. Scaloni, en Atlanta.
6: Por favor. El micrófono acá.
7: Aquí.
1: Él transmite una calma, una paz.
15: Siempre, Tato. Siempre.
1: Increíble. Acá, está tomando agua. Ahora habla, dale.
8: Estamos en vivo para Cadena 3 Argentina. Marcelo Lamberti, bueno, preguntarte de lo que vimos en la última presentación de Argentina, en qué has trabajado, en qué has hecho, si hiciste hincapié para el partido de mañana y bueno, ¿y cómo están?
9: Bueno, buenas tardes para todos. Bueno, el partido anterior lo analizamos, lo miramos, como siempre. Este será un partido diferente, como son todos, no hay un partido igual. Intentaremos mejorar en los aspectos que no estuvimos bien, lo hemos hablado, lo hemos analizado con los chicos y estamos bien, con unas ganas bárbaras, una semifinal de un mundial, con la ilusión intacta y con el agradecimiento eterno a estos jugadores que nos han llevado otra vez a jugar una semifinal del Mundial con todo lo que la dificultad que tiene llegar hasta acá. Así que estamos bien y enfrentaremos a un gran equipo, a un gran rival, y bueno, ojalá tengamos la posibilidad de pasar.
10: Hola, Leo. Buenas tardes. Gastón Recondo para Carnaval. Hoy te voy a hacer dos, perdón.
9: Bueno.
10: Una tiene que ver si con lo de mañana, si llegás como querías o te hubiera gustado llegar mejor. Esa es la primera. Y la segunda tiene que ver con lo que para nosotros, nuestra generación, a diferencia del plantel, era una leyenda que le transmitimos a los chicos que hoy vos tenés en el plantel. Ellos se alimentaron de todo lo que le contamos sobre Diego. ¿Cuánto pensaste en Diego en estas horas, en estos días, siendo Inglaterra el rival de mañana, siendo 40 años de México, que lo mencionamos hace un par de semanas? ¿Te inspira, te da ganas de ver alguna de todas esas cosas que andan dando vuelta por las redes? ¿Te las muestran? ¿Se las querés mostrar a alguien?
9: Bueno, la primera, la verdad que no me pongo a pensar si estoy como quería, porque un mes y medio atrás llegar a una semifinal del Mundial yo lo hubiera firmado,
1: claro.
9: O sea, como sea, me da igual. Entonces, me da igual cómo estamos, no tengo ningún reproche, si estamos cansados o no estamos cansados, me da igual, estamos bien. En la semifinal del Mundial, y hace un mes y medio cuando empezó todo lo hubiera firmado, y ahora estoy súper ilusionado, estamos súper ilusionados, contentos, y no miramos en el estado que llegamos, estamos y vamos a jugarla. Y lo otro, yo creo que todo el mundo recuerda ese partido, recuerda la actuación de Diego, recuerda sobre todo el segundo gol, que quedará guardado en nuestros corazones por lo lindo del gol. Creo que fue un gol maravilloso y que cualquier amante del fútbol lo recuerda de la mejor manera. Fue contra Inglaterra casualmente, pero yo creo que si hubiera sido contra otro rival hubiera sido igual de lindo. Esa es la realidad. Así que lo guardamos, y más con los relatos de esa época que son todavía aún más emotivos.
25: Lionel, buenas tardes. Acá Gustavo Yarroch para Radio La Red. Te quiero preguntar...
1: Qué lujo si el técnico que tenemos, uruguayo. La verdad es una maravilla.
14: La verdad, sí.
1: Scaloni, un lujo.
25: ¿Qué supone tener enfrente a dos delanteros de la talla de Bellingham y de Harry Kane?
9: Bueno, siempre analizamos cómo poder mejorar el equipo y cómo intentar neutralizar a estos grandes jugadores de la mejor manera. Puede ser una posibilidad que hagamos algún cambio, también puede ser una posibilidad que repitamos. Pero sí, sí,
1: puede ser una, no dijo una nada.
9: Son dos grandes jugadores, de los mejores del mundo. La verdad, hay jugadores que cualquier entrenador les gustaría tener, sin duda. Intentaremos neutralizarlo con nuestras armas y que intenten no hacer un buen partido. Pero bueno, la idea de juego la tenemos y esperamos mañana llevarla a cabo.
7: Fernando Cis para Dispor Radio y Don Amarilla. Cuando terminó el partido con Suiza, Lionel Messi dijo que era un partido especial para él porque enfrentaba por primera vez a Inglaterra. Te quería preguntar si le has dicho algo de esta situación y además en lo que se viene, en la inmediatez de poder repetir. Y en lo segundo, ¿cómo vivís vos este partido en lo particular?
11: No hablé con él del partido, de la... De su situación, de cómo vive el partido. Creo que cada uno de los jugadores tiene suficiente como para jugar una semifinal de un mundial y saber lo que representa. Y yo estoy bien, estoy ilusionado, estoy súper agradecido a mis jugadores de que nos han llevado a otra semifinal de un mundial. Particularmente creo que tenemos que darle un valor enorme a lo que hemos conseguido, más allá de que intentaremos con todas nuestras fuerzas llegar a la final. Creo que en la distancia que estábamos y con las selecciones que han quedado afuera es un gran logro, sí. Y lo tendríamos que tomar como tal. Pasa que hemos hecho tantas cosas buenas que y me incluyo, que no nos alcanza y no nos basta a veces, pero yo te puedo asegurar que estoy tranquilo, satisfecho, súper agradecido a mis jugadores y que mañana vamos a dejar hasta la última gota de sudor para intentar pasar a la final. Eso que no quede ninguna duda.
7: Lionel, aquí Maxi Grillo para TNT Sports. Suponiendo que haya cambios en el sector medio, ¿cómo manejas una situación en la que no va a haber ningún conflicto, por supuesto, pero no deja de ser difícil por ahí tocar a futbolistas que te han venido acompañando a lo largo del ciclo?
11: No entiendo de por qué no podrían entrar o salir. Ya lo hicimos el anterior mundial. El equipo por adelante. El equipo y lo que tenga el entrenador en la cabeza, equivocándose o no, tomaremos la decisión pensando en el equipo. No, nunca en ninguna decisión el entrenador piensa en lo que nos han dado, en lo que fueron, sino en lo que son, en lo que nos dan en el presente. Esa es lo que siempre hicimos y vamos a hacer. Ya veremos mañana.
7: Leo, acá a tu izquierda. Digo, Provenzano en el diario Clarín. Es un partido y una instancia que los hinchas, los jugadores, ustedes también lo juegan muchas veces en la cabeza cuando nos vamos a dormir. ¿Qué no te perdonarías que no tenga la selección argentina mañana?
11: Bueno, yo creo que eso que esperás que te responda lo tenemos. Eso nos sobra, las ganas, la ambición, la... Nosotros necesitamos recuperar, jugar al fútbol, jugar con la pelota, que es donde nosotros siempre nos hicimos fuerte, y todo lo otro lo tenemos, las ganas de dejar todo hasta el último momento, eso está. Nosotros necesitamos que los jugadores, sobre todo, que nos han llevado a hacer un gran fútbol, podamos mañana verlos. Esa es la realidad y necesitamos de todos, porque lo otro lo doy por descontado. Mis jugadores siempre han sido adentro de la cancha que han dejado todo, han dado hasta la última pelota el máximo, y eso mañana estará también. O sea, eso desde que estoy yo lo doy por descontado. Sí, que no nos tenemos que olvidar de jugar, y eso es lo más importante.
7: Leo, acá al lado, Hernán Claus, el diario Le. Dos preguntas que creo que van de la mano. Una, ¿cuál es el mensaje que le querés dar al hincha argentino, que está muy entusiasmado con la selección? Y la otra, ¿por qué crees que la selección argentina otra vez en tu ciclo completa todos los partidos de un torneo?
11: El mensaje a la gente es que disfruten del momento hoy, porque es para estar satisfecho, ilusionado, agradecido a estos jugadores. Hoy lo tienen que disfrutar y que vamos a dejar todo hasta el último momento. Eso es el mensaje que le damos a la gente.
9: Y después, lo que transmite el equipo es, ¿qué dijiste?
12: ¿Por qué crees que otra vez están entre los cuatro primeros de un torneo? Es el sexto.
9: Bueno, creo que porque juegan bien al fútbol, porque tenemos buenos jugadores, porque tenemos una cultura...
1: Bueno, un verdadero lujo lo de Scaloni, bueno. Y todas las declaraciones, la tranquilidad que transmite, la confianza, el agradecimiento a los jugadores.
14: Sí. Y habló del valor fundamental, de ese valor agregado de este equipo, que tiene que ver con la entrega, con la templanza, con el salir desde las situaciones críticas.
1: Creo que represento a muchísimos y digo que más allá de cómo salga el partido mañana, el fútbol puede ganar, puede perder. Estamos todos muy agradecidos con toda esta gente, con todos, con el técnico y los jugadores, la verdad, un lujo.
14: Sí, un lujo. Claramente.
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20: Ocho y media de la noche, cielo ligeramente nublado en Buenos Aires, 11 grados 6 décimos la temperatura.
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0: Scaloni habló antes de la Argentina e Inglaterra por la semifinal del Mundial. El técnico del actual campeón del mundo dejó la puerta abierta a posibles cambios.
1: Bueno, el equipo sí lo tengo en la cabeza. Todavía no se lo dije a ellos, como siempre primero a ellos. Sí, podríamos hacer algún cambio, pero pensando en hacerle daño al rival, protegernos también de lo bueno que tienen ellos. Así que mañana lo sabrán.
0: El gobierno aprobó un nuevo RIGI, así lo informó el ministro de Economía, Luis Caputo. Se trata de una iniciativa para producir carbonato de litio en Catamarca. Para este proyecto contemplan una inversión total de 709 millones de dólares. Además, este nuevo RIGI generará más de 4.400 puestos de trabajo. No hay viento en superficie, la presión 1011 hectopascales, cielo ligeramente nublado, 11 grados 6 décimos la temperatura, 84% la humedad.
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6: Estimando el precio inicial que va a rondar los 2,5 millones de dólares. Sí. Esto es el precio inicial y después hay que ver a cuánto se oferta y va a seguir creciendo hasta que bajen el martillo y ahí se va a conocer.
7: La remera, sí. El otro día contaron, no me acuerdo si vos, Carola o
6: 9,2
7: millones de dólares, sí. ¿No?
8: Estiman arriba de los 10 la pelota.
7: ¿Más la pelota, sí, que la camiseta? La
8: sí. Y la pelota es la pelota. ¿Sabés lo que tenés la pelota con la que
6: Diego? ¿A vos te parece que la pelota es más que la camiseta? No sé, qué sé yo.
7: No tengo ni idea. No
6: pagaría más de 100 por ninguna de las dos cosas.
8: ¿Más de 100 qué?
6: Dólares.
8: ¿Por la pelota?
6: Por ninguna de las dos cosas.
8: Doy un riñón. ¿Por la pelota otro partido?
7: ¿Te parece más para guardar en el living de tu casa? Ponerla...
8: ¿Sabes lo que? Sin pelota no podés jugar. Sin camiseta podés jugar. La pelota es un objeto divino para los que nos gusta el fútbol.
7: Está bien lo que decís.
8: Con camiseta hemos jugado, con lindas camisetas, con feas camisetas o sin camiseta.
7: O en cuero, sí.
8: O en cuero.
9: Pero es un verdad. Objeto compartido. La camiseta es un objeto único que representa solo a Maradona.
8: Por
9: esa
8: eso,
9: pelota podría representar a todo el partido.
8: Por eso tiene más valor.
7: Pero por eso tiene más valor. Sí. A mí me convenció más. José.
6: Está bien. No, por supuesto. Y esto tiene que ver con...
8: No estoy imponiendo, porque cada uno puede elegir de la manera... Desde el proceso de sociabilización, en el que para mí una pelota y una bicicleta fue lo más importante que me pasó al lado en mi vida, para mí este objeto de la pelota. Cuando vi la pelota, dije yo, por esto daría, obviamente, lo que no tengo.
7: Pero además el símbolo del fútbol es la pelota, es la pelota. No son las camisetas.
6: No,
7: es la pelota.
6: Claramente.
7: Para mí, es lo que junta claramente. A los 22 jugadores.
10: Que Maradona dijo que no se mancha.
7: Además, o sea, se va a rematar bueno para los promotores del remate.
6: Sí.
7: La pelota que no se mancha, eso se va a rematar.
8: Ni más ni menos. Pero bueno, la pelota del gol de todos los tiempos.
6: Claro,
7: también.
8: La pelota del gol del siglo, la pelota de.
6: Exacto.
8: De esa pilada genial. Es el gol de la mano también.
6: Le vamos a sumar esa frase de Miguel a este señor que también.

0: se llama Mike Provenzale, que es el especialista de este lugar que se llama Heritage Auctions.
1: Que nos tire un porcentaje.
0: Definió la pelota.
1: Un 1%, algo. Sí.
0: Es el que se refirió a la pelota como el santo grial y dice que posiblemente se trate del artículo de fútbol más importante que existe la historia del fútbol.
1: Está bien lo que dice.
0: Por lo cual no descartan que vaya a romper récords de ventas muy superiores o comparables a otros objetos de fútbol rematados.
1: Hay un solo objeto que me parece que es más valioso que la pelota esa, que es la Copa del Mundo.
2: Claro, pero es uno y lo tiene la FIFA, el resto son réplicas.
0: No se va a rematar,
2: esta es auténtica,
0: claro.
2: Y la podés tener vos.
1: Sí.
2: Sería bueno que esté en un museo. Vos no te olvides de una frase de alguien que ya no está entre nosotros, como el Tata Brown, que dijo cuando le hizo el gol a los ingleses, el primero, el de cabeza, que lo anticipa el arquero, que se fue a un rincón, ahí le agarra la pelota, y dice, sentir en la pelota ese olor a pasto, pasto recién cortado, ese olor entre el cuero y el pasto que tiene una pelota de fútbol, es único. Y en ese momento acababa de convertir un gol en una final de la Copa del Mundo. Fíjate si la pelota tendrá...
3: Yo pensé en el Tata Abraham porque jugó con la clavícula rota, se partió.
2: Claro.
3: Y no salió.
2: Y no salió.
3: Y el otro día, Haaland dice que estaba agotado y salió. Yo digo, no. Entre el Tata Abraham y Haaland.
1: La diferencia es que, pero Haaland lo amo, me parece un tipo
3: es extraordinario, pero la vivencia del fútbol es diferente.
1: Es noruego.
2: Ese es el intangible del que yo hablo cuando.
1: Es noruego.
3: Pero no, que duele una quebradura. Obviamente que uno entiende que no salió.
2: Hizo un agujerito le pidió al médico que hiciera un corte en la camiseta. Metió el dedo ahí, así jugó.
1: El Tata Brown es acá, ¿de qué? ¿De Avellaneda? ¿De dónde es el Tata Brown? Es de acá.
3: Sí, debe ser de La Plata, del sur.
4: Perdón, tenía la mano, argentino. Una de sus manos sosteniéndose.
2: Hizo un agujero en la camiseta del Tata Brown.
0: Ah, es verdad.
2: Tenía una mancha en la de sangre y después tenía un agujerito en el que él metió el dedo para seguir jugando. Así terminó la final.
1: Qué extraordinario.
3: Ahí está el drama.
1: El drama y la épica futbolera son maravillosos.
0: Si tuviese plata, te regalaría la pelota. Pero no la tengo.
1: Escúchame, ¿cuándo es esto?
0: Bueno, ya va a comenzar la subasta y la dejan hasta el 22 de agosto, ahí nos vamos a enterar.
1: Bueno, ponete en tu agenda personal, avisarle a los muchachos
0: a cuánto se vendió,
2: ¿qué día es que arranca, Carola?
0: Creo
2: 31
0: que,
2: de julio
0: sí,
2: o 21.
0: Sí, 29 de julio creo.
2: Ah, sí, está bien.
1: Bueno, sepan nuestros queridos oyentes que el día del remate Carola nos va a traer la información
0: a cuánto nos perdimos la pelota.
1: Pero qué lástima,
2: hagamos una vaquita, Tato.
1: Sí, no sé si llegamos, dale, ya venimos.
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1: Seguimos volviendo a casa. A ver, pequeño comentario de algo que está pasando ahora. Estamos todos muy emocionados con lo del Mundial, viendo, hoy perdió Francia, que era lo que temíamos, al que le temíamos. Mañana nos jugamos la vida contra los ingleses. Bueno, todo lo que ya sabemos. En el medio, la Cámara de Casación Penal, no puedo creerlo, estoy leyendo ahora, es una nota que le estoy robando la información a nuestro amigo Hernán Capiello en La Nación. En el medio, escuchen esto, la Cámara Federal de Casación Penal decidió revisar otra vez los 7 meses de la investigación sobre la mansión de Tapia y Tobillino.
2: ¿Otra vez?
1: Otra vez. ¿Por qué? Porque Tapia y Tobillino, Tapia que está ahora en el Mundial haciéndose el barra brava, o haciendo de barra brava, habían pedido que esto fuera investigado, acuérdense, por la justicia de Campana, que no tiene un cuerno que ver con la Quinta de Pilar, pero tienen un juez amigo ahí. Bueno, la justicia federal porteña se había empezado a hacer cargo de la investigación. Esto fue llevado a la Cámara de Casación Penal, que en su momento confirmó que tenía que ser la justicia porteña.
3: Porteña, sí.
1: Acuérdense. Bueno, ahora parece que han decidido que lo van a volver a pensar. Así que pidieron el expediente y van a volver a analizar el caso. Ay, ay, ay, lo que es la impunidad en la Argentina, mamita. Ya venimos.
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0: 20 horas 54 minutos este 14 de julio. Entramos, bueno, ya cerrando el programa, les quería contar algo. El jueves, hoy es martes, mañana no tenemos programa nosotros, porque juega la Argentina a las 4 de la tarde, ¿no?
1: Sí, en Atlanta.
0: Y bueno, después se va a quedar Gaby Anhelo hasta que se quede mudo, pobre.
2: Que las velas no ardan.
0: Hasta que las velas no ardan, porque además deja todo el tipo en el relato y en el después. Así que bueno, lo estaremos escuchando, por supuesto, a Gaby. Y después, no sé, ¿vos venís mañana?
1: Sí.
0: Ah, después ustedes hacen el programa.
1: Desde las 9.
0: El deportivo.
1: Claro.
0: O sea que después se quedan ustedes haciendo análisis. ¿Post partido hasta qué hora?
1: Post partido hasta la medianoche.
0: Bueno, ¿nos perdonás si mañana nosotros no venimos?
1: Sí, están perdonados.
0: Qué grande el Uru. Bueno, esto es importante. Y a partir del jueves, ¿adivinen qué?
3: ¿Qué?
0: Porque después la vida sigue. El Mundial termina el domingo, pero la vida sigue. Tenemos que seguir laburando, los chicos tienen que seguir estudiando.
3: Tenemos que seguir vivos, primero. Sí.
0: Pará, y los chicos que van al colegio, manga de atorrante, tienen que estudiar. Claro. Tienen que seguir estudiando después del Mundial.
1: Debe estar en vacaciones ahora, ¿no?
0: Ahora en algunos colegios empieza la semana que viene vacaciones. Bueno, a propósito de eso, está la Feria Rural de Palermo abierta la semana que viene. Y adivinen qué.
3: Vamos a estar ahí.
0: Por supuesto, Radio Mitre va a estar como siempre, como yo desde que tengo memoria, desde que trabajo en esta radio siempre, que el Radio Mitre tiene un camioncito ahí con un estudio espectacular ahí en el al lado del mástil. Sí. Siempre estamos ahí y vamos a estar ahí, así que vengan a visitarnos. Además es re linda la feria. La Rural, perdón, no es la Feria del Libro. La Rural es súper linda, se la pasa...
4: Comemos generalmente, Gerardo, que eso está bueno.
3: Pasan los bichitos caminando.
4: Nos saludan.
0: Siempre comemos, ligás algún choripán o algo, ¿no?
4: Sí.
0: Es verdad, porque son muy generosos.
3: Un festival de harinas.
0: Hay también, bueno, eso podríamos evitarlo, ¿no?
3: Podríamos hacer un festival más de choripán.
0: Sí. Menos pizza, más choripán.
4: Verdura grillada en la Rural, Gerardo.
0: Verdura grillada.
1: No estaría.
0: No vendría mal, te digo, estaría muy bien, o sea que ojalá que lo podamos hacer. Pero bueno, vamos a estar a partir del jueves, vamos a estar jueves y viernes de esta semana y toda la semana que viene en La Rural, así que pueden ir a visitarnos a nosotros y de paso visitan caballos, ovejas,
3: todo,
0: vacas, siempre es apasionado. ¿A vos te gusta Uruguayo ir a La Rural o no?
1: Nunca, me parece que no.
0: ¿Nunca fuiste a La Rural?
1: Una sola vez, muy poco.
0: Ah, te vamos a sacar a pasear.
4: No sabes lo que es.
0: Pupa, tenemos que conseguirle bombacha de gaucho.
4: Y una boina
0: al uruguayo para hacerlo pasar por un paisano.
4: Y que baile.
1: Un gaucho oriental, ojo.
0: Un gaucho oriental. La gente en otras ocasiones vino de boina.
4: Sí, me compré una boina. Tengo que ver si la tengo en casa.
0: Se hace el gaucho, la gente
1: boina vasca.
4: No, bueno, no, los agentes de inteligencia, Gerardo, se mimetizan con el pueblo y la cultura en la que están para poder pasar.
1: Ah, mirá.
3: Estar desapercibido, claro.
1: Muy bien.
0: ¿Vos también?
3: No, yo de cara dura.
0: Qué lindo. Bueno, a nosotros nos encanta ir a la Rural, así que espero que ustedes también, los que anden por ahí, nos pueden pasar a visitar ahí al camión de Radio Mitre, que va a estar, como siempre, al lado del mástil de la Rural, es el lugar indicado, así que los vamos a estar esperando a los que tengan ganas de venir. Bueno, nosotros nos rajamos. Mañana, obviamente, la transmisión de Radio Mitre. Gaby Anhelo, ¿qué hora empieza?
1: A la una, a las 13.
0: A la una.
1: A la hora
0: va 13. A estar 400, van a estar todo el día con el...
1: Bueno, toda la tarde y la noche.
0: Como dijo Scaloni, es la semifinal del Mundial, otra vez. Es una cosa extraordinaria lo que ha hecho este grupo de gente. Y es una vez cada 4 años. Y tengo una mala noticia. No creo que se repita todo el tiempo. No creo que todos los Mundiales estemos en las semifinales. Hay que disfrutarlo.
1: Hay que disfrutarlo. Nunca se sabe, pero en principio...
0: Es difícil.
1: Bajaron mano.
0: Es muy difícil esto que están haciendo estos muchachos. Así que además de agradecerles a ustedes, creo que todos tenemos que estar agradecidos porque es un esfuerzo muy grande el que hacen y nos alegra mucho. Bueno, nos rajamos. Chao, Carolita. Chao, Michael.
3: Chao.
0: Chau, Uru.
1: Hasta mañana.
0: Agente Spielman.
4: Chau, Gerardo.
0: Chau a todos. Gracias. Nos vemos mañana, 15
1: pasado
0: de
1: mañana.
0: Julio. No, nos vemos pasado mañana nosotros.
1: Mañana aguanta Argentina.
0: Pero mañana los quiero a todos escuchando a Gaby Anhelo y a toda la transmisión de Radio Mitre. La noche va a estar José Gabriel Carvajal también aquí con ustedes.
1: Si se quieren dar una vuelta, bienvenidos.
0: Y si quieren darse una vuelta, por supuesto que sí. Nada, serio, va a ser un día muy importante a no volvernos locos, a cuidar el corazón, a cuidar las emociones, a poder disfrutar sin sufrir. ¿Se puede hacer eso?
1: No te veo. Es complejo.
0: ¿No? Es difícil, ¿no?
1: Además, después es tan lindo.
0: Bueno, vamos a ver cómo nos sale. Gracias a todos. Chau.
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7: 9 de la noche, cielo ligeramente nublado en Buenos Aires, 11 grados 6 décimos la temperatura.
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7: Scaloni pidió no mezclar el fútbol con la guerra. Afirmó que el encuentro de mañana frente a Inglaterra es solo un partido de fútbol. El entrenador de la selección argentina llamó a respetar la memoria de quienes sufrieron el conflicto.
8: Primero con ellos no, de este tema no hablamos. Es que la realidad es que es un partido de fútbol. ¿Qué vamos a hacer? ¿Sí? ¿Qué podemos hacer nosotros con todo lo que pasó hace años atrás? Es inútil. Forma parte de nuestra historia todo lo que pasó, triste, pero yo no me puedo poner acá a decir que es más que un partido. Yo no me parece que corresponde. Hay gente que ha sufrido mucho como para que yo pueda. Sería una locura. En realidad es un partido de fútbol con las connotaciones que tiene, porque es un gran rival y nada más. Yo no estoy acá para meter todavía aún más nafta al fuego. Me parece que no corresponde. Y mis jugadores saben muy bien que es un partido, una semifinal de un mundial. Ya eso es un montón.